0: ya empieza a salir, viene muy cansado del Mundial, viene con una lesión más o menos curada. No fue un partido intenso hoy, va a haber partidos más intensos. Y claramente hay un Boca con Paredes en cancha y un Boca sin Paredes en cancha. El tema es cómo Paredes empieza a administrar los minutos, cómo empieza a administrar su juego para ser productivo y que el cansancio lógico por el trajín no lo termine dejando afuera de Boca. Marcelo.
1: Sí, lo que pasa es que no tuvo parate, como sabemos, porque te acordás que se había lesionado contra la Católica en el último partido, que Boca queda eliminado de Copa Libertadores, se va al Mundial, se tiene que recuperar, en el Mundial se recupera, todo lo que hemos visto, y apenas llegó, bajó del avión y se cayó en la... se le abrió el paracaídas en la Bombonera para jugar. Entonces, vamos a ver cómo lo va dosificando el Vasco, partido a partido. Hoy lo sacó algunos minutos, yo creo que va a ir con esa idea. Lo que pasa es que Boca tiene partidos exigentes todos los fines de semana y necesita ganar, y se le viene Recoleta, y me parece que ahí, salvo que le dé algo de descanso, pero ahora juega con Vélez, ¿viste? El puntero. Entonces, ¿cómo haces? Salvo que juegue con Vélez, juegue con Recoleta, y el otro fin de semana después de Recoleta, que no sé con quién juega, ahí le baje la carga para después de la vuelta de Recoleta, o salvo que con Recoleta en el partido de ida lo liquide, ¿viste? Haga un 3-4-0 y ya la vuelta con Recoleta lo manda al banco, y bueno, se la va a tener que ingeniar un poquito para tratar de ir encontrándole aquellos momentos de los partidos o de un partido en que lo haga descansar, porque va a ser necesario para él y va a ser necesario para el equipo.
0: Bueno, esta victoria de Boca, yo por los datos que tengo, Alejandro, me sorprendía el dato cuando me lo dabas al aire. Yo por los números que tengo en mi cabeza, Boca no está en este momento en Copa Libertadores.
2: No, yo lo que te dije es que Boca está a 3 puntos de Vélez, como juegan en la próxima fecha.
0: Okay.
2: Eso es lo que yo te estaba mencionando. Okay, Boca y Estudiantes tienen 34 y Boca está a 3 puntos de Vélez y se encuentran el próximo fin de semana. Pues
0: es Independiente Rivadavia, es Argentino Juniors, es Vélez, es Estudiantes, es Boca y Central, ¿no?
2: Argentinos y Vélez con Independiente Rivadavia a la Libertadores.
0: Claro. Estudiantes, Boca, Central, Gimnasia, Independiente y Barracas. A Sudamericana, ¿no?
2: Sí, efectivamente.
0: Perfecto. Y River quedando fuera de todo a esta hora.
2: Por ahora, sí.
0: Con 29. A un punto de Barracas y a un punto de Independiente. Y con 29 que tiene River, también está Talleres y Belgrano de Córdoba. En la pelea, las copas. Qué bárbaro. Y qué loco. Estar contando poroto por poroto para saber si River, para saber si Boca pueden ingresar a la Copa Libertadores de América, que ya parece un campeonato aparte, Marcelo. Digo, ya es tremendo, ¿no? Porque fíjate que a esta hora River no juega ni siquiera la Sudamericana y Boca está en Sudamericana.
1: Sí, a ver, queda un montón todavía. Lo que pasa que, viste, a medida que te vas acercando al final, te agarra un poco la desesperación, porque tenés que seguir en la Copa Internacional, porque Boca y River necesitan por lo menos llegar a enfrentarse en semifinal de la Sudamericana, porque están obligados. Uno no clasificó a la Copa Libertadores, el otro quedó en el camino de la fase de grupo, que es Boca. Y después meterse en el grupo de los 8 y esta importancia que tiene la tabla general, que a lo mejor allá en febrero o marzo no se le daba tanta importancia, y ahora cuando se empieza a apretar el calendario, porque cada vez te queda menos, empezás a ver la tabla general, donde es de suma importancia para lograr un cupo.
0: En la tabla general, Alejandro, ¿quién es el campeón? Porque recordemos que vamos a tener un campeón que ya fue Independiente, no, perdón, un campeón que fue, sí, bien digo, Independiente, ¿no?
3: Belgrano
0: le ganó. Tengo un quilombo. Belgrano le ganó la final a River. Ahora vamos a tener un campeón en estos playoffs y vamos a tener un campeón por la general. ¿Quién es el campeón por ahora de la general?
2: Independiente Rivadavia.
0: Independiente Rivadavia es el puntero, claro. Es el primero en la general, el primero que está clasificando a la Copa Libertadores de América.
1: Sí, señor. Boca tiene otro camino, que es la Copa Argentina todavía también.
0: Claro. Que River se la perdió.
1: Tiene River, ¿no? Claro.
2: Boca juega el 2 de septiembre con Vélez, los octavos de final de la Copa Argentina.
0: Que Vélez ya lo eliminó en la Copa Argentina pasada o en la anterior, ¿no?
4: En la del 24.
1: Sí, 4-3.
4: En Córdoba perdía 2-0 Boca, lo pasó a ganar a 3-2 y lo perdió 4-3 con 2 goles de Monsanto en el final.
0: Sí, señor.
4: Una noche tristísima para quienes hablan.
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0: Era de Estudiantes, tuvo las más claras, aparecía Montero como la gran figura del partido, hasta que en la última jugada, puro centro, apareció Escacíbar y la ley del ex. Lo ganó Boca, lo ganó 1-0, hay sonrisas en el Palacio Ducó y por Radio Mitre. Lo comenta, lo explica y lo analiza. ¿Por qué ganó Boca en casa prestada de local, en la casa de Huracán, frente a Estudiantes? El señor Marcelo Espina.
1: Era un partido importante para los dos, era un partido importante para los dos, porque siempre hay una linda rivalidad, y se arman buenos partidos, picantes, entre Boca y Estudiantes de La Plata, pero era más importante para Boca porque todavía no había ganado en el certamen, porque había empatado uno y había perdido frente a Riestra categóricamente con un equipo alternativo que había perdido. Y Estudiantes de La Plata, que había hecho un buen partido frente a Independiente de local, que en el mejor momento del Pincha vino el gol de Ábalos y que después cerró el penal Carrillo, y después lo terminó perdiendo 2-0, pero después, con mucha contundencia y un muy buen partido frente a Defensa, ganó tranquilamente en el primer tiempo, ya el segundo tiempo estuvo de más. Pero dentro de la importancia del partido, Boca se jugaba mucho, porque si Boca hoy no ganaba, se podría haber quedado con 2 o se podría haber quedado con 0, en el caso de no ganar, puntos, y Estudiantes se hubiese alejado un poquitito, y Independiente de Rivadavia de Mendoza en la general se hubiese alejado otro poquito. Entonces, Boca tenía que cambiar un poco lo que había sucedido en Rosario, que había hecho un muy buen partido, porque el primer tiempo de Boca había sido muy bueno, ya lo hablamos con Gaby en ese partido, debió haber terminado 2-0 el primer tiempo, terminó 1-0, pero como dijo Paredes hace un ratito, no lo dijo de esa manera, pero lo digo yo, se durmió en una siesta un ratito, y en esa siestita le hicieron dos goles, y después tuvo que reactivar, y en el segundo tiempo, en el final del segundo tiempo, lo empató, y hasta casi lo gana en Rosario. Pero hoy era un partido importante, retocó un poco el Vasco Arruebarrena el equipo, un poquito atrás, un poquito arriba, con la vuelta de Delgado a la mitad de la cancha, en lugar de Villa, y llevándolo a Aranda a jugar por la izquierda, y el resto bastante parecido. Ahí como que lo va rotando, va dosificando 3-4 jugadores de partido a partido. Boca está jugando cada 3 días desde que comenzó hasta ahora, y seguirá jugando cada 3-4 días, porque se le viene Vélez, se le viene Recoleta, y se le viene otro del partido del torneo local, y se le va a venir Recoleta. No tiene respiro, entonces el Vasco tiene que ir jugando, ¿no?, muñequeando con esto de los minutos de cada uno de los jugadores para que estén bien, para que no se le desintegre el equipo. Por eso no hace tantos cambios, ¿no? Ya lo hizo con Riestra, y me parece que ese cambio rotundo de 10 sí, 10 no, bueno, me parece que ya le sacó la foto a eso, y eso no va a volver a suceder. ¿Qué va a pasar? Bueno, irá así, de a 3 o 4, ¿no? 3 o 4 uno, 3 o 4 otro, y van entrando y van saliendo, y van jugando 2 partidos, 3 partidos, 2 partidos, 3 partidos, y alguno va a tener que ir quedando de a poquito en el banco de los suplentes, como fue Delgado el otro día, como fue Villa, como fue hoy Ayrton Costa, y ahí va el Vasco. Y era un partido importante. Y el primer tiempo, como decíamos, Estudiantes sin la pelota generó 2 o 3 claras, estuvo bien Montero, no la calzó bien en una al Pucho Castro de tijera, y Boca, que tenía la pelota pero no era agresivo, no gravitaba, tiraba mucho centro, los centros no terminaban encontrando a nadie, porque era Merentiel solo, y era Merentiel más Ascacíbar, que a veces se asomaba, y en la última del primer tiempo vino el gol de Ascacíbar, que ya lo explicamos en el entretiempo. Después, en el segundo tiempo, que todo comenzó igual, Boca ya replegó un poquitito. Creo que lo que le sucedió en Rosario le sirvió de experiencia, retrocedió, juntó líneas, se armó bien, y sabía que en algún momento Estudiantes se iba a adelantar, y en este adelantamiento los espacios los iba a tener con Flores, con Aranda, y sobre todo con el ingreso de Villa en el segundo tiempo. Y lo tuvo, y lo tuvo. Boca no tuvo tanto tiempo la pelota, la tuvo Estudiantes, pero la verdad, Estudiantes, ¿qué hago con esto, no? ¿Qué hago con esto que me dieron acá? Esto era la pelota, el elemento con el cual se juega este deporte. Y no supo, Estudiantes no supo, no encontró la fórmula, no encontró las sociedades, porque ninguno de los tres de arriba, de hecho, el cacique los termina sacando a los tres, a Pérez, a Palacio y a Burgos, que lo terminaron acompañando a Carrillo, que a Carrillo hay que abastecerlo, porque si no, Carrillo, que es un gran delantero, la pelota le tiene que llegar. Si la pelota no le llega, no es eso de esos delanteros que por sus propios medios se generan una situación de gol. No, hay que abastecerlo con una habilitación, con un centro, con un desborde, y eso Estudiantes no lo tuvo. Los laterales no pasaron, algo Mesa en el primer tiempo, alguito Benedetti en el primer tiempo, después los laterales no pasaron. Como decía, los tres que jugaron por detrás de Carrillo no rindieron, por eso vinieron las modificaciones, pero las modificaciones al cacique no le dieron resultado. Ni Aguirre, ni Cetré, ni Farías, ni Alario en el final. Puso mucho delantero, y esto de poner mucho tampoco garantiza absolutamente nada, y los espacios le quedaron a Boca. Y Boca en 2 contras, solo 2, nada más. Una con Flores por izquierda, una con Flores por derecha. En la primera la hace bien, la primera parte, engancha, y en lugar de acomodarla la pelota contra uno de los palos, es parte de la inexperiencia, es parte de las fallas que va a tener que tener Flores con el transcurrir de los partidos, quiso arrancarle el arco y la tiró por arriba del travesaño. Y en la otra que tuvo Flores, pero esta fue por derecha, una gran habilitación, un buen pase largo al estilo Paredes, pero de Delgado, que cuando le salió el arquero, quiso definir por arriba, cuchareó, y como la intención estuvo bien, pero en la cuchareada la pelota se le fue ancha y se le fue al lado del palo derecho. Las dos mejores las tuvo Flores, pero no las pudo aprovechar. Pero no lo sufrió el partido, Montero no tuvo trabajo en el segundo tiempo, ni Didlolo ni Pellegrino tuvieron un partido exigente en el segundo tiempo. Boca, en definitiva, en la segunda parte, por las contras que tuvo, que no las aprovechó, y porque defensivamente hizo un partido práctico, correcto, sólido, incluso se dio el gusto y la posibilidad de sacar a Paredes para darle algunos minutitos de descanso al capitán de Boca y el futbolista de la selección argentina. Bueno, el Vasco creo que se tiene que ir conforme con el resultado, con el rendimiento. No le convirtieron, para un entrenador que no le conviertan y que no le generen tanto, también es bueno. Yo creo que dio un paso hacia adelante, pero bueno, todavía queda mucho camino por recorrer. Se le viene un partido picante. El otro día estuve en la cancha de Vélez. Vélez es un equipo que se habla mucho de la juventud, pero la juventud la tiene más en el banco que adentro Vélez. Adentro de la cancha, salvo Silvero, el marcador central, y Godoy, el punta, que son los dos de 20, después el resto son todos jugadores de experiencia. Y un equipo picante, que va al hueso, que sale rápido, que es vertical, que ataca. Bueno, típico equipo de Guillermo. Uno cuando va a la cancha a ver a los equipos de Guillermo, podrán jugar bien, podrán jugar mal. Los equipos de Guillermo juegan de esta manera y uno sabe qué es lo que va a haber. A veces gana, a veces pierde. Ganó los tres que jugó, tiene los 9 puntos, un lindo partido que va a suceder acá en el Palacio, en el Ducó, el próximo día sábado a la tarde, que estaremos con Gabriel. Pero bueno, fue una buena presentación de Boca ahí. Práctica, sólida, segura, y una victoria que la necesitaba, pero todavía el camino sigue, se le vienen muchos partidos. Bueno, el Vasco tendrá que poner la cabeza en remojo y ver cómo va diagramando el equipo y cómo va haciendo descansar a algunos y a otros lo va poniendo. Hoy dio un paso hacia atrás el equipo del cacique Medina. Bueno, también tendrá que replantearse porque se viene un partido el fin de semana y se le viene la Católica de Chile, que en la Copa Libertadores está haciendo un buen certamen.
0: Señoras y señores, por Radio Mitre, lo comentó este Boca que ganó bien, y no le sobró nada, Marcelo Espina.
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8: Toca la pelota, Boca, buena para Flores. Flores gana la cuerda, va hasta el fondo, mete el centro, ancho. Y queda el segundo palo, blanco, blanco, al punto del penal, está gol de Boca. ¡Gol!

0: ese centro que tanto cuestionamos, primero por la derecha, para que lo gane por ese sector. Lo sabe Flores, para que en el segundo palo blanco la meta adentro, para el gran anticipo ofensivo de Alcacíbar y para que Nazareno Araza marque el final. Sobre la hora lo pone Boca, le gana el partido Estudiante. La eficacia de Boca contra lo que erró el León Platense. Lo gana Boca 1-0, el gol lo hizo Alcacíbar. Boca gana 1-0.
1: Al Palacio Ducó, creo que empieza a hablar el técnico Estudiante, ¿no, Santino?
2: Sí, Gaby, escuchamos al cacique Medina.
1: Dale, vamos.
3: Y no puedo comparar con otros partidos, porque en otros partidos hemos jugado realmente bien. Y bueno, y de repente el triunfo no se nos dio. Hoy el rival fue más en líneas generales, no tuvo tantas situaciones de gol, pero sí tuvo mala pelota, tuvo más criterio para manejar. Nosotros tuvimos muchas imprecisiones, donde ahí tuvo un déficit bastante grande de nosotros, porque nosotros somos más precisos que lo que fuimos hoy. Y bueno, lamentablemente se perdió con un rival que obviamente que venía necesitado y que bueno, que tiene jerarquía también, ¿no? Tiene jugadores de experiencia y de calidad, y nosotros no pudimos hacer el partido que pensábamos antes del encuentro.
4: Así que, buenas noches.

0: mucho al cansancio, porque tuvimos 4 días para recuperarnos. Digo, eso no es una cuestión que pueda valorar. Si bien el equipo había jugado un gran partido el otro día, nosotros hoy no repetimos producción, sobre todo con balón. Si bien en algunas situaciones jugadas del primer tiempo se vio la intención que nosotros teníamos, y de los posicionamientos y de tratar de atacarle los espacios, porque el equipo generó alguna situación de gol y sobre todo muchas situaciones que llamamos al último cuarto, que no estuvimos precisos, que no estuvimos con claridad. Lamentablemente en la última jugada, en los últimos suspiros del primer tiempo, nos hacen un gol clave también, porque si no tengo la bola de cristal, pero si el partido terminaba 0-0, bueno, era otra la situación. Bueno, nos hacen en la última jugada un gol fuerte, porque siempre en los finales tuvimos todo un segundo tiempo para levantarlo. Los cambios, como tú decís, no entraron bien, no pudimos mejorar el equipo, y bueno, son partidos que se dan también. Vamos a la tercera fecha, este equipo está peleando todas las competencias, tampoco podemos dramatizar más de la cuenta por la derrota. Estamos bien, estamos compitiendo, que eso es lo más importante, más allá de que hoy no fue un buen partido de Estudiantes. Vamos a quedarnos con cosas positivas, porque tampoco hay que hacer drama. Si bien no, estos futbolistas no eran unos fenómenos hace 4 días atrás, cuando le ganamos con un gran performance de juego contra Defensa y Justicia, hoy tampoco vamos a catalogarlo como un desastre. Son partidos y bueno, hay que tomar de experiencia acá de esto.
1: Muy bien. Hasta ahí el cacique Medina reconociendo la superioridad de Boca, el buen partido de Boca, que insisto, Boca lo ganó, no le sobró demasiado, pero se quedó con lo que vino a buscar aquí al Palacio Ducó, su casa hoy prestada por 1-0. Alejandro, salieron los árbitros, se viene una nueva fecha, estos son partidos pendientes de la fecha segunda, ahora se está jugando una, ¿no? Una vez que aquí terminamos con Boca, Alejandro.
2: 17 minutos del primer tiempo, están jugando en Victoria Tigre y Belgrano. El empate de Belgrano hace retroceder arriba River una posición, okay, en la tabla general, y a Barracas. Con el empate, River está 11º y Barracas 10º. Belgrano ingresa en la zona de Copa Sudamericana. Tigre y Belgrano están empatando 0-0 en estos 20 primeros minutos en Victoria.
1: Bueno, ¿y cómo se viene la próxima fecha?
2: ¿Cómo no? 19:30 del viernes, Rosario Central Dosivi con Pablo Echavarría. 21:45, Independiente Rivadavia, Estudiante de Río Cuarto, Gonzalo Pereira será el árbitro de ese encuentro. El sábado, los partidos 14:45, Riestra Estudiantes, Andrés Merlos, Atlético Tucumán, Sarmiento, Leandro Rey Hilfer. A las 17, Tigre River con Andrés Gariano. 19:15, Boca Vélez, Yael Falcón Pérez. 21:30, Independiente Platense, Nicolás Ramírez. Y cierra el día sábado 21:30, Instituto Gimnasia de Mendoza con Sebastián Zunino. El domingo, 15:00 para San Lorenzo Huracán, Darío Herrera. 17:45, Defensa y Justicia, Newell's, Álvaro Carranza. Ese mismo horario en La Plata, Gimnasia, Barraca Central, Nicolás Lamolina. 20:15, Argentino Junior Racing con Pablo Dóvalo. El lunes a las 19, Banfield Belgrano con Sebastián Martínez. 21:15 del lunes, Unión Central Córdoba, Nazareno Araza. Y se cierra esta cuarta fecha el martes, 9:00 en Córdoba, Talleres Lanús, Luis Lobo Medina.
1: Bueno, muy bien, ha ganado Boca, gol de Acacíbar, ya terminó el técnico de Estudiantes, hace mucho frío, lo imagino el Vasco rapidito ya metiéndose en conferencia de prensa. ¿Viene Vasco? ¿Todavía no?
3: Ahí viene el Vasco, lo escuchamos.
1: ¿Sí? Bueno, vamos con el Vasco Robarena entonces, para irnos del frío del Parque de los Patricios, a ver.
4: A ver, primero felicitar a los jugadores, creo que hicimos un partido serio, estuvimos bastante concentrado en lo que es el aspecto defensivo, y después ofensivamente creo que creamos bastantes situaciones, no tan claras, pero sí manteniendo un orden táctico y la verdad es que jugando, juntándonos, asociándonos, es un triunfo importante, obviamente, pero ya festejan y mañana ponerse a trabajar pensando en Vélez. Necesitamos este triunfo, pudimos mantener el arco en cero y sobre todo repetir y tratar de sumar más buenos minutos ante un rival que juega Copa Libertadores, que sabe lo que juega, que tiene un técnico que conozco muy bien y que plantea muy bien los partidos. Bueno, por suerte creo que en el segundo tiempo estuvimos más tranquilos. En el primero ellos en alguna salida nos pudieron complicar, pero bueno, en línea general es un buen triunfo.
5: Vasco, estamos en vivo por Teis Sports, aquí está Tato Aguilera. ¿Fue un partido redondo por cómo jugó el Boca? ¿Y este es el Boca que te gusta ver?
4: A ver, sabes que la excelencia nunca está. Voy a seguir exigiendo, pero es un buen partido, como lo fue esos 45 minutos contra Ñul y los últimos 20, 25 también. Tenemos que ser más regulares. Ustedes ven que el campeonato es muy irregular y bueno, nosotros tenemos que tratar de aprovechar, encontrar un buen funcionamiento dependiendo de los nombres y tratar de sumar, de seguir acostumbrándonos a ganar, que es lo que impone este club y los jugadores lo tienen muy claro.
5: Vasco, acá, buenas noches, Pan Paranda para Boca Pasión Total. Quiero que me des algún concepto, bueno, de Flores, de Aranda ya te han preguntado, pero lo de Leo es para destacar, vos le diste el lugar en un momento complejo de Boca futbolísticamente y el chico te ha respondido dentro de la cancha, gracias.
4: Sí, a ver, Leo, en el complejo hay mucha gente conocida, muchos ex compañeros. Siempre he dicho que yo estando afuera veo la cantera de Tigre, de Boca, que son los clubes que he estado, para tratar de en algún momento poder sacar alguno y llevarlo para aquellos lados. Eso es lo que hacía y sabíamos, Leo, lo que nos podía dar. Pero es mérito de él, de aprovechar las oportunidades, de seguir creciendo, de seguir siendo autocrítico en algunas situaciones que él sabe que tiene que mejorar y estoy contento por él y por el grupo. La verdad que se lo he dicho, es un grupo sano y bueno, esperemos poder nosotros tratar de que el hincha de Boca se sienta identificado con este equipo.
6: Paco, buenas noches, Feto Cabachero, estamos en vivo para Radio República, somos Boca. ¿El partido de hoy es el que más te gustó desde que estás en Boca?
4: A ver, el rival es un rival de jerarquía. Repito, es un equipo que está en Copa Libertadores y que sabe bien lo que quiere. Venía de hacer un muy buen partido ante defensa, venía consiguiendo... Tiene potencial tanto arriba y abajo, tiene jerarquía, a pesar de ser juventud, tiene jerarquía. Pero hemos hecho algunos partidos buenos, o por momento. Esto creo que fue más a largo, ha sido un poco más largo de tiempo. Tal vez no tan vistoso como los primeros 45 de Ñul, pero sí conforme. Repito, ya mañana hay que ponerse a trabajar, enfrentaremos a Vélez, un buen equipo, hay gente conocida de enfrente, que sé cómo trabaja, así que esperemos poder hacer un buen partido y conseguir los 3 puntos.
7: Rodolfo, acá, sí. Jorge Lina Salazar González para Radio Continental. En líneas generales, hoy Boca fue ampliamente superior, de a poco se va viendo tu impronta nuevamente, más allá del... La derrota que se tuvo la fecha pasada, hoy vimos un Boca que fue ampliamente superior, los chicos respondieron bien, de Boca previo haciendo referencia a ellos, y asimismo Leandro Paredes, que ha tenido un partido descomunal. Se viene una seguidilla importante de partidos, ¿qué es lo que se va a seguir trabajando? ¿Qué es lo que planeas pulir de acá en adelante para darle tu impronta?
4: A ver, Ahí, nosotros después de los partidos tenemos varios grupos de jugadores que no tienen tantos minutos, de jugadores que tienen muchos minutos, de jugadores que pensamos que pueden jugar en el próximo partido. Entonces lo analizamos, trabajamos, repito, lo dije en la conferencia pasada, el descanso es fundamental, la alimentación es fundamental. Tal vez en esa carencia de trabajo busco calidad y muchas veces lo reemplazo por algún video, por una charla. Nosotros vamos a jugar al 8, jugamos el 11, jugamos el 15, jugamos el 18, jugamos el 23, ya lo sabemos. Los chicos también están bien, cansados, normal. Esperemos ahora dentro de 48 horas ver lo mejor posible para enfrentar a Vélez.
8: Vasco, acá, ¿cómo estás? Estamos en vivo para el show de Boca. Quiero preguntar, porque hoy jugó nuevamente Merentiel, tal vez no se siente demasiado cómodo en una posición en la cual no es referencia de área. Después salió, no lo pusiste a Milton Jiménez, por momentos lo tiraste al medio Aranda, después ingresó, hiciste distintos cambios, en un momento lo tiraste a Velasco. Digo, ¿te puedo aportar en el Valencia
4: cuando llegué? No, yo ya lo he dicho, yo hablo de los jugadores cuando están, saben que es un mercado siempre difícil para Boca también, por un montón de cuestiones. Estoy en contacto con el presidente, él sabe perfectamente lo que necesitamos y estoy tranquilo en ese sentido. Se han nombrado varios jugadores, esperemos poder concretar algo y si no, seguir con lo que tenemos. Yo confío en este plantel. Hemos conseguido un buen triunfo, pero no nos podemos quedar con esto, no es suficiente. Nosotros tenemos que seguir insistiendo en las mejoras. Hoy vieron que hemos utilizado muchos chicos, y porque los chicos en el día a día quieren y me lo demuestran, entonces trataré de aprovecharlos.
9: Vasco, sí. Buenas noches. Cristian Infanzón, estamos en vivo para Único Grande. Recién te preguntaban si fue el mejor partido desde que vos estás. Lo que sí me imagino que te deja tranquilo es la solidez que hoy mostró el equipo, sobre todo con la muy buena tarea de los dos centrales y terminar con el arco en cero por primera vez.
4: Sí, bueno, los dos primeros partidos ante Sarmiento y ante O'Higgins en casa también terminamos. Es importante mantener el arco en cero para darle seguridad al equipo. Pero no es producto solamente de los defensores, sino de todo el equipo, porque hay rendimientos o hay esfuerzos que tal vez no lo notan, pero en el campo lo notamos, de los extremos, de los medios. Estoy contento y repito, sé que ponga quien ponga, yo me siento confiado. Puede haber partidos mejores que otros, pero la competencia dentro del plantel es buena y espero que así sea.
10: Bueno, Vasco, acá. David Ganga para A Todo Boca. Recién en el partido Leandro Paredes le dejó la capitanía a Milton Delgado cuando salió. Y después del partido dijo que él es como su rueda de auxilio. ¿Qué tan importante es para vos tener un capitán con la experiencia y la personalidad de Leandro Paredes? Y también qué tan importante es que un jugador surgido del predio, surgido de las juveniles como vos en algún momento, tenga ese respaldo de otro compañero que también surgió como Leandro.
4: No, a ver, Leandro, no voy a decir lo que significa para nosotros, es nuestro capitán. Yo dentro del campo obviamente que él por experiencia, por jerarquía, pero cualquiera puede ser capitán en cuanto a algunas virtudes, algunos callados pero con rendimientos, otro por el temperamento, otro porque dentro del grupo es importante. No voy a descubrir nada. Javi García dentro del grupo es una persona muy importante. A Javi lo tuve hace 10, 15 años, no me acuerdo, ya estoy tan viejo que no tengo memoria, y ha crecido muchísimo, y es un respaldo para nosotros en un montón de situaciones. Leandro lo es, el Chelito joven, pero puede ser también Lautaro Blanco, puede ser, hay muchos jugadores que pueden ser. Por ser ejemplo, por su profesionalidad, por muchas cosas. En este caso tenemos uno que reúne todas las cosas, que todas las virtudes que tiene que tener un capitán, que es Leandro Paredes.
11: Última pregunta.
12: Vasco, ¿cómo estás?
4: Hola,
12: Candela Lega, estamos en vivo para TNT Sports. Tiene que ver mucho con la pregunta del colega, esto de ser una rueda de auxilio para Paredes, Milton Delgado. Te pregunto a vos, ¿qué le aporta Delgado a este equipo? Y también si crees que tanto Delgado, Paredes y Ascacíbar terminan de neutralizar la mitad de la cancha y cumplen con las expectativas de lo que vos pedís. Gracias.
4: A ver, no me gusta hablar de un jugador en particular porque sería raro de mi parte. La verdad que no soy, no me gusta hablar. Pero el Chelito, lo ven, es un motorcito adentro del campo, pierde pocas pelotas, las que pierde las recupera. Es un jugador inteligente en saber cubrir los espacios que puede dejar un compañero. Pero también te digo, Camilo lo mismo, Camilo es un poco más 5, el Chelito sí lo veo un poquito más intermedio, de interior. Bueno, hay un montón, cada uno con sus cualidades, pero me pone contento que sean del predio, pero se lo ganan ellos, demostrando y teniendo hambre. No, yo no regalo nada, no porque sea del predio voy a regalar un puesto o estar en el primer equipo.
1: Bueno, hasta ahí el Vasco Arruabarrena. Coli, hacía mucho tiempo, pero mucho tiempo, que no escuchaba a un técnico que transmita tanta seguridad desde la conferencia de prensa, desde el banco de los suplentes. Ha traído un rol de tranquilidad al Vasco Arruabarrena, al mundo Boca, que hacía mucho tiempo que esto Boca lo necesitaba. Yo hablo con el presidente, dándole al presidente el lugar que se merece de presidente, administrando el plantel que tiene, las figuras y los pibes. Digo, hacía mucho tiempo que no escuchaba un técnico tan sensato, con tanta tranquilidad, con tanta administración como hoy Boca Coli tiene con el Vasco Arruabarrena.
3: Sí, al margen de los resultados, que ahora levantó un poquito, sobre todo con esta victoria, ya el hincha de por sí lo quiere, por obvias razones, por ser de la casa, por ser multicampeón con Boca. Pero además, cuando a Boca le va mal, dijo lo que los hinchas vieron, nada de mentir.
1: Sí.
3: Y en la victoria también, no es que exagera tampoco. Y como festejamos hoy, pero mañana hay que trabajar, como diciendo, hay muchos errores. Y también hay que entender, como él dice, soy un seleccionador, porque todavía no tuvo tiempo para trabajar a Arruabarrena.
1: ¿Le bajó el precio a Ener?
3: Y nos calmó, me parece, porque ya la pregunta fue con intensidad, como diciendo, ya viene Ener, tiene que jugar, tranquilos.
1: Yo voy a hablar cuando lo tenga acá, dijo, ¿no? Hablo de los jugadores cuando los tengo en el plantel.
3: Bueno, no nos olvidemos que cuando él solamente había jugado con Lozano, el partido ante Sarmiento de Junín, Boca tenía 3 refuerzos, pero solamente pudo utilizar uno, porque todavía no estaban ni Montero ni Villa, y dijo, yo tengo uno, a los refuerzos los cuento cuando llegan. Bueno, Ener Valencia todavía no llegó, el Vasco no lo cuenta.
1: ¿En qué situación está Vareiro? Finalmente no va a ser operado, esa me parece que es la gran noticia, y hay que ver cómo va la recuperación. El tema es el dolor acá, ¿no?
3: Sí, a mí me dicen que va bien, pero que no hay que apurarse, que esto es casi que día a día o semana a semana. Todavía tiene para, no voy a decir un rato largo, porque daba la impresión de que hace unos 10 días faltaban 15, por ende ya faltaría la semana que viene, debería estar. Para mí todavía le queda para un ratito más, y si se da la llegada de Valencia, habría que ver cómo está, y en ese caso yo creo que no lo apurarían, pero no está para ser exigido Vareiro. Y es más, y el día que vuelva, hay que tener cautela, sí, también, porque los rivales lo van a ir a buscar, y porque cualquier movimiento fallido lo puede perjudicar demasiado.
1: La idea es que Valencia debute en el partido con Recoleta, digo, jugar con un 9 en el partido de Copa Internacional.
3: Si vos me apurás y me preguntás a mí, para mí no hay ninguna chance de que como mínimo sea titular, eso sin lugar a dudas.
1: ¿Quién? ¿Valencia o Vareiro?
3: No, ninguno de los dos. Ahora, Hoy ya es un tema de debate. Lo de Merentiel fue definitivamente que haya salido, que haya hecho caritas, que venga muy mal y que después tampoco lo ponga Jiménez. Jiménez, que iba a ser titular, ni siquiera ingresó, y que lo haya tirado. Repito, hoy en algún momento hizo las veces de nueve, que no es nueve, ni Villa, ni el pibe Flores, que ha jugado de nueve en la reserva.
1: Lo de Merentiel es cada día peor, ¿eh? Merentiel es un canchero, un fanfarrón. Yo no sé quién le hizo creer a Merentiel que es alguien importante en la vida de Boca. Bueno, en este microclima donde Riquelme ha puesto la vara totalmente abajo, este chico, ¿viste lo de la patada en el gol a Casíbar?
3: Sí, es tremendo. Con el empeine igual, pero patadón, ¿eh?
1: Bueno, vas a zona mixta, me pegás el grito si tenemos a alguien, ¿eh?
3: Sí, está Lautaro Blanco, ¿lo escuchamos?
1: Dale, vamos a ver.
13: Una vez por todas, y nada, contento y ahora a descansar y pensar en Vélez.
14: Está siendo una pieza clave para el Vasco porque no te saca nunca, ni siquiera en una rotación, hasta ahora sumaste todos los minutos.
13: Nada, sí, contento. Siempre que me sienta bien físicamente, me gusta jugar, estar adentro, así que nada, siempre ayudando al equipo y tratar de ganar.
14: ¿Y cómo es esa conexión con un extremo? Antes era Villa, ahora, bueno, puede ser Flores también en ese sector, van cambiando, pero es un juego distinto al que venías haciendo el año pasado.
13: Sí, creo que según la característica de extremo que yo tenga, me voy adaptando. Por ahí también jugamos con Tommy se tira de enganche, por ahí me deja mal carril, a los extremos como Seba, Leo, le gusta mal uno contra uno, por ahí los dejo que se jueguen su mano a mano, pero nada, me voy adaptando y tratando de ayudarlos a ellos de atrás.
15: Lautaro, hace poco te tocó ser capitán en Boca por primera vez, recién vos hablabas de lo de Tommy, hoy a Delgado, por ejemplo, lo vimos como capitán, Leo Flores está muy bien, ¿cómo es el acompañamiento para con los chicos, para que se sientan importantes, pero también me imagino ir cuidándolos?
13: No, obvio, los chicos la verdad que nos ayudan mucho, por ahí la gente más grande, nosotros tratamos de ayudarlo, de aconsejarlo, pero nada, dejarlos con esa libertad que tienen, que la verdad nos ayudan mucho, son muy desequilibrantes, juegan muy bien y nos están dando una mano importante.
15: El Vasco recién en conferencia decía, está muy bien, hay que festejar, pero esto es rápidamente pensar en el próximo partido. ¿Lo sienten así? ¿Hay poco tiempo entre partido y partido para descansar, festejar, tomar noción de lo que está pasando?
13: Sí, sabemos que tenemos un calendario duro, y nada, es como dijo el Vasco, hoy ganamos, contento hoy, pero bueno, ya mañana recuperar y en dos días ya tenemos otro partido y así vamos a seguir un tiempo más, así que nada, vamos por ese camino.
15: Sí, ahora es Casíbar, ¿no? Hoy volvió a convertir, está goleador.
13: Le gusta mucho al ruso llegar al área y nada, no te voy a decir que tiene suerte porque lo busca, pero un poquito está dulce. Que esperemos así.
15: Gracias.
1: Bueno, perfecto, hasta ahí, ¿quién era? Blanco, ¿no? ¿Me dijiste?
3: Lautaro Blanco, perfecto. Lateral izquierdo.
1: Muy bien, señor, perfecto, bárbaro. 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
1: ¿Cómo le va Tigre en su partido postergado que está jugando ahora, Alejandro?
2: 0-0 con Belgrano, cerca de los 40 minutos del primer tiempo.
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1: Bueno, ¿cómo siguen las próximas horas de Boca, Kolinsky?
3: Y Boca mañana vuelve a los trabajos rápidamente, como lo dijo el Vasco Rabarrena hace un ratito en conferencia de prensa, porque el día sábado a las 19:15 en este estadio va a jugar ante Vélez, un rival donde Boca debe ganar para alcanzarlo en puntos, pensando en la tabla anual y lo alcanzaría en la tercera colocación con 37 puntos y de esta manera podía meterse o podría meterse en zona de Copa Libertadores. Habría que empezar a definirlo por la diferencia de gol. Y después el otro día martes a las 19 horas veremos Boca ante Recoleta si juega finalmente. ¿Dónde? Aquí en este estadio o vuelve a la Bombonera, que es la idea de la comisión directiva, porque es un partido importante y si a Boca le llega a ir mal contra Recoleta y quedar afuera y no hace la diferencia la Bombonera, el hincha me parece que se va a enojar demasiado con esta dirigencia.
1: Bueno, jugadores lesionados, tiene el plantel totalmente completo, Boca pensando en el futuro.
3: Jugadores lesionados tiene, veremos si puede recuperar alguno. Me parece que Abel Monte lo va a poder recuperar. Lo bueno, de Palacios también, ¿no?, podría ser una alternativa, pero está muy mal físicamente. Seguramente Abel Monte no estará de la mejor manera, pero le cuesta menos que a Palacios, que tiene algunos kilos de más. Y lo de Vareiro me parece que es utópico pensarlo para el partido ante Recoleta, sobre todo en la ida. Es más, una vez que esté recuperado de lo físico, me parece que a Vareiro le va a faltar mucho en la puesta a punto.
1: Bueno, bueno, muy bien, perfecto. Si hay gol, hay gritos, abrazos y una seco.
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1: Bueno, y sin dejar de lado Estudiantes, Santino.
17: El sábado juega contra Riestra por la cuarta fecha del campeonato. Lo visita a 3:45 de la tarde. Después se le viene el objetivo principal. Martes 11, 9:30, juega contra la U Católica de Chile. La quinta fecha entre los dos partidos de Copa Libertadores es justamente el clásico con Gimnasia La Plata. Y el martes 18 cierra o no su participación en la Copa, buscando su lugar en los cuartos de final.
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1: ¿Tenés a mano las presentaciones de los equipos argentinos ya en octavo de final y Copa Libertadores de América y Copa Sudamericana, Alejandro?
2: Sí, cómo no.
1: Vamos a repasarlo, dale.
2: Muy bien, Boca Recoleta el día 11 a las 19 horas. Tigre, Montevideo City Torque el 12 a la mismo horario, 19 horas. Santa Fe, River, el día 12 a las 21:30. Estos son los partidos de ida, octavo de final sudamericana. Copa Libertadores, martes 11, Fluminense Independiente Rivadavia, 19 horas. También el 11, Estudiantes, la U Católica, 21:30. Platense, Coquimbo, el 12 a las 19 horas. Y Rosario Central, Corinthians, el 13 a las 21:30.
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1: Toca la pelota, Boca, buena para Flores. Flores gana la cuerda, va hasta el fondo, mete el centro, ancho. Y queda el segundo palo, Blanco, Blanco, al punto, el penal está.

centro, ese centro que tanto cuestionamos, primero por la derecha, para que lo gane por ese sector Lozano y Flores, para que en el segundo palo blanco la meta adentro, para el gran anticipo ofensivo de Acacíbar y para que Nazareno Araza marque el final. Sobre la hora lo pone Boca, le gana el partido Estudiante, la eficacia de Boca contra lo que erró el León Platense. Lo gana Boca 1-0, el gol lo hizo Acacíbar.

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0: 22 con un minuto, temperatura actual en Córdoba capital, 15 grados con 9 décimas, 96 es el porcentaje de la humedad, el cielo luce cubierto con llovizna y neblina. El presidente de la Nación, Javier Milei, viajará esta noche a Ecuador y luego a Colombia en medio de la tensión diplomática con Brasil. En Quito se reunirá con el presidente Daniel Noboa para firmar acuerdos en seguridad, energía nuclear, ciberseguridad y comercio. El viernes participará en Cali de la asunción presidencial de Abelardo de la Espirela. Según el gobierno, la gira busca fortalecer la cooperación regional y ampliar los vínculos con países afines. Lo reiteramos, el gobierno retiró del proyecto sobre inviolabilidad de la propiedad privada el capítulo que habilitaba la compra de tierras rurales por parte de sociedades con participación estatal extranjera. La decisión busca asegurar los votos para la sesión de este jueves en el Senado, luego del rechazo anticipado de gobernadores aliados de Tucumán y Neuquén. El oficialismo mantuvo el resto de la iniciativa y eliminó el punto más cuestionado para facilitar su tratamiento parlamentario. Atención en Córdoba, este jueves regirá un riesgo extremo de incendios forestales en toda la provincia y es que el Ministerio de Seguridad advirtió que las condiciones más críticas se registrarán en el noreste y oeste cordobés. Se esperan ráfagas de viento que podrían superar los 100 kilómetros por hora con el ingreso de un nuevo frente frío, lo que incrementará el peligro de propagación del fuego. Las autoridades recuerdan que está prohibido realizar quemas y piden denunciar de inmediato cualquier foco de incendio al 800-100. Desde este viernes 7 de agosto aumentan los peajes en las estaciones administraciones administrativas por Caminos de las Sierras en Córdoba. Para los automóviles la tarifa manual pasará a ser de 3,000 pesos por pasada, mientras que con telepeaje el valor inicial será de 1,860 pesos, con descuentos progresivos según la cantidad de usos mensuales. La actualización autorizada por el ERSEP alcanzará la red de accesos a Córdoba y a las principales rutas y autovías de la provincia. Cielo cubierto con llovizna y neblina en Córdoba capital, 15 grados es la temperatura actual y 96 es el porcentaje de la humedad, hora 22 con 4 minutos.
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Señoras, señores, amigas, amigos, estamos en vivo, en directo, 22 horas, 6 minutos, como lo comenté ayer. No estuvo el aire de noticias con Mariano Nievas y un gran equipo, porque hubo fútbol. Hoy ganó Boca. Buena noticia para los boquenses, ¿eh? Se está reencontrando. ¿Qué pasará con River? En fin, ¿qué pasará esta noche?

La presentación oficial del equipo en la producción, Federico Cabrera. La puesta en el aire, Leo Pizarro. En el Mitre Informa primero, Patricia Uzcategui. En el mundo del deporte, Alejandro Ben.

segunda media hora una exquisita actriz argentina, sinceramente, es atrapante, que se presenta en este fin de semana en el Ciudad de las Artes, con Un Amor de Aquellos. De a poquito te vas a enterar. Fue directora artística en la era Romay de Canal 9. Y aparte, cada entrevista que le hacen, el entrevistador se luce, pero por ella, por el desarrollo de todo tipo de concepto. Habla del amor, de la televisión de hoy, de la televisión que pasó, de lo que se viene, del teatro, con una soltura y una precisión, en fin. En un ratito, Patricia Palmer.

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Señoras y señores, noticia confirmada. Lo he conversado con Fede Cabrera y el martes 18 de agosto, la gran fiesta aquí en Radio Mitre Córdoba, porque la movida de la noche cumple 9 años de vida. Habrá más noticias, ¿eh?

aplicación WhatsApp, por donde ustedes habitualmente nos programan musicalmente la secuencia de Lo pedís, lo tenés. Es el 351-63-0080. Repito, 351-63-0080. Ahí expresan lo que sientan, pero al margen de eso, programan la música de la secuencia Lo pedís, lo tenés.

0: Hay muchos artistas que han arrancado muy jóvenes. Hay muchos artistas que encontraron el estrellato siendo niños y después se quedaron. En la primera media hora vamos a poner temas de gente que arrancó la carrera muy temprano y se han consolidado como grandes de la música latina o anglo. Por ejemplo, te cuento de alguien. A los 15 años ya era un artista súper conocido y hoy sigue recorriendo Estados Unidos porque está en un estado impecable. Es mi ídolo. Se llama Polanca.
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Vino a la Argentina en la década del 60. Se presentó en el programa de Pipo Mancera cuando arrasaba con la medición. Estaba en boga el Club del Clan. El personaje que se destacaba eran Johnny Tedesco, Raúl Lavie, Palito Ortega. Y ese día Palito Ortega tocó la batería y Polanca cantó. Hablando de gente que arrancó muy, muy joven, yo te diría de niño, difícil la niñez de él. Ayer hablamos de Juan Gabriel, pero la persona que vamos a presentar ahora tuvo una infancia triste. De pronto un día la madre desapareció, el papá fue su manager y llega a la puerta de un amigo mío golpeando él en Colonia Polanco, un barrio muy exclusivo de México DF, y le dijo: quiero que tú manejes mi carrera porque fui a la cuenta bancaria y no tengo nada. Estamos hablando de Luis Miguel.

0: Escuchen por favor esta noticia. Thiago Messi se incorporaría al Barcelona sub-14 a partir de noviembre para continuar su formación en la Masía. El hijo mayor de Lionel Messi cumplirá justamente ese mismo mes, noviembre, 14 años, y va a comenzar una nueva etapa en el club donde su padre indudablemente hizo una historia. ¿Y qué historia? Thiago dejará la academia del Inter Miami para asumir este nuevo desafío en las divisiones inferiores del conjunto de Barcelona. Su llegada marca el inicio de un nuevo capítulo en su formación futbolística y lo vincula nuevamente con el club donde Messi se convirtió en leyenda. Qué noticia, ¿no? A la persona que vamos a anunciar ahora lo conocí a los 16 años. Después me enteré que su historia arrancó en Puerto Rico con un grupo llamado Los Chicos, que eran una especie de Menudo que tuvo mucha fuerza, pero en esa zona no llegó a ser internacional como el grupo Menudo. Me contaba este joven, que ya lo vamos a presentar, que fue para él muy, muy fuerte y traumático cuando se disuelve el grupo desde los 9 hasta los 12 años. Eran furor a los lugares de Puerto Rico, Miami, El Salvador, Venezuela. Y un día desaparece el grupo, se va diluyendo hasta que él se independiza. Y a los 16 años, Tomás Muñoz, gran figura que descubría valores y tenía mucha influencia, reportaba directamente a Tony Motola, lo descubre. ¿Y quién nace? Este artista. Chayanne.
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0: Nuestro productor, que el día viernes se va a meditar, por eso no va a estar, va a estar Alejo Medina. Hoy no está, está de buen humor, sí, pero yo que lo intuyo, lo miro y yo sé cómo está y sé por qué está así. Leo Pizarro, que me cuenta cosas, me cuenta que no transmite, y cuando él no transmite y no se comunica es porque la gente llama, pero la gente no deja a él, lo pedís, lo tenés, con el audio. Entonces yo veo que pucherea un poquitito y yo digo que la gente no nos falle, es buena gente, tiene tan solo 30 años, es muy sensible y es detallista. A mí me gusta que me lo cuente, pero me lo contó Leo. Dice, levantale el ánimo un poco a Fede Cabrera. Digo, él tiene fuerza, sí, bueno, pero la gente que debería llamar está llamando por otros temas. No, porque siempre en esta primera media hora tenemos ya casi 8, 9, al 351-6300-810, seleccionando el tema para la secuencia de Lo pedís, lo tenés. Solamente les cuento eso a mi querida audiencia, para que conozcan ustedes las características de cada uno de nosotros. Ese es Federico Cabrera, responsable, capaz, talentoso, un muy buen conductor, productor, maestro, pero se me debilita un poco y no me lo quiere expresar él, porque dice, ya van a llamar, llamen por favor y levántenle el ánimo a Fede Cabrera. Es 351-6300-810, dejan el mensaje y fundamentalmente dejan el tema pedido. Hablando de jóvenes y de niños, yo lo conocí cuando tenía 10, 11, 12 años. Te hablo del año 1986, Hotel Panamericano. Yo estaba en ese entonces haciendo un programa en Canal 11. Y ellos hacían una telenovela para Argentina y Puerto Rico. Estoy hablando de Menudo. ¿Quién sobresale en Menudo? Una persona que empieza su carrera a los 15 años. Furor en Puerto Rico. Furor. A los 17, 18, vino al show del verano. ¿De quién puedo hablar? De este cantante.
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0: primera media hora musical, artistas que arrancaron de niños, siendo niños prodigios, y siguen, 85 años Polanca, impecable está, pon tu cabeza sobre mi hombro, qué decir de Luis Miguel, haciendo la incondicional. Este tema lo grabó en 1987, que hablar de Chayanne, Atado a tu amor, y Ricky Martin con Vuelve. Así empezó la movida de la noche para toda esta vasta audiencia de Radio Mitre Córdoba.
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0: Bienvenido, Emanero, a la radio y al programa.
2: Muchísimas, pero muchísimas gracias. Arranqué de chico con la música, con el sueño musical. Cuando era chico, recuerdo tres cosas haber escuchado mucho. Andrés Calamaro fue la primera, con su disco Alta Suciedad. Escuché algo de Fito Páez también, Circo Beat, recuerdo que es un disco que escuché de corrido de chico. Son los primeros discos con los que tuve contacto con la música. Después tuve una época que me empezó a gustar la renga. Y después entré en la adolescencia y me obsesioné con el hip hop. Y ahora me ha abierto mucho más gracias a la producción. Yo siempre me autoproduje. De producirme mis propias canciones, empecé a producirle canciones a otros artistas, amigos. Hasta que un día dije, estas canciones las tendría que sumar yo a mi repertorio, porque mi repertorio es de hip hop y a otros artistas les hago canciones de cumbia, de pop, de lo que me piden, y quedan contentos y les gustan. Y a mí me divierte mucho hacerlas. ¿Ay, que me estoy cerrando en un solo género? Si yo escuché y escucho mucho más que hip hop.
0: Y te gusta.
2: Y me gusta.
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7: Es la hora 22:34, temperatura actual en Córdoba capital 15 grados 97, es el porcentaje de la humedad, el cielo luce cubierto con lluvia y neblina. Más sobre la visita del Papa a la Argentina, el gobierno nacional comenzó los preparativos para la visita de León XIV, prevista entre el 8 y el 11 de noviembre. Es por ello que Karina Milei convocará la próxima semana a una reunión con distintos ministerios para coordinar la agenda, la seguridad y la logística del viaje. La organización incluirá a la ciudad y a la provincia de Buenos Aires, además de Córdoba. Javier Milei también mantendrá un encuentro con el pontífice durante su visita. Un grupo de delincuentes disfrazados de policías asaltó una vivienda en barrio Villa Retiro, en la ciudad de Córdoba. Los ladrones redujeron y golpearon al propietario. Uno de ellos estaba armado. Tras robar una suma de dinero cuyo monto no fue informado, escaparon en un automóvil. La víctima sufrió una lesión leve en una mano y la fiscalía investiga el hecho para identificar a los responsables. En noticias del exterior, Marruecos procesó a 34 personas, incluidos 5 menores, por organizar y participar en los cruces clandestinos hacia la ciudad española de Ceuta. Además, otras 52 personas fueron llevadas a la justicia en Nador por los mismos incidentes. 11 acusados ya fueron condenados a penas de hasta 6 meses de prisión por facilitar la migración irregular. La crisis migratoria dejó al menos 140 muertos, según la organización Caminando Fronteras. Cielo cubierto con lluvia y neblina en Córdoba capital, 15 grados es la temperatura actual y 97 es el porcentaje de la humedad, hora 22:36.
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0: 18 de agosto, señoras y señores. Festejamos los 18, perdón, los 18. Ya me estoy adelantando. Los 9 años de historia de la movida de la noche. El día 18 de agosto, a partir de mañana voy a decir, falta tanto tiempo, como una época. Héctor Ricardo García, que era el director propietario de Crónica, decía, falta tantos días para que llegue el verano, falta tantos días para que llegue el invierno. A partir de mañana, Fede, falta tantos días para que llegue la fiesta de cumpleaños de la movida de la noche. WhatsApp 351-630010. A ver la cara de Fede. Fede, ¿va mejor? ¿Va mejor? Ah, muy bien. ¿Eh? ¿Así? ¿Ah, sí? Ah, fantástico. Yo pensé que no nos escuchaban. Y porque uno no es que se desmanija o que esté inseguro. Como tuvimos y tenemos entusiasmo, ganas, energía, y de pronto está un poco calladito. No, se movió. 351-630010.
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0: Es una exquisita actriz argentina. ¿Qué digo actriz? Es actriz, es guionista, es productora, es directora. Yo cuando la veo en la televisión, en una entrevista, me encanta porque es muy sólida, coherente, tiene una voz que penetra y conceptos que son muy firmes. Están llegando a Córdoba porque el día sábado 8 de agosto y el domingo 9 de agosto, el sábado a las 21 y el domingo a las 20, Mario Pasic con Patricia Palmer y Patricia Palmer con Mario Pasic presentan a Dani y Eva, Un amor de aquellos, en un teatro precioso, en el Ciudad de las Artes, bellísimo el lugar. Patricia Palmer, buenas noches.
1: Hola, Juan Alberto, qué placer, qué gusto enorme estar en comunicación contigo y gracias por esa presentación tan elocuente, tan maravillosa. No sé si la merezco.
0: No está guionada, me sale del corazón, Patricia, ¿eh?
1: Qué lindo, gracias, Juan Alberto. Un placer, un honor estar en comunicación contigo.
0: ¿Lo conoces en Ciudad de las Artes?
1: Sí, ya estuve muchas veces. Yo amo Córdoba, es uno de mis lugares en el mundo. Y voy casi todos los años con alguna obra. Últimamente estuve, creo que con Radosca o Volví una noche, pero siempre estoy yendo a ese maravilloso teatro y a esa preciosa provincia nuestra que es Córdoba, con todos sus lugares maravillosos. Bueno, nosotros los actores, creo que vos lo sabés, Juan Alberto, tenemos nuestra casa en Yardino.
0: Claro.
1: Así
0: claro.
1: Que la casa del sindicato de los actores. Así que también vamos mucho ahí. Nos escapamos de vez en cuando a descansar a esa maravilla de lugar que es Yardino.
0: Contame, porque la propuesta la verdad es muy interesante, yo lo estoy leyendo, pero es reflexionar sobre el amor, el paso del tiempo, las segundas oportunidades, la posibilidad de frases como donde hubo amor, cenizas, o donde hubo fuego, cenizas quedan. ¿De eso se trata un poco, Patricia?
1: Bueno, mira, esta es una comedia que trata de eso y de muchas cosas más. Esta es una comedia, primero, muy divertida, porque cuando yo escribo no puedo evitar que salga con humor, porque creo que es el vehículo perfecto para la reflexión, para la provocación, sin necesidad de levantar un dedo índice, ¿no? Sin bajar una línea, sino invitar a través del humor a interpelarnos. Y esto es Adán y Eva, Un amor de aquellos. Es una pareja de 40 años de casados, 40 y pico años de casados, que ya tienen hijos, tienen nietos, ya tienen sus parejas porque se han separado.
0: Ajá.
1: Y ambos tienen sus parejas. Pero, viste, Juan Alberto, no sé si coincidís conmigo, uno tiene amores en la vida, pero ese amor, un amor de aquellos, es otra cosa, ¿no?
0: Es verdad.
1: Y este ha sido el amor de ellos. Y bueno, eso trae en este encuentro un montón de nuevas charlas, de cosas que estaban ocultas. Y a pesar de que es muy doloroso para ellos, la gente se ríe mucho. Porque
0: claro, hay reproches, Patricia.
1: Claro, por supuesto, sí, sí. Hay reproches.
0: De los dos.
1: Hay pases de facturas de los dos.
0: Claro.
1: Están los dos. Bueno, no voy a spoilear mucho, ¿no?
0: No, te entiendo.
1: Hay reproches.
0: Pero estás hablando de un amor de aquellos, ¿no?
1: Un amor de aquellos. Esa es la idea. Es una comedia muy divertida, muy romántica. Y la vida, el paso del tiempo, que a veces no te da una segunda oportunidad, pero como, digamos, una novela de televisión, pero te da una segunda oportunidad de interpelación, de reflexión, de poner las cosas en otro lugar, ¿no? Que no sea el resentimiento, que no sea el pase de factura, que sea el mejor lugar. Yo creo que eso también lo traen quizá los años. Y el amor. El amor, este ha sido un gran amor que hemos tenido con Mario, se llama el personaje igual que Mario Pasic,
0: Sí.
1: En realidad, cuando yo la escribí, pensé en Mario.
0: ¿Ah, sí?
1: Entonces quedó Mario.
0: Sí.
1: Porque a mí me había llamado el Chino Carreras para hacer una obra con Mario Pasic. Entonces yo me presentó algo que no me entusiasmaba mucho. Le dije, déjame escribir algo, a ver si les gusta.
0: Sí.
1: Y entonces, como ya sabía que iba a ser Mario Pasic, ponía Mario. Y yo dije, bueno, ¿y qué nombre me pongo yo? Mariela. Y bueno, quedaron Mario y Mariela. Después no los pude cambiar porque les gustó.
0: Pero esta vez no la dirigís.
1: No. Por suerte no. La dirige nada menos que Diego Ramos.
0: Qué hallazgo el de Diego Ramos como director, Patricia, ¿no?
1: Sí, es un sol de director y de persona.
0: Se nota.
1: Y vos sabés, Juan Alberto, me vas a entender porque somos más o menos contemporáneos. A nosotros nos gusta la disciplina, la exigencia, el trabajo duro, ¿no?
0: Absolutamente.
1: Absolutamente. Y uno dice, a lo mejor un director joven de 50 años como tiene Diego, no va a traer eso. Va a traer algo más muy desordenado. Pues no, es más exigente y más disciplinado que nosotros, que Mario y que yo. Así que fue muy fácil trabajar con él porque la disciplina te ordena mucho y él es muy claro y aportó muchísimo a la comedia, así que estamos felices de hacer esta comedia que por suerte la gente abraza, esa es la palabra, abraza, es una comedia que la gente sale absolutamente conmovida, interpelada, sonriente, agarrando un poquito más fuerte la mano del que está al lado o el brazo. Es una comedia para enamorarse.
0: Hoy me dijo Hugo Castro que por favor del Instagram, de esta manera me lo dijo, @ Adán y Eva, un amor de aquellos, todos juntos. Cumplido con lo que me pidió mi querido Hugo Castro, que es un señor, es un caballero, es un dandy. Ya no hay más gente tan así como Hugo, ¿no? Pero bueno.
1: Totalmente. Yo trabajo con Hugo hace bastante.
0: Sí.
1: Con la suerte que sea mi jefe de prensa, que te manda, por supuesto, un beso, porque él es también, además, una persona muy sensible, muy afectuosa.
0: Uh-huh.
1: Es un encanto de persona, sí.
0: Yo estuve leyendo una historia que yo la desconocía, Patricia. La forma en que venís de tu querida Mendoza y bella provincia a Buenos Aires, que no fue un salto así de decir me ilusiona Buenos Aires por tal o cual cosa, que vos te desempeñabas y con mucha soltura y con mucha satisfacción en Mendoza, pero fue abrupto tu viaje de Mendoza a Buenos Aires.
1: Fue un poco, sí, yo estaba muy feliz en Mendoza. Yo trabajaba en lo que quería, trabajaba en teatro y era también bailarina del Ballet Nacional de la Universidad de Cuyo. Era un ballet en ese momento muy importante, un ballet clásico.
0: Uh-huh.
1: Y además estaba con mi familia, de mis padres, hermanos, que yo amo. Y tenía además la suerte inmensa de haber tenido una hijita.
0: Sí.
1: Yo tenía 23 años por esos momentos y tenía una nena de un año. Pero me separé, un matrimonio muy complicado, y bueno, quise irme para escapar un poco de toda esa historia. Y afortunadamente aterricé en Buenos Aires, ciudad que donde yo viste que todo el mundo, todo provinciano tiene una tía, un tío, un conocido. Yo no tenía a nadie. Pero bueno, aterricé en Buenos Aires con mi hijita, y que era casi una bebé.
0: Sí.
1: Y ahora me doy cuenta, ahora a la distancia, con mucho coraje, ¿no? Porque uno piensa, a lo mejor no hace tanto, porque son 40 años que yo estoy acá.
0: Uh-huh.
1: Pero no había celular, no había email, no había mensajito de texto.
0: ¿Y entonces?
1: Y entonces te ibas y no sabías, ¿viste? ¿Cuándo te comunicabas con tu familia? Yo me vine en tren. Recuerdo perfectamente esta bajada del tren con mi valija y mi beba, y mirar la Torre de los Ingleses y decir, wow, ¿y ahora qué hago, no? Pero bueno, la verdad es que tuve una suerte inmensa de tener unos padres que que me infundieron mucho coraje, mucha valentía y su apoyo, mis hermanos también. Así que bueno, de ahí fui a como todos, creo, todos los provincianos, cuando venimos a trabajar a Capital, al microcentro,
0: sí,
1: alquilar un departamentito que era de 20 metros. Y bueno, y ahí, a empezar.
0: ¿Y golpeaste muchas puertas, Patricia?
1: Muchísimas, muchísimas. Mucha soledad, mucha tristeza, mucho, mucho, mucho. Fue muy duro al principio.
0: Sí.
1: Me costaba Buenos Aires, me dolía porque era mucho más indiferente que Mendoza, ¿no?
0: Ajá.
1: Hasta que uno entra en... Es difícil Buenos Aires para alguien que viene de, de una ciudad muy pequeña.
0: Y más, y más en ese momento, ¿no?
1: En ese momento, claro.
0: No había, no, no había ningún padrinazgo, no había nada.
1: Eso te iba a contar. Mira, yo alquilé una oficina en Calle Florida. Porque claro, se ve que Calle Florida, en ese momento, no había viviendas. Porque los sábados y los domingos yo estaba sola, totalmente sola en el edificio.
0: Sí.
1: Pero siempre veía caminar por ahí. Yo trabajaba en Harrods, Gatti Chávez,
0: sí,
1: una tienda que había. Y lo veía caminar a Sergio Renán. Y un día dije, yo lo voy a parar. Lo paro y le digo. Y lo paré. Le dije, mire, señor Renán, yo soy de Mendoza, bla, bla. Me dijo, venga mañana a mi oficina, que era un café, que todavía está el café, Florida Garden.
0: Claro, muy habitué de claro, ese lugar.
1: Exacto, sí, sí. Y yo le, la voy y yo y charlamos, me dijo. Bueno, yo el otro día fui. Y él fue quien me dio los primeros, digamos, direcciones de dónde podía estudiar. Yo venía ya con habiendo estudiado actuación 4 años, pero él me dio la dirección de Lito Cruz, otras direcciones, direcciones de lugares donde podía ir al sindicato, me acuerdo que me dio. O sea, es que no lo vi más, lo vi esa sola vez.
0: No me digas.
1: Y no lo vi más, no trabajé con él nunca, pero en todas las notas que puedo nombrarlo, lo nombro porque él como Alejandro Doria fueron muy importantes en mi vida. Doria me puso Palmer, pero así en una mesa de café también. Yo sí, mi apellido sí verdadero es Palmada.
0: Ajá.
1: Y Doria me dijo, con ese apellido no va a funcionar. Con él, cámbiate el apellido. Y yo dije, pero yo no puedo cambiar mi apellido, es mi identidad. Me dijo, Patricia Palmer. Y viste esas cosas que pasan por la vida y bueno, y te cambian, te marcan un rumbo, ¿no? Un destino.
0: Sí, sí.
1: Así que son dos hombres que a los cuales les agradezco, los tengo en mi corazón y siempre trato de nombrarlos y agradecerles. Que quizá ellos nunca supieron lo importante que fueron en mi vida.
0: ¿Y después?
1: Y después fui a estudiar a donde me dijo Sergio Renán, me había traído un papelito con direcciones, a lo de Lito Cruz. Yo, en donde estaba, conocí una señora ahí que cuidaba a niños en Gatti Chávez, en la calecita, había una calecita.
0: Uh-huh.
1: Y cuidaba a niños, entonces ella me cuidaba a la nena mientras yo iba a buscar trabajo. Y bueno, y ahí empecé como a conectar. Me acuerdo que, por ejemplo, una de mis compañeras, pero ella era más avanzada, no en edad, porque creo que tenemos la misma edad, pero sí en estudio, era Georgina Barbarossa. Y bueno, y te van diciendo, viste, mira, en tal canal hay casting, en tal canal podés llevar el currículum para en tal producción. Bueno, y así empecé muy a poco haciendo guardia en la puerta, tratando de parar directores, productores.
0: ¿Fundamentalmente en Canal 9, Patricia?
1: No, empecé a trabajar en Canal 7.
0: Ajá.
1: En ese momento era ATC, con Fernando Heredia, Jacinto Pérez Heredia, toda gente querida que ya no está de gira. María Herminia Villaneda. Empecé trabajando en Canal 7. Y después trabajé en Canal 9, entré por un casting, gracias a también Pérez Pícaro, que me me informó de un casting.
0: Héctor, una maravillosa persona.
1: Sí, maravilloso, maravilloso.
0: Un tipo fenomenal.
1: Otra maravillosa persona que José Luis Petrilo, que me hizo ese contacto.
0: Sí.
1: Y bueno, ahí hice un casting. Estaba Marta Reguera en ese casting, que era muy severa.
0: Muy severa, muy exigente.
1: Muy severa. Sobre todo con los nuevitos que veníamos de afuera,
0: sí,
1: ¿no?
0: Sí, sí, sí.
1: Pero bueno.
0: Yo no sé si estaba casada ella en ese momento con Martín Gluté, ¿no?
1: No, estaba, no. Martín, yo lo tuve mucho después en Alta Comedia.
0: Ajá.
1: Pero no, no eran matrimonio en ese momento.
0: Ajá.
1: Ella era muy brava, bravísima. Pero bueno, respetuosa, ¿no? Conmigo siempre fue muy respetuosa, pero muy muy exigente, y tuve la suerte de quedar en ese casting, y ahí sí que mi vida, bueno, cambió bastante, porque hice gran parte de mi carrera en Canal 9. Romay puso su mano sobre mi cabeza, y bueno, llegué hasta la dirección de Canal 9.
0: Bueno, de ese tema quería hablar. Estuviste bajo la supervisión seguramente de Alejandro, pero vos tenías una responsabilidad muy grande ahí. Dirigiste,
1: sí,
0: artísticamente,
1: ¿no?
0: El canal, ¿no?
1: Sí, sí, en el 97-98, sí, sí.
0: ¿Fueron difíciles esos años, Patricia?
1: Fue raro, aprendí muchísimo, pero no era algo que a mí me gustaba hacer. Eran todos varones también, yo era la única mujer del directorio. Y era raro, ¿no? Porque las reuniones eran muchísimos varones y yo era la única mujer. Que con todo lo que eso significa, ¿no? Con todo lo que eso connota, que no lo vamos a mencionar, cosas buenas y cosas que no estaban tan buenas.
0: Claro.
1: Y aprendí mucho de la mano de Romay, que él sí fue, la verdad, un maestro, un gran maestro para mí, a quien estaré eternamente agradecida, a él, a sus hijos y a su mujer, porque me acogieron de una manera muy muy particular.
0: Lita.
1: Y aprendí mucho de él, pero no era lo mío, ¿sabes? Yo lo mío era más artístico que administrativo, pero yo sentía que era como un... Él cuando me llamó ya lo había vendido a los australianos, al canal, y me dijo, nena, necesito que estés, necesito ordenar algunas cosas. Y bueno, yo sentí que era como una obligación de devolver en ese momento lo que él había confiado en mí.
0: Indudablemente fue una época muy difícil para Romay el vender ese canal, ¿no?
1: Sí, fue una época difícil.
0: Se desprendió porque contaba Lita, la esposa de Alejandro, que sí. Él llegaba a Miami y lo primero que pedía ya no era el dueño de Canal 9. Y aparte creo que ya era Azul, ¿no?
1: Claro, cuando lo tenía a edad.
0: Exactamente. Entonces, Romay, contado por Lita, tenía esa costumbre automática de pedir los ratings.
1: La programación, claro.
0: Y la programación, exactamente.
1: Los ratings, sí, tal cual. Era su vida. Pero, mirá, te estoy hablando del año 97. Él nos reunió en un momento y dijo, la televisión de aire va a desaparecer. Casi que uno pensaba, este hombre devaría, no está bien. Y él dijo, la televisión abierta va a desaparecer, la va a reemplazar el cable, va a desaparecer la ficción, así que lamentablemente no vamos a tener...
0: ¡Qué visionario, Patricia!
1: Te juro, pero que me acuerdo el día de hoy la sensación de cómo todos nos mirábamos diciendo, Alejandro está equivocado, ¿viste? No puede ser posible nunca, como si yo te dijera, va a desaparecer el mundo, ¿no? Era nuestro mundo, y él la tenía muy clara, muy muy clara, siempre. Era un hombre...
0: Pensar que hoy se habla de 5 puntos y decir qué buena medición.
1: Y nosotros teníamos 35.
0: Claro.
1: Vos también, claro, sí.
0: Bueno,
1: sí.
0: Yo lo viví en la década del 90 con Yankelevich. La primera parte en el Torreón, luego la devolución después de tantos años, eso es lo que me pone feliz, ¿no? El hecho de que él me dijera prime time, la movida del verano, una cosa diferente. Pero bueno, estamos más que viviendo del pasado, recordando. Yo tengo muy buena memoria Y vos tenés una historia increíble, porque aparte tenés una suerte de rebelión con vos y te vas a México y presentás en la TV Azteca Éxitos, ¿no?
1: Sí, tengo la... Bueno, esa es una historia que realmente es una telenovela, porque en realidad yo no me voy a México, me llaman de México.
0: ¡Qué bueno!
1: Me llaman de México para comprarme una novela que yo escribí, que allá se llamó La Leona, y fue un rating histórico en Azteca.
0: ¡Qué bueno!
1: Pero bueno, me llaman, toda la contratación dura como 6 meses, voy, fue una contratación muy, muy, muy beneficiosa para mí. Extremadamente beneficiosa para mí. Pero yo nunca sabía cuál había sido el nexo, ¿no? Y un día le pregunto al director de Azteca, ¿cómo fue que hicieron el nexo conmigo? Y vos sabés que cuando yo fui directora del canal, el hijo del Sereno, que tenía 14 años, su mamá estaba con cáncer. Y el Sereno vino a verme a mí porque... lo habían echado, algo así, mira, no recuerdo bien, pero me acuerdo que no era mi área, dije, mi área era artística.
0: Sí.
1: De todas maneras, el hombre este me conmovió, salí de mi oficina con él, lo llevé a la oficina de recursos humanos, dije, mira, este hombre tiene un problema, en ese momento no se lo puede sacar del canal, porque tiene este problema en su casa. Bueno, y dejé las cosas ahí, y después no me acordé más del asunto, era Sereno. Y el hijo de ese sereno fue el que me llamó en México.
0: ¡Qué bárbaro! ¡Qué
1: eso
0: historia!
1: Es maravilloso.
0: Por Dios.
1: Una novela. Sí, sí.
0: Una novela.
1: Una novela. Maravilloso. Y él me dijo en México, yo tenía 14 años, y usted nos salvó. Y no fui yo, te juro que no fui yo, Juan Alberto. Yo fui un puentecito nada más. Pero bueno, él se acordó. En su infancia, en su adolescencia, se acordó de esa acción.
0: Sí.
1: Y de que en ese momento estaban dando una novela mía con mucho éxito. Y claro, seguramente para él yo era en ese momento alguien muy importante. Y se acordó después cuando él ya era un ejecutivo de Azteca.
0: Y aparte estaba remontando en ese entonces TV Azteca, porque el monopolio prácticamente lo tenía Televisa, ¿no?
1: Claro, lo tenían los de Televisa, sí, Azcárraga.
0: Azcárraga, el Tigre.
1: Claro, sí. Azteca igual es un monstruo, ¿eh?
0: Ha crecido muchísimo.
1: Sí, muchísimo. Ya cuando yo fui, que Alberto Salinas era el director, para mí era Hollywood, ¿viste? Entrar con a esos estudios impresionantes, era un barrio.
0: Uh-huh.
1: Bueno, pero Televisa, por supuesto, era mucho más grande, tenía como el monopolio de las telenovelas, pero
0: claro.
1: Yo trabajé maravillosamente bien durante 3 años con Azteca y dejé de trabajar porque no quería ser de mi vida una escritora de televisión, a pesar de que me gusta y que lo hice mucho allá y acá también. Pero quería volver a actuar y bueno, y acá estamos haciendo a Daniela.
0: Yo te sigo en las redes y veo a veces ciertas poses, ciertos movimientos, cierta plasticidad. Sos de cuidarte, ¿no, Patricia?
1: Sí, como vos. Yo te escuché en Mirta que vos te cuidas mucho físicamente, ¿no?
0: Yo tengo a 20 kilómetros de aquí un lugar que se llama Diquecito.
1: Ajá.
0: Donde hago, bueno, cuando voy, ¿no? Viernes, sábado y domingo y lunes me quedo hasta el mediodía y hay caminata, trote, aquagym, masaje, comida, deliciosa la comida, pero fraccionada.
1: Saludable.
0: En ningún momento te quedas con hambre, tampoco me voy al extremo de comer para bajar mucho, sino una comida bien balanceada. Y de cuando en cuando voy. Pero ya tengo la costumbre de levantarme y si yo no camino, si yo no hago algo de fuerza, es como que me falta algo.
1: Exactamente, a mí me pasa igual, yo hago todos los días ejercicio y también caminata y yoga. Bueno.
0: Qué bueno es hacer yoga, Patricia, ¿eh? Qué bien hace.
1: Sí, muy bien, yo hice 2 profesorados de yoga, uno en Brasil que fue maravilloso, porque me interné en Garopaba, sin teléfono, sin ningún ruido mental, ahí a estudiar yoga. Y bueno, y fue también otra bisagra, una bisagra importante.
0: Vos sabés que yo escuché por primera vez tu voz haciéndole nota a una persona que creo fue parte de tu vida, no sé cómo terminó, y me estoy tirando a la pileta sin saber si hay agua. Yo tuve un primer productor en Canal 11 que se llamó, o se llama, Hugo Moser, hijo, ¿no?
1: Huito, sí, sí.
0: ¿Y fue pareja tuya?
1: Fue, yo salí con él, sí, sí. No, no fue mucho tiempo, no fue una pareja, pero sí, salí con él en Canal 9, ¿no?
0: En Canal 9, exactamente. Claro. Yo estaba haciéndole una entrevista y le digo, estás muy bien, porque te vi, era público el hecho de que ustedes estaban...
1: Sí, sí, claro, porque estábamos haciendo una... Bueno, fue justamente cuando fue directora del canal, en el año 97.
0: Mirá cómo se tornó esta charla. Para mí fue saludable, exquisita, porque yo ando en una época de estrés. Te cuento por qué. Me mudé. Y la mudanza implica para una persona detallista, exigente, que quieren que las cosas salgan ya, ansioso, pero lo tomo con una tranquilidad y una alegría y una satisfacción, porque he comprobado que uno, a partir de la mudanza, se libera de un 35 o 40% de cosas que no las usa más, no las usaba más, y es una nueva vida. Casa nueva, vida nueva, ¿no?
1: Claro,
0: y digo, a ver, sí, cómo estaré hoy de lúcido después de estar corrigiendo esto, colocando los cuadros, poniendo los marquitos acá, para hablar con una persona que tiene una rapidez mental como pocas, que sos vos.
1: No, pero además la mudanza, además del cambio que significa todo el renovarse la vida y todo eso, también es un estresazo. O sea que vos tenés, creo que lo podés llevar así porque tenés la sabiduría de que da la experiencia, porque si no es un estrés grande.
0: Y las ganas, Patricia.
1: Claro, proyecto nuevo.
0: Siempre.
1: Siempre.
0: Es parte de nuestra vida. Sábado 8 de agosto a las 21, domingo 9 de agosto a las 20, en la sala mayor del Teatro Ciudad de las Artes, Adán y Eva, un exitazo, ¿eh? Un amor de aquellos, con Patricia Palmer y Mario Pasic. La verdad, fue una delicia, te lo confieso desde las entrañas, charlar con vos.
1: Gracias, Juan Alberto. Para mí también, a pesar de toda la admiración que te tengo y la trayectoria, y que algunas veces nos hemos cruzado, no había tenido la placentera y enorme satisfacción de estar así en un mano a mano, así que te agradezco mucho.
0: Un beso enorme, Patricia. Lo mejor para este sábado y este domingo, ¿eh?
1: Gracias, ahí estaremos, gracias.
0: Patricia Palmer, en la movida de la noche.

0: Qué delicioso fue charlar con Patricia Palmer, ¿no? Una estupenda actriz. Actriz, directora, guionista. Una mujer con mucha personalidad. Inmediatamente sonó un tema, digo, qué lindo que es. Está involucrado en la charla Leo Pizarro y busca el leitmotiv de Más allá del horizonte, donde participó Patricia Palmer, Sergio Villar y Miriam. Qué lindo tema. Todo pasa aquí, en la movida de la noche.
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0: Querido Guillermo Coppola, muy buenas noches.
2: ¡Qué historia! ¡Cuánta historia, Juan Alberto! ¡Qué lindo escucharte! ¡Placer inmenso! ¡Sos tan lindo, tan lindo, tan linda persona! ¡Tan buena gente, Juan Alberto, que te escucharía! ¡Yo me quedaría acá escuchándote! ¡Y que hables, que hables! ¡Tenés un recorrido impresionante, impresionante! Yo creo que sabe la producción, sabe Disney, Pampa Films, Juan, una primera serie exitosísima, feliz con ese tema, feliz con la gente. Por eso vos decís, sigo haciendo, yo creo que fin de año, primer mes del año próximo, estará en el aire. Y seguí, Juancito, metiéndole garra para todos, gracias, abrazo gigante.
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0: Es la hora 23:17, temperatura actual en Córdoba capital 15 grados, 97 es el porcentaje de la humedad, el cielo luce cubierto con llovizna y neblina. Lo reiteramos, ley de tierras, el Senado tratará este jueves el proyecto de propiedad privada impulsado por Federico Stutzenegger. La iniciativa habilita desalojos express con juicio y ejecución anticipada, fijando en 10 días el plazo de intimidación por falta de pago. También pone límites a las expropiaciones nacionales y provinciales e incorpora el pago del lucro cesante. Además, reduce de 60 a 30 años la veda para reutilizar tierras rurales afectadas por incendios, manteniendo las restricciones para bosques nativos. Fuerte testimonio en el juicio por la tragedia de las Altas Cumbres. El bombero Lucas Barrios declaró que al rescatar a Alejandra Bengoa pidieron una ambulancia urgente y le respondieron que era para la persona del otro auto, no para las chicas. Según su relato, insistía en trasladar primero a un hombre. La defensa de Oscar González cuestionó su testimonio y afirmó que el ex legislador fue el último en ser trasladado y que incluso pidió priorizar a las víctimas del choque. Más sobre la visita del Papa León XIV a Sudamérica. Este miércoles se confirmó que la visita está programada para noviembre y tendrá una duración de 12 días. El Papa visitará 3 países, primero Uruguay entre el 6 y 8 de noviembre. Del 8 al 11 permanecerá León XIV en Argentina y recorrerá Buenos Aires, Luján y Córdoba. Finalmente viajará a Perú, país donde ejerció el sacerdocio 18 años. Cubierto con llovizna en Córdoba capital, 15 grados es la temperatura actual y 97 es el porcentaje de la humedad, hora 23:19.
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11: La Municipalidad de Córdoba abre las puertas del museo con un recorrido especial por sus patios, la cripta de enterramiento, el sótano de la imprenta jesuítica y el sótano de la cocina colonial.
12: La experiencia subterránea se realizará el viernes 7 de agosto en 4 horarios.
11: El espacio fue la residencia de la familia de Simón Duarte y Quirós, sede del Real Convictorio de Nuestra Señora de Montserrat. Albergó la primera imprenta de la ciudad y fue colegio de las huérfanas en el siglo XVIII.
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2: 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Un beso.

0: Amigas y amigos, en la movida de la noche aparece la secuencia Lo pedís, lo tenés, donde la gente nos regala sus voces y también nos programan la música. ¿Aló?
1: Hola, Juan Alberto. Quería pedirte Experiencia Religiosa de Enrique Iglesias. Federica López, 975. Quiero participar por los sorteos.

0: Esto pertenece al primer disco que sacó Enrique Iglesias, que se llamó Enrique Iglesias. A todo esto, 6 o 7 meses antes, habíamos ido a cenar con Palito y con Emanuel Ortega a la casa de Julio, en Indian Creek, Miami. Y Ramón le pregunta, o sea, Palito, contame de tu hijo, algo se comenta, ¿qué está haciendo? Te juro que no lo sé. Alguien dice que quiere cantar. No lo sabía nadie. Lo sabía el aceño, que era la persona que lo había criado, a toda la familia, a los hijos. Pues la mamá vivía en Madrid. Los chicos quisieron Miami. No obstante, eso se veían con Isabel Presley, una bella mujer. Y fue el último en enterarse Julio que había sacado un disco Enrique Iglesias. Mira vos. Seguimos, aló.
1: Hola Juan y equipo de La Movida, muy buenas noches. Bueno, acá terminando de cenar, escuchándolos. Me gustaría para el pedir lo tenés, Señor Amante de Valeria Lynch. Bueno, y acá esperamos para escucharla a Patricia Palmer. Bueno, un beso grande para todos, Carmen Castillo.

0: Me quiero ocupar de Fernando Bravo. Aparte de conocerlo desde el año 1970, yo no había hecho televisión todavía. No había debutado. Había hecho televisión, pero cuando era chico, como actor, una pandilla de actores, dirigido por Nicolás del Boca, el papá de Andrea, trabajando con Alberto Argibay, trabajando con Armando Discépolo de director. Caramba, qué historia, pero era muy chico. Y a Fernando lo conocí porque el productor de un espacio que teníamos era amigo de él y venía con él. Venía con Fernando a la radio. Fernando ya había aparecido en Canal 13. Él hacía una suerte de relato o presentación de Noche del Luna Park. Era conocido, muy pintón como ahora. Y el otro día abrió su corazón. Está impecable en la radio. Digo esto porque él lo dijo y lo publicó. Yo tengo 82 años... Fernando, y para mí la radio es un combustible, es un tipo propicio para entrevistar. En estos días lo voy a llamar, lo voy a saludar y le voy a decir: tenemos que salir al aire por Radio Mitre Córdoba. ¿Aló?
1: Hola Juan y equipo, muy buenas noches, acá dando mi presente. Quiero para el Pedís lo tenés un tema de Carlos Rivera y participar por Lucas. Claudia Busto 018, un besito grande para todos.

0: Qué bueno es Carlos Rivera. Mirá vos, Martín Palermo es el nuevo director técnico de Platense. ¿Qué tal, Ale, querido? Buenas noches.
1: Buenas noches, querido Juancito. Un gran saludo para vos y toda la gente de Mitre. Es así, el titán Martín Palermo es nuevamente técnico de Platense. Recordemos que ya tuvo un paso en el 2023, donde lo sacó subcampeón precisamente al equipo Calamar, perdiendo la final con Rosario Central 1-0, y ahora reemplaza a Walter Zunino, luego de que este último perdiera con Platense el fin de semana pasado frente a Talleres, que fue goleado por 4-0, Juan.
0: ¿Qué está pasando con Thiago, el hijo de Messi, que se va para Barcelona?
1: Sí, así es, se va a ir a la Masía del Barcelona, siguiendo un poco a su padre, Juancito, y esperemos, hay que ver, no hay que cargarle con una mochila tan grande como es lo de su padre, ¿no? Pero paso a paso, pinta lindo, ha jugado bien en el Inter Miami y ahora se va para la Masía al Barcelona, el hijo de Lionel Messi, que dicho sea de paso, Lionel Messi hoy jugó con su equipo el Inter Miami en la League Cup, volvió a ser titular en el equipo de Miami y goleó 4-2 al Atlético San Luis, hizo 2 goles Lionel Messi y dio un pase gol en un partido donde brilló el argentino nuevamente luego del Mundial.
0: Estaba pensando en Thiago, porque él se incorporaría, el hijo de Messi, ¿no? Y de Antonella.
1: Sí.
0: Él se iría en el mes de noviembre. En noviembre cumple 14 años.
1: Exactamente.
0: ¿A qué edad Messi estuvo en Barcelona?
1: A los 13, Juan. A los 13 se fue para allá. Era muy chiquito cuando se fue. Recordemos que había andado acá en River. River no lo quiso porque era muy pequeñito. Había que pagarle el tratamiento que le hizo el Barcelona luego después a Lionel Messi. Y bueno, y ahí arrancó en la Masía Lionel. En este caso, su hijo se iría con un año más grande.
0: Uh-huh. Mirá cómo crecen rápido los chicos, ¿no? Cómo estará la mamá. Pero bueno, si es la vocación, ¿no?
1: Y sí, hay que acompañarlo a los hijos. Bueno, Messi lo ha hecho, siempre se lo ha visto muy cercano a sus hijos, también a Antonella. Y bueno, así como hizo su familia con él, seguramente él va a hacer con sus hijos, si es que quieren seguir jugando al fútbol, como en este caso lo es con Thiago, ¿no?
0: Empató Belgrano, Ale.
1: Sí, empató Belgrano hace un ratito nada más, empató con Tigres 0-0. El Pirata Cordobés jugó mejor el primer tiempo, donde pudo haber abierto el marcador. En el segundo tiempo fue mejor Tigre y lo más importante ocurrió al último del partido, a los 41 minutos del segundo tiempo. Cobró penal Echenique, el árbitro del encuentro, a favor del conjunto de Tigre. Pateó Oviedo y apareció en toda su dimensión el arquero Cardoso. El uruguayo le terminó atajando el penal para que Belgrano terminara igualando 0-0 en el Pirata Cordobés. Se fue expulsado Adrián Sánchez, una baja importantísima en el equipo de Ricardo Cialinski para el próximo encuentro.
0: ¿Y la última, ganó Boca?
1: Sí, señor, ganó Boca, jugó bien, sobre todo el segundo tiempo, jugó mucho mejor que el primer tiempo, a pesar de que cuando terminaba la primera etapa convirtió por intermedio de Ascacíbar, precisamente ex jugador de Estudiantes de La Plata, y de esta manera Boca consiguió su primer triunfo en el campeonato al ganarle a Estudiantes de La Plata en la cancha de Huracán, donde hizo de local el Xeneize por 1-0.
0: Tengo una pregunta, ¿cuándo juega River?
1: River va a jugar el próximo, ya te digo, el próximo sábado a las 5 de la tarde, visitando precisamente a Tigre, Juan.
0: Bueno, gracias. Abrazo grande, hasta mañana, Alejandro.
1: Hasta mañana, Juancito querido, abrazo grande.
2: Mateico, buenas noches. Bueno, te quería pedir Richard Marx, Hazard, Lucas 305, y que Fede no se ponga triste, que acá estamos. Saludos.

0: El 18 de agosto, señoras y señores, la movida de la noche hará el gran festejo, de lo cual paulatinamente le iremos contando. 9 años juntos por Radio Mitre Córdoba, con una elevada medición de audiencia, lo cual agradecemos a ustedes, público querido, y se merecen que le hagamos, y nos merecemos, un festejo impresionante. Todo aquí, en la movida de la noche.
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0: Querida Ángela Leiva, muy buenas noches.
2: Yo me siento muy cómoda en Córdoba, entonces yo creo que eso se fue generando con los años. Me costó mucho trabajo entrar a Córdoba. Córdoba es provincia cuartetera, obviamente. Estaba el mito de que la cumbia en Córdoba no entraba, ¿viste? Me habían instalado ese mito y yo dije un día, yo voy a romper con ese mito. Yo voy a hacer entrar mi cumbia a Córdoba, lo voy a lograr, y me costó varios años de trabajo y de ir y de recorrer boliches, teatros. Unos años ya que en Córdoba me va muy bien.
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7: Es la hora 23:47, temperatura actual 15 grados, 97 es el porcentaje de la humedad. El cielo luce cubierto con llovizna. La visita de León XIV a la Argentina, Pablo Quirno dijo que no se trata de una visita política. El canciller aseguró que habrá colaboraciones entre las diferentes autoridades de los lugares que visitará el Papa durante su estadía en el país.
8: El Papa viene a la Argentina. El Papa no viene a una provincia en particular, sino que va a diferentes lugares que tienen que ver con su visita pastoral. Esto no es una visita política, no vamos a hacer de esto una visita política, y vamos a tener la colaboración de las diferentes autoridades para que la visita del Papa sea la mejor visita que Argentina ha tenido de un Papa en su historia. Creo que tenemos que celebrar que por primera vez en 39 años un Papa vuelve a Argentina. Eso para la comunidad católica argentina, que es mayoría, es una noticia muy importante, y que es también un logro de la gestión del presidente Milei junto con la Iglesia argentina.
7: Lo reiteramos, la pobreza frenó su baja y volvió a aumentar en el primer trimestre de 2026. El indicador llegó al 30% en los primeros 3 meses del año y la indigencia subió al 6,5%. Así se desprende del relevamiento del Observatorio de la Deuda Social Argentina de la Universidad Católica Argentina. El director del observatorio, Agustín Salvia, dijo que hay 1 millón de pobres más y vaticinó que hasta fin de año la pobreza podría llegar al 35%.
9: Habría alcanzado este primer trimestre del año ya 30%, habría subido 3 puntos, es decir, más de 1 millón de personas que habían bajado a la pobreza habrían subido nuevamente, habrían caído nuevamente en la pobreza, y de la indigencia de 6 puntos a 6,5. Hoy por hoy ya el 30% te queda un poco viejo, estaríamos hablando de 32-33%, y eventualmente podríamos llegar a fin de año a un 35%.
7: Cielo cubierto con llovizna y neblina en Córdoba capital, 15 grados es la temperatura actual y 97 es el porcentaje de la humedad. Hora 23:49.
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0: Ante la información que refiere a una posible suspensión del beneficio del transporte, Udgra Córdoba presentó una nota formal y urgente ante la Municipalidad de Córdoba con el objeto de solicitar información oficial sobre esta situación y requerir la continuidad de esta herramienta fundamental para los trabajadores.
15: El beneficio de transporte representa un acompañamiento esencial para quienes diariamente deben trasladarse a sus lugares de trabajo, incluyendo a los trabajadores del programa PAICOR, cuya labor resulta indispensable para garantizar la alimentación de cientos de miles de niños y niñas de la ciudad.
0: Desde UDGRA Córdoba se destacó que este beneficio no constituye únicamente una asistencia vinculada al transporte, sino una política que permite sostener el acceso al empleo, acompañar a los trabajadores y garantizar la continuidad de servicios fundamentales para la comunidad.
15: Por este motivo, la organización gremial solicitó al municipio de Córdoba una respuesta formal e inmediata, junto con la adopción de las medidas necesarias para asegurar la continuidad del beneficio y brindar previsibilidad a los trabajadores alcanzados.
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0: Yo te quiero contar algo. 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Un abrazo enorme de quien les habla, Mateico.
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0: Querido Fede, ganador de las entradas para que vayan al cine, el pack de 4 entradas.
1: Exactamente, Juan, ganadora Carolina Aguirre, 418. Carolina Aguirre, 418, tiene que retirar sus entradas por la Guardia de la Radio, Avenida Fernando Fader, 3469, de lunes a viernes, de 10 a 18 horas.
0: Fantástico. A ver las entradas para el Cuelgue, que se va a estar presentando este viernes 7 a las 21 en Plaza de la Música.
1: Ganador Justo Sosa. Ganador Justo Sosa 290. Es el gran ganador de la noche. Le vamos a estar enviando las entradas por WhatsApp.
0: ¿Y quién ganó el voucher para ir a Luca?
1: Pero claro que sí, premiazo el que ha ganado, Lucas Velasco 582. Lucas, nos vamos a estar comunicando con vos para informarte cómo acceder a la cena o al almuerzo.
0: Nada más por hoy. Audiencia querida, un beso, un abrazo, una flor, hasta mañana. Bendiciones, chau.
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3: Adiós.

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así termina otra edición de La Movida de la Noche. 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Versión en guitarras del himno nacional argentino por Jorge Alvarado.

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2: Es la hora 12:03, temperatura actual en Córdoba, capital 15 grados, 97 es el porcentaje de la humedad, el cielo luce cubierto. Propiedad privada, el gobierno retiró el capítulo sobre extranjerización de tierras. La decisión fue adoptada en el Senado ante la presión de los bloques aliados y para garantizar la sesión de hoy. Así lo detalló el jefe de bloque del PRO en el Senado, el misionero Martín Goerling.
3: Se definió retirar del proyecto el capítulo 3, que el polémico capítulo, ¿no?, el tema de tierras de venta a extranjeros, y evaluamos que no estaban dadas las condiciones por toda la problemática que hubo, los debates, algunos senadores que a último momento decidieron cambiar el voto, que iban a acompañar y después decidieron que no, también los gobernadores, algunos se manifestaron. Así había dos puntos: uno que prohibía a los estados extranjeros comprar un metro de tierra argentina, o alguna empresa con capital extranjero también se limitaba, y eso no se va a tratar mañana. O sea que mañana, con la ley actual que está rigiendo, puede venir cualquier estado extranjero y comprar hasta el 15% del territorio argentino y nadie le puede impedir.
2: Y a pesar de que no se tratara la venta de tierras a extranjeros, los gremios ratificaron la marcha de este jueves. La CGT y la CTA reafirmaron la movilización al Congreso, que también recibió el respaldo de otros espacios. Fuerte testimonio en el juicio por la tragedia de las Altas Cumbres. El bombero Lucas Barrios declaró que al rescatar a Alejandra Bengoa pidieron una ambulancia urgente y le respondieron que era para la persona del otro auto, no para las chicas. Según su relato, insistían en trasladar primero al hombre. La defensa de Oscar González cuestionó su testimonio y afirmó que el ex legislador fue el último en ser trasladado y que incluso pidió priorizar a las víctimas del choque. Sobre la visita del Papa a la Argentina, este miércoles se confirmó que la visita está programada para noviembre. Antes de llegar a nuestro país, el Papa estará en Uruguay entre el 6 y el 8 de noviembre. Luego estará en la Argentina y recorrerá Buenos Aires, Luján y Córdoba. Finalmente viajará a Perú, país donde ejerció el sacerdocio 18 años. Cielo cubierto con llovizna en Córdoba, capital, 15 grados es la temperatura actual y 97 es el porcentaje de la humedad, hora 12:05.
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es la voz de la madrugada, queridísimo Radio Escuchas. Los miércoles en Viaje al Centro de la Noche son de pie a tierra, de repasar la geopolítica, de centrarnos en algún tema candente de la coyuntura, en repasar algún valor, puede ser la justicia, el coraje, la honestidad, repensar temas de actualidad. Y en esta emisión en particular vamos a atender dos temas de política internacional. Uno que ya lleva sobradamente más de medio siglo, la aparición en el escenario internacional en la segunda mitad del siglo XX de Corea del Norte, el enclave comunista indescifrable, una dictadura que se sostiene como una monarquía de generación en generación de la misma familia, los Kim Il-sung, que van cambiando de nombre, pero son parte de un mismo linaje, abuelo, padre, hijo, creo que incluso bisabuelo. Vamos a hablar con una especialista, Maya Borenstein, que es licenciada en Estudios Internacionales por la Universidad Torcuato de Itela, y otros tantos títulos que vamos a ir repasando sobre la charla. Decía que vamos a arrancar con el tema de Corea del Norte, que es un tema que me apasiona. Vamos a difundir, a compartir cómo se inició esta dictadura y las peripecias que fue viviendo hasta nuestros días, que se mantiene. Y en el segundo bloque voy a vincular esto con la crisis candente de Ceuta, del enclave español en el norte de África, que es la última frontera de España con África, y que está viviendo en estos días lo que yo considero una invasión sui generis, una invasión heterodoxa. No porque haya alguna relación directa entre Corea del Norte y Ceuta, ni España, sino por el tipo de conflicto que fue la Guerra Fría, el lugar que jugaba en ese conflicto Corea del Norte, y qué significa hoy la insurgencia o la emergencia en Ceuta de esta invasión, que yo no puedo llamar inmigración, porque no tiene ninguna pretensión de insertarse en el mercado laboral español, ni una recurrencia a la legalidad. No es que haya una X cantidad de inmigrantes y que dentro de ese contingente aparezcan algunos ilegales, sino que literalmente es un colectivo de decenas de miles de personas que ocuparon, como decía un líder del PP, ocuparon Ceuta. De estos dos temas vamos a hablar a lo largo de esta emisión de Viaje al Centro de la Noche, en el que vamos a seguir siendo expertos solamente en curiosidad, le vamos a preguntar a Maya, en el que vuestras voces siguen siendo mi música más maravillosa, y una sola convicción que nos acompaña desde que arrancamos, es que estamos juntos en la madrugada.

0: Maya Borenstein, que también pertenece a la Fundación Taeda, donde también escribe para la revista DEF. Maya, muy buena madrugada.
1: Buenas noches, Marcelo. Muchas gracias por invitarme a este programa.
0: ¿Qué significa la sigla Taeda y la sigla DEF, tanto de la Fundación como de la revista?
1: Bien, Taeda no es una sigla, es una palabra en latín. Ajá. Que significa antorcha del conocimiento.
0: Perfecto.
1: Y DEF viene de la defensa, pero incluimos muchos temas.
0: Bien, esa revista la recibimos acá en la radio y generalmente versan sobre temas de política internacional. Primera pregunta para ir introduciéndonos en tema, Maya, es ¿cómo se originó el régimen de Corea del Norte? ¿Cuál fue su primer líder?
1: Bueno, quiero empezar muy rápido con la ocupación japonesa que tuvo Corea desde 1910 a 1945, porque a partir de 1945, que es que termina esta ocupación, que nace la división de Corea.
0: Bien.
1: Estábamos después de la Segunda Guerra Mundial, la Guerra Fría había empezado, entonces el mundo se dividía en zonas de influencia, de la Unión Soviética y de Estados Unidos, del comunismo y del liberalismo capitalismo.
0: Bien.
1: Entonces Corea del Norte queda bajo influencia de la Unión Soviética y de China, después vamos a verlo por qué, y Corea del Sur queda bajo influencia de Estados Unidos. Y la división entre ambas Coreas se establece en el paralelo 38.
0: Perfecto.
1: En 1948, entonces se crean estos dos estados separados, Corea del Norte y Corea del Sur.
0: ¿Cuál es el primer líder de Corea? Perdón, sí, que te interrumpa. ¿Cuál fue el primer líder de la Corea del Norte comunista?
1: Bien, fue Kim Il-sung.
0: Bien, dije bien.
1: Kim Il-sung fue guerrillista, tenía muy buena relación con Stalin, de hecho fue él quien lo promovió a que sea el líder de Corea del Norte, y había combatido contra la ocupación japonesa.
0: Correcto.
1: Tenía muchos vínculos con la Unión Soviética.
0: Y desde Kim Il-sung hasta hoy, todos los dictadores de Corea del Norte fueron descendientes del mismo Kim Il-sung, ¿no es cierto?
1: Sí, abuelo, como dijiste vos antes, abuelo, padre e hijo.
0: Correcto. Es como, bueno, vos no creo que hayas escuchado nuestro consultorio de variedades, pero un poco como la dinastía Khan. ¿Y cuál fue la relación con la China de Mao? Que, si no me equivoco, en 1949 Mao toma el poder y empieza una relación entre Corea del Norte y China.
1: Sí. Bueno, ambos eran del bloque comunista.
0: Sí.
1: Como bien sabés. Y como habíamos hablado un poco, se ayudaban, incluso cuando empieza la guerra de Corea, porque hasta 1948 estaban establecidas las Coreas, pero en 1950 empieza la guerra de Corea, que fue un intento de Corea del Norte de invadir toda la península y quedarse con todo el territorio. Una vez que empieza esta guerra, Estados Unidos, bajo el mandato de las Naciones Unidas, decide ayudar a Corea del Sur, y por esta razón la Unión Soviética y China de Mao apoyan a Corea del Norte en esta guerra, donde se termina de nuevo dividiendo Corea en el mismo paralelo 38 con una zona desmilitarizada de 250 kilómetros de largo y 4 kilómetros de ancho, que hoy, aunque ese lugar no tiene soldados ni militares, de ambos extremos es una de las zonas más militarizadas del mundo.
0: Maya Borenstein también tiene un máster en seguridad y diplomacia por la Universidad de Tel Aviv. Y en los años, fines de los años 50, se produce un cisma entre la Unión Soviética y la China comunista. Se distancian casi, van a terminar siendo enemigos. En ese conflicto interno al movimiento comunista, ¿qué posición termina ocupando Corea del Norte?
1: Corea del Norte recibía mucho financiamiento de China, de Mao, sí, y de la Unión Soviética. Entonces no le quedó otra que seguir apoyando al bloque comunista, pero como en los 60, 70 fue el acercamiento, el famoso acercamiento de Nixon y Kissinger, sí, a Beijing, para desbalancear a la Unión Soviética, es decir, romper el bloque comunista y que la Unión Soviética se sienta aislada y tenga que recurrir a Estados Unidos. Corea del Norte hasta ese momento y desde siempre, desde toda la dinastía Kim, de hecho Kim Il-sung, que es el primero, inventa la idea Juche, que es esta ideología que tienen de autoabastecerse, autodefensa y producción nacional, todo.
0: Sí.
1: Son las tres más importantes de la ideología Juche.
0: No exportan ni importan, de algún modo, o es muy poco lo que hay de comercio internacional.
1: Hoy por hoy, el 95% del comercio lo tienen con China.
0: Correcto.
1: Y gran parte de los productos tienen que ver con la producción nuclear y misilística que lleva adelante Corea del Norte.
0: Prácticamente que se mantiene el concierto internacional por el chantaje de tener el arma atómica, ¿no es cierto?
1: Sí, exactamente. Es la forma que tiene Corea del Norte de poder poner un pie en el tablero internacional. Al igual que podemos hacer un paralelismo con Irán, que también mantiene su armamento nuclear como forma de participar en la mesa de decisiones internacional.
0: Correcto. Y a partir de el acercamiento entre China y Estados Unidos a partir del año 72, que se mantiene hasta nuestros días, porque si bien cada tanto hay escaramuzas, la alianza estratégica entre esas dos potencias no se interrumpió. Es cierto que en la actualidad China está más cerca de Rusia que de Estados Unidos, pero sigue habiendo un intercambio fluido con Norteamérica. ¿Cómo afectó esto a la posición de Corea del Norte, el acercamiento entre Norteamérica y China?
1: El tema es que hoy por hoy China y Estados Unidos están en una guerra comercial y, como lo veo que Corea del Norte se fortalece en ese sentido, porque recibe beneficios de parte de China, porque para China Corea del Norte es una especie de zona como colchón amortiguador, donde sabe que los soldados estadounidenses que se encuentran en Corea del Sur no van a pasar de Corea del Norte para llegar a China. Es decir, Corea del Norte es la última frontera que puede cruzar Estados Unidos para llegar a China.
0: ¿Qué clase? Mientras, termina vos primero. No. Perdón, adelante.
1: No, Corea del Norte se sigue fortaleciendo porque continúa desarrollando armas nucleares, mejora sus misiles de largo alcance y sigue desafiando al régimen global de no proliferación, que es uno de los principios más importantes de Estados Unidos y que de hecho en 2019 fue el fracaso de Hanoi, que fue un intento de acercamiento entre Trump y Kim Il-sung y no funcionó porque Estados Unidos lo único que quería era que Corea del Norte abandone su programa nuclear y Corea del Norte
0: no ocurrió.
1: Dijo como, no me está...
0: ¿Qué tipo de régimen, si vos le tuvieras que explicar a un adolescente, qué tipo de régimen es Corea del Norte hoy?
1: Corea del Norte es una monarquía hereditaria comunista, lo cual tiene sus contradicciones porque el comunismo no ve con buenos ojos los privilegios de los regímenes hereditarios, pero sí, es una dinastía y van a ser siempre así porque el primero fue el abuelo, hay un solo partido, no hay lugar para la oposición desaparece con la violencia y al día de hoy no hay ninguna oposición política. Así que el régimen va a seguir y nadie se lo cuestiona, incluso el último presidente, que es el que vemos hoy, Kim Jong-un, asumió con menos de 30 años porque su padre murió joven y nadie se cuestionó.
0: Bien, y
1: un chico de 20 y pico.
0: Escucha disidentes cubanos en todo el mundo. ¿Hay algún tipo de agrupación, tanto en Latinoamérica como en Europa, que incluso se propone como reemplazo para la dictadura castrista? Uno se encuentra con exiliados iraníes, también en todo el mundo, reclamando por la liberalización de la teocracia en Teherán, pero prácticamente no hay organizaciones de exiliados de Corea del Norte, pese a que hay disidentes que lograron escapar. ¿Vos conocés algún tipo de oposición en el exilio al régimen coreano?
1: No conozco, porque en general es un régimen súper hermético y no permiten que nadie entre ni siquiera a ver ni salgan. O sea, es como vos decís con el tema de Cuba, si uno logra escaparse, primero tiene que atravesar esas fronteras muy peligrosas y después se convierte en desertor del régimen.
0: Bien. Maya, muchísimas gracias. Hablamos con Maya Borenstein, que es experta en relaciones internacionales de la Universidad de Itela, y hasta cualquier momento.
1: Muchas gracias, Marcelo. Buenas noches.

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0: 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Eso es como si fuera el Quijote, ¿no? Muy mucho mejor que quedarte en casa. Te esperamos. 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
3: 0:30 minutos, cielo cubierto en Buenos Aires, 14 grados 8 décimos la temperatura. Kirchner pidió la renuncia de Victoria Villarruel, reclamó que la vicepresidente dé un paso al costado tras el revés en el Senado. El canciller afirmó que Villarruel intentó generar desestabilización desde el principio. El ministro de Relaciones Exteriores no es el primer miembro del gabinete que pide su renuncia. El primer funcionario en expresarse en ese sentido fue Diego Santilli. Patricia Bullrich también se expresó en contra de la vice de Milei.
4: Lo que hizo Villarruel es una barbaridad jurídica que pone en crisis institucional al Senado. Eso no se va a aceptar, y si se acepta, el Senado a partir de ahora puede decir, bueno, me voy a Europa, viajo, voto remoto, o me duele la panza, voto remoto.

0: No, es una locura. No vas a votar mañana. Digamos, todo esto es propaganda política. Lo que hizo Villarruel es realmente jurídicamente una barbaridad.
1: Argentina renovó el swap con China por 20 mil millones de dólares. El acuerdo de intercambio de monedas con el gigante asiático fue extendido por un plazo de 5 años, vencía hoy jueves y fue prorrogado hasta el 2031. 14 grados 8 décimos la temperatura, 90% la humedad.
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7: En los controles, hoy encargándose de la playlist a partir de mi fondo musical de Tarde a Mampara, está Verónica Rossetti. En el contestador de WhatsApp de Radio Mitre, Marcelo Nelli, el experimentado operador. Y en el informativo, el maestro César Benítez. Como les dije en este segundo bloque, vamos a partir del ejemplo de Corea del Norte, no como una comparación literal, sino en una dinámica de política internacional. Retomando el tema de Corea del Norte, vamos a enfocar la crisis que está ocurriendo todavía en la ciudad de Ceuta, pero no sin antes comentarles, más allá de cualquier tema circunstancial, lo privilegiado que me siento de estar en contacto con vosotros. La compañía que me hacen es para mí un lujo único, estar en este escritorio junto a todos los radioescuchas de Radio Mitre.

Mi comparación está relacionada con que Corea del Norte fue uno de los bastiones comunistas durante la Guerra Fría. Podemos mencionar Cuba, la Cuba de Castro, cuya revolución triunfó en el año 59 del siglo pasado. Podemos mencionar Vietnam del Norte, luego todo Vietnam, cuando el Partido Comunista Vietnamita conquista la capital de Vietnam del Sur, se extiende el régimen comunista a todo Vietnam en 1975. Otro de los bastiones de la Guerra Fría puede ser Europa del Este, bueno, la propia Unión Soviética era la hegemonía del comunismo en todo el periodo de la Guerra Fría, que comienza con el triunfo aliado en la Segunda Guerra Mundial en 1945 y se va a extender prácticamente hasta los primeros años de la década del 90, cuando luego de la caída del muro de Berlín en el 89 se desintegra la Unión Soviética, reitero, en los primeros años de la década del 90. Berlín, el Berlín comunista dividido por un muro, era parte del bastión, de uno de los bastiones de la Guerra Fría, del lado comunista. Sin embargo, aún desintegrada la Unión Soviética, aún perdida la Guerra Fría, se llamaba Guerra Fría porque las emergencias militares, los combates directos, eran inusuales y se producían por medio de aliados laterales o marginales. La guerra no era entre Estados Unidos y la Unión Soviética directamente. Hubo ensayos de que fuera así, escaramuzas de que pudiera ser así, como por ejemplo cuando se enfrentaron dos submarinos nucleares o dos flotas nucleares en las afueras de Cuba durante la crisis de los misiles en el año 62. Pero nunca ocurrió un enfrentamiento directo entre la Unión Soviética y Estados Unidos, sino que a través de sus aliados con menos poder y en ningún caso con poder nuclear, se enfrentaban los dos grandes bloques. El bloque norteamericano, que incluía toda Europa Occidental, a Latinoamérica, excepto Cuba, y el bloque soviético que ya hemos ido definiendo. No obstante, dentro del bloque comunista había guerras interinas, violentas, guerra entre Rusia y China, guerra entre Vietnam y China, guerra definitiva o definitoria entre Vietnam comunista y Camboya. Los vietnamitas del norte terminan deponiendo al régimen de Pol Pot, los dos eran comunistas, aún matándose entre sí, formaban parte de un mismo movimiento que en todos los casos coincidía en oponerse al occidente liberal, estaban en contra de la elección democrática de los líderes, en contra de la libertad de circulación, en contra de la libertad de expresión, en contra de la libertad de culto. Reitero, dentro del bloque comunista, vietnamitas del norte, chinos, camboyanos, rusos, se mataban entre ellos, pero compartían los mismos valores que acabo de definir. En el bloque de las democracias liberales no hubo nunca guerras hasta la actualidad. Desde 1945 hasta la actualidad no hubo guerras entre democracias desarrolladas. Dentro del mismo bloque hubo contradicciones. Dentro de las dictaduras de lo que se llama el bloque de Occidente también hubo guerras o posibilidades de guerra, pero no entre democracias desarrolladas. Corea del Norte es un residuo. Literalmente lo digo, Corea del Norte es una ruina viva, vigente, de lo que fue el bloque comunista. Perduró, como perdura la Cuba comunista, que también es una gigantesca villa de emergencia. La Cuba de Díaz-Canel, que todavía está vivo Raúl Castro, el hermano del dictador fundador de la monarquía castrista. Castro Raúl tuvo su momento de poder, pero está tan senil que no pudo seguir adelante y lo reemplazó Díaz-Canel. Tanto Cuba como Corea del Norte sobrevivieron
y siguen siendo regímenes opresivos que impiden a su población la mínima libertad de expresión, la mínima libertad de circulación, y por supuesto tienen totalmente cancelada la posibilidad de elegir liderazgo. Quiere decir que el bloque comunista fue derrotado, pero eso no significó su completa desaparición. Quedan vestigios, resabios. Las luchas entre bloques, las luchas entre movimientos, nunca conocen una victoria total. Nunca hay una hegemonía absoluta del bloque ganador. Y acá quiero traer a colación lo que acabo de definir a partir del ejemplo de Corea del Norte, para compararlo con la lucha que está librando el mundo libre contra la República Islámica de Irán en la actualidad. La República Islámica de Irán, desde 1979, cuando la Ayatollah Khomeini toma el poder en Teherán, inicia un intento de destrucción de las democracias liberales. Atacó a Estados Unidos en el Líbano, colaboró con el movimiento comunista por entonces existente, atacó a la Argentina en los años 90 contra la Embajada de Israel en Buenos Aires, contra la AMIA también en Buenos Aires, envió sus espías y terroristas por todo el mundo intentando, repito, debilitar el sistema del occidente liberal e imponer la Sharia o una versión muy particular, criminal, del fundamentalismo islámico. Esto guiado por los teócratas de Teherán. A este esfuerzo antidemocrático contribuyeron distintas agrupaciones de todo el mundo, aún estando en contradicción con Teherán. Aliados y enemigos dentro del movimiento fundamentalista, pero aliados definitivos contra las democracias. Hamas, el grupo terrorista palestino, Hezbollah, el grupo terrorista libanés, aliados directos de Teherán. Al-Qaeda, luego ISIS, Boko Haram, que no necesariamente eran aliados directos de Irán, pero sí compartían los mismos valores. El imponer el Islam fundamentalista, el imponer el dominio criminal del hombre sobre la mujer, el femicidio, el asesinato de quienes piensan distinto o tienen creencias religiosas distintas y comparten con el movimiento comunista antes definido la oposición a la elección democrática del liderazgo, a la libertad de expresión y las otras libertades que mencionamos. En el contexto actual, en esta guerra entre el occidente libre y el fundamentalismo islámico, que fue declarada literalmente por Teherán, pero que comparten, reitero, Al-Qaeda, Yihad Islámica, Hamas, Hezbollah. ¿Qué lugar ocupa la crisis de Ceuta? Esta ocupación que sufrió la ciudad española, ejecutada por más de 50.000 invasores marroquíes que atravesaron las fronteras españolas sin ningún tipo de requerimiento legal. Comparemos esta ocupación o este ingreso con cuando cada uno de nosotros tiene que atravesar un control de seguridad en un aeropuerto. ¿A alguien se le ocurre que podés ir corriendo y saltar la valla de seguridad? ¿Que podés pasar sin mostrar el pasaporte? ¿Que vas a poder entrar a España, Francia, Italia, el país que se te antoje, teniendo el pasaporte vencido siquiera? No hablemos de entrar de prepo, tirarte de cabeza. Lo más probable es que termines preso, herido o muerto. Y sin embargo acá, 50.000 personas pudieron entrar a España, reitero, sin ningún tipo de control. ¿Esta circunstancia tiene algo que ver con la guerra que el fundamentalismo islámico está llevando a cabo contra el occidente liberal? ¿Hay alguna relación entre estos dos escenarios, Ceuta y la guerra del fundamentalismo contra las democracias liberales? Vamos a seguir pensándolo.

decir que se tratara de una crisis migratoria y sin embargo nos estaríamos equivocando. ¿Por qué no es una crisis migratoria? Porque la idea de inmigración es un contingente humano que viene a adaptarse a las reglas de convivencia del país al que inmigra, al país al que aborda, al país al que llega. Viene a integrarse, viene a participar del mercado laboral, a participar del intercambio comercial. Trata de pasar desapercibido en todo aquello que le impida mantener una convivencia que depare prosperidad para ambas partes. Trata de ser parte. Ahora, si una proporción importante del contingente le grita a los nativos ceutíes, le grita a los españoles, al Akbar, que significa Dios es grande y se usa como un grito amenazante, si van cometiendo tropelías, si entran a saquear supermercados, y muy especialmente si la población española de Ceuta está aterrorizada, como lo vemos en las redes sociales, en los diarios, en los canales audiovisuales, no se trata de inmigración, se trata de ocupación. Y es muy importante diferenciar inmigrante de ocupante o invasor. El invasor no necesariamente va a entrar armado, sobre todo si no hay ningún tipo de control, no le conviene, pero va a tratar de imponer su cultura a la cultura nativa, va a tratar de aculturizar al habitante previo, al habitante que ya está viviendo allí. Eso es lo que diferencia a un inmigrante de un invasor. La inmigración es un fenómeno proteico, un fenómeno positivo. Es un fenómeno que distribuye diversidad y por medio de la mutua asistencia permite el crecimiento de los países. Argentina es uno de los ejemplos favorables de una inmigración exitosa. Norteamérica, la potencia más importante del mundo, se construyó con una inmigración libre, pero llegaban a integrarse al país, no a ocuparlo. Acá, la entrada ilegal, el grito de Allah Akbar y el terror de los ceutíes está demostrando que no se trata de inmigración. Y reitero que es importante señalar la diferencia, porque si no se puede producir un movimiento anti-inmigratorio, que es algo muy nocivo, porque, reitero, la inmigración es auspiciosa, no la ocupación ni la invasión. Y el terror de los habitantes de Ceuta y la agresividad de los ocupantes nos demuestra que no se trata de que el Estado español articule medidas para que se integren, sino que no tienen la voluntad de integrarse. Hubo hasta el momento alrededor de 200 muertos desde que se inició la crisis a fines de julio, que, como dije, se conformó con más de 50.000 ingresos ilegales a Ceuta, y que no están claras las causas de los respectivos fallecimientos. No se sabe en qué circunstancias murieron ya alrededor de 2 centenares de personas. Sabemos de distintos disturbios, reitero, saqueos y amenazas verbales. La que más se escucha, el eslogan es Allah Akbar, se lo gritan a los habitantes de Ceuta, y no conocemos ningún caso de convivencia pacífica entre los que ingresaron y los habitantes de Ceuta. No hay alguien que pueda decir, bueno, entré a trabajar a tal lado, fui a tal institución cultural. No, hasta ahora solo se ha tratado de incursores ilegales y el Estado español con mucha dificultad repatriando a los invasores.

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1: Fíjense que este enfrentamiento entre el fundamentalismo, protagonizado por agrupaciones como el grupo terrorista Hamas, el grupo terrorista Hezbollah, la República Islámica de Irán, contra las democracias liberales, produce una dinámica que por momentos escapa a la voluntad de sus ejecutores. Marruecos es una monarquía mayormente aliada con Estados Unidos, en oposición a la República Islámica de Irán, por lo menos en el corto plazo, pero en el largo plazo, tratándose de una monarquía y con una importantísima población de fundamentalistas islámicos, es decir, que buena parte de su población adulta adhiere al concepto de yihad, sin necesariamente que esto sea el pensamiento del rey de Marruecos, genera una dinámica por la cual, por distintos motivos, la monarquía marroquí permite esta invasión de Ceuta. Es decir que en el pensamiento, en el discurso, en lo elocuente, el rey de Marruecos no necesariamente adhiere al discurso de la República Islámica de Irán. Pero en la acción hay una dinámica que escapa a su deliberación, escapa a su estrategia. Permite por distintos motivos que este contingente de más de 50.000 personas invada Ceuta y objetivamente termina siendo favorable a la hegemonía de la República Islámica de Irán, que pretende extenderse todavía más.

Y para cerrar, en este contexto, el gobierno de Pedro Sánchez es aliado de Hamas, de Hezbollah, de la República Islámica de Irán, y en ese aspecto es autodestructivo, porque ha permitido poner en riesgo a la localidad española de Ceuta. Es parte de este esquema tan complejo, tan contradictorio, geopolítico, que hoy intentamos repasar. Mariana, volvemos con el humor, la música, la literatura. Solo los miércoles le dedicamos un poco de tiempo a la coyuntura candente.

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0: momento oficial de la selección argentina.
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3: Cielo cubierto en la madrugada de Buenos Aires, 14 grados 8 décimos la temperatura. Caputo defendió el rumbo económico. Ante la Cámara de Agentes de Bolsa, calificó de tarados a quienes afirman que la industria crecía antes de la actual gestión.
4: Parece que veníamos de un boom que del 2011 al 2023, la economía venía espectacular y teníamos la industria más competitiva del mundo que crecía fenomenalmente hasta ahora. Bueno, no, era exactamente lo contrario. Porque todos los boludos, como nosotros, pagábamos las cosas 2, 3, 4, 5, 10 veces lo que valían. Y a pesar de que se les subsidiaba la energía y todo, la industria cayó 10%. Para todos los tarados que hablan de la industria.
3: Además, se calificó de degenerado fiscal a Kicillof.
4: La reforma de la Carta Orgánica viene a terminar con eso, porque dice que el Banco Central no puede financiar más al Tesoro. Y esto es un cambio refundacional. Yo, si fuera Kicillof, si pasan esta ley, no me tengo que presentar. Porque, digamos, un degenerado fiscal, un tipo que solo puede tener déficit, claramente solo lo podría financiar con deuda o con emisión. Deuda no le va a prestar nadie. Y si el Banco Central no le da pesos, y yo le diría, como así, como un consejo de amigo, retírate, porque no sé qué vas a hacer.
3: Preocupación por la salud de Rubén Rada. El reconocido músico uruguayo de 83 años permanece internado en Montevideo por una neumonía bilateral. Desde su entorno informaron que el músico evoluciona favorablemente y se encuentra estable con muy buen ánimo.
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3: Se indica para hoy jueves 6 de agosto en Capital Federal una temperatura mínima estimada en 9 grados, la máxima en 14, neblinas durante esta madrugada con tormentas fuertes durante casi toda la jornada. 14 grados 8 décimos la temperatura, 90% la humedad.
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11: Le quiero agradecer al presidente por el tuit de hoy, ¿eh?
12: Sí, bien.
11: Muy bien.
12: Sí,
11: ¿eh?
12: Deja muy bien parado.
11: Te deja muy bien, Mirá, muchas gracias, Esteban, por tu cordialidad y tu profesionalismo en cada uno de los temas que hemos acordado.
12: Hemos acordado.
13: Lo hundió.
14: Lo enterró.
15: Hemos abordado, ¿no sería?
11: Por ahí hizo el predictivo.
14: Claro, el autocorrector. Nunca te pone lo que estás diciembre, encima está mal escroto.
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6: Se vino el fresquete muy contra mi voluntad, pero tengo el consuelo del pase con mi amigo, colega y maestro Juan Carlos del Misier.
13: Marcelo Birmacher, ¿cómo va? ¿Cómo estás? ¿Cómo pinta esta madrugada? A ver.
6: Te quiero consultar un dilema que tengo, un conflicto, como si fuera un consultorio de variedades. ¿Alguna vez te quiero invitar al consultorio de variedades?
13: Uy, va a ser un placer.
6: Los viernes. Sin duda. Vale. Ya te voy agendando, ¿eh? Pero lo que te quiero consultar, como experto en madrugada, es la siguiente contraindicación. Cuando me voy de acá tengo mucho hambre, me agarra hambre. Ajá. Pero yo ya cené. No quiero cenar dos veces. ¿Cómo puedo combatir ese apetito injustificado?
13: Con algo muy liviano.
6: Por ejemplo.
13: Porque en definitiva te dio ansiedad aquella próxima palabra, la idea, cierta angustia interior que puede provocar un pensamiento, una reflexión, un oyente que llama y deja un mensaje y te torna más pensativo, e inmediatamente tu cabeza está mucho más exigida y ha quedado muy atrás esa cena, obviamente.
6: Vos decís que la después energía que reclama el programa, obvio, después genera hambre, sí, como si uno se jugara un partido de fútbol.
13: Pero como dice un conocido médico nutricionista, el doctor Cormillo, no hay que llenarse la panza precisamente para ir a dormir.
6: Claro.
13: Todo lo contrario.
6: Todo lo contrario.
13: Entonces, es mejor algo livianito, porque en verdad se trata de eso, calmar cierta angustia interior, ansiedad, en fin, todo aquello que nos sucede cuando nos gusta comunicar, en definitiva, ¿no? Estamos hablando, estamos pensando.
6: Porque, vamos, por ejemplo, por a mí me vendría bien un mate ahora, pero el mate me quita el sueño. Me quita el hambre, pero me quita el sueño.
13: Sí. ¿Y si recurrís a alguna bebida con un toque de alcohol? No.
6: Sí, pero es un poco agresivo el alcohol hasta ahora. También para antes de ir a dormir, ¿no?
13: Un poquito. Bueno, pero es un traguito.
6: Un traguito. ¿Alguna ruda con caña puede ser?
13: No, yo iría por el lado del scotch. Soy muy tradicionalista, sí, totalmente. Es más, si pudiera encontrar en algún lugar una pequeña botella de champán, iría por una copa, por supuesto. Pero no una botella grande, importante. No,
6: una copa.
13: Para llenar una copa de champán. O en algún restaurante que pueden ofrecértela, te la venden, como cuando uno va a almorzar o cenar y pide una copa de vino y si nada
6: es
13: más.
6: ¿Y si es un scotch, es un blend o un ahumado? ¿Cuál elegís?
13: No, es un blend. Perfecto. Un blend y póngale dos cubitos nada más. Tres no, porque excede y lo va a llenar de agua.
6: Perfecto, esto es una de las antídotos.
13: Le va a quitar la esencia.
6: Para este hambre injustificado es un scotch, ¿puede ser?
13: No, pero podés hacer una mini picada, un pedacito pedacitos de queso.
6: ¿Un queso Mar del Plata me recomendás?
13: Por ejemplo, no está mal. Un queso cremoso que alguien tiene, porque inmediatamente llevará al horno para tapar una buena pizza y alguna mesa lo pedirá.
6: ¿Sabes con qué queso me tenté recientemente, que hace mucho que no lo veo en las góndolas?
13: A ver.
6: Con el cottage, el queso cottage.
13: Ah, mira.
6: Una cucharada de queso cottage.
13: No habrá
6: me gusta
13: no
6: esa
13: habrá demanda.
6: Me gusta la textura granulada del queso cottage. Pero no hay en las góndolas.
13: Bueno, entonces vamos a pedir otra cosa, Birma.
6: No sé,
13: a pedir algo, una aceituna, un poquito.
6: ¿Cómo se llama ese pueblo?
13: Un poquito de jamón crudo. ¿No te gusta el jamón crudo?
6: No puedo comer jamón, pero
13: jamón no.
6: No.
13: Bueno,
6: no.
13: ¿Qué puedes pedir?
6: Un pastrón.
13: Un salamín.
6: Con queso cottage, un salamín me como. Ese.
13: Bueno, ahí
6: dentro
13: está.
6: La heterodoxia del salamín.
13: Y una copita de vino y yo me tomo mi scotch. Y
6: qué
13: charlamos.
6: Bueno. Para la picada yo prefiero más el vino tinto que el scotch.
13: El scotch va a ser mío. Yo te voy a robar una aceituna.
6: Una aceitunita.
13: Porque el que tiene hambre aquí sos vos. Sí. Manifestaste.
6: ¿A vos te agarra hambre cuando terminás tus 5 horas de programa?
13: Más o menos. Hay veces que para saciarlo, algo caliente. Por ejemplo, un té, no mucho, porque si no me quita el sueño y tengo pocas horas entre la próxima actividad. Pero si no, un huevo duro.
6: ¿Te ha ocurrido alguna vez que terminás el programa y en vez de irte al sobre te vas a desayunar?
13: Muy pocas veces.
6: Bien.
13: Porque me costaba la hora. Bueno, fue una, y vos lo sabés como porteño, en un tiempo, hacia allá, a lo lejos.
6: Sí.
13: En una época, sí. Era interesante salir 5 de la mañana y había algún lugar, alguna historia por calle Corrientes. La avenida Santa Fe tenía esquinas tradicionales donde estaba abierta toda la noche. La esquina de Santa Fe Riobamba estaba abierta toda la noche.
6: Claro, claro.
13: Y hoy es un silencio y nocturnidad profunda. Hay una marcada oscuridad,
6: pero
13: está todo cerrado.
6: Está abierta hasta muy tarde, ¿eh? Ojo. Pues yo fui una
13: vez.
6: Bueno,
13: está bien.
6: Bien entrada de madrugada y estaba abierta.
13: ¿Qué es muy tarde? ¿6 menos cuarto?
6: No, tanto no.
13: Bueno,
6: yo puedo dar fe de que fui...
13: No puedo salir a las 3, Birmaje.
6: No, ya lo sé, pero te doy fe de que fui a las 2 de la mañana. El resto estaba cerrado y ese estaba abierto.
13: Pero no haber sabido. Y haberte encontrado a las 2 de la mañana y nos quedábamos tomando algo.
6: Se me acaba de ocurrir una idea que es, de algún modo, el maridaje entre ese desayuno y mi hambre de ahora, que es un tostado.
13: Ah, puede ser.
6: ¿De qué soy tomate? ¿Cómo lo ves?
13: Bien, interesante.
6: ¿De
13: bueno,
6: qué pan lo pedirías para esta hora?
13: Un pan de miga. Okay. Un pan de miga, un tostadito sin tanta exigencia.
6: Sin exigencia.
13: Si uno va, en definitiva, con otro objetivo, a ver cómo me calma esta ansiedad,
6: es
13: que tengo ganas de dormir.
6: Es para calmarse.
13: Sí, nada más que eso.
6: Con un vaso
13: de
6: soda.
13: Puede ser interesante porque de repente vas a salir y te va a agarrar el chaparrón. Dicen que va a llover en las próximas horas.
6: Entonces me voy me voy a meter en un bar, pues, el primero que encuentre.
13: Ahí está.
6: Y le digo, me dijo el maestro del misier que me tiene que hacer un tostado de miga de queso y tomate. No se retoque.
13: Totalmente.
6: Hasta mañana, amigo.
13: Chao, Wilma. Hasta mañana.

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¿Qué tal? ¿Cómo va? Buena madrugada. Estamos en Mitre. El muchacho que en próximos días estará cumpliendo años. Desde agosto nació en Guadalajara. Es Siddhartha. Como aquel tiempo en la literatura de Hermann Hesse hace unos años. Después repararemos, particularmente con aquel tiempo y aquel indio y aquel personaje. Lo haremos un poquito más en el presente en cuanto a asociar aquel ritmo de la literatura hace unas décadas, sin dudas. Bueno, él, Siddhartha, adopta ese nombre artístico, pero además conforma su identidad como Jorge González Ibarra. Un mexicano que está sonando y muy bien en las FM de la capital azteca por estos días, que ha sumado trabajo interesante para músicos como Jimena Sariñana, como Emanuel Jorvilier, como Ana Torroja, como a Carlos Satnes, como a Zoé. En fin, es interesante aquello que va volcando muchas veces como productor, compositor, tiene ese toque indie rock. Alguien me dijo hace unos días, me recuerda a Cerati por momentos, en aquellos dejos de Soda cuando andaba por México, probablemente en los 80, y él era un jovencito. Siddhartha trae pedacito de mi corazón, nos entusiasma. Comenzar a buscar un nuevo día y estar aquí en Mitre hasta las 5 de la noche a la mañana.

y comenzar a retroceder. Marcha atrás, como contemplando la maniobra a través del espejo retrovisor. A ver, un poquito. No, falta. Un poquito más. Presión de los bloques aliados, evitando que se cayera en el Senado el proyecto de inviolabilidad de la propiedad privada. El gobierno finalmente tuvo que aceptar que se suspenda el tratamiento del capítulo que modificaba la ley de tierras y eliminaba restricciones a la compra por parte de extranjeros. La pregunta es si se van a tener los votos necesarios para aprobar el resto de la iniciativa hoy. Sí, hoy jueves 6 de agosto. Se va a reanudar la sesión. Hace ya unos días que pasó a cuarto intermedio. Y Patricia Bullrich tuvo que convocar una reunión de urgencia con los aliados cuando ayer notaban que comenzaban a caerse los apoyos. Y si se frustra el tratamiento del proyecto impulsado por el ministro de Desregulación, Federico Sturzenegger, se le han caído una serie de temas a Sturzenegger.

el tema de las tierras rurales. Y una decisión que, según se ha manifestado, se adoptó por unanimidad entre los integrantes del espacio, porque queremos seguir trabajando sobre el capítulo. Y además se dijo que la postergación no implica la eliminación del proyecto. Pero algunos dicen que vamos a seguir discutiendo. Ya está. Veremos entonces qué ocurre hoy. Hoy jueves, con el tratamiento del tema. Puede ser un día intenso en cuanto a eso. Bueno, pases de facturas con el tema de la vicepresidenta, con Victoria Villarruel. El canciller Quirno se suma a los pedidos del gobierno para que Villarruel renuncie, se vaya. Si no está de acuerdo, que se corra. Sumando él críticas, las muchas del gobierno, pidiéndole o aconsejándole que se corriera de su puesto. Me parece que son declaraciones desafortunadas las que tuvo, compuso una fórmula de gobierno, y si no está de acuerdo, que se corra. Esto lo dijo el canciller. ¿Hasta cuándo y hasta dónde? Porque falta mucho para el tiempo electoral, es octubre del 2027. ¿Y qué puede llegar a pasar si tanto integrantes del gobierno le siguen pidiendo a la vicepresidenta de la nación que se corra, que se vaya, que esto, y ya no se le habla y no se le dice, y lo único que hay? Somos un equipo de gobierno que tratamos de llevar a la Argentina a un lugar con mucho esfuerzo. Lo que tiene que hacer es acompañar. Dijo Quirno, estoy pidiendo que dé un paso al costado si piensa esa situación, porque no es procedente hablar del presidente de esa manera. Y además dijo que desde el principio trató de generar desestabilización. Bueno, veremos qué ocurre, porque son posturas de un lado, del otro, miradas, pero le pedimos que se vaya y que se vaya. Quirno se sumó al pedido de renuncia para la vice que hizo públicamente hace unos días el jefe de gabinete, Diego Santilli, las críticas de la senadora Patricia Bullrich, especialmente por permitirle a Anabel Fernández Agasti que votara vía remota el proyecto de ley de tierras. La senadora está cursando un embarazo en estado avanzado. En fin, bueno, es un tema inherente a la política de estos días, pero falta tanto, y por momentos digo, bueno, pero todos declaran que se vaya la vice, que se vaya la vice, y la vice no se va, la vice no renuncia, no se corre. Y uno como ciudadano de a pie dice, ¿cómo puede terminar todo esto? Bueno, habrá una nueva fórmula, está bien, pero esa fórmula será para presentarse a las próximas elecciones. Octubre de 2027, tiempo electoral de la Argentina, piensa uno. Mi papá tiene 95 años y todavía me dice, sé una buena persona, sé amable con la gente siempre. Y me di cuenta que es el mejor consejo que recibí. Esto lo dijo Pep Guardiola. Tiene 55 años. Acumuló 41 títulos en su carrera. Dijo, me voy del Manchester City. Estuvo una década. Y por supuesto que despierta interés de clubes, de selecciones. Le ofrecieron que fuera el DT de la selección italiana. Lo rechazó. Y se mantiene muy firme en aquella decisión que tomó de tomarse para él su tiempo, su vida, pasar una temporada lejos de la situación de un DT, el banco del DT, en fin. Desde que era un niño en mi pequeño pueblo, mi vida fue fútbol, fútbol, fútbol, hasta hace pocos días. Y por eso, una de las razones por las que decidí parar es para poder descubrir

más allá de todo esto, más allá de una pelota de fútbol. ¿Por qué no intento descubrir la vida o ser feliz o ser un poco más completo como un ser humano, pero haciendo otras cosas? No todo lo que tenga que ver siempre con el fútbol y el fútbol. Se lo planteé en su silencio interior Pep Guardiola. Tenía 10 años con la misma rutina. Un partido cada 3 días. Comer espaguetis todos los días. Basta, dije. He sufrido mucho los últimos años con la espalda. Me tengo que cuidar un poco más, dedicarme más al deporte, ver más a mis hijos. Y por ahora no siento, como algunos amigos me dijeron, ¿cómo estás? ¿Cómo te sentís? ¿No te dan ganas de volver después de tanto tiempo? Llevo un mes que me despierto cuando sale el sol y me pregunto, ¿lo echo de menos? No. No sé qué me pasará dentro de unos meses. Comienzo mi día con mi tiempo, contemplar por la ventana la vida, el cielo, a ver cómo va. Una ducha reparadora. Quiero que la vida pase un poco más despacio delante de mis ojos. Aquí, en esa charla que mantuvo con un periodista hace pocas horas, se da aquello que rescaté para titular. Mi papá tiene 95 años. Siempre me dice, sé una buena persona, sé amable con la gente, siempre. Bueno, eso es lo que siempre quiere escuchar de mí, que sea un buen chico. Y mi padre tiene 95 años. Y está en la tierra, está aquí. Bueno, quiero estar más tiempo con él. Con mis familias, con mi hermano, con mis hermanas. Toda una historia de vida con el deporte, un consagrado Guardiola. Es el segundo entrenador más laureado de la historia del fútbol. 41 títulos oficiales de máxima categoría. Tiene por delante a Sir Alex Ferguson, que tiene 49 títulos. Y después, una larga lista de premios y premios y copas, totalmente. Yo no me defino por los trofeos, ¿eh? No. No me hace feliz contar trofeos. A ir a la oficina y verlos, observarlos y tocarlos. No, lo que recuerdo son las experiencias humanas, los momentos que uno vive con la gente, con esa gente que conoce, que a veces se puede preguntar, ¿qué será de la vida de tal? Porque pasó el tiempo y no supe, y estaba en otra cosa. Está muy cubierto el cielo en Buenos Aires. 88% la humedad, y está bajando notablemente la presión. ¿Se acuerda hace algunas madrugadas que daba cuenta de la presión normal, que 1012.9, que 1013.3, que 1013? Bueno, ahora andamos en 1005 y está buscando aterrizar un poquito más, como un vuelo que procede de Brasil a esta hora y que en pocos minutos estará aterrizando en el Aeropuerto Internacional de Ezeiza. En algunos sectores se pueden observar relámpagos allá a lo lejos. Para hoy el pronóstico habla de tormentas fuertes, lluvias intensas, que marcarán la jornada. Está lloviendo en Santa Rosa La Pampa. 11 grados la temperatura. Ha cambiado la dirección del viento. Sopla del sudeste 12 kilómetros. Y llegarán más lluvias y más tormentas y se tornará más ventoso y comenzará a llegar el frío. Se va anticipando 2 grados bajo cero de mínima para La Pampa el viernes. Pero perdón, dice el oyente, yo estoy aquí, en la zona de Flores, escuchando la radio. ¿Y qué va a pasar con el viento? Bueno, por ahora aquí la brisa del noreste, pero cambiará a media mañana, probablemente. Una máxima de 14,
tenga un paraguas a mano. El viernes vuelve el sol, luminoso viernes, a la expectativa del viento que soplará intenso del sur, con ráfagas que pueden superar los 60 o 70 kilómetros en la hora. Fresquito el amanecer del sábado, una mínima de entre 5 o 6, una máxima de 13, prevalece el sol. El domingo estará frío, una mínima de 3, una máxima de 13, y el lunes soleado, pero con una mínima de 2 y una máxima de 12. El miércoles andará entre mínima de 6, máxima de 9, con muchas nubes. La ola polar que le faltaba a agosto, un poquito. Verónica Rossetti y Marcelo Nelli, técnicamente, están también en Mitre. Nos quedamos hasta las 5 y vamos de la noche a la mañana.

0: Hoy es el día del veterinario en la Argentina y le agradecemos muchísimo la generosidad que tiene de atendernos a esta hora el doctor Ricardo Bruno, que es médico veterinario. Y feliz día. ¿Cómo va, Ricardo? Gracias por atendernos.
1: Hola, muchas gracias.
0: No, por favor.
1: Un placer.
0: Del mismo modo. ¿Le puedo hacer una pregunta básica, total?
1: Sí.
0: ¿Lo puedo tutear?
1: Sí. ¿Cómo no?
0: ¿Bien?
1: Sí,
0: bueno, nos vamos a tutear. Los dos somos muy jóvenes. Vamos a empezar por ahí.
1: Bueno, no creo que
0: no
1: importa.
0: Yo soy más joven que usted. Ricardo, ¿por qué decidiste ser médico veterinario? ¿Qué pasó en esa cabeza? ¿Por qué fue?
1: Porque me gustaban los animales desde siempre, desde muy chico, y en mi casa siempre había animales, gatos, perros, y la verdad que no fue ni una decisión, fue una cosa que
0: surgió.
1: Era así, va, nunca se me ocurrió hacer otra cosa. Más aún, en realidad, cuando ya un poco más a eso de los 15, 16 años,
0: sí,
1: me cayó un libro en las manos que era de Conrad Lorenz, que se llama Cuando el hombre encontró al perro, y a partir de ahí no solo supe que quería ser veterinario, sino que quería hacer esto que hago, que es comportamiento animal.
0: Ajá. Qué interesante, porque...
1: Sí, pasa.
0: Claro, porque te dio un camino a elegir y comenzar a transitarlo cuando el hombre encontró al perro. Y vos lo fuiste a buscar.
1: Sí.
0: ¿Y qué pasó?
1: El libro no me acuerdo ni cómo, bueno, llegó a mis manos, pero en esa época, porque te estoy hablando de 50 años atrás, yo tengo 67.
0: Está bien, así no, que, pero yo voy a lo siguiente, que... Ricardo, pero vos fuiste a buscar el perro, y un buen día, ¿qué encontraste con el perro? ¿Qué tenías
1: siempre,
0: que darle a ese animal?
1: Siempre.
0: A ver.
1: No, lo que pasa es que el perro, o sea, en mi casa, siempre yo me crié de chico habiendo perros y gatos, y siempre tuve una buena relación con ellos, y ya te digo, después encontré un libro que se llama Cuando el hombre encontró al perro, de Conrad Lorenz, que es el padre de la etología, y bueno, y además en esa época no es como ahora que había tantas opciones, cuando yo decía que me gustaba el comportamiento de los perros, y en cuanto nombraba la palabra perro, gato, me decía nada, tenía que estudiar veterinaria. Y así.
0: Ah, claro.
1: Esta es otra época. Esta época los pibes tienen miles de opciones de estudio. Pero la verdad buenísimo.
0: Sí, pero habla de una conexión, o por lo menos hoy en las redes, mucha gente muestra el perro, el gato. ¿Cómo lo van cuidando? ¿Cómo los asisten? ¿Por qué? ¿Porque se está más solo?
1: Sí,
0: ¿porque
1: sí,
0: se encuentra
1: porque
0: el amor?
1: El mundo cambió.
0: Ajá.
1: Y la verdad que no. El mundo ha cambiado. Si es para bien o para mal, no lo sé. Y el tema de la ciudad, de las mascotas, han empezado a tener una sublimación, digamos, ¿no? O sea, cosas que en la época cuando yo era chico no pasaba tanto. Pero ahora las mascotas han pasado a tener un rol, creo que va más allá del que tenía antes, ¿no? O sea, siempre cuando uno tenía un perro, uno lo quería. Eso pasó en cualquier época. Pero, digamos, ahora... se generan apegos a veces un poco excesivos, a mi juicio.
0: Porque uno observa por momentos, Ricardo, que tienen 6, 7, 8 perritos, ¿no? Y yo digo, qué paciencia, qué calma, cuánto amor, porque hay que darles de comer, hay que atenderlos. Esa persona se va de su casa, vuelve, y ese animalito necesita esa comprensión, ese estado, no todos son iguales.
1: No, seguro. Seguramente genera un sacrificio extra, ¿no? Pero bueno, quien hace eso también debe tener su recompensa desde algún lado, ¿no?
0: A ver, sí.
1: Y alguien que de pronto tiene 6, 7 perros, me imagino que eso le debe llenar el alma o algo, algo claro, lo debe hacer. Yo siempre he tenido de un perro, de un gato.
0: Ajá.
1: Es difícil, a veces muchos animales no es fácil de manejar ni de cuidar, ¿no?
0: Yo, generalmente me ocurre, yo no fui una persona de haber tenido un perro, un gato en mi vida, no se dio aquella posibilidad a nivel familiar, pero he observado y sigo observando porque es algo que me interesa y me provoca un gesto de cariño, de sonrisa, de afecto. ¿Cómo se tiene que tratar a un animalito, a un perro? ¿Con palabras cortas, con órdenes precisas, con tironeos, con indiferencia? ¿Cómo es?
1: Yo tengo una visión bastante clara de eso. Creo que hay que respetarlo como perro o como gato, o sea, hay que respetar a la especie que pertenece, no pedirle que haga cosas de otra especie o de una especie a la que no pertenece, como es la humana. Entonces yo, digamos que siempre tengo un latiguillo en el cual digo, me parece bien que lo quiera como un hijo, el tema es que lo trate como un perro, pero por una cuestión de respeto.
0: Sí. A ver, no, es interesante lo que contás. Por ejemplo, yo observo que hay gente que a su perro le cuenta todo lo que hizo en la tarde donde estuvo, le hace un planteo de vida, y el animalito lo mira con una ternura. ¿Ahí qué incide? Bueno, ¿la voz, el afecto? No creo que entienda las palabras, pero bueno.
1: Hay gente que le habla a las plantas, qué sé yo, o sea, cada uno, y hay gente, lo he visto yo, sobre todo en las generaciones pasadas, que le hablaban a sus autos, a sus camionetas, que era lo que usaban para trabajar, qué sé yo, viste cómo es la mente del ser humano. Obviamente para el animal que uno le esté contando lo que hizo en el día, no, o sea, tiene el sentido de compartir un tiempo con la mascota de uno y que el perro se siente acompañado con uno, y bueno, lo más importante es salir a sacarlo a caminar, y bueno, si uno le quiere hablar, pero si encima le permite que haga cosas de perro, como salir a caminar y encontrarse con otros perros, está todo bien. ¿Cuál es el problema?
0: Está todo bien. Ahora, Ricardo, no es lo mismo hablarle al auto y hablarle a la pared que hablarle al perrito, ¿no? No es lo
1: y
0: mismo.
1: Y para el perro un poco que sí, pero el perro no lo entiende, lo que es el apego. No, a lo que voy es que yo pensé que la pregunta tuya iba más al por qué lo hace la gente, no a lo que siente el perro. Lo que siente el perro, ya te digo, es estar en compañía con su dueño, con el individuo, con la persona con la que generó un apego.
0: No, sin duda, es interesante y te tomo lo que estás diciendo del otro lado. Tampoco consideraba tomarte como un psicólogo aquí porque no sos, vos sos un médico veterinario, totalmente.
1: Yo soy médico veterinario conductista, yo me especializo en comportamiento de perros y de gatos. O sea, toda mi vida, junto con ser veterinario, pero después me especialicé en ese tema y es a lo que me dedico los últimos 25 años.
0: Muy bien. Ahora,
1: entonces,
0: para aclarar, pero para aclararle un poquito más al oyente, al que te está siguiendo y te está escuchando, estamos charlando con el doctor Ricardo Bruno, que es médico veterinario, pero que además se dedica a conductas animales. ¿Esto tiene que ver con la conducta del humano para poder tratarlo a ese perrito, a ese gatito que tiene? ¿Hace el comportamiento de esa persona? Porque el perrito como que está dependiendo en alguna medida de ese amo que tiene a su lado, ¿no?
1: En mi visión de mi práctica profesional, sí. Yo hago mucho hincapié en el propietario. Lo que pasa es que una cosa es cuando, bueno, ya hace años que ya me quedé más acá en el país, pero una cosa era cuando trabajaba en Turquía, en los refugios de perros, semisalvaje, y otra cosa es cuando el trabajo que hago acá, donde el perro o el gato más que un perro o un gato, es una mascota, es un perro o un gato con toda la carga emotiva y emocional que le pone su propietario, ¿no? O su tenedor responsable, como se le dice ahora.
0: Sí. Y ese animalito...
1: Son dos cosas distintas.
0: Claro. ¿A dónde estaría esa diferencia? Por ejemplo, ese amo que llega sí, triste... A ver, ¿qué pasa con ese vuelco emocional que sigue triste?
1: Sí. Y el vuelco emocional es que hay acá, yo atiendo muchos problemas de ansiedad en animales, y eso no es que sea un mimetismo, pero digamos, no hay forma de que el ambiente no le genere un poco de... ese problema de ansiedad al animal, y dentro del ambiente está su propietario. Claro, no solo el hábitat, sino también el propietario. Entonces hay un montón de, es lo que me apasiona de lo que hago, porque la verdad que cada caso es único, y a mí eso me divierte, sí, me gusta, y aparte me apasiona el tema.
0: Ajá. Ricardo, ¿y con qué caso te has encontrado, te encontrás últimamente? Aquello que tiene que ver con el comportamiento, con gente que te consulta. ¿Dónde notas más?
1: Y la verdad que...
0: A ver.
1: Y en el caso de los perros, mucha agresividad y también muchos problemas de ansiedad en las dos especies. Pero es un poco... Porque también es un poco el reflejo de la sociedad nuestra, ¿no? En este momento. Entonces... básicamente lo que más estoy atendiendo ya hace un par de años son problemas relacionados con la ansiedad, y en el caso de los perros también los relacionados con la agresividad, ya sea hacia otros animales o hacia otros perros o hacia la gente misma, ¿no?
0: Sí. ¿Vos qué recomendás? Yo tengo un perrito. Claro, yo tengo el perrito, sí. Lo llevo a pasear a la plaza, sí. Hay un canil, sí. En ese canil, ¿es importante que ingrese, que se haga amigo de otros perritos, con la condición que yo vuelvo todos los días como otros? O sea, ¿hay que sociabilizarlo al perrito?
1: Claro, hay que sociabilizarlo y socializarlo, ambas cosas, y en realidad, no me gusta decirlo así, porque menos en tiempo radial o televisión, porque por ahí la gente que lo escucha lo malinterpreta. Pero es como pasa con los chicos, o sea, uno puede compartir tiempo con los hijos de uno, con los chicos, pero los chicos necesitan estar con otros chicos. Bueno, los perros necesitan estar con otros perros, los gatos no tanto, pero digamos, entonces, en realidad, en Capital Federal, en CABA, con el tema de que hay justamente mucho más departamentos, pero también hay más plazas con caniles, los animales se socializan, los perros se socializan, están mucho más socializados que por ahí en provincia, en Buenos Aires, donde los perros viven en una casa, tienen un poco de jardín, entonces la gente no tiene la necesidad de sacarlos, claro, por ejemplo.
0: Ajá. Ahora,
1: jardín, patio, qué
0: sé yo. Y ahora, un animalito necesita siempre ese toque de verde. Yo me pregunto a veces, ¿sufrirán esos animalitos en metros cuadrados muy reducidos donde una persona vive con 3-4 perros? A veces me pregunta.
1: Y yo creo que sí, yo creo que todo esto de los animales es casi ideológico. Si yo te tendría que yo, para mí, un perro callejero... en términos humanos por ahí es más feliz que un perro de un departamento, pero eso es porque yo, mi visión también, yo soy una persona que desde chico, toda mi vida, lo que más amé fue la libertad. Para otro que tiene otro tipo de ideología, es al revés, siente, cree que un perro está mucho mejor en la seguridad de un departamento y en el afecto de sus dueños que un pobre perro callejero que anda vagando por ahí. Todo depende de la visión que tenga uno de la vida, ¿no?
0: Obvio, puntos de vista. Ricardo, hace unos días asomó una nota preguntándose: ¿más plata en mascotas que en hijos? Porque el índice de natalidad baja Hay maternidades en algunos hospitales que se han cerrado, según hemos charlado con algunos médicos, y un fenómeno que cambia esa lógica en empresas de consumo. Hay más perros que bebés, pero fíjate qué número, ¿no?
1: Y está... Sí, no, mirá, está quien dice, pero digo, un profesional que escuché, o sea, que estuvimos charlando, un profesional de otra de otra profesión, médico puntualmente, médico humano, decía, la profesión del futuro va a ser cuidar ancianos humanos y cuidar mascotas.
0: Ah, mirá.
1: Lo decía un poco en chiste y un poco en serio, ¿no? En las ciudades.
0: ¿Y a vos qué te parece? ¿Vos qué opinión tenés?
1: Creo que tiene toda la razón. Sí, tiene toda la razón. O sea, porque aparte en las ciudades es un movimiento. De hecho, el tema del cuidado de gatos o de perros en las casas. Ya hay gente que vive tranquilamente de eso. Cosa que hace 20, 30 años atrás era impensado.
0: Claro. ¿Cómo es? Vos que sos un conocedor y además sos un profesional que se dedica a esto. Mis preguntas van desde el desconocimiento, obviamente. ¿Cómo se debe preguntarle, Ricardo, o decirle o insinuarle al perrito cuando se le pide determinada actitud? ¿Come o vamos? Porque mueve la cabecita de acuerdo a aquel interés que le marca el diálogo, que le dice ella o él. Porque le dice, te voy a dejar la comida acá. A ver, contanos un poquito, ¿cómo es? ¿Cómo
1: se debe comportar? Lo que pasa es que el lenguaje principal de un perro, en este caso puntualmente, de un gato también, pero bueno, es gestual y corporal. Al perro lo que más le importa es lo que uno le dice con el cuerpo y con la cara. Por eso es que yo siempre digo que manejar o un perro es una cuestión de actitud. Entonces, poco importa lo que hable, sino los gestos, la determinación, y después los animales, no, los perros en especial no son tontos. O sea, si vos le pones la comida y le decís, acá está la comida, obviamente va a asociar la fonética de acá está la comida con la comida y el lugar donde se lo estás poniendo.
0: vos
1: sabés que el 90% del aprendizaje humano es un aprendizaje cognitivo, pero en los animales el aprendizaje es por condicionamiento operante, tienen un pequeño porcentaje de aprendizaje cognitivo, pero tienen un gran porcentaje de aprendizaje de condicionamiento operante, de asociación de
0: movimientos,
1: de situaciones, claro. La gente lo simplifica mucho con premio y castigo, no es tan así, pero digamos, para que se entienda, es un poco así, ¿no? Pero hablarle durante horas, no, seguramente que un perro no le sirve, pero tiene que ver la situación. Esa es la diferencia entre un aprendizaje cognitivo y un aprendizaje por condicionamiento operante. El individuo tiene que estar viendo lo que uno quiere que vea, que aprenda.
0: Ahora, es importante la situación física. Quieres decir, por ejemplo, que la persona lo saque al perro, lo acompañe, lo traiga, lo provoque, que en algunos casos es como para que juegue, como para que se debata un poco en esa ida y vuelta con él.
1: Y ahí entramos en un terreno tan pantanoso, porque depende, la gente tiene los perros por muchas causas, algunos los tienen por estatus social, con los perros de pedigree, otros lo tienen para que cuide, como protección de la casa. Otros tienen los perros para mostrarse fieros ellos, y tienen perros agresivos, y otros tienen, que creo que es lo mejor, y es como yo tuve siempre mi perro, y como lo que siempre digo, y creo que es lo mejor, que tiene un perro para perro, para que te acompañe, como nos acompañan desde hace miles de años.
0: De años,
1: el perro, los perros tienen funciones, pero aparte Bueno, lo que pasa es que también el perro de compañía, el gato de compañía, los animales de compañía, de perros y gatos puntualmente, que de lo que yo hago, que de lo que sé, es bastante nuevo, apareció después, esa función apareció después de la revolución industrial. O sea, claro. Antes de eso, los animales, fuera de que acompañaban al humano, siempre tenían una función. Cuando empezó a aparecer la burguesía, después de la revolución industrial, aparecieron lo que son los perros de compañía, que son los perros que están en tu casa, que no tienen... Pero bueno, o sea, entonces, ya te digo, hay muchos diferentes tipos de personas, con lo cual hay diferentes tipos de por qué se tiene un perro.
0: Pero en este momento hay una mujer o hay un hombre escuchándote aquí en Radio Mitre.
1: ¿Qué?
0: Y despertás en alguno de ellos un interés. Lo lleva a pensar en el silencio de esta hora, escuchándote, dice, ganas de tener un perro. ¿Vos qué le recomendás? Sí. ¿Por dónde se busca? ¿Por dónde se empieza? ¿Cómo se hace?
1: Primero, yo estoy a favor de los perros mestizos, y, o sea, a mí no me gusta que la gente compre perros. No me parece, pero es una posición personal.
0: Sí, tuya.
1: El único consejo radial que se le puede dar, o sea, radial digo por los tiempos, que uno no puede explicar bien lo que quiere decir.
0: No, pero acá podemos charlar. Tranquilo, sí.
1: pero sí. Igual, viste, a veces se da a malos entendidos. Yo tengo bastante experiencia en esto, en entrevistas y todo esto, y sé cómo es. Pero la gente lo que tiene que pensar es que los hechos tienen consecuencias. O sea, vos cuando adquirís, como sea, un animal, un perro, pues hablemos de perro, si Dios quiere, vas a vivir unos 15 años. Entonces, y un ser vivo, no hay forma de que a uno no le genere grandes alegrías, pero también le genere contratiempos en algún momento. Por eso los japoneses te alquilan perros para pasear. Vos vas y pagás y te lo alquilan una hora, perros que tienen adiestrado, para que la gente pase con el perro. Y también los japoneses hacen perros electrónicos, ¿viste? Entonces, vos le decís, sentate y se sienta. O sea, la gente a veces... no hay forma de que... Sí. O sea, te trae problema un hijo, no te va a traer un problema un perro. O sea, los hechos tienen consecuencias. Entonces, eso sí hay que tenerlo bien claro antes de adquirir un animal. Uno está adquiriendo la responsabilidad no solo económica, darle comer y todo eso, sino atenderlo, de que el perro tenga una cierta calidad de vida. Lo que pasa es que, bueno, hay gente que para ellos la calidad de vida es que el perro coma, esté al lado de una estufa y se lo bañe toda la semana. Yo particularmente creo que no, creo que lo principal que necesita un animal, aparte de comer y ser cuidado y ser querido, es poder hacer cosas de perro.
0: Para eso hay que moverlo, hay que sacarlo, claro, hay que llevarlo a la plaza.
1: Le podés comprar un aparatito de realidad virtual ni darle un ni que se ponga con la computadora.
0: ¿Vos qué recomendás entre aquellas mascotas? ¿Qué es preferente para una persona en soledad? ¿Un gato, un perro u otro animalito por ahí?
1: Y mira, yo creo que en las ciudades hay un avance, ya hay más gatos que perros como mascota, por una razón económica y porque obviamente genera menos adversidades, si le querés llamar, ¿viste? Es más fácil mantener un gato. Después va en cada uno. Yo hice un trabajo sobre personalidades, no más que personalidades, biotipos de personas amantes de perros y de gatos. Y también los vi de otros autores del exterior, y bueno, entonces tiene mucho que ver con uno. O sea, por ejemplo, yo soy una persona más de perro, pero he tenido gatos también y me he llevado bien, pero bueno, a mí me tira más el perro. Pero tiene que ver con la personalidad de uno. Los gatos son más para la gente que es más artistas, más sensibles, que le gusta más la belleza. El sí. perro es más para la gente, aquella que tiene esa cosa de grupo, por ahí jugadores de fútbol, de rugby, por decirte algo, que es la fidelidad y todo eso. Yo creo que son dos, los dos animales, las dos especies son una, más, y lo he comprobado porque lo he tenido y lo tengo, mascotas excelentes, pero particularmente sí. yo tengo un mayor apego hacia los perros.
0: Hacia los perros. Hace unos años, probablemente te acuerdes, en la televisión, en el Animal Planet, asomaba un colega tuyo, mexicano, que le mostraba a la gente...
1: No, no era colega, porque nunca... No era colega porque nunca fue, no es veterinario.
0: Ahí está. Eso quería saber yo.
1: Lo que pasa es que, era, bueno...
0: Como adiestrador, todo... ahí está. Sí, contá. Contá que claro, es interesante, por eso te llevé por allí, a ver. Sí.
1: Entendió cómo era el famoso estilo de vida yanqui, bueno, gracias a Dios tuvo suerte, particularmente sí, creo mucho. Que se lo merece, claro. Y bueno, sí. se lo ganó también, El otro día estaba viendo en YouTube un poco la historia, porque después no sé qué problema tuvo. Como todos, los que hacen en Norteamérica, sí. que hacen plata, algo después.
0: Algo pasa. Sí, porque después no se lo vio más. Con sus películas, ¿sí? Es verdad.
1: Sí, sí. Y, estuvo complicado.
0: ¿Y qué viste?
1: Y lo que pasa es que tuvo suerte, agarró justo. Mira, el tipo tenía una habilidad. De hecho, yo desde los 16 años hasta los 20 y pico que me recibí de veterinario, lo único que hice de mi vida y que crié, mi hija estaba recién nacida en algún momento, fue adiestrador de perros. Era adiestrador de perros. Después fui veterinario. Sí. Y él, bueno, era lo mismo, cruzó de México, manejaba bien los perros, empezó bañando perros y después le habrá adiestrado el perro a alguien ahí, algún famoso, y justo enganchó la época que se puso de moda los que empezaron a aparecer los canales. Antes de eso había cuatro, acá en Argentina había cuatro canales, cinco.
0: Exacto. Y después llegó el cable. Y con esa posibilidad.
1: Y que llegó el cable y empezó la globalización, y ahí fue donde tuvo la suerte y la viveza de meterse en Animal Planet. Y bueno, después
0: Pero vamos al detalle en el comportamiento de él, siendo un adiestrador. Él marcaba algunos comportamientos. Por ejemplo, preciso de la soga, de la cuerda donde acompañaba y llevaba al animalito, a un instante donde era caprichoso, se demoraba con otros ladridos. Era como que había un instante permanente.
1: Es bueno.
0: Sí. ¿Vos qué opinión tenés cuanto...? Está bien, pero yo hablo ahora de Ricardo Bruno, que sé, porque me lo han contado, y he buscado también que tiene un pergamino de historia en cuanto a esto muy valioso que lo tenés. Por eso yo quiero preguntarte, ¿cómo hay que comportarse con esa mascota? ¿Hay que tener palabras cortas? ¿Cómo se le enseña? ¿Cómo se lo lleva?
1: Lo primero que hay que tener...
0: A ver.
1: Lo primero que hay que tener es respeto. Si uno no respeta al animal, y tenerle respeto es entender que es un perro, no pedirle cosas de humano, y después manejarse, lo que yo digo, con actitud, es con liderazgo puntual, sin tener que recurrir a la violencia, porque no es necesario, los perros son muy inteligentes. Entonces, ahora, si vos me planteas, ponele, o mañana le haces una entrevista a un pediatra humano,
0: sí.
1: Y bueno, el tipo te la manejará, pero en realidad algún límite hay que ponerle a tu hijo, a tu chico, a tu nene de 6 años. Bueno, entonces, con los perros lo mismo, algún límite le tenés que poner. El tema es cómo le vas a poner esos límites. Yo no creo que sea necesario andar a los golpes, una porque está mal, me parece mal, pero aparte no es necesario, porque...
0: No es necesario,
1: Si vos lo vas criando bien, ahora, tampoco puedes dejarlo hacer lo que quiera, porque después lo que yo veo es que eso es lo que pasa en mucha gente, que pasan del amor al odio en un segundo. Entonces, de permitirle todo porque lo adoran, porque es un cachorrito que parece que es... que cuando el perro hace lo que quiere, y en alguna de esas hace una macana, porque el perro está viviendo en un ambiente de humano, así que en algún momento, haciendo cosas de perro en un ambiente de humano, alguna macana tiene que hacer, la gente se transforma y lo castiga.
0: Sí, no.
1: Y entonces, ¿viste? No, pasan claro. Del amor al odio con una... Lo que uno tiene que hacer es equilibrado. Uno no puede pedir un equilibrio emocional de su perro cuando uno, si uno se maneja en forma desequilibrada. Exacto. Emocionalmente.
0: Totalmente. Y después la culpa y la catarsis se hace sobre ese animalito que mira, indefenso, y no entiende nada. Está totalmente confundido.
1: Y pasa lo que pasa, ¿viste? Pero eso pasa en todos los ámbitos, más sobre todo acá. Siempre la culpa es del otro, ¿viste?
0: Sí, total.
1: Con un animal es más fácil echar. No, yo tengo una mala suerte, siempre me tocan perros que son difíciles. ¿Qué es eso? Es
0: así. Ay, ay, ay. Leí hace un tiempo, la medicina cura al hombre y la veterinaria a la humanidad. Mirá qué interesante, ¿no? Pareciera. ¿Sí? ¿Vos tenés perros hoy? ¿Vos tenés perros hoy, Ricardo?
1: No, en este momento, es un mal momento de mi vida, porque se murió mi perrita de 15 años, hace... ya murió hace tiempo, pero... aparte que me agarró, yo ya tengo otra perra a la que le dediqué mi primer libro, que la quería mucho, pero esa era la época en que yo la encontré cuando hice el servicio militar. En cambio, esta perrita la agarré de la calle y la encontré a los tres meses en la calle, pero a los 50 años, cuando volví de Turquía, que dije ya no viajo más, ¿viste? Mi hija ya estaba grande, vivía conmigo, me estaba por ir. Y vivió 15 años conmigo, pero andamos 24/7, ¿viste? Y aparte trabajaba conmigo, porque también...
0: ¿Y cómo se llamó?
1: La verdad que me pegó mal la muerte de ella. Atenea.
0: ¿Cómo se llamaba? Atenea. ¿Cómo se llamaba?
1: Atenea. Atenea. Pues yo justo había vuelto de Grecia, ¿vale? De Grecia, me había enganchado con eso.
0: Uh-huh. ¿Y no quisiste otra perrita, otro perrito, no? Ya no.
1: Murió hace un año y medio. Mirá, tengo una gata, viste, que me apareció, pero yo a los gatos los tengo en forma... A mí me gusta el gato libre, entonces es un gato que entra y sale y todo, una gata. Pero... Sí, voy a volver... Mirá, hasta hace... Murió hace un año y medio, más o menos. El primer año no quería volver a tener. Ahora ya estoy en una etapa que digo, cuando me... Si me aparece por la calle y me encuentro una perrita... Y por ahí agarre, vamos a ver.
0: Muy bien.
1: Pero la verdad que me cuesta, la extraño mucho.
0: Sí, totalmente. Sí, ¿qué puede ocurrir?
1: Es duro.
0: ¿Qué puede ocurrir? Vi un fílmico hace unos días, muy interesante, de un señor que abre su negocio muy temprano en la mañana. Entonces él abre las puertas, acomoda su negocio. Inmediatamente aparece un pajarito que está saltando en la vereda, y él empieza a dialogar. Dice, viniste muy temprano, mira que yo recién abro. Ingresa el pájaro, vuela y se posa ahí sobre el respaldo de una silla muy cerca del mostrador. Le dice, teneme paciencia porque mirá que empecé recién, todavía no te voy a dar de comer. Y se queda quietito el pajarito hasta que él lleva algo en la yema de su dedo y él picotea y sigue charlando. Tenés hambre hoy, parece, viniste temprano. Y el pajarito lo mira hasta que en otro momento va, le otorga otro poquito más de comida desde su dedo, y él picotea, se queda un rato hasta que le dice, bueno, ya comiste bastante, tomá, pégame de vuelta y se va. Y dice que todas las mañanas a esa hora particularmente regresa. Esa costumbre se establece porque le da de comer. ¿Sabe el animal eso, Ricardo? Es mi sí, suposición, claro. Nada más. Te pregunto eso.
1: Sí, es por eso. De hecho, yo me acuerdo, mi abuelo materno, con el que yo los primeros años de mi vida me crié bastante, tenía una pajarera enorme, pero aparte había un jilguero en especial que aparte se escapaba porque siempre estaba rota, pero había un jilguero en especial que entraba en la casa y comía ahí, qué sé yo. Después acá por Olivo ahora ya no está, pero hubo un momento que había un bar que los gorriones te venían a comer ahí en la mesa, ¿viste? que la comida es un reforzamiento positivo muy muy importante para todo, ¿viste? O sea, yo siempre digo el mismo chiste, pero lo digo en serio. Digo, vos te parás en Wall Street o en la bolsa de Buenos Aires con $100 y haces sentar a cualquiera de ellos, los que trabajan ahí.
0: Sí. Es verdad, sin duda.
1: Claro, ¿viste? Me agarras, te voy diciendo, si te sentás acá en la silla, ahí sabes cómo se sienta. Entonces,
0: ahora,
1: digo, sí, con un animal, o sea, es.
0: Pasa eso, claro.
1: Lo que pasa es que el hombre este no lo molesta, le da de comer y bueno.
0: Y nada más, lo charla, lo conversa, pero el pajarito va por lo suyo. Él le responde, después cumple y se va, claro.
1: Pero,
0: fíjate que no, en una época era muy famoso en algunos bares, lo observé, por ejemplo, en algún bar en la Avenida de Mayo, en la Biela, loros que andaban ahí entre los árboles, las ramas.
1: Hubo una invasión en un momento que después los empezaron a eliminar.
0: Y robaban de las mesas las cositas de mayonesa de plástico, se las llevaban.
1: Bueno, eso también lo hacen las palomas. Ahí,
0: pero eso
1: porque, las
0: dejan, porque
1: las palomas también.
0: Porque la rompen y porque tiene algo hecho sabroso. Porque es alimento. ¿Por qué se roba eso?
1: Porque es alimento, que, o sea, porque es alimento. Yo tengo la costumbre de todas las mañanas y a veces también a la tarde salgo, ¿viste? Le compro alimento para pájaros, y que yo salgo ahí al jardín y le tiro y enseguida veo los orzales, claro, los gorriones, qué sé yo.
0: Qué lindo.
1: O sea, no, eso es, no es difícil, ¿viste? O sea, lo que pasa es que uno no tiene que tomar a que el animal y viene solo por la comida. Y bueno, ¿qué va a hacer? Viene solo por la comida y uno también lo trata bien. Ya con el perro es otra cosa.
0: Porque
1: el perro. Sí. Y claro, ya con el perro se tiene otra estructura social, la especie canina, que hace que el liderazgo, o sea, la sumisión a un líder, el apego a un líder, tenga lazo muy fuerte. Por eso hay gente que, mala gente que se abusa, maltrata a sus perros y los perros igual lo siguen y son fieles.
0: Qué bárbaro.
1: Pero bueno, eso es muy largo de explicar.
0: No,
1: es un tema precioso, pero muy largo.
0: Sin duda, pero además va por ese lado donde mucha gente los abraza, los besa, que es un factor de agradecimiento, parecía, ¿no? Por estar a su lado.
1: Mis perros y mis gatos, mis animales, siempre han dormido en la cama conmigo. Yo siempre he planteado lo mismo. Digo, el tema no está que un perro, por ejemplo, se suba a la cama. El problema está en que uno diga, che, bajate, y no se baje. Entonces, a mí me gustan los animales míos alrededor conmigo. O sea, no tengo problema y siempre he estado rodeado de gente que tampoco tenía problema con eso. Así que, pero bueno, lo que pasa es que uno tiene que tener suficiente equilibrio y suficiente manejo para que hay situaciones y situaciones, ¿no? Entonces, pero bueno, ya te digo, el perro es un animal muy noble que nos acompaña desde hace muchísimo tiempo. Y yo siempre digo que los felinos, uno, han sido predadores nuestros. No digo que los lobos tampoco no lo hayan sido también en algún momento, pero digamos, la relación que se dio entre el perro y el humano no es lo mismo que la que uno puede tener con los felinos, independientemente que los gatos sean una mascota excelente y si uno lo sabe tratar también responden y muy bien y también generan apego. Pero es imposible comparar las dos especies.
0: Totalmente. Ahora, en definitiva, pasa por el trato, Ricardo. ¿No es cierto? ¿Cómo se trata a ese animalito? A esa conexión, ¿no?, que se tiene.
1: Y se la trata con respeto, cosas puntuales, no queriendo que sea algo que no es, y sobre todo generándole un bienestar, o sea, que el animal asocia el bienestar con uno. O sea, vos sacás a caminar a tu perro y tu perro por ahí estuvo un par de horas encerrado y le gusta y caminar, ni hablemos de ir a una plaza donde juega con otros perros, y sos vos el que lo está llevando, no hay forma que no genere un apego con vos y una muy buena relación perro-humano.
0: Claro, Totalmente.
1: O sea, totalmente. Ahora que vos no le des bola, no lo sacás a pasear. Exacto. El perro está más solo que la una, y vos eso lo querés compensar con dos abrazos y un beso en la trompa, y bueno, ¿viste? Pasa con los chicos, y no funciona con los chicos, imagínate con los perros.
0: Con los perros, directamente. Ricardo, no quiero demorarte más, es muy lindo escucharte, gracias por tu tiempo, anda a descansar y bueno, y desearte todo lo mejor en este el día del veterinario, y vos como médico veterinario, y cumpliendo una función muy interesante para tanta gente y con los animalitos en la vida de cada uno de ellos. Te mandamos un abrazo.
1: Muchísimas gracias, un abrazo
0: para gracias a vos. Chao, querido. Ricardo Bruno, hoy es el día del veterinario. Cada uno con su mascota, con su perro, con su gatito, tendrá sus historias también, de la noche a la mañana.
2: Era callejero por derecho propio, su filosofía de la libertad.

aunque fue de todos, nunca tuvo dueño que condicionara su razón de ser. Libre como el viento era nuestro perro, nuestro y de la calle.

0: Al fin y al cabo, no era más que un perro.
1: No teníamos idea de que existían los perros de asistencia y tampoco qué hacían, pero Harley nos cambió la vida. Maximiliano es el papá de Juan, un niño de 7 años con autismo. El nene tiene un apoyo manejando su vida, la de todos los días, muy particular. Una perrita entrenada para ayudarlo y poder desarrollar su autonomía. Harley es la perra de asistencia de Juan desde hace ya unos años. Vive en la casa en Temperley, ahí con la familia. Rocío, que es la mamá de Juan, Maxi, su papá, Magda, la hermana melliza de Juan. Y la principal función de Harley es evitar que Juan salga corriendo cuando están en la calle o que por ahí ese berrinche ruidoso en un lugar muy concurrido, un teatro, un restaurante, algún lugar en una esquina, otro espacio donde estímulos visuales o muy sonoros puedan provocarle a él una crisis sensorial. Y ahí camina. Desde antes de cumplir 2 años, justo cuando Magda recibía el alta médica de una operación para resolverle un problema respiratorio de nacimiento, en este caso estamos hablando de la hermana melliza de Juan, Juan empezaba a mostrar algunas señales que a sus papis les parecieron preocupantes. Cuando se le decía a Juan, no respondía a los llamados y perdía la atención en la mirada. Y tenía alguna regresión.

ya teníamos ese diagnóstico y un equipo de tratamiento. Y después llegó una etapa de desafíos con la escolarización. Y se incorporó al nivel inicial en salita de tres, contando con una maestra integradora, acompañante terapéutico, hasta que siguió en esos apoyos y llegara a la sala de cinco. Y fue en el cumple de un compañerito cuando los papis escucharon hablar de Bocalán, una organización que tiene como misión entrenar perros de asistencia. Y la mamá del cumpleañero ya sabía de Juan y entonces le dijo a la mamá: manéjate como quieras. En mi casa tenés libertad de acción. Y eso me hizo sentir cómoda porque Juan no la pasaba bien en los cumples, cuenta Rocío, la mamá. Y por eso durante la fiesta, en un momento, lo llevé al patio para sacarlo y que descansara un poco de los ruidos, de los juegos. Y Juan se puso a acariciar suavemente al perro de la familia. Cuando una de las mamás lo ve, se acerca y le dice a Rocío: veo que a Juan le gustan los perros. ¿Vos sabés que hay una asociación que entrena perros que ayudan a estos nenes? Busca, googleala un ratito. Y en ese momento estábamos abiertos, dice Rocío, la mamá, todo lo que pudiera ayudarlo a nuestro hijo. Y escribimos pensando que había cero posibilidad de que nos dieran un perro porque ellos están en Capital y nosotros en el conurbano, pero tuvo una entrevista con la directora y se conectaron. Y no sabíamos que podía llegar a cambiar tanto la vida. Perros que asisten a personas con autismo en lugares públicos, autorizados por una ley específica. Sí, sí. Las 2:30 minutos. Es la ley 26.858. Derecho de acceso, deambulación, permanencia de personas con discapacidad acompañadas por perro guía o perro de asistencia. Perros que ejercen una función reconocida en el país y terminan siendo un gran apoyo para chicos con autismo, otras personas con discapacidad. Y por ahí esta organización con la cual ayer, reparando en algunos detalles, encontré su nombre y algún domingo había hecho mención, hace ya tantos domingos y tantos años, dando cuenta de una organización del país que no tiene fines de lucro y que se encarga de criar, entrenar perritos para que ofrezcan este servicio, especialmente a chicos con autismo, a personas con discapacidad. No se busca un rédito económico, sino simplemente cubrir costos. Y ese precio no siempre lo tiene que asumir la familia beneficiada con el servicio. Una entidad que entrega perros de asistencia a familias que los piden, y hay programas con esta identidad: solidario, sponsor y familia partner. En el solidario, las personas reciben el perro de asistencia de manera gratuita. En el sponsor, la familia busca un patrocinador que va a costear los gastos que implica mantener a ese perrito de asistencia. Y en el partner, la familia termina siendo una donación a Bocalán, que es realmente interesante. Y por ahí, Harley, que usa un chaleco que va enlazado a Juan, que se lo conoce como Peto, y cuando no lleva ese chaleco, la perrita sabe que no tiene la responsabilidad de asistirlo a él. Harley, esa perra de Juan que conoce perfectamente, y Juan también sabe que ella está para ayudarlo cuando él lo pide. Y los adultos marcarán el paso. Y por eso las características. Juan ya está súper acostumbrado, dejó de salir corriendo desde que está Harley. En cuanto tiene puesto el cinturón,

se va anclando a ella y se siente más seguro. Historias de la vida en función, encontrando esta perrita Harley que nos llevó a charlar un rato con el doctor Ricardo Bruno en el día del médico veterinario. Son las 2:33.

0: Uy, uy, uy. Las 2:35 y cada uno con su historia, como McCartney, hablando de Martha, my dear, su perrita pastor inglés, que en ese tiempo The Beatles siempre le brindaba un homenaje y soltó una canción también. Bien, Marcelo, miremos el reloj, las 2:36.
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0: Cielo cubierto, 90% la humedad, 14,6 la temperatura. Sigue bajando la presión. 1,4.6 hectopascales. Brisa del norte, suave, 4 kilómetros en la hora. Hasta aquí, hasta este momento, andamos bien con la visibilidad. Pero puede que encuentre algunas diferencias en caminos de la provincia de Buenos Aires, ingresos y egresos a la ciudad, que se reduzca en algunos sectores a 6 o 7 kilómetros. Amigos que van rumbo a Ezeiza, por ejemplo, gente que ha tomado la ruta rumbo a la costa, hay zonas donde llovizna. Hoy el pronóstico indica tormentas fuertes gran parte del día, intensidad en el viento, ráfagas de 60, 70 kilómetros en la hora, particularmente cruzando el mediodía. El viernes habla del sol, por fin, después de tantas jornadas. Traerá una máxima de 13 grados, una mínima fresquita para el viernes, 4 grados, sábado con sol, mínima de 6, máxima de 13. El domingo un amanecer frío, una mínima entre 2, 3 grados, una máxima de 13. Bueno, avancemos, Marcelo, las 2:37, títulos en la portada de Clarín. El título más destacado después de 39 años, un papa vuelve a visitar la Argentina. León XIV llegará en noviembre. El cardenal Bergoglio nunca volvió al país. Ayer finalmente fue confirmado el viaje del Papa a la Argentina entre el 8 y el 11 de noviembre como parte de una gira por la región que incluirá Uruguay y Perú. Será la primera visita de un jefe máximo de la Iglesia a la Argentina después de la llegada de Juan Pablo II en 1987. En su estadía, León XIV tiene previsto visitar Buenos Aires, Córdoba y Luján. Se reunirá con el presidente Milei. En sus 12 años de pontificado, Francisco nunca regresó al país, aunque sí estuvo en Brasil y en Chile. La foto más destacada, Caputo, sin freno, contra los tarados que hablan de la industria. En tono electoral, el ministro de Economía, Luis Caputo, defendió el rumbo económico en un encuentro de la Cámara de Agentes de Bolsa, en el que anticipó un gran año para el 2027 y criticó a los tarados que hablan de la industria. Parece que viniéramos de un boom de la industria entre el 2011 y 2023, que fuese la más competitiva del mundo y crecía fenomenal. Era exactamente lo contrario, en alusión a la etapa kirchnerista. Un título en la portada, allá al pie, presión de Estados Unidos sobre una empresa neuquina por negociar con China. La embajada estadounidense en Buenos Aires, que encabeza Petro Lamelas, amenazó con revocarles las visas de entrada de Estados Unidos a los directivos de la distribuidora de energía eléctrica Calf si concretaban un acuerdo con la empresa de telecomunicaciones china Huawei, que podría tener presencia en el yacimiento de Vaca Muerta. Washington considera que la empresa neuquina buscó el acuerdo con la firma china sin darles la posibilidad de competir a las compañías estadounidenses a través de una licitación. Desde Calf dijeron que se basaron en criterios de calidad, precios y financiamiento. Un fallo de la Corte frena el pago de medicamentos importados. Una paciente reclamaba utilizar el fármaco de una marca extranjera, aunque existía otro nacional de menor precio. La Cámara le había dado la razón, pero la Corte decidió que una prepaga no está obligada a cubrir un medicamento de una marca determinada si está disponible otro con el mismo efecto terapéutico y es más barato. Renuevan el swap chino y las reservas pasan los 50 mil millones de dólares. La entidad acordó con el Banco Popular de China la renovación del swap de monedas por los próximos 5 años. Esto va a permitir reforzar las reservas por algo más de 19 mil millones de dólares. A su vez, ayer, por el aumento en la cotización del oro, las reservas brutas pasaron por primera vez en la era Milei el nivel de 50 mil millones de dólares. Sin apoyo, el gobierno bajó el capítulo más polémico de la ley de tierras. Por presión de los gobernadores, de los bloques aliados en el Senado, el oficialismo tuvo que retirar el capítulo que eliminaba las restricciones para la compra de tierras por parte de extranjeros dentro del proyecto de ley de inviolabilidad de la propiedad privada diseñado por el ministro Sturzenegger. Hoy buscarán aprobar el resto del texto. Regreso forzado desde Brasil. La cancillería de Lula le pidió al embajador argentino en ese país que se retire. Boca jugó bien, ganó. Fue 1-0 ante Estudiantes y primer triunfo en el clausura. Ascacíbar, ex jugador del Pincha, fue la figura. Marcelo, las 2:42. Títulos en la portada de Clarín.
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Phil Collins, hablando de uno de los momentos muy críticos de su vida, recordando que hace 2 años estuvo al borde de la muerte debido a su adicción con el tema del alcohol. Adicción que no solo le trajo complicaciones de salud, sino conflictos familiares, con sus hijos, con sus exparejas, ¿no? Bueno, repuesto, abrió su corazón, recordó aquellos días, 7, 8 meses, un quiebre total. Cuando bebía, el tiempo se me iba de las manos. Yo tomaba vino cuando me despertaba. Eso era lo que quería para desayunar, una copa de vino. Pero no bebía por la noche. Mirá, ¿no te das cuenta? Qué curioso, ¿no? Pero, así que para ser honesto, no era consciente de tener un problema, dice Phil Collins. Yo estuve en varias clínicas de rehabilitación. En algunas me llevaron contra mi voluntad. Fueron momentos terribles. Yo buscaba la manera de irme, de escapar, de huir de allí donde estaba. Y mi bronca y mi situación interior era como imposible, porque iba contra mi familia, contra las gentes que después, cuando todo lo fui superando lentamente, me daba cuenta que me estaban ayudando. Una de las más recordadas fue en 2024, cuando ingresó en un hospital suizo por complicaciones derivadas de sus adicciones. En un principio fue dado de alta, al poco tiempo volvió y fue internado a terapia intensiva. Estaba inconsciente en esa segunda estadía. Mis riñones ya estaban fallando, mis órganos estaban paralizando. Una situación muy crítica que su manager, convencido de que su salud no iba a mejorar, llamó a sus 5 hijos para que se fueran despidiendo. Había que tomar algunas decisiones, como deberíamos mantener a Phil con un soporte vital. La gente venía, se despedía. Yo no recuerdo quiénes eran. No, yo no tenía mucha idea de lo que estaba pasando. Algunas caras comenzaba a observar y todos estaban muy preocupados. Todo pudo haber salido terriblemente mal. Pero finalmente tuve mucha suerte porque superé. No hay ni necesidad de decirlo, pero yo no he vuelto a probar nunca más una gota de alcohol. Me trajo muchísimos problemas, además de las secuelas en el páncreas, en sus riñones. Terminó afectando la relación con sus hijos, con la carrera. Te perdono por no haber estado cuando te he necesitado y por no ser el padre que esperaba. Te perdono por los errores que cometiste, y aunque parezca que es muy tarde, todavía no lo es, escribió Lily Collins, su hija. Sin embargo, a raíz de la última internación, la actriz de Emily dejó el pasado atrás para brindarle el apoyo. Lily estaba sentada a mi lado, llorando. Me decía: nunca pensé que iba a vivir estos momentos en mi vida. No puedo expresar con palabras lo fantástico que fue aquella Navidad del 2024, que dejaba atrás uno de los peores años de mi vida. Me quedé bastante sorprendido, un poco triste. Las gentes, las situaciones y los comportamientos que uno tiene a veces en la vida. Ahora me siento mucho mejor y estoy buscando reencontrarme con aquellos a los cuales probablemente les hice mucho daño. Phil Collins. Estas historias de vida y las noticias que van de a poquito también. Andamos en Mitre hasta las 5 de la noche a la mañana.

numeritos anoche del Kini 6. A ver, ¿qué pasó? Buen pozo tiene el tradicional. 6.292 millones de pesos. 3, 4, 14, 17, 19, 35. Quedó totalmente vacante. Tiene buen pozo acumulado para el sorteo del domingo. Bien. ¿Qué pasó con la segunda del Kini? Aquí tenemos un pozo acumulado también muy bueno. 3.578 millones de pesos. Quedó vacante. 5, 22, 28, 31, 32, 41. Vacante. La revancha, 1.598 millones de pesos, también quedó vacante. 8, 11, 14, 29, 33, 44, nadie. Ahí está. Bueno, después viene el sorteo del Siempre Sale, con un pozo de 405 millones 70 mil pesos. Todo iba tranquilo, sorteando numeritos, 5, 10, 20, 24, 25, 38, y anuncia el presentador un ganador. Y aquí está el dato curioso. El ganador o la ganadora hizo su apuesta en una agencia vecina a Radio Mitre, en Ecuador 1352, aquí a la vueltita de la radio. Pero vaya, afortunada o afortunado, un apostador del Siempre Sale que está esperando ese pozo de 405 millones 70 mil pesos poder retirar en las próximas horas. Bueno, reiteró, un ganador en la ciudad de Buenos Aires, dijo. Lo jugó en una agencia ubicada en la calle Ecuador 1352, en la ciudad de Buenos Aires, vecina, la agencia aquí de Radio Mitre, para la ganadora o el ganador, y felicitaciones. Ibrahim Ferrer era aquella persona de identidad de la Buena Vista Social Club, que ganó un Grammy, que se murió en el año 2005, un 6 de agosto, teniendo 78 años. El guitarrista Manuel Galván, uno de los amigos más cercanos, dijo, yo lo he sentido como si fuera un hermano, un gran músico. Él nació en Santiago de Cuba. Su mamá dio a luz en un salón de baile. A los 12 años había quedado huérfano y a los 14... ya iba por algunos escenarios, de a poquito su carrera musical. Un poco esa mezcla de raíces chinas y afroantillanas. Después llegó el grupo Los Jóvenes del Son. Fue también artista invitado en orquestas legendarias, como la orquesta de Benny Moré. Hasta que en los años 80 se retiró. Se fue de la actividad musical, estaba cansado. Que algunos viajes, que algunas historias. Y apareció, por esas sorpresas que te da la vida, ¿no? Apareció en su vida el guitarrista estadounidense Ray Cooder. Charló, lo reencontró ahí en La Habana y le fue contando algunas historias. Y comenzó a recorrer su voz el mundo. Porque desde el año 1996-97 encontrábamos aquel disco magnífico, Buena Vista Social Club, que ganó un Grammy. Y allí Ibrahim Ferrer grabó 12 de los 14 temas incorporados a la producción. ¡Qué glorias de la música y del son cubano! Omar Aportuondo, Compay Segundo, Rubén González. Esa imagen, ese estilo afrocubano, delgado, vestido siempre con trajes claros, una boina en la cabeza, llegaba a escenarios codiciados del mundo. El Carnegie Hall de New York, hay portadas de algunas revistas, alguna gira con boleros, incorporando algún disco que quedó inconcluso,
pero que ha venido a cuenta hoy, asociando este 6 de agosto como aquel día que dejaba este mundo don Ibrahim Ferrer. Sí. Es como el tango, ¿no? A ver.

las 3:03. Dicen que para ser alguien en la vida hay que saber morirse a tiempo. Oh. ¿Esto lo sabe un sabio o lo sabe el amigo que está escuchando la radio? A Kennedy la muerte y la gloria le llegaron a las 13 de un día de noviembre del año 63. Había nacido con un brillo póstumo, fue mítico en vida por una sociedad de los Estados Unidos en la medianía de aquel siglo XX. Y ya no hay personas de más de 60 y pico, 70, que no recuerde dónde estaba, qué hacía al enterarse de aquella muerte. La ausencia de un revisionismo histórico riguroso terminó ayudando a que poco y nada se diluyera con esa estampa de líder perfecto, ¿no? De una sonrisa nívea y de mucho carisma. Jack, para los amigos, habrá sido que estuvo en el lugar indicado en el momento preciso de la historia. Aquellos años 60 del fin de la posguerra, el comienzo lento de la globalización. A lo mejor por esa película que uno recorre envalentonado por su atractivo físico, su idealismo, el sentido oportuno fue bisagra de aquel cambio de paradigma, justo cuando la televisión comenzaba a ganar protagonismo y empezaba a convertir en personajes a quienes hasta allí habían sido simplemente personas. Y para el primer presidente mediático de Estados Unidos fueron fundamentales en su victoria debates televisados que terminó desafiando contra el entonces vicepresidente y candidato por los republicanos, fíjense, Richard Nixon. 26 de septiembre de 1960. Nixon no se quiso maquillar, se sentó indiferente, se mostró tieso mientras Kennedy nadaba con agilidad como un pez en las aguas del arte. Ver, hacerse ver, vender, relajado, cruzado de piernas, impecable en sus zapatos de charol, se terminó metiendo en el bolsillo a gran parte de los 70 millones de habitantes de su país por entonces que seguían la transmisión. Quienes escuchaban el debate por radio daban por ganador a Nixon. Y según Marshall McLuhan, autor de aquel concepto que dice que el medio es el mensaje, lo hemos leído. Ese aire casual de Kennedy, sumado al de su esposa Jackie, sus dos pequeños hijos, eran más fácil de ver y la gente se le hacía más ameno, con mejor llegada, para dejarlos entrar aquel living de aquellas casas de entonces. Y ejerciendo el cargo de más poder en el mundo, mientras exponía su vida familiar, John personificaba los años 60. A tal punto que medio siglo más tarde siguió pasando el tiempo, fue un ícono indiscutido de la cultura popular. Era esa imagen que uno, recurriendo a aquellas fotos de revistas de época, diarios, transmitía optimismo, informalidad, igualdad en todos los seres humanos, con ese mismo impulso con el que empezaba a vender hamburguesas o la bebida cola en vasos extra, extra large, o elevaba a actores recios, monosilábicos, allá, con impulso al aire de la radio o la televisión. Charles Bronson, Clint Eastwood, el estilo Kennedy existía. Se llamaba Ivy, un término proveniente de la Ivy League, la Liga de la Hiedra. Era el modo adoptado por los chicos de papá, seguro de sí mismos, algo insolentes, pero elegantes y sofisticados. Y de a ratos les tocaba ir a mostrarse y, ¿por qué no?, bailar con una buena banda. Aquellas fotos y aquellas historias de la noche a la mañana.

las imágenes de esos años. Nos quedamos con Kennedy, con aquel saco, dos botones, corbatas delgadas a rayas, pantalón arremangado a la altura del tobillo, mocasines, algún náutico, un cóctel casual, pero estudiado, ¿no? En 2005, la empresa de relojería Omega adquirió el reloj de pulsera que supo lucir Kennedy. Estaba en la Robert White Collection, una colección de más de 100.000 artículos pertenecientes a Kennedy. Y allí se encuentran, por ejemplo, las dos banderas que flameaban en el Lincoln Continental, en el que viajaba cuando recibe aquellos disparos. Omega recuperó la pieza por $350.000 y después de exhibirla en sus boutiques en distintas partes del mundo, la depositó en su museo en Suiza. Jack había adoptado aquel diseño en oro, 18 quilates y partes de plata con malla de cuero cuando todavía no era el presidente. Se lo mostró su amigo Grant Stockdale. Entonces Jack se sacó aquel reloj pequeñito que llevaba puesto, inmediatamente se lo dejó ahí, hace lo que quieras, le dijo. En el año 2009, Omega creó un anuncio con motivo del 40 aniversario del descenso del hombre en la luna. Y ocurrió que el Speedmaster de la firma fue el primer y único reloj que había llegado hasta allí arriba después de ser testeado y aprobado por la NASA, pudiendo jactarse un rato largo de ese hito. La marca prefirió usar solo la imagen de Kennedy, acompañada por aquella frase: elegimos ir a la luna. El aviso a página completa se publicó durante 2 meses en diferentes revistas de actualidad del mundo. Una figura tan vital ocupaba todo el centro de atención. Y hubo una versión para la televisión de 31 segundos que reprodujo el párrafo más importante de aquel profético discurso de 1961. Han pasado algunos años. Sí, son fotos que van de la noche a la mañana.

¡Qué película! Este señor marcó una era en aquel universo artístico del siglo XX. Damos vuelta esta hoja. Uno de los padres del pop art, Andy Warhol, se convirtió en una figura cuyo nombre se asocia, por ejemplo, a las latas de sopas Campbell's, a Marilyn Monroe, a Elvis Presley, entre íconos de aquella época con los que se obsesionó, que retrató y retrató en sus emblemáticas pinturas. Warhol cumplía años cada 6 de agosto. Nació en 1928 en Pittsburgh, bajo el nombre de Andrew Warhol. Fue el tercero de una familia de origen eslovaco. Los Warhol Warhola formaban parte de aquella clase trabajadora en los Estados Unidos. Papá constructor, una mamá dedicada a la costura, y por ahí fue una vida de costumbres ancestrales, porque residían en un barrio de inmigrantes de Europa del Este. Iban a misa diariamente, muy católicos. Pero la pasión de Andy Warhol por el arte surgió por una desgracia. Tenía 6 añitos y tuvo que atravesar una enfermedad, la enfermedad de Huntington, un trastorno neurológico hereditario que le afectó el sistema nervioso, que terminaba generando movimientos involuntarios en sus extremidades y problemas en la pigmentación de su piel. Entonces, ¿qué le recomendaron? Y hay que quedarse en cama. Y sus días pasaban así. Y estableció una fuerte conexión con su mamá, que lo acompañaba, que conversaba. Y fue ella quien durante todo ese tiempo le daba las primeras clases de dibujo, que él disfrutaba, quizás sin saber que al paso de los años y esa cabeza lo iba a ayudar a que se convirtiera en el medio de vida. Y la fascinación por el cine lo llevó también a coleccionar fotos y fotos de distintas celebridades. Las iba recordando por momentos, las asociaba en tal lado y las iba recortando en de las revistas que recibía su mamá. Bueno, fueron las incursiones en ese universo artístico, tomaba clases de bellas artes y después se fue a Nueva York. Y teniendo 21 años, comenzó de a poquito a caminar por aquel tiempo en su carrera en el arte comercial. Hizo piezas como ilustrador, como publicista, para grandes marcas periodísticas como la revista Vogue, The New York Yorker, Harper's Bazaar, y ahí comenzaba a asomar en algunas vidrieras de cadenas textiles. Recibió muchos premios. Ese estilo muy particular resonaba cada vez más en la Gran Manzana. Y aunque Warhol era marginado porque era homosexual, en una Nueva York de los años 50, que no podía romper con esos esquemas tan conservadores, su estética en el arte, su admiración por el referente Richard Hamilton, un referente del pop inglés, ayudó a que otros artistas respetaran la presencia. Y llegó un día y pudo exponer. La Hugo Gallery le dio el espacio y montó 15 dibujos basados en la obra de Truman Capote. Sí, sí, el autor, el escritor. Y entonces la técnica de dibujo le sumó conocimientos de fotografía. Terminaban los años 50 y le gustó la pintura. Y aparecían las emblemáticas latas de sopa Campbell's, que publicó en 1962 y que después se quedaron en el Museo de Arte Moderno de Nueva York, donde hoy actualmente se puede pegar una vuelta y observar. Quería pintar la nada. Yo estaba buscando la esencia de la nada y la encontré. Era el arte, como el pop art en general, quería producir arte en masa,
al igual que los bienes de consumo, es decir, inspirarse en la estética de la vida cotidiana. Y entonces fue un proceso fotomecánico y empezó a generar trabajos en serie, ¿sí? Y el rostro de Marilyn Monroe, repetido en 25 cuadrantes. Eran cuadraditos, imagen. Andy estaba obsesionado con la fama, las celebridades. Fue una de las actrices que más admiró Marilyn. Lo que Warhol intentaba retratar en su cuadro hecho en serigrafía era aquella sonrisa, aquella mirada. Y aquellos tiempos que lo convertían en un ídolo. Por ejemplo, 8 Elvis, que se volvió uno de los más costosos de la historia del arte. Un valor de 100 millones de dólares en el 2008. Lennon, Audrey Hepburn, hasta la empresaria argentina Amalia Fortabat, con su rostro. La oficina de Warhol se mudó en 1964 a la calle 47, al este de la Gran Manzana, que pasó a llamarse La Fábrica. Nada más que eso. Llegó a crear 600 películas. Y después tenían cierto contenido erótico. Eran, según los críticos, algo aburridas, con un récord de duración de hasta 25 horas. Y era ese perfil y esa historia como para ir encontrando una vida. Andy Warhol cumplía años cada 6 de agosto. Fue todo un personaje. Y pudo encontrar aquellos 15 minutos de fama. Sí, por aquí vamos. Estamos en mi tren de la noche a la mañana.

No quiero irme de aquel contexto de identidad de los años 50, 60, porque quiero evocar un poco la figura de Cátulo Castillo, sus tangos, sus momentos. Vas a saber qué presagio del destino hizo que su padre recurriera a dos poetas de la antigüedad romana para poder nombrarlo, Ovidio y Cátulo. Portaba esos dos nombres, se lo conoció por el primero, pero el de Cátulo bate que a la poderosa y despiadada Roma anterior a Cristo iba a oponer un sentido romántico de la vida a través de la poesía. A lo mejor Cátulo era aquella historia como queriendo poner un descanso dominical. Intuición paterna. Cátulo Castillo cumplía años cada 6 de agosto. Nace en 1906. Cuando la historia del tango iba entonces por el choclo de Villoldo, promediando lo que los historiadores llaman la eclosión de la Guardia Vieja, Ovidio Cátulo Castillo tuvo un gran paso cuando el mismo Gardel grabó un tango que llevaba esa joven rúbrica, ¿no? Caminito del taller. Era una impronta popular. Contaba la vida de una joven laburante en la costura, su travesía hacia su lugar de trabajo durante un día que le provocaba esa tos seca.

imaginación, idea y la emoción, y además el talento, evocando a Cátulo. Tremendamente bella y singular, tinta roja, porque la nostalgia se tornó dolorosa, romántica, los colores. Nostalgia y amor, ese destello preciso, de tinta roja a Caserón de Texas, de Caserón de Texas a María, de María aquella oscura, dolorosa identidad para un desencuentro, por ejemplo. Y todas a la saga de Últimas Cosas, con que Cátulo deslumbró a la vida, al canto y a ellos. Hoy lo evocamos, porque cumplía años cada 6 de agosto, de la noche a la mañana.

0: Sí, el polaco. Hoy homenajeamos a Cátulo Castillo porque cada 6 de agosto cumplía años. Porque también hizo de su pluma un arma cuando en aquel enfermo 56 escribía La Última Kurda. Como un reverso de años felices. Por ahí andaba, con esa letra que por momentos era de una incomparable belleza más allá de la oscuridad. Pero por ahí, hubo algunas frases que denotaron esa trompada poética de Cátulo, que también era boxeador. Esa del hondo bajo fondo donde el barro se subleva. Por ahí. ¿No ves que vengo de un país que está de olvido, siempre gris tras el alcohol? Era la contestación del tipo que con un montón de laburantes de la cultura sufría la persecución de la dictadura. Aquellos años y aquella poesía. Cátulo. ¿Alguien por allí, Marcelo? Hola.
1: Juan Carlos, están tocando un tema importantísimo para mí. Vos sabés que yo vivo en un edificio muy antiguo, muy grande, en el que hay 100 departamentos y tiene 2 cuerpos. Todos tienen perro o gato, pero como yo vivo en planta baja y es al entrar al edificio que tengo un patio muy grande en mi departamento, todos los perros pasan por mi casa. Yo dejo la puerta abierta, ellos pasan por mi casa. Y cada vez que hay algún perrito que llora o algo, bueno, todo el mundo se preocupa, tenemos un WhatsApp entre los vecinos, no todos, porque hay gente que no con la que no tenemos relación, pero somos un grupo muy grande y nos preocupamos. Ahora el otro día un perrito ladró y no decimos de dónde es el perrito, averiguamos, y era una vecina nueva, que el perrito, claro, estaba mal porque se había mudado recién. Hoy ya no ladró tanto, pero yo ya me ofrecí. Si la señora, la chica que lo tiene, que es una chica joven, que me lo quiere dejar a mí, porque yo total soy mayor y no salgo, me lo quiere dejar mientras va a trabajar y después lo pasa a buscar. Bueno, soy Nora, de Montserrat.
0: Qué bien, qué linda actitud. Amor, de eso se trata, nada más. Porque hoy es el día del veterinario, muy tempranito, cuando comenzábamos y llegamos a otra trasnoche de la vida, charlamos con el doctor Ricardo Bruno, que es médico veterinario y además asistente en el cuidado, comportamiento de los animalitos. ¿Alguien más, Marcelo? Hola.
2: Hola, Juan Carlos, buenas noches. También hoy es el día del ingeniero agrónomo. Se festeja el mismo día que el día de los veterinarios. María, desde Chaco.
0: Es así, tiene razón María. Es el día del ingeniero agrónomo. Un cariño para ellos también. Miramos el reloj, las 3:36.
3: Todas las madrugadas, pasadas las 3, nos acompaña un personaje único. 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
0: Y sí, por supuesto que las noticias fueron generando preocupación. Toda la fuerza para el negro.

Nos enteramos en los últimos días de la salud del Negro Rada, que genera preocupación. Fue internado, diagnosticado con una neumonía bilateral, un cuadro que lo llevó a un centro de salud en la capital uruguaya, y es un cuadro respiratorio complejo. No se dieron a conocer parte médico oficial, no hay precisión. Se supo que había una mejoría, suave, lenta. Desde una señal uruguaya se indicó que Rada evoluciona favorablemente y que está de muy buen ánimo. Bien por el Negro, mucha fuerza. Hoy el Negro Rada es incuestionable.

esa terapia de murga, más que interesante el Chao da Mangueira, o acaso con Agarrate Catalina, de personajes y de momentos, tomando esa murga con íconos de la cultura uruguaya y por ahí jugando un poquito con esta terapia que va. Ay, de a poco. Jugando con la murga, el humor y la emoción, ¿no? Un abrazo y pronta recuperación para el Negro Rada.

músico, el cantante, el crooner, con esa obra fundacional llevando tanta historia en la evolución del candombe moderno, aquellas invitaciones por Montevideo en sus shows, aquellos momentos para sorprendernos con un nuevo trabajo discográfico, con ese virtuosismo que le valió, entre tantos premios, un Grammy, por ejemplo. Una noche nos enterábamos del 2011, Grammy a la excelencia musical, trayectoria artística, Rubén el Negro Rada. Y nos conmovíamos, sin duda. Bueno, toda la fuerza para él. Y pronta recuperación. El Negro Rada hoy es incuestionable, de la noche a la mañana.

¿Quién va a cantar? Chao da Mangueira, Terapia de Murga, Waquer, Richie Silver con Las Flores en la Noche. Todas las fuerzas y pronta recuperación para el querido Negro Rada. El incuestionable de la noche a la mañana.

0: 4 menos 10.
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0: el fútbol poniéndose al día con partidos postergados, particularmente de la fecha 2, torneo clausura. Tuvimos ayer en cancha de Huracán, Boca 1, Estudiantes de La Plata 0. En Victoria, Tigre, Belgrano de Córdoba terminó 0-0. Para completar el cuadrito vacío de la fecha 2, torneo clausura, a las 7 de la tarde en Santa Fe de la Veracruz, Unión espera por Lanús, el equipo Granat. Ya hablaremos con Miguel Ángel Verdún después a las 5 de la mañana, con todo ese espíritu Granat, sin duda. 14-3, la temperatura a esta hora en Buenos Aires. Sigue subiendo un poco más la humedad, 91%, y baja la presión, 1003 hectopascales. Cambió la dirección del viento, ahora sopla del este, hay viento del este, 5 kilómetros en la hora. Se anuncian, se pronostican tormentas fuertes, mucho viento en circunstancias de este día jueves. Una máxima alrededor de la actual, 14 grados. Mucho no se va a mover el termómetro. Vamos al diario, Marcelo, las 3:52, títulos en la portada de La Nación. El título más destacado, sin apoyos, el gobierno debió retirar el capítulo de extranjerización de tierras. Era el punto más controvertido de la ley de propiedad privada que se va a tratar hoy. Después de 39 años, vuelve un papa a la Argentina. Ahí está, en la foto más destacada, su imagen. El papa ayer, durante la audiencia pública en la Basílica de San Pedro. Se confirmó la visita de León XIV entre el 8 y 11 de noviembre. Estará en Buenos Aires, Luján y Córdoba. El mensaje de León, según el titular del Episcopado. Un artículo muy interesante, después lo vamos a repasar. Las reservas superaron los 50 mil millones de dólares. Alcanzaron el mayor nivel desde el año 2019. La valorización del oro, una de las claves. Carlos Pañi hoy escribe y firma su columna: el presidente ante el peligro de la rigidez tóxica. Brasil también echa al embajador de Milei. Se profundiza la presión diplomática después de los insultos a Lula. Es de Buenos Aires, trabaja como niñera en Estados Unidos y fue detenida por el ICE. Ileana Lick vive desde el 2023 en Filadelfia. El 11 de julio iba a embarcar en el aeropuerto para ver a la selección en Kansas y fue arrestada. Boca dejó buenas señales en su primer triunfo en el clausura. Como local, en cancha de Huracán, el Xeneize le ganó a Estudiantes de La Plata 1-0 con un gol de Ascacíbar, ex volante del Pincha. En 6 llegaremos a las 4, títulos en la portada de La Nación.
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0: Con emoción y, como decía, con su voz.

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6 de agosto del año 94 moría Domenico Modugno. Lo fuimos evocando como has hecho. Y la próxima visita del Papa León XIV nos proyecta con una música celestial y enigma con el Sadness para alcanzar juntos las 4 de la mañana.

Estamos comenzando otra hora. El pronóstico habla para este jueves de tormentas fuertes, mucho viento, cruzando el mediodía. Nos vamos a encontrar con una máxima de 14 grados, pero marcada inestabilidad. La CGT, que decide reducir su presencia en la marcha prevista para este jueves al Congreso para rechazar el proyecto de inviolabilidad de la propiedad privada, un jefe cegetista dijo en un momento, será testimonial. ¿Por qué el cambio por los anuncios de tormentas fuertes? Bueno, no, porque el gobierno dio de baja el capítulo que habilita la venta de tierras a extranjeros. Eje de la movilización prevista por sectores políticos, sindicales y sociales cuando el Senado comience el debate de esa iniciativa. Del lado de la CGT se consideró como una derrota del gobierno la decisión gubernamental de retirar esa parte del proyecto de ley ante la falta de respaldos de sus aliados para poder lograr la aprobación parlamentaria. Los líderes cegetistas dijeron que la movilización al Congreso se va a llevar adelante, aunque no se va a tratar el capítulo que facilita la venta de tierras a extranjeros, y afirmaron que se pretende habilitar la entrega del territorio nacional, los recursos estratégicos y la soberanía argentina a capitales extranjeros. ¿Con qué cara van a mirar a su pueblo diciendo que acompañaron esta ley? Dijeron uno de ellos. Junto a las dos CTA y la Unión de Trabajadores de la Economía Popular, el triunvirato de la CGT, advirtiéndole a los senadores nacionales que defender la patria por la que juran estará en sus manos. Hubo diferentes exposiciones después de que el gobierno diera de baja el capítulo más controvertido de la ley. Integrantes de la CGT debatieron sobre participar o no en la movilización prevista para hoy jueves. Y muchos dudaron porque sostienen el objetivo político se cumplió con la marcha atrás oficial. Se resolvió tener una presencia testimonial, no anunciarlo, porque no tenía garantías de que la Casa Rosada mantuviera en firme su decisión. Y la CGT ratificó de todas maneras que se movilizará con todo el aparato sindical en la marcha de San Cayetano, prevista para mañana viernes 7 de agosto, día del patrono del PAN y del trabajo, junto a las dos CTA y la UTEP. Se prevé una peregrinación multitudinaria desde la iglesia de San Cayetano, en la zona de Liniers, hasta Plaza de Mayo. Comenzará muy temprano en la mañana, bendición de herramientas en la avenida Rivadavia y Jujuy. Y la siguiente medida del plan de lucha de la CGT habla de una movilización al Ministerio de Economía con fecha tentativa en la semana del 20 de agosto, probablemente miércoles 19 o jueves 20, buscando visibilizar el problema de las familias endeudadas en el sistema formal e informal de la economía. Bueno, la CGT va a tener participación para una peregrinación multitudinaria desde la iglesia de San Cayetano en Liniers hasta Plaza de Mayo mañana, viernes 7 de agosto, la celebración en la marcha de San Cayetano. Marchamos por paz, pan, tierra, techo y trabajo. Ya están los afiches. San Cayetano nos une. 12 horas, Diagonal Sur y Bolívar, 7 de agosto. Daremos cuenta de otros detalles. Bueno, ¿cómo andamos con el tiempo ahora? A ver, mucha humedad, ¿eh? 91%, 14 grados la temperatura, en algunos sectores una leve llovizna. Hoy tiempo inestable, pronóstico de tormentas fuertes. Sigue bajando la presión, 1002.8 hectopascales, una máxima de 14 y tiempo inestable a lo largo de la jornada. Después cambiará la dirección del viento y traerá un descenso de temperatura importante, una mínima de 4,
una máxima de 13 grados para el viernes y mucho sol. Fin de semana también, soleado, frío, una mínima de 6, una máxima de 13. Y el domingo, más frío, una mínima de 4, una máxima de 12. Será frío el amanecer del lunes, con una mínima de 2 y una máxima de 12 grados. Las 4 y 10, Verónica, vamos al diario Títulos, en la portada de Diario Popular.

0: El título más destacado en la portada, Boca por el buen camino. Ahí están los muchachos, saludos, abrazos. El Xeney se logró su primer triunfo en el torneo. Fue 1-0 a Estudiantes, con un golazo de Azcacíbar. Buena victoria del equipo de Arruabarrena, que mejoró en el juego y tuvo algunas chances de gol para ampliar el marcador. El sábado se viene Vélez, también en Parque Patricios. Otro de los títulos confirman la visita del Papa León XIV a la Argentina en noviembre. Todos los detalles será del 8 al 11 de ese mes. Visitará Buenos Aires, Córdoba, Luján. Las repercusiones: la última visita de un sumo pontífice fue la de Juan Pablo II, hace casi 40 años. La Copa de la Liga, show de Messi, que hizo un doblete. El Inter Miami derrotó 4-2 Atlético San Luis. Gran partido de lío. Hubo incidentes, fuerte protesta en Mar del Plata por la ola de inseguridad. Hablábamos hace 48 horas de ese tema aquí en Mitre, de la noche a la mañana. Marcha atrás, otra la ola delictiva que dejó 3 homicidios en la última semana. Para evitar una derrota en el Senado, el gobierno retiró el capítulo de venta de tierras a extranjeros. Modificó su estrategia después del rechazo de gobernadores aliados. Se debatirá el proyecto de propiedad privada. Habrá protestas. Otro título, declaración. Facundo Moyano negó haber privado de la libertad a su novia Candela. Explotó Icardi. Wanda volvió al país con sus hijas y tuvo un fallo a favor. 4:13 minutos. Títulos en la portada de Diario Popular.
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0: Hoy tenga un paraguas a mano, el pronóstico habla de tormentas fuertes. Y después llegará el descenso de la temperatura con mínimas bajas, tanto para el viernes, sábado, domingo, pero la llegada del sol, particularmente el viernes. El presidente Milei partió anoche rumbo a Ecuador. Está todo en el marco de una serie de actividades de agenda que lo van a mantener fuera del país casi 72 horas. Mientras se va a debatir la ley de inviolabilidad de la propiedad privada en el Senado. Hoy jueves el jefe de Estado será recibido en un encuentro bilateral por su par de Ecuador, Daniel Noboa, y mañana viernes va a participar en la asunción de Abelardo de la Espriella en Colombia. El avión que lleva el presidente Milei despegó alrededor de las 8 de la noche, anoche, con destino a la ciudad de Quito. Llegó hace algunos minutos, sí, a Ecuador, y después de unas horas de descanso va a comenzar actividades programadas. La agenda del presidente va a comenzar hora nuestra a las 15. Tiene previsto participar de una ofrenda floral en la Plaza de la Independencia, en el centro histórico de la capital ecuatoriana, y cuando termine el evento va a ser recibido por Noboa. Un encuentro bilateral en Casa de Gobierno. Va a estar presente la secretaria general de la presidencia, Karina Milei, y el canciller Pablo Quirno. Más tarde, alrededor de las 4:30 de la tarde, hora nuestra, se va a realizar una firma de acuerdos bilaterales entre Argentina y Ecuador. Y después, el presidente argentino va a mantener un encuentro con representantes de cámaras automotrices argentinas allí en Ecuador. Su paso por Ecuador va a terminar con la actividad a las 19, donde el canciller Quirno será uno de los invitados principales en la apertura del foro económico en un hotel. 2 horas después, está en agenda que parte el vuelo que lo traslade a Milei y su comitiva rumbo a Santiago de Cali, en Colombia. Un viaje corto, no debería demorar más de 2 horas aproximadamente. Tiene previsto Milei arribar alrededor ya de la medianoche, caminito al viernes, y temprano, por la mañana, retomar actividades. Está previsto una de ellas 11:30 de mañana viernes, ya en Colombia, una reunión bilateral con el ministro de Relaciones Exteriores del Estado de Israel, Gideon Saar. Al mediodía, previsto por allí, no ha confirmado la agenda, el horario, el presidente Milei va a mantener otro encuentro bilateral, en este caso con De la Espriella. De la Espriella es el nuevo presidente de Colombia, y en ambas reuniones van a estar presentes su hermana, la titular del Poder Ejecutivo, y el canciller Quirno. Y luego a las 5 de la tarde, estoy hablando de la agenda de mañana viernes, ya en Colombia, Milei irá a la ceremonia de jura y toma de posesión de la Espriella como presidente. Hay afinidad política. Además saludó cuando consiguió la victoria en las elecciones presidenciales, ganando a la opción oficialista encabezada en su momento por Iván Cepeda. Y todo este rally por el exterior del presidente Milei va a terminar el sábado, ya la madrugada, cuando emprenda el vuelo de regreso a la Argentina. Está previsto que el horario estimado de partida sea las 4:30. Viaje directo desde Santiago de Cali a Buenos Aires. Estaría arribando cerca del mediodía del sábado, otra vez a la Argentina. Recordemos que hoy, mientras Milei cumple obligaciones en Ecuador, el Senado llevará adelante una tensa sesión en el Congreso, donde se va a debatir la ley de inviolabilidad de la propiedad privada, la que ha despertado un fuerte rechazo de la oposición, críticas en diferentes sectores, y particularmente en la previa al debate, el foco de la discusión se centró en el capítulo de venta de tierras a extranjeros. Vamos a ver qué ocurre. El gobierno presume una aparente derrota legislativa, decidió quitar ese apartado del proyecto, recordemos, y escuchando voces de partidos dialoguistas que también lo cuestionaron. Bueno, se habla de una masiva convocatoria, una marcha en Plaza del Congreso, la izquierda, el kirchnerismo, alrededor de las 2 de la tarde, aunque la CGT un poco como que dio un paso al costado y tiene previsto participar en la jornada de mañana, cuando llegue San Cayetano, otro 7 de agosto, y ya algunos banners en diferentes pantallas, da cuenta de eso, afiches en diferentes avenidas, marchamos por la paz, pan, tierra, techo y trabajo, 7 de agosto a las 12, Diagonal Sur y Bolívar. Veremos qué ocurre hoy. Están previstas tormentas fuertes sobre la ciudad y alrededores. Verónica, miramos el reloj, ya a las 4:20 minutos.
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0: 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Nos subimos al tren de la madrugada en Mitre, de la noche a la mañana.

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0: Juan Carlos. Buen día. Qué hermoso rincón tanguero, Juan Carlos. Qué programa. Cada día más lindo. Desde Rosario, la ciudad de las mujeres más hermosas, Alfredo. Un abrazo, coprovinciano.
1: Un abrazo a la amiga Son Rosario. Escuchando Mitre por estas horas, daba cuenta de un homenaje que en una vuelta de hora le hicimos al notable Cátulo Castillo con sus textos, sus letras, sus tangos. Repararé por él en unos minutos. Una farmacia que queda a unas 5 o 6 cuadras de su casa. Carolina probablemente antes hubiese ido en auto. ¿Y ahora? Y ahora aprovecha para caminar. Sale, intenta estacionar unas cuadras más lejos de aquel destino y busca sumar pasos y pasos. Si va de una punta a otra de la casa, busca tener el celular encima, enregistra pasos, pasos. Tomo el celular para cualquier cosa, cualquier movimiento para que me tome pasos. Salgo un poco más, trato de caminar lo más posible por la competencia. No empezó a entrenar para una carrera, ni siguió tampoco indicación médica. Pero lo que ha cambiado en ella fue que comenzó a caminar con un propósito y una motivación. Canjes y competencia. Hay una aplicación que se llama Pasito. Recompensa la actividad física con beneficios en comercios gastronómicos, en comercios de belleza, artículos de colección, transformando acciones cotidianas, como caminar unas cuadras más y más, estacionar más lejos y poder caminar, que es una especie de juego, ¿no? Bueno, el especialista en tecnologías emergentes, autor de El Algoritmo, ¿quién decide por nosotros? Joan Wyk. La aplicación no modifica el acto de caminar, sino todo lo contrario, es el significado que adquiere. Caminar sigue siendo caminar. Y lo que aparece con la app es una capa nueva arriba de un ámbito muy viejo. Y de golpe ese paseo tiene un numerito. Y a veces alguien del otro lado se va midiendo con vos. Entonces,

de algunos amigos. Fue, por ejemplo, Renata, 25 años, Lisandro, que es hermano de Santiago, que tienen 29 años, y una aplicación saludable, Pasito. Un mecanismo sencillo. La app convierte los pasos en una moneda virtual. 1000 pasos equivalen a un pasito. Vos tenés el pasito, que después puede ser canjeado por descuentos, promociones o productos en comercios alterados. Hay una manera de compartir con amigos. Miran, por ejemplo, un ranking, descubre que alguien está apenas unos cientos de pasos por detrás del primero, abren la aplicación. A veces estoy a 300 de superar el que tengo arriba, pero salgo a caminar un poco más. ¿Y cómo hago? Bueno, dejo el auto lejos o me bajo en otra estación del subte y sumo, y siempre el celular encendido para caminar y lograr pasitos. Bueno, lo vamos a intentar. 4:30 ya. 4:30 minutos. Y hablando de Cátulo Castillo, por ejemplo. Llega.

0: porque cada 6 de agosto cumplía años Cátulo Castillo, un puñado de tangos, diferentes versiones. Jovencito Raúl Polo Lavie, con aquel disco que asomaba en los 60, El Último Café, 4:33.
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Partido Unión Lanús, hoy en Santa Fe, 7:00 p.m, completando la fecha 2 del torneo clausura. Mañana vuelve el fútbol con la fecha 4, 19:30, Central, esperando por Aldo Civi de Mar del Plata. Partido de la noche del viernes, 21:45, Independiente Rivadavia de Mendoza, Estudiantes de Río Cuarto. El sábado tenemos Tigre River a las 5:00 p.m. Boca Vélez, 19:15. Independiente Platense, 21:30. Ahí tenemos equipos notables.

para ir conformando la fecha 4. El domingo, San Lorenzo Huracán juegan tempranito, 3 de la tarde. Defensa y Justicia Newell's, 17:45, a la misma hora que Gimnasia espera por Barraca Central. Domingo a la noche, 20:15 en la Paternal, Argentinos Juniors Racing. Para poner la pelotita en movimiento y comenzar a buscar partidos de la fecha 4 el próximo fin de semana. 14.4 la temperatura con el cielo cubierto, 1.002 hectopascales la presión, 90% la humedad, se aproxima la lluvia, da cuenta el pronóstico de tormentas fuertes en las próximas horas. Una máxima de 14 no va a diferir mucho de aquella que registra ahora el termómetro. Para mañana viernes, mucho sol, mínima entre 3 y 4 grados y una máxima de 13 grados. Verónica, vamos al diario. Repasamos títulos en la portada de Clarín.

el título más destacado después de 39 años. Un papa vuelve a visitar la Argentina. León XIV llegará en noviembre. El cardenal Bergoglio nunca volvió al país. La foto más destacada es el ministro Caputo, en tono electoral, defendió el rumbo económico en un encuentro de la Cámara de Agentes de Bolsa, donde anticipó un gran año para el 2027. Criticó a los tarados que hablan de la industria. Parece que viniéramos de un boom de la industria entre 2011 y 2023, que fuese la más competitiva del mundo y crecía fenomenal. Era exactamente lo contrario, en alusión a la etapa kirchnerista. Otro título, presión de Estados Unidos sobre una empresa neuquina por negociar con China. Un fallo de la Corte frena el pago de medicamentos importados. Renuevan el swap chino y las reservas pasan los 50.000 millones de dólares. Sin apoyo, el gobierno bajó el capítulo más polémico de la ley de tierras. Por presión de los gobernadores y de los bloques aliados en el Senado, el oficialismo tuvo que retirar el capítulo que eliminaba las restricciones para la compra de tierras por parte de extranjeros. Inocencia fiscal cuestionada, los aliados no quieren que incluya a funcionarios ni exfuncionarios. Regreso forzado desde Brasil. La Cancillería de Lula le pidió al embajador argentino en ese país que se retire. 4:37. Títulos en la portada de Clarín.

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0: bloque de piano, coros, melodía pegadiza, un diálogo íntimo entre una persona y todo lo que llega a través de la inteligencia artificial. Otro adelanto del álbum que vamos a conocer en forma íntegra en los próximos días. Tuvimos una palabra y ahora inteligencia artificial. Los tipitos, lo nuevo de la noche a la mañana. 4:42.
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Bueno, jugó Messi anoche. Después del Mundial regresó Messi en el Inter Miami. Un partido típico, dicen los que estuvieron observándolo, de la Major League en Soccer. Un encuentro de la League Cup, un equipo de Estados Unidos y otro de México. Fragilidad defensiva por ambas partes. Muchas llegadas y muchos errores. Y muchos goles, porque el partido resultado final tuvo Inter Miami 4, Atlético San Luis 2. Y Messi hizo 2 goles, 11 minutos y 44 minutos. Una asistencia como para seguir agrandando números. Convirtió el primero y el tercer gol de su equipo. Pegó un tiro en el palo. Pateó el córner. Terminó en el tanto de cabeza del brasileño Mikael. Y fue la figura de la cancha, ahí en Miami. Fue titular Rodrigo De Paul. Después fue reemplazado en el segundo tiempo. Y Casemiro fue otro de los más destacados. Anduvo bien en mitad de cancha. El Inter Miami, campeón de la League Cup en el 2023, finalista el año pasado, pone la mirada en el certamen continental que se cerrará con la final del domingo 6 de septiembre. Y es el próximo gran objetivo que las garzas van a tener por delante. Muy enchufado Messi, ¿eh? Sí. Abre la pelota hacia la izquierda, después va a esperar el pase atrás, define con comodidad y quedó el área vacía y algunos confundidos, especialmente. Jugada que vamos observando en una de las pequeñas pantallas. Atlético San Luis había marcado el primer gol, un tanto tempranero de David Rodríguez, de cabeza. El equipo mexicano había logrado ser un poco asfixiante en el comienzo, molestaba al rival. Después perdió explosión y después Messi llegó a 14 goles en esa liga, superó a Denis Boanga, que tiene 13 como máximo anotador de la competencia. Tuvo buena cantidad de disparos en el primer tiempo en Inter Miami, ganando, sumando sus primeros 3 puntos. Festejó pese a la lesión en el hombro izquierdo que no le permitió a Matteo Silvetti terminar el partido. ¿Cómo sigue la historia? Bueno, va a enfrentar el sábado que viene a Rayados de Monterrey y estará cerrando la fase de grupos la semana que viene, el miércoles, frente a Club León, ambos partidos como local. Bueno, por si alguien está un poco dormido, no escuchó, el Inter Miami ganó 4-2, Messi metió doblete, entretenido el partido, se demoró el comienzo por tormenta eléctrica en esa zona y allí en el techo del estadio, en la zona del cielo de Miami. Imparable en su debut en la League Cup, Messi. Algunos ya hasta vaticinan, vas a aprender en el 2030 en algún partido, va a asomar, mi Dios. Bueno, voluntad no le falta y jerarquía menos. Las 4:48.

En 11 minutos llega Miguel Ángel Verdún. Tenemos un día por delante con mucha información. La curiosidad en el mundo de la música y los estilos. Y después, una canción que cumple un ciclo en una voz y sorprende en una regrabación con otra artista, con otra intérprete. Esto ocurrió con aquel famoso himno gospel, después consagrado como un ritmo pop internacional, I Say a Little Prayer, rezo una pequeña plegaria. La escribe Bar Bacharach y su compañero en aquella fórmula de éxito de escribir canciones, Hal David. La canción fue para Dionne Warwick, quien la graba en 1967. Se la presentó al mercado discográfico, hubo algunas actuaciones, como quien dice, no movía la aguja. Pero al año siguiente, Bacharach le dice al productor de Aretha Franklin, ¿y si le decís que la grabe? Un éxito soul, gospel, lo cantó de otra manera, hubo otra expresión. Y hace pocos años logró el modo sinfónico con la Royal Philharmonic Orchestra en Londres. Ha quedado muy bonito y es un recuerdo que va de la noche a la mañana.

La canción escrita por Barba Harad y Hal David. Dionne Warwick la graba primero en 1967. Y después, en un descanso en un estudio de grabación de Atlantic Records, un pianista comienza relajadamente a soltar la melodía en aquel piano. Y había coristas, y había gente, y Aretha Franklin como que paró la oreja y dijo, a ver un poquito más de eso. Y comenzó un tarareo suave, lento, reparador, y al paso de los años se convirtió en un hit con la identidad de ella. Aretha Franklin. Y hace pocos años incorporando The Royal Philharmonic con unos arreglos casi, casi colosales. I say a little prayer, rezo una pequeña plegaria. Aretha Franklin, todo un recuerdo de la noche a la mañana. Cuatro, 54.

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0: 4:56, en pocos minutos llega Miguel Ángel Verdún. Tenemos un día por delante. El Servicio Meteorológico Nacional emitiendo una alerta naranja. Pronóstico de tormentas fuertes en las próximas horas. Área metropolitana de Buenos Aires, zona noroeste de la provincia. Lluvias acompañadas por vientos fuertes y un marcado descenso de la temperatura, frente frío, que traerán vientos provenientes del sector sudoeste, y no descarta la caída de granizo. Volverá a tener clima invernal Buenos Aires, con mínimas entre 4 y 5 grados. Da cuenta el domingo, por ejemplo. No obstante el sol del sábado, el domingo una mínima entre 2 y 3 grados. Una máxima que no va a superar sábado y domingo 13-14 grados. Hoy es el día donde se marca especialmente el tiempo de las precipitaciones. En algunas áreas puede alcanzar la lluvia 80 milímetros, que puede llegar a incluir la caída de granizo. Un panorama meteorológico de las próximas horas que puede extenderse gran parte de este día. Irá mejorando lentamente cuando el mediodía del viernes. Parcialmente nublado, pero eso sí, marcado descenso de la temperatura. Costa Atlántica también con tormentas, actividad eléctrica, gran parte de este jueves, con mínimas bajas para el viernes. Habla de Pinamar, Villa Gesell, Mar del Plata, mínimas entre 4 y 5 grados. Y un poco de sol. 4:58.
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0: Y con Virus y aquel álbum Locura, buscamos las 5 de la mañana.

0: Miguel Ángel Verdún, buen día. ¿Cómo va, Miguel? ¿Cómo estás?
1: Hola, Juan, buen día. ¿Cómo estamos?
0: Bien, bien, tranquilo. Parece que viene el chaparrón. Sí, sí. ¿Cómo anduvo el viaje?
1: Mira, muy pocos autos. Por lo general a esta hora siempre hay pocos autos, poco flujo. Pero lo que pasa
0: es
1: que hoy,
0: sí, es verdad.
1: Nada, la verdad que nada, muy pelado. Es así, para mí la noche, son los viajes ideales, ¿viste? Porque
0: claro, va más tranquilo, obvio.
1: Uno anda solo, tranquilo y llega bien sin andar despotricando contra nada.
0: Pero también te lleva a prestar mucha atención porque hay otro que probablemente piensa lo mismo.
1: Claro.
0: Y dice, bueno, me manejo con criterio, a ver, todavía puedo entrar en el amarillo de la luz y sigo. El otro pensó exactamente lo mismo.
1: Exactamente.
0: Bueno, sí, y por eso, hay que tener mucho cuidado.
1: Mucha
0: pero te
1: precaución.
0: Da cierta libertad.
1: Sí, mucha precaución. Sí, sí. Mucha precaución. Los tiempos se acortan a esta hora para el viaje, así que...
0: Claro, totalmente.
1: Y solamente, bueno, hay que estar pendiente a lo meteorológico y para eso sintonizamos Meteo en la madrugada y Juan Carlos del Miser nos cuenta.
0: No, por favor. Y ahora Miguel Ángel Verdún, por supuesto, con toda la información, Miguelito ahí dando...
1: Sí.
0: Bueno, el amigo Ángel Gasperín, que es un colega nuestro, periodista de Santa Fe, contador, que siempre nos escucha.
1: Sí, sí,
0: dice, saludos a Miguel, dice, qué bozarrón, dice
1: bueno, gracias.
0: Angelito. Bueno, él, ¿por qué está ahora? Porque juega Unión Lanús, él está Tengue.
1: 7 de la tarde.
0: Y Verdún dice, más fanático que Verdún de Lanús, por favor, 2 años que lo sigo.
1: Sí.
0: Entonces, ¿qué me envía? Aquellos jugadores compartiendo camisetas en tiempos de vida. Mirá qué laburo. Limia, Varisco, Pumpido, estuvo en el 93 como suplente de Ojeda.
1: El Loco Marzo.
0: El Loco Marzo te puso en la defensa Loza, Ramuspe, Surbriggen. García Guerreño, Barizone.
1: Mirá, Diego Barizone. Hace poco se cumplieron años, o se conmemoraron años de su partida.
0: Pobrecito, aquel final de vida. Salió de Unión rumbo a Lanús. El accidente.
1: Sí, sí.
0: Giuntini, José Nacionale, Ángel Beltrán.
1: ¿Qué Ángel
0: mediocampista. Mira, Ángel Beltrán, mediocampista. Sí. Néstor Cuchillo González.
1: Cuchillo González, sí.
0: Sí. Ribeca.
1: Rebeca, lo vi también.
0: Amoedo.
1: El 5.
0: El 5. Marcelo López.
1: Marcelo López, este era el mediocampista delantero.
0: Ahí va. Cabrol.
1: Bueno, Cabrol, 10.
0: Capria.
1: El mago.
0: El mago. Acá te pone al Loco Marzo. Marzo. Echanís. Bou.
1: Bou.
0: Mirá. Clotet Trojansky. ¿Qué te parece? ¿Verdad que laburito?
1: Sí, como Ángel, Clotet, Clotet, Unión Lanús, jugó la final de la Conmebol 98. En la noche del escándalo frente al Mineiro, donde algunos jugadores de Lanús, entre ellos el Chupa López, los fajó a Emerson León, ex arquero del Scratch y técnico de Mineiro.
0: El técnico, mira, un de pelote se ha...
1: Yo estaba en la cancha en ese día. Lástima que no entré en la mentira. Pero fue tremendo.
0: Vos ibas a entrar para poner orden,
1: claro,
0: obviamente.
1: Por supuesto. Nos estábamos comiendo 4 pepas frente a Mineiro en la cancha de Lanús y encima los morochos nos cargaban. Jugaba Ruggeri de 6. Un tal Ruggeri.
0: ¿No estaba de cabezón Ruggeri?
1: Sí, señor. Sí,
0: claro, sí, lo recuerdo.
1: Sí, señor.
0: Fue memorable.
1: Sí,
0: bueno,
1: sí.
0: Hoy es el día del veterinario.
1: ¡Wow!
0: Y del ingeniero agrónomo. Mira, muy bien, efecto. Bueno.
1: Saludamos a Felipe Solá, ingeniero agrónomo.
0: ¿Ah, sí?
1: Felipe Solá,
0: ingeniero agrónomo.
1: Exactamente.
0: Claro.
1: Sí, sí.
0: Muy bien. Veterinario, ¿vos tenés mascotita? ¿Tenés perro, gato?
1: Yo tengo 2 bichos. Se le paso muy saludando a Olivia.
0: Olivia
1: y Roque.
0: Sí. Y Roque. Diferentes razas los perritos.
1: Sí, sí, los dos son medios mestizones, uno tirando a caniche y el otro tirando a beagle.
0: Mira, ¿y qué tiempo son?
1: Bueno, Oli está ya en los 10 años.
0: Sí, un tiempo.
1: Y Roque está en los 5. 5
0: años. Ahí anda.
1: Nació en pandemia.
0: Pero Claro, pero identidad en la vida de la familia, sí, claro. ¿Te gusta?
1: Sí, sí, sí, sí, somos muy bicheros, somos muy guerreros.
0: Ahora, decime una cosita, cuando vos sos de hablarle a los al animalito,
1: yo le hablo.
0: Son palabras precisas, cortas. Ah, vos charlás con ellos.
1: Yo charlo, sí. les hablo. No. Olivia es muy inteligente. Muy sí, inteligente.
0: Vos sospechás que entiende todo lo que vos le decís.
1: Yo creo que Olivia me entiende todo. Roque es un boludo. Todo. Roque es un boludo. Claro. Pero sí, Olivia.
0: Porque te mira y después hace todo lo que se le ocurra.
1: Claro, a Olivia le decís cualquier cosa y ella hace. Es impresionante lo inteligente que es. Lo que sea, lo Tiene una inteligencia. Sí. Pero Roque no te entiende ni por su nombre.
0: Nada. Pero algo debe entender. Por ejemplo, cuando le decís, vamos a bañar.
1: Para bañarse sale rajando.
0: Tiene una onda bárbara el vago.
1: Yo creo que
0: es muy inteligente, entiende todo, Miguel.
1: Lo que sí tiene es que cuando escucha ruido de plato, ya el tipo se pone primero en la fila para morfar.
0: Algo. Es la A veces cambian el menú, loco, últimamente, todo puré. Basta.
1: Todo salchicha.
0: Quiero morder, dijo. Claro. Por favor.
1: Quiero un animal muerto en mi mesa, en mi plato.
0: No, por lo menos.
1: Claro.
0: O sea, un pajarito, si no lo voy a ir a correr.
1: Lo que sea, sí,
0: claro.
1: Sí. Y hemos tenido otros bichos también en la casa, que ya estarán en un lugarcito en el cielo, y los recordamos con mucho amor. Vos fijate que cada bicho ocupa su lugar. Y no ningún bicho reemplaza a otro. El que se fue queda en un lugarcito del corazón.
0: Porque fue un tiempo de la vida y marcó aquello que no vuelve más.
1: Claro, claro. Solamente quedan las imágenes, el recuerdo.
0: Qué loco, ¿no? Porque hoy es el día del veterinario y hablamos mucho más de perro que de gato. Me pasó en el transcurso de la noche. Hablamos con un médico veterinario muy temprano. Pero esa característica que se tiene. Hoy no es el día del perro, pero es el día del veterinario y se habla de perros, de gatos y de otras mascotas. ¿Nunca tuviste pecera, por ejemplo?
1: No.
0: ¿Tortuga?
1: No.
0: Hay gente que tiene tortuga, por ejemplo. Sí. Una tortuguita,
1: en alguna
0: maceta, en alguna planta.
1: Sí.
0: ¿Vos pensás que los animalitos, por ejemplo, perro, vos que tenés dos, tienen que tener verde, espacio, tiene que haber un pequeño campito,
1: en lo posible,
0: algo?
1: En lo posible.
0: Para enterrar el huesito, hacer lo suyo.
1: Porque el bicho en el verde se siente como en su casa, digamos, se revuelca. Lo utiliza el césped o la tierra para secarse de cuando se baña.
0: También.
1: Guardar los huesos.
0: Por ejemplo.
1: Jugar, guardar distintos.
0: Pero hay gente que tiene cuatro perros en un departamento.
1: Se complica.
0: Y no es tan grande, es pequeño. Y sin embargo, son sus aliados. El perrito, el gatito, son aquellos componentes de su familia, de su hábitat también, ¿no?
1: Sí.
0: Pero yo hay momentos que he ido a determinados lugares y digo, qué pequeño lugar para tener dos o tres animales aquí.
1: Sí, se complica.
0: Pienso que necesita ir a una plaza, a un canil.
1: Sí.
0: Lo que tiene que buscar su libertad y ser sociable, encontrarse con otro perrito, no sé.
1: Sí.
0: Pienso.
1: Siempre yo digo, hay tres tips para tener bichos, por lo menos para tener perritos. Tres tips importantes para la convivencia en comunidad. Primero, collar y correa.
0: Muy importante.
1: Siempre collar y correa, siempre, para la salud del bicho, para la salud de otros animalitos, para la salud de las otras personas.
0: Y para vos también.
1: Exacto, para lo que sea. Primer tip, collar y correa siempre, más allá de que el animal sea confiable y pueda andar solo.
0: Está bien.
1: No. Segundo tip, chapita.
0: A ver.
1: Identificatoria. Chapita identificatoria tiene que tener mínimo nombre del bichito y número de teléfono del dueño. Después ponerle todo lo que más quiera. Pero la chapita tiene que estar, o sea, collar y correa, chapita, y el tercer tip es bolsita.
0: Y la bolsita.
1: El perrito no elige el lugar donde hacer su poporoleta.
0: Entonces,
1: lo que hay que hacer es, el bichito hace sus cosas en el, siempre por lo general en la vereda del vecino. Y para no ser incordiosos con el vecino, uno tiene que ir con la bolsita, las heces del animal y las tira en el recinto correspondiente.
0: Y una cuestión de convivencia y de respeto con el otro.
1: Exactamente, son tres tips.
0: Muy bien. Bueno, apareció Mafia. Otra vez con su dueña.
1: Ajá.
0: Ahora parece que le cambiaron la chapita y le pusieron Chapita de nombre.
1: nosotros teníamos una alguien en el informativo, en la radio, que le decíamos sí. Chapita.
0: Chapita, sí, también.
1: Pero
0: después,
1: bueno.
0: después se le soltó la cadena.
1: Claro, después se fue a la tele.
0: Chao, Miguelito. Chao, nos vamos a escuchar. Chao. Y nos vamos.
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0: Verónica Rossetti y Marcelo Nelín, técnicamente como siempre, impecables. La seguimos mañana, minutos después de la una de la madrugada. Estaremos en Mitre de la noche a la mañana. Buen jueves, lleve paraguas. Hasta mañana.

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1: 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Buen día, Verónica Rossetti en los controles. ¿Estuvo Marcelo Nelly? Muy bien. Tenemos alertas de todo tipo. En un ratito te vamos a ir comentando. 14.4 la temperatura. Cielo cubierto. Despacito, despacito, nos vamos despertando.

0: por las alertas y los colores. Estamos abigarrados en este momento meteorológico en la madrugada de la República Argentina. Aquí en Buenos Aires tenemos primero alerta amarillo por viento fuerte. Se vienen vientos intensos para más adelante. Fabiano Actis en un rato te cuenta. Y tenemos alerta naranja por tormentas fuertes, parecidas a las del otro día, ¿te acordás? Mamadera. Bueno, cielo cubierto por ahora, pesado. Muy poco tránsito, muy tranquilo todo, gracias a Dios. Y hablando de Dios, después de 39 años, 39 la lluvia, mira vos, después de 39 años, dice Clarín, un papa vuelve a visitar la Argentina. León XIV llegará en noviembre, el cardenal Bergoglio nunca volvió al país, marca acá Clarín. Y es cierto, de aquel 13 de marzo del año 2013, creo que Bergoglio había viajado un día antes y después nunca más volvió, aunque tenía todas las ganas de venir a la Argentina. Repercusiones, todas con la venida del Papa a la Argentina en noviembre, entre el 8 y el 11 de noviembre, como parte de una gira por la región que va a incluir a Uruguay y Perú. Será la primera visita de un jefe máximo de la Iglesia a la Argentina luego de la llegada de Juan Pablo II en el 87, viene un 7 de abril, el día de mi cumpleaños, día también de cumpleaños de quién vamos a escuchar ahora, Monseñor García Cuervo, arzobispo de Buenos Aires, que también estuvo, y él contó en el diálogo que tuvo en la mañana de ayer con Mitre, que justamente el día de su cumpleaños había visto al Papa en Buenos Aires en la 9 de julio.
1: Sí, ahora podemos decirlo con un poco más de libertad. Hablamos de viaje. Lo vi entusiasmado, lo vi contento. En realidad, más que pensar lugares, lo que primero que tenemos que pensar es qué nos gustaría que el Papa haga o a qué personas nos gustaría que el Papa se dirija, ¿no? Entonces, dijimos, bueno, eventos masivos. También tenemos que pensar lugares de dolor. Bueno, ¿cuáles son los lugares de dolor? Lugares de dolor están ligados a los enfermos, están ligados a los presos, están ligados a las personas con discapacidad.
0: Ya vamos a volver otra vez con el Papa porque estamos todos muy movilizados, los católicos y los no católicos, todos por esta visita del jefe de la Iglesia Católica. Y para aquellos que no son católicos, es la visita de un jefe de Estado, ¿no?, a nuestro país, que no es un dato menor. Freno, dice Caputo, sin freno, Clarín, en foto de tapa, con un ministro recargado, estamos hablando de Toto Caputo, volvió a descalificar en su exposición. Caputo sin freno contra los tarados que hablan de la industria.
2: En perjuicio de la industria y el comercio y demás. Bueno, parece que veníamos de un boom que del 2011 al 2023, la economía venía espectacular y teníamos la industria más competitiva del mundo que crecía fenomenalmente hasta ahora. Bueno, no, era exactamente lo contrario. La industria, en esos años, en el modelo de los cracks anteriores, la industria cayó 10%, a pesar de estar subsidiadas en tarifa y subsidiada por todos los argentinos. Porque todos los boludos, como nosotros, pagábamos las cosas 2, 3, 4, 5, 10 veces lo que valían. Y a pesar de que se les subsidiaba la energía y todo, la industria cayó 10% para todos los tarados que hablan de la industria.
0: Jornada clave en el Senado. Hoy se votará la ley de propiedad privada tras darse de baja la venta de tierras a extranjeros.

0: Ahí saludamos a nuestro compañero Fabiano Acti. Fabiano, buen día.
1: Buen día, Miguel. Qué gusto saludarte.
0: El gusto es nuestro, ¿eh?
1: Aviso que lo saludo a Fabiano.
0: Bien, claro, por supuesto. Sí, muy bien, exactamente. 5:22 en la República Argentina. Bueno, Fabiano, para mí no hace frío afuera.
1: No, frío no.
0: Está pesado.
1: Sí, claro, está pesado.
0: Vos veniste un poquito abrigado, pero bueno, está bien, son gustos.
1: Nada.
0: No te censuro. Si vos te querés abrigar completo, conmigo
1: hasta
0: no hay problema.
1: Hasta que tenga calor y me saco todo.
0: Está bien, pero tratá de que no sea todo. Dejate que ponernos el calzoncillo, dejate lo puesto.
1: Algo.
0: Está bien. Bueno, sabemos que se cae todo, ¿no?
1: Sí, tenemos una temperatura.
0: Vos lo anticipaste, decían, en primicia. Primicia exclusiva de Actis.
1: Sí, pero todavía no sucedió.
0: No, pero va a pasar, más vale que pase, ¿no? Porque si no se entera Caride.
1: Claro. Digamos, va a pasar a la tarde.
0: Bien, ahora no.
1: Una lluvia que puede ser en la mañana, el alerta amarillo en la mañana, y en la tarde el alerta naranja. Digamos que sería el sí o sí.
0: Sí.
1: Hay dos cuestiones que plantea el servicio meteorológico. Nivel naranja, prepárate. Así dice.
0: Sí.
1: Prepárate.
0: Prepárate porque...
1: Se esperan fenómenos meteorológicos peligrosos para la sociedad, la vida, los bienes y el medio ambiente. Nivel amarillo, informate. Posibles fenómenos meteorológicos con capacidad de daño y riesgo de interrupciones momentáneas de actividades cotidianas.
0: Bien, entonces, estemos alertas para la tarde, ¿sí? Específicamente porque se viene brava. A ver, sabemos que se va a inundar en algunos sectores. Ustedes que andan por distintos lugares de Buenos Aires, hay lugares que
1: son inundables.
0: Los sumideros no dan abasto y se va a inundar. Si ya lo sabes, ¿para qué vas? Quédate en un barcito, quédate dentro del auto en un lugar no sequito, pero por ahí.
1: Hoy está para extender esto de demorar el café, que dice Juan Carlos siempre, demorar en donde estés.
0: Donde estés.
1: Si podés demorar, ¿no?
0: Vieja. No puedo, no voy a pasar, me quedo por acá.
1: Una excusa también para...
0: No, perfecto, pero suponemos que va a parar la lluvia en algún momento, no va a ser como a un compañero nuestro que la lluvia duró una semana, ¿no?
1: Claro.
0: No.
1: Duró más que los cigarrillos que había ido a comprar.
0: Exactamente, no, o el diario, no.
1: O el diario.
0: No. O sea, va a llover y va a parar, y cuando pare, dejamos un ratito que...
1: Un poquito,
0: drene,
1: para correr.
0: Que drene la cosa.
1: Sí.
0: Cuando drenó, ahí volvemos.
1: Ahí está. Claro.
0: ¿Está bien?
1: Deja pasar a todos aquellos que salieron locos.
0: Nosotros damos tips.
1: Sí, seguro.
0: Estamos para eso acá.
1: Y el otro es tema del coche.
0: Y por supuesto.
1: El coche, ojo donde lo metes hoy.
0: No.
1: Si ves que está inundado en algún lugar, ojo.
0: No, fíjate.
1: Un bajo nivel.
0: No.
1: Ojo,
0: Hay gente que ha terminado ahogada.
1: Claro, no arriesgues hoy.
0: Hoy no arriesgues.
1: Juega tranquilo.
0: Hoy cuida las piernas. 5:25 en la República Argentina. Otro de los títulos y que marca La Nación hoy con muy destacado y con foto, ¿no? De León XIV, después de 39 años vuelve el Papa a la Argentina, se confirmó la visita de León entre el 8 y 11 de noviembre, estará en Buenos Aires, Luján y Córdoba. Dije Luján, que la están preparando, la están dejando la catedral monona, está hermosa. Y Mitre ayer habló con el obispo auxiliar de Mercedes Luján, Mauricio Landa, y esto dijo.
2: Yo creo que el Papa, creo, yo no voy a decir lo que tiene que decir, es un hombre libre, un hombre sabio, un hombre que ha caído muy bien, me parece, al mundo, porque, bueno, el mundo se dio cuenta que no tiene un interés proselitista. Si el mundo hoy necesita gente que hable en favor de la paz, de la fraternidad humana, de la justicia... Creo que ese va a ser el mensaje. Yo estoy con mucha expectativa de que nos haga bien este mensaje. Necesitamos un mensaje, no sé si está bien dicho y si lo expreso bien, un mensaje viejo de siempre, pero nuevo.
0: Dice Carlos Pañi en La Nación, en el escenario, el presidente ante el peligro de la rigidez tóxica.

0: Marca la Nación hoy en tapa, en este jueves 6 de agosto del año 2026. Brasil también echa al embajador de Milei. Se profundiza la presión diplomática tras los insultos a Lula. El canciller Kirchner ayer dio una conferencia de prensa ante la consulta de nuestro compañero Rodrigo Jorge sobre si se va a mantener el diálogo con Brasil. Esto dijo el canciller.
1: En toda disputa o en toda confrontación, para pelearse hace faltan dos. Argentina lamenta la decisión unilateral de Brasil. Creemos que ese no es el camino. Nosotros estamos siempre dispuestos a mantener las relaciones. Del lado nuestro no va a haber ninguna acción diplomática en respuesta a lo que haga Brasil. Brasil tiene todo el derecho a tomar las decisiones que tiene. Nosotros vamos a seguir manteniendo las relaciones al nivel que decida Brasil. O sea, para pelearse se faltan dos, no cuenten con Argentina para eso. Nosotros estamos dando una lucha por las ideas de la libertad. Eso es lo único que estamos haciendo.
0: Y sobre la habilitación del voto remoto a la senadora acá, Sagan.

titulito de La Nación de hoy, un pirulito muy chiquito. Las reservas superaron los 50 mil millones de dólares, alcanzaron el mayor nivel desde 2019. La valorización del oro, una de las claves. 5 de la mañana, 30 minutos en la República Argentina. Infobae, portal. Bronca y pases de factura en el gobierno por el fracaso en el Senado de la ley de tierras. Sin la venta de tierra a extranjeros, el Senado sesiona para avanzar con el resto de la ley de propiedad privada.

0: tenemos alertas de todos los colores.
1: Tutti di colore.
0: Tutti di colore. ¿Cómo venimos?
1: Tenemos naranja en Buenos Aires, Capital Federal, sus alrededores. La cosa llega exactamente hasta La Plata. De allí se divide el naranja y el amarillo. Pero sigue habiendo alerta por tormenta en el sur de la provincia. Santa Fe, Paraná, también alerta naranja por tormentas. Empieza primero allá. Allá es a la mañana naranja y a la tarde amarillo. Acá es primero amarillo y en la tarde naranja. Córdoba, el sur de Córdoba, también en la provincia de Corrientes. Y después más, un poquito más leve, el alerta amarillo que también está en las provincias de Chaco, Formosa, San Miguel de Tucumán, está la ciudad capital de Tucumán.
0: Saludamos a todos los tucumanos que están en Tucumán,
1: Le mandamos un abrazo.
0: Y a todos los catamarqueños de Catamarca, también le mandamos un gran abrazo.
1: También. Y a los muchachos de Corrientes también, los correntinos de Corrientes.
0: A los correntinos y a las correntinas que están en Corrientes.
1: Ahí está. Y Misiones también tiene alerta amarillo.
0: Ajá, bien.
1: Eso es lo que es la tormenta.
0: Sí.
1: Después tenemos nevadas en la zona de Mendoza, viento en la zona de San Juan.
0: Snow
1: en Mendoza. Y viento en San Juan, La Rioja, Santiago del Estero. Y acá también se replica el tema viento. Es por un lado la tormenta y por otro lado el viento. Los dos a la vez, un cóctel explosivo.
0: Acabo de hacer una contratación. En realidad lo cerré en las últimas horas.
1: ¿De qué?
0: Acabo de contratar...
1: ¿Servicio, bienes o personas?
0: Acabo de contratar como community manager al doctor Iesi.
1: Ah, perfecto.
0: Lo acabo de contratar.
1: Un impulsor.
0: Exactamente. Él me instó a decir y mencionar el Instagram.
1: Sí.
0: Porque me dice, vos tenés que decirlo. No importa que sea una porquería tu Instagram, vos tenés que decirlo igual.
1: Correcto.
0: Que no le guste a nadie tu Instagram, no importa, vos lo tenés que mencionar igual. Y tiene razón.
1: Un amigo.
0: Sí, sí, sí. Es feo.
1: Sí.
0: En mi Instagram, pero hay que... La gente lo sigue igual porque divulgarlo. Es feo.
1: Hay que divulgarlo. Aparte,
0: por feo.
1: También es para comunicarse con vos, no
0: exacto,
1: solamente para ver lo que
0: exacto,
1: vos...
0: Exacto. O sea, todo es feo. El Instagram y yo, todo es feo. Bueno. Pero la gente por eso lo sigue porque es masoquista. Entonces, vos tenés que apuntarle al público masoquista que te sigue.
1: Que lo hay.
0: Entonces, por supuesto. Entonces dije, bueno, doctor, M. A. Verdún, ¿está bien? No, lo tenés que repetir varias veces. Y tenés,

0: que apoyarte en tu compañero, en este caso Fayano Actis, sí, para que él también dé su Instagram y así vamos avanzando. M.A. Verdún es mi Instagram, que es feo, pero a la gente le gusta igual. ¿Y el tuyo?
1: Fabiano Actis.
0: Que no sé si es feo. ¿Este es feo el tuyo?
1: Una vez sola, en el caso mío.
0: Está bien. ¿Una vez sola qué?
1: Y es y varias veces el tuyo.
0: Sí.
1: Y una vez sola.
0: Perfecto. Pero el feo es lindo tu Instagram.
1: Es medio, mitad y mitad.
0: Es mitad y mitad. Medio feo, medio lindo.
1: Medio feo, medio lindo.
0: Bueno, si quieren un Instagram medio feo, medio lindo, es el de Actis. Y si quieren uno feo, feo, pero feo, bien feo, es el mío. Quédense tranquilos que van a ver algo. ¡Ah!
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0: Bueno, acá Rubén me está diciendo a mi Instagram feo. M.A. Verdún, ¿sí? Le saludamos al doctor Jesse, que llega en cualquier momento. En función del pase que hicimos con Juan y sobre los tips para tener una comunidad sana con los vecinos cuando uno tiene perritos o gatitos y las mascotas, que son tres tips, ¿sí? Rapidito, collar y correa, uno.
1: Sí.
0: Chapita identificatoria, dos. Y bolsita, tres. Bolsita para recoger la poporoleta que deja en las veredas, ¿sí?
1: Bien, ayer vi tres personas que iban con un perrito y había el perrito había hecho sus necesidades en un lugar con tierra. Igual bien. Lo levantaron.
0: Está muy bien, está muy bien. Voy a decir algo con respecto a personas que sacan a pasear a sus mascotas. Rubén me está diciendo, con respecto a esto, los de las bolsitas, para juntar la poporoleta de los perritos, te digo que en España los dueños llevan una botella plástica con agua y le echan luego de que orinan.
1: Claro. Y así se diluye un poco, ¿no?
0: Exactamente, exactamente, un dato. Estaba escuchando una entrevista ayer a una conocida humorista, Fernanda Metilli,
1: sí,
0: que decía que ella le gusta andar, pasear, caminar, correr, hacer ejercicio, pero ella va a la plaza, pero hay ciertos horarios a que ella no va. Y dice que en cualquier plaza, de 18, claro, de 18 a 19:30, ella no va a las plazas. Porque ahí se juntan todos los dueños de perritos que sí tienen, o gatitos, sí, que tienen perriges, o perrijos, o gatijos. Son aquellos que consideran que el animal es su hijo.
1: Okay.
0: Se juntan como en una manada, como una cofradía, sí, como un gueto, no sé cómo llamarlo. Saben que entre 18 y 19, los que tienen perrijos o gatijos van a la plaza de cualquier lugar. Y ahí, ¿lo llevaste al veterinario? ¿Qué pastillita le estuviste dando? Bueno, ¿qué es esto que lo tratan como, y si hablan como si fuesen padres o chat de mamis y papis? ¿Sí? Okay. En la plaza. Eso es lo que yo no lo constaté. Voy a comprometerme a andar por una plaza a esa hora.
1: Sí.
0: A ver si están así. Pero ella lo dijo muy convencida.
1: Igual es por poco tiempo. Porque después el perrito se recibe, se casa.
0: Y se va a la mierda.

chilena, ella es Mon Laferte. La canción, tantas veces, y una colaboración con un argentino, el Salmón, Andrés Calamaro.

0: pedir perdón.
1: Ahí se van Mon Laferte, Andrés Calavaro. Lo dijo tantas veces. Títulos importantes de Clarín de hoy. Sin apoyo, el gobierno bajó el capítulo más polémico de la ley de tierras por presión de los gobernadores y de los bloques aliados en el Senado. El oficialismo tuvo que retirar el capítulo que eliminaba las restricciones para la compra de tierras por parte de extranjeros dentro del proyecto de ley de inviolabilidad de la propiedad privada, diseñado por Sturzenegger. Hoy buscarán aprobar el resto del texto. Va a haber movilizaciones también hacia el Congreso. Como te decíamos, uno de los títulos en la portada de el portal Infobae, bronca y pases de factura en el gobierno por el fracaso en el Senado de la ley de tierras. La CGT reduce su presencia en la marcha contra la ley de tierras y priorizará una fuerte movilización por San Cayetano, que esto va a ser mañana. Mañana San Cayetano, el patrono del trabajo, del pan y de la paz. 5:44.
2: ¿Eh? El centro de la ciudad.
1: Sí, sí.
2: Plaza de Mayo, Congreso.
1: Exacto. 5:44. Renuevan el SOP chino, dice Clarín. Y las reservas pasan a 50.000 millones de dólares. Boca jugó bien y ganó, dice Clarín. Fue 1-0 ante Estudiantes y primer triunfo en el clausura. Casíbar, ex jugador del rival, estamos hablando del Pincha, la figura. Regreso forzado desde Brasil. La cancillería de Lula le pidió al embajador argentino en ese país que se retire.

Página 12, dura derrota oficial, dice, la entrega no pudo realizarse con foto de un delivery, liquidación total y la foto de atrás de Argentina en la famosa cajita roja, ¿no?, de los Rappi, y quién es el motoquero, Milei. La entrega no pudo realizarse. La presión social, siempre creciente desde que la selección agitó la bandera de Malvinas, dejó sin apoyos a Milei para avanzar con la extranjerización sin límites de tierras y recursos estratégicos. Se vio así obligado a retirar ese capítulo para intentar salvar el resto del proyecto de inviolabilidad de la propiedad privada, contra el cual se mantiene hoy en pie la convocatoria opositora.

0: La prensa de hoy, con foto del Papa, Habemus Hospitem. En latín, Habemus Hospitem.
1: Tenemos un huésped, tenemos un invitado, en referencia al Papa en latín.
0: Exactamente, bien.
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0: Fue de gira. Estamos hablando de...

0: como hoy, año 1994, se iba de gira Domenico Modugno, un gran cantante italiano, podemos decir de la década de 60, de 70, del 80, del 90.
1: Y 50 también.
0: Y 50
1: porque también. En el Blue de Pinto di Blu, Volare, fue del año 58.
0: Ahí está.
1: Así que llegamos también a esta etapa de él cantando en español.
0: La distancia es como el viento.
1: Mucho, mucho.

0: mucho en la Argentina, muchas veces en la Argentina.
1: Muchas veces, Domenico Modugno.
0: Discos.
1: Disco, con esos bigotes.
0: Con esos bigotes, esa estampa y ese histrionismo que le puso a la canción italiana. Porque no era un tipo de una voz extraordinaria, como muchos italianos.
1: Carismático.
0: Era el que transmitía, era un actor.
1: Hablando de carisma y hablando de grandes voces, nos quedamos en Italia, nos quedamos también en Armenia.
0: Ajá.
1: Y nos quedamos en Francia.
0: Ahí,
1: todo
0: mezclamos.
1: Eso junto. Lo englobamos.

0: 5:51 en la República Argentina, datos del tiempo en Buenos Aires.
1: Tenemos 14 grados 4 en lo que hace la temperatura, 96 el porcentaje de humedad, la posibilidad de lluvias en la mañana ya, en una hora. Es posible que esté cayendo las primeras gotas.
0: Exactamente. Ayer definíamos el programa en el cierre con una versión de Cosita Loca llamada Amor, con The Killers en la voz de Rubén Rada.
1: Sí.
0: Estamos prestos al estado de salud de Rubén Rada, que está internado. Tuvo un problema pulmonar.
1: Una
0: neumonía bilateral. Así
1: la
0: que,
1: clásica,
0: bueno,
1: la que
0: exacto.
1: Le pasó a muchos en el...
0: En la pandemia, sí. Exactamente, 80 años tiene el negro. Así que bueno, estamos pendientes de su evolución y su estado de salud. Bueno, Fabiano, ¿de qué signo sos?
1: De Libra.
0: De Libra, o sea que naciste entre el 23 de septiembre y el 22 de octubre, sí. Esto no se modificó.
1: No se modificó y es justo en el medio, te diría.
0: Le pegas en el medio. Bien, tantas cosas pienso en eso. Sí. A ver, negocios.
1: Fuerte al medio.
0: Negocios. Fabiano, se avecina cambio inesperado que ayudará a lograr beneficios. Ojo, ¿eh?
1: Ya. ¿Es una buena etapa o el que escribe es libriano?
0: Puede ser. Vamos a ver, amor. Amor, Fabiano.
1: A ver.
0: Su encanto... O sea, vos, acá según el horóscopo dice que vos tenés encanto.
1: Natural.
0: Evidentemente dice, que no te conocen. No. Bueno, su encanto...
1: Natural.
0: Atraerá a la bella persona que quiere conocer. Surgirán afinidades.
1: Ay.
0: No serán esas afinidades que están en la máquina de café, ¿no? Esa no.
1: Hay afinidades ahí.
0: No sé. Yo oí mal.
1: ¿Persona de qué? ¿Que le gusta?
0: Bellas, personas bellas.
1: Bella.
0: Bella,
1: bueno,
0: bellas personas. Bien. Bueno, Verónica, ¿de qué signo es? Géminis. Ay, mamita querida, Géminis. Géminis, ¿dónde tengo Géminis? Acá está. Nació entre el 21 de mayo y el 21 de junio. Esto no se modificó. Bien. Negocios, Géminis. Resolverá asuntos pendientes y una oportunidad llegará para quedarse. Atenti, ¿eh? Atenti a la tosca. Amor. Su presencia estará irresistible y atraerá a una persona que se destaca por su belleza. Ojo, vos estás con el tema de la bella, la cosa bella acá, Verónica, acá, sí. Dice que se destaca por su belleza.
1: Tiene que ser bella la persona.
0: Tiene que ser bella, no es tu caso.
1: Claro.
0: ¿Eh? No, no es tu caso.

0: Candela Arizaga, la chica que estaba con Facundo Moyano, fue internada en el Pirovano, y ya conocemos la historia, hizo una publicación en sus redes sociales tras escapar del departamento de Belgrano. Tengo errores como cualquiera, dice esta chica, así lo explicó, lo dijo, lo detalló luego de recibir el alta médica en el hospital Pirovano. La modelo escribió un mensaje en sus redes sociales. La investigación ahora pasó a la Fiscalía Especializada en Violencia de Género número 3, a cargo de Florencia Noceres. Bueno, tenemos inestabilidades intensas para el día de hoy. Y en el día de ayer, en función de lo que es el tiempo para hoy,
1: el anticipo.
0: Exactamente. Radio Mitre consultó al meteorólogo Mauricio Saldívar.
2: Más actividad de lluvias y particularmente de tormentas. Y además de todo eso, va a haber un incremento en la intensidad del viento que va a favorecer también este tema de las tormentas con vientos intensos que por momentos pueden llegar a presentar ráfagas de 60 a 70 kilómetros por hora.
0: Contratapa del cronista comercial, el lado B, el diario Color, el cronista. Buenos Aires, más barata que Montevideo, pero más cara que Santiago de Chile. Alquiler, tecnología y combustibles son rubros en los que Argentina posee precios en dólares superiores a los trasandinos. Una notebook de referencia equivale al 111% de sueldo promedio en Buenos Aires, frente al 80% en Montevideo, 49% en Santiago de Chile.

0: 0 Estudiantes en el Tomás Adolfo Ducó del Parque de los Patricios, cancha de Huracán, donde Boca ofició de local, primer triunfo en la era Arrua Barrena. Bueno, vamos a escuchar al técnico tras el triunfo.
1: Es un triunfo importante, obviamente, pero ya festejan y mañana ponerse a trabajar pensando en Vélez. Necesitamos este triunfo, pudimos mantener el arco en cero y sobre todo repetir y tratar de sumar más buenos minutos ante un rival que juega Copa Libertadores, que sabe lo que juega, que tiene un técnico que conozco muy bien y que plantea muy bien los partidos. Bueno, por suerte creo que en el segundo tiempo estuvimos más tranquilos. En el primero ellos en alguna salida nos pudieron complicar, pero bueno, en líneas generales un buen triunfo.
0: Y ayer el ministro de Economía, Caputo, se desayunó con una tostada de wasabi, ¿no? Porque empezó a tirar para todos lados. Habló de tarados que hablan de la industria y también le apuntó a Kicillof, lo trató de degenerado fiscal.
2: La reforma de la Carta Orgánica viene a terminar con eso, porque dice que el Banco Central no puede financiar más al Tesoro. Y esto es un cambio refundacional. Yo, si fuera Kicillof, si pasan esta ley, no me tengo que presentar. Porque, digamos, un degenerado fiscal, un tipo que solo puede tener déficit, claramente solo lo podría financiar con deuda o con emisión. Deuda no le va a prestar nadie. Y si el Banco Central no le da pesos, y yo le diría, como así, como un consejo de amigo, retírate, porque no sé qué vas a hacer.
0: Gracias Verónica Rossetti en los controles, gracias Fabiano Actis.
3: Gracias a vos, reiteramos, 36% ya de posibilidad de lluvia, 100% entre las 7 y las 14.
0: 6 de la mañana en la República Argentina.
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0: 6 de la mañana, un minuto en toda la República Argentina. Bienvenidos a una nueva edición de Aquí Petete, jueves 6 de agosto del 2026. Arrancamos una nueva mañana junto a ustedes. Buen día para todos, que tengan una excelente jornada. Tenemos a esta hora en Córdoba capital cielo parcialmente nublado, 17 grados, una décima la temperatura, 97% la humedad. Hay un poquito de neblinas, está reducida la visibilidad a 8 kilómetros. Pero atentos porque parece que el tiempo va a cambiar, según dicen, y va a venir un viento sur que podría hacer que baje un poco la temperatura. De todas maneras, la máxima estimada para hoy, según el servicio meteorológico, es de 25 grados, es decir, bastante elevada. Pero sí, se va a sentir y mucho el viento sur, va a soplar fuerte el viento sur con velocidades que podrían superar los 70 y hasta los 80 kilómetros por hora. También con probabilidad, alguna probabilidad de lluvia, a lo largo de la mañana. También eso anticipa el servicio meteorológico, lo vamos a ir actualizando a medida que avance la mañana. 17.1, reitero, la actual en Córdoba capital. Arrancamos como siempre con los principales títulos.
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0: Por presión de los aliados y para evitar que se caiga la ley de propiedad privada, el gobierno aceptó bajar el capítulo más cuestionado. Las provincias rechazaban los artículos que eliminaban las restricciones a la compra de tierras rurales por parte de extranjeros. Ahora Patricia Bullrich, la jefa de bloque en el Senado, de La Libertad Avanza, confía que tiene los votos, pero entre los aliados persisten las dudas. La sesión será hoy y entre otras iniciativas que sí quedan en la ley están el desalojo exprés, las expropiaciones y la ley de manejo del fuego. Son los puntos que quedaron dentro del proyecto de propiedad privada. Las centrales obreras y los movimientos sociales anunciaron 2 días de marchas. Hoy los recibirá un congreso vallado. La CGT, las dos CTA y la UTEP se movilizarán ambos días contra la ley de tierras y además mañana por el día de San Cayetano. En tanto, los piqueteros de la izquierda reforzarán el escenario de tensión con marchas en todo el país. La embajada de Estados Unidos amenazó con revocarle la visa a directivos de una empresa argentina. Es por haber firmado un acuerdo con China. Son al menos 18 directivos de Calf, la mayor distribuidora de energía de la Patagonia y con fuerte presencia en Neuquén y en Vaca Muerta. El embajador Lamenas justificó la posición. Luego que Brasil rebajara la relación con la Argentina, el embajador de Milei se vuelve a Buenos Aires. El lunes, Itaramati anunció que su embajada quedaba en manos del encargado de negocios y que su representante, Julio Vitelli, no volvía en represalia por los insultos de Milei a Lula. Ahora el embajador argentino Daniel Raimondi vuelve a la Argentina de vacaciones sin fecha de retorno. En paralelo, el gobierno autorizó el ingreso de la Marina de Brasil a la Argentina para un ejercicio militar. Caputo defendió el modelo económico y cuestionó a los tarados que hablan de la industria. Dijo Caputo, pagábamos todo 10 veces más caro. El ministro de Economía desestimó el riesgo electoral para el año próximo, habló ante ejecutivos de finanzas y aseguró que no se necesita una devaluación para ganar competitividad. Dijo Caputo, si fuese por devaluar, seríamos la economía más competitiva de la galaxia. Mientras tanto, las reservas del Banco Central superaron los 50.000 millones de dólares por primera vez en esta gestión. El dólar minorista avanzó 5 pesos, cerró a 1.520 y el riesgo país subió a 428 puntos. Ayer, el Banco Central renovó por 5 años el swap de monedas con China por 19.000 millones de dólares. El intercambio de monedas vencía hoy y ahora se extenderá hasta el 2031. Representa cerca del 40% de las reservas brutas del Banco Central. El gobierno gana así poder de fuego en el mercado cambiario. El canciller Pablo Kirchner también le pide la renuncia a Victoria Villarruel. Es sabido que busca desestabilizar al gobierno, dijo el ministro de Relaciones Exteriores. Se sumó así a las declaraciones que había hecho ya el jefe de gabinete Diego Santilli para que la vicepresidenta se aparte del cargo. La ANMAT prohibió la venta y el uso de una conocida crema para dolores musculares. La medida alcanza a 2 lotes específicos del producto que fueron prohibidos en todo el país tras una disposición publicada en el boletín oficial. La Administración Nacional de Medicamentos prohibió el uso, comercialización y distribución de 2 lotes específicos de una conocida crema para dolores musculares, luego que la empresa titular informara que le robaron más de 9.000 unidades en una planta industrial. Se trata del reconocido átomo desinflamante fuerte y átomo desinflamante clásico. El gobierno designó a Pedro Nicolás D'Inesio como nuevo director del Servicio Meteorológico Nacional. El escándalo de Facundo Moyano, habló la pareja, la novia de Facundo Moyano, Candela Arizaga, dijo, tengo errores como cualquiera. Publicó un mensaje en sus redes luego del escándalo que protagonizó con el exdiputado y dirigente gremial. Dijo que está bien junto a su mascota luego que la policía la encontrara corriendo semidesnuda por el barrio Belgrano junto a Moyano. Ayer aparecieron nuevos videos. Es un material grabado por cámaras de seguridad de un edificio. Ahí se lo ve al gremialista tratando de sacar a su novia del medio de la calle mientras ella intenta subirse a un colectivo. También se observa a un policía que intenta ayudar. A todo esto, el examen toxicológico reveló que Candela Arizaga había consumido cocaína. Su abogado contradijo a Moyano y dijo que no está todo aclarado. El doctor Diego Storto se refirió al episodio y aclaró que solo consumieron esa sustancia y cuestionó el desarrollo de la investigación. Según el abogado, el fiscal dispuso un allanamiento a las 10 y el operativo se hizo recién a las 4 de la tarde. Ahora una fiscal especializada en violencia de género quedará a cargo de la causa y se espera el testimonio de la novia de Moyano. Locales, fuerte temblor en la Policía Federal, detuvieron al jefe de drogas peligrosas en Córdoba. El comisario Alejandro Falcón fue arrestado por la Justicia Federal y trasladado a la cárcel de Bower. Lo acusan de haberse quedado con dinero y al menos un perro en allanamientos. Lo imputaron por hurto calificado, falsedad ideológica, peculado y dádivas. El juicio contra Oscar González por la tragedia de las Altas Cumbres entra en una etapa clave. Llega el turno de los automovilistas que iban en la ruta. Se esperan fuertes testimonios en la sala. La defensa prepara una ofensiva contra la mujer que murió. La tercera jornada pasó con testimonios de bomberos y de policías. Un bombero reveló que la prioridad de la ambulancia era para el ex legislador. Uno de los bomberos que asistió a las víctimas reveló que alguien dio la orden de que el transporte tuviera prioridad para González y no para las mujeres heridas. Las universidades convocan a un nuevo paro nacional. Será el 12 de agosto en reclamo por el financiamiento y los salarios. Acusan al gobierno nacional de incumplir con la ley de financiamiento universitario, una cautelar judicial sobre salarios y un acuerdo por los fondos destinados a hospitales universitarios. Lo anticipamos ayer en el programa, se confirma la visita del Papa León XIV a la Argentina y también pasará por Córdoba. Será en el mes de noviembre, entre el 8 y el 11 de ese mes. Córdoba se prepara para una cita histórica. Aparentemente, la misa principal se haría en Fadea. La provincia se prepara para recibir 1 millón de personas. Fred Machado, el empresario que financió la campaña de Spert, fue condenado por fraude y lavado. Aunque inicialmente se había declarado inocente, cambió su estrategia legal para alcanzar un acuerdo con la fiscalía y terminó reconociendo las maniobras delictivas.
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0: 6 de la mañana, 11 minutos en toda la República Argentina, 17.1 la actual, 97% la humedad. Vamos hoy por una máxima de 25, pero atentos porque va a cambiar el tiempo, ¿eh? Anuncian probables tormentas fuertes durante la mañana y mucho viento hacia la tarde, sobre todo viento sur, ¿eh? Pese a todo eso, la máxima igual estiman llegará a los 25. Ayer tuvimos casi 17 grados a las 4 de la tarde. Algunos testimonios importantes de las últimas horas tiene que ver con la ley de tierras. Finalmente el gobierno hizo concesiones porque si no, no le alcanzaban los votos para aprobarla en el Congreso y aún así hasta ahora tampoco se sabe si les van a alcanzar, pero tuvieron que dar de baja el capítulo más cuestionado de la ley de tierras, el que establecía que no iba a haber ya restricciones para la compra de tierras rurales por parte de extranjeros. Pero hay otros ítems que sí continúan, como por ejemplo la posibilidad de que se haga un desalojo exprés para un inquilino que no pague el alquiler, cambios en la ley de expropiaciones, cambios en la ley de manejo del fuego. Bueno, todo eso sigue vigente y hay muchos sectores que están en contra y por eso a esta hora no está seguro el gobierno de que le alcancen los votos. Vamos a escuchar a Eduardo Bischi, que es senador de la UCR por Corrientes, sobre la ley de tierras, en defensa precisamente de la ley, decía lo siguiente.
2: Ha habido mucha desinformación en general y eso hizo que la discusión se torne abstracta, porque se estaba discutiendo cosas que no dicen la ley. Por lo tanto, fue llevando a que se vio un momento actual donde la presión incluso social hace que se devenga
3: superficial. Presión social.
2: Yo creo que hay una...
3: Tiene un impacto
2: no,
3: de...
2: No social, que... sino más mediática, de redes, no de los medios. Creo que eso hizo que se transforme en un momento donde, lamentablemente, lo que nosotros pregonamos con esta ley era defender el federalismo, fundamentalmente, y la propiedad privada, que eso es algo que está en la Constitución y que el radicalismo toda la vida lo planteó. Creo que los votos, en general, muchos que apoyan la ley plantearon que no era el momento. Que eso, pero el momento significa que,
3: o sea, que la ley debería, más temprano que
2: deberíamos tarde. Discutirla en otra instancia. No ahora, en otra instancia. Eso entonces el capítulo se elimina y se va y se trabajará en otra. Volveremos a plantear el tema del federalismo, volveremos a plantear el tema de que las provincias deben administrar sus recursos como dice la Constitución.
0: Ayer también se refirió a la ley de tierras y a esta iniciativa el canciller de la Nación, Pablo Quirno.
4: No le están entregando a los extranjeros nuestra tierra, nuestro territorio, nuestra soberanía. Nada,
5: los extranjeros que vienen a trabajar a la Argentina y quieren comprar tierras o quieren comprar departamentos o edificios o hacer sus negocios, o sea, tenemos gente operando, empresas extranjeras,
4: o sea,
5: operando
4: en la Argentina. Si un extranjero viene a comprarse energía. Un pueblo entero o una provincia entera, tranquilamente podría hacerlo.
5: Y sí, o sea, pero eso va a producir beneficios para Argentina.
6: Ahora, ahí le pregunto.
5: O si no, entramos de vuelta en el tema de se llevan los glaciares.
0: Bueno, hablando de Quirno, ayer el canciller se sumó a Diego Santilli, que había pedido que Victoria Villarroel renuncie a su cargo. Según Quirno, Villarroel busca desestabilizar al gobierno y debería dar un paso al costado.
5: Yo estoy pidiendo que dé un paso al costado si ella piensa de esta situación, porque claramente, o sea, no es procedente. No es procedente hablar de un presidente de esa manera.
4: O sea, es la número dos del gobierno, ¿no?
5: Si es sabido que desde el principio el gobierno ha tratado de generar desestabilización al gobierno.
0: Un fragmento más de lo que decía el canciller Pablo Quirno en referencia al conflicto diplomático con Brasil. Ustedes recordarán que el embajador en Brasil ahora quedó como un encargado de negocios. El embajador argentino, mientras tanto, vuelve a la Argentina sin fecha de retorno. Bueno, una crisis en la relación con Brasil que habrá que ver si tiene o no vuelta atrás. Quirno sobre el conflicto diplomático.
5: Todos juegan, acá nadie es inocente. O sea, nadie puede declararse como que, uy, no. Acá, como vengo diciendo, hace años que están sucediendo cosas entre Brasil y Argentina subterráneamente, y hay momentos donde se llega al fragor electoral y empiezan a ser más explícitos los comentarios. Pero como dije, o sea, nosotros estamos, el presidente Milei es un defensor global de las ideas de libertad, está liderando este cambio en la región, y lo que tenemos que hacer es defenderlo, porque justamente la oposición a estas ideas son las que quieren que fracasemos. Y parte de la oposición a esas ideas está localizada en el gobierno de Lula.
0: 6 de la mañana, 16 minutos en toda la República Argentina. Bueno, se confirmó ayer la visita del Papa León XIV aquí a la Argentina. Va a pasar por Córdoba, será entre el 8 y el 11 de noviembre. Faltan los detalles de en qué fecha va a estar aquí específicamente, y cuántas horas se va a quedar, dónde va a ser el acto central, la misa central. Muchos especulan que podría ser en Fadea. Desde la provincia ya están preparándose, al menos para recibir a 1 millón de personas en esa multitudinaria misa. Hablábamos ayer con el arzobispo, Monseñor Ángel Rossi, respecto a cómo les había llegado esta noticia de la visita del Papa. 39 años después vuelve un Papa a la Argentina.
7: Muy lindo, y yo creo que es algo esperado y que llena de alegría a la gente, ¿no? De alguna manera también es como la continuidad, la confirmación de la visita que no pudo llegar a hacer Francisco, y me parece una delicadeza linda de León XIV, casi en continuidad con aquella, ¿no? Sí sabemos que es del 8 al 11 a la Argentina, sí. Y que un día de eso es a Córdoba. Falta definir cuál es ese día y cuáles van a ser los actos. Supongo que al menos cuando ande por Córdoba tendremos feriado.
0: En un momento se especuló con el mismo lugar donde estuvo en su momento Juan Pablo II, allí en la zona de Ruta 20.
7: Es una posibilidad porque es de los lugares amplios, ¿no? Uh-huh. Así que no está confirmado, pero no sería raro que pueda ser por aquellos lados. Pasa el día acá y vuelve a Buenos Aires. Y viene en un momento ciertamente no fácil, ¿no? Digamos, socialmente golpeado y, digamos, con situaciones que no son novedosas, pero que en algunos aspectos tengo la impresión que se han agudizado, ¿no? No se han inaugurado en esta época, pero hay cosas que venimos trayendo y otras cosas que quizás son tristemente novedosas, diríamos así, ¿no? Como hay que entenderlo, no que viene a arreglar cosas raras, sino que viene como un padre a visitar a sus hijos, ¿no? Y acá, digamos, lo que va a visitar es la gente, porque seguramente en los recorridos que tenga con su papá móvil le saldrán al paso el pueblo, ¿no? Es el paisaje más lindo, digamos así. Sí, entiendo que ya lo están armando. Ajá. Pero me parece que el Papa Móvil, no estoy seguro, pero me parece que es para toda Argentina, ¿no?
0: Desde el gobierno de la provincia hablábamos con Daniel Pastore, el ministro de Comunicación, en referencia a la visita del Papa, y nos decía lo siguiente.
6: Felices, orgullosos y comprometidos con la iglesia para que la organización resulte un éxito. No están los detalles, claramente, pero sí en la planificación están contempladas todas las posibilidades de las actividades que pueda llevar a cabo el Papa. Y en cada una de esas actividades hay un desarrollo logístico, organizacional determinado. Cualquiera sea la decisión que tome, ya hay un andamiaje organizacional en marcha, coordinado con el Arzobispado de Córdoba, con la Iglesia Argentina y con el Gobierno Nacional, ¿no?
0: 6:19 en toda la República Argentina. Voy saludando a mis compañeros en la mesa. Lucrecia Carballo, buen día, ¿cómo estás?
8: Buen día, ¿cómo les va? Buena jornada para todos. A esta hora, 17 °, cielo parcialmente nublado, visibilidad reducida por neblina, tenerlo en cuenta. Para hoy, tormentas fuertes durante la mañana, ventoso por la tarde, viento norte rotando luego al sur durante la mañana, temperatura en ascenso, 25 la máxima.
0: 25 para hoy, pero además con el condimento de la chance de tormentas y la rotación del viento, ¿no?
8: Sí, se esperan para hoy tormentas durante la mañana, viento sur, 25 igualmente la máxima. Ayer lo decías tempranito, ayer tuvimos 16 °, hoy sería un poquito más la máxima y tenemos alta la humedad, 97%.
0: Y estaba viendo que, por ejemplo, ya para mañana va a bajar un poco la temperatura, de los 25 de hoy baja bastante, ¿no?
8: Sí, baja 18 con una mínima de 2 °, lo mismo casi para sábado y domingo con una máxima de 16.
0: O sea que se viene un cambiazo de tiempo importante a partir de hoy, mañana, con mínimas un poco más bajas, vuelve el invierno en su máxima expresión, así que bueno, a tenerlo presente, a tener cuidado. Ya en un ratito vamos a hablar con un especialista, ¿no? Con un meteorólogo, para conocer a qué hora específicamente se va a dar el cambio, y qué nos podemos esperar de ese cambio de tiempo. El señor Mariano Nievas con nosotros. Pachi, muy buen día, ¿cómo estás?
9: ¿Qué haces, Edu? ¿Cómo te va? Buen día para todos, saludos para todo el equipo. Bueno, dos cuestiones que una le decías en títulos, que generan un fuerte temblor en la Policía Federal, pero otro en el Servicio Penitenciario también. En la Policía Federal, por el jefe de drogas peligrosas de Córdoba, detenido con serios cargos, hurto calificado, falsedad ideológica, peculado y dádivas, aparentemente el robo o haberse quedado con dinero de procedimientos de allanamientos y también con un perro. Para luego, aparentemente, venderlo.
0: Ah, mira.
9: ¿Sí? Esa es la imputación. Y lo otro, lo que pasó en la cárcel de Río Cuarto. Quedó detenido el jefe de seguridad de la cárcel de Río Cuarto por una investigación del servicio penitenciario. Lo venían observando desde hace un tiempo. Ayer, cuando ingresa a trabajar, el escáner del servicio penitenciario de Río Cuarto le detecta una enorme cantidad de celulares para ingresar a la cárcel, de diferentes dispositivos también, de tarjetas SIM, de cargadores. Bueno, está claro que los ingresaba para luego dárselo a los presos, seguramente para vendérselos a los presos, y hacer esa maniobra que desde hace muchísimo tiempo se hace en la cárcel, que es las estafas virtuales.
0: Claro.
9: ¿Sí? Para los presos. Bueno, fue descabezada la cúpula acá en Córdoba por esas maniobras. Bueno, lo venían siguiendo. Me decían en las últimas horas que le llamó mucho la atención a las autoridades del servicio penitenciario el cambio de vida repentino que había tenido en los últimos meses.
0: Empezó a ir demasiado bien, digamos.
9: Por ejemplo, cambió un vehículo de último modelo. Uh-huh. empezó a irse de viaje al exterior con toda la familia, a tener una serie de gastos inexplicables, se le pone el ojo, se lo empieza a investigar y determinan, ¿sí?, una investigación, insisto, desde hace varios meses, que era la persona encargada de ingresar los celulares para vendérselo a los presos. Nada más y nada menos que el jefe de seguridad de la cárcel de Río Cuarto, que insisto, por una investigación del servicio penitenciario, quedó detenido. La investigación está a cargo del fiscal Pablo Jávega, el fiscal de Río Cuarto.
10: Bueno, ya vamos a ampliar obviamente, porque esto genera un tembladeral enorme, ¿no? Ambas situaciones, ¿no? Tanto la detención como del jefe de la federal, como el de la jefe, el jefe de la prisión allí en Río Cuarto. Porque, bueno, es otro escándalo más que involucra a la fuerza policial aquí en Córdoba, ¿no?
9: Sí, por un lado, por un lado la Policía Federal y esta situación en el servicio penitenciario, que no es nueva, ¿sí?, que sigue ocurriendo, que sigue pasando. ¿Sí?
10: Antes, no le encuentran la vuelta a eso, ¿no?
9: Ingresaban los celulares los jefes del servicio penitenciario. Qué ingresaban los celulares a través de los camiones de Dagati.
10: Sí, recuerdo.
9: Bueno, y bueno, ahora el jefe de seguridad, en este caso, insisto, cárcel de Río Cuarto, otro escándalo más sobre esta situación. Y en un rato, si te parece, Edu, también repasamos, bueno, qué es lo que va a pasar en las próximas horas y en las próximas jornadas en el juicio Oscar González.
10: Cuarta jornada hoy del juicio contra Oscar González de la tragedia de las Altas Cumbres. 6:23, ¿qué tenemos que saber, Lucre, en materia de servicios para este día jueves 6 de agosto?
8: A partir del día 10 comienza el pago de jubilados y pensionados nacionales que perciben la mínima y también el pago de pensiones no contributivas.
10: Gracias. 6:24, presentamos a Carlos Agristani.
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10: Carlos, buen día, ¿cómo estás?
12: ¿Qué tal? Muy buenos días. El Banco Central renovó el swap con China que vencía este mes y extendió su plazo de 3 a 5 años. La operación refuerza el blindaje financiero preelectoral. Para despejar dudas sobre la capacidad de pago de los vencimientos de deuda en dólares hasta el 31 de diciembre de 2027 y sobre el poder de fuego del central para afrontar una eventual corrida cambiaria. El paquete total contempla créditos de bancos privados y de organismos financieros internacionales, así como la compra de reservas. El swap es un acuerdo de intercambio de monedas por el equivalente a 19.250 millones de dólares. Permite utilizar yuanes y pesos en el intercambio de bienes y servicios entre ambos países. Opera como una línea de crédito que se activa por tramos. El Banco Central la contabiliza como parte de sus reservas brutas, que ayer superaron los 50.000 millones de dólares, récord de la gestión Milei. Ese es un procedimiento cuya consistencia técnica objetan el FMI y economistas independientes. El primer swap con China fue suscripto por el gobierno de Cristina Kirchner en 2009. Fue renovado y ampliado por los de Mauricio Macri, Alberto Fernández y Javier Milei. Durante la gestión ministerial de Sergio Massa, se habilitó un tramo convertible a dólares por 5.000 millones para cubrir baches financieros. Este gobierno lo renovó y repagó en sus dos terceras partes, y en la nueva versión refrendada ayer se rehabilitó hasta 2031. La operación es clave para el blindaje financiero electoral, decíamos, por dos razones. Provee el acceso automático a 5.000 millones de dólares líquidos para volcar en caso de necesidad, a abastecer la demanda de dólares del mercado o para pagar deuda, por ejemplo. Y además permite ahorrar divisas o dólares en el pago de importaciones desde China, que según el balance de débitos y créditos disponibles pueden solventarse en pesos. El año pasado, cuando el Tesoro norteamericano vendió dólares en el mercado local, que luego recuperó con intereses para frenar la corrida cambiaria, su titular, Scott Bessent, advirtió que Argentina debería cancelar el swap con China. no ocurrió, pero tampoco se reiteró ese reclamo, al menos en público. En el mercado se especula que tal vez sea para compensar las dificultades que hoy tendría la Casa Blanca para repetir una operación de ese tipo que despertó fuertes críticas internas en Estados Unidos en su momento. Este dato contrasta, por ejemplo, con la presión de la embajada de ese país a una cooperativa eléctrica neuquina a fin de que desista de contratar servicios de la firma china Huawei en Vaca Muerta. Le negó la visa a sus directivos.
10: Excelente, Carlos. Nos escuchamos en un ratito con tu columna.
12: Hasta luego.
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10: 6 de la mañana, 28 minutos. Hacemos deportes con Ale Benvenu.
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10: Ale, buen día, ¿cómo estás?
13: Buen día, Edu, buen día a toda la gente de Mitre. Belgrano se trajo un punto de victoria al empatar 0-0 ante Tigre. Cardoso le atajó un penal muy dudoso a Oviedo y Echenique expulsó a Sánchez y a Longo. Zielinski se quejó muchísimo del arbitraje. Boca, con un gol de Azcacíbar, le ganó 1-0 a Estudiantes de La Plata. La final del torneo clausura 2026 se va a jugar el 12 de diciembre en el Estadio Único de La Plata. El trofeo de campeones donde va a jugar Belgrano, siendo uno de los participantes, se va a jugar el 19 de diciembre en el Estadio Mario Alberto Kempes. Belgrano e Instituto ya tienen fecha, horario y sede para los cruces de octavos de final de la Copa Argentina. Martín Palermo es el nuevo técnico de Platense. Messi

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3: Hola Eduardo, buen día. Cierra hoy el Congreso APRESID en su edición 34 en Rosario, un evento que puso en agenda el suelo, la inteligencia artificial, la competitividad y la gestión del sector agropecuario. Un encuentro, Eduardo, donde el suelo recuperó centralidad y si bien la inteligencia artificial entró por el lado de la gestión, se analizó el costo de competitividad que representa producir en Argentina ante la falta de regla de juegos y la estabilidad y el rumbo político y económico de nuestro país, tal cual lo señala el actual presidente de la Asociación Argentina de Productores en Siembra Directa, el ingeniero Marcelo Torres.
4: El productor argentino es un productor resiliente que se hace a los golpes. Si a ese productor le damos regla de juego clara, buena infraestructura y una estrategia país construida ante público y privado, creo que el talento argentino y la potencialidad de nuestro agro, ¿no?, que está constituido por el talento de las personas primero, pero también por la extensión que tenemos, por la calidad de suelo que tenemos, por las posibilidades de tener muchos climas, distintas producciones. Bueno, salgamos a capturar ese valor en el mercado, pero tenemos que laburar en crear más valor, que tengamos mirada estratégica, que podamos capturar nuevos mercados, que podamos posicionar nuestras cadenas productivas dando buenas conversaciones. Obviamente, si fertilizáramos al 80% del rinde potencial, que es el rinde alcanzable, el cálculo es que podríamos producir 40, 50 millones más de toneladas de grano. Podríamos llegar y pasar las 200 millones de toneladas. Bueno, eso es lo que tenemos que tener, una buena estrategia.
3: Eduardo, te dejo un cordial saludo, que tengas un buen resto de jornada. Nos reencontramos mañana.
5: Hasta mañana, Gustavo.
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0: 6:36 en toda la República Argentina. Le damos la bienvenida a los que se van sumando a la radio en este día jueves 6 de agosto del 2026, junto al gran equipo de Aquí Petete. Sin Petete, que está de vacaciones, estamos hasta las 11 de la mañana con todas las noticias, con todo lo que hay que saber. Está oscurito afuera todavía y esperando acá que se venga el cambio de tiempo, ¿no?
1: Le quiero mandar saludos, sí, al señor Julián Riboira, que se suma a esta hora a escuchar Aquí Petete.
0: Qué grande. Un abrazo para Julián René Riboira.
1: Sí, y a Rolo Pedrotti también. Chule, que se acaban de sumar.
2: Muy todos bien, también, todos despiertos muy temprano. Temprano, chicos.
1: Sí, hay gente de mucho compromiso.
0: ¿Es gente que se le acaba de levantar o es gente que está pasando de largo, no?
2: No,
0: no,
2: está esta gente está mayor.
1: No, está grande. Está grande.
2: Saludos para Pedrotti, que dijo que hoy mucho frío, viento, por ahora no estaría pasando. Hace 4 días que venimos sobre el tema climático. 17 grados una décima tenemos a esta hora, cielo mayormente nublado. Sí se esperan tormentas fuertes para la mañana, que por ahora no están llegando. Viento norte rotando al sur, una máxima de 25 para hoy.
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0: Bueno, lo contábamos en los títulos, detuvieron al jefe de drogas peligrosas en Córdoba, en la Policía Federal. Es el comisario Alejandro Falcón, trasladado a la cárcel de Bower. Lo acusan, entre otras cosas, de haberse quedado con dinero y al menos con un perro en allanamientos. El oficial ha negado todo, tiene una imputación en su contra, investiga al fiscal Maximiliano Airavedian, que ya está en línea con nosotros. Doctor, buen día, ¿cómo le va? Doctora Airavedian, ¿me escucha? Bueno, ya vamos a ver si recuperamos la comunicación con el fiscal Maximiliano Airavedian. Con este caso, uno de los dos casos que están afectando por estas horas a las fuerzas. ¿Está el doctor? ¿Me escucha, doctora Airavedian?
4: Sí, sí, lo escucho.
0: Ah, ¿qué tal? Buen día, ¿cómo le va?
4: ¿Qué tal? Buen día.
0: Bueno, ¿cómo llegan a esta detención? ¿Cómo descubren la maniobra de este jefe de drogas peligrosas?
4: Sí, la Fiscalía toma conocimiento de los hechos a través de distintas vías. Por ejemplo, una de las denuncias la hace con reserva de identidad en su momento una subordinada de la misma división antinarcotráfico, es decir, una mujer de la Policía Federal que se acerca a la Fiscalía para relatar hechos que estaban sucediendo en su trabajo y que quedaría con reserva de identidad.
0: Doctor, perdón que lo interrumpa, lo estamos escuchando con alguna dificultad. A ver si podemos mejorar esa línea. Me decía que una subordinada es la que aportó en primer término los primeros datos para lograr la detención de este jefe. Bueno, ya vamos a ver si podemos mejorar la línea.
1: Alejandro Falcón, sí, es el comisario detenido por la Justicia Federal por una investigación a cargo del fiscal Maximiliano Airavedian. Bueno, quedarse con dinero. Hay fuertes imputaciones en contra de este comisario por estas maniobras. Sí, hay que ver si han sido durante mucho tiempo, si son reiteradas. Dinero de procedimientos, de allanamientos. Esa es la acusación, sí, o parte de la investigación en la cual se lo acusa a este comisario.
0: A ver si ahora sí podemos hablar con el doctor Airavedian. ¿Me escucha, fiscal?
4: Sí, yo los escucho perfecto.
0: Ahí está. Bueno, me decía que los primeros datos llegaron por parte de una subordinada.
4: Sí, fueron por distintas vías. Uh-huh. En realidad los primeros datos llegaron por la denuncia de un particular que fue a denunciar que durante un procedimiento le habían sustraído dinero. Sí. Después hubo una denuncia con reserva de identidad de una Policía Federal que trabaja bajo la misma dependencia, sí, que relató diversos hechos delictivos. Por otra parte, también hubo una persona a la cual le allanaron que denunció que había tenido que entregar 2 cachorros de pitbull que tenía durante el procedimiento. Es decir, que a través de distintas vías se va tomando conocimiento de los hechos que hoy constituyen la imputación. Y se hizo la actividad probatoria investigativa que corresponde en estos casos, y en algunos de los hechos denunciados se juntaron elementos para sospechar que realmente sucedieron, y en otros de los hechos denunciados no se han podido comprobar.
0: O sea, en los allanamientos que se hacían, los operativos, este jefe aprovechaba la volteada y se quedaba con cosas que no eran suyas.
4: Una de las denuncias señala eso y la Fiscalía ha avanzado en algunos casos con esa hipótesis. En otros no, por falta de pruebas.
1: Claro. Fiscal, buen día. Mariano Nieves lo saluda. ¿Cuál es la imputación o las imputaciones?
4: Las imputaciones son peculado, hurto calificado, falsedad ideológica, destrucción de documento público y recepción de dádivas.
1: ¿Saben si ha tenido otros episodios o se investigan otros hechos en los cuales habría hecho lo mismo?
4: Algunas de las investigaciones se iniciaron con denuncias en otras fiscalías, pero actualmente se encuentran acumuladas, como le llamamos judicialmente, en la investigación que llevo adelante en la fiscalía a mi cargo.
0: ¿Este policía llevaba mucho tiempo en la fuerza?
4: Sí, sí, y en el área de narcotráfico tiene una larga trayectoria, inclusive el concepto funcional en muchos ámbitos es bueno.
1: Fiscal, ¿podría haber otros involucrados, otros policías involucrados? Por ahora estamos hablando de una maniobra en solitario.
4: Hay otros imputados, pero el juzgado no ha ordenado la detención de los otros, sí el llamado indagatorio.
1: ¿Los otros imputados también son policías de la Federal?
4: Sí, sí, de la misma área.
0: Uh-huh. En referencia al robo del perro, hay varias versiones, ¿no? Algunas que dicen que se lo dio a otra persona, que lo vendió, que lo incorporó a la fuerza. ¿Se sabe cuál fue el destino del animal? ¿Cuál era el objetivo de quedarse con ese animal?
4: La hipótesis que tenemos, de acuerdo a las pruebas recabadas, es que durante el allanamiento se llevaron dos cachorros de pitbull que había en el lugar. Uno habría quedado en la fuerza y el otro no sabemos qué destino tuvo.
0: ¿Y tienen alguna idea de cuánto con cuánto dinero se habría quedado este policía a lo largo de estas irregularidades que cometió?
4: Nosotros, de los hechos que se han denunciado de sustracciones durante los allanamientos, solo hemos podido avanzar en imputación con dos hechos puntuales. Uh-huh. En uno de los hechos la cifra serían $1,800, en otro aproximadamente 2 millones de pesos. De todas formas, también tengo que decir que el imputado, cuando declaró, ha negado terminantemente estos hechos. Inclusive en uno de estos episodios señala no haber sido él el que estaba en el lugar.
0: De todas maneras sigue detenido.
4: Por eso, sí, la orden de detención la dispuso el juez federal. Uh-huh. Ahora van a recibir distintas pruebas que se están tratando de proteger con la medida de detención. Uh-huh. El curso de la investigación y las pruebas que se reciban dirán si se confirman estos hechos o, por el contrario, no. Y las resoluciones serán en consecuencia de la prueba.
0: Doctora Iravedian, le agradecemos este contacto con Radio Mitre. Que tenga buen día.
4: Buenos días a ustedes, saludos.
0: Un abrazo del fiscal federal Maximiliano Iravedian con los detalles de la detención de este jefe de drogas peligrosas de la Policía Federal aquí en Córdoba, el comisario Alejandro Falcón.
1: Sí, y el fiscal aporta otro dato que hasta ahora no teníamos, sí. Y es que hay más policías.
0: Exactamente.
1: ¿Sí? Que están imputados, otros policías de la Federal que también están imputados, por ahora no están detenidos, pero también están imputados por participar de las maniobras.
0: Este jefe de drogas de la Federal se quedaba con elementos que no eran suyos en los allanamientos.
1: Sí,
0: plata,
1: sí.
0: Animales, lo que encontrara, ¿no?
1: Y en allanamientos y en procedimientos de droga.
0: Exactamente.
1: Donde en general se secuestra una enorme cantidad de dinero. Muchísima plata.
0: Habrá que ver cómo avanza la investigación. Por lo pronto, este policía, que además, según dice el fiscal Aravedian, tenía una conducta intachable en la fuerza y llevaba muchos años, permanece detenido en la cárcel de Bower. 6:45.
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11: 6 de la mañana, 47 minutos. A ver si logramos entender un poco lo que dice el pronóstico para hoy, porque cuando uno ve 17 grados, máxima de 25... A uno le da la sensación de que va a ser un día precioso, que va a estar lindo, en pleno invierno, casi te diría que primaveral. Después, algunos detalles te hacen dudar, ¿no? Probabilidad de tormentas fuertes, rotación del viento al sur durante la mañana, ascenso de temperatura, pero se habla de fuertes ráfagas de viento. ¿Cómo puede ser que pase una cosa y otra al mismo tiempo? ¿O serán dos pronósticos distintos? Se lo vamos a preguntar a Marcelo Madelón, meteorólogo. Hola Marcelo, buen día, ¿cómo andás?
12: Hola, buen día, ¿cómo están?
11: ¿Todo bien?
12: La verdad que cosa loca todo lo que están diciendo. Por empezar, la máxima no va a ser tan alta. Te paso a comentar, tenemos las primeras horas de la mañana todavía ese ambiente bien pesado, muy húmedo, y para la época del año cálido. Sin embargo, a partir de las 9, 10 de la mañana comienza a rotar el viento al sur y con el correr de las horas va a intensificar su velocidad. Vamos a tener ráfagas que van a estar superando los 70 kilómetros por hora. Entonces hay que tener en cuenta eso, que el título del día de hoy sería ventoso, mucho viento del sur. ¿Qué va a pasar con ese viento del sur? Va a dar lugar a un posterior ascenso de temperatura. Ya no vamos a tener a partir de mañana el ambiente cálido y húmedo, sino que este aire frío que ingresa es frío y sur. Entonces, hoy, mucho viento del sur. Podríamos tener alguna precipitación en el momento del ingreso del frente frío, pero esas tormentas y lluvias están previstas más que nada para el sudeste de la provincia. La ciudad de Córdoba va a tener poco y nada. Y a partir de mañana sí tenemos un ambiente mucho más frío, más seco, con descenso de las temperaturas. Para hoy la máxima, hay varios modelos meteorológicos, el que yo me rijo da solamente unos 19 grados.
11: ¡Apa, mira!
12: Y para mañana viernes ya la mínima baja a 5, o sea, son unos 10 menos que en este momento, y la máxima podría estar nuevamente en unos 18 grados. Y te cuento que el sábado
11: sí
12: vuelve a entrar otro frente frío. Epa. Otro pulso de aire frío con ráfagas también de entre 50 y 60 kilómetros por hora, y eso hace que ya el aire de los próximos días sea más frío todavía. Máxima del sábado solo 15, máxima del domingo también 15, y vuelven las mínimas bajitas, 3 grados para el domingo, 3 grados para el lunes.
11: Bueno,
12: así que abrigarse sí del ingreso de aire frío en adelante.
11: Bueno, el que salió hoy sin campera, se embromó, porque digo, a esta hora, por ejemplo, que no hace nada de frío, vos me decís que hoy en algún momento, ¿a qué hora aproximadamente esperás que se dé el cambio?
12: Y más o menos a partir de las 9 de la mañana comenzaría a rotar el viento al sur, pero la gran intensidad del viento estaría notándose cerca del mediodía, después de las 11 de la mañana estaríamos viendo ya ráfagas bastante considerables.
11: Y me decís que para Córdoba capital casi sin chances de lluvias, pero sí mucho viento, eso sí se va a sentir mucho.
12: Lo más que vamos a sentir es viento, alguna lluvia muy dispersa y muy poco importante.
13: ¿Estamos frente a los últimos fríos o nos queda todavía, Marcelo?
12: Mira, no existen los pronósticos a largo plazo, pero te puedo asegurar que a partir de este ingreso de aire frío, la mayoría de los próximos 7 días son días típicamente invernales. Estamos en invierno, así que no nos va a extrañar de que tengamos este día frío en los próximos días, ¿no?
11: Marcelo, te agradecemos este contacto con Radio Mitre, que tengas buen día, gracias.
12: Un abrazo, hasta luego.
11: Abrazo, Marcelo Madelón, meteorólogo, anticipándonos entonces que se viene el cambio de tiempo, fuerte rotación del viento al sur, 9, 10 de la mañana y con descenso de temperatura, una máxima, según dice él, de que va a llegar a los 19 grados, y allá a partir de mañana con mínimas muy bajas, entre 2, 3, 4, 5 grados, más típicas del invierno, ¿no? Y con máximas que ni siquiera llegarían a los 20 en algunos casos, ¿no? Mañana 18, el sábado 16, ya sea lunes, martes y miércoles la semana que viene, con máximas que apenas superarían los 12, 13 grados, así que bueno,
14: sigue el frío.
11: Sigue el frío. Sigue el frío. Claro, estamos en agosto.
13: Sí es, entonces salgan con campera, los que están por salir a esta hora salgan con campera.
11: Claro, aprovecha, hay mucha gente que hoy vino a trabajar sin campera y dice, ah, sí está divino, 17 grados, mucha no pasa
14: humedad.
11: Nada. Claro, pero claro. Bueno, tenía razón Rolo al final, ¿no? Del cambio de tiempo.
14: Espere un poco.
13: A los chicos, sí, que sí. En general no les gusta llevar campera, ¿no? Al cole, sí. Esta es una lucha, ¿no? Llévela. Dentro de todas las luchas que uno tiene con los chicos. De las tantas batallas. Lleven campera, chicos.
11: Lleven campera. Si no la quieren llevar, jódanse. ¿Qué quieren que le diga? Ya lo resumo así. 6:52.

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2: 6 de la mañana, 53 minutos en toda la República Argentina. Abrazo grande a toda la comunidad educativa que se prepara para otra jornada, en este caso jornada de día jueves. Un abrazo grande para los chicos, para los docentes, directivos, porteros, todos los que se preparan para ir al cole en esta jornada donde se viene cambio de tiempo. Así que abríguense, abríguense porque 9, 10 de la mañana va a rotar fuerte el viento al sur y vuelve el frío con todo a Córdoba. ¿Tenemos regalitos, tenemos gentilezas para nuestros oyentes, Lucre?
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0: de la mañana, 54 minutos en todo el país.
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0: 6:55, hablemos de Belgrano, Ale, que anoche rescató un punto, pero casi lo pierde, ¿no? Casi lo pierde en una decisión del árbitro que hasta ahora sigue generando mucha polémica.
2: Correcto, Edu. Primero decir que jugó un muy buen primer tiempo Belgrano, le faltó el gol, pero la verdad que en la primera parte mereció ganar. En el segundo tiempo fue mejor Tigre y toda la gran polémica vino prácticamente sobre el final del encuentro. A los 41 minutos cobró un penal a favor de Tigre, Fernando Chanique, el árbitro del encuentro, cuando Ignacio Russo, el ex jugador de Instituto, quiere patear al arco por una supuesta falta de Sporle, el defensor de Belgrano. Hay una imagen de atrás que parece que lo llega a tocar, pero no es muy clara. Tampoco sé si cuando lo toca alcanza como para cobrar penal. Obviamente Russo se tiró como si le hubieran pegado un balazo.
0: Claro.
2: Él fue llamado por el VAR. En el VAR, ¿sabes quién estaba?
0: ¿Quién?
2: El hijo de Federico Beligoy.
0: Ah, mira.
2: Julián Beligoy. Recordemos, Federico Beligoy, para el que no conoce, es director nacional del arbitraje argentino y además es el presidente de la Asociación de Árbitros de Argentina. Pero bueno, lo llama, lo ve Fernando Echenique, el árbitro del encuentro, y termina cobrando el penal. A causa de que cobre el penal, se va expulsado Sánchez, supuestamente porque lo insulta o le dice algo fuera de lugar. Pero esto no es todo. El asistente número uno, Juan del Fuello, lo llama a Fernando Echenique después de que convierte el gol, después que le ataca el penal Cardoso a Oviedo, para decirle que Longo, que estaba en el banco de suplentes, que había sido, estaba ahí producto de un cambio, le había festejado el penal al árbitro. Porque como el árbitro había cobrado mal el penal,
0: sí. Pues se lo festejó.
2: Se lo festejó.
0: Y seguramente le dijo alguna palabrita.
2: Claro. Seguramente. Bueno. Y ahí, después, cuando ataja el penal Cardoso, que dio tiempo de descuento, 7 minutos, finalmente Belgrano aguantó con uno menos esos 7 minutos y terminó igualando 0-0. Pero el que estaba recaliente con el árbitro era Ricardo Cienic.
0: A ver.
3: Me sorprendió, nosotros somos gente educada, si nos manifestamos en contra de algún fallo, es lógico, es el fútbol argentino, y no, nos pareció que estaba realmente nervioso, porque posiblemente no era una situación ni siquiera para que lo llame el VAR. También hay que tratar de ver si prolijamos algunas cosas. Nosotros repasamos un poco la imagen, no hemos visto nada, pero seguramente lo tendremos que ver más detalladamente, pero después pulsó al Longo por el lineman, que el lineman estaba a 50 metros, así que no sé, a menos que el lineman tenga los oídos biónicos, es muy difícil que interprete lo que el Longo festejó, porque es lógico que bueno, al atajar un penal, a faltar poco, es lógico que pase lo que pase. El lineman lo llamó al árbitro y ahí a partir de ahí lo expulsó, es ridículo, y después Sánchez lo mismo, le manifesté que había dicho y nada, no le dijo nada de su. Pero bueno, habrá que prolijar algunas cosas porque generalmente uno se maneja con mucho respeto.
2: Bueno, raro el enojo de Zielinski, no es de los técnicos que sale a hablar mucho de los árbitros, pero ayer se lo veía muy molesto, no solamente por la situación del penal, sino primero porque la expulsa a uno de los mejores jugadores de Belgrano en el campeonato anterior y en lo que va de este, que es Adrián Sánchez, y después porque la expulsa al otro volante central que tenía sentado en el banco de suplentes, que es Longo. Claro. O sea que para el próximo partido del lunes frente a Banfield, lo deja sin volante central de marca.
0: Claro.
2: Así que todo un problema, no solamente para lo que fue el partido de ayer, sino para lo que se le viene al Pirata Cordobés. Habrá que ver cuántas fechas le dan a Vázquez, porque si le dan más de una fecha, tampoco podrá jugar el próximo.
0: Tres bajas serían.
2: Tres bajas, claro. Y en ese sector, si bien Vázquez tiene otra característica con respecto a Sánchez y a Longo, estaba siendo el acompañante de Sánchez últimamente hasta que fue expulsado. Así que habrá que ver algunas complicaciones para Belgrano para el próximo partido y el enojo del ruso Zielinski.
0: Gracias, Ale. Hay mensajitos de los oyentes, Lucre, que llegan al 3516-300-810.
4: Buen día, Edu y equipo, escribe Lucas. Buen día, anoche a las 22, la marcha del centro de Córdoba, dice, ¿fue anoche, Roberto? Pregunta.
0: No, vamos, la verdad que no sé.
4: Anoche una marcha. Buen día, dice, ¿quién nos cuida? Qué vergüenza, policías que roban, narcos que están metidos por todos lados, cómo duele todo, qué tristeza, que tengan buen día. Buen día, Mitre, por acá, esperando el recreo musical para distenderme de tantas noticias. ¿De qué va a ser hoy?
0: Ah, sorpresa, sorpresa, ya lo vamos a contar.
4: Hola, ¿podrían explicar qué se muestra en el video que salió ayer en el juicio contra Oscar González? Pregunta Mauricio.
5: Bueno, Pachi, podemos seguir. Sí, a ver, son dos videos que muestra la Fiscalía. Ayer declaró el comisionado de la Fiscalía que fue quien recolecta, ¿sí?, los videos, ¿sí?, después del accidente, tiempo después del accidente. Esos videos son de un comercio, ¿sí?, que hay sobre las Altas Cumbres, a 240 metros del lugar de la curva donde se produce el accidente. Esos dos videos que se mostraron el día de ayer en el juicio muestran a un camión y detrás del camión el Sandero rojo que conducía Alejandra Bengoa. Eso es lo que se ve en la imagen, ¿sí? ¿Qué es lo que te dicen de la defensa? Que esos videos se van a complementar el lunes con la declaración del camionero. Ajá. ¿Sí? Con la testimonial del camionero. Allí está puesta gran parte de la expectativa de la defensa de Oscar González. ¿Por qué? Porque ellos dicen, habrá que ver si el camionero lo ratifica el lunes, sí, sí, que el camionero asegura que Alejandra Bengoa es quien intenta sobrepasarlo, sobre línea doble línea amarilla, que no vuelve a su carril y que ahí es donde se da el impacto, donde se produce el impacto.
0: Que no es lo que se ve en el video, sino que sería lo que declararía la semana que viene el camionero.
5: En los dos videos lo que se muestra es el camionero, un camionero que circula, y detrás el Sandero rojo.
0: Es lo único que se ve en el video.
4: Pero tampoco tan pegado, porque por ahí si uno va a pasar un camión de una distancia bastante grande, se supone que uno tiene que estar un poco más pegadito para poder hacer esa maniobra, sobrepaso, ¿no?
5: Sí, ese comercio o esos videos están a 240 metros del lugar donde finalmente se produce el accidente. Eso lo que creo, lo que intenta demostrar, por lo que creo van a tratar de defenderse por parte de Oscar González. Lo que muestran es, bueno, el camionero estaba en el lugar y efectivamente Alejandra Bengoa venía detrás.
0: Sí, señor.
5: ¿Sí? De eso. El lunes va a ser clave el testimonio del camionero para ver si ratifica esta intención o esta idea que tienen los abogados de Oscar González. Es decir, bueno, el camionero va a ratificar que él vio todo, que ella intenta sobrepasarlo y que la responsabilidad del accidente fue el de Alejandra Bengoa. Las pericias, los peritos, dicen otras cosas.
0: Claro.
5: Hasta ahora. Y ayer también, hay que decirlo, lo fue contando Mauro, pero fueron muy fuertes el testimonio de un montón de gente, de bomberos, de policías, que decían que pidieron una ambulancia, que la ambulancia le dijeron que era únicamente para atender a Oscar González.
0: Sí, tremendo.
5: Que el helicóptero también, pero estaba a disposición únicamente de Oscar González.
0: Tremendo, sabiendo que González no tenía ni un rasguño.
5: No.
0: Y el resto, o sea, había una persona muerta y dos chicas con graves heridas, ¿no?
5: Hay un policía también que declaró que asegura haber escuchado a Oscar González hablar por teléfono y decir algo como "hola, gringo". La especulación es si era una comunicación con Schiaretti.
0: Claro.
5: Sí, con el gringo Schiaretti en ese momento. Bueno, parte de lo que sucedió en el juicio en el día de ayer, pero eso es lo de los videos.
0: Exactamente. Ya en un ratito ampliamos con lo que va a pasar hoy, más detalles de lo que pasó ayer en la tercera jornada del juicio por la tragedia de las Altas Cumbres. Por supuesto que nos vamos a ir también atrás la sierra con nuestro corresponsal Mauro Tello. Son las 7 de la mañana, 3 minutos en todo el país. 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
9: Hora 7:04, el cielo parcialmente nublado en Córdoba capital, temperatura 16 grados 7 décimas, humedad 98%. Sin apoyo de los aliados, el gobierno bajó el capítulo más polémico de la ley de tierras para salvar la cesión. Fue ante la presión de gobernadores y de los bloques afines. El oficialismo debió retirar el capítulo que cambia las restricciones para compra de tierra a extranjeros. Sin embargo, se mantienen otros puntos cuestionados en el texto de la norma, como desalojo exprés, expropiaciones y ley de manejo del fuego. Pese a que no se tratará la venta de tierras a extranjeros, los gremios ratificaron la marcha de hoy. La CGT y la CTA reafirmaron la movilización al Congreso, a la que se sumarán otros espacios. El canciller también pidió que Victoria Villarruel renuncie como vicepresidente. Pablo Quirno dijo que si no está de acuerdo, que se corra y dé un paso al costado. De esa manera, Quirno se sumó a Diego Santilli y Patricia Bullrich, que hicieron planteos similares.
10: Me parece que son, o sea, declaraciones muy desafortunadas. La vicepresidente compuso una fórmula de gobierno y, como dijo el jefe de gabinete, si no está de acuerdo, si piensa que el presidente está en esa condición, que además de ser un comentario pseudogolpista, porque dice que el presidente no tiene las capacidades mentales, que se corra. Porque constantemente hace este tipo de comentarios que son contrarios a la autoridad presidencial. Yo estoy pidiendo que dé un paso al costado si ella piensa de esta situación, porque claramente no es procedente hablar de un presidente de esa manera. Sí, es sabido que desde el principio el gobierno ha tratado de generar desestabilización al gobierno.
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9: Atención automovilistas, hay reducción de visibilidad en rutas por la presencia de lluvia y bancos de niebla.
11: Atención automovilistas, se registran lluvias, neblinas y bancos de niebla en varias rutas de la provincia. Además, reducción de calzada por obras de mantenimiento en camino de las Altas Cumbres, desde el kilómetro 16 al 18 entre Niña Paula y Nacimiento del río Mina Clavero. La ruta provincial 10 entre el kilómetro 72 al 173, eso es Río Primero y Villa del Rosario, por trabajo de reacondicionamiento de la ruta. Recordemos también que la ruta provincial 28 desde el tercer túnel hasta el peaje El Cadillo y en sentido opuesto desde La Rioja, kilómetro 26 de la ruta provincial E51 se encuentra en mantenimiento. Desde las calles de la ciudad, Alejo Medina, Mitre informa primero.
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9: El pronóstico indica inestable con probables tormentas y precipitaciones por la mañana y la tarde, viento del sur con ráfagas, poco cambio de la temperatura, la máxima pronosticada 21 grados, la temperatura actual 16 grados 7 décimas, humedad 98%, el cielo parcialmente nublado. Hora 7, 8 minutos.
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0: 7 de la mañana, 9 minutos en toda la República Argentina. Actualizamos Lucre, temperatura y pronóstico para la ciudad.
1: 16 grados, 7 décimas tenemos a esta hora, cielo mayormente nublado. Se esperan tormentas fuertes durante la mañana, vientos por la tarde, viento del norte rotando al sur, 25 la máxima.
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0: Crisis en la relación con Brasil. Luego que Brasil rebajara la relación con la Argentina, el embajador de Milei también se vuelve a Buenos Aires. ¿Es tan grave esta crisis que se ha dado con el gobierno de Lula? ¿Hay marcha atrás? ¿Puede derivar en algo más grave? Se lo vamos a consultar a Darío Piñotti, que es periodista de la agencia ANSA en Brasil. Darío, ¿cómo te va? Buen día.
3: Buen día, un gusto saludarte.
0: Bueno, ¿qué se dice por allá respecto a esta crisis en la relación con entre Argentina y Brasil? ¿Puede llegar a agravarse aún más de lo que ha pasado? ¿Es tan grave como se la está pintando?
3: Es tan grave. No hay antecedentes, por lo menos eso es lo que se afirma aquí en el Palacio del Planalto, que es la Casa Rosada en Brasilia, o el Palacio Itamaraty, que es el Palacio San Martín en Argentina, de que no tienen memoria de una colisión de este tipo desde que el presidente Alfonsín fue el primer mandatario después del gobierno militar, y el presidente Sarney lo mismo acá. Es decir, han habido históricamente divergencias. Somos dos países, Argentina y Brasil, que usan mucho de la diplomacia presidencial, es decir, los presidentes expresan sus opiniones, sus simpatías y antipatías. Recordarás que el presidente Lula no simpatizaba del presidente Menem en 2003, y eso se sabía, que en 2015 la presidenta Dilma Rousseff tampoco simpatizaba del presidente Macri, pero Macri estuvo aquí en Brasilia, pero nunca ocurrió que un mandatario viajara al otro país, participara en la campaña electoral del candidato adversario, y en esa campaña electoral, como ocurrió el 25 de julio, hace 15 días, 12 días aquí, no aquí en San Pablo, el presidente insultó al mandatario Lula, y tal vez lo que más haya sorprendido es que haya insultado a un juez de la Corte Suprema. Uh-huh. De tal suerte que esto no tiene una solución en el corto plazo, tal vez sí en el medio plazo, pero en el corto plazo no, y cuando hablamos del corto plazo es nunca habrá, o probablemente, nada es seguro, nunca habrá un deshielo, sino hasta después de las elecciones de octubre.
0: Ahora, Darío, ¿qué significa en la práctica que no haya un embajador, sino que haya un encargado de negocios? ¿Qué supone eso en la relación entre dos países?
3: Es como si en una empresa, en lugar de haber CEOs, hubiera solamente administradores, hubiera solamente contadores. Uh-huh. Es decir, los grandes trazos de las políticas de los gobiernos, de los estados, se discuten a nivel de cancillerías y a nivel de embajadores. Te doy dos ejemplos. Sí. Que no son inmediatos, pero que sí marcan lo que se ha visto en los últimos meses aquí en Brasilia. Los grandes acuerdos automotrices que marcaron la transición del gobierno militar al gobierno democrático en Argentina, el acuerdo del Mercosur del 91 y luego el pacto automotriz, comenzó a distenderse. Para Brasil ya no es una prioridad hacer acuerdos automotrices con Argentina, comenzó a firmarlos con México. Y otros, por ejemplo, que son más estructurales, más de fondo, como la prolongación del gasoducto desde Vaca Muerta hasta la frontera con Río Grande do Sul, un estado muy importante del sur de Brasil, que abastecería de gas a San Pablo, la gran potencia industrial de la región. Eso también se vería afectado. Es decir, esto no lo constataremos mañana cuando vayamos a comprar un kilo de queso o de pan, pero si no hay este tipo de acuerdos, las plantas industriales, por ejemplo, tendrán sus efectos, o sufrirán sus efectos eventualmente. Digo, no es algo que se palpa a la mañana siguiente, pero que trae consecuencias indudablemente.
4: Darío, buen día. Mariano Nievas te saluda.
3: Mariano, un gusto.
4: Igualmente, ¿el punto de retorno sería un pedido de disculpas oficial a nivel diplomático?
3: Posiblemente. Es decir, tal vez la formalidad de un pedido de disculpas es algo que estaba pendiente desde diciembre de 2023. Recuerdan ustedes que Lula no estuvo en la toma de posesión del presidente Milei en Buenos Aires, sí estuvo el líder opositor Jair Bolsonaro. ¿Y por qué ocurrió eso? Porque durante la campaña ya habían habido estas divergencias. Hubo una carta de Milei, eso es cierto, meses después de que tomó pose del gobierno, a la cual Lula despreció o no le dio la importancia que Milei suponía que tendría. Luego estuvo aquí la canciller Mondino, recuerdan ustedes, la entonces canciller Mondino, y descongeló una tensión, lo cual facilitó que Brasil proveyera de gas licuado a la Argentina en un invierno muy fuerte. Es decir, no significa esto que las relaciones, por empezar, las relaciones no están rotas. No significa que las relaciones no tengan retorno, porque si bien para nosotros Brasil es muy importante, para Brasil también es importante Argentina. Claro. De tal suerte que no estamos hablando de una situación de no retorno, pero sí, respondiendo a la primera pregunta de ustedes, esto no tiene una solución en el corto plazo.
0: Darío, es imposible, digo, despegar esto que pasa entre Argentina y Brasil con la relación que está teniendo también Estados Unidos con Brasil, y sobre todo teniendo en cuenta la cercanía que tiene Milei con el presidente Donald Trump. ¿Juega también eso o son dos conflictos que van por separado?
3: En efecto, son dos conflictos casi al unísono, tanto como que la noche del martes, cuando se anunció que el embajador brasileño en Argentina no volvería y que se dispensaba de sus servicios al embajador argentino aquí en Brasilia, fue la misma noche en que el gobierno norteamericano le suspendió la visa a la embajadora de Brasil en Washington. Es decir, todo es parte de un mismo proceso, tanto que así es leído por el gobierno brasileño, con acierto o con desacierto, es así. Incluso así es como te lo expresan, así es como lo dicen, nos lo dicen aquí a los periodistas en el Palacio del Planalto o en la Cancillería. Eso es leído de esa manera y además es leído como un proceso diplomático que corre en paralelo con el proceso electoral. Tengan en cuenta que estamos a 2 meses de las elecciones, sí, y que estas tensiones repercuten.
0: Bueno, aprovecho para preguntarte, falta muy poquito para las elecciones. ¿Qué dicen las últimas encuestas de cara a ese comicio? ¿Sigue siendo muy pareja la pelea entre Lula y Bolsonaro?
3: Absolutamente. Final abierto, no hay una previsión de quién pudiera ganar. Lo que se considera posible es que haya un balotaje. El primer turno es el 4 de octubre y el balotaje el 25. La mayoría de las encuestas le dan una cierta ventaja al presidente Lula, pero ventaja que en los sondeos de julio se redujo sobre Flavio Bolsonaro, el hijo del expresidente Jair Bolsonaro. Por tanto, estamos ante un duelo de resultado incierto y absolutamente polarizado. Es decir, hay dos candidatos, Lula y Bolsonaro. El resto son candidatos que están midiendo menos de 5 o 6 puntos.
0: Darío, te agradecemos este contacto con Radio Mitre. Un abrazo.
3: Gracias por convidarme. Buen día.
0: Un abrazo. Darío Piñotti, periodista de la agencia ANSA en Brasil, con las repercusiones a raíz de este conflicto, esta crisis que hay entre Argentina y Brasil, que puede llegar a escalar a algo más grave, ¿no? Por el momento lo que se ha informado es que, bueno, Brasil redujo la embajada a un encargado de negocios, Argentina hizo volver a su embajador, en paralelo Estados Unidos, que le suspende la visa a la embajadora brasileña allí. La cuestión política también aquí juega, ¿no? Milei apoyando al candidato de la derecha en Brasil, a Bolsonaro, hay elecciones este año, Trump también apoya a Bolsonaro. Bueno, se termina metiendo un poco de todo, ¿no? Pero no hay que olvidarse que Brasil es uno de los principales socios que tiene la Argentina.
4: Ahí está el punto, si eso termina o no finalmente afectando la relación comercial. Digamos, hay mucha gente preocupada para ver si esto finalmente afecta o no esas relaciones comerciales.
0: 7:18 a.m.
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2: 7 de la mañana, 20 minutos en toda la República Argentina. Temperatura en Córdoba capital a esta hora, mientras estamos esperando el cambio de tiempo, a eso de las 9, 10 de la mañana. Tenemos 16.7, el cielo está parcialmente nublado. Hay neblinas, está reducida la visibilidad a 8 kilómetros. El pronóstico anuncia para hoy una máxima de 21. Hay pronóstico de lluvias, pero no para Córdoba capital, más para la zona del sudeste, nos decía Marcelo Madelón. Sí, se viene viento fuerte a partir de las 9, 10 de la mañana, viento sur, y va eso a derivar en un descenso de temperatura a lo largo también de los próximos días. Así que a estar preparados.
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2: Ayer lo comentábamos en títulos, pero lo vamos a profundizar porque el Consejo Deliberante avanza con una ordenanza que busca endurecer las multas por ruidos molestos y escapes libres. Una queja constante por parte de los vecinos, ¿no? ¿Hay algún tipo de consecuencia para quien provoque ruidos molestos? Para el que, por ejemplo, en una moto tenga el caño de escape que hace mucho ruido, ¿hay algún tipo de sanción o esta ordenanza viene a poner en definitiva la sanción que merecen este tipo de molestias? Se lo vamos a preguntar a el concejal del bloque Hacemos Unidos por Córdoba, Marcos Vázquez. Concejal, buen día, ¿cómo le va?
4: Muy bien, un gusto escucharlo.
2: Bueno, ¿qué dice la ordenanza actualmente y qué es lo que busca modificar con este nuevo proyecto?
4: Bueno, en primera instancia, bien comentabas, endurecemos nosotros las penas, las sanciones, vamos a multar de 6 a 18 unidades económicas municipales a los escapes modificados o ruidosos. También vamos a multar a los organizadores de concentraciones en hordas, sean de autos o de motos, de 50 a 200 unidades económicas municipales. Y por supuesto, a los que participen de esas hordas, las multas van a ir de 20 a 200. O sea que los números para las multas se van por las nubes, para que lo piensen dos veces antes de molestar a los vecinos de la ciudad. La verdad que veníamos, como vos lo cronicaste, hace tiempo sufriendo en distintos sectores de la ciudad, los adultos mayores particularmente, que necesitan descansar, y bueno, no lo estaban pudiendo lograr por este tipo de acciones. Nosotros venimos trabajando en esta ordenanza por pedido de nuestro intendente Daniel Pacerini para llevar soluciones y por supuesto para trabajar en equipo con la policía de la provincia de Córdoba para que los vecinos puedan denunciar y que esté activa esa denuncia con multas graves, con la destrucción de los escapes. Así que bueno, esperemos esta ordenanza resuelva esta situación.
2: Concejal, la idea sería que cuando ocurra una situación de este tipo, ¿quién actúa? ¿La policía? ¿Un inspector municipal?
4: Bueno, en principio la ordenanza está destinada al Departamento Ejecutivo Municipal, pero como son situaciones que generan violencia, que surgen otras situaciones, arrebatos, etcétera, siempre se hace de común acuerdo con la policía de la provincia, de tal forma de que nosotros hemos invitado y han participado la Secretaría de Seguridad de la provincia en nuestras comisiones para poder avanzar en esta ordenanza, que en definitiva lo que pretendemos es darle soluciones a nuestros vecinos para que dejen de padecer este tipo de situaciones. Y por ejemplo, ante los escapes adulterados ya no va a hacer falta utilizar decibelímetros, sino que con la sola comprobación visual del escape que no está homologado o que hace más ruido de lo común, va a poder ser retirado y destruido por la municipalidad.
5: Concejal, buen día, Mariano Aníbal lo saluda.
4: Buen día, Mariano.
5: ¿Tienen hecho un relevamiento de cuáles son los lugares, las zonas o los barrios donde más ocurren estos episodios?
4: Mira,
5: yo tengo, por ejemplo, Parque Sarmiento es tremendo. Sí.
4: Bueno, es uno de los lugares. Nosotros hemos recibido, en el marco del tratamiento de este proyecto en comisiones, a distintos centros vecinales que han, por supuesto, aportado ideas, también nos han aportado dónde se realizan este tipo de situaciones. También debo decir de que van modificando los lugares de acuerdo también a la intervención del Estado provincial y municipal, de tal forma de que nosotros con esta modificación entendemos de que no vamos a poder darle más oportunidades a esta gente. Insisto, con la sola visión de que están adulterados los escapes, tanto de autos como de motos, van a ser removidos de la pública, van a tener que pagar el traslado y luego van a tener que pagar multas, y esas sanciones también prevén capacitaciones, también prevén trabajo comunitario, y también prevé de que si se les pueda quitar el carnet de conducir. O sea que la verdad que viene la mano dura para quienes quieren molestar al resto de la ciudadanía.
2: Concejal Vázquez, le agradecemos este contacto con Radio Mitre. Que tenga buen día.
4: Muchas gracias, hasta luego.
2: Era el concejal del bloque Hacemos Unidos por Córdoba, Marcos Vázquez, con esta iniciativa que avanza en el Consejo Deliberante. Parece que hay acuerdo entre los bloques para... porque de hecho este proyecto unifica cerca de 7 iniciativas y va a ser aprobado la semana próxima. Lo que se hace es endurecer las multas por ruidos molestos y escapes libres, esto que venimos cronicando hace un buen tiempo, los vecinos siempre se quejan, ¿no?
5: Cuando el
2: se
5: Centro juntan... Nueva Córdoba, San Vicente, Alta Córdoba, bueno, son parte de los barrios afectados por todo esto.
2: Las motitos con los escapes que hacen ruido, los autos que se juntan en la vía pública con un parlante a todo volumen, a consumir alcohol en la vía pública a cualquier hora, bueno, todo eso va a recibir penas más duras. Veremos si con el incremento de las sanciones hay algún cambio de conducta, porque en definitiva ese es el objetivo, ¿no? Los famosos hijos del rigor, como decimos, ¿no? Cuando incrementás las multas, suponés que eso hace cambiar la conducta de la gente. Bueno, veremos qué ocurre. Esto se aprobará la semana que viene.
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2: 7 de la mañana, 28 minutos en todo el país. Otra deportiva con el señor Alejandro Benvenu.
6: Bueno, la Asociación del Fútbol Argentino dio a conocer cuándo se van a jugar algunas finales. Por ejemplo, la final del actual torneo clausura que se está disputando en este momento se va a jugar el sábado 12 de diciembre en el Estadio Único de La Plata. Recordemos que ahí hizo un convenio la AFA con la provincia de Buenos Aires, con Kicillof. Bueno, lo ha remodelado totalmente al Estadio Único de La Plata, que estaba muy venido abajo.
2: Se llama Estadio Maradona, ¿no?
6: Exactamente, así se llama. Y además de eso, Edu, va a poder participar la selección argentina con las distintas selecciones, ya sea la juvenil, la selección femenina, participando en distintos partidos. Y también se van a jugar encuentros como el que estaba mencionando recién, que va a ser la final del torneo clausura. También determinó cuándo se va a jugar el trofeo de campeones. Y esto es muy importante porque este torneo lo juega el ganador del torneo apertura, que fue Belgrano, con el ganador del torneo clausura, que se está jugando en este momento. Ese partido se va a jugar en Córdoba, en el estadio Mario Alberto Kempes.
2: O sea que Belgrano va a ser local en esa final.
6: Sí, fíjate lo que se le da a Belgrano. Jugó la final del torneo apertura aquí en Córdoba, sí, con River, y salió campeón. Y ahora le toca jugar nuevamente la final del trofeo de campeones en Córdoba. Este partido está programado para el día 19 de diciembre. También, por otra parte, la Copa Argentina ha determinado cuándo se van a jugar los octavos de final, y hacemos hincapié en los dos cordobeses. Belgrano y Racing de Avellaneda van a jugar el 19 de agosto a las 19:15 en el Estadio de la Pedrera, en San Luis, en Villa Mercedes, e Instituto Platense van a jugar el 20

0: chicos de Petete están haciendo un trabajo muy bueno sin Petete desde las 6 de la mañana hasta las 24. Dice, todo el día con la Mitre, me mantienen informado en cada instante. Buen día, ¿qué pasa con Nueva Córdoba? Toda la iluminación de las calles apagadas, escribe Pablo.
1: Un teléfono para la Muni.
0: En respuesta a lo de la marcha del centro, buen día, Mitre. Anoche se festejó la independencia de Bolivia con varias comparsas que bailaban en la zona céntrica, por eso el corte de calles.
1: Ahí está, mira, no lo teníamos al dato, mira.
0: Claro, información oficial, en el día de ayer se realizó desde la Plaza San Martín el desfile hacia la Plaza de la Intendencia en conmemoración por los 201 años de la independencia y hoy continuarán los festejos.
1: Claro, porque se celebra hoy efectivamente el Día de la Independencia de Bolivia, cada 6 de agosto, el aniversario de la firma del Acta de Independencia, que fue en 1825, es la fecha específica, así que bueno, un abrazo para toda la comunidad boliviana en Córdoba, que es muy grande, ¿no? Es muy enorme. Importante. Bueno, y anoche ese era el motivo de la concentración de gente que había en el centro de la ciudad. 7:31, momento de noticias. 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
5: Hora 7:32 minutos, temperatura 16 grados 7 décimas, humedad 98%, el cielo parcialmente nublado. Toto Caputo defendió el rumbo económico. El ministro de Economía tildó de tarados a quienes afirman que la industria crecía antes de la actual gestión. El funcionario afirmó que a pesar de los subsidios, la industria cayó 10% entre 2011 y 2023.
6: A pesar de estar subsidiadas en tarifa y subsidiada por todos los argentinos, porque todos los boludos, como nosotros, pagábamos las cosas 2, 3, 4, 5, 10 veces lo que valían. Si era una prenda, 10 veces, si era un celular, 3. Si pinchabas gomas, 4. Si comprabas un auto, 2 veces. Entonces, a pesar de que la gente pagaba todo, el doble, el cuádruple o 10 veces lo que valía, y a pesar de que se les subsidiaba la energía y todo, la industria cayó 10% para todos los tarados que hablan de la industria.
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5: Lo reiteramos, desde las 9 de la mañana llegaría el cambio de tiempo a la capital. Se espera viento sur con ráfagas fuertes, aunque hay poca probabilidad de lluvia. Lo dijo en Mitre el meteorólogo Marcelo Madelón.
7: A partir de las 9, 10 de la mañana comienza a rotar el viento al sur. Vamos a tener ráfagas que van a estar superando los 70 kilómetros por hora. Hoy, mucho viento sur. Podríamos tener alguna precipitación en el momento del ingreso del frente frío, pero esas tormentas y lluvias están previstas más que nada para el sudeste de la provincia. La ciudad de Córdoba va a tener poco y nada.
5: En tanto, Madelón anticipó un marcado descenso de temperatura a partir de mañana.
7: Para mañana viernes ya la mínima baja 5, o sea, son unos 10 menos que en este momento, y la máxima podría estar nuevamente en unos 18 grados. Sábado vuelve a entrar otro frente frío, con ráfagas también de entre 50 y 60 kilómetros por hora, y eso hace que ya el aire de los próximos días sea más frío todavía. Máxima del sábado solo 15, máxima del domingo también 15, y vuelven las mínimas bajitas, 3 grados para el domingo, 3 grados para el lunes.
5: Para hoy la máxima pronosticada 21 grados, la temperatura actual 16 grados 7 décimas, la humedad 98%, el cielo parcialmente nublado, hora 7:35 minutos.
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0: 7:37 en toda la República Argentina. Temperatura en Córdoba 16 grados 7 décimas, 98% la humedad, cielo parcialmente nublado, neblinas a esta hora, visibilidad reducida a 8 kilómetros, esperando el cambio de tiempo, ¿eh? A esta hora el viento es del este-sudeste a 8 kilómetros por hora, va a rotar al sur con fuertes ráfagas, ¿eh?, que podrían llegar hasta los 90 kilómetros por hora. La máxima será de 21 grados, y se viene el frío, ¿eh?, porque ya después a lo largo de los próximos días, mínimas que van a estar entre los 2 y los 5 grados y máximas que no van a superar los 20. Se viene el frío sin precipitaciones en principio para las próximas jornadas.
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0: Como siempre, escuchando los caminos al trabajo, dice Carlota: saludos, equipo de Petete sin Petete. Están haciendo un programa muy bien, un gran programa, muy bien la producción, dice acá otro oyente. Buen día. Nadie en ningún reportaje o noticiero ha nombrado que Lula vino a visitar a Cristina. Sí, lo hemos dicho. En más de una oportunidad lo hemos dicho. Incluso en su momento también se dio la visita de Alberto Fernández a Lula, ¿no? Cuando Lula estaba detenido.
2: Igual acá la discusión es otra.
0: Claro,
2: Son los insultos de Milei a Lula.
0: Claro, exactamente. Y ninguna cosa justifica nada. O sea, no, los insultos no justifican absolutamente nada. Estimado Ander y brillante elenco, hoy es el día del veterinario. Si es posible, quisiera saludarlo al doctor Saldaña. Un abrazo, dice Jorge de Unquillo. Bueno, abrazo a todos los veterinarios.
2: Ingeniero agrónomo también.
0: También, mira.
3: Sí. Muy bien. Bueno, mi suegro, que es veterinario.
0: Muy bien.
3: Humberto Tríbulo.
1: Le mandamos
0: saludos. Muy bien. Tan importante los veterinarios hoy en día, siempre, ¿no?
2: Oye, que tiene gratis el cuidado de las mascotas, bienvenido.
0: Sí,
2: pero ahí ahorra muy bien.
3: Pero vos sabés que es lo más lindo, no tengo mascota.
2: Ahí está. Y tenga una si le sale gratis.
1: Pero claro.
3: Cuando consigo gratis, yo no tengo.
0: Te das cuenta. Hay mensajes también, Lucre, sobre el tema ruidos molestos, ¿no? El proyecto que va a intentar aprobar el Consejo, ¿no?
1: Petete y equipo de la pirotecnia es el principal ruido molesto en la ciudad cuando se disputa un partido. De eso no se habla, dice Carlos.
0: Es cierto.
1: Buen día. También multar a los vecinos que están con la música a todo volumen y en verano con música y charla a los gritos hasta altas horas de la madrugada. Ojalá se ocupen de las picadas que hacen frente a feriar. Dice, más allá de los tremendos ruidos, es peligroso. Subís por ese bulevar y te encontrás con autos que están haciendo picadas. Hasta que no se muera alguien, no van a hacer nada, dice Vilma.
0: Gracias a todos los que se comunican con la radio.
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0: Bueno, qué buena noticia que algo baje de precio en la Argentina, ¿no? Acá estoy leyendo un reporte que llega del Mercado Norte y que afirma que en julio el índice asado del Mercado Norte bajó un 0,69%. Y algún oyente dirá, me muero por lo que bajó, pero bueno, bajó. En una Argentina donde habitualmente las cosas suben,
3: ya estamos. Algo que no sube es bueno.
0: Ya por lo menos uno lo destaca, ¿no? Déjenos celebrar por lo menos eso. Está Sergio Machuca, secretario de la Comisión Directiva del Mercado. Sergio, ¿cómo te va? Buen día.
5: ¿Qué tal? Buen día, chicos. ¿Cómo andan ustedes?
0: A ver, contanos un poco en detalle por qué se ha dado esta baja del 0,69%.
5: Y bueno, la baja se ha dado un poquito en todo lo que arma el índice, ¿no es cierto? Lo que es la parte de verdura, la parte de carnes. Y bueno, el tema de la carne, la costilla se ha puesto un poco en oferta después del mundial que nos faltaba. Ahora como que no está saliendo tanto la costilla, ¿no es cierto? Por el tiempo, bueno, eso siempre alguna oferta se pone acá en el mercado y bueno, hemos aprovechado de poner un poco la oferta, por eso no dio esta pequeña baja, ¿no?
0: ¿Cuánto les da hoy un asado para 10 personas?
5: El asado para 10 personas, lo que es en carne de novillo, nos dio 142.900 pesos, ajá, quiere decir 14.290 por persona. Eso va incluido, como siempre, todo, ¿no? Van 5 kilos de costilla, 2 bolsas de carbón de 4 kilos, 1 kilo de tomate perita, un paquete de lechuguín, 3 huevos, 1 kilo de pan, 3 botellas de vino, 3/4, 2 botellas de gaseosa de 2 litros y, como siempre, el postre incluido con 10 unidades de palito bombón.
0: O sea, lo arman completito, o sea, con el carbón, el postre, todo completo para saber cuánto le saldría a 10 personas juntarse a comer un asado.
5: Exacto, vos venís acá al mercado y te va con todo eso incluido. Estás derecho a prender el fuego, como quien dice.
2: Con carne de novillito, ¿cómo te va? Buen día, Mariano Nievas, te sale.
5: ¿Cómo te va, Mariano? Buen día. Y con carne de novillito te sale 166.750, 16.675 por pera.
2: Bueno, ¿cómo ha estado el precio de la carne en estas últimas semanas? Recién marcaba como punto de inflexión el Mundial, ¿sí? Pero después del Mundial, sí, ¿se mantuvo estable? ¿Ha bajado el precio en general de la carne y del asado en particular?
5: No, el asado en particular ha bajado, digamos, la carne se viene manteniendo el precio, no cambió el precio por el tema del Mundial, se mantuvo. Bien. Y no, gracias a Dios viene estable el precio de la carne.
2: ¿Y las ventas?
5: Y las ventas se notan un poco el fin de mes. Este fin de mes, la verdad que se ha notado un poco. El fin de semana anduvo gente, sí tuvimos gente, pero la semana, digamos, viene pesadita, como quien dice, viene bastante tranquila.
0: ¿Cómo paga la gente habitualmente? ¿Usa mucho la tarjeta? ¿Financia también la compra de la carne?
5: Mucho de débito, te diré, en el caso mío particular, mucha gente con débito y QR. El QR, la verdad que te digo que de la venta tiene un 60-70% de la venta, te diría, entre QR y débito.
2: Sergio, y hablabas de fin de mes. A medida que pasan las semanas, que va corriendo el mes, ¿cambia también qué corte va comprando la gente? Es decir, imagino la primera semana un poco más de asado y después, no sé, un poco de cortes un poco más baratos.
5: Sí, tal cual, sí. Después la gente, nosotros tenemos muchos clientes de día a día, ¿viste? Entonces te van cambiando el menú, por ahí vienen buscan molida, por ahí hay días por el bife, van buscando de acuerdo al bolsillo qué les rinde más, ¿no?
0: Sergio, te agradecemos este contacto con Radio Mitre. Que tengas buen día.
5: Bueno, gracias. Y bueno, desde ya lo que le haga falta, acá los esperamos como siempre.
0: Pero por supuesto, ya nos daremos una vuelta por el mercado, ¿eh? Para comprar algo rico y juntarnos a comer un asado. Abrazo, Sergio.
5: Déjense a buscar el asado y después nos cuentan la calidad de la carne que vendemos acá.
0: No nos hace falta, ya sabemos que es de excelente calidad. Gracias, Sergio.
5: Bueno, gracias, que tengan buen día.
0: Abrazo. Sergio Machuca, secretario de la Comisión Directiva del Mercado, con esta novedad, ¿no? Que en julio bajó el índice asado del Mercado Norte 0,69%, sobre todo por la baja del precio de la carne, ¿no?
2: Sí, a ver, el kilo de costilla, 18.800 pesos. Claro. Sí, ese es el kilo. Bueno, 6.000 pesos por el carbón. El tomate perita, el kilo, 2.500 pesos. Lechuguín, un paquete 2.500, tres huevos 300 pesos, el kilo de pan francés 3.000 pesos, tres botellas de vino 3 cuartos 4.000 pesos, dos botellas de 2 litros de gaseosa 4.000 y 10 unidades de palito bombón 800 pesos.
0: Ahí está, mira, el combo completo para un asado
2: cada
0: para 10.
2: No, estamos hablando de cada uno. Sí, cosa, sí, en total cada palito te da 8.000.
0: Claro, y en total son 142.900 pesos, cada uno de los comensales tiene que pagar 14.290 pesos.
2: ¿Cuándo lo armamos?
0: Y hay que claro, armarlo, ¿no? Hay que ir a buscarlo, lo único, ¿eh? Y después elegir el lugar donde lo vamos a comer, ¿no?
3: No jugaremos al fútbol, pero que comemos.
0: Obviamente. 7:45.
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0: 7:47 en toda la República Argentina. 16:7 la actual, 98% la humedad. Máxima estimada para hoy 21. Entre las 9 y 10 de la mañana dicen que viene el cambio de tiempo, viene el viento sur, así que a estar preparados.
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0: Bueno, atentos porque la ANMAT ha prohibido la venta y el uso de una conocida crema para dolores musculares. ¿Quién no ha tenido átomo desinflamante en su casa, no? Todos, ¿no? Tenemos, hay distintas marcas, bueno, pero el átomo es como muy conocida. Bueno, se refieren no a todos los productos de átomo desinflamante, sino a dos lotes específicos del producto que aparentemente se los robaron de la planta. Les robaron cerca de 9.000 unidades. Y obviamente, al eso estar en las manos equivocadas, empieza a distribuirse, a venderse por canales ilegales, claro, ¿no? Y por eso es que han hecho este comunicado, que se publica hoy en el boletín oficial y que lleva la firma de la ANMAT, y que hace referencia a dos lotes. El átomo desinflamante Forte, una crema de 100 gramos, el lote 00023, que vence en mayo de 2028, y el átomo desinflamante clásico, crema de 110 gramos, el lote 00214, con vencimiento en mayo 2028. Los repito porque quizá alguno lo tiene en su poder y bueno, sepan que es ilegal su consumo teniendo en cuenta esto que ha ocurrido, ¿no? El lote 0023, el desinflamante Forte, y lote 00214, el desinflamante clásico, lo ha publicado hoy en el boletín oficial ANMAT la prohibición de venta y uso de esta conocida crema para los dolores musculares. Tenemos mensajes, Lucre, de los oyentes. 3516-300-810.
16: Chicos, hoy es el día del veterinario e ingeniero agrónomo, dice Ricardo.
0: Feliz día nuevamente para veterinarios e ingenieros agrónomos, sí, señor.
16: Buen día, los felicito por el programa. Me informan espectacularmente cada mañana, dice Silvi. Hola, equipo Sin Petete, lo están haciendo genial, los escucho desde hace años. Buen día, Eduardo y toda la mesa. Además de multas por ruidos molestos, ¿por qué no hacer multas a los responsables de que estén en las calles de todos los barrios hechas pedazos y por ende los autos? Dice, saludos, Magda. Buen día, gente querida. La ordenanza nueva solo contempla el ruido producto de motos y otros vehículos. ¿Y quién nos protege de ruidos producidos por vecinos desaprensivos que ponen música a alto volumen y nadie te da bolillas si llamás a la municipalidad para hacer el reclamo? Abrazos, dice Humberto. Buen día, chicos de Radio Mitre. Con respecto a las motos ruidosas y el agua en las calles, ya estamos cansados los vecinos, dice Eva de Argüello.
0: Bueno, gracias a todos los oyentes. Pachi, una jornada muy especial. Hoy se cumple un aniversario de un caso que conmocionó a Córdoba y a todo el país, ¿no?
2: Sí, y que fue un punto de inflexión en la política y en la seguridad de Córdoba. El crimen de Blas Correa, hoy se cumplen 6 años. Del crimen de Blas, ese 6 de agosto del 2020, cuando los dos policías dispararon contra el Fiat Argo en el que viajaba Blas y sus amigos. Bueno, toda la historia, todo lo que desencadenó, todo lo que conocimos después, la prisión perpetua para dos de los policías, para Lucas Damián Gómez, para Javier Catriel Alarcón, otros 9 policías que recibieron diferentes condenas, todas las derivaciones políticas que tuvo, trataron de ocultar el crimen, de plantarle un arma a Blas en el auto. Los funcionarios policiales, entre ellos quien era el comisario Gonzalo Cumplido, acusado de encubrimiento, todavía se está esperando el juicio. El ex ministro de Seguridad, Alfonso Mosquera, sí, señor, también imputado en esa causa y también a la espera del juicio. Y bueno, un cambio rotundo, pero rotundo, en el manejo de la policía, ¿sí? En el reclamo de Soledad, sí. ¿Sí? Que bueno, va a quedar marcado, que va a quedar para la historia, su lucha.
0: La formación de los policías, ¿no? Porque después de eso pasó a ser otra, ¿no? La formación de los policías en Córdoba.
2: Y se cambió todo.
0: Claro.
2: Sí, absolutamente todo. Bueno, en un control, recuerden, donde, bueno, los policías le dispararon.
0: Sí.
2: De atrás al Fiatargo, plena pandemia. Uh-huh. Y, bueno, terminan asesinando a Blas. Sí. Y después, insisto, la lucha incansable, interminable. En principio, y los primeros días, los primeros meses, sola, con su familia, de soledad, pidiendo que se haga justicia por el crimen de su hijo, de Blas, que terminó siendo una bandera.
0: Sí, claro.
2: Después terminó siendo, afortunadamente, una bandera. Bueno, hoy se están cumpliendo 6 años.
0: Y en el medio, Pachi, policías que plantaron un arma.
2: Sí, claro.
0: Y después, policías que evitaron que Blas sea atendido en un sanatorio, pese a tenerlo ahí muy cerquita, ¿no?
2: Así es, en el Aconcagua, uh-huh. Donde se negaron a atenderlo mientras estaba agonizando.
0: Capaz que hasta le podrían haber salvado la vida, no sé.
2: No se sabe, pero al menos hubiese tenido una chance.
0: Claro.
2: O al menos hubiese tenido una atención digna, uh-huh. Blas. Y no esa situación que tuvo que vivir cuando llegan con sus amigos desesperados pidiendo que lo atiendan cuando estaba agonizando, se negaron, dijeron que no, lo mandaron al hospital de urgencias, después van a la famosa esquina de Chacabuco y Corrientes, donde también ahí son detenidos por la policía, donde hubo maltrato por parte de la policía, a Blas agonizando, a los amigos de Blas que estaban en el auto. Bueno, todo, insisto, todo lo que derivó en lo que intentó ocultar en ese momento la policía, la política también intentó ocultar. Bueno, todavía se espera, ¿sí?, la parte funcional. ¿Cuándo va a ser el juicio a la parte funcional? Entre ellos, insisto, Gonzalo Cumplido, Alfonso Mosquera y muchísimos otros exfuncionarios que en algún momento tendrán que ir a juicio.
0: Lo último que se conoció del caso fue la cesantía a 7 policías, ¿no?
2: Habían sido condenados.
0: Que es lo uh-huh. que fue hace muy poquito, una de las últimas novedades, pero como bien dice Pachi, aún falta el proceso penal, el juicio en contra de los responsables políticos, ¿no?
2: Sí, funcionales.
0: De aquella jornada.
2: Recordemos que también se le dio a Gonzalo Cumplido, y él mismo lo afirmó, le dieron un auto.
0: Claro.
2: ¿Sí? El famoso auto que le dan a Gonzalo Cumplido para que no hable, en definitiva.
0: Gracias, Pachi. 7:54, mensajes de los oyentes al 3516-300-810.
17: Hola, Eduardo, buen día a vos y a toda la audiencia y a tus compañeros. Hoy, aparte del Día de la Independencia de Bolivia, es el Día del Ingeniero Agrónomo, ingeniera agrónoma, y médicas y médicos veterinarios. Así que si querés saludarnos, te vamos a aceptar el saludo.
0: Pero ya, cómo no. Isabel,
18: todos saludados, un beso. Abrazo.
0: Feliz día, Isabel, y feliz día a todos los veterinarios, veterinarias, ingenieros e ingenieras agrónomos.
2: Un saludo a la familia Boldrini de Buchardo, que son veterinarios de toda la vida, ingenieros agrónomos, pero sobre todo veterinarios.
0: El veterinario, siempre hay que tener un veterinario de confianza, poder llamarlo a cualquier hora, como el médico en definitiva, ¿no? Cuando uno tiene un animalito, el animalito no elige cuándo enfermarse o tener un problema, y a veces uno necesita al veterinario de manera urgente, ¿no?
2: Hincha de Vélez.
0: Ah, mirá.
2: Sí, todos hinchas de Vélez. Yo lo sufrí mucho durante los 90.
0: Claro, sí. La época de Chilaver, sí, Turco Asal, Turo Flores.
2: Así que un saludo a mi amigo Titi y a todos los Boldrini por el Día del Veterinario.
0: Bueno, un abrazo. Hay que portarse bien hoy con los veterinarios, llevarle un regalito, ¿no? Ya que es su día, hay que aprovechar y regalarle a ellos y a los ingenieros agrónomos, ¿no? También que están celebrando su jornada. 7:55 en todo el país. Tenemos más mensajes de Dani, dale.
19: Hola, buen día. Javier Parra, Barrio Pueyrredón, acá en la calle Daviluque, que estoy entre Cofic y General Paz. Es impresionante, 100 y pico de motos pasan a la noche, a cualquier hora al mango con los escapes libres. Eso hace rato que ya no tendría que estar más, es una vergüenza, Ni un escape que haga tanto ruido tiene que haber, por favor, un desastre.
20: Buenos días, chicos, hermoso el programa, me encanta cómo lo conducen. Estoy escuchando lo de ruido molesto. Nosotros casi todos los fines de semana tenemos la música, todo lo que da del vecino, así que no se puede dormir ese día, ese sábado, o domingo, o viernes. ¿A dónde se puede denunciar? Porque la policía puede ir y le puede decir que baje la música, nada más. Que tengan hermoso fin de semana, falta, pero soy Silvia.
0: Gracias a todos los oyentes que se comunican con la radio. Qué manera de dar mensajes por esto del tema de los ruidos molestos, ¿no? Es cierto, la impotencia de la gente que frente a un vecino que muchas veces está con la música fuerte, llama a la policía, llama a alguna autoridad y o no va nadie o vienen solamente para decirle al vecino, che, señor, ¿podría bajar un poco la música? Y capaz
2: que media vuelta y se van.
0: Y claro, la baja un ratito y después la vuelve a subir. Y a veces se generan conflictos complicados, sí, claro. Uno después tiene que convivir con ese vecino. Bueno, en principio la ordenanza, el endurecimiento de penas en la ordenanza, hablaba, según nos decía el concejal, de los ruidos en la vía pública, ¿no? De los escapes de las motos y de esas concentraciones de gente en espacios públicos donde muchas veces con un parlante, con un auto, con el estéreo, provocan ruidos molestos, ¿no? Pero yo estoy viendo que muchos oyentes están llamando para quejarse por los ruidos molestos dentro de los domicilios, de las viviendas.
1: Sí, claro, de fiestas, exacto, de música fuerte. Claro.
2: Igual ya está la ordenanza. Ordenanza 12.208 es la que regula los ruidos molestos y la contaminación sonora. Prohíbe emitir sonidos, música o vibraciones que superen los límites máximos permitidos en el horario nocturno de 10 de la noche a 7 de la mañana.
0: Ahí está.
2: Digamos, la ordenanza está, que no se cumpla.
0: Ese es el tema. Otra cosa. Y uno tiene que llamar a la policía, al 911 de la policía, es lo que dice la ley. Pero bueno, muchos vecinos se están quejando de que, bueno, sufren ruidos molestos, llaman y nadie hace absolutamente nada. Así que bueno, veremos qué ocurre. 7:58, las claves del día.
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0: Hoy el gobierno intentará avanzar con la denominada Ley de Tierras, que en realidad ya no debería llamarse así porque le han sacado el artículo que se refería a la posibilidad de venta de tierras a extranjeros. Ley de propiedad privada, podían llamarle también. Bueno, por presión de los aliados y para evitar que se caiga esta ley, dieron de baja el capítulo más cuestionado, que era un artículo que eliminaba las restricciones para la compra de tierras por parte de extranjeros. Eso se eliminó, eso no va a estar dentro del proyecto, pero aún hay dudas si le van a alcanzar o no los votos al gobierno para aprobarlo, porque hay otras cosas que siguen. Por ejemplo, el desalojo express, que establece, entre otras cosas, que, por ejemplo, si un inquilino no paga el alquiler, se lo puede intimar para que en 10 días regularice su situación y si no lo hace directamente pueden pedir el desalojo. Eso se establece en esta nueva normativa. Cambios en lo que tiene que ver con las expropiaciones, se busca evitar un uso discrecional por parte de los estados nacionales o provinciales. Incluye también esta ley el pago de un lucro cesante. La indemnización por lucro cesante. Se establece también que el bien no pasa a ser administrado por el Estado hasta que la indemnización se pague de manera completa. Se hace una modificación también en la ley del manejo del fuego. Bueno, varios cambios en esta nueva ley de propiedad privada que el gobierno confía en aprobar hoy, pero que a esta hora aún no sabe si tendrá los votos necesarios. En las afueras del Congreso, un Congreso vallado, por temor a que haya incidentes, va a haber protestas, ¿no? Por parte de centrales obreras, de movimientos sociales, manifestaciones en rechazo a esta iniciativa.
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0: Prefiero comer con menos frecuencia asado, pero de buena calidad. De novillo nunca es muy duro, dice Ernesto de Argüello, en referencia a lo que comentábamos recién. ¿Qué más, Lucre?
1: Hola, chicos, muy bueno su trabajo. ¿Qué equipo de profesionales tiene Petete? Saludos. Buen día, hola chicos, feliz día del veterinario para Julieta Ludueña de Barrio Los Bulevares, estupendas profesionales dicen acá.
0: Hay mensajes también sobre el tema ruidos molestos, ¿qué dicen, Lucre?
1: Buen día chicos, Gabriel los saluda, por acá no hacen nada como el intendente, que no sé de qué provincia, que quitó la moto, dice, y le pasa a la planadora con moto y todo. Bueno, hola chicos, los felicito por la producción. Hablando de ruidos molestos, espero que también tengan en cuenta los perros. En la esquina de casa No hay menos de 6 perros que ladran toda la noche en su terraza, evitando el descanso nocturno, dice Cristina, que escribe. Hola Edu y equipo, los felicito, están haciendo un programa muy bueno. ¿Cómo van a controlar las motos? En la periferia de Córdoba está llena de motos. Pero
0: el control se supone que lo tenemos que hacer entre todos, ¿no? La policía los puede detectar infraganti o uno como vecino los puede denunciar.
2: Bueno, vos acá me está escribiendo María Esther de Urca, sí. Me dice, en Urca los que vivimos sobre Costanera tenemos fiestas durante toda la noche en Villa Urquiza. La policía toma las denuncias, desalientan a los vecinos para ir a la Costanera para identificar de dónde viene. Son fiestas de miércoles a domingo, incluso hasta las 7 u 8 de la mañana, toda la noche. Son varios vecinos que denunciaron y ni la municipalidad, ni la policía, ni ojos en alerta dan respuesta para qué hacer.
0: Increíble, ¿no? Increíble. La indignación de los vecinos, ¿no? Frente a este proyecto que comentábamos más temprano, busca endurecer las penas por ruidos molestos. Bueno, y esto ha disparado un aluvión de mensajes de gente indignada, ¿no? Porque dicen que, pese a que esto sucede hace mucho tiempo, nadie hace absolutamente nada. Bueno, esperemos que cambie. 8:02, Noticias Mitre informa primero.
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5: Hora 8:03, cielo cubierto en la ciudad de Córdoba, la temperatura 16 grados 6 décimas, humedad 98%. Lo reiteramos, sin apoyo de los aliados, el gobierno bajó el capítulo más polémico de la ley de tierras para salvar la cesión. Se trata del apartado que cambia las restricciones para la compra de tierra por parte de extranjeros. Según el senador radical Eduardo Vichy, hubo una campaña de desinformación en las redes para hacer caer el artículo.
23: Ha habido mucha desinformación en general y eso hizo que la discusión se torne abstracta porque se estaba discutiendo cosas que no dicen la ley. Por lo tanto, fue llevando a que se vio un momento actual donde la presión incluso social, más mediática, de redes, no de los medios. Creo que eso hizo que se transforme en un momento donde lamentablemente lo que nosotros pregonamos con esta ley era defender el federalismo fundamentalmente y la propiedad privada, que eso es algo que está en la Constitución y que el radicalismo toda la vida lo planteó.
5: Ayer, uno de los gobernadores dialoguistas, el neuquino Rolando Figueroa, salió por sus redes a confirmar que no iba a apoyar el proyecto del gobierno.
24: Que así como hemos dicho que de ninguna manera vamos a regar tierras fiscales a extranjeros, que he enviado la ley el día lunes en la legislatura, con la misma firmeza digo que de ninguna manera vamos a acompañar la extranjerización de nuestras tierras. Nosotros queremos que las tierras sean para los argentinos. Y el nivel de desarrollo tiene que estar atado a la producción.
5: 4 detenidos en Villa Richardson acusados de robo.
25: Detuvieron a 4 personas tras un procedimiento por robo en Villa Richardson. Al parecer, 3 de estas personas, instantes previos, habrían asaltado a un transeúnte a quien le despojaron de la mochila con pertenencias. Inmediatamente se desplegó un operativo donde se detuvo a un hombre y a 2 mujeres, una de ellas menor de edad, con el secuestro de un arma de fuego tipo carabina calibre 22, 2 cuchillos, vestimentas, 2 teléfonos celulares y la mochila sustraída. Asimismo, durante el procedimiento, vecinos del sector agredieron a los efectivos policiales. Los detenidos y los elementos incautados quedaron a disposición del magistrado interviniente. Desde Jefatura de Policía, Alejo Medina, Mitre informa primero.
5: La máxima pronosticada 21 grados, la temperatura 16 grados 6 décimas, humedad 98%, el cielo cubierto, hora 8:06.
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0: 8 de la mañana, 9 minutos en toda la República Argentina. Vamos a actualizar temperatura y pronóstico para la ciudad en este jueves 6 de agosto del 2026. Cielo cubierto ahora, 16.6 la temperatura, 98% la humedad. Ya ha rotado el viento, ya tenemos viento del sud-sudoeste a 9 kilómetros por hora. Visibilidad reducida a 8 kilómetros por neblinas. El pronóstico indica que va a ser una jornada con muchísimo viento sur, con ráfagas que podrían alcanzar hasta los 90 kilómetros por hora. Cerca de las 9, 10 de la mañana vendría la mayor intensidad del viento y vamos a tener una máxima de 21 grados.
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0: Cuarta jornada del juicio contra Oscar González por la tragedia de las Altas Cumbres. Nos vamos a Villa Dolores. Ahí nuestro corresponsal Mauro Tello. Mauro, buen día. ¿Cómo te va?
3: Buenos días, Edu. Efectivamente, se presenta en la jornada de hoy la cuarta en lo que responde a las audiencias que tienen a Oscar González como imputado por la tragedia de las Altas Cumbres. Ayer hubo varios testimonios clave. Uno de ellos tiene que ver con el bombero Lucas Barrios, quien fue uno de los rescatistas que actuó al momento, segundos e instantes después del siniestro vial. ¿Qué tuvo de importante lo que dijo Barrios? Relativo puntualmente al uso de una ambulancia del servicio de emergencias 107 de Mina Clavero. De acuerdo a lo que él pudo recabar en ese momento, la ambulancia estaba predispuesta especialmente para Oscar González y no así para las víctimas que circulaban en el Sendero Rojo. Él no pudo precisar quién dio la orden, pero la ambulancia, de acuerdo a lo que expuso, estaba prevista para el expresidente de la legislatura, Edu.
0: Bueno, ese es uno de los testimonios clave de la jornada de ayer. El otro dato clave tiene que ver con los videos que ha aportado la defensa a Oscar González y con lo que supone intentará modificar la versión que brindan desde la familia de la docente fallecida, ¿no?
3: Sí, Edu, en realidad los videos fueron aportados por la Fiscalía de Instrucción y quien estuvo a cargo de recabar datos, testimonios, incluso los videos, es el policía López Reynoso, quien testificó ayer y explicó la secuencia de la filmación. En las filmaciones se puede ver a un camión blanco circulando desde Mina Clavero hacia la ciudad de Córdoba y por detrás lo hace el Sendero Rojo. Todo ese sector es un sector sinuoso donde hay doble línea amarilla y sería, de acuerdo a lo que manifestaron ayer, unos 250 metros antes del impacto fatal. Eso es lo que se exhibió, eso es lo que va a estar a modo de prueba y de dónde se agarra particularmente la defensa liderada por Ortiz Pellegrini para demostrar de alguna manera que hubo alguna conducta irregular por parte de Alejandra Bengoa.
4: Mauro, buen día. Mariano te saluda. También va a ser clave, imagino, la declaración del camionero, que está prevista para los próximos días.
3: Efectivamente, Pachi, la declaración del camionero se espera para el día lunes. Él es quien presenció este incidente, quien habría visto de alguna manera cómo el Sendero Rojo lo habría sobrepasado. Y hay que hablar en potencial, porque indudablemente es justamente el camionero el que tiene la primera versión del hecho. Será clave lo que ocurra el día lunes. Para la presente jornada va a haber varios testigos, la mayoría de ellos provenientes de la ciudad de Córdoba, quienes viajaban por Altas Cumbres en esa jornada fatídica y que habrían visto a Oscar González manejar a alta velocidad y sobrepasando en doble línea amarilla algunos vehículos.
4: Mauro, Oscar González, ya tercera audiencia, bueno, hoy la cuarta, sigue en silencio absoluto.
3: Sigue en silencio absoluto. Se lo nota más tranquilo, Pachi. Se ve que con el correr de los días ha agarrado algo de confianza en lo que atañe a la presencia suya en tribunales, siempre acompañado de su esposa, de Cristina Vidal. Hay un fuerte operativo de seguridad luego de los las cuestiones que ocurrieron el día lunes cuando Gustavo Álvarez lo increpara y lo tratara de asesino. Se lo ve tranquilo, pero evita hacer declaraciones con la mirada al piso y simplemente con un buen día cuando alguna persona se lo permite. Por otra parte, una cuestión importante que ocurrió ayer tiene que ver con la salud de Gustavo Álvarez. Habíamos informado que se descompensó, en un momento dejó de sentir la mitad de su cuerpo, hubo una mano que quedó paralizada, fue internado en el hospital de Villa Dolores, allí le aplicaron un suero con tranquilizantes y finalmente le dieron de alta, ya se encuentra bien el padre de Alexa.
0: Lo que no cesa, Mauro, son los insultos a González, ¿no? Cada vez que llega y cada vez que se va de los tribunales, ahí tiene que estar presente la policía y custodiar porque... es impresionante, eso ha sido prácticamente todos los días del juicio, ¿no?
3: Todos los días del juicio, fundamentalmente al finalizar la jornada, hay agrupaciones de derechos humanos y de izquierda y algunos familiares que aprovechan la oportunidad para cuestionarlo, para insultarlo. Existe un fuerte operativo de seguridad y es algo poco habitual en la ciudad de Villa Dolores. Generalmente no hay este tipo de manifestaciones, pero el caso y la figura así lo están ameritando de acuerdo a lo que viven y a lo que experimentan tanto las víctimas como quienes están en defensa de ellos.
0: Mauro, seguimos en contacto a lo largo de la jornada ante cualquier novedad del juicio, cuarta jornada. Un abrazo.
3: Abrazo grande para todos.
0: Abrazo de Mauro Tello, nuestro corresponsal en Tras la Sierra, desde Villa Dolores, informando la previa de la cuarta jornada, juicio, tragedia de las Altas Cumbres contra Óscar González.
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0: Ocho de la mañana, 18 minutos en toda la República Argentina. Le mandamos un fuerte abrazo a Leo Guevara, que está recuperándose de una gripe. Así que bueno, pronta recuperación. Cuando uno está engripado tiene que hacer reposo, ¿no?
13: Hacer reposo, no apurarse para volver, recuperarse bien. Así que un beso para Leo.
0: Hacerle caso a las indicaciones del médico y demás. Y después
4: y no volver. Automedicarse, por favor.
0: Exactamente, tal cual. Bueno, en su lugar, recorriendo las calles de la ciudad, está Bebito Alejo Medina. Vamos a las calles. Hola, Alejo, buen día.
4: Crédito de Santa Fe.
14: Buen día, Eduardo, buen día a la mesa. ¿Cómo andan? Buena mañana para todos. Mira, estoy parado, voy a hacer la gran Leo. Así le mandamos. Primero, buenas vibras para que se recupere.
0: Sí, claro.
14: Y segundo, lo vamos a imitar un poquitito para que tenga ganas de volver. Estoy parado en Sarmiento y República de Israel, y estoy mirando el cielo, sí. Te digo una cosa, si vos me decís ahora, ¿llueve? Yo te digo, no, Eduardo, no, para nada, cero, no hay nada. Nubes en el oeste, para el lado de las sierras, pero no más que eso, así que yo te diría que ahora no, pero bien, lo escuchamos a Maderón, que es después de las 10, así es que vamos a ser testigos, sí. Si es que pasa algo, vamos a ser testigos.
0: Y sobre todo viento, dijo Maderón, que viene, ¿no? Sobre todo mucho viento.
14: Claro, lo estamos esperando por ahora nada. De hecho, te cuento, las prendas que preparamos a las 5 de la mañana para hacer el móvil, tenemos dos. Tenemos un chaleco y una estampera contra el viento. Así que estamos preparados.
0: Tené la mano, porque si no te vas a volar, ¿no? Claro. Y encadenate algo para que no te lleve el viento.
13: Andresito.
14: Y ahí, Andresito, exacto. Lo voy a abrazar muy fuerte a Andresito.
13: Ahí está.
0: Bueno. Alejo, ¿qué tenés para contarnos de la calle?
14: Bueno, la verdad, habría que titularlo un milagro en una obra de construcción. Ayer cuando nos enteramos, de hecho, lo contó Ernestina Marzi en el NIF de las 13:30, 14 horas, cuando nos enteramos de que un obrero en una obra en construcción caía en un pozo 17 metros, seguramente se enteraron ustedes también.
0: 17 metros.
14: 33 años. 17 metros. Es una fosa, como para explicarte, para la base del edificio.
0: Uh-huh, sí.
14: Para que ustedes tengan una idea. Pero 17 metros ya dice mucho. ¿Qué estamos hablando? 3-4 pisos.
0: Sí, sí. Mínimo.
14: Más o menos.
15: No, más.
0: No, más.
15: 17. Calcula 2 metros y medio por piso.
14: Por piso. Claro. Así que imagínense, o sea, mucho más.
15: La altura de cualquier techo más o menos ronda los 2 metros.
0: Claro, será el décimo piso entonces, más o menos.
15: No sé cuánto, no quiero. Claro, pero son varios.
0: Lo que pasa es que si es la base del edificio, ¿no? Es hacia abajo, claro, y demás, claro. Cualquiera que piense en esa altura, inmediatamente está pensando en un desenlace tremendo, ¿no?
14: Exactamente, por eso titulamos Milagro. Uh-huh. Recién fuimos a hablar con el hermano, nos acercamos al barrio, nos atendieron bárbaro, porque de hecho, ayer en la crónica contábamos lo peor, fractura de cadera, Eduardo, y lo voy a decir porque lo tuvimos que contar, asistencia inmediata, código rojo, traslado inmediato, bueno, todo eso, gracias a Dios y a la Virgen, como dice el hermano, Jorge, el hermano de este hombre, Andrés Héctor Jara, de 33 años, quedó de costado, quedó de lado y se salvó. El médico dijo ayer 5 de agosto, cuando haya sido 5 de agosto, no tengo bien la fecha de hoy, volvió a nacer.
0: ¡Qué barba!
14: Ese fue el diagnóstico y no hay quebradura de nada, solo tiene dolor en los riñones por el golpe. Pero Eduardo, créeme que no tiene nada, me dijo.
0: Un milagro. Qué barro.
14: Un milagro. Si querés, lo escuchamos a Jorge, el hermano.
16: A ver. Ha tenido un accidente en su trabajo con un pozo abierto de 17 metros. Ha entrado un camión y él quería esquivarlo y ha caído a una profundidad de 17 metros.
17: Y ahí lo llevaron inmediatamente al hospital. ¿Y cómo se encuentra él?
16: Lo salva un amigo, lo saca del pozo y lo llevan al hospital directamente. Sí, lo bombean al hospital y en este momento está bien. Tiene el riñón medio por el mismo golpe, pero gracias a Dios ha sido una gracia con suerte porque no tiene ninguna quebradura, gracias a la Virgen.
17: ¿Y se decía que tenía quebradura de cadera, nada de eso?
16: No, gracias a Dios no tiene nada, no tiene ninguna quebradura. Eso decía el médico, que ayer 5 de agosto había vuelto vivo.
14: Impresionante. Volvió a vivir. 5 de agosto. Tiene que volver a contarla o agregarla como fecha de nacimiento para festejar doble el cumpleaños de Eduardo, porque realmente lo que cuentan los familiares nos han recibido muy bien ahí en barrio José Ignacio Díaz, en quinta sección. Y nos dicen, la verdad, lo fuimos a ver, estamos tranquilos. Su hija la mandamos a la escuela porque está todo bien, lo quería ver al padre, y dice, tranquila, que en cualquier momento ya lo tenemos acá, claro, y trabajando de vuelta. Así que, milagro en una hora.
0: Casi, claro, si uno toma en cuenta la distancia habitual que hay del piso al techo en cada piso, más o menos 17 metros sería como caer de un séptimo piso, aproximadamente, con lo cual estamos hablando de un verdadero milagro, ¿no?, el que ha ocurrido
14: absolutamente, así que la familia Jara a celebrar en doble oportunidad.
0: Totalmente. Bueno, cuidado con el viento, Bebito, ¿eh? No te me vueles.
14: Mira, te digo que en el transcurso que estuvimos charlando desde el oeste, es decir, apuntando hacia la sierra, aparecieron más nubes, así que atentí.
0: En Santa Fe no tenés eso,
14: ¿no? No, tenemos humedad, si quieren las atracamos y se las traemos.
4: No, yo te agradezco un montón, dejala ya nomás.
14: Ya las ya tienen mucho, ¿no?
0: Alejo, un abrazo. Volvemos a escucharte en cualquier momento.
14: Abrazo grande.
0: Abrazo.
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0: A las 8 y 24 resumimos lo más importante de la mañana. El fiscal Maximiliano Airavedian detuvieron al jefe de drogas peligrosas de la Policía Federal en Córdoba. ¿De qué se lo acusa? Esto contaba el fiscal.
19: Los primeros datos llegaron por la denuncia de un particular. Durante un procedimiento le habían sustraído dinero. Después hubo una denuncia con reserva de identidad de una policía federal que trabaja bajo la misma dependencia, que relató diversos hechos delictivos. También hubo una persona a la cual le allanaron que denunció que había tenido que entregar dos cachorros de pitbull que tenía durante el procedimiento. Las imputaciones son peculado, hurto calificado, falsedad ideológica, destrucción de documento público y recepción de dádivas.
0: Se viene el cambio de tiempo de un momento a otro, fuerte viento del sur y marcado descenso de temperatura. El frío se va a quedar por lo menos hasta el fin de semana. Marcelo Madelón, meteorólogo, así lo contaba.
20: A partir de las 9, 10 de la mañana comienza a rotar el viento al sur. Vamos a tener ráfagas que van a estar superando los 70 kilómetros por hora. Podríamos tener alguna precipitación en el momento del ingreso del frente frío. Y a partir de mañana sí tenemos un ambiente mucho más frío, más seco, con descenso de las temperaturas. Para hoy la máxima, unos 19 grados. Ah. Y para mañana viernes ya la mínima baja 5. El sábado vuelve a entrar otro frente frío. Máxima del sábado. Sábado solo 15, máxima del domingo también 15.
0: Darío Piñotti, periodista desde Brasil, a raíz del conflicto diplomático entre Argentina y el país que gobierna Lula da Silva.
21: No hay antecedentes, por lo menos eso es lo que se afirma aquí en el Palacio del Plan Alto. Han habido históricamente divergencias, pero nunca ocurrió que un mandatario viajara al otro país, participara en la campaña electoral del candidato adversario y en esa campaña electoral el presidente insultó al mandatario Lula y tal vez lo que más haya sorprendido es que haya insultado a un juez de la Corte Suprema. Estamos hablando de una situación de no retorno, pero sí, esto no tiene una solución en el corto plazo.
0: El Consejo Deliberante analiza un proyecto, sería aprobado la semana que viene, para endurecer las penas por ruidos molestos, multas por escapes ruidosos de autos o motos, también multas por esas juntadas que se hacen en la vía pública con parlantes, con estéreos de vehículos. El concejal de Hacemos Unidos por Córdoba, del oficialismo, Marcos Vázquez, así lo explicaba.
22: Endurecemos nosotros las penas, vamos a multar de 6 a 18 unidades económicas al escape modificados o ruidosos, también a los organizadores de concentraciones en hordas, sean de autos o de motos, de 50 a 200 unidades económicas municipales. Los que participen de esas hordas, las multas van a ir de 20 a 200. Y por ejemplo, ante los escapes adulterados ya no va a hacer falta utilizar decibelímetros, sino que con la sola comprobación visual del escape que no está homologado, que hace más ruido de lo común, va a poder ser retirado y destruido por la municipalidad.
0: La insólita del día, bajó el índice asado, menos del 1%. Hoy un asado para 10 personas está costando aproximadamente casi 15.000 pesos por persona. Sergio Machuca, puestero del Mercado Norte, así lo contaba.
23: El asado para 10 personas, lo que es en carne de novillo, nos dio 142.900 pesos. Ajá. Quiere decir 14.290 por persona. Eso va incluido, como siempre, todo, ¿no? Van 5 kilos de costilla, 2 bolsas de carne de 4 kilos, 1 kilo de tomate perita, un paquete de lechuguín, 3 huevos, 1 kilo de pan, 3 botellas de vino, 3 cuartos, 2 botellas de gaseosa de 2 litros y, como siempre, el postre incluido con 10 unidades de palito bombón.
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0: 8 de la mañana, 28 minutos en toda la República Argentina, 16.6 la actual en Córdoba, 98% la humedad.
1: Municipalidad de Córdoba informa, el intendente Daniel Pacerini inauguró el nuevo sistema de luminaria LED en barrio La Hortensia. Se instalaron 91 nuevos postes y 3.500 metros de cableado. La intervención moderniza el alumbrado público y mejora la seguridad y calidad de los vecinos y vecinas. Esta obra forma parte del plan de modernización de alumbrado público que la municipalidad ejecuta junto a EPEC. Córdoba Capital.
0: Hay mensajes de los oyentes al 3516-300-810.
3: Hola Eduardo y equipo, pero escúchame una cosa, si cada vez que la municipalidad sale a controlar, la gente dice que es recaudatorio, que no puede ser, que son unos abusos, entonces, ¿se controla o no se controla? Así como dice Omar Pérez, ¿qué hacemos? ¿Controlamos o no controlamos?
5: Buen día, gente. ¿Me podrían decir qué pasó anoche en el centro, que estaba todo cortado? Avenida Vélez Sarsfield, la caña de mano para el norte también estaba todo cortado, con el oro gris desviando.
0: Sí, amigo, eran los actos por el aniversario de la independencia de Bolivia.
6: Hola, yo tengo la oficina en la calle Buenos Aires, por donde bajan todos los que se reciben en caravana con autos, tocando bocina, gritando, y es 6 o 7 semanas por mes, que es todo el día bajando y haciendo mucho ruido y no se puede trabajar, la verdad que es de terror, y nadie hace nada tampoco.
24: Hola, ¿cómo le va, gente? Muy buenos días. Comentando un poco sobre el tema de las motos, sobre los ruidos, las

0: sea, el lunes que viene.
1: El lunes que viene. Hola, chicos, excelente programa. Petete muy bien reemplazado. Sin ser es el término. Me gustó mucho la entrevista a Iravedian también. Estimado Andere y brillante elenco, en Unquillo tenemos desde hace años el problema de ruidos molestos, motos, música diurna y nocturna. Un candidato intendente prometió ocuparse de ellos. Terminó su mandato y nunca lo hizo. Abrazos, dice Jorge de Unquillo. Lo de las motos es impresionante, andan todos en esa 110, dice, te las dan con un DNI, les modifican el escape, salen en manadas de motos a hacerse los gánster y la policía los ve y no les dice nada, pasan a 30 kilómetros por hora y hacen un ruido bárbaro, no podés ni hablar por teléfono. Dicen, raro el amanecer en la ciudad y la zona Plaza España, mandaron una foto del amanecer. Hola gente, buen día, el comedor se llama el comedor de Vivi, estamos en Barrio Parque República, estamos necesitando alimentos, ropa, juguetes, dice lo que te dé, así alcance, desde ya muchas gracias. Deja el número, vamos a decir, el comedor se llama el comedor de Vivi, 351-8065-369. Después, si quieren, pueden consultar y se los mandamos por privado por WhatsApp.
0: Mirá, ¿no? Este el comedor de Vivi. Bueno, lo repetimos, 351-8065-369, para quien quiera colaborar. Mirá este sobre ruidos molestos. Pasan por Nueva Córdoba, zona del Buen Pastor, durante todo el día, chicos que se reciben en camionetas, filas de autos tocando bocina, gritando, saltando borrachos. Se meten a la fuente del Buen Pastor, es un desastre. Y hay policía y no hacen nada. Trabajar y vivir en la zona es imposible. Gracias y espero puedan hacer eco de este mensaje. No es contra los estudiantes, sí contra los bocinazos durante todo el día, dice Gustavo de Nueva Córdoba.
1: Hola, ¿qué tal? Mariano Eduardo Lucre y a quien esté en la producción del programa. Buen día a toda la enorme audiencia de aquí Petete. Quiero decirles de que, por ejemplo, a mí como no vidente que soy, dice, me molesta mucho que pasan los autos a muy alto volumen con su música, al igual que los vecinos que también ponen la música fuerte. Son equipos que se utilizan prácticamente en salones de fiestas, los que están usando en las casas de familia. Por favor, es una incoherencia los ruidos molestos. Y bueno, el tema de las motos es otro tema también que desde hace muchos años, dice Tony.
0: Bueno, en referencia al tema ruidos molestos, fíjate vos, hay un intendente en María Teresa, una pequeña localidad al sur de la provincia de Santa Fe, que se cansó de los ruidos molestos e hizo un anuncio. Dijo, al que haga ruidos molestos con la moto, le sacamos los beneficios.
2: Te vamos a joder a vos, dijo el intendente.
0: Directamente. Sí. Chao. ¿No? Y San se acabó.
2: Se llama Gonzalo Goichea, uh-huh. Que publicó un video donde dijo todo aquello que generan ruido con las motos y que nosotros detectemos que tiene él o su familia algún beneficio por parte de la comuna, listo, se lo quitan.
0: Le cortan, o sea, si un subsidio, por ejemplo, algún beneficio, sí, que le dé la intendencia, por ruidos molestos te lo cortamos, dice, directamente. Si vos o tu familia le prestan algún servicio a la comuna, te cortamos. Si vos necesitás alguna ayuda, te cortamos. Si tenés que sacar la licencia de conducir, te cortamos, dice en el video. El intendente recaliente, con los ruidos molestos. Bueno, una solución que le encontró este intendente, obviamente que es una comunidad mucho más, sí, pequeña, que es Córdoba, pero bueno, lo llevó al límite.
2: Sí, hay que decir, Eduardo, que más allá de cualquier ordenanza, sí, que está bien, que se regule, la cuestión es el control y cómo se aplica, claro, esa ordenanza. ¿Quién la aplica? Si vos llamás y te dan bola, si llamás a la policía, si llamás a la municipalidad, si llamás a ojos en alerta, a ojos en desalerta, al que sea.
0: Sí, claro. Si no es letra muerta.
2: Y si no, no queda, claro, nada. O si no, claro, será un procedimiento para la foto, para la gacetilla, y después listo.
0: La ley está buena, tiene que ver después quién la aplica, quién la controla, que las sanciones efectivamente se apliquen, que la persona que fue sancionada después no vuelva a cometer el mismo error, porque si no después no sirve para nada. Bueno, la historia de nuestro país es así con todas las leyes en, claro, general, ¿no? Uh-huh. No solamente con esta.
3: Tenemos muchas leyes y pocas se aplican.
0: Ese es el tema. Y por eso es entendible la indignación y la reacción de la gente. Ustedes habrán notado que es impresionante la cantidad de mensajes de gente indignada por el tema ruidos molestos. Se ve que nadie le ha encontrado la solución. 8:35, vamos a las noticias. 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

0: 8, 36 minutos, cielo cubierto, temperatura 16 grados, 6 décimas, humedad 98%. Javier Milei inicia su agenda en Ecuador y luego visita Colombia. El presidente desembarca hoy en Quito para reunirse con el mandatario Daniel Noboa y firmar acuerdos. La comitiva que lo acompaña está integrada por la secretaria general de la presidencia, Karina Milei, y el canciller Pablo Quirno. La actividad oficial comenzará esta tarde a las 15, hora argentina, en la capital ecuatoriana y se extenderá hasta las 21. A esa hora, la delegación emprenderá un vuelo especial con destino a Santiago de Cali, en Colombia, para dar inicio a la segunda etapa de la gira. Mañana, la agenda de Milei contempla dos audiencias bilaterales en la previa del traspaso de mando. La primera a las 11:30 con el ministro de Relaciones Exteriores del Estado de Israel, Gideon Saar, y la segunda a las 12 con el presidente electo de Colombia, Abelardo de la Espriella. Finalmente, a las 17, Milei participará de la ceremonia oficial de jura y toma de posesión del nuevo mandatario colombiano. El regreso a Buenos Aires está programado para la madrugada del sábado a las 4:30 horas. En medio de una fuerte tormenta en Buenos Aires, se despliega un amplio operativo de seguridad en el Congreso. Ocurre en la previa al debate de la ley de propiedad privada.
1: Pese a la tormenta, sostienen un operativo preventivo en el Congreso por la sesión del Senado y hay móviles de gendarmería sobre la avenida Rivadavia. Es por la convocatoria de movimientos sociales contra la ley de inviolabilidad de la propiedad privada. Además, y por las malas condiciones climáticas, Diego Santilli y Luis Caputo postergaron un viaje a la provincia de Catamarca, donde tenían previsto anunciar obras de infraestructura. Desde el Congreso, Rodrigo Jorge, Mitra informa primero.
0: En tanto, la senadora kirchnerista Juliana Di Tullio dijo que la baja del capítulo de la venta de tierras a extranjeros es una victoria del pueblo argentino y una gran derrota del gobierno.
2: Primero, es una victoria del pueblo argentino, por lo tanto es una gran derrota del gobierno, ¿no? Y además el gobierno sabe que el pueblo, cuando le pone límites, se la tiene que bancar. O sea, la verdad es que a mí me entusiasma mucho lo que se generó con la protección de la tierra y de la soberanía y la conciencia, ¿no? 8 de cada 10 argentinos están en contra total y absolutamente de extranjerizar nuestra tierra y de cuidar nuestras fronteras.
0: Máxima pronosticada 21 grados, temperatura 16 grados 6 décimas, humedad 98%, hora 8:39 minutos.
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0: 8 de la mañana, 42 minutos en toda la República Argentina, esperando el viento fuerte que de un momento a otro se... Todavía no empezó, ¿no?
1: No, por ahora no.
0: Acá por lo menos las hojitas de los árboles están quietitas, ¿no? 9 kilómetros por hora el viento del sud-sudoeste con el cielo nublado. Hay neblinas, visibilidad reducida a 8 kilómetros, 16.6 la actual y el pronóstico que anuncia 21 de máxima para hoy.
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0: Por presión de los aliados y para evitar que se caiga la ley de propiedad privada, el gobierno aceptó bajar el capítulo más cuestionado. Se trata del artículo que eliminaba las restricciones para la compra de tierras por parte de extranjeros. De todas maneras, el gobierno desconoce aún a esta hora si tendrá o no los votos para aprobar la iniciativa que sí incluye, por ejemplo, el desalojo exprés de un inquilino si a los 10 días de haber sido intimado por no pagar el alquiler no abona, podrá ser desalojado de manera inmediata. Mariano Nievas.
4: Comienza en el día de hoy la cuarta jornada del juicio a Oscar González, acusado por la tragedia de las Altas Cumbres. Para el día de hoy están previstos que declaren los automovilistas que iban en la ruta. Además, la justicia, el juzgado, dispuso más custodia policial para Oscar González. En tanto, en las últimas horas en el juicio se mostraron videos previos al choque, con lo cual Oscar González intenta culpar a Alejandra Bengoa.
0: Mientras tanto, en lo que tiene que ver con Córdoba, el Consejo Deliberante avanza con una ordenanza para endurecer multas por ruidos molestos y escapes libres. Es un proyecto que unifica 7 iniciativas y que será aprobado la próxima semana. Contempla sanciones económicas, el secuestro de automotores, la destrucción de los escapes y la prohibición de hordas de motos.
4: Un escándalo en la Policía Federal de Córdoba. Hay un jefe de la policía que quedó detenido. Lo investigan por robar perros pitbull y dinero. Se trata de Alejandro Falcón, quien estaba a cargo de drogas peligrosas de la delegación local de la fuerza. El fiscal Maximiliano Airabedian confirmó en este programa que hay más policías imputados.
0: Las universidades convocaron a un nuevo paro nacional el 12 de agosto por el financiamiento y los salarios. Acusan al gobierno de incumplir con la ley de financiamiento universitario y vuelven a parar la próxima semana.
4: El presidente Milei autorizó la entrada de la Marina de Brasil a la Argentina para un ejercicio militar. La medida se formalizó en el boletín oficial. Se produce en pleno conflicto con el gobierno de Lula da Silva.
0: Alejandro Bemeñú.
5: David el Rulo Romero fue vendido de Tigre al Parma de Italia. Talleres se va a cobrar un 35% de dicha venta, ya que el Albiazul tiene ese porcentaje de la ganancia superior al $1.300.000 iniciales, de una transferencia que se dio en $7.500.000. A Talleres casi le van a ingresar 2 millones de la moneda norteamericana.
0: Lucrecia Carballo.
1: Alerta por tormentas se espera para la jornada de hoy. El desarrollo de tormentas de variada intensidad, algunas fuertes o severas, acompañadas por caída de granizo, ráfagas, lluvias y abundante caída de agua en cortos periodos. También la presencia de actividad eléctrica. Circular con precaución.
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0: 8:46. Bueno, Pachi, empiezan a conocerse detalles extraoficiales, lo decimos porque todavía no hay nada oficial, de cómo podrían ser los movimientos del Papa León XIV en su visita a la Argentina. Ya hay una fecha estimativa de cuándo estaría en Córdoba. Entiendo que no es oficial, pero ya empiezan como a trascender algunas posibilidades. Se sabe que viene del 8 al 11 a la Argentina.
4: Así es, y en Córdoba la fecha de visita sería el martes 10.
0: El martes, sí, mirá vos, un martes.
4: El martes 10 de noviembre. Insisto, todo potencial todavía. Sí, claro. Esto tiene que ser confirmado por el Vaticano, que es quien maneja la agenda, pero, por ejemplo, TN publica cómo sería la agenda, ¿sí?, las actividades del Papa León aquí en la Argentina. El domingo 8 de noviembre, recepción en la Casa Rosada por parte del presidente Javier Milei, por parte de la Cancillería, una cumbre con gobernadores y líderes religiosos. Después, un encuentro con el arzobispo de Buenos Aires, García Cuerva, en la Catedral Metropolitana. Y, bueno, después una serie de reuniones. También va a ser recibido por Monseñor Marcelo Colombo, el presidente de la Conferencia Episcopal Argentina. Se va a alojar en la Anunciatura Apostólica, uh-huh. Esto es en el Palacio Anchorena, en Recoleta. Uh-huh. El lunes 9 de noviembre estaría previsto una misa multitudinaria al aire libre en el Monumento de los Españoles. También se habla que podría ser en la cancha de River. Ajá. Es una posibilidad. Sí. Una visita al Teatro Colón y a la UCA, y un recorrido por el Cotolengo Don Orione y la cárcel de Devoto.
6: Mira, la UCA es la Universidad Católica Argentina, ¿no?
4: Así es. Claro. Y el martes 10 estaría en Córdoba.
6: Pero no hay detalles de la agenda en Córdoba, por lo menos solamente se establece que esa sería la fecha en la cual vendría.
4: Sí, lo que se está trabajando acá en Córdoba, Edu, es una misa multitudinaria en los predios de Fadea, uh-huh. durante la tarde. A la mañana llegaría la mañana, acá a Córdoba, tendría una serie de encuentros formales con el arzobispo, con encuentros institucionales, y a la tarde, a la siesta, estaría previsto en los predios de Fadea, uh-huh. una misa multitudinaria. La estimación es que 6 de la tarde, sí. de ese martes, ya estaría regresando a Buenos Aires, y el miércoles la misa de despedida en la Basílica de Luján.
6: En Córdoba,
4: miércoles 11.
6: Sí, claro. En Córdoba tienen la suposición de que va a haber más de 1 millón de personas en Fadea. Esa es lo cual sería una convocatoria sin precedentes, me parece. No,
4: histórica. Claro. Sí, bueno, lo decíamos ayer, porque no solo de Córdoba, sino que al ser la única provincia del interior que va a visitar, uh-huh. bueno, vas a tener muchísima gente de otras provincias que van a querer a participar. Sí. Bueno, eso es lo que uh-huh. está previsto, seguramente con tiempo se va a dar, hay una logística de seguridad.
6: Sí, sí.
4: Que se tiene que preparar, que se tiene que armar.
1: Sí, por eso me parece que también el lugar, ¿no?
4: Sí, sí. Claro.
6: Y la posibilidad de que se decrete feriado ese día, ¿no? Yo creo que frente a semejante movilización, la verdad que amerita, ¿no? Falta mucho todavía, pero bueno, empiezan a conocerse algunos detalles, ¿no?
4: Mucho para la visita,
6: sí.
4: pero no tanto para los preparativos.
6: Sí,
4: son
6: no,
4: enormes.
6: No,
4: si vos tenés previsto que vas a tener una convocatoria de 1 millón de personas,
6: tenés que organizarlo con tiempo.
4: Tenés que organizarlo
6: son
4: con
6: tres meses,
4: muchísimo tiempo.
6: Son 3 meses, no es nada.
1: Mucha gente que por ahí puede ser grande también.
4: Claro.
1: Gente grande que se va a trasladar, hay que garantizar seguridad y demás.
6: Un montón.
5: Alojamientos. Hay que contener toda esa cantidad de personas.
4: Es cierto, porque también está previsto que haya muchas actividades previas uh-huh. a la visita. ¿Sí? Ahí todo, digamos, donde se va a enfocar en el turismo religioso,
6: sí, claro. ¿sí?
4: donde va a haber muchas actividades previas a lo que va a ser el día de la visita acá. Donde
6: seguramente se va a hacer una vigilia y tenés que instalar puestos sanitarios, un montón de cosas, ¿no? Bueno, ya ni bien tengamos más información, por supuesto, la vamos a ir publicando. 8 de la mañana, 50 minutos.
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6: Vamos a hablar con Abigail Ganopol, es doctora en física y especialista en operaciones de misiones satelitales de órbita baja. Ella coordinó a un grupo de estudiantes mujeres que participaron de un proyecto y la semana que viene van a ser distinguidas. Buscan incentivar la participación de mujeres y de niñas en proyectos espaciales. Abigail, ¿cómo te va? Buen día. Eduardo Andere te saluda, un gusto hablar con vos.
7: Hola, buenos días, Eduardo, ¿cómo estás?
6: Bueno, a ver, contanos un poquito más, para los que no somos entendidos en la materia, ¿de qué se trata, no, el proyecto en el cual vos coordinaste a este grupo de estudiantes?
7: Bueno, la misión, el proyecto se llama Shatisat, es una misión de una empresa india que se llama Space Kids India, que lo que busca es capacitar a 12.000 adolescentes mujeres en 108 países en temas relacionados con ciencia, ingeniería, tecnología y matemática orientado al sector espacial. En cada país se designó una embajadora para llevar adelante la capacitación en ese país. En Argentina la embajadora de la misión soy yo. Y bueno, a lo largo del año, desde abril del 2025, 167 estudiantes de Argentina estuvieron cursando esta capacitación, que era íntegramente gratuita, online, cursada de manera sincrónica a través de una plataforma. Y al final de la capacitación, 10 estudiantes en Argentina, 10 estudiantes terminaron la capacitación en el lapso de un año y estuvieron en condiciones de pasar por un examen intensivo de selección para seleccionar a una participante, que es la que viajará a India conmigo ahora a fin de mes.
6: Qué bueno. Cuando hablamos de misiones satelitales de órbita baja, ¿a qué nos referimos? ¿A todo lo que tiene que ver con los satélites?
7: Claro, sí. Misiones satelitales de órbita baja son misiones satelitales de órbita baja terrestre, ¿no? Uh-huh. Que orbitan la Tierra entre los, digamos, 400, 300 kilómetros y los 2.000 más o menos.
6: Y las estudiantes, digo, que participan de los proyectos, ¿cómo hacen para poder anotarse? ¿Tienen que rendir algún examen, tener alguna capacitación previa? ¿Son seleccionadas previamente? ¿Cómo es?
7: Bueno, el año pasado, en enero del 2025, se lanzó la convocatoria acá en Argentina para difundir este proyecto y que las estudiantes de entre 14 y 18 años que estuvieran cursando la secundaria aquí en Argentina, sí, pudieran anotarse. Tuvimos 167 estudiantes de 10 jurisdicciones anotadas en la capacitación, y el requisito era ese, que estuvieran entre 14 y 18 años cursando la secundaria en Argentina, sin conocimientos previos, no es necesario. Lo único que necesitaban era una conexión a internet para poder loguearse en la plataforma y acceder al material de capacitación. Sí. Y eso.
6: No hace falta que vayan a una escuela técnica ni que sean especialistas.
7: No, para nada.
6: Claro.
7: No, para nada. Claro. Para nada. Hubo participantes de escuelas públicas, privadas, con experiencia, con, digamos, escuelas técnicas, escuelas no técnicas, chicas que ya habían hecho algún curso relacionado con STEM, otras que no, fue variable eso. No, el único requisito era que tuvieran entre 14 y 18 años, escuela secundaria y en Argentina, y que tuvieran ganas de meterse en esto, ¿no? Algunas ya estaban con una vocación marcada y otras por curiosidad se anotaron para ver qué era esto.
4: Abigail, buen día. Mariano Nieves te saluda, un gusto.
7: Hola Mariana, ¿cómo estás? Mucho gusto.
4: Ustedes buscan incentivar la participación de las mujeres, de las niñas. ¿Esto es porque tienen poco espacio en este tipo de iniciativas? ¿Porque quieren incentivarlas mucho más?
7: Sí, bueno, hay una brecha de género indudable en muchísimas áreas. Uh-huh. El sector espacial no es para nada ajeno a eso. Las mujeres representamos apenas el 20-22% de la fuerza total de trabajo en el sector espacial. Esos números son números planos. Después, cuando uh-huh. empezás a meterte en áreas más técnicas o en puestos jerárquicos, esos números son aún menores. Entonces, bueno, uno de los pilares que permite trabajar activamente en el cierre de la brecha de género es la educación temprana de niñas y jóvenes.
6: Abigail, sí. es muy probable que hasta ahora haya muchos interesados en conocer, ¿no?, cómo acercarse a este proyecto. ¿Cómo pueden hacer si hay alguien interesado en anotarse, en postularse para esto?
7: Bueno, el proyecto ya, desde el punto de vista de la capacitación, por ahora ya está terminando. El material todavía está disponible en la plataforma, pero está disponible en principio por un par de meses más. Y ya queda como muy poco margen para que alguien pueda anotarse y cursarlo, pero sí pueden contactarme para ya quedar en una base de datos para futuros proyectos de este tipo, que seguro que va a haber. Así que me pueden contactar.
6: Y eso te iba a preguntar, ¿cómo hacen para, cómo te buscan? No sé si en redes, si hay alguna página.
7: Me pueden escribir a mi Instagram, abigail.ganopol. Uh-huh. Me pueden escribir ahí y ya quedan escribir un mensajito y los puedo ir anotando para que cuando se abra otra oportunidad difundir también, digamos, pueden ir siguiendo, porque yo las cosas las voy publicando ahí, también en mi LinkedIn, pero publico cosas relacionadas con esto.
6: Abigail, te agradecemos este contacto con la radio, felicitaciones, y ojalá tengas éxito, ¿no?, en esto de incentivar sobre todo la participación de mujeres en la ciencia, ¿no? Ha estado tan relegada la mujer en tantos ámbitos, no solamente en la ciencia, que está buenísimo que haya alguien como vos que busque el incentivo y que haya muchas chicas interesadas en participar. Así que felicitaciones y éxitos. Sí.
7: Gracias. Justamente, si me permitís un segundo,
6: obvio,
7: más,
6: obvio, sí.
7: Una cosa, que justamente esta misión lo que permite es no solo incentivar vocaciones preexistentes o despertar vocaciones, descubrir vocaciones que todavía no sabías que tenías, sino que permite generar una comunidad temprana de mujeres jóvenes, que se apoyen unas a otras y generar también modelos de rol femeninos, ¿no? Donde, bueno, las mujeres más grandes por ahí hoy somos modelos de rol para las chicas más jóvenes, pero a su vez esas chicas se transforman ellas en modelos de rol para otras chicas y se genera un círculo virtuoso. Y también que justamente por el esfuerzo que representó de compromiso a lo largo de todo un año para poder terminar una capacitación muy intensiva, es que este lunes a las 10 participantes de Argentina que terminaron la capacitación se las va a distinguir acá en la Secretaría de Ciencia y Tecnología de Córdoba. Así que, bueno, están invitados a sumarse, a participar si quieren asistir al evento.
6: Por supuesto, estaba viendo que hay algunas que son de, casi todas son del interior, ¿no? La Falda, de Anfunes, Altagracia, digo, para nombrar las localidades de Córdoba, de donde son.
7: Sí, de Córdoba está Ingridville, bueno, Córdoba ciudad, Altagracia, La Bolsa, Cosquín, hay alguien que no dije, Carlos Paz, y después del interior de Argentina viene la ganadora del viaje, que es una participante de Tucumán, y otra estudiante de Buenos Aires, y bueno, el estudiante salteña y la estudiante de Mendoza seguramente se sumen virtualmente.
6: Abigail, gracias por este contacto con la radio y felicitaciones nuevamente, un abrazo.
7: Bueno, muchísimas gracias.
6: Abigail Ganopol. No, por favor, gracias a vos. Abigail Ganopol, doctora en física, especialista en operaciones de misiones satelitales de órbita baja. Bueno, coordinando un grupo de estudiantes que participaron de este proyecto y que la semana que viene van a ser distinguidas, con el objetivo, obviamente, de final, ¿no?, de incentivar la participación de más mujeres y niñas en proyectos espaciales. 9 de la mañana en punto en todo el país. Antes de las noticias, la columna de Carlos Agristani.
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6: Carlos, te escuchamos.
8: Muchas gracias. El presidente y el ministro de Economía rechazaron a coro cualquier mecanismo de compensación a los perdedores del ajuste fiscal y de la estructura productiva. Argumentaron con razón que los desajustes previos espiralizaron la inflación y desnudaron la insustentabilidad del populismo sin plata que ensayó la última experiencia kirchnerista. Hasta allí, un relato previsible. Lo novedoso fue la estrategia discursiva que utilizaron esta vez Milei y Caputo para deslegitimar las demandas de mecanismos de amortiguación al ajuste. Culparon a los perdedores por sus propias penurias y lo hicieron con una agresividad inusitada. El ministro de Economía llamó tarados a quienes reclaman por la recesión de la industria. El presidente les advirtió que si una empresa no es competitiva y tiene que quebrar, quebrará. Javier Milei suele llamar destrucción creativa a ese proceso. Luis Caputo sugirió que podrían desaparecer sectores industriales completos y que eso no debería preocupar. En Australia, ejemplificó, no producen autos, celulares ni cocinas y les va espectacular. El presidente alegó que el Estado no tiene por qué andar salvando a empresas prebendarias. El problema es de ellos, remató, no del tipo de cambio ni del gobierno. Envió un mensaje parecido a las familias sobreendeudadas y en mora. Se preguntó, ¿les pusieron una pistola en la cabeza para tomar los créditos? No, entonces, concluyó, decir que lo tiene que arreglar el Estado es pasarles la cuenta a todos los demás. Asuman su responsabilidad. El mapa de ganadores y perdedores del programa económico es bien conocido. Prosperan las áreas rurales productivas y los enclaves cordilleranos ricos en petróleo, gas y minerales, con fuerte demanda externa, además de los servicios financieros que aún tienen al Estado como su gran cliente. Se achican las economías urbanas, con base principal en el mercado interno, industria, construcción, comercio, otros servicios y burocracia estatal. Son las actividades que más gente ocupan. La rudeza con los perdedores contrasta con la generosidad hacia los ganadores netos. Esa asimetría en el tratamiento del gobierno profundiza la brecha. La demanda y la rentabilidad de las empresas orientadas al mercado interno caen por ineficiencias propias de arrastre en muchos casos, pero también por la del propio Estado, impuestos caros, inequitativos y mal administrados, sobre costos crediticios, laborales y logísticos atribuibles a la desinversión en infraestructura, a regulaciones irracionales y a la carga tributaria. La apertura económica en esas condiciones y el simultáneo atraso sistemático del tipo de cambio para forzar una rápida desinflación completan el contexto adverso para esas actividades. Los ganadores disfrutan de ventajas comparativas naturales. En el caso del agro, esas condiciones y la eficiencia de los productores les permiten incluso soportar la carga irracional de las retenciones. Las petroleras, gasíferas y mineras corren con una ventaja extra. El RIGI les otorga a sus futuras inversiones estabilidad fiscal, una alícuota reducida del impuesto a las ganancias en 10 puntos, la exención de aranceles para la importación de bienes de capital, todo esto por 30 años, y la libre disponibilidad de las divisas en plena vigencia del cepo cambiario para el resto de las empresas. Para los perdedores, el rigor justiciero de la mano invisible del mercado, más la apertura y los efectos de la ineficiencia estatal. Para los ganadores, que ya corren con ventaja previa, el premio adicional de la más ambiciosa experiencia de dirigismo estatal en décadas, contra lo que supone el dogma discursivo libertario. Economistas insospechados de populismo o de especulación política opositora, como Ricardo Arriazu, vienen advirtiendo sobre los riesgos de esa asimetría. Comprometen la viabilidad social y política de las reformas económicas, algunas de ellas de una base racional inobjetable, por caso la no emisión espuria para financiar déficit fiscal. El problema es cómo se distribuyen las cargas y los beneficios del ajuste. En 2 años y medio se perdieron 330.000 empleos formales, privados y públicos, justamente en las áreas de las economías urbanas. Entre octubre y marzo pasados, 1.800.000 personas cayeron de la clase media a la pobreza. Otro millón se habría sumado en el segundo trimestre del año. 6 millones de personas fueron empujadas a la morosidad por la insuficiencia de los ingresos y los altos costos financieros. Las economías en crisis son el sostén del área que concentra el 60% del padrón electoral. Aún en los sondeos más favorables, un piso de 6 de cada 10 encuestados desaprueba la gestión oficial. El gobierno se refugia en la existencia de niveles de rechazo algo superiores aún a un retorno al pasado reciente. Pero no se construye legitimidad duradera manteniendo a un núcleo significativo de los votantes como rehenes del miedo. En algún momento lo pierden y eligen cambiar. ya les pasó a Cristina, a Macri y a Massa.
6: Excelente, Carlos, como siempre. Hasta mañana.
8: Hasta mañana, gracias.
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12: Hora 9, 8 minutos, 16 grados, 5 décimas la temperatura, la humedad 97%. Lo reiteramos, sin el apoyo de los aliados, el gobierno bajó el capítulo más polémico de la ley de tierras para salvar la cesión. El oficialismo tuvo que retirar el capítulo que cambia las restricciones para la compra de tierra por parte de extranjeros. En ese marco, la senadora santafesina Carolina Lozada dijo que faltó explicar mejor el proyecto.
13: Cuando uno quiere que un proyecto de ley salga, lo que tiene que hacer es comunicarlo claro para toda la sociedad. Me parece que lo que faltó es quizás una comunicación más abierta de muchos funcionarios del gobierno o incluso de si el presidente quisiera hablar del tema, también estaría bueno que lo haga y todo, para explicarle a la gente, porque más allá de las divisiones que hay siempre de ideologías políticas, hay mucha gente que quizás no está politizada y que genuinamente tenía una preocupación cuando empieza a escuchar determinadas opiniones. Entonces me parece que es bueno que esto se comunique bien, que nosotros lo podamos trabajar un poco más en algunos puntos que teníamos dudas y no se trate así ahora rápidamente.
12: En tanto, el canciller Pablo Quirno dijo que lo de la extranjerización de tierras en el país es un discurso anticuado.
14: Es un discurso que para nosotros es anticuado. Los extranjeros que vienen a trabajar a la Argentina y quieren comprar tierras o quieren comprar departamentos o edificios o hacer sus negocios, o sea, tenemos gente operando empresas extranjeras, eso va a producir beneficios para Argentina. Hola.
12: Lo reiteramos, un obrero de la construcción cayó en un pozo de unos 17 metros de profundidad. Ocurrió en una obra en barrio Nueva Córdoba.
15: Un obrero que cayó 17 metros en un pozo se salvó de milagro. Un operario de la obra de Buenos Aires al Mil en barrio Nueva Córdoba que realizaba tareas en el lugar cayó accidentalmente en un pozo de fundación de 17 metros aproximadamente. Al arribar el personal policial trabajaron, lograron sacarlo y se hizo presente el servicio por código rojo. Diagnosticaron politraumatismos varios, realizaron el traslado hacia el hospital privado. Jorge, el hermano de Adrián Héctor Jara, de 33 años, quien cayó en un pozo, le dijo a Radio Mitre que volvió a nacer.
16: Ha tenido un incidente en su trabajo con un pozo abierto de 17 metros. Había entrado un camión y él quería esquivarlo y ha caído a una profundidad de 17 metros. Lo salvo, un amigo lo saca del pozo y lo llevan al hospital directamente. Sí, lo van a ver en el hospital y en este momento está bien. Tiene el riñón medio por el mismo golpe, pero gracias a Dios ha sido una gracia con suerte porque no tiene ninguna quebradura. Gracias a Dios, eso decía el médico que hoy, ayer 5 de agosto, había vuelto a vivir.
15: Desde barrio José Ignacio Díaz, quinta sección, Alejo Medina, Mitre Informa Primero.
12: La temperatura 16 grados 5 décimas, humedad 97%, hora 9, 11 minutos.
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0: Rubén Rada, el uruguayo, que no pasa por estos días por buen estado de salud, no está con problemas, ¿no?
1: Sí, el músico está internado por una neumonía bilateral en un centro de salud de Montevideo, permanece todavía hospitalizado bajo atención médica, tiene 83 años el señor Rubén Rada.
0: Rubén Rada, que lo estamos escuchando acá con la murga La Catalina, el año pasado estuvieron acá en Córdoba, en Atenas, presentándose Rubén Rada con Agarrate Catalina, bueno, parte de su repertorio musical, pronta recuperación para Rada. Mientras tanto, aquí lo homenajeamos con sus mejores éxitos.

0: Rubén Rada desde Uruguay. Bueno, historias tiene de todo tipo. Por ejemplo, hace un tiempo contó que se había juntado con Mick Jagger. Compartieron un cumpleaños en Montevideo, en Uruguay. Y cuenta que Mick Jagger pidió agua y que le dieron agua de la canilla.
1: No, le van a dar agua de la canilla.
0: Increíble, ¿no?
2: Hay que decir que esta canción acaba de pasar. Ante todo, buenos días.
0: Buen día, Federico.
2: La canta la hinchada de Belgrano, ¿eh?
0: ¿Ah, sí?
2: 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Después se pone un poquito más agresiva la letra.
0: Por eso ya no podemos contarlo
1: ahí.
0: Hasta ahí.
2: Solo la hinchada. Horario de protección al menor.
0: Perdón, solo la hinchada de Belgrano.
2: Varias hinchadas. No, seguro, debe haber una más, pero Belgrano es la nuestra.
0: Hay muchas hinchadas que utilizan al Negro Rada con sus canciones. ¿Tenemos más para escuchar de Negro Rada? A ver.
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0: Esto es 11 y 6, la canción de Fito, y acá está junto a Fito.

El Negro Rada, Omar Rubén Rada Silva, su nombre completo, nacido un 16 de julio de 1943 en Montevideo, República Oriental del Uruguay, ganador de varios premios, distinciones, entre ellos un Grammy Latino ganó, ¿no? Allá por el 2011. El Negro Rada, el recreo musical en Aquí Petete. Ustedes nos pueden pedir su canción favorita, ¿eh? Al 3516-300-810. Lo que sigue, solo se trata.

0: Bueno, empiezan a llegar los pedidos de nuestros queridos oyentes que quieren escuchar sus temas favoritos del negro Rubén Rada. ¿Qué dice la gente, Lucre?
1: Hola chicos, buen jueves para todos, gran recreo. Pongan algo movidito del negro Rada, puede ser cha-cha, muchacha.
0: Pide
1: por acá Roxana.
0: Claro, para Roxy. Sí.
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0: Bueno, acá llegan más mensajes. Sí. Recién comentábamos que en su momento se encontró con Mick Jagger y que la anécdota es imperdible, es que le dio a tomar agua de la canilla. Y acá un oyente nos dice: buen día, en Montevideo el agua es potable. Claro. Se distribuye desde el río Santa Lucía. El negro está mucho mejor, dice, y nos piden escuchar las manzanas. Gran abrazo y gracias por este recreo musical. ¿Qué más, Lucre?
1: Sí, hola, Edu, Lucre, Fede. Yo todos los 31 de diciembre arranco con Será Posible del Negro Arrada. Si lo pueden pasar, dice por acá un oyente que sigue esperando los 25 grados. Sí, no estaríamos llegando a los 25. No, no vamos a llegar.

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2: Hora 9:32 minutos, cielo cubierto, temperatura 16 grados 5 décimas, la humedad 97%. Sin el artículo de tierras, el Senado debate hoy la ley de propiedad privada. La actividad parlamentaria está programada para las 14.
3: Desde las 14 el Senado tratará la ley de inviolabilidad de la propiedad privada sin el polémico capítulo de tierras. En diálogo con Radio Mitre, el senador Martín Gerlin esto señaló.
4: Un capítulo de la ley que está provocando una gran discusión, una desinformación de muchos aspectos que se decían y no iba a estar en el dictamen a tratar. Así que pedimos, yo fui uno de esos que pedí que saquemos y discutamos aparte ese proyecto en otra ocasión, con profundidad y con seriedad y de cara a la sociedad. Y hoy vamos a tratar de dos capítulos importantes, uno es el de desalojos, el de expropiaciones. Me parece importante que acelera mucho el tema de desalojo cuando alguien tiene una propiedad intrusada, a grandes rasgos, y también el tema de manejo del fuego. Se modifica la ley actual que prohíbe, por ejemplo, a alguien que se le incendió su campo volver a poder producir sobre él.
3: Desde el Senado, Rodrigo Jorge, Mitre informa primero.
2: Las automotrices argentinas ya compiten para fabricar el papamóvil que usará León 14 en la Argentina.
5: Las empresas automotrices de la Argentina compiten para ver quién fabricará el papamóvil. Hay una guerra santa por lograr ser la compañía que prepare el vehículo en el que recorrerá el Santo Padre, la ciudad de Buenos Aires, Luján y el área material Córdoba. Radio Mitre puede anticipar que ingenieros de las principales fábricas ya hicieron sus proyectos que fueron presentados a la cúpula de la Conferencia Episcopal. La última decisión la tomará la Secretaría de Estado del Vaticano. En la Plaza San Pedro, por ejemplo, en la audiencia de los miércoles, León 14 recorre con el papamóvil fabricado por Mercedes-Benz. Cuando vino Juan Pablo II a la Argentina en 1987, hubo dos papamóvil. Uno fabricado en la planta de Renault de Ferreira de Córdoba y otro en Chevrolet realizado por Sebel. En unos días se sabrá cuál es la empresa elegida. Mercedes Ninzi, Mitre informa primero.
2: Un naranjita quedó detenido en Nueva Córdoba.
3: Detuvieron a un naranjita por pedir dinero a los automovilistas. Ocurrió en Avenida Vélez Arfiel, en barrio Nueva Córdoba. En la madrugada de hoy, un joven mayor de edad se encontraba realizando tarea de cuidacoche sin autorización municipal. El detenido quedó a disposición de la justicia. Desde Jefatura de Policía, Alejo Medina, Mitre informa primero.
2: La temperatura 16 grados 5 décimas, humedad 97%, cielo cubierto, hora 9:35 minutos.
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0: 9:37 en toda la República Argentina. Vamos a actualizar temperatura y pronóstico para la ciudad. Cubierto el cielo hasta ahora, está reducida la visibilidad apenas a 300 metros, porque hay niebla ahora, hay menos visibilidad que hace un rato, no se ve nada.
1: No, y empezó a correr un vientito un poquito más fresco.
0: Empiezan a moverse un poquito. Tenemos
1: no mucho.
0: Del sudoeste a 8 kilómetros por hora, muy lejos de los 60, 70 y hasta 80 kilómetros por hora que anuncia el Servicio Meteorológico Nacional va a ocurrir de un momento a otro, ¿no? Decían entre las 9 y las 10 el cambio de tiempo, máxima estimada para hoy 21 grados. Volvemos al Valle de Tras la Sierra, volvemos a hablar del juicio Oscar González. Desde los tribunales en Villa Dolores, Mauro Tello. Mauro, te escuchamos.
2: Edu, todavía no comienza la cuarta jornada del juicio por la tragedia de Altas Cumbres contra Oscar González. El ex legislador provincial llegó al Palacio de Justicia de Villa Dolores en una camioneta Audi negra, lo hace siempre acompañado de sus abogados defensores y de un chofer particular. Le consultamos a Ortiz Pellegrini sobre la propiedad del vehículo, confirmó que es de Oscar González. Se trata de una unidad modelo 2013. También le preguntamos si tenía conocimiento sobre deudas en rentas de la provincia y dijo que desconocía sobre ese particular. Edu.
0: Bueno, Mauro, entonces no ha comenzado, ¿viene demorada la cuestión o es normal que se demore un poquito el inicio?
2: Es normal, generalmente alrededor de las 10 de la mañana está comenzando cada una de las audiencias.
0: Bien, vamos a reiterar qué es lo que está previsto para la jornada de hoy en esta cuarta jornada del juicio.
2: Se prevé la declaración de una serie de testigos que estuvieron en la ruta, en el camino de Altas Cumbres y que habrían visto al expresidente de la unicameral trasladarse a alta velocidad y en algunos casos sobrepasando la doble línea amarilla.
0: Mauro, estaremos atentos entonces a cualquier novedad respecto a lo que pase con Oscar González en la jornada de hoy, cuarta jornada del juicio en las altas, en Villa Dolores Tras la Sierra. Un abrazo.
2: Abrazo grande para todos.
0: Abrazo. Mauro Tello desde Villa Dolores.
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0: Ya lo saludamos formalmente en el momento musical, pero ahora hablamos estrictamente de deportes con el señor Federico Gelli. Fede, ¿cómo va?
4: Muy bien, Edom. Acá tratando de analizar qué hacemos con ese extraterrestre llamado Lionel Messi, que con 39 años luchó dos pelotas de una punta u otra, trabó y marcó dos goles para la victoria 4-2 de Inter Miami sobre San Luis Potosí en la Leagues Cup fase grupos. Es un torneo que incluye equipos norteamericanos y mexicanos, pero es con fase de grupos. El sábado juega con Monterrey, pero qué linda ventaja sacó ayer y con un Messi espléndido, con dos goles en el primer tiempo, y que nos sigue diciendo, che, pero al final...
0: Está para seguir jugando, ¿no?
4: No era que se jubilaba después del Mundial, o que a lo mejor va a tener menos minutos y una participación empresarial. Sigue demostrando su vigencia, guió al equipo al nuevo triunfo, pero sobre todo con dos goles más que para la estadística suman muchísimo. Entonces, ahora la pregunta es, ¿estará Messi en la lista de convocados para los amistosos en China, que a lo mejor se cambia o no de destino, cuando Argentina, cuando Scaloni, todavía técnico, dé a conocer la lista para septiembre? ¿Le dará un descanso o no? ¿O se darán un descanso? Pero bueno, Messi sigue estando vigente. Ese es el
0: no habló tema, anoche, ¿no?
4: ¿Cómo que no habló?
0: No,
4: le preguntaron, ¿qué va a pasar con Mateo Messi? ¿Va a ir a jugar a la Masía? Y respondió con un lacónico no.
0: ¿Ah, en serio?
4: Sí.
0: O sea que todo eso que se hablaba de que el hijo de Messi se iba al Barcelona, ¿es todo mentira?
4: Que dejaría las inferiores de Inter Miami, respondió con un cortito distinto.
0: Escueto, no.
4: Escueto, no.
0: Mira.
4: ¿Cuento como declaración eso o no?
0: Y me parece medio poquito.
1: No le pregunto. Bueno, sigo ya tal, que no.
4: Título claro. Ponemos Messi 2 puntos, sí. No. Pero igualmente, mientras esperamos alguna respuesta con la selección argentina,
0: claro.
4: Todavía no llegan, pero dentro de la cancha sí que está dando respuesta, sí, por favor.
0: Sigue estando.
4: También jugó Rodrigo De Paul, partido más que discreto, otro que a mi entender tiene un ciclo acabado. acabado en la selección, o mejor dicho, no tendría tan asegurada su continuidad. Pero bueno, esperemos la lista de Scaloni, que se dará a conocer ahora en septiembre en este tipo de esta gira, que estaba todo encaminado para que Argentina dispute dos partidos en China y que ahora, por algunas de las cuestiones logísticas, está un poquito en duda. Por lo pronto, Messi está demostrando que si hay que jugar con la selección argentina, él tiene atributos de sobra para seguir guiando al equipo a la gloria.
0: Gracias, Fede. También se suma a nuestra mesa Patricia Patito Uzcategui. Hola, Patito, buen día, ¿cómo te va?
5: Muy bien, chicos, ¿cómo está todo? ¿Chévere?
0: ¿Todo en orden?
5: Bueno, otra jornada a full humedad, ¿no? 95%, sí. Wow, definitivamente este invierno está siendo distinto.
0: Está bravo.
5: ¿Y sabes por qué me di cuenta?
0: ¿Por qué?
5: ¿Ustedes se acuerdan los inviernos pasados cuando tocábamos las cosas y nos daba estática?
0: Sí.
5: Y era como un chispazo.
0: Sí.
5: Que era muy seguido.
0: Sí.
5: Bueno, este invierno les ha pasado, ¿verdad que no?
0: No.
5: Bueno, es porque los niveles de humedad han sido más altos y más reiterativos que los inviernos pasados, donde era seco el ambiente, donde había más frío, donde tocábamos algo y sentíamos un corrientazo. Y yo digo, wow, aquí está pasando algo, no siento descargas eléctricas. Y eso era lo que yo más detestaba del invierno.
0: Sí, claro.
5: Porque tú sabes que yo soy caribeña y en el Caribe nada que ver.
0: No hay nada peor que la estática, ¿no? ¿Qué
5: no
0: cosa
5: hay nada
0: insoporta?
5: Peor que la estática. Y es lo único que le agradezco a la humedad de este tiempo, que no me dan esas descargas eléctricas, ¿no? Así que bueno, no sé si ustedes se habían percatado de
0: eso. No, mira, no, ese detalle. No
1: sabía
0: tenía.
1: Cuál era la razón.
5: Bueno, mirar. Eso pasa porque.
0: Por la humedad.
5: Mira no, vos. Cuando te da estática es porque el aire está muy seco.
0: Claro, no, digo que lo que pasa ahora, que no lo sentimos,
5: sí,
0: es porque hay mucha humedad.
5: Bueno, ya los especialistas lo van a explicar después que termine el invierno, pero esto está muy relacionado con el fenómeno del Niño.
0: Sí.
5: Este invierno tan atípico para nosotros acá en el centro del
0: país. Que dicen que el Niño va a traer mucha lluvia, ¿no?
5: Pero eso va a ser en la primavera, claro, y en el verano.
0: Hay
5: más
0: que
5: de lo
0: preparado,
5: habitual.
0: ¿No?
5: Claro. Así es. Así que bueno, estaremos atentos. Me encantan todos esos temas.
4: El clima tiene costas apasionantes también.
0: Cosas que mucha gente no sabe, desconoce, y está muy bueno comentarlas. Afuera, Patito, del viento que anunciaron no se ve nada todavía, ¿no?
6: Hola, Mitre, bueno, buen día. En Almafuerte te cuento un viento bastante fuerte, bastante fuerte. No creo que llegue a los 70 kilómetros, pero fuerte, y llueve. Les cuento, allá va. Chau.
0: Gracias, gracias.
1: Mira, acá, buen día. Está llegando el viento sur, pero mucha humedad. Estoy en el centro. Buena jornada, nos dice Alejandra.
5: Bueno, el viento sur, que es un viento seco, que va a hacer barrer toda la humedad. La va a limpiar, se la va a llevar. Así que esperemos que al final de la jornada respiremos un poco mejor.
0: Mira lo que dice Mari. Río Tercero, está llegando el viento, se oscureció todo. Hola, Mitre. Villa General Belgrano, solo unas gotas en la madrugada, ya se despejó y después se nubló de vuelta. Y saca otro oyente, ¿no? Nos saludan aquí también Ricardo. Mira, sobre el tema del accidente que contaba hace un ratito Alejo, dice 17 metros son más o menos 5 o 6 pisos, sí, lo que contábamos recién. No se imaginan lo que es trabajar en Rivera Indarte 9 de julio con un parlante insoportable, volumen altísimo y nadie dice nada.
1: Sí.
0: Buen día, gente linda. Colón, altura de la plaza, imposible vivir, una locura. Tema ruidos molestos, ¿no? Lindo programa están haciendo, mucha humedad hoy. El trabajo de la Muni de la Falda también es imitable con el tema motos. Mirá, en la Falda también, se ve que han aplicado algún tipo de medida para el tema ese. Buen día, chicos, soy Marcelo. Hace 5 años que vivo en la Hipólito Yrigoyen. Los vecinos estamos hartos de los ensordecedores ruidos de motos y autos con escapes libres o haciendo picadas. Y los bocinazos continuos de 15 a 20 egresados que incansablemente a diario tenemos que soportar. Basta de ruidos molestos, queremos multas carísimas para los infractores. Sí, Pachi.
1: Mira, dice, hola, buen día, viento fuerte ya en Altagracia, soy Eduardo.
4: Che.
1: Ya está en Altagracia, atentos, va llegando.
0: ¿Qué más?
1: Va por autopista, va llegando.
7: Hola muchachos, buen día, acá en el taxi, en el centro, está llegando el viento.
0: Mirá cómo vamos cronicando en vivo el cambio de tiempo que nos anticipaba más temprano Marcelo Madelón, ¿no? Que entre las 9 y las 10 iba a venir el viento fuerte, ¿no?
1: El que sabe, sabe.
0: El que sabe, sabe.
1: El tipo sabe, dijo, entre las 9 y las 10 son 10 menos 10.
0: Qué va. Sí. Bueno, ¿hay más mensajitos? Dale.
8: Buen día, Radio Mitre. Quiero hacer una consulta con respecto a los ruidos molestos. El ciudadano, ¿cómo tiene que hacer? Porque a lo mejor lo dijeron en esa parte, no le escuché. En un caso que se observa este exceso de ruido, hay que llamar a la policía. Sí. ¿Qué hay que hacer? ¿Qué tiene que hacer el ciudadano? Muchas gracias.
0: Exactamente,
8: Laura.
0: Llama al 911 de la policía. La policía está habilitada para intervenir. Lo que se va a aprobar ahora es una ordenanza que va a endurecer las multas. La ordenanza ya existe por ruidos molestos, pero lo que se va a aprobar la semana que viene es un endurecimiento de las multas por este tipo de infracciones. ¿Hay más? Dale.
9: Buen día, gente de Radio Mitre, ¿cómo están? Yo con el tema de los ruidos, miren, yo vivo en barrio Alto General Paz, pasaje La Plaza, el 2600. Llega una, todos los viernes, a la madrugada del sábado, 4 de la mañana, sábado y domingo. Llegan a las 4 de la mañana en un BMW y otro auto más, levantan las tapas de los baúl y empiezan a poner música. Me he cansado, llamo a la policía, hay un domo, todo. Y bien, gracias. No, los tipos están hasta las 7, 8 de la mañana. El único día de descanso que tienen. Es una vergüenza. Saludos, Marcelo.
10: Hola chicos, buen día. Acá en Anisacate llegó el viento fuertísimo y están llegando nubes también del lado de las sierras. Buen día, que lo pasen lindo, hermoso el programa.
0: Gracias.
1: Dice, buen día chicos, y miran al cielo, hay mucho viento, corren rápido las nubes, dice José. Buenas, en La Paz hace como media hora llegó el viento sur, lluvia, saludos, viento en Alta Córdoba, nos dicen.
0: Bueno, y acá se ve ya que se empieza a despejar, ¿no? El viento se está llevando las nubes, esas nubes que teníamos hasta hace un rato con el cielo totalmente cubierto, con neblina, está empezando a disiparse, el viento se lo está llevando y bueno, se empieza a sentir también el efecto del vientito sur, ¿no? El frío, ¿qué más, Pacho?
1: Hola muchachos, son Arroyito, viento suave por ahora y descargas eléctricas de tormenta en la radio, ¿ya? Dice Antonio, bueno, de Arroyito.
0: ¿Viste que
1: mirá, ahí está la descarga que decía recién.
0: Viste que Marcelo Madelón nos decía...
5: Descargas eléctricas son chispazos, lo que pasa es que exageré un poco.
0: Nos decía Marcelo Madelón que acá en la ciudad no íbamos a tener lluvia, sí en la zona sudeste, ¿no? De la provincia, era lo que decía el servicio meteorológico.
1: El club de fan de Madelón, ya llegó el viento a Quintas de Argüello. Aguante Madelón. Ernesto de Argüello, ahí está el club de fan de nuestro querido Marcelo Madelón.
0: Y los fanáticos.
5: ¿Tendrá presidente ese club de fan? Bueno, yo me anoto.
0: Ahí está, mirá, ahí, si hay elecciones, ya Patito candidata.
5: Ahí está.
0: ¿Hay más, Luquita? Dale.
11: Buen día, Eduardo y equipo. Con respecto al tema de los ruidos molestos, a los primeros que tienen que controlar es a los que hacen delivery. Andan de noche, con escapes libres, sin luz, sin patente, son un verdadero peligro. Y durante toda la noche andan y van y vienen con el escape libre enloqueciendo a todos los vecinos. Por ahí tienen que empezar. Gracias, Eduardo.
0: Gracias, gracias.
1: Buenos días, la Ruta 9 Norte. Hay una neblina con muy poca visibilidad, dice Mirta de Cerro Colorado.
12: Bueno. A partir de las 9, 10 de la mañana, comienza a rotar el viento al sur. Vamos a tener ráfagas que van a estar superando los 70 kilómetros. Podríamos tener alguna precipitación en el momento del ingreso del frente frío. Y a partir de mañana sí tenemos un ambiente mucho más frío, más seco, con descenso de las temperaturas.
1: Yo voy a pintar la bandera que diga la Marcelo Madelón.
0: La Marcelo Madelón. Agrupación
1: de Marcelo Madelón, ¿sí? Y con esa voy a salir a la calle.
0: Qué grande Marcelo Madelón.
13: Repetete, voy con el tema de ruido molesto. Yo trabajo en un transporte público, realmente, chico, tengo el oído izquierdo arruinado ya del ruido de los escapes de la moto. Siendo motociclista, no se me ocurriría cambiar el caño de escape de fábrica, pero no, ya no se puede vivir. O sea, la mitad del estrés son los ruidos. Realmente no se puede vivir esta ciudad. No se puede vivir, tiene que haber control, sanción y resanción si queda en el registro por ruido molesto. Gracias, chicos.
0: Gracias, gracias a vos, ¿eh? Los oyentes prendidísimos. ¿Qué más?
14: Muy buenos días a todo el equipo. Y no es que son un buen reemplazo de Petete, sino que en realidad son un muy buen equipo que sabe cubrirse en todo momento entre ustedes y eso les hace todavía más grande.
0: Gracias, esto es un trabajo en equipo, ¿no? Estamos los que salimos al aire, los que tenemos la suerte de hablar frente al micrófono, pero del otro lado están los operadores, está la producción, están los móviles, un equipo que está...
1: Primero.
0: Trabajo silencioso. Primero. Exactamente, tal cual, Así que gracias por el mensaje.
15: Hola, buen día, Radio Mitre, ¿cómo es? Feliz mañana para todos. El tema del ruido de las motos y todo lo que está sucediendo pasa porque no... Primero porque no hay controles seguros. Acá pasa un tipo con una moto haciendo ruido y pasa 10 veces al día y lo vas a denunciar, vas a llamar a la policía, pero ¿quién le hace algo? ¿Quién le agarra la moto y le saca el escape o lo condena con una buena multa? Nadie, no hay control riguroso. Ese es el único problema que hay, calculo que en Córdoba. Muy bueno la radio y bueno, espero que algún día solucionen algo, ya sean los intendentes o los obvios.
16: Hola chicos grandes, increíbles. Miren, camino San Carlos. Pasó un tormentón negro que parecía que caían rayos y centellas. Pero no pasó nada, ni siquiera viento, ahora un simple aire del sur. No, ha ido todo para el norte. Observen ustedes.
5: No, lo
16: observen. Ya los árboles frotados de primavera. Ahí está. Chao, querido. Un abrazo para todos ahí.
0: Gracias, amigo. Gracias, gracias.
1: Vientazo en Anisacate, dice Bernardo Gastón Carreño. Villa Carlos Paz, brisa fresca ahora. Y bueno, están mandando fotos del cielo despejado. Nos manda Ariel. Claro. Cielo despejado, se llevó la nube y vino el viento.
5: Vino el vientito. Es un día bueno para lavar hoy ropa, ¿no? Y... te puede volar. Bueno, todo.
0: Se va a secar capaz, pero se va a volar.
1: No tiendan ropa interior en los balcones, por ejemplo.
5: Chicos, qué vergüenza. Que recomendación del día.
0: Hoy, ¿sabés qué? Las macetas, ¿no? Tenés cuidado con las macetas.
5: Quitarlas de los balcones. Claro, y sí. Pero sí es buen día para abrir las ventanas y ventilar los espacios. Sí, completamente. Claro.
0: Ahí, de todas maneras hay que sostener la puerta con algo, ¿no? Porque cuando se golpea la puerta, ¡ay, papá, qué ruidazo! Y se rompe algo. Después tenés que arreglarlo, te la regalo en estos tiempos, ¿no? ¿Hay más mensajitos, Lucas? Dale.
17: Hola, Radio Mitre. Hola, Eduardo, en reemplazo de Petete. Estás haciendo muy buen trabajo.
0: Gracias.
17: Matilde,
0: gracias.
17: Escucho de la columna de Carlos Sagristani que me encanta. Uno se endeuda porque es culpable, pero por favor, yo creo que Hitler no era tan agresivo como este gobierno.
0: ¿Qué más?
18: Hola, Petete y equipo. Mejor dicho, hola al equipo, que no está Petete. Pero ¿a qué llaman asado? ¿A la costilla? ¿O asado al bocado, al entrecor, el chorizo, la morcilla? Mm. Porque la costilla es costilla, no es asado. Sí. Para mí, ¿eh? Gracias.
0: Sí, sí. A ver, en el listado que hacen desde el Mercado Norte, lo que nos contaba más temprano es el valor de la costilla. 18.800 pesos era el valor. No especificaba, ¿no? Si había chorizo, si había morcilla. Ellos lo ponían el valor del precio de la costilla, que estaba 18.800 pesos, ¿no? Si es que a eso te referís. Después, obviamente, esto incluía el carbón, la verdura, los huevos, el pan, pero solamente hablaba de carne de costilla, ¿no? Eso es lo que se toma como referencia para el índice asado. Obviamente que vos, después, si querés comprar otras cosas más, ya es otro costo. Tenemos uno más, dale.
19: Viento por barrio, Primero de Mayo, Claudia 529, acá, en reposo con neumonía.
0: No.
19: Bueno, un beso.
0: Un besito, que te mejores.
19: Lindo programa.
0: Gracias.
19: Para todos, bendiciones.
0: Gracias.
1: Sí, sabes, Edu, que hay muchísimas enfermedades respiratorias.
0: Sí.
1: Hay muchísimos cuadros, todos estos cambios de temperatura de las últimas semanas han generado muchísimas consultas en guardia de los hospitales públicos, privados, de gente con cuadros respiratorios.
0: Hay que cuidarse, hay que vacunarse, y cuando estás enfermo, quedarte en casa, ¿no? Y hacer reposo es la mejor forma de recuperarse. 9:54 en todo el país. ¿Tenés algo para contarnos, Patito?
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28: Hora 10, un minuto, temperatura 17 grados 3 décimas, humedad 93%. Toto Caputo le aconsejó a Axel Kicillof que se baje de la carrera presidencial. Fue al defender la reforma de la Carta Orgánica del Banco Central. El ministro de Economía le dijo al gobernador de Buenos Aires, consejo de amigo, retírate.
29: Yo si fuera Kicillof, si pasan esta ley, no me tengo que presentar. Porque, digamos, un degenerado fiscal, digamos, un tipo que solo puede tener déficit, claramente solo lo podría financiar con deuda o con emisión. Deuda no le va a prestar nadie. Y si el Banco Central no le da pesos, y yo te diría, como así, como un consejo de amigo, retírate, porque no sé qué vas a hacer.
28: Sin la venta de tierras a extranjeros, el Senado sesionará hoy para avanzar con el resto de la ley de propiedad privada. Al respecto, la senadora peronista jujeña Carolina Moisés dijo que la caída del artículo fue gracias a la negativa manifestada por los gobernadores del norte.
30: El corte lo dieron los gobernadores del norte. Taldo, Jalil y Sáenz ya la semana pasada le dijeron, pueden parar esto porque no va a pasar. O sea, no va a pasar. Pueden insistir, pueden presionar, pueden hacer cambios, pero no va a pasar. Así que mi reconocimiento a los tres gobernadores que, y creo que Rolo Figueroa también, de Neuquén, que fueron los que de alguna forma cortaron el tema.
28: En medio de la crisis bilateral, Milei autorizó la entrada de la Marina de Brasil a la Argentina para un ejercicio militar. La medida se formalizó en el boletín oficial. El presidente argentino autorizó la entrada de medios y personal de la Marina brasileña para participar del ejercicio militar denominado Fraterno 39. La actividad se desarrollará en las bases navales Puerto Belgrano y Mar del Plata y las aguas jurisdiccionales del país entre el 10 y el 24 de agosto. La máxima para hoy, 21 grados, la temperatura 17 grados 3 décimas, humedad 93%, hora 10, 3 minutos.
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0: 10 de la mañana, 5 minutos en toda la República Argentina. Ya se siente el fresco, ¿eh? Me parece que vamos a tener que cerrar la ventana, Patito, porque está entrando un vientito.
1: Lupido, por favor.
0: Sur, fresquito.
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0: Viento del sur-sudoeste a 13 kilómetros.
1: Cucurela. Paella.
0: Cielo nublado, algo nublado. Ahora te diría que casi despejado, ¿no? Porque el viento se ha llevado prácticamente todas las nubes. 17.3 la actual, 93% la humedad. Y el pronóstico anuncia una máxima de 21 grados.
1: Oye,
0: para hoy.
1: Edu, quiero decir algo de Nahuel Penici, que estuvo el lunes acá con Juan Alberto Mateico y tuve la oportunidad de conocerlo. Además de cantar precioso, el chico es un ángel, tiene un magnetismo tan increíble, irradia amor, carisma, dulzura. La verdad es que pocos artistas logran irradiar eso, ¿no? Porque, viste, bueno, canta bien, compone lindas canciones, etcétera, etcétera. Pero este chico tiene un ángel.
0: Sí, un fenómeno. Estuvo acá con Petete hace un año y la verdad que un maestro, un fenómeno.
1: No, me declaro fanática número uno.
0: No, y canto, y cuando lo escuchás cantar...
1: Una sencillez, una humanidad.
0: Sí. Es vos, el artista lo escuchás cantar en un disco grabado, y otra cosa es escucharlo en vivo a capela.
1: No.
0: Calidad. Acá nos quedamos todos asombrados porque era impresionante, ¿no? Esa
1: y siempre
0: voz
1: está dispuesto
0: atrapando
1: a cantar. Viste que por ahí vienen algunos artistas y dicen, bueno, no, tengo que reposar la voz o lo que sea. ¿Cuántas canciones quieren? Vamos a seguir
0: lo
1: cantando. Siempre está dispuesto y bueno, como te digo, con un ángel impresionante, ¿no?
0: Un fenómeno. Sí. Bueno, Patito, ¿qué más tenés para contarnos?
1: Bueno, la Escuela Paritaria Ítalo Argentina Trilingüe Dante Alighieri te invita a la reunión informativa para aspirantes a nivel inicial 2027, el miércoles 12 de agosto a las 9 horas en José Javier Díaz al 481 en Barrio Hipona.
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1: De la mañana, 11 minutos en toda la República Argentina. Contábamos más temprano esta noticia que viene desde Río Cuarto, la decisión de imputar al jefe de seguridad de la cárcel de Río Cuarto, acusado de traficar celulares a los internos. Lo sorprendieron en la sala de requisa y escáner. Estuvo unas horas detenido mientras se hicieron algunos allanamientos y secuestros para avanzar con la investigación. La causa la tiene el fiscal Pablo Jávega, que ya está en línea con nosotros. Doctor Jávega, buen día, ¿cómo le va?
2: Buen día a todo el equipo y obviamente a toda la audiencia de Radio Mitre.
1: Bueno, gracias por atendernos. Bueno, doctor, ¿cómo llegan a detectar que este hombre traficaba celulares? ¿Era una investigación que llevaba mucho tiempo?
2: En realidad, de parte del Ministerio Público, no. Fue una comunicación que se hizo ya con el resultado llevado a cabo por la propia autoridad penitenciaria que, según se ha tomado conocimiento, tendría dentro de sus labores, digamos, de control, el contralor, digamos, de los propios funcionarios, tendría una investigación abierta, pero particularmente lo que concierne a esta investigación que está a disposición de la Fiscalía número 3, transitoriamente a cargo mío, fue directamente la comunicación de que habían aprehendido una persona secuestrándole estos equipos de telefonía celular que procuraba ingresar siendo elementos de uso prohibido, obviamente dentro del perímetro de una cárcel.
1: ¿Cuántos celulares le encontraron que intentó ingresar a la cárcel?
2: Celulares secuestrados hay tres, bien, de los cuales dos, la referencia que tengo en este momento, no tenían colocado ningún dispositivo SIM, bien, y obviamente se está trabajando a efectos de verificar si los mismos, la procedencia de los mismos, de hacer la trazabilidad de los mismos, si tenían alguna titularidad, como así también el destino que podían llegar a tener.
1: Claro, no está, digamos, uno puede suponer que los llevaba para vendérselos a los reclusos, pero no es algo que todavía esté confirmado.
2: Tal cual, no, puede ser una hipótesis de trabajo, pero al tomar conocimiento contra esa constatación en flagrancia y careciéndose, al menos desde el Ministerio Público, reitero, de una investigación previa que permitiera sostener o consolidar una hipótesis de esa naturaleza, entonces, bueno, en este momento el vector inicial de investigación está asociado a esto, a procurar ingresar elementos que estaban vedados.
1: ¿Cuál es la imputación que pesa sobre él?
2: Tiene una imputación de violación de los deberes de funcionario público, a tenor del artículo 248 del Código Penal.
1: ¿No está detenido, verdad, o sí?
2: No está detenido. Estuvo, sí, en condición de aprehendido. Se llevaron a cabo una serie de medidas con carácter de urgente a los efectos de reducir el riesgo que podría entrañar para el proceso de esta persona en libertad, mientras concomitantemente se analizaba, conforme la imputación que él mismo tiene y la situación personal vinculada a sus antecedentes, que se verificó que efectivamente no tenía antecedentes penales, se imponía que él mismo continuara procesado bajo las reglas de conducta que prevé el Código Procesal, sí. De cooperación y sujeción.
1: ¿Es cierto que llamó la atención mucho que en los últimos tiempos había cambiado mucho su nivel de vida?
2: Es una referencia que aún no me surge a mí de la investigación. Sin duda que si existe alguna investigación de corte administrativo, si existe algún dato que resulte llamativo en tal sentido por parte de sus compañeros adscriptos o de quien tenga que prestar declaración y resulte utilidad y pertinencia para poder determinar esto que le señalaba, cuál sería la finalidad de ingresar en forma clandestina, porque la referencia que sí tengo del personal que entra en el procedimiento es que él ocultó esos equipos, o sea, no los declaró al ingreso, y eso es lo que obviamente llama la motivo de sospecha de que no tendría una finalidad lícita.
1: ¿Esta persona es miembro de la fuerza policial, es un personal técnico, digo, ¿qué formación tiene? Doctor Javega, ¿me escucha? Se ha interrumpido la comunicación. Ah, ahí está, perdón. ¿Sí, me escucha, doctor?
2: Sí.
1: Ah, no, le preguntaba si esta persona es personal policial, ¿qué formación tiene?
2: La referencia que tengo es que es personal adscrito al Servicio Penitenciario de Córdoba. Claro. Se ha solicitado, se incorpora obviamente su legajo para conocer, todo lo inherente a su incorporación a la fuerza, conceptos, roles que ha desplegado y obviamente también su jerarquía.
1: Y bueno, restará determinar también, doctor, si esta era la primera vez que cometía este tipo de conducta o si ya lo había hecho en otras oportunidades, ¿no?
2: Es correcto, se va a intentar determinar qué alcance puede haber tenido esta medida, si se ha proyectado en el tiempo, si en la misma han participado otras personas y como le anticipara, qué finalidad tendría, digamos, el ingreso de elementos prohibidos al complejo carcelario.
1: Doctor Javega, le agradecemos este contacto con Radio Mitre, que tenga buen día.
2: Muchas gracias a ustedes por el espacio, que tengan buen día.
1: Un abrazo. Es el fiscal Pablo Javega, fiscal de Río Cuarto, con la detención de este jefe de seguridad de la cárcel de Río Cuarto, acusado de traficar celulares con los presos. 10:17, el señor Mariano Nievas tiene un anticipo. Adelante, Pachín.
3: Bien, Eduardo, vamos a dar un anticipo exclusivo de Radio Mitre. Les pido que presten mucha atención. Hace un par de semanas atrás hubo un hecho en Córdoba que generó muchísima conmoción. Un episodio sobre la ruta E53, donde una docente de 47 años, María Lucila Pagani, murió aparentemente luego de haber explotado el celular que cargaba dentro del auto.
1: Sí, señor, recuerdo el caso. Sí,
3: Lucila estuvo 3 días internada en el Instituto del Quemado con el 68% del cuerpo con quemaduras. Lamentablemente terminó falleciendo. La hipótesis inicial, la primera versión, es que había explotado el celular y que a raíz de eso, de esas quemaduras, de esa explosión, había fallecido. Se inició una investigación por parte de la justicia, la fiscal Liliana Copelo. Lo que nosotros estamos en condiciones de anticipar en este momento, Eduardo, es que el caso ha dado un giro inesperado y estamos frente a un femicidio. Hace instantes, hace 5 minutos, acaba de ser detenido Gerardo Gasparuti, la pareja de María Lucila Pagani, acusado de homicidio calificado por el vínculo. Un reconocido docente de la carrera de nutrición de una universidad privada de Córdoba, es el director de la carrera de nutrición de una universidad privada de Córdoba. El informe que presentó Bomberos fue clave para resolver este caso. ¿Qué pudo determinar el informe de Bomberos? Que en el auto no solo había olor a nafta, sino que había esparcido presencia de combustible, de nafta, en distintas partes del auto. A partir de allí se hace la investigación, se profundiza la investigación, se hacen cruces telefónicos donde llegan a la determinación que no explotó ningún celular, que lo que se trató fue de un femicidio, que el auto que terminó explotando fue a raíz de la combustión que generó haber esparcido el automóvil con nafta. Es más, María Lucila no pudo salir del auto, nunca tenía el cinturón puesto.
1: Sí.
3: Cuando la van a rescatar, tenía el cinturón puesto, no pudo salir del lugar. La hipótesis de la fiscalía es que su pareja planificó absolutamente todo. El hecho ocurrió kilómetro 8 de la ruta E53, es donde ocurrió este episodio. Fue a mediados de junio, sí. ¿Sí? De este año, y hace instantes la fiscal Copelo, insisto, detuvo a la pareja acusado de homicidio calificado por el vínculo. Lo que estamos anticipando es este giro inesperado, ¿sí? De este caso. No hubo explosión del celular. Lo que ocurrió fue, en principio, insisto, es la hipótesis, lo que pudo comprobar y juntar la fiscalía es que se trató de un femicidio. Su pareja, Gerardo Gasparuti, hace 5 minutos acaba de ser detenido por orden de la fiscalía.
1: El anticipo de Mariano Iba. Yo recuerdo cuando ocurrió el hecho, Pachi, acá hasta hicimos notas y entrevistas con especialistas sobre el tema de carga de celulares en los autos y demás, porque la hipótesis en un principio era esa, que le había explotado el teléfono, y ahora da un giro enorme. Ya estamos hablando no de un accidente, estamos hablando de un crimen, estamos hablando de un femicidio. Te pregunto, Pachi, no sé si lo tenés al dato. Ella venía en el auto, venía sola, venía manejando, venía con alguien más.
3: No, venía con su pareja.
1: La pareja iba en el auto con él, claro. ¿Iba con ella?
3: Sí, sí. Habían salido, de ellos vivían en Mendiolaza, habían salido. Aparentemente iban a celebrar un aniversario.
1: Sí.
3: ¿Sí? Digamos, hay algunos detalles sobre cuestiones de fondo que no son prudentes
1: claro.
3: Decirlas, pero venían ellos de Mendiolaza, ella venía como acompañante. En la primera versión, dice, explotó el celular. Cree en esa primera versión del celular. Es más, sale en todos lados.
1: Claro,
3: sí, sí. Fue la explosión del celular.
1: De hecho, él creo, hasta donde yo sé, él no resultó con muchas lesiones después de esto.
3: No, para nada. Ella estuvo 3 días internada, 68% del cuerpo quemado. Nunca pudo declarar por su condición, obviamente, nunca pudo hablar. Terminó falleciendo. Pero insisto, el informe de bomberos fue clave. Bomberos hizo un enorme trabajo, el que hizo el trabajo pericial que hizo bomberos fue impecable. Van a la fiscalía y le dicen a la fiscal, fiscal, acá no hay
1: ningún celular
3: que haya explotado. Acá detectamos olor a nafta, detectaron presencia de carburante. Esto es lo que me dicen por parte del expediente, que se había esparcido nafta. A partir de ahí empieza la investigación, se hacen cruces telefónicos, se tiene en cuenta este informe técnico por parte de las pericias y se llega a la conclusión de que se trató de un femicidio. Acaba de ser detenido, homicidio calificado por el vínculo, en la imputación de la fiscal Liliana Copelo a Gerardo Gasparuti por este hecho que en su momento ya era conmocionante, lo que había ocurrido, y ahora lo que estamos anticipando es que, bueno, tiene un giro muchísimo más dramático. Edu, otro femicidio con características horrendas,
1: terrible,
3: que tenemos en la ciudad de Córdoba.
1: Estoy tratando de ponerme en la mente del criminal y digo, estoy pensando, quizá él roció la parte donde ella habitualmente iba, el asiento del acompañante, y habrá tirado algo para que eso prenda fuego, no sé si un cigarrillo, si habrá un fósforo, no sé qué, para que, porque algo tiene que iniciarlo al fuego, ¿verdad?
3: Sí, a ver, lo que me dicen también de la fiscalía, por eso me lo subrayo, es planificó todo.
1: Claro. Sí.
3: Lo tenía todo planificado.
1: Terrible, terrible. El anticipo de Mariano Nievas, la muerte de María Lucila Pagani, que también era docente y se encargaba mucho en la parte de investigación.
3: Lo que me dicen que ella era investigadora del CONICET, oriunda de Buenos Aires, que estaban viviendo acá hace un tiempo, en Mendiolaza, que era investigadora del CONICET, y bueno, lo que me dicen es que director de la carrera de nutrición de una importante universidad privada de Córdoba.
1: El giro en la muerte de María Lucila Pagani, no murió por la explosión de un celular, fue un femicidio, su pareja acaba de ser detenida. El anticipo exclusivo de Mariano Nievas aquí en Radio Mitre Córdoba.
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0: Hora 10, 30 minutos, temperatura 17 grados 3 décimas, la humedad 93%. Sin el capítulo de tierras a extranjeros, el Senado buscará hoy avanzar con el resto de la ley de propiedad privada. En ese marco, el senador por Córdoba, Luis Juez, cargó contra la oposición, a la que acusó de instalar un relato.
1: Obviamente el capítulo 3 lo excluimos porque claramente perdimos el debate. Los campeones del relato instalaron un título horrible en un momento complejo y entonces ya se perdió la perspectiva de lo que estábamos discutiendo. Creo que lo defendimos mal, creo que nos faltó inteligencia y picardia. O sea, si yo digo la patria no se vende, obviamente que con esa consigna nos terminan acorralando a todos y poniendo en un lugar incómodo. Hoy una mentira bien comunicada por TikTok tiene un efecto catástrofe. Los campeones de la mentira te instalan un título. Ayer escuchaba a algunos senadores, van a

0: Clavero indicó en la sala de audiencia que el vehículo conducido por Oscar González lo pasó en doble línea amarilla y a alta velocidad antes del siniestro. Desde Tras la Sierra, Mauro Tello, Mitre, informa primero.
1: El conductor de una ambulancia perdió el control del vehículo y chocó contra un árbol en barrio Don Bosco.
2: Una ambulancia perdió el control y chocó contra un árbol en avenida Don Bosco y Falucho en barrio Las Palmas. Por causas que se tratan de establecer, una ambulancia de una empresa privada, conducida por un hombre y un enfermero de acompañante, perdió el control del rodado, chocando contra un poste de alumbrado público. Se hizo presente el personal de la salud diagnosticando al chofer de la ambulancia escoriaciones en el antebrazo derecho y al enfermero trauma cerrado de miembro izquierdo y traumatismo de hombro y mano derecha. Fueron trasladados a un nosocomio privado. Desde el centro, Alejo Medina, Mitre informa primero.
1: El cielo algo nublado, la temperatura 17 grados 3 décimas, humedad 93%, hora 10, 33 minutos.
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0: 35 minutos en toda la República Argentina. Qué vientazo afuera, tremendo el viento, se está cumpliendo el pronóstico, y así que bueno, los que salgan de casa, salir con mucho abrigo porque se siente mucho el frío, más allá de que se está despejando por la acción del viento, está fresquito afuera, el viento sur más presente que nunca con fuertes ráfagas, 10 de la mañana, 36, mira, escuchá, ahí está, mirá. Se siente con todo, el viento, guarda que no se huele nada,
1: Trajo a alguien.
0: Sí, claro, trajo a alguien. ¿A quién vamos a presentar a continuación?
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0: El doctor Pacharoni con nosotros. ¿Cómo le va, doctor Pacharoni? Muy buenos días, ¿todo bien?
3: ¿Cómo les va? Un gusto estar acá.
4: Grande, doctor.
3: Contento que anotaba ayer, así que claro, imagínate.
0: Tenía que decir algo de fútbol.
3: La alegría.
0: El espacio fútbol.
3: Es que lo veía Fede.
4: Pensé que era por Belgrano, que ayer rescató un punto.
3: Los campeones. Yo no le digo más Belgrano. Ahora cada vez que me refiero a los contrincantes, digo los campeones vigentes.
0: Muy bien.
3: No, y hay que reconocerle.
4: Sí, pero claro. Bueno, ¿y el trofeo de campeones en Córdoba? ¿Por qué no? Talleres Belgrano.
3: Ojalá.
4: Falta hacer la parte dice a ustedes.
3: ¿Quién te dice? Bueno, el técnico le va a encontrar la vuelta.
4: Enrique en modo Vinicius.
3: Oh. Qué locura.
0: 4-0 de visitante. Bah, no los
3: capaz
0: para
3: que
0: nadie,
3: fue, ¿no? Mucho el pues resultado.
0: Sí,
3: pero
0: exagerado,
3: bueno,
0: y bueno.
3: Es por ahí, es el camino.
0: Más vale.
3: Bueno, vamos a traerte. Primero te voy a contar un caso que nos tocó desde el estudio. Muy simbólico. Nos viene a ver un cliente que no.

0: tenía seguro para que gestionemos un acuerdo con la contraparte que le había chocado a la altura de la puerta del conductor. En principio, entonces, la prioridad de paso correspondía a la tercera persona, a la persona que la había impactado. ¿Qué es lo que sucede? Cuando estamos empezando a gestionar, ingresamos al lugar a través de Street View, de Google Maps, sí, para ver cómo era el lugar donde había chocado, y nuestro cliente estaba saliendo de las vías del ferrocarril. Y cuando uno cruza las vías del ferrocarril, es una de las excepciones que tiene la prioridad de paso. Eso es decir, invierte la prioridad de paso, y es decir, la culpa no la tiene el que sale de la vía del ferrocarril y choca a otra persona, sino la tiene la persona que está circulando paralelamente a las vías del ferrocarril, que tiene que permitir que los vehículos que cruzan desagoten. Es decir, ¿cómo termina la historia? Nuestro cliente no solo que no termina pagando cuando él estaba dispuesto a indemnizar a la persona porque no tenía compañía segura, sino que el seguro de la otra persona le termina pagando los daños ocasionados al vehículo de nuestro cliente. Entonces,
1: ¿Por más que no tenía seguro?
0: Ese es el dato. Mira. Es muy importante que aclaremos que el tener seguro es una garantía, si bien es obligatorio, sí, sí, es una garantía de que otra persona va a pagar los daños que vos generes. Entonces, pero no significa que si vos no tenés seguro, no tenés derecho a cobrar cuando la culpa es del otro. Uh-huh. Es decir, si vos vas en moto, no tenés seguro y te atropellan, y la culpa es del otro, te corresponde lo mismo una indemnización. Normalmente, en vía administrativa, las compañías te piden lo que se llama una declaración jurada de no seguro para que evitar de que vos puedas cobrar dos veces en diferentes lugares.
1: Bueno, es importante lo que aclarás, ¿no? Porque digo, es obligatorio el seguro, no queremos mandar el mensaje contrario.
0: No,
1: la gente diga, no hay que tener. No, hay que tener el seguro, pero fíjate vos, este caso en particular, cómo terminó dando.
0: No solo que es obligatorio, no solo que es una tranquilidad para vos, si recordamos siempre, consulten a un productor asesor de seguro que esté matriculado, porque existen dos grandes grupos de compañías, compañías buenas y compañías malas, como todo. ¿Qué es lo que pasa? Las personas a veces quieren solamente tener un seguro para cumplir con un inspector de tránsito que me pueda detener, pero estas compañías malas, que son los seguros más baratos, cuando pasa algo te van a dejar a pata. Entonces, consulten, háganse asesorar bien, porque hay compañías intermedias y buenas que los precios de estas primas mensuales que se pagan no son tan distintos a las compañías malas. Entonces, siempre consultemos con un productor asesor de seguros.
1: Guille, esta semana hablábamos de este accidente tremendo en Circunvalación con este policía que terminó chocando el camión, murió el acompañante del camionero. Bueno, hacíamos foco en la cantidad de alcohol en sangre que tenía. Esta semana hablamos con el abogado y el abogado puso en duda un poco eso. Los controles de alcoholemia, digo, ¿se pueden cuestionar a la hora de cuando lo hace supuestamente un inspector?
0: ¿Qué? A ver, dos tipos de controles se hacen, tres te diría. Primero, con alómetros, con alcoholímetros, y cuando suceden hechos de este tipo, como un homicidio, la fiscalía manda a que te hagan análisis de sangre y de orina. Ningún método de medición humano es infalible al 100%. Por eso es que, bueno, yo por ejemplo estoy en contra de la ley de alcohol cero, porque la tolerancia cero, el 0,0, es imposible de garantizar y de medir. Pero el alómetro lo que mide es, que son los que tienen todos los bastones de la policía caminera. Esto es importante recordar, todos los móviles de la policía caminera tienen estos dispositivos que miden rápido la volatilidad de moléculas de alcohol en el aire, si eso da positivo o negativo. Si da positivo o se prende la luz, te pasan a hacerte el análisis con el alcoholímetro, que este sí tiene que estar homologado, calibrado, etcétera, que es, mide el aire expirado que tenés, y si sucede algo más grave, las personas también tienen derecho, y ha pasado en algunos casos, donde, por ejemplo, no tenés nada de alcohol en sangre, el alcoholímetro se puede equivocar, y vos tenés derecho a hacer una contraprueba. Y esta contraprueba puede ser tanto solicitar de que te hagan con otro alcoholímetro, o lo más correcto, exponer tu sangre y tu orina para decir, yo no tomé alcohol y garantizo. ¿Qué es lo que sucede en este caso? Primero, que es un agravante de la figura del homicidio culposo. O sea, no da lo mismo que vos manejes sin haber tomado alcohol y mates a una persona que habiendo tomado alcohol. Y ojalá que pronto logremos que se modifique el Código Penal, de un proyecto que hemos presentado, lo hemos hablado muchas veces, desde la Fundación Visión Cero, de la Fundación Estrella Amarilla, de la Fundación Luchemos por la Vida y Madre del Dolor, para que se agrave la figura de homicidios culposos en hechos viales, en la medida que, sobre todo, que hay agravantes. Significa que la persona que vos decidís tomar alcohol y manejar y provocar la muerte de alguien, tenés que ir preso con prisión efectiva.
1: Le contamos a la gente que estamos transmitiendo vía YouTube, nos encuentran como Radio Mitre Córdoba. Bueno, Guille, esta mañana hablamos con el concejal Marcos Vázquez, porque el Consejo Deliberante va a endurecer las penas por ruidos molestos, por los caños de escapes en las motos y demás. Se ha armado una especie de unión de varios proyectos, y vos estuviste en uno de ellos, ¿no?
0: Bueno, efectivamente tuvimos la suerte de que fuimos convocados junto con Lucas Carpio, que es el titular de faltas de la ciudad de Córdoba, para exponer puntos de vista en lo que a mí respecta en términos de seguridad vial, y el enfoque que le dimos volvió a ser el tema de género, de perspectiva de género, que muy poco se habla, porque en definitiva, ¿quiénes son los que adulteran las motocicletas o los vehículos para hacer sonar estos ruidos? Terminan siendo los varones, claro. Varones jóvenes, y estos mismos varones jóvenes son después los que terminan matando a personas con estos vehículos. Además de toda la cuestión de salud pública, de convivencia, todo lo que tiene que ver con cuestiones auditivas de personas hipoacúsicas, la afectación a los animales, de la misma forma que empezamos a prohibir los fuegos artificiales en Navidad porque afectan muchas personas y animales. Bueno, en una sociedad que quiere evolucionar, esto no se puede permitir y el Estado tiene que accionar. Así que entendemos, es muy positivo que oficialistas y opositores se pongan de acuerdo, unan proyectos y que estas ordenanzas terminen saliendo en beneficio de toda la sociedad. O sea, ¿quién perjudica? A la persona que adultera intencionalmente su vehículo, además que genera una afectación a la propia unidad. Los vehículos no se pueden alterar porque están pensados de fábrica por la emisión de los gases, etcétera. Entonces, bueno, hay mucho para trabajar en eso. Ojalá que termine saliendo este proyecto efectivamente. Y entiendo que rara persona va a estar en contra de que mejoremos la salud pública de los ciudadanos de Córdoba y no permitamos que estas situaciones ocurran. Porque de última, existen lugares adecuados y permitidos y homologados para hacer ese tipo de competencias.
1: O sea que la gente estaba indignada esta mañana porque en realidad dicen, bueno, la ordenanza ya está, lo que se va a aprobar ahora es un endurecimiento de las multas, y se quejaban de que, bueno, muchas veces llamaban a la policía y a veces iban y no hacían nada, o intentaban hacer algo y conseguían que la acción cese, pero al rato volvían otra vez.
0: Bueno, son dos caminos distintos. Sí. Por un lado, tener la ordenanza, endurecer las sanciones, y por otro lado, ver cómo se aplica. También es muy complicado. O sea, una vez que tengamos un proyecto de ley, por ejemplo, de reducción de velocidad, después hay que ver cómo logramos que las personas empiecen a cumplir eso, que eso será otro cantar que ya no depende de, en este caso, el Consejo Deliberante o el Poder Legislativo que corresponda, sino de la política criminal de persecución tanto del Ministerio de Seguridad o del gobierno municipal de turno, pero vendría a ser otro camino y otro cantar posterior, pero primero tenemos que tener ordenanzas más rígidas y más duras con este tipo de hechos.
1: Mira, van llegando algunas consultas de oyentes. Dice, diferencia entre un cartel de pare y un cartel de ceda el paso al ingresar a una rotonda, pregunta un oyente.
0: En realidad, al ingresar, todas estas cartelerías que están al ingresar de las rotondas son inoficiosas. Las rotondas, sabemos que la norma establece que vos, antes de ingresar a la rotonda, tenés que ceder el paso. Peor todavía es cuando estos carteles están adentro de las rotondas. Eso hay que hacer cambios estructurales en la señalética de nuestra ciudad y de nuestra provincia. La diferencia con un cartel de pare es que te obliga a parar a cero. Quizás el cartel más vulnerado de todos, porque nadie lo cumple. Me lo explicó una vez un físico que me decía, en realidad el cartel de pare tiene que ver con una descarga de energía, una estación de descarga de energía, es decir, baje toda la energía que usted tiene acumulada en el auto, acá déjela a cero y vuelva a arrancar. Y el cartel de cede paso, si no viene otro vehículo, te permite continuar con la marcha. ¿Para qué terminan sirviendo estos carteles? Porque en la práctica nadie los usa. Solamente terminan sirviendo para la determinación de culpabilidad en instancia judicial o en instancia administrativa de reclamos ante las aseguradoras. Es decir, si vos chocas y vos tenías un cartel de pare, la culpa va a ser tuya, porque ese cartel se asimila a un semáforo en rojo. Entonces, termina siendo más para determinar responsabilidades que para ordenar el tránsito y la circulación.
1: Tema cinturón de seguridad, Guille. La gente no usa cinturón de seguridad en general, ¿no? Y menos el que viaja atrás.
0: Es bajísimo la utilización.
1: ¿Cómo hacemos para cambiar esa conducta?
0: Nosotros, desde la iniciativa Bloomberg, se trabaja en una de las áreas datos, y se trabaja con la Universidad de Hopkins y con el CONICET para hacer estudios, quizás no los hace el gobierno, sino son estudios independientes, para medir cuánta utilización hay de cinturón de seguridad, y es bajísimo. En la butaca trasera es menor del 30%, lo que significa que el 70% de las personas que circulan en la ciudad de Córdoba se arriesgan innecesariamente porque creen que no les va a pasar nada, creen que no van a chocar. Lo cierto es que se choca mucho más de lo que las personas creen y sienten. En la butaca delantera tiene una utilización mayor. Recordar de que la obligación de que todos los ocupantes circulen con cinturón es del conductor, y si te detiene un agente de la policía o un agente de tránsito, la infracción va a pesar sobre el conductor, quien tiene que garantizar el traslado y la seguridad. Pero más allá de que me puedan multar o no, tiene que ver con una cuestión física. El cinturón de seguridad es lo más básico, el primer invento sueco que se creó en materia de seguridad pasiva de los vehículos, que hace que una persona no salga proyectada. Si una persona sale hacia afuera, hay un choque y la persona termina hacia afuera, es porque no tenía el cinturón de seguridad. Tan simple como eso, incluyendo en mi caso, que tuve la desgracia con mi papá y mi hermana de tener un siniestro muy grave y tumbar, me salvó la vida. Si yo no hubiera tenido cinturón de seguridad, hoy no estaría acá.
1: Además tenés el airbag, que está en la parte delantera. En la parte trasera tenés, no hace falta el airbag, ¿no? Tenés solamente
0: el cinturón. No hay airbag, lo que pasa es que en la parte de trasera tengo la sensación de que el asiento delantero me va a proteger.
1: Claro.
0: Pero vuelvo a decir, cuando vos circulas a 120 kilómetros un vehículo, los cuerpos, las personas que están adentro, también circulan a esa velocidad. Cuando hay un cambio de velocidad, una desaceleración abrupta, los cuerpos tienden a seguir esa trayectoria y terminás A ver, pensemos que no te morís, pero si vos tumbas en la butaca trasera, que es muy común, los autos tumban y se ponen de cabeza mucho más frecuente de lo que las personas creen, te terminas muriendo porque golpeaste, porque el golpe quedaste un cuerpo suelto y el propio vehículo te aplasta. Entonces, no tiene que ver con la multa, si me van a sancionar en esto o no, sino tiene que ver con cuidar la propia vida y con sentir el peligro cuando estamos en la vía pública.
1: Guille, un placer como siempre. Gracias
0: por venir. Gracias.
1: Guillermo Pacharoni con nosotros.
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0: 10 de la mañana, 54 minutos en toda la República Argentina.
1: ¿Cómo estamos, no?
0: No, tremenda la discusión, las discusiones.
1: No, porque claro, porque estamos todos entendiendo, Edu, qué pasó con River y Thiago Almada.
0: Claro,
1: ¿cuánto
0: sí,
1: se
0: claro,
1: pagó?
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1: ¿Qué refuerzo premium se trae River, jugador mundialista, que ya viene invirtiendo? Sí. Recién Marino mandaba un tuit y demás, de cuánto gastó River este mercado de pases. Es una locura. Que paga 23 millones de euros, de dólares por, perdón, de euros por el pase de Almada. Estamos viendo si es el 50% que tenía Atlético de Madrid, sí, o el pase total, pero es la cifra más cara que se pagó por un futbolista en el fútbol argentino.
0: Impresionante.
3: 67 millones de dólares ya ha gastado River en este mercado de pases.
1: Le sumamos Ángel Correa, Beltrán, el cordobés Beltrán.
0: Bueno, en una de esas,
1: el regreso de Santos Borges.
0: Este refuerzo le funciona.
3: Sí, no le ganamos al Dosivi.
1: Bueno, pero de todas maneras, esto es un cimbronazo y habla también de las obscenas cifras que se maneja en el fútbol argentino.
0: Tremendo.
1: Y el mercado que maneja River, ¿no? Es completamente irreal respecto de otros clubes y de una economía argentina que, bueno, no entiende. River, la verdad que en estos últimos dos mercados, pase, Pachi, no sé, estamos hablando de 100 millones de dólares. Últimos tres meses.
3: No más, porque bueno, ya gastó 100 en uno. Sí. Estás hablando de casi 200.
0: Vendió también, ¿no? A ver, Mastantuono en su momento.
1: Y Colirio y demás, pero de todas maneras, bueno, cifras, no sé, exorbitantes, astronómicas. Y River, que con estos refuerzos, si no sale a flote, chicos, no sé.
0: Sí,
1: qué
0: tiene que hacer, ya otra no le queda. Bueno, y Patito, ¿nos quedó algo para contar?
4: Claro que sí, la Municipalidad de Córdoba informa, el intendente Daniel Pacerini inauguró el nuevo sistema de luminaria LED en barrio La Hortensia. Se instalaron 91 nuevos postes y 3.500 metros de cableado. La intervención moderniza el alumbrado público y mejora la seguridad y la calidad de vida de los vecinos y de las vecinas. La obra forma parte del plan de modernización del alumbrado público que la municipalidad ejecuta junto a EPEC, Córdoba Capital.
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0: 10:58, ya sobre el cierre tenemos que dar a conocer los ganadores sorteos. En primer término, quien se lleva los 2 kilos de helado de Cremolati, Sofía Castro. Sofía Castro, DNI terminado en 576. Felicitaciones para Sofi. Atenta porque te va a llegar el viernes un mail con un QR para que canjees los 2 kilos de helado en la sucursal de Cremolati que más te guste. Sofía Castro, 576. Y el par de entradas para El Cuelgue se lo lleva Teresa Gómez. DNI terminado en 483, que se presentan este viernes a las 21 en la Plaza de la Música. Te vamos a mandar por WhatsApp las entradas digitales para que puedas disfrutar de la banda liderada por Julián Cartoon. Gente, hemos llegado al final del programa. Excelente, como siempre, los operadores, la producción, el informativo, los móviles. Muchachos, muchachas, aquí en estudios. Ha sido un placer. ¿Les parece que volvamos mañana a las 6?
3: Sí, cómo no.
4: Que nos lleve el viento a buen puerto.
0: Ay, sí, guarda con el viento, a cuidarse. No se vayan de Mitre, viene Mitre, informa primero y después. Mediodía, Mitre con Rolo Pedrotti. Chau.
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0: Hora 11 en todo el país. En Córdoba capital la temperatura en descenso, 15 grados 5 décimas, humedad 79%, el viento del sud-sudoeste a 24 kilómetros por hora. El gobierno relativizó la eliminación del capítulo de tierras y dijo que priorizó el acuerdo con los bloques aliados. El presidente provisional del Senado, Bartolomé Abdala, descartó que el retiro del apartado vinculado a la venta de terrenos a extranjeros signifique un revés para el oficialismo. Abdala afirmó, si de seis temas aprobamos cuatro, es un logro.
1: Ah, de ninguna manera, perdóname, creo que lo que se presentó oportunamente es una ley de tierras en donde tiene la inviolabilidad de la propiedad privada, en donde una ley que tenía 6, 7 aspectos. Tenemos que seguir construyendo, tenemos que seguir escuchando a los aliados, y lo que se priorizó es el acuerdo político, más allá de que entendemos que si de 6 capítulos aprobás 4, sigue siendo un logro para nuestro gobierno.
0: Lo reiteramos, comenzó la cuarta audiencia en el juicio Oscar González en Villa Dolores, tras la polémica sobre a quién pertenece la camioneta en la que se moviliza el exlegislador. El abogado Ortiz Pellegrini buscó aclarar la situación.
2: En el marco del juicio Oscar González por el siniestro vial de Altas Cumbres, su abogado defensor, Miguel Ortiz Pellegrini, confirmó al móvil Mitre que la camioneta Audi en la que se traslada actualmente con chofer el expresidente de la Unicameral es de su propiedad, es un modelo 2013 y desconoció que exista algún tipo de deuda en rentas. Continúa el juicio en los tribunales de Villa Dolores. Desde Tras la Sierra, Mauro Tello, Mitre, informa primero.
0: La temperatura 15 grados 5 décimas, humedad 79%, el cielo algo nublado, hora 11, 2 minutos.
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0: Buen día, Córdoba, 11 de la mañana, 5 minutos, arranca este jueves como un ventarrón. Estamos agarrándonos de donde podemos para que no nos lleve el viento. Acá en Córdoba lo veníamos anticipando. Esto es Mediodía en Mitre y vamos a cotejar los datos rápidamente con Lucre Carballo. Lucre, ¿cómo estás?
1: ¡Hola! ¿Cómo va? Llegó el jueves.
0: Bien, te trajo viento, Lucre.
1: El famoso jueves, tengo que decir, señor Rolo Pedrotti, a partir de hoy confío más en su pronóstico que en el que puedo acceder a la computadora.
0: Está reconociendo los resultados. O sea, terminó el escrutinio.
1: Terminó el escrutinio, confirmado. Su pronóstico se cumple. Hasta ahora tenemos 15 grados, 5 décimas. Cielo algo nublado con polvo levantado por el viento. Hay un viento soplando del sur.
0: Insoportable.
1: 24 kilómetros por hora. Igual se siente, así que circular con precaución también por las calles. Está muy feo, sopla muy fuerte el viento.
0: Eso, muchísimo cuidado, porque nosotros acá estamos al reparo, al resguardo, en las instalaciones de la radio y demás, pero es impresionante el viento que hay. Que es el viento que está justamente cambiando toda esta cosa que teníamos de pegote, de humedad,
1: claro,
0: de llovizna.
1: Viento norte, caluroso, está rotando al sur.
0: Exactamente.
1: Va a venir el fresco.
0: Va a venir el fresco. Para hoy la máxima, entonces, reiteramos 18 grados, pero va a ir bajando. Yo tengo 12 grados a las 6 de la tarde. O sea, mirá lo que va a ir bajando la temperatura.
1: Yo no lo voy a decir más. A partir de ahora lo va a decir usted.
0: Lo voy a decir yo. Sí. Para mañana viernes, máxima 19, mínima de 5. El sábado máxima 14, mínima 1. Todo con sol, ¿eh? Domingo y lunes, domingo máxima 15, mínima 2. El lunes máxima de 12, claro. Mínima de 2. O sea que se viene el frío. Yo creo, me lo dicen mis huesos, me lo dice mi trayectoria, casi como el señor del tiempo, creo que es el último, la última gran ola de frío que vamos a tener. No fue un invierno muy frío.
1: Bueno, esta mañana le preguntamos a Madelón y no coincide.
2: No coincide.
1: Otro que no coincide con usted en materia climática.
0: Sí, máxima,
1: sí,
0: ¿no? Bueno.
1: Todo puede.
0: Mariano Nivas, ¿cómo te va?
2: ¿Cómo te va, Rodolfo? Nosotros en Buchardo teníamos un conocido que le decíamos viento y tierra, el peor de los días.
1: ¡No!
2: ¿Sí, en serio?
0: Es mejor no encontrarlo, ¿no?
2: Sí.
0: Claro, porque te lo
2: eran cinco. Y a ese le decíamos viento y tierra, el peor.
0: Dos condiciones.
2: Sí, el peor de los días. Cinco hermanos, pero bueno. ¿Qué le vamos a hacer? Sí. Los sobrenombres de pueblo es lo más lindo que hay.
0: Lo que pasa es que el viento, yo, para mí es lo más imbancable que hay. Más que
2: no,
0: la lluvia,
2: sí.
0: Más que la...
2: Sí, es insoportable.
0: Yo todavía me cuesta creer cómo mucha gente, miles y miles de argentinos, viven, por ejemplo, en Cutralcó. Perdón, ¿no?
1: En Río Gallegos.
0: En Río Gallegos.
1: Con el viento que hay.
2: ¿Parece que te estás pasando un pueblo?
0: No, pero digo, pero me cuesta creer. Es más, habla bien de ellos, porque si tienen la capacidad de vivir ahí, en lugares donde incluso hay días que no se puede, por ejemplo, no puedes sacar el auto.
2: No, claro.
0: Tengo amigos
2: totalmente
0: que han vivido en Cutralcó.
2: Sí.
0: Hay días que vos directamente no sacas el auto porque no se puede abrir el portón. Comodoro Rivadavia.
1: Sí.
0: Los lugares de ese viento sostenido, inclemente,
2: que además,
0: insoportable.
2: Eso que decís que es sostenido, no es que es una temporada, es casi durante todo el año.
0: Mira qué viento. El día que no hay viento se preocupan, ¿eh? Claro, dice, es como cuando los chicos no hacen ruido, que están haciendo una moco. Claro, exactamente lo mismo. Bueno, me falta saludar al señor Matías Calandri. Matías,
3: ¿cómo estás? ¿Cómo estás, Rolo? Coincido. Para mí, es lo peor del clima para mí el viento, y encima en este mes, que es el mes de los vientos, agosto, que encima es eterno, por eso no me gusta para nada este mes de agosto, pero bueno, hay que saber sobrellevarlo. No venía viendo vientos, así que...
0: Pero quédese tranquilo que los va a ver.
3: Teníamos el sol, bueno, también nos teníamos que comer el viento.
0: Exacto, se está llevando las nubes, sale el sol, está arrancando Mediodía en Mitre, 11 de la mañana, 8 minutos.
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0: Pepe, 11 y 11. Estamos escuchando aquí en a Hilda.
1: Hilda Lizarazu, que estuvo anoche con el señor Mario Pergolini. Fue imperdible. Aquellos que puedan chusmear ahí redes sociales, hay un montón de recortes. Esto fue en vivo, ¿no? Una versión...
0: A vivo.
1: Fue espectacular.
0: Aparte, Hilda tiene una capacidad, una cualidad. Tiene una voz en formol. Es la misma voz, tiene el mismo registro, todo igual que hace 30 años.
1: Le pasaron un video de la primera vez que había cantado en un programa de Mario. Mira,
0: no lo vi el programa, estoy hablando.
1: Y no solo está igual ella, sino que canta igual.
0: No, es impresionante. Es impresionante lo que. El efecto Benjamin Button que tiene en la voz Hilda Lizarazu es extraordinario. Una gran voz para este gran jueves. Muy ventoso, pero muy radial a la vez. 11 y 12, esto es Mediodía en Mitre.
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8: 11 de la mañana, 16 minutos, vamos a las calles. Está allí nuestro móvil porque hay marcha esta tarde de la CGT. Alejo Medina está con la información. Alejo, querido Bebito, ¿cómo estás?
9: ¿Cómo le va, Rolo? Buen mediodía para todos. Bueno, sí hay marcha y hay mucho viento también, ¿no? Así que estamos agarrados a lo que podemos, Rolo. Se vino nomás, se cumplió lo que había dicho Madeleine más temprano. Mucho viento, sí, respecto de la marcha. Bueno, en definitiva, la mantuvieron, digamos, lo que ya seguramente ustedes contaron.
8: Claro.
9: Por el cambio que se hizo y demás. Pero se mantiene la movilización, Rolo.
8: Claro, se mantiene, digo, porque estaba convocada a raíz de lo de todas las movilizaciones que se iban a dar con respecto a la ley de tierras, pero claro, se quita ese artículo y muchos dicen, bueno, va a haber una... Sí, está convocada incluso la manifestación frente al Congreso, se mantiene. Pero bueno, va a haber marcha, entonces esta tarde a las 5 es...
9: 5 de la tarde desde Colón y General Paz es la convocatoria y nosotros charlamos con Inda Busto, secretaria de CGT Córdoba. No solo le preguntamos por el tema de la continuidad de lo que tenían previsto llevar adelante hoy a las 5 de la tarde, sino también le preguntamos respecto de había, o por lo menos se dejó trascender, Rolo, ya hace un par de semanas, desde CGT Buenos Aires, un paro general. Uh-huh. Un paro general, se hablaba de eso. Esa nos responde en esa nota y además habla que se van a unir también a la habitual movilización por el tema de San Cayetano. Así que lo adelanta en esta nota. Inda Bustos, secretaria del CGT Córdoba.
10: Se confirmó en el mismo día de ayer porque, bueno, creemos que el gobierno nacional va a persistir en la intención de plantear esta liberación, desregulación absoluta de la venta de tierras, porque esconde una intención que tampoco es tan escondida, que es la de desintegrar el territorio. Y esto es una de las consecuencias gravísimas que puede tener esta ley. Y además, porque subsisten una serie de medidas en la ley, de puntos, como de alguna manera la modificación del manejo de la ley de manejo del fuego, respecto de la posibilidad de que se puedan vender inmediatamente de producido el fuego, lo que había tratado de ser evitado en esta ley, trata de evitarse. Y después los desalojos express, que transforman al inquilino prácticamente como si fuera un ocupa por deber algunos días de alquiler.
11: En esa línea de descontento, Hilda, ¿existe la posibilidad de un paro general?
10: Hay un planteo que ha hecho la CGT Nacional con sus contradicciones, con sus límites, con todo lo que aparece después de la aprobación de la reforma laboral. El camino sindical se ha vuelto muy complicado, muy sinuoso, pero hay un plan de recuperación de la fuerza sindical a través de medidas. Algunas ya se han planteado, como ya se han realizado, como acompañar a jubiladas y jubilados en su marcha fue el miércoles anterior. Ahora está planteada también la realización de la marcha de San Cayetano, que es un símbolo para las y los trabajadores de nuestro país y que además tiene una historia importante. Y está en vistas realizar otras medidas.
9: Bueno, ahí estaba Hilda Rolo, y algo para destacar, no sé si pasó desapercibido, pero reconoce la gran interna de la CGT, ¿no? Dice, así bien clarito en el informe, con toda su con ese camino sinuoso y demás. Uh-huh. Confirmada la marcha de hoy, se lleva tal cual estaba prevista, a las 5 de la tarde, desde Avenida Colón y General Paz. Ya están las vallas, nosotros hicimos un recorrido con el móvil, así que, para que tengan la precaución.
8: ¿Cómo es el recorrido, Alejo, desde Colón y General Paz, y van hasta...?
9: Continúan hasta lo que tiene que ver con Bolívar y Guía, así el famoso Patio Olmos.
8: Patio Olmos, claro, ahí, hacia esa zona. Perfecto. Alejo, gracias por la información, ¿eh?
9: Abrazo, Rolo.
8: Alejo Medina.
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8: Bueno, claramente lo que sucedió ayer, que se terminó plasmando en el quite de ese artículo, el artículo 3 de la Ley de Inviolabilidad de la Propiedad Privada, hablamos de la Ley de Tierras, tiene muchas lecturas al respecto, pero de manera más simple lo que se ve es una derrota del gobierno, porque le puso mucho énfasis a ese artículo. Se habla de que estuvo mal comunicado, políticamente muy mal llevado, y ahí tiene responsabilidad Patricia Bullrich, que venía siendo quien venía pagando todos los incendios políticos en el Congreso del Gobierno. Pero se nota la mala praxis de cómo se manejó todo esto. Primero con 16 borradores, primero yendo a fondo, digamos con una idea de que cualquier extranjero podría venir y comprarse el país si quisiera. Después retrocediendo en chancletas y después quitando el artículo porque los aliados... Dicen desde el gobierno, muchos estaban de acuerdo, pero vieron lo que iba a ser el costo político y no quisieron formar parte de eso. Los aliados terminaron dándole baja a ese artículo. Va a haber sesión igual, no es que no se trata. Se trata, obviamente, esta ley de la propiedad privada, va a haber sesión igual. Está convocada para las 14 en el Senado. Hay otras cuestiones que tienen que ver con, que generan polémica, con las expropiaciones, con los desalojos veloces, que son muy pedidos, muy solicitados, pero que, bueno, cuando uno ve después de un llamado judicial o de un aviso judicial, son 10 días de corrido y te pueden desalojar. A lo mejor para un inquilino que venía pagando regularmente, bueno, suena fuerte, pero es uno de los temas polémicos. Y otro de los temas polémicos que sí se van a tratar tiene que ver con la ley de manejo del fuego, la posibilidad de cambiar el uso del suelo a pesar de haberse desatado un incendio. Hoy hay que esperar una cierta cantidad de años, entre 30 y 60 años, y eso dejaría de entrar en vigor. Se daría de baja esa modificación que fue impulsada por Máximo Kirchner hace unos años. Bueno, todo eso se va a tratar en el Senado, obviamente que más allá de lo que se apruebe, después tiene que pasar por la Cámara de Diputados, pero el gobierno sintió el golpe y empieza a hacer cuentas nuevamente con respecto a otros proyectos, igual o más importantes. Por ejemplo, suspensión de las PASO, derogación de las PASO, algo que desvela al oficialismo como a todos los oficialismos. Esto no es solamente una cuestión que tenga que ver con la Libertad Avanza, pero claro, empiezan a ver que depende de cómo se maneje la discusión sobre los cambios que puedan generarse en la cosa política o en la cosa pública. Bueno, eso hace que algunas voluntades se muevan para un lado o para el otro. Es lo que ha pasado en estos 3 años de gobierno de la Libertad Avanza. Y algo a lo que nos ha acostumbrado también este gobierno es a este casi institucionalismo sui generis. Esta forma de manejarse con tanto desdén, sobre todo desde lo discursivo, que se plasma, por ejemplo, en lo que está pasando con Brasil, que es una situación verdaderamente preocupante, porque se han retirado los embajadores, solo encargados ahora de negocios. Es algo que Brasil no es de llevar adelante, esto de retirar el embajador. Y ahora lo pone en un lugar a uno de los funcionarios que mejor funcionan en el gobierno, que es el canciller Pablo Kirchner. Uno podrá estar o no de acuerdo, pero es un tipo que está haciendo un equilibrio, es un equilibrista, es el canciller argentino y está en el medio de un lío madre con el principal socio comercial de la Argentina, que es Brasil, y que está pidiendo que no, que tratemos de repensar, que bueno, que esto es una cuestión solo ideológica, ¿no? Pero termina repercutiendo. Y está claro que Lula hizo la banca para Massa antes, y que después Milei lo hizo con Bolsonaro. El tema son los insultos personales. Y ya deja de ser parte, bueno, lo que pasa es que él es así, el presidente es así. No, es el presidente. Y hay formas que deben mantenerse y no las sostiene. ¿Así nos acostumbró en estos 3 años? Sí, así nos acostumbró. Tiene que cambiar y debería. Debería, por una cuestión lógica de relación con el mundo, que es una de las grandes banderas de este gobierno. Lo último que agrego de mi parte es algo que obviamente vamos a ir tratando todos los días. Hoy tenemos un testimonio que me parece que está bueno con respecto a eso, que es la visita del Papa. Ayer fue la gran noticia. Y yo veo que ya todos empiezan a buscar su cocarda para colgársela. Viene porque yo lo pedí, viene porque yo gestioné. Bueno, ayer nos lo decía incluso acá en el programa el gobernador Yayora. No, esto fue una gestión que hicimos con Ángel Rossi. Evidentemente, alguna gestión tiene que haber habido, porque había otros gobernadores que pugnaban por la visita del Papa, el gobernador de San Juan, el gobernador de Santiago del Estero. Pero yo veo que ya hay algunos que empiezan a sacar los cubiertos y quieren almorzarse la cena para otro objetivo, que es la interna del PJ en la campaña 2027 para la ciudad de Córdoba. Ya cada vez son más fuertes las voces que se alzan desde el peronismo para, no digo bochar, pero por lo menos cuestionar la ya casi confirmada precandidatura del ministro de Seguridad, Juan Pablo Quinteros, como candidato a intendente. Uno lo ve a Siciliano, a Rodio, diciendo, che, lo único precandidato son Prunotto y Quintero, ninguno peronista.
12: Campana.
8: ¿No? Campana. Hagamos una interna. La palabra interna va tomando forma. Yo no lo veo al PJ haciendo una interna, sinceramente, porque no sería una demostración, primero que no es muy afecto a las internas, todo lo contrario a lo que pasa con el radicalismo, y segundo, porque no sería una demostración de fuerza tener que someter a una interna para ver quién es el candidato. Lo que esperan es, primero, obviamente, lo más importante, que Yayora reelija para el PJ. Si eso no pasa, es una catástrofe. Y el candidato lo va a elegir Yayora, o por lo menos eso pareciera. Bueno, el peronismo dice, yo quiero. Y claro, están todos viendo, ¿qué puedo hacer yo con la visita del Papa? ¿Qué me puede traer votos? Y ahí uno lo ve al titular de la Agencia Córdoba Cultura, Rodio, bueno, ¿qué podemos organizar? ¿Cómo puedo? Uno lo ve a Siciliano, seguramente, ministro de vinculación, bueno, vamos a juntar. Y cada uno va a tener a ese gran evento entre el 8 y el 11 de noviembre, no está confirmada la fecha de Córdoba.
12: Dicen, al menos hoy una publicación de TN, donde asegura que a Córdoba vendría el martes 10.
8: Martes 10, bueno, el martes 10 se empieza a jugar fuerte la interna del PJ para la ciudad de Córdoba, para el candidato intendente, para que sea justamente el que quiera continuar, pues se someterá a elección, obviamente, lo que ha sido la gestión de Pacerini o un cambio rotundo. Bueno, esa es otra pregunta que haremos seguramente al futuro candidato del peronismo en la ciudad de Córdoba. Mariano.
12: Bueno, Rolo, vamos a repasar los detalles, los datos de lo que anticipamos de manera exclusiva hace un rato y que está generando muchísima conmoción.
8: Tremendo giro.
12: Giro inesperado en el caso de lo que todo parecía indicar hasta hace un rato nada más, un accidente por la explosión de un celular, sí, y la muerte de María Lucila Pagani en la ruta E53, un hecho ocurrido en junio de este año, kilómetro 8. Bueno, ¿qué parecía indicar todo? Que, bueno, lamentablemente esta docente, investigadora del CONICET, había muerto porque le había explotado el celular cuando lo puso a cargar adentro del auto, que eso generó un recalentamiento del celular que hizo explotar, que le generó graves quemaduras, 68% del cuerpo con quemaduras, tuvo 3 días internada en el Instituto del Quemado y terminó falleciendo. Bueno, hasta ahí era la versión original.
8: Incluso llamaba la atención, sí. Tomaba algún accidente, pero che, pero ¿cómo puede explotar así un...?
12: Mira, yo recuerdo, Rolo, que en esos días se hicieron varias entrevistas, especialistas y demás, y todos decían, che, es raro.
8: Claro.
13: Puede pasar, pero es raro.
12: Es extraño que explote.
8: Que
12: genere todo eso. Todos te lo decían, obviamente, desde un punto de vista técnico, sin conocer en detalle la causa. Eso fue lo que dijo Gerardo Gasparuti, ¿sí? Gerardo Luis Gasparuti, 43 años, la pareja. Bueno, se quedan con esa primera versión. El informe pericial de bomberos clave, hicieron un trabajo impecable la dirección de bomberos, donde en el informe final que le presentan a la fiscal Copelo le dijeron, no fiscal, acá no explotó ningún celular, acá lo que hay es rastros de combustible dentro de todo el auto, y la pericia lo que indica es que se roció con combustible y que se trató de un crimen, que se trató de un femicidio.
8: Impresionante.
12: A partir de ahí se empiezan a hacer todos los cruces telefónicos y determinan hoy mismo la imputación de homicidio calificado por el vínculo, es decir, femicidio, para Gerardo Luis Gasparuti. Es decir,
8: ¿Está detenido? Lo detuvieron
12: hoy, pasadas las 10 de la mañana, apenas nosotros dimos el anticipo, un reconocido docente de Córdoba, de la Universidad Pública, de la Universidad Privada, con un cargo importante, ella también. Todo planificado, fue lo que me dijo hoy una fuente de la investigación, que planificó absolutamente todo el femicidio y el crimen de su esposa.
8: Impresionante la información, Mariano. Mati.
14: Rolo, ayer se terminó de confirmar que Belgrano jugará otra final en el estadio Mario Alberto Kempes.
8: Atención.
14: Ayer en la reunión de comité ejecutivo de la AFA se determinó que el sábado 19 de diciembre la final del trofeo de campeones, es decir, campeón de apertura y clausura, jugarán en el Kempes. Se desató la polémica porque empezaron a hablar, por supuesto, de que hay ventaja para Belgrano, que ya se sabe que es el finalista por ganar la apertura y que tiene la posibilidad de no viajar, de estar en Córdoba. Otros dicen que no, porque es un estadio neutral, a pesar de que Belgrano sea de Córdoba, no juega y no hace de local en el Kempes. Pero lo cierto es que la AFA vuelve a optar por el estadio cordobés, por el viejo Chato Carreras, para albergar una nueva final. Una semana antes, la final de clausura, se juega en el Estadio Único de La Plata. Les preguntamos a los oyentes, ¿creen que tendrá ventaja Belgrano por jugar en el Kempes? Para mí no.
8: Bueno, eso lo dejamos pensando, si es así, pero qué suerte, ¿no?
14: Y después...
8: Juega toda la final acá en el...
14: Por supuesto, no tiene que viajar. Y después vamos a hablar, porque en 46 días, Rolo, va a haber 5 campeones. Después lo vemos.
8: Lucre.
13: Muy contentas las fanáticas, porque...
8: ¿Por qué?
13: ¿Quién reapareció?
8: ¿Quién?
13: El señor Luis Miguel.
8: ¡El Rey Sol!
13: Que si estaba mal, que si estaba operado, Alejandro, que si estaba internado.
8: Sí.
13: Mucha angustia entre sus fanáticas. Apareció Luis Miguel en
8: está?
13: Una publicidad. ¿Está?
8: No se lo enfoca... yo lo vi, ¿eh? Se lo ve muy bien. Sí. No se lo enfoca de manera muy sostenida en el rostro.
13: Bueno, no sea malo. Escúcheme, esta bebida... Coca-Cola, ¿no?
8: Sí.
13: O sea, decir, cumple 100 años en México. En lugar de elegir algún influencer, alguno de estos nuevos, lo eligió Luis Miguel. Lo viejo funciona para hacer la cara de esta bebida que está cumpliendo 100 años. Y lo novedoso es que apareció y que está mejor
8: impecable,
13: que nunca. Luis
8: impecable.
13: Miguel.
8: Impecable.
13: Sin IA. Sí.
8: Es natural.
13: Bueno, no
8: como,
13: sabemos
8: como
13: tanto.
8: Casi 100.
13: Bueno, un poquito de IA.
8: 11 y 32.
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1: Ahí está, entonces, se comunican con nosotros.
0: Se van a encontrar con Mitre.
1: Vamos con Mariano. ¿Sí?
2: La rompe.
1: La rompe, Valentina. Vamos. Mati.
3: Dale, dale, nos sumamos.
1: Cierto. Listo, chicas.
2: No, no, vamos. Con más ganas. Matías.
1: Alejandro.
0: Sí,
1: Alejandro, ya tienes sus entradas.
3: Ya tenemos toda la banda.
1: Bueno, vamos todos, ¿eh? Y ahora vamos todos al MIP, claro.

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4: Hora 11:34, temperatura 15 grados 5 décimas, humedad 79%. El presidente provisional del Senado defendió a Victoria Villarruel. En ese marco, Bartolomé Abdala tildó de panelistas de televisión a Diego Santilli y Pablo Quirno por pedir la renuncia de la vicepresidente.
5: Con Victoria hay una relación institucional que tenemos que seguir trabajando, que el Senado tiene que seguir funcionando. La verdad que yo no soy presidente del Senado, no soy panelista de televisión. Son opiniones que no voy a participar de eso. Respeto las opiniones de ellos y personalmente no voy a opinar al respecto, ¿no?
4: A todo esto, el kirchnerismo ratificó que votará en contra del proyecto de propiedad privada. Lo anticipó el senador Martín Soria, quien se refirió al presidente Milei como Chucky mal diagnosticado.
6: No, yo cualquier cosa que venga de este Chucky mal diagnosticado que tenemos de presidente lo voto en contra. No, mira, lo que queda vigente es casi tan peligroso como la ley de extranjerización. El capítulo de expropiaciones es muy peligroso. Por ejemplo, vos sabés que muchas provincias, municipios, incluso el Estado Nacional, para construir, bueno, este loco no va a construir nada, ¿no? Pero si el día de mañana viene un presidente y quiere construir un hospital, una provincia tiene que expropiar un terreno, se vuelve prácticamente imposible expropiar.
4: Más referentes peronistas advierten que si el PJ vuelve al poder dará marcha atrás con todo lo hecho por Milei. En este caso, el diputado Agustín Rossi dijo que todo lo que hizo Milei lo tenemos que hacer nosotros, pero al revés. Además, Rossi se manifestó en contra del proyecto de reforma del Banco Central y aseguró que el peronismo no mantendría a Santiago Bausili en la entidad ni un minuto.
7: Que si hay un gobierno peronista, nacional y popular y demás, Bausili puede durar un minuto al frente del Banco Central. ¿Cómo va a ser bien la cosa Bausili, que él ha sometido al Banco Central a la política económica del presidente Milei? Puso de presidente del Banco Central al socio del ministro de Economía. Lo hizo participar de todas las reuniones de gabinete. ¿De qué autonomía me hablan? Entonces nosotros tenemos que gobernar con el enemigo. Todas las cosas que hizo Milei las tenemos que hacer nosotros al revés.
4: La temperatura 15 grados 5 décimas, humedad 79%, hora 11:36 minutos.
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13: ¡Hola, me rolo! ¡Hola, equipo! ¿Cómo les va? Sale Mónica desde La Calera, acá con viento también. No, pero era para decirles qué hermosa la canción en el Caribe Sur de Hilda. Siempre me recuerda a mi hijo, porque él la cantaba cuando era muy chiquito y se comía las R's, ¿viste? Y en vez de decir Caribe Sur, decía el Caribe Sui. Y me llena de emoción.
14: Qué lindo.
13: Gracias, gracias. Es un comentario para acariciar el alma.
15: Pero claro, la media lengua de los chicos se lleva siempre la memoria, por supuesto.
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16: Hola chicos, todo camino San Carlos, ya venido a O'Higgins, pasando Circunvalación, barrio San Carlos, barrio Jardín.
14: Sí.
16: Jardín Espinosa, luz cortada, sin luz por el viento, viento muy fuerte.
15: Es que está tremendo el viento, ¿eh? Están llegando mensajes, está tremendo, tremendo el viento, así que bueno, seguramente vamos a tener más reportes de inconvenientes con los servicios.
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17: Y seguramente.
15: 11 de la mañana, 42 minutos. Damos una vuelta acá, chicos. Mati, ¿qué
18: Rolo,
15: me quieres contar?
18: Anoche tenemos que seguir hablando de Belgrano, porque anoche fue foco de la polémica.
15: Vos
18: sos
15: hincha de Belgrano y habla todo Belgrano. La final Belgrano.
12: Belgrano.
15: La camiseta de Belgrano.
12: Belgrano.
15: La cancha, el show de Airbag en Belgrano.
12: Ya está todo habilitado.
15: Belgrano como prócer, Manuel Belgrano. Todo, todo lo que tenga que ver.
19: Los comercios de Alberdi.
18: Anoche.
15: Las callecitas de
19: Alberdi.
18: El tema es que anoche fue foco de la polémica, porque el arbitraje de Fernando Echenique dejó muchísima tela para cortar. Y vamos a escuchar primero lo que dijo Ricardo Cialinski acerca del penal que le cobraron. Y después de las dos expulsiones, porque Belgrano no va a contar en la próxima fecha ni con Adrián Sánchez ni Santiago Longo expulsados por hablar. Lo escuchamos al Ruso.
14: Nosotros somos gente educada. A ver, si nos manifestamos en contra de algún fallo, es lógico, es el fútbol argentino. Y no, nos pareció que estaba realmente nervioso, porque posiblemente no era una situación ni siquiera para que lo llame el VAR. También hay que tratar de ver si prolijamos algunas cosas.
18: Ahí está. Bueno, a ver si prolijamos algunas cosas.
15: Este me parece, este árbitro es un escándalo.
18: Fernando Echenique
15: es un muy mal árbitro, malo, pero malo en serio, ¿eh? Y no estoy poniendo en tela de juicio si el tipo favorece
18: para un
15: no.
18: lado o para el otro, sí.
15: Es un mal árbitro que me acuerdo que mandó a leer el reglamento, me acuerdo que estaba Cavani un día que reclamó.
18: Claro.
15: Y lo mandó a leer el reglamento y tenía razón Cavani.
18: Sí. Por eso, es un árbitro, o sea, que no tiene no ha tenido buenos antecedentes, es más la cantidad de veces que ha sufrido este tipo de cuestiones. Pero también vamos a escuchar la explicación, porque ahí dijo recién Cialinski que se lo notaba nervioso. Vamos a escuchar la explicación del penal, un penal que creo que el 99% está de acuerdo que no era para cobrar. Y escuchamos cómo lo explicó el árbitro. Dale. En el partido. Es cortito.
19: Le choca con la plana.
20: Es otra cosa.
21: Jugador número 3 de Belgrano. Impactando una zancadilla al jugador de Tigre. Decisión final, punto, tiro penal.
15: Ahí está. El penal es una vergüenza. Impactando, si ustedes ven el penal que le cobraron en contra de Belgrano, es una vergüenza absoluta. No,
18: aparte,
15: no existe.
18: La explicación, impacta una zancadilla. Uno no entiende qué vendría a ser una zancadilla impactando para poder ser una falta. Lo cierto es
15: que la verdad que no, es inexplicable.
18: Y sigue dando nota el arbitraje del fútbol argentino.
15: No, ni hablar. Pero este para mí es el máximo exponente.
18: Totalmente.
15: Es un papelón. Bueno, 11:45.
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15: Bueno, una de las noticias de la mañana es el famoso índice asado que publicó el Mercado Norte. Hubo nota esta mañana aquí que hicieron Mariano con Edu. Uh-huh. Claro, porque la novedad es que bajó de precio, si se quiere, el índice asado, que es algo llamativo.
24: 0,67%.
15: Poquito. Yo igual tengo mis reparos con la variedad, con la dispersión de precios que hay, ¿eh? Una cosa es el mercado, donde uno sabe que los precios quizás no son muy bajos. Uh-huh. Y otra cosa es lo que pasa en las carnicerías de barrio. Y por eso queríamos hablar con Mariano Molina, tiene carnicerías en diferentes barrios de Córdoba, como para conocer de primera mano un poquito cómo está el sector, sobre todo porque uno ve los números de consumo de carne por el piso, en el piso histórico, si se quiere, o por lo menos de los últimos 30 años, y queríamos saber detalles de eso. Mariano, ¿cómo estás?
25: Hola, Rolo, buen día, ¿cómo le va?
15: ¿Cómo anda, Master? ¿Todo bien?
25: Bien, bien, acá andamos.
15: Bueno, ¿se vende o no se vende? ¿Qué ves en...? En tus carnicerías tenés en diferentes zonas de Córdoba. ¿Cómo está el pulso de eso? ¿Se vende un poco más? ¿Se vende un poco menos? ¿Es malo el año? ¿Es un año estable?
25: Y se está vendiendo menos. Claramente el consumo ha caído. Hablan de un 11%, pero por lo que yo veo en mi caso, en los dos negocios que tengo... Uh-huh. Estamos por lo menos en un 20% de caída.
15: ¿20% de caída?
25: Sí, por los kilos semanales, ¿no? Que bajo, más o menos, ando entre un 18%, por lo menos un 18%.
15: ¿Y ese, de consumo. Ese número, Mariano, ese 20%, 18, 20%, es con respecto a que al año pasado o es en este semestre? ¿Cómo?
25: El semestre. Ajá. Comparado, por ejemplo, que fue febrero, marzo, y ahora en estos meses y en el semestre.
26: Claro, y eso que tuvimos el Mundial, ¿no? Que fue un empujoncito de un montón de gente que se ha ido juntando sábados, martes y demás.
25: Sí, pero, por ejemplo, para partidos del Mundial, cuando te caía, uno que cayó un viernes, me parece.
15: Sí.
25: Bueno, todos, creo que todos tenemos la ilusión de vender asado, y bueno, bastante flojo fue.
15: No llegó al... No, porque había alguno que hubo con Egipto, fue un martes a la una de la tarde, o sea, ahí era más complicado.
0: Sí, además, este año todo se midió, el punto de inflexión fue mundial. Sí. Antes del mundial, durante el mundial y después del mundial. O sea que no cambió una locura, no repuntaron las ventas.
25: No. En algún partido del mundial sí caía, claro, un sábado, un domingo, por ahí se venía un poco, pero normalmente son los días fuertes que se está trabajando. Uh-huh. Viernes, sábado y domingo son los días que mejor trabaja, el jueves por ahí levanta un poquito, pero los primeros días de la semana es como muy frenada el consumo de venta, la gente, el afluente de gente está, porque yo lo veo en el sistema que entra gente, pero el tema es que la gente consume menos, el asado viene medio frenado, están saliendo los cortes diarios, digamos, todo lo que se vende, lo más económico y lo que es la pulpa, y el asado semanal de juntada, creo que ese es el que se ha frenado bastante.
15: Claro, o sea, capaz que está el del fin de semana, pero ese que se daba en la semana, en un partidito de fútbol o con los amigos, no, ese ya no está.
25: Ese creo que es el que viene desapareciendo.
15: Con respecto a los precios, porque yo, sinceramente, y esto lo digo, a ver, experiencia personal, llegó un momento del año, sobre todo en el primer trimestre, febrero, marzo, donde en la zona, yo vivo en Villa Allende, me cobraban el asado en algunos lugares, por ejemplo, la costilla, 27, 28 mil pesos. Llegó a valer. Yo sé que vos los tenés más bajos a los precios, Mariano. Pero después, ahora, bajó y se fue a 20, 21. O sea,
0: En algunos lugares, puedo dar fe, 18, 800, por ejemplo.
15: Bueno, ese cambio, yo sé que vos mantuviste siempre, te comiste algunos aumentos que te venían y preferías no pasarlos a precios, pero ¿cómo fuiste manejando eso? Porque bajó la carne.
25: Cuando tuvo el aumento grande de la carne, en mi caso llegué a tener precios cercanos a los 20 mil pesos el asado, por ejemplo. Uh-huh. Después febrero, en la época de verano, que es lo que más salía, pero la carne, relativamente el precio de lo que es de la media res no ha bajado tanto, porque si bien puede haber bajado algún puntito el precio de la hacienda, los costos fijos te aumentan, te aumentan la faena, el frigorífico, aumenta el combustible, te aumenta el flete, y todo eso siempre se va trasladando al precio final, claramente. Y hace meses que el precio más o menos está fijo. Pero bueno, sí, yo creo que en toda la carnicería hemos ido tratando con malos precios. Yo hoy, por ejemplo, el asado de costilla, costilla mátame vacío, estoy entre 16 y 17 mil 500 pesos el kilo.
15: Claro, muy accesible.
25: Pero bueno, en esta semana también estuve, la semana pasada, tocó un poquito, acomodó un poquito el precio del asado. Porque lo que dije hace un ratito, es como que es lo que no se está vendiendo.
15: Claro.
25: Y por ahí, cuando tenés un negocio armado para una infraestructura para mover kilos o cierto volumen y si te cae, tenés que tratar de empezar a ver si podés mover, achicar la ganancia, pero por ahí aumentar kilos implica un poquito que la rueda siga girando y tratar de aguantar hasta que esto se empiece a comer un poco.
0: Mariano, ¿y la forma de consumo de la gente fue cambiando? Es decir, ¿buscan cortes más económicos, más rendidores, compran menos cantidad? No sé, antes iba y compraba un kilo y medio de bife, ahora van y compran de a por cinco, monto, de a seis.
15: Sí.
25: Sí, hay gente que te compra por plata, te dice, dame tanta plata.
15: Claro.
25: Dame 10 mil pesos, o dame 8 mil, o dame 15 mil. Y a veces le decís, 15 mil, 200, tengo 15, te dice, no tengo 10.
15: Claro.
25: Entonces es como diciendo, o los adaptados me los regalan.
15: Mira,
25: y después sí, se vuelcan a cortes un poco más económicos, molida, aguja, loco fino. Uh-huh. La pulpa se está moviendo bastante en este momento, viene saliendo bien. Uh-huh. Lo más frenado es el asado, como dije. Y el tema pollo y cerdo también ha bajado bastante el consumo, más que está barato.
15: Sí.
25: Pero el pollo tuvo un aumento importante y prácticamente no bajó. Entonces también se consume un poco menos de pollo.
15: La última que te hago, hay un fenómeno que tiene que ver con la venta de autos, que es que las concesionarias grandes empezaron a dedicarse a los usados. Y las más chiquitas que se dedicaban a los usados, bueno, tienen una competencia que se les hace medio despareja con las concesionarias más grandes. Esto en la carne se ve que y esto me refiero a la diferencia micro y macro, se ve que los super ahora están apostando fuerte a las carnicerías y están con muchas promociones de carne en los supermercados grandes de Córdoba. ¿Cómo es esa competencia en precio con los super? ¿Se puede llevar o se dificulta?
25: Sí, he estado viendo que hay supermercados que han incorporado carne, o hay uno que, bueno, siempre tuvo carne, pero como que lo ha retomado él al manejo de la carnicería. En mi caso no me está afectando. La verdad, tengo mejor precio que el super. Los supermercados por ahí te compiten con otras cosas y la gente va, porque yo voy al super, así compro el resto y veo el movimiento. Creo que la gente en el super compra más por comodidad, que va y compra todo junto.
15: Claro.
25: Pero no es la gente que busca precio, me parece.
15: Claro, claro, claro. Bien, clarísimo, Mariano, gracias por el contacto, ¿eh?
25: No, gracias a ustedes.
15: Abrazo grande, Mariano. Salud. Molina, dueño de Carnicerías en Córdoba, y le agradecemos que nos aguardó en línea al presidente de la Federación de Industrias Frigoríficas Regionales, el director de AFIC, está Daniel Urcía con nosotros. Daniel, ¿cómo estás? Buen día.
1: ¿Qué tal? Muy buenos días, ¿cómo están ustedes?
15: Bueno, me imagino que estabas escuchando algo que conoces bastante, pero de primera mano de un dueño de carnicerías acá en Córdoba. ¿Qué está pasando en el sector? Porque yo te reitero el panorama que vimos al comienzo. Vemos algunos precios que bajan, vemos los titulares que dicen consumo por el piso, pero con niveles bajos, sobre todo, teniendo como referencia los últimos 20 o 30 años. ¿Cómo podríamos resumir lo que está pasando en el sector de la carne vacuna?
1: Vos me estás escuchando bien, porque yo tengo bastante problemas en el audio.
15: Ahí yo te escucho bien y me dicen que está ahí ya más prolijo, sí.
1: Bueno, de lo que interpreté que me preguntabas, a ver, venimos viendo desde marzo, yo te diría, a hoy, que hemos tenido estabilidad de precio, fundamentalmente por el precio de la hacienda. Eso repercute en que a nivel del precio minorista no hayamos tenido movimiento de precio, incluso caída en el promedio de precios, tanto el mes anterior como este mes. Es muy leve en el promedio, fundamentalmente en carnicerías, con menos 0,02, de acuerdo al relevamiento que hacemos con el Instituto de Promoción de la Carne Vacuna Argentina. No así en supermercados, que ha tenido una leve suba, pero básicamente tanto la baja como la suba, yo te diría que no mueven de alguna manera la realidad para el consumidor. Acá lo importante es hablar de estabilidad de precios y que no tiene incidencia en la construcción del índice de precios al consumidor. Y después, algo que por ahí te contaba recién en la carnicería, la alternativa para el consumidor de ver propuestas, ofertas que por ahí hacen que, si el consumidor las busca, haga la diferencia, con diferencias, yo te diría, sustanciales.
15: Sí.
1: Por ahí vos ves que en el promedio un corte determinado está en 18 mil pesos, pero por ahí te aparece una oferta en 14, 15. Entonces, si el consumidor está atento y va buscando eso, tiene hoy alternativas. Y por supuesto, la diferencia, la competencia con el pollo y con el cerdo hacen de alguna manera que haya una oferta disponible para el consumidor, y que a todo el sector industrial o comercial se le hace difícil, porque recién el carnicero tenga una suba de energía, pero no la puedo trasladar a precio.
15: Claro.
1: Porque eso le hace difícil. Entonces, ¿qué tiene que ser ahí? Bueno, tiene que ser más competitivo, tiene que ver cómo reducir costos por otro lado, porque si vos subís el precio de un producto, por ahí el consumidor o se va a otro comercio o te elige otra alternativa.
15: Te hago la última, Daniel. ¿Cómo está la producción? Porque sé que te estuvieron preguntando de esto, que si falta producción vacuna o en qué etapa está del proceso. Es un proceso donde yo sé que hubo quizás falta de producción o caída en la producción hace un tiempo, y eso, para que se recupere, lleva un tiempo. ¿Qué nos podés decir?
1: Bueno, ese es el factor principal. Vos para proyectar un crecimiento de oferta de mayor cantidad de animales, mayor producción de carnes, es un ciclo biológico. Entonces, te demanda entre 2 y 4 años. Uh-huh. La realidad de Argentina es que las perspectivas, el entorno político y económico, no favorecía completamente la producción ganadera. Uh-huh. Entonces, el stock empezó a caer en torno a los 500.000 animales por año del 2022-2023 hasta el año pasado. El año pasado, con un cambio del entorno, uh-huh, sacando la prohibición de exportación de corte, los cupos, bajando los derechos de exportación, hace que haya un retorno al interés a la producción ganadera, y ese que vos tenías tiene que empezar a crecer. Para crecer, obviamente, esa oferta se estrecha aún más. Pues yo tengo que guardar animales hembras, claro, para que sean futuras madres.
15: Claro.
1: Entonces, eso es lo que estamos viendo este año. Un 10%, 11% de caída de la oferta ganadera es lo que representa básicamente la caída del consumo. Uh-huh. Entonces, cuando decimos bajó el consumo de carne vacuna, yo te digo, sí, bajó la oferta. Y claro, la tengo en línea. Entonces, principal causa es que tengo menos oferta. Uh-huh. ¿Qué va a pasar con esa oferta? De acá a 2 años, la oferta va a crecer. Uh-huh. Y ahí voy a tener más alternativas de consumo, que es lo que mejor nos puede pasar.
15: Claro.
1: Porque si yo no crezco en oferta, voy a tener permanentemente caída de consumo, pero por falta de oferta.
15: Claro.
1: Ahora, también eso te asegura precios altos, porque menor oferta, el bien, el novillo, la vaquillona, el novillito, va a tener buen precio.
15: Claro. Clarísimo, Daniel. Gracias por el contacto con Radio Mitre Córdoba.
1: Al contrario, gracias a ustedes.
15: Daniel Urcía es presidente de la Federación de Industrias Frigoríficas Regionales, hablando con nosotros en El Foco Central.
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4: Hora 12, 1 minuto, temperatura 16 grados 7 décimas, la humedad 40%, el cielo ligeramente nublado. Guillermo Moreno celebró la marcha atrás del gobierno respecto de la extranjerización de tierras. El referente peronista dijo que finalmente se tuvieron que rendir.
5: Se tuvieron que rendir y sacar de la ley que iban a tratar la parte. Dejan cosas. Está bien, pero sacan lo más picante. Y sacan el tema de extranjerización de la tierra. Fundamentalmente era un debate político. Es un triunfo fantástico.
4: En el mismo sentido se manifestó la legisladora bonaerense Mayra Mendoza, quien de todos modos ratificó la marcha de hoy al Congreso.
6: Tuvieron que retroceder en esta, porque se dieron cuenta no solamente que no llegaban con los votos, sino que desde los artistas jóvenes que se han manifestado hasta la señora de cualquiera de nuestros barrios, sabía que se iba a tratar en el Congreso lo que era la venta de la tierra de Argentina, ¿no? Y creo que ahí nos tocó una fibra a todos, gracias a Dios y a la Virgen, que los argentinos comienzan a despabilarse y a querer defender esta Argentina, de que había que salir a la calle. Por eso, de todas maneras, hay que movilizarse al Congreso, ¿eh?
7: San Juan recibirá 250 millones de dólares para obras por un acuerdo minero. El gobernador Marcelo Rego firmó un acuerdo con la empresa Vicuña Argentina que permitirá a San Juan recibir un aporte extraordinario de 250 millones de dólares para financiar obras de infraestructura antes del inicio de la producción del proyecto minero. El mandatario provincial afirmó que es un día histórico para San Juan.
8: Hoy es un día histórico para San Juan. Acabamos de firmar con la empresa minera Vicuña Argentina un acuerdo que marca un hito en la historia minera de nuestra provincia. El anuncio que hoy hacemos es sencillo de expresar, pero es enorme su significado. Por primera vez en la historia de nuestra provincia, un proyecto minero realizará un aporte económico de gran magnitud antes de comenzar a producir. 250 millones de dólares, que no son una promesa, no es una expectativa. Son realmente un compromiso firmado de carácter fijo, no reembolsable ni compensable.
7: La temperatura 16 grados 7 décimas, humedad 40%, hora 12, 3 minutos.
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30: Chicos, por favor, avisen a Avenida Vélez Arfiel las hojas de las palmeras, las cáscaras esas que tiran las palmeras. Vuelan y las hojas secas. Y después, antes de llegar a la circunvalación, justo antes hay una obra grande que han puesto muchos tachos que están girando. Han puesto los tachos naranjas, pero sin arena adentro. O sea que están rodando y se cruzan la calle. 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Gracias, Gaby González.
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30: Hola, Radio Mitre, ¿cómo les va? Bueno, quiero que le envíen a todos los veterinarios en su día un afectuoso abrazo. Yo en especial a mi esposo, que ejerció durante más de 40 años una profesión con mucho orgullo. Así que feliz día a todos.
15: Claro que sí, feliz día a los veterinarios. 12 del mediodía, 8 minutos, es impresionante ya el viento, ya lo veníamos diciendo, ya lleva más de una hora y media, soplando con fuerza, y está con pormenores ahí, escuchábamos algunos mensajes, decían de Avenida Vélez Sarsfield, pero acá en la zona del Cerro también hay complicaciones, y está con la información Alejo Medina. Alejo.
0: Rolito, nuevamente un saludo. Sí, bueno, llegó, como decíamos, en el primer móvil hoy desde Costanera, el viento puntual se había anunciado, bueno, y se siente fuerte, fuerte en lo que tiene que ver, por lo menos en la capital de Córdoba. Sí tenemos buenos reportes en las rutas, eso es lo que te adelanto, Rolo, más allá de lo que son los montículos de tierra, el viento, cuando circulamos cualquiera de nosotros, hasta ahora no hay reporte de accidentes, árboles caídos o señalítica también. Así que en eso nos quedamos tranquilos porque pudimos averiguar lo que es Córdoba. Tenemos, lo dijiste vos recién, acá en Rafael Núñez, al 3000. Y también está cortada Costanera y Quintana, Rolo. Ahí se cayó un árbol sobre un vehículo que iba conduciendo una jovencita. Es un Volkswagen Up. Gracias a Dios no se hizo nada, no, más que un susto y está en shock. Que es lo que nos contaba la madre, ahora la vas a escuchar, no pasó, pero bueno, fueron no solo un árbol, Rolo, sino dos, enseguidilla, es decir, uno continúa con el otro. Nos contaba un operario que asistió a la chica, que le pudo brindar contención, agua por el susto, lógicamente. ¿Te imaginas? Árboles añejos sobre un vehículo, digo, no, me parece que no está nadie preparado. Nos contaba que esa zona, cuando hay viento, es complicadísima. Imagino que es por una lógica de la naturaleza, no hay reparo y demás. Hablamos con la mamá de esta chica, Viviana, que además es bióloga. No estaba muy contenta con mucho tratamiento que ha hecho lo que es municipalidad con el corte de raíces. Y si querés la escuchamos.
15: Dale.
1: Bueno, realmente es impresionante ver la cantidad de árboles que se han caído. Árboles que había sido anunciado un viento, estábamos con alerta naranja, y sin embargo tenemos que acceder a ver la cantidad de árboles caídos porque le han cortado la raíz principal haciendo la ciclovía o haciendo los arreglos en la costanera, y es de esperar que más de un árbol se haya caído. En este caso se ha caído un algarrobo sobre el auto de mi hija y bueno, ha producido daños materiales gravísimos. Y bueno, ahora estamos viendo a mi hija de llevarla a hacer los análisis pertinentes.
0: ¿Y ella cómo está?
1: Y ella está muy asustada, con un trauma, un golpe en la cabeza fuerte. Y bueno, la calle cortada y es innumerable la cantidad de árboles que están cayendo.
0: Bueno, eso decía Viviana, Rolo. Y recordemos, hablando de calle cortada, Quintana y Costanera.
15: Sí.
0: Allí está la policía cortando el tránsito.
15: Quintana y Costanera, ahí está, ese es el corte en la zona de la Costanera. Veremos si hay algún otro corte más, pero bueno, por el momento es ese.
0: Exactamente, y el reporte de que hasta el momento sobre las rutas o en las rutas de la provincia de Córdoba, circulación normal, más allá del viento, con el tema del polvo y demás. Pero más allá de eso, no hay nada, gracias a Dios, ¿no?
15: Gracias, Alejo.
0: Abrazo.
15: Alejo Medina con nosotros, y de Alejo, de las calles de Córdoba, nos vamos nuevamente hacia la zona de Tras las Sierras, cuarta jornada en Villa Dolores en el juicio que se le sigue a Oscar González, y está con la información Mauro Tello. Mauro, ¿cómo te va? Buen día.
12: Buen día, Rolo. Efectivamente, se desarrolla la cuarta jornada del proceso judicial contra Oscar González por la tragedia de las Altas Cumbres. En este momento hay un cuarto intermedio. Han declarado una serie de personas, todas prácticamente oriundas de la ciudad de Córdoba, que tuvieron una idea presencial de lo que ocurrió hace casi 4 años atrás. Puntualmente declaró Javier Ignacio Hidalgo y también Lucas Santiago Pozzi. El primero viajaba desde Córdoba hacia la ciudad de Mina Clavero en un Volkswagen Vento. El segundo también lo hacía en la misma dirección en un Volkswagen Gol. Era un grupo de amigos que se trasladaban para la zona de Tras la Sierra, cuando de repente la BMW conducida por Oscar González lo sobrepasa en un sector sinuoso en doble línea amarilla. Esto es lo que han testificado estas personas oriundas de la ciudad de Córdoba. No pudieron ponerse de acuerdo bien, por una cuestión de falla de memoria, cuál era la velocidad en la cual circulaban. Uno hablaba de 80 kilómetros por hora, en el caso del Volkswagen Vento, mientras que el otro hablaba de otra velocidad mucho menor, de entre 40 y 60 kilómetros por hora. Hay que tener en cuenta, Rolo, que sí, junto a ellos en uno de los vehículos circulaba Bruno Alejandro Sánchez. Este hombre, también de Córdoba, observa que al momento del sobrepaso, el vehículo en el cual eran transportados, que era el Volkswagen Gol, lo hacía 80 kilómetros por hora, por lo tanto, estima que la camioneta de BMW lo hacía a una velocidad superior. Pero hay un detalle, este sobrepaso se habría producido varios kilómetros antes del siniestro, porque este mismo testigo indicó que desde el sobrepaso de la BMW hasta que llegaron al lugar del siniestro han pasado aproximadamente entre 10 minutos y media hora, Rolo.
15: Claro, claro. Bueno, bueno, tendrá que verificarse esa diferencia en el tiempo.
2: Sí, totalmente, que es clave.
15: ¿Qué te parece?
2: Es que es clave.
15: Bueno, cualquier cosa... Sí, sí, decime. Sí.
12: Rolo, te cuento breve, todavía no tenemos ningún testigo que hable a ciencia cierta de lo que ocurrió,
15: claro,
12: en el momento exacto del siniestro. No,
15: claro,
12: hay peritos en accidentología, hasta el momento son testigos presenciales que llegaron al lugar de la escena y cuestiones que tienen más que ver con impresiones del momento.
15: Volvemos cuando lo dispongas, Mauro, gracias.
12: Chau, chau.
15: Mauro Tello hablando con nosotros.
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9: Qué contento se lo ve a Lucas Siciliano con la llegada de Thiago Almada. 20 millones de dólares ha pagado River.
10: Mucho platica, ¿no?
9: Platica.
10: 23 millones de dólares.
9: Van a ir, son 23 millones de euros. Millones de dólares.
10: Ahí va.
9: Impresionante.
10: 67 millones en total.
9: En algún momento, muchachos, va a tener que mostrar dónde
11: lo
9: sacan.
11: Lo quiero decir, en un momento van a ir todos presos.
12: No, yo, Mariano.
9: De la verdad.
11: Pero que sí, Lucre, yo
9: pero para River. Uno hace cuentas y en dos años River gastó 200 millones de dólares.
10: En este mercado, en 9 jugadores, que en realidad 8, porque Otamendi llegó libre, en los 8 refuerzos que trajo, 67 millones de dólares.
11: Lo digo,
10: no hay ningún otro equipo que pueda hacer eso hoy en el
9: fútbol Brasil.
11: Lo digo como hincha de River, de verdad, sinceramente, vos sabés. Mi fanatismo absoluto. Me da vergüenza. Sí, pero lo digo en serio, me da puro. Es demasiado, es como demasiada ostentación de guita.
9: Sí.
11: Demasiado, en serio.
9: Y después lo otro en el container, ahí pidiendo pan y agua.
10: Y a todo esto, dos de esos refuerzos.
12: Y lo suben al bondi.
9: Claro. Claro, lo de Boca.
10: Y a todo esto, dos de esos refuerzos por los cuales invirtió tanto, afuera de la lista de Copa Sudamericana.
9: Sí, no los pone.
10: Inentendible
9: ya,
10: también.
9: Ya es mucho. Todo un descalabro. No saben dónde meter los jugadores.
12: Descalabro.
9: En un container es una opción y lo han hecho incluso con estos últimos. Bueno, muchas gracias. Ya vamos con la vuelta ahora. Vamos con Mariano, que me tenías una información importante.
11: Sí, a ver, dos informaciones importantes, breves. Por un lado, se empiezan a conocer o empezamos a conocer detalles de lo que confirmamos esta mañana, lo que anticipamos por el giro en la causa por el femicidio de la docente de María Lucila Pagani.
9: Sí.
11: Confirmado, no explotó el celular, sino que la pareja es el responsable del femicidio, detenido, acusado de homicidio calificado por el vínculo. Bueno, algunos de los detalles que han aportado en la investigación, Rolo, indican que aparentemente a la docente la habría sedado antes de cometer el crimen. Sí, por lo tanto, porque hay muchas preguntas respecto de, bueno, ¿cómo hizo? ¿Cómo habría hecho? Porque Lucila no pudo salir del auto, no pudo salir del habitáculo. ¿Sí? Es más, cuando llegan los bomberos y los policías, ella estaba con el cinturón puesto. Por lo tanto, había muchas preguntas. Aparentemente, la habría sedado. Eso habría hecho que, bueno, se desvaneciera. Uh-huh. Y con esa situación, estando prácticamente indefensa, es que habría rociado el auto con nafta o con algún combustible. Uh-huh. Y eso es lo que genera el incendio y la explosión. Eso es lo que tienen. Por eso, la fiscalía habla de planificación. De que habría estado todo planificado.
9: Premeditado, claro.
11: Cada vez que hay más detalles, es cada vez más complicado, ¿sí? Y cada vez más horroroso lo que se va conociendo hecho.
9: Qué impactante todo, ¿no? Porque aparte iba para otro lado la información.
11: Sí, totalmente. Pero bueno, es lo que se va corroborando y armando. Y te dejo otro anticipo.
9: Sí.
11: A esta hora, por orden del fiscal de delitos complejos, Enrique Gavier, se está llevando un impresionante allanamiento en el flamante parque acuático de Córdoba.
9: Atención con el anticipo de Mariano Nievas, ¿eh?
11: Que, bueno, fue inaugurado...
12: El de los toboganes.
9: Se llama Infinito.
11: Ah, Infinito.
9: Infinito, bueno, Water Park.
11: Infinito. Bueno, en estos momentos lo puedo confirmar.
9: Sí.
11: El fiscal Enrique Gavier está llevando un impresionante allanamiento, aparentemente una denuncia por una serie de delitos. Por ahora no hay ninguna otra medida, pero bueno, a estar atento porque puede surgir algo importante que se está desarrollando en estos momentos.
9: Ahí está la información de Mariano. Mati.
10: Recién te decía, Rolo, que en el fútbol argentino, ayer en la reunión de comité ejecutivo, se estimó que en 46 días habrá 5 campeones nuevos del fútbol argentino. El 4 de noviembre se jugará la final de la Copa Argentina, todavía sin sede a confirmar. El 8 de noviembre habrá un campeón de tabla anual, porque finaliza la fase regular del clausura, y esa copa que ganó Central en una traffic se va a hacer de manera oficial cuando finalice el torneo. El 11 de noviembre se jugará la Supercopa Argentina entre Independiente y Rivadavia y Estudiantes, partido que se iba a jugar en Alberdi 2 días después de la final del mundo y que por estimar que podría haber festejos no se iba a disputar, se jugará el 11 de noviembre. El 12 de diciembre la final del torneo clausura en el Estadio Único de La Plata, y el 19 de diciembre la final del Trofeo de Campeones acá en el Kempes, la que jugará Belgrano contra el campeón del clausura. Como dice el dicho, en el fútbol argentino no sale campeón, el que no quiere.
9: Ahí está. Bueno, y lo dice un hincha de Belgrano, que no es poco.
10: Por
9: último campeón de fútbol argentino. Lucre.
12: Confirmado que no vuelve Marley y Flor Peña al USU. Ya hay un programa que está anunciado, se llama Un Mediodía Mejor, conducido por el señor Pollo Álvarez y Mica Vázquez.
9: El Pollo Álvarez
12: y Mica Vázquez.
9: Estaba los sábados él ahí en...
12: Claro, iba cada tanto, pero ya se rumoreaba que por ahí pudiera estar ahí un poquito más fijo. Confirmado es el programa que reemplaza al de Marley y Flor Peña, que no vuelven, así que van a ir a los mediodías.
9: Muy bien, 12 y 21.
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9: Y da la sensación, 2 y 23, que todos los días, o casi todos los días, vamos a ir teniendo novedades de esto que es la previa de la visita del Papa. Se habla de entonces el 10 de noviembre.
11: Sí, esa es la especulación, que la fecha que llega el 8 a Argentina, que va a ser recibido en la Casa Rosada, la primera fecha el 8 de noviembre en Casa Rosada, va a ser recibido por el presidente Javier Milei, va a tener actividades en la Catedral, y el martes 10 va a estar aquí en Córdoba, también con actividades durante la mañana, y a las 3 de la tarde o a la siesta sería la misa multitudinaria en Fadea.
9: Y claro, uno empieza, sobre todo los que ya, no digo que peinan canas, pero que ya tienen un tiempo y que recuerdan ese antecedente que tenemos en Córdoba, a casi 40 años de ese momento, la visita del Papa Juan Pablo II. En el año 1987, el recorrido que hizo, la misa que dio, Y nosotros estamos en comunicación con el comisario mayor retirado Osvaldo Cuasolo, que fue jefe de la división motocicletas durante la visita del Papa Juan Pablo II, y encabezaba justamente el escuadrón de esas motocicletas que acompañaban al mítico Papa Móvil. Está con nosotros en comunicación entonces Osvaldo. Osvaldo, ¿cómo te va? Buen día.
19: Hola, buen día Rolo, buen día a su equipo y bueno, a toda la audiencia que nos están escuchando.
9: Bueno, a ver, para empezar quiero que me cuentes cómo fue esa experiencia, cómo la recordás, cómo fue recibir al máximo jefe de la iglesia en la ciudad de Córdoba y estar ahí, prácticamente al lado de él y resguardándolo.
19: Bueno, la verdad que contarte que después de 32 años de estar en la institución policial, hay cosas que uno las va marcando, las deja, y mi paso por esta división motocicletas, que en su entonces dependía del comando radioeléctrico, famosa calle de Mariano Moreno y Duarte Quirós, y todos recordarán, ¿no es cierto?, los móviles patrulleros Torino, Ford Falcon, R12, en la época que llegué yo justo a R12, y bueno, y todo lo demás hasta hoy. Encima que estamos en el aniversario, el 23 de agosto se cumple aniversario del patrullero policial. Uh-huh. Y entre las cosas que uno recuerda, se puede imaginar que haber sido custodia de... le decimos custodia en nuestra jerga, pero realmente es un protocolo que todos vemos, hasta el presidente de Estados Unidos lo vemos rodeado de motos cuando pasa su paso.
9: Sí. Y quiero que me cuentes eso, ¿cómo fue la experiencia? ¿Qué te pedían? Porque acá lo que se dice es que obviamente el operativo de seguridad viene directamente dispuesto por el Vaticano, se suma lógicamente la seguridad nacional y la provincial es como que acompaña. O sea, en ese momento fue así también, vos estabas como, esto que decís, casi como en un rol de acompañamiento.
19: Sí, Rolo, le comento, nos tenemos que sentir orgullosos como cordobeses, porque digo orgullosos sin menospreciar otras provincias, pero hay mandatarios que cuando llegan a otras provincias, la Policía Federal debe llevar sus motos para hacer este cotejo, este acompañamiento, ¿no es cierto? En una manera es todo protocolar. Bueno, la Policía de Córdoba siempre se caracterizó por tener sus propias motos, lo ha hecho desde ese momento hasta hoy. Hemos acompañado al presidente Alfonsín, al presidente Menem, la Junta de los Presidentes con el presidente Kirchner, es decir, que siempre hemos tenido la participación de contar con motos propias para estas cosas. ¿Qué recuerdo de ese entonces? Y bueno, recuerdo que hicimos más o menos unas 15 veces el recorrido. Esto se hace así, se planifica, se hace el recorrido, por supuesto, de forma muy tranqui, observando todos los accidentes geográficos que podemos tener, viendo dónde podemos tener un problema en el tránsito, en los semáforos, dónde hacer los cortes. Bueno, la policía trabaja mucho en eso. Tenía mucha razón usted cuando dijo, el Vaticano o la Guardia Suiza, ¿no es cierto? La Guardia Pontífica hace el anillo cero. Uh-huh. Es decir, nadie toca al Papa, excepto ellos que hacen el cuerpo a cuerpo, llamémosle así. Uh-huh. Uh-huh. Pero bueno, son grupos reducidos. Puedo llegar a decir que son 7 u 8. Después viene Cancillería y Policía Federal, que son estas personas que sabemos ver a veces colgados de los autos, con las puertas abiertas, ¿vio? Y en aptitud de entrar en combate. Y después todo lo demás, que son, no sé lo que irá a hacer ahora, pero me imagino que se irán a ir unos 4.000 efectivos para hacer la custodia ahora nueva, ¿no?
11: Osvaldo, buen día, Mariano Nieva, lo saluda.
19: ¿Qué tal, Mariano?
11: Muy bien. Y además, en ese momento se venía, había mucha preocupación por la seguridad del Papa, porque, bueno, se venía, era previo a, había sido después del atentado. Por lo tanto, había muchísima preocupación. Salió todo tal cual estaba previsto, no hubo ningún momento de tensión durante ese recorrido y la custodia.
19: Hay tensión. Veo que tienen un equipo muy sagaz, para averiguar. Sí, hay dos anécdotas que se las voy a contar, pero le cuento primero que se hace, no entendamos mal el término, se hace inteligencia. Sí. ¿Qué es inteligencia? Bueno, se ve todos los factores que usted dice, internos, externos, qué nos puede pasar. Segundo, la policía está abocada a todo eso, no básicamente nosotros, que vuelvo a repetir, seríamos como una figura decorativa. nosotros vamos haciéndole un cordón de honor, le vamos rindiendo, como serían hoy los granaderos cuando van detrás del presidente. Imagínense que salimos del aeropuerto Córdoba, es cuando arribó el Papa, y desde el aeropuerto Córdoba hasta el arzobispado, que bueno, le puedo contar, vino por Avellaneda, vino por Monseñor Pablo Cabrera, Avellaneda, luego tomó la Avenida Colón y luego General Paz hasta Casa Radical y ahí llegamos al arzobispado. Eso era un cordón humano de los dos lados. Me acuerdo que identificamos mucho los uniformes de los niños escolares porque se ve que estaban agrupados, banderas, bueno, uno en esa multitud viene observando, mirando y esperando que nadie se vaya a cruzar con fines de saludar al Papa y generar un problema, ¿no?
9: Claro, claro.
19: Sí. Eso pasó el día de la llegada. Bueno, ayer se publicó mucho esto, vio que en algún momento el Papa nos manda a dormir a los cordobeses porque somos tan fanáticos que estábamos en la puerta del arzobispado y nadie dejaba de
9: claro, y quería dormir él también, obviamente, descansar.
19: Sin ninguna duda. Bueno, al otro día arrancamos nuevamente. No lo tengo ahí muy claro por dónde, pero sé que el arzobispado, creo que vinimos por calle Independencia, en contramano, hasta la catedral, porque allí hubo una misa. La verdad, ahí esa parte ya no recuerdo mucho, pero sí luego avanzamos de la catedral, Avenida General Paz, Julio Arroca, Rotonda del Ala, y del Ala hacia el área material, claro, Córdoba, claro, que era donde estaba la misa principal, ¿no?
9: Te hago la última. Sí. Contame, estamos medio sobre las noticias, Osvaldo, pero contame eso, dale.
19: Desde ahí, impresionante la cantidad de gente. Yo ayer escuché una nota de ustedes donde el gobernador decía: si hubo 300.000 personas en aquella oportunidad, habrá 700.000 ahora, y sí, realmente ahora va a ser algo muy muy muy gigante por la movilidad y por la difusión, claro, que tiene todo esto.
9: Claro. Bueno,
19: lo anecdótico.
9: Sí.
19: Disculpe, Rolo.
9: No, cerrá, Osvaldo.
19: Bien, lo anecdótico es llegamos perfecto, todo coordinado, impecable, no tuvimos ningún problema, Papa Móvil, las tráfico, me imagino le habrá puesto dije la marca. Porque Papa Móvil era de Renault y también Renault había puesto unos vehículos,
9: claro,
19: para transporte de custodia, ¿no es cierto? Protocolo, allí iba el doctor Angelo, recuerdo, bueno. Claro. Hicimos todo bien hasta llegar a la misa. Se hizo toda la ceremonia y hubo que salir del predio y volver al arzobispado. Aquí viene la anécdota.
9: Sí.
19: Salimos del área material. Si algunos recuerdan, bueno, se había puesto ahí un arco a la mitad del trayecto donde están las pistas ahora. Uh-huh. Se había puesto un arco muy grande dando la bienvenida al Papa. Y eso estaba todo cordonado por policía. Cuando salimos a la calle, y se llaman cápsulas esto, ¿no? Armamos, sí, la cápsula, digamos, con todos los vehículos involucrados, y cuando vamos a arrancar, vemos que a la altura del canal maestro de la ruta 20, la gente había copado la ruta. Se ve que la gente había traspasado, sí, la valla, algo ocurrió ahí, en donde se llenó de gente, uh-huh, la carpeta de asfalto. Uh-huh. Bueno, ante esta situación, imagínense que acá el tema es que todo el mundo quiere llegar a tocar.
9: Obvio, claro, saludarlo, sí.

0: hay que girar. A su santidad lo acompañaba otro sacerdote, recuerdo, muy alto, y otra persona que calculo que debe ser de la guardia de él, y más o menos se le explica, se lo sienta, porque en ese el Papa ya se estaba preparando para pararse, sí, dentro del Papa móvil, se lo sienta diciéndole que íbamos a la alternativa 2 con una velocidad mayor. Entonces, cuando generamos eso, no sé por qué causa, ya medio como que se había debilitado el servicio hacia ese lugar, porque para allá no íbamos a ir, y vemos otra hondonada de gente sobre el arteria. Uh-huh. Es decir, que teníamos gente hacia la izquierda y hacia,
1: claro,
0: la derecha.
1: Claro, muy complicado el panorama, sí.
0: Bueno, tuvimos que tomar la alternativa X, la llamamos nosotros porque sí, nadie la tenía prevista. En menos de 30 segundos hubo que decidir venir por Villa La Tela.
1: Ah, claro. Sí.
0: Salir a verse las violetas, hace, claro, 40 años estoy hablando también de tierra,
1: sí.
0: Donde ni la guardia suiza, ni la guardia de Cancillería, nadie entendió qué estábamos,
1: claro,
0: haciendo.
1: Claro. Entre una salida a la cordobesa estábamos fue.
0: Estábamos secuestrando a su santidad.
1: Claro. Bueno, afortunadamente todo terminó muy bien y la verdad que tuvieron una repentinización importante y lo pudieron resolver. Estamos ya sobre las noticias, pero te agradecemos mucho el testimonio, Osvaldo.
0: Bueno, así que gracias a Dios. ¿Lo escucho bien?
1: Sí, perfecto, se escuchó perfecto todo. Bien. Te agradecemos mucho el contacto con Radio Mitre Córdoba.
0: Bueno, hay una segunda anécdota que...
1: No, pero no llegamos con el tiempo, Osvaldo. Perdón, que estamos ya pasadísimos.
0: Cuando guste, era ahí.
1: Sí, obvio.
0: Hay que seguirla porque realmente es muy larga.
1: Perfecto.
0: Solo ha sido un gusto a usted, su equipo y bueno.
1: Osvaldo, gracias. Gracias, Osvaldo. Osvaldo Cuasolo, comisario mayor retirado, fue jefe de la División Motocicletas durante la visita del Papa Juan Pablo II y parte de la custodia, si se quiere, del acompañamiento de seguridad. 12:35.
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8: Hora 12:36, la temperatura 16 grados 7 décimas, la humedad 40%. Victoria Villarruel participa de la primera misa del flamante nuncio apostólico en la Catedral Metropolitana.
9: La vicepresidenta Victoria Villarruel llegó a la catedral a participar de la primera misa del nuncio apostólico Michael Ballas. Está en primera fila, sentada junto a la senadora cordobesa Carmen Álvarez Rivero. Esta es la primera ceremonia del enviado del Papa León XIV frente a todos los obispos del país. Desde la catedral, Mercedes Ninzi, Mitre Informa Primero.
8: La interna en el PJ, otra referente peronista, se manifestó molesta con la pelea entre Máximo Kirchner y Axel Kicillof. Se trata de la senadora ultra-K Juliana Di Tullio. Dijo que la situación ya la tiene podrida y admitió que por esas cosas la gente los detesta y tienen razón.
10: Ya me tiene podrida, pero bueno, ya me tiene podrida a mí, imagínense al resto, pero solo nos interesa a nosotros, a ustedes que son periodistas y a los dirigentes. Pues la gente nos detesta y tiene razón. Yo coincido con la gente, o sea, me molesta a mí, así que me imagino lo que debe joder al que sufre todos los días, ¿no? A la que sufre todos los días. Yo soy peronista, dijo, obviamente, que creo que el peronismo se ordena.
8: La AFA declaró el 15 de julio como el Día de las Selecciones Nacionales de Fútbol. Es en homenaje al histórico triunfo ante Inglaterra en la semifinal del Mundial. En tanto, la emblemática bandera con la inscripción Las Malvinas son Argentinas, exhibida tras ese partido, será preservada. Será enviada al Museo de la Guerra que tienen los excombatientes en Río Grande, Tierra del Fuego, donde se

0: será exhibida. La temperatura 16 grados 7 décimas, humedad 40%, hora 12, 38 minutos.
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6: 12:43, damos una vuelta, Mariano.
7: Bueno, ¿se acuerdan de Fernando Boldú, ex intendente de Laguna Larga, hombre muy cercano a Eduardo Castelo?
6: Claro.
7: Bueno, Boldú estuvo involucrado, salpicado por la causa CBI, sobre todo por una caja de seguridad que le encontraron con $290,000. Uh-huh. Una caja que decía, se le habían puesto un nombre, se llamaba Siempre Cristina.
6: Sí.
7: Esa caja de,
6: claro,
7: de seguridad.
6: Claro, claro.
7: Bueno, se detectó en su momento que era de Fernando Boldú. Cuando fue a justificar, dijo que era de una herencia. Esos $290,000.
6: En ese momento el tema pendrive no corría tanto.
7: Claro.
8: ¿Familiar de Adorni? No.
7: Claro. No, a ver, la especulación, la hipótesis es que era plata que venía de los sobreprecios,
6: sí,
7: y desvíos de fondos públicos nacionales,
6: uh-huh,
7: y del Ente Intermunicipal de Desarrollo Regional. Bueno, él fue sobreseído en su momento por el juez Vaca Narvaja. En el día de hoy la Cámara Federal le revocó el sobreseimiento y le dijo tanto al juez como a Boldú, no, venga acá y usted tiene que justificar mucho mejor de lo que hizo.
6: De manera más creíble.
7: Más detallada. Dice que hay una denominación de algunos billetes que no cierran en el tiempo en el cual él dijo que recibió la herencia.
6: Mirá.
7: Por lo tanto, con algunos detalles técnicos, lo que ha hecho la Cámara Federal es revocarle el sobreseimiento y Fernando Boldú tendrá que explicar de nuevo de dónde sacó esos $290,000 que estaba en esa cueva, ¿sí?, que era CBI.
6: Ahí está entonces la información, Mati.
9: Franco Colapinto recibió un reconocimiento, un premio en la Fórmula 1 tras una elección de los fanáticos en donde en el mes de julio realizó el mejor sobrepaso, el mejor adelantamiento elegido en este caso por los fanáticos en la Fórmula 1. Se dio en el Gran Premio de Bélgica, el 56% de los votos lo eligió tras ese doble sobrepaso que tuvo sobre Pierre Gasly y Liam Lawson, que bien lo... fue reconocido en aquel gran premio que se jugó en Bélgica, y es por eso que el piloto argentino por segunda vez fue reconocido en la Fórmula 1. Ya había obtenido este premio en el año 2024 cuando corriendo para Williams tuvo un sobrepaso sobre Fernando Alonso en la temporada, reitero, de hace 2 años atrás. Esto, bueno, es un pequeño reconocimiento, pequeño mimo para Franco Colapinto, que ha tenido mejores performances y de a poquito está metiéndose en la antesala grande de la Fórmula 1.
6: Lucre.
8: Bueno, hablamos del casamiento de Tini y de Paul, que ya sabemos que Susana un poco confirmó esta fecha, 19 de diciembre. Ahora Tini está en París, dicen algunos que buscando su vestido de novia, y parecería ser que no está en los mejores términos con su familia.
6: Sí.
8: Y porque está buscando el vestido con unas amigas y gente que la acompaña, pero no con sus padres. Dicen que habría ahí una fricción con el papá porque ella quisiera buscar otro representante para que le maneje la carrera.
6: ¿Cómo? Tini. Pero...
8: Y bueno, porque Tini está instalada con De Paul y parece que ahí la distancia hizo un poquitito más difícil la convivencia,
6: ajá,
8: ¿no? Con, ajá, los padres. Bueno, vamos a ver si finalmente se confirma este casamiento. Todo está, parece ser, previsto para el 19 de diciembre en el Doc Aras, en la Exaltación de la Cruz, mirá, en Buenos Aires, en provincia de Buenos Aires. Mirá, un lugar muy...
6: ¿Es un saloncito
8: topete
6: eso? Ahora, ¿se hacen fiestas infantiles ahí?
9: ¿Sí? Seguramente.
8: Con Bublé y Lopilato, por ejemplo.
7: Lopilato. ¿Habrá, por ejemplo, sanguchito de mortadela?
6: Dice, no, que el canapé de polenta es lo que más hace.
9: Ahora.
8: La Wedding Planner Bárbara 10.
6: Mirá.
7: Ah, mirá.
8: Tope de gama. El casamiento, todo pago, no va a haber un canje. Dice.
9: Ahora, Lucre, ¿vos te enojarías si tu hija elige el vestido de casamiento con sus amigas y no con vos?
8: Sí, la verdad que sí.
9: ¿Sí?
8: Y sí. ¿Quién no quiere compartir ese momento con la hija?
9: Claro.
8: Es un momento especial.
6: Pero superalo, hermano.
8: Yo para empezar le dije que no se case. No es necesario.
6: No es necesario.
8: No es necesario. Pero bueno, si se quiere casar,
6: es libre de hacerlo, claro.
8: Es libre de hacerlo, acompañarla en todo este casamiento. Y la mamá de Tini, que siempre estuvo muy cerca de ella.
6: Juntos comprar el vestido en Shein.
8: En Shein, ahí va. O en Temu.
6: Bueno, ahí está, 12:48.
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0: 11:52, última vuelta que damos, ¿eh? Tramo final de mediodía en Mitre. Pachi.
1: Bueno, Rolo, ayer lo hiciste en nota, pero lo más probable es que el primero de septiembre sea la asunción formal de Arias, el juez electoral.
0: Guillermo Arias,
1: eso es lo que está previsto en los próximos días. Ya va a empezar con la retirada de la legislatura y la intención es que el primero de septiembre asuma como juez electoral. De todos modos, hay que ver si no hay ninguna impugnación en el medio. En caso de no haber ninguna impugnación, ¿sí?, en el Consejo de la Magistratura, porque ese es el proceso que viene, el primero de septiembre asume primera elección la de Marco Juárez. Esa va a ser la primera elección.
0: Ya tiene todo medianamente cocinado, porque Marta Vidal va hasta finales de agosto.
1: Claro.
0: Y a los poquitos días va a ser, digamos, lo que es la presentación de lista y demás, todo es el cierre, todo eso ya va a estar hecho.
1: Eso va a estar, pero digamos, su función en las elecciones de Marco Juárez va a ser como su primer día de trabajo.
0: Claro.
1: Como juez electoral, el de Guillermo Arias.
2: Mati, volvió Messi. Rolo, le ganó 4-2 el Inter de Miami, Atlético de San Luis, y el capitán, el astro argentino, marcó 2 goles. Así que sigue en la carrera por tratar de llegar a los 1000 goles. 921 tiene a esta altura, le falta mucho. Ronaldo tiene 957, así que están en la pelea, en esa guerra fría por ver quién llega
0: primero. Una auditoría de los goles. Ya lo de Ronaldo me parece que está contando alguno de los entrenamientos.
2: ¿Como Pelé?
0: Como Pelé, como Romario. Romario se decía que contaba los goles de las prácticas también.
2: A ver, partidos oficiales hay que decir que Messi tiene 921 en 1166 partidos.
0: Una locura.
1: San Filipo Ronaldo, no decía que tenía como 2000 goles.
0: 2200
2: goles. Y Ronaldo, perdón, me rectifico, 976 goles en 1329 partidos.
0: Tiene bastante más.
2: Ronaldo, bueno, 2 años más.
0: 50
2: más
0: goles
2: partidos.
0: Más, pero tiene 200 y pico partidos más.
2: Claro, ese es el tema. Y aparte porque tiene 2 años más. Entonces, claro, más tiempo de carrera en partidos oficiales. Pero bueno, el astro argentino, el 10, sigue vigente, sigue convirtiendo goles y en la MLS anoche fue figura en la Leagues Cup.
0: Lucre.
3: Nuevo capítulo en esta novela de Luke Ra y la Joaquín.
0: Sí,
3: anoche, bueno, anoche contaron de que aparentemente Luke Ra se habría un poco desencantado y se habría ahogado de esta situación porque parece que la Joaquín se había comprado una casa justo en la esquina de la casa de él. Ahí, muy, muy cerquita, ¿está?, en la casa de él. Entonces, claro, él se sintió un poco presionado.
2: Observado,
0: se asustó.
3: Dice que
0: por ahí se asustan.
3: Parece que el señor Luke Ra se asustó. Ahora la Joaquín está empoderada, sacó una nueva canción con Callejero Fino. Hay unos palitos para Luke Ra. Las mujeres ya no lloran factura, lo dijo
0: Tiene
3: Shakira.
0: Tiene que ser algo con Bizarrap. Tiene que ser algo con Bizarrap que te ayuda en esos momentos.
2: Igual, perdón, pero si tu novia...
1: Te ayuda a facturar en esos momentos.
2: Si tu novia se va a vivir cerca de tu casa y a vos te molesta,
3: ojo,
2: perdón.
3: Ojo con lo que va a decir Matías.
2: Pero algo raro tiene
0: algo
2: que haber.
0: Algo raro hay, tira.
2: Si no escondés nada, no te debería importar. O me parece a mí.
3: Apa.
0: Mirá, si está limpio, de culpa y cargo.
3: Es como el celular, lo dejás sin clave, claro, por
0: exacto,
3: ejemplo.
0: Sí.
3: Ahí está, revisa mi celular si querés. Exacto. Vení a casa cuando quieras, no me avises. Bueno.
0: Ahí está la pelea y las novedades, ¿eh? 12:56.
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1: Muchísimas gracias, señoras y señores. Alejandro Méndez y Lucas Siciliano en los controles, Soledad Romero en la producción general. Ha estado también Martín Valle, Martín Peinado. Ha estado Cristian Garro en el Mitre Informa Primero. Alejo Bebito Medina en las calles de Córdoba. ¿Sí? Ha estado también en este gran programa el señor Matías Calandri, el señor Mariano Nieves.
2: Gracias.
1: Y Lucre Carballo, que tiene los ganadores.
3: Sí, tenemos un par de entradas para Valentina Olguín, que se la lleva.
1: Ah, Valentina, vamos todos a verla, ¿eh?
3: Anaí, estás invitado, Omar. Después te contamos.
1: Vamos
3: a Anaí Rodríguez, 138, tiene que ir una hora antes a la boletería del Quality con su DNI por el listado de Radio Mitre.
1: Muy bien, entonces, ahí están las indicaciones. Nosotros nos vamos, volvemos mañana a las 11, es la 1 de la tarde, llega el señor Omar Pereira y su siesta animal.
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0: Y acá estamos, Omar Pereira, que viene.
1: Rolo.
0: Viene más preparado que nunca para hablar de lo que vamos a hablar.
1: Sí.
0: Porque viene justamente de un evento, de un agasajo.
1: Ajá.
0: Que tengo mis reparos, tengo mis reproches, no importa. No son, la gente no tiene por qué saber esto.
1: Festejo atrasado de los 9 años de siesta animal.
0: No dicen festejo de los 9 años. Bueno, vos decís, va a estar la gente que.
1: Pero es que si hubiésemos invitado a todos los que pasaron, vos sos uno de los principales que pasó.
0: No, principales no.
1: Siesta animal.
0: Los principales son
1: invitados.
0: Tendríamos
1: que haber alquilado un club.
0: Los principales son invitados, eran 2 o 3 invitaciones más.
1: No, negro, son sí, un montón. Sí. Una vez hicimos un cálculo. ¿Sabes cuántos, si se hubiesen ido quedando?
0: Que son un circo.
1: 32.
0: No, bueno, bueno.
1: 32,
0: hay algunos, Rolo, que no amerita la invitación.
1: No, bueno, no. Pero si vas a abrir la no. invitación, que sea para
0: todos.
1: ¿Matías
0: todo. Fue?
1: Sí.
0: Y a mí me parece acá, no quiero generar un problema, pero ¿Matías va a invitar en lugar de mí? Que estuve años, Matías, que sostuve ese programa. Matías Calandri, que hace 38
1: ayer,
0: segundos que está en la radio.
1: Bueno,
0: a mí me parece un escándalo.
1: Tóxico.
0: Pero bueno.
1: Este tipo es un tóxico.
0: Pero bueno.
1: Pero escuchar, Rolito.
0: Para lo que yo te convoqué, Omar, en este pase, es para hablar del tema, te lo digo en términos
1: justo
0: científicos, NECAR.
1: La carne.
0: Exactamente.
1: Sí. ¿Se vende más o se vende menos?
0: Más allá que se venda, se vende menos. ¿Menos?
1: ¿Menos?
0: No, no, sí, eso no hay.
1: ¿Parado con el mundial o no?
0: Bueno, nosotros hablamos con un carnicero que tiene 2 carnicerías en Córdoba, diferentes zonas, que tiene muy buenos precios, te diría. Costilla 16 lucas.
1: Sí, sí, sí, sí. Te pelea en toda Córdoba.
0: No, por Dios. Es difícil con un precio así pararse, competirle.
1: Sí, sí, sí, sí.
0: Me dijo que en el mundial no se vendió tanto como se dice.
1: Pero sí, la nota que hicimos todos.
0: Yo te digo lo que me dice él. Que no ayudó, que él vendió en este semestre un 20% menos que en el semestre anterior. ¿Está?
1: Sí.
0: 20% es un montón.
1: Un montonazo.
0: Con un mundial en el medio.
1: Y cuando hablamos de carne, no estamos hablando del asado.
0: No,
1: estamos
0: no, no.
1: Hablando del bife,
0: de todo.
1: De la costeleta.
0: Sí que no hablamos solo del asado. Porque el asado es lo que menos vendió.
1: Mira.
0: Lo que más se vende, que en esto también me lo decía Urcía, que ya estamos hablando de una visión más sí, macro, sí, pero Urcía te lo dice, lo que más se vende hoy son las milanesas, es la pulpa, para hacer milanesa. Yo lo que noto, y a raíz de eso nosotros hablamos del tema, es que es impresionante lo que bajó de precio. Esa sí, si se quiere, es una buena noticia.
1: Claro, pero
0: porque a mí hasta hace 2 meses en la zona, no sé cómo será en la zona tuya, pero en la zona de Villa Allende me vendía la cotilla 27
1: sí,
0: lucas.
1: Sí.
0: Y bueno... Y ahora está, no te digo 17, pero está en 21, 22.
1: 21, 22, sí. 20 consiguió Alejandro. El tema
0: si
1: pasa...
0: Usted se junta mucho, entonces él busca mucho precio,
1: no,
0: Alejandro.
1: No tanto. Pero escucha, sí, el tema pasa porque ahí está la preocupación. Sigue bajando, pero no aumenta la venta.
0: No.
1: No está mejorando la venta.
0: No.
1: Aunque bajen el precio.
0: Aunque bajen el precio... Porque la gente, bueno, esto...
1: Y porque cambió la dieta.
0: Típica foto de la crisis, viste, que la gente va y no te dice dame 2 kilos, sino dame...
1: 3 costeletas.
0: Sí, o dame 10.000 pesos.
1: Ah, ¿viste? Sí, lo que me alcance.
0: Dame 10.000 pesos molida.
1: Sí.
0: Eso pasa, es así.
1: Escucha, ¿y no ha cambiado realmente ya el consumo? O sea, ya el pollo...
0: Sí, ha cambiado.
1: Number one, al lado de la carne de vaca.
0: Ha cambiado, se ha agregado más pollo, más allá que el pollo aumentó. Sí, la diferencia con cerdo es abismal la diferencia de precio.
1: ¿Ah, sí?
0: Conseguís una buena costilla de cerdo, conseguís promociones de Bondiola en 6, 7 mil pesos.
1: Claro, no hay que
0: competir con eso.
1: No, no hay con qué darle.
0: Y vos sabés que el cerdo no falla, porque no falla.
1: No.
0: Pero sí te agrego un dato que me parece muy interesante. Y estoy orgulloso de la comparación que he construido al aire.
1: El tipo se ama de una manera. Bueno.
0: Vos sabés que cuando vos hablas con un vendedor de autos, vos tenés uno muy amigo.
1: Sí, saludos, Rancaño.
0: Daniel. Saludos a Daniel. Cuando hablas con un vendedor de autos,
1: sí,
0: sobre todo, Daniel es, bueno, estamos hablando de un zar.
1: Es de Córdoba.
0: De Córdoba.
1: Exacto.
0: Con uno un poco más chico, que vende usados.
1: Sí.
0: ¿Qué te dicen? ¿Sabés qué nos jode a nosotros? Que ahora las grandes, las concesionarias grandes, grandes, grandes, que solo antes se dedicaban al 0 kilómetro y que el usado le parecía menor, le están dando mucha bola a los usados.
1: Sí.
0: Entonces eso les ha sacado mucho mercado a las concesionarias.
1: Exacto.
0: Más chicas. Bueno, algo parecido pasa con la carne. Los super, y lo escuchamos acá en las promos que tenemos acá, los super le están dando mucha bola a la carne.
1: Sí.
0: Y están compitiendo mucho en precio con la carne.
1: Sí. porque están mejorando la calidad.
0: Mejora la calidad. La
1: oferta que están haciendo desde acá hay carne de verdad.
0: Claro.
1: Digo, romper.
0: Antes comprabas una oferta en un súper muy, muy oferta, y la verdad que te jugaba, porque vos decís, ¿cómo va a salir una costilla, por ejemplo?
1: Sí.
0: Hoy vos comprás muy buenas cosas.
1: Muy buena.
0: A un precio que vos decís, ¿cómo compite la carnicería?
1: ¿Cómo te pelea la carnicería? Claro, el clásico era ese. Carne así de rapidita, vamos al súper.
0: Vamos al súper.
1: Voy a hacer un asado, voy a la carnicería.
0: Claro.
1: Sí.
0: Hoy cambió un poco, ¿eh? Hoy cambió un poco porque el súper te da muy buenas ofertas. Ha bajado el precio en líneas generales para todo. La carnicera también lo bajaron.
1: Sí.
0: Entonces, bueno, eso hace que el sector esté ahí, viste, como acomodándose. Bueno,
1: el tema en la venta de carne en el súper también ha bajado.
0: Sí, claro, pero por su de carne vacuna estamos hablando.
1: Sí, sí, siempre
0: sí,
1: de
0: sí
1: carne
0: claro,
1: vacuna.
0: Claro que sí, claro que sí. Y Urcía nos decía que se produce menos, que recién hace 2 años, con algunos cambios que hizo este gobierno nacional,
1: sí,
0: se hizo más interesante la producción de la carne vacuna, sobre todo de exportación, pero también para el mercado interno, y que va a demorar 1 año y medio más y que vamos a tener mucha mejor oferta, porque también bajó la oferta.
1: Sí. Me acuerdo que hace un tiempo, vos lo recordás porque has hecho notas, se hablaba que se estaban vendiendo los vientres, que le decían.
0: Claro, claro.
1: La vaca que se cuidaba en el campo para parir y tener más ganado,
0: sí,
1: se estaba comercializando, se
0: claro,
1: estaba carneando.
0: Y es más, se habilitó que se venda al exterior.
1: Sí.
0: Entonces eso hace que
1: baje lo que baje.
0: Aparentemente eso se está acomodando, es un proceso que lleva tiempo, porque no es plantar,
1: no,
0: ¿me entendés? No es soplar y hacer botella.
1: No, eso lleva tiempo.
0: Entonces, bueno, pero todo eso es lo que se mueve, ¿no? Es que vos mirá, bajó. Sí. Porque todo surge porque hoy, viste que el índice asado del mercado, hicieron nota a la mañana más temprano, bajó un poquito, menos de 1%. Pero es noticia. Y, vos, sí, y tenés que empezar a ver, porque y detrás de todo eso hay un montón de cosas que pasan.
1: Seguramente. Y seguramente reconozcamos, o lo reconozcan más de uno. En la época que eran capanga, te ponían el precio que querían.
0: Exactamente.
1: Y que ahora están bajando.
0: Yo pagué 28 mil pesos el kilo de vacío.
1: Bueno. Y ese mismo, ahora.
0: 22.
1: Ahora
0: 22. 21.
1: ¿Lo podías poner a 22?
0: Ah,
1: claro que sí.
0: Exactamente.
1: Sí,
0: ¿cuánto pagaron por pera anoche? Con todo, ¿eh?
1: ¿Cuánto pusimos, Ale? ¿18?
2: Promedio era 11 mil pesos por persona sola de carne.
1: 11 mil por
0: solo
1: persona.
0: Solo de carne. Solo,
1: no, 18 en total.
0: ¿En serio?
1: Bebida, ensalada, postre, todo 18.
0: ¿De una caja así como lo saca Pepe?
1: No, no.
0: Ah, buena, buena marca.
1: El encargado fue Alejandro.
0: Incluso cumpliendo las
1: promedio
0: las
1: de
0: normas de higiene. La norma de
1: ¿cuánto
0: higiene?
1: El kilo que compraste?
2: 20 mil pesos.
1: 20 mil pesos el promedio del kilo de
0: bien, cargador. Bien, bien, bien.
1: Muy bueno, ¿eh?
0: Falta no la
1: bueno.
0: Bebida en los 18.
1: Sí, ojo, cierto. Ojo, cada uno trajo.
0: Ojo.
1: Cada uno trajo lo suyo.
0: Bebida,
1: menos
0: la bebida.
1: Uno que no trajo nada.
0: No.
1: Sí.
0: La bebida es cara.
1: Sí.
0: Es cara, ¿eh? Lo
1: sí.
0: Que lleves.
1: Sí. ¿Vos
0: llevas una botella gaseosa de primera marca?
1: ¿Cuánto están? No. Yo no compro gaseosa.
0: Vale,
1: no.
0: La de como 5 lucas, ¿vale?
1: ¿Eso sale?
0: Bueno,
1: claro, ahí te cambia todo.
0: Claro.
1: Toda la
0: claro.
1: Y hay que almorzar y hay que comer asado con agua.
0: Pero la carne siempre rinde, rinde mucho, rinde sí. Mucho. Y al fin de cuentas no es lo más caro. Vos haces una picada buena y es más cara.
1: ¿Más caro que
0: sí,
1: comer un asado?
0: Totalmente. Va a ser una picada buena, buen salame, buen queso.
1: Sí.
0: Buena.
1: Te sale
0: bien
1: más
0: hecha,
1: caro que.
0: Más caro que si vos llevas carne
1: tirita.
0: Para comer. Sí. Te lo firmo ya.
1: Bueno.
0: Bueno, felicidades.
1: La próxima, en serio.
0: No.
1: Alquilamos un club. Pero seas tonto.
0: Ah, para los 10 años.
1: Los 10 años.
0: Bueno,
1: ahí
0: muchas
1: ya
0: gracias.
1: Dijimos al aire que van a estar los 30. Y, 30 sí, todos. 32.
0: Sí.
1: Los 32. Se va a
0: ¿humoristas
1: llamar,
0: no tuviste vos en el programa?
1: ¿Humoristas?
0: ¿Humoristas?
1: No.
0: Hubo uno. ¿Panchiste lo vas a invitar?
1: Ah, Panchiste. No, lo que pasa es que, claro, Panchiste venía ya con una producción.
0: Enlatado.
1: Enlatado. Pero obviamente que va a estar Panchiste, va a ser un. Por lo menos los van a ver en vivo.
0: ¿En stand-up? ¿Un stand-up? Claro. Hermoso.
1: Claro.
0: Bueno, felicidades. Muchas gracias por
1: bueno,
0: todo,
1: Saludos.
0: Bueno,
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0: más de uno se debe acordar de esta vieja canción, de esta vieja banda que se llamaba la banda Fralipolipi. Una banda, si no me equivoco, era canadiense, con Some People. Así está comenzando la siesta más despierta de la radio. Estamos aquí hasta las 5 de la tarde. Y ya a full, con viento y todo, versión jueves de La Siesta Animal. Bienvenidos a Noruegos Serán. Te agradezco, Garro, creí que eran canadienses. Mil disculpas. Adelante.
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2: ¿Cómo anda, compañero?
0: ¿Qué tal, Alejandro? Muy buenas tardes para todos. Bienvenidos. Comienza la siesta animal y saludamos ya y armamos ya el equipo de esta jornada. ¿Qué tal, Eve? Muy buenas
3: tardes. Hola, buenas tardes para todos. Qué ventoso. No, está terrible. A esta hora, el cielo ligeramente nublado con polvo levantado por el viento. 18 grados, un décimo la temperatura, humedad 35%, viento del sud-sudoeste a 20 kilómetros por hora, la visibilidad está reducida a 7 kilómetros.
0: Todas las hojas son del viento.
4: Ahí está, Omar.

0: sí.
1: Bueno, para el viernes, para mañana, despejado, mínima de 6,
0: sí, máxima, pero tranquilo.
1: Máxima de 17. Sí, es, vamos a tener días fríos, ¿eh? Desde mañana, sí, la temperatura máxima va a empezar en 15 el sábado, en 17 el viernes, en 15 el sábado, el domingo en 14, el lunes en 12, el martes en 11.
0: Va bajando, bajando, va bajando hasta que termine el mundo.
1: Bueno, hasta el jueves de la semana que viene todos los días van a estar fríos.
2: Frío.
1: Mínimas de 3, de 2, de 1. Así que la semana que viene la remerita me parece que la vas a tener.
0: Se acabó, se acabó. Bueno, muy bien. Vamos a darle la bienvenida al encargado de traer las noticias de algo más. Ya está con nosotros
3: el Pepe.
0: ¿Qué tal? Pepe, muy buenas tardes.
4: ¿Qué tal? ¿Cómo te va?
0: Buenas Antes tardes. Que hables, quiero destacar públicamente la amabilidad, la cortesía, la educación, salvo la perra, la comodidad, salvo la perra, la hermosura, salvo la perra. De tu casa, Pepe, que ayer nos recibió a todos, salvo la perra. Bueno, así que muchas gracias, fue muy lindo.
5: Vamos, fuerte el aplauso, che.
0: La intensidad que tenía Lola ayer.
1: No la saca a caminar, la tenía encerrada todo el día.
0: Era una cosa.
4: Saltaba.
0: Pepe,
4: muchas gracias.
0: Qué linda noche la de anoche.
4: Muchas gracias, la próxima ya la voy a atar definitivamente.
0: No. Sacá lo que dice Eve, sacala a pasear a la tarde.
1: Caminar dos veces al día.
0: Hacela caminar un rato, okay. Tirale la pelotita en la plaza. Llega cansadita, duerme y no jode.
4: No puedo soltarla en la plaza, se va. Se va a ir contra la gente, va a asaltar a la gente.
0: Es peligroso, es considerada perra peligrosa,
4: no,
0: la
4: Lola. Pero quiere jugar y como es tan pesada y bruta, voltea a la gente, entonces no puedo. No sé, listo, que se queden. Ahora ya se la llevan, chao. Listo.
0: ¿A dónde se la llevan?
4: La llevan a la guardería, listo.
0: ¡No!
4: Sí, no debo...
0: ¿A la guardería?
4: Sí.
0: Este no era el que criticaba que los perros, ¿cómo van a tener guardería?
1: Sí, le llevan a la guardería, tiene seguro, ahora.
0: Pero sos vos el que criticaste cómo los perros van a tener guardería. Los perros tienen que se quedan en el patio. Le tiró una lata de agua y que si tienen sed que tomen agua de la lata.
4: Yo,
0: ¿y ahora?
4: Yo dije eso, pero sin embargo, la señora que está en casa dice, no, la lleva para que se va a quedar sola. Mira que ella no es amiga de los animales.
0: Pero,
4: sin embargo, dijo, no, llevémosla allí. Así que ahora se va, empacó su... Petate si sí. Se está yendo para allá.
0: Va con la valija, la mochilita
4: sí,
0: a la guardería. Sí, muy bueno. Bien.
4: No sabemos si vuelve.
0: Bueno,
4: no,
0: ¿cómo estás, Pepe, querido?
4: Bien, muy bien. Qué bien que la pasé hace una semana. Anoche no la pasé tan bien.
0: No, porque
4: no es bueno ser anfitrión, porque vos tenés que estar en todos los detalles en un lugar, ¿entendés?
0: Sí.
4: Entonces siempre
1: ya te estás quejando.
4: A esto, a lo otro. Uy, porque no le falte esto. Aparte, no me gusta cuando la gente es muy rezongona. Che, pero acá no pasa. Che, el partido no lo... ¿cómo se rompió? Todo el tiempo resonando la gente. Che, para eso no vengan.
0: Claro.
4: ¿Entendés? Si el precio no venga.
0: No.
6: Omar Pereira.
0: Sí, sí.
6: Pero me
0: digan que sos pobre. No, yo puedo haber colaborado en eso. Y a la gente que es anfitrión en su casa sabrá esta frase que le voy a decir, que es peligrosísima. Terminó la comida. No es que no fuéramos, ¿eh? Terminó de servir a Alejandro el último bocado de asado. Y el señor, dueño de casa, agarró la escoba y se puso a barrer.
1: A barrer.
0: Eso, y nos apagó la luz del quincho. Eso quiere decir, chicos, ya está, se pueden ir yendo.
4: No, pero no fue...
0: Horrible,
4: no.
0: Pepe, horrible.
4: A mí no me gusta que pisen las cosas que están en el piso.
0: Sí, no, pero la peor señal es cuando alguien va de visita y la que está ahí... Correme las patitas un poquito... Y te pasa la escobillón ahí al lado tuyo, abajo de la mesa.
1: Sí, horrible. No hay drama, pero dale, levanta los pies acá un poquito.
0: Exacto.
4: La verdad es que surtió efecto.
0: Adelante, Pepe.
4: Se fueron todos.
0: Se fueron todos.
4: Sí, sale.
0: Bueno.
5: Así que apaga la luz.
0: Claro, y apagó
5: toda
0: la luz.
5: Apaga.
0: No, wow.
4: ¿Para qué estamos ahora?
0: Bueno, ¿y para qué vamos a estar?
4: Para reírnos un
0: poco. Señoras y señores, llegan...

0: Tal como está. Y bueno, y la gente lo pide. Amén. Y si la gente lo pide, hay que seguir con la...
1: Alabaré,
2: alabaré. No me diga que vas a seguir con el Papa.
1: Alabaré, alabaré.
0: No, viejo, hoy no. Hoy sí. Bueno. Pero hoy son aro.
2: Hoy te venimos con aro, aro papal.
1: Dale, Pepe, aro, aro, aro.
0: Dicen que viene la docta a traer su bendición. Guarden un fernet con coca para alegrar el corazón.
2: Para eso no, rima. No es chistoso.
0: ¿Por qué?
2: Pero aparte no es chistoso. Estás rimando.
0: Bueno, sí, pues, son rimas. Pero es que... son rima.
2: Sí, pero, sí. Pero un momento de chiste.
0: Hoy vamos a rimar.
1: Ah, a rimar. El a bochín.
2: Oh, hace rato que no rima.
1: ¡Halo, halo, halo, halo!
0: El Papa reza y reza por la paz de la nación, pero de reojo mira la heladera buscando un fernecito y un porrón.
3: ¡Viva el Papa!
2: Es horrible.
4: No tiene chiste.
2: No tiene gracia. No,
4: el Papa borracho. Un Papa borracho.
2: Ya van dos veces que lo mezcla el fernet con el Papa.
4: Aparte que papauta el fernet.
2: Sí, no sé.
4: Aro, aro, aro.
0: No, es de un chiste.
2: Claro, viejo. ¿Por qué cambias si
0: por
2: bien?
0: Porque hay que seguir con la temática nuestra.
2: No, no, no, no, no, no.
1: El Papa es inclusivo. Habla para todos.
0: Perico, ¿cuál es la actriz más cercana? Era más cercana a Juan Pablo II.
1: No, no sé de quién.
0: Carolina Papaleo.
3: ¡Viva el Papa!
2: No, oh, lo que va a ser hasta noviembre. Lo que va a ser hasta noviembre esto, Dios mío.
0: Esto no me anda, les aviso que esto no me anda.
2: ¿Qué cosa es esto? Es radio esto.
0: Bueno, anda la pantalla, no puedo...
2: No le anda la pantalla a Pepe, que alguien le avise.
0: Arbitra en los medios si no me voy.
2: Bueno, adelante, Pepe.
0: Títulos.
2: Títulos.
0: Detuvieron al esposo de la mujer que murió al incendiarse el auto en el que viajaba en la ruta E53. La fiscalía descartó la explosión de un celular y detectó olor a combustible. A esta hora se realiza un importante allanamiento en el predio del parque acuático Infinito Water Park. Continúa el juicio contra el ex legislador Oscar González y hoy declaran automovilistas que circulaban en la ruta previo al accidente. Por los fuertes vientos, atención, alerta por incendio en zona de Pinares en Calamuchita. ¿Qué? Bien.
2: El consejo. 5 comas menos, sacale a lo que le. Y sale derechito, sale hermoso. Sácale las comas. Adelante.
0: El Consejo Deliberante avanza con una ordenanza para el endurecimiento de multas por ruidos molestos y escapes libres. Contempla las sanciones económicas, el secuestro de automotores, la destrucción de escapes y la prohibición de hordas de motos. Fue detenido el jefe de drogas peligrosas de la Policía Federal de Córdoba por hurto calificado, falsedad ideológica, peculado y dádivas. Las universidades convocaron a un nuevo paro para el miércoles próximo por el financiamiento de los salarios. El Senado debatirá esta tarde el proyecto de inviolabilidad de la propiedad privada y quedó eliminado el capítulo vinculado a la venta de tierras. No obstante, se sostiene la marcha que realizarán en el Congreso los opositores a la ley de tierras. China rechazó las presiones de Estados Unidos a una empresa patagónica que negocia un acuerdo con Huawei. Finalmente, Luis Caputo defendió el modelo económico y cuestionó a los tarados que hablan de la industria, ya que pagábamos todo 10 veces más caro.
2: ¿Quién?
0: El ministro de Economía dijo eso.
2: ¿Que antes pagábamos?
0: 10 veces más caras las cosas que ahora.
2: ¿Y era el tarado? ¿Pero él no fue ministro de Economía de Macri?
0: Claramente, sí. Sí.
2: Pero habla de él entonces
0: escupe,
2: también.
0: Escupe hacia sí mismo, escupe hacia arriba.
2: No, bueno. Bueno, muy bien, ahí están los principales títulos de información hasta ahora. Vamos a saber de qué se trata el deporte. Hola, Federico,
1: sí, Omar,
2: ¿qué tal?
1: Acá estamos, Omar, y ligó Belgrano, ahí atajó penal Cardoso en la agonía del partido.
2: Se salvó del robo Belgrano.
1: Sí, me parece que no fue penal, no jodas.
2: Iba a ser un robo, por eso te digo.
1: Qué bueno, ¿no? Pero igualmente lo terminó expulsando a Sánchez. Y Belgrano sigue rescatando un punto en un fútbol argentino que fue un lindo partido, que se vio con emoción ayer durante el asado con algunas personas que están alteradas.
0: Sí,
1: como el doctor, no, el doctor también, el doctor ese también. Pero Tomás Belgrano empató y sigue en carrera. Por Copa Argentina se confirmó que va a jugar el miércoles 19 de este mes ante San Luis contra Racing de Avellaneda.
2: Sí.
1: Instituto va a fin de mes con Platense en la cancha de Newell's el 27 también de este mes. Boca le ganó a Estudiantes de La Plata 1-0. Recordemos que jugó en cancha de Huracán por el césped de la Bombonera, que está horrible. ¿Viste lo de River? 23 millones de dólares por Thiago Almada. ¿De dónde saca tanta plata River? Y no tiene ningún punto más hasta ahora. Su cosecha es nada.
2: Allá.
1: 60 millones de dólares lleva invertido ya. Si con Correa y con Almada ya tiene casi 40
2: claro,
1: palos.
2: Claro.
1: Y no te garantiza el resultado. ¿Pero de dónde sale ese dinero? Y si hace una
2: buena pregunta.
1: Hace una auditoría, ¿qué podría encontrar? Por un River que todavía no despega, vamos a hablar de Talleres y el trato hacia los pibes. A Dávila lo bajaron en la reserva. ¿No es una humillación para el que fue tu goleador?
2: ¿Sí? No, es increíble.
1: Y Bartichotto sigue
2: en el equipo. Uno no termina de entender que... No sé si será Sampaoli el que decide esas cosas.
1: Tiene que haber una venia.
2: Estamos hablando del el tipo que era el goleador del equipo, ¿no?
1: El semestre pasado. Lo vienen a vender, no pudieron a prestar tampoco.
2: Lo más efectivo que tuvo Talleres en los últimos tiempos fue Dávila. Muy poco, pero era lo más efectivo.
1: 5 minutos en Rosario, 5 minutos contra Vélez jugó y va a estar Bartichotto delante de él.
2: Una cosa
1: sigue
2: que
1: entrando
2: no termina
1: Bartichotto.
2: De entender.
1: Ya lo hablaremos, bueno. Para ahí te das cuenta por qué en Talleres muchos pibes después no quieren volver.
2: Claro.
1: 2 goles de Messi en Inter Miami, que le ganó 4-2 a San Luis Potosí por la Leagues Cup. Cuti Romero cerca de irse al Atlético de Madrid por $40 billones. Esto es medio demagogo, ¿no? Dictaminaron en AFA, en la que se juntaron todos los dirigentes, sí. Dictaminaron que el 15 de julio es el día de las selecciones nacionales de fútbol por el triunfo ante Inglaterra.
2: Ah, boludez.
1: ¿Qué medio demagogo, ¿no?
2: Sí, obviamente, y absolutamente.
1: Y a la bandera que dice las Malvinas.
2: Como todo lo que hace Tapia.
1: ¿Para qué? ¿Qué sé yo? No fuimos campeones. Y para contar a Marte, en lo que es el Master 1000 de Montreal, Tirante le ganó a Taylor Fritz, afuera Cerón durante Mikkelsen, y el Colo Barco, viste, estamos diciendo que calma un poquito su perfil bajo, le compró un pony a la hija y ahí lo está. Publica en redes. ¿Qué sé yo? Cada uno hace lo que quiere con su
2: bien.
1: Plata, pero...
2: ¿Y qué tiene? ¿Qué tiene de malo? No sé,
1: que baje un poquito el perfil, le pedimos, porque eso juega en selección. También tiene derecho...
2: Le regaló
1: que
2: un
1: se baje
2: pony,
1: un poquito el pony. Que se baje el pony.
2: Claro.
1: Bueno, y de todo esto ampliaremos.
2: ¿Qué más vamos a tener, EBM?
4: Bueno, vamos a tener de todo un poco. Entre ellos, entre los títulos, la comedia Maldita Felicidad, que está protagonizada por Pablo Echarri y Paola Krum, llega a Córdoba después de su éxito en Buenos Aires. Después te voy a contar de qué se trata. Luis Miguel fue visto en Las Vegas después de que había rumores sobre su estado de salud y versiones que incluso hablaban de una supuesta internación en Nueva York. De una operación del corazón, bueno, sí. Se lo vio muy bien acercándose a algunos seguidores. No. ¿A Nueva York?
2: No puedo hablar.
4: Bueno, preocupante lo que le ocurrió a un hombre, un periodista, en realidad, de Sierra de la Ventana en Buenos Aires, Pablo Víctor Valario, que muere de un infarto durante su debut de su programa de streaming.
2: No.
4: Estaba realizando...
2: ¿El día del debut?
4: En el debut, alrededor de las 20:30 horas... Pepe.
2: Está enojado porque no lo tuvo él.
4: Ah, perdón. Después
2: Tato dice no que dar, no lo vio.
5: Tato no dar algunas cuestiones que tienen que ver con.
2: Pero si te encanta dar esas cosas, vos.
5: Bueno, omití en este caso.
2: Bueno, adelante.
4: Pues, preocupación por Zulma Lovato, que fue encontrada desorientada y en situación de calle en la ciudad de Paraná, en Entre Ríos. Están pidiendo a algunos familiares,
2: ayuda.
4: Si se tiene ayuda, por favor, porque bueno, la verdad que esa mujer cada vez está peor. Peor, porque está mal, está muy sola en la vida, ¿no?
2: Y los mismos que le explotaron...
4: La dejaron en banda.
2: Se borraron, sí.
4: De gente
2: porque
4: de
2: hubo mucho, ¿no?, en la televisión que la explotó a más no poder y hoy miran para otro lado.
4: Sí. Exactamente. Y también hay polémica por los premios.
2: Alejandro, en serio. Adelante.
4: Hay polémica en los premios Emmy porque han reducido la cantidad de categorías que se entregan durante la ceremonia principal. Así que bueno, también vamos a ampliar de eso.
2: Bueno, muy bien, pregunto de qué lado está lo mejor.
1: Del otro lado.
2: Saludamos a Paola, saludamos a Geo, saludamos a Martín, saludamos a Bebé. No se queda, Bebé. Se siente mal. Está Ernestina y está Ale DJ Méndez de Oro. Señoras y señores, tenemos premio para el jueves.
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2: Vamos a estar hasta las 5 de la tarde. Señoras y señores, ha sido presentado Si Está Animal. Todo comienza a desarrollarse desde ahora. Espero se sumen, espero disfruten. Aguantemos el viento entre todos, así no nos lleva. Hoy la dejamos así de chiquita, sí señor.
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0: 13:32 minutos en Córdoba, la temperatura actual 16 grados 7 décimas, cielo despejado con polvo levantado por el viento, la humedad 40%. El Senado sesionará desde las 14 la ley de inviolabilidad de la propiedad privada, el informe de un móvil Mitre.
1: A una hora de la sesión en el Senado, el oficialismo admite que retiró el capítulo de tierras para evitar que caiga el resto de la ley. Al respecto, y en diálogo con Radio Mitre, Patricia Bullrich afirmó que hoy saldrá una mejor ley.
2: El gobierno consideraba trascendental todos y cada uno de los capítulos, pero también sabemos que estamos en un parlamento en el que somos un 30%. Y las leyes salen con consenso. Si no, a ver, ¿qué pasaría? No tendríamos ley. Uh-huh. Lo que va a salir hoy es mucho mejor que lo que había hasta ahora.
1: Rodrigo Jorge Mitre informa primero.
0: Recordemos que a pesar de la eliminación del capítulo de extranjerización de las tierras, se mantienen las convocatorias a marchar en todo el país. En Buenos Aires, la concentración ya inició en las inmediaciones al Congreso.

0: Volkswagen Up, conducido por una joven que fue asistida tras recibir algunos destellos del parabrisa. Uno de los operarios que trabaja en la zona le contó al móvil de Mitre que pudo asistir a la joven y además contó cómo fue el hecho. No solo un árbol, sino dos fueron los que cayeron en la zona de la costanera.
1: No, yo escuché el ruido y salí afuera, estaba trabajando en la obra que tengo acá. Y salí y ya había pasado el accidente, el auto ya había pasado, se cayó el árbol arriba del auto, pero fue una desgracia con suerte porque no pasó nada y la chica está bien.
0: Desde las calles de la ciudad, Alejo Medina, Mitre informa primero.
2: La temperatura actual en la ciudad de Córdoba, 18 grados una décima, el cielo despejado con polvo levantado por el viento, la humedad 40%, viento del suroeste a 20 kilómetros por hora, visibilidad reducida a 7 kilómetros, hora 13:35 minutos.
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¿cómo va? Ahí estoy escuchando el pase con respecto a la carne. Yo acá en San Francisco tengo dos amigos carniceros. En la época de Cristina, sí, en la época de los kirchneristas, sí, donde todo lo nacional y popular, estos tipos hicieron fortuna, y no solamente ellos dos, conozco otros carniceros, auto importado, departamento, estamos hablando de San Francisco, una zona cara. Sí. Entonces a mí...

0: No me da pena que ahora no vendan, que les vaya mal. La verdad no les tengo lástima porque durante muchísimos años nos estuvieron robando y cobrando la carne lo que ellos querían.
1: Está bien, esa es una de las aristas para mirar si se quiere. La otra es que si al carnicero le va mal es porque la gente no tiene plata para comprar carne. Que eso también habría que verlo.
2: Ahí está, Omar.
3: De hecho, por eso cayó.
1: Pero ese es Kim Carnes, no Kim Carnes. No, no es Kim Carnes. No, hoy va a estar difícil, ¿sabes, Pepe?
3: Sí, Gabriel. Pues claro, ayer como se lució, ahora cree que todo...
2: Y sí, hijo.
3: Lo que hizo
2: anoche.
1: Ah, con el asado, sí, muy bien.
3: Lástima que alguno no fuera.
1: Adelante. Bueno, hay gente que no puede, hay veces que no se puede.
3: Sí, bueno.
1: Está hablando de...
2: Sí, yo sé, pero no le...
1: ¿Por qué? ¿Qué pasó? Algo me estoy perdiendo, no sé.
3: Ah, pero con un gatito y nada.
1: ¿Qué pasó?
2: No, porque yo no pude estar presente anoche porque, bueno, no vivo acá a la vuelta de Pepe y siempre parece que se hacen las cosas en la casa de Pepe. Si
1: sí,
2: no se hacen.
1: Eso es cierto.
2: Entonces, si no nos movilizamos hasta la casa de él, él se enoja porque quiere poner solamente la casa de él.
1: Sí, ¿y qué pasó? ¿Pero te pasó algo inconveniente con algún...?
2: No, pues yo tengo pimienta, tengo mis gatos y tengo ahora un nuevo...
1: Dejala que está contando.
2: Pimiento. Y tengo a mi nueva mascota, que es una gatita bebé que tiene 50 días.
0: La Rhodesia.
1: Había, bueno.
2: Entonces, bueno, si yo me fui todo el día de casa.
1: A un bebé no se lo deja.
4: ¿Qué pasó con los
1: gatos? Ella no se lo puede dejar a nadie.
2: ¿Puedo dejar a nadie?
3: O sea, vos te vas a perder una reunión por un gatito.
1: Pero un gatito bebé.
3: Y lo dejé en tu casa.
2: No, pero estás sábado solo desde las 7 de la mañana, Pepe. Me había ido todo el día.
3: Hay animales que viven solo en la vida.
1: Se llama angustia. Ya está, ya está.
2: Alejandro.
1: Dale, Alejandro.
5: Me imagino que hoy Pepe Amoroso va a hacer un bloque exclusivo de música cristiana.
1: Eso, chicos, me había olvidado, hoy es jueves. Hoy llega Pepe Amoroso. Hoy después de las 4 de la tarde se para, ¿sabés hasta qué se para?
0: ¿Qué?
1: ¿Qué? El viento.
0: El viento.
1: Se estaban pensando cualquier cosa,
0: sí,
1: ¿no? Señoras y señores, es así, es inevitable. Hoy después de las 4 de la tarde vuelve Animal, se te para el corazón. A la pelota. ¿Eh? Sí. ¿Y cómo está la lista de temas?
0: La lista.
1: Se acaba de acordar la lista.
3: La lista.
1: ¿Tremenda?
3: Tremenda. Hace 15 días que le venimos macerando esto.
1: Qué lindo. Bueno, muy bien. Todo eso después de las 4 de la tarde. Falta mucho. Adelante.
6: Omar, buenas tardes. Decirle a todos esos inteligentes, estos de los taxistas, porque son taxistas idiotas, que se pararon todos ahí a esperar viajes en una cuadra y media antes de llegar a Colón por Sagrada Familia. Están atrasando todo el tránsito. Encima le tocan bocina y sacan la cabeza por la ventana y te putean. Así que hacelo corre, por favor.
1: ¿Dónde ponerlo de nuevo? Perdón, qué gusto.
6: Omar, buenas tardes. Decirle a todos esos inteligentes, estos de los taxistas, porque son taxistas idiotas, que se pararon todos ahí a esperar viajes en una cuadra y media antes de llegar a Colón por Sagrada Familia.
1: Ah, lo vi. Frente al cardiológico. Chicos, no se puede detener en... Lo vi. Así que le pido a la gente, la Muni, que vaya y haga multas. Chau. Pero son increíbles y se paran de 4, de 5. Voy a ir el quilombo que se arma. Una cuadra antes de llegar a Colón por Sagrada Familia. Mano que va hacia Colón. Se paran en la Sagrada Familia con el quilombo que se armó con esto de la canteriza, los canteros y la nueva, los desagües. Quedó chiche bombón. Después hablamos si pasan dos, pasa uno. Se comprobó que sí pasaban dos. Pero ahora el colmo de los colmos es que, muchachos de los taxis, ¿en serio se van a parar en la Sagrada Familia? Pero no es que se paren porque los para alguien, le dice, pare taxi, me subo. No, se paran a esperar viajes.
3: Claro, hacen cola ahí.
1: Está prohibido.
3: ¿Sí? Bueno, lo mismo.
1: Así que a la Muni ahí tiene para levantar, para hacer multas.
3: Lo mismo ocurrió recurrentemente en la zona del San Salvador y del Hospital Italiano. En los
1: también
3: dos.
1: Es.
3: Sí, o sea, era caótico. Después, cuando vino el SEM, se normalizó un poco en el bien. Sentido que no. Pero otra vez, ahora ha vuelto lo mismo.
1: Y que hay poco espacio así en esa zona, no conozco.
3: En general, en la general de esa es una calle angosta.
1: Costa.
3: Entonces ponen dos de un lado, dos filas de un lado, no, y del otro, viejo, entran a la emergencia y una fila más. Entonces tenés cuatro y pasa un auto de casualidad.
1: No, chicos, no.
3: ¿Dónde están los inspectores?
1: Bueno.
3: ¿Dónde están los inspectores?
1: Adelante.
4: ¡Kevin Talgrón!
7: Hola, Omar, buenas tardes, siestero. Che, ¿cómo que no tienen humorista? ¿Cómo que no tienen humorista? ¿Y las pepelotudeces de Pepe? ¿Qué claro, son? Eso claro, es un claro, rincón del humor. Claro, che, ¿cómo hicieron para sacarle 18 lucas al Pepe? ¿Le metieron un cuchillo como el cancía?
1: Hicimos un promedio ayer que más o menos cada uno gastó entre ensalada, postre, menos la bebida, picada y carne, 18 lucas.
3: Claro,
1: per cápita.
3: Sí, sí. Está bien, bueno, barato.
1: Exacto. Barato. Vamos a hacer una pausa porque se viene la primera nota.
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0: Bueno, vamos a hablar de cuestiones que tienen que ver con cosas que pasan en la ciudad. Por eso lo hemos invitado a charlar un ratito aquí en este espacio a Nicolás Piloni, concejal de Hacemos Unidos por Córdoba. Es presidente de la Comisión de Legislación General, Asuntos Constitucionales, Peticiones y Poderes. ¿De qué vamos a hablar? De algo que más de una vez, me acuerdo con Laura, más de una vez lo dijimos en los pases que hacíamos con Laura González. Y Pepe, si no me equivoco, fue ayer que diste el título, este título relacionado con el certificado de bomberos. La historia no es muy buena. Ustedes saben lo que pasaron con las habilitaciones de bomberos hace un par de años atrás. Y en el razonamiento uno es lógico, hay gente que estudia esto. Hay profesionales de higiene y seguridad que precisamente estudian eso. Que el local está habilitado, que el local le faltan cosas. Y se ha tomado una decisión. Por eso ayer Pepe leía esto de que van a dejar de exigir certificado de bomberos en las habilitaciones de negocios en Córdoba y se va a reemplazar por la firma de un profesional en higiene y seguridad. Lógica pura. Al menos esta es mi postura. Ahora sí lo saludamos al concejal. Hola, Nicolás, buenas tardes.
1: ¿Cómo estás, Omar? Pepe, muy buenas tardes para ustedes y su audiencia.
0: Digo, no sé si estás de acuerdo con esa concepción, pero es lógica.
1: 100%, pura. 100% de acuerdo, Omar. ¿Qué? Totalmente, lógica pura.
0: Zapatero a tu
1: créeme
0: zapato.
1: Que... No, créeme, mira, yo además de ser concejal, soy vicepresidente de la Agencia de Desarrollo Económico de Córdoba,
0: sí,
1: en donde están todas las cámaras empresariales, los colegios profesionales, universidades, pero además soy empresario hace 20 años y me dedico a la actividad privada, y he sufrido y sufro lo mismo que cualquier contribuyente en la ciudad de Córdoba a la hora de habilitar o rehabilitar un establecimiento, en mi caso un establecimiento vinculado a la salud.
0: Sí.
1: Y esto, como decía vos, es lógica pura, Omar, que llevó un tiempo de maduración necesario también, que desde hace 2 años venimos trabajándolo con el Ejecutivo Municipal, la Secretaría de Gobierno, Ente de Fiscalización y Control, con la Agencia de Desarrollo Económico, para tratar de ayornar esta normativa que primero estaba dispersa, porque hoy todavía existen 7 ordenanzas que tienen, digamos, injerencia en lo que tiene que ver con habilitación, fiscalización y control.
0: Sí.
1: Con lo cual, la dispersión normativa hace que existan muchos grises. Y nosotros necesitamos llevarle claridad al contribuyente que quiere desarrollar una actividad económica.
0: Aparte,
1: por eso,
0: porque estás hablando de seguridad,
1: consideramos sumamente,
0: ¿no?,
1: necesario codificar esto.
0: Claro.
1: Entonces, ahora estamos codificándolo en una sola normativa y trayendo claridad y desburocratizando, sobre todo, el proceso de habilitaciones. Yo hago un pequeño así paréntesis para un poquito de historia. Cada gestión tiene en valor lo que cada gestión ha tratado de hacer, porque esto comenzó con la ventanilla única, tratando de simplificar en un solo lugar del Ejecutivo Municipal la presentación de esa documentación.
0: Sí.
1: Después continuamos en la gestión de Martín Yarlora con algo muy novedoso, que fue la digitalización y la habilitación online, que permitió habilitar comercios o establecimientos de bajo riesgo en apenas 5 minutos, confiando en las declaraciones juradas de nuestros contribuyentes.
0: Bien.
1: Y hoy, después de un gran trabajo y de haber escuchado reclamos de muchos sectores, llegamos a esta ordenanza que fueron 2 años de trabajo, que Daniel Pacerini nos pidió que escucháramos a todos los sectores, que le diéramos participación y que simplificáramos la vida de nuestros contribuyentes. Y eso es lo que estamos buscando hoy.
2: Nicolás, entonces, a ver, ¿cómo sería en el futuro inmediato, digamos, cuando se ponga en práctica esta ordenanza? ¿Se va a poder hacer online, digamos? ¿Va a tener que ir el constatador, el ingeniero en seguridad e higiene? Tendrás que ir a corroborar todo y después...
0: Cortó, preguntale, ¿no se escuchás?
1: No, esto, ahí los escucho, se había cortado, pero voy a... entiendo la pregunta.
2: ¿Cómo es el procedimiento?
1: Hoy, de la eliminación de la certificación de bomberos, ¿a eso te referís?
2: Claro, es decir, ¿cómo
0: va a ser el trámite ahora?
2: Si se podrá hacer online...
1: Perfecto, está. Ahí te lo cuento, porque hace justo se me había cortado y no escuché.
2: Perfecto.
1: Toda la pregunta. A partir de la aprobación de este proyecto de ordenanza, cuando aprobemos este proyecto de ordenanza, quien, recordemos que a partir de las actividades de riesgos intermedios y altas, son las que se exigen hoy la certificación de bombero en todo lo que tiene que ver con higiene y seguridad. Lo que pretendemos es que, aprobada esta ordenanza, nosotros vamos a permitir que el contribuyente que habilite una actividad económica, ese trámite lo pueda certificar con un técnico, con un especialista en higiene y seguridad. Nosotros no dejamos de exigir lo que pide hoy la normativa en cuanto a higiene y seguridad. Lo que cambiamos es quién certifica. Si tenemos personal idóneo, sumamente calificado, claro, muchas veces trabaja en estos lugares, y lo que necesitamos es darle esa facilidad, que además, este es un dato novedoso, van a certificar y van a ser corresponsables de los que certifican. Claro. Porque también hay que darle, tienen que hacerse responsables.
0: Por eso ponen su firma, pero está bien, tiene que ser así. Ahora, después, ¿quién va a hacer los controles? Una cosa es que te habiliten, venga el profesional de higiene y seguridad, te diga, listo, habilitado. Después se sabe que, sí, por ejemplo, hay lugares donde necesitan un control anual.
1: Pero va a haber una oficina especial que va a trabajar lo que es higiene y seguridad, con técnicos especialistas que van a abordar ese tema y son los que van a estar detrás de cada una de estas certificaciones que se hace. Después, por supuesto, se van a hacer las inspecciones de manera presencial, dependiendo los establecimientos, pero no se van a dejar de inspeccionar, sí, se van a inspeccionar todos. Quienes hayan adulto o falseado esa certificación, y bueno, van a ir con todo el peso y van a ser duras las sanciones, ¿no?
0: ¿Por qué te hago esta pregunta, Nicolás? Con conocimiento de causa, te digo esto personalmente. Sí. Digo esto de... ejemplo, una clínica en donde le dan la habilitación, al año van y hacen la revisación para ver si sigue habilitado o no. Dicen, esa ventana que está acá tiene que ir acá al frente. Pero si me habían dicho que era acá. Ahora la nueva reglamentación dice al frente. Después, todo real lo que te estoy contando. Al otro año venían otros y decían, pero esa ventana va del otro lado. ¿En qué quedamos? O sea.
1: Mira, Pepe, la digitalización hoy. El encriptado del sistema de habilitación permite darle trazabilidad a estos expedientes. Es decir, lo que se corrobore y se apruebe según la normativa, después nos va a ser factible de sanción. Ahora bien, si yo también me dedico a la salud. Sí. Si yo en mi establecimiento, que lo tengo habilitado, y durante la habilitación dura 5 años, yo cada vez que hago alguna modificación, en este caso vos me hablabas de algo arquitectónico, es decir, modifico algo dentro del establecimiento, yo tengo que, mediante una declaración jurada, avisar. Tengo que decir, pues estoy haciendo esta modificación para que me den el visto bueno. Ahora, si yo durante esos 5 años que dura habilitación, esto es algo también novedoso, yo hice la habilitación, me dura 5 años, yo no modifiqué nada, hago la misma actividad económica en el mismo establecimiento y no modifiqué nada dentro de la arquitectura ni los planos del lugar, yo puedo solicitar, mediante declaración jurada, la rehabilitación sin necesidad de presentar ningún tipo de documentación. Perfecto. Esto es sumamente novedoso, no existe en el país, desburocratiza y facilita la rehabilitación de los contribuyentes.
2: Nicolás, vuelvo al punto que te pregunté hace un ratito.
1: Dime.
2: Viene el ingeniero de seguridad y viene, me constata que todo está bien, me certifica. ¿Yo tengo que ir al municipio o online lo puedo presentar para demostrar que ya me hicieron la inspección?
1: Todo se hace de manera online, Pepe, hoy. Ajá. Está digitalizado, tienen trazabilidad, están encriptados. Eso le da seguridad no solo al contribuyente, sino a los funcionarios y de cada área que son responsables de lo que hacen. Sí. Cualquier situación, hoy está toda la información encriptada y digitalizado, facilita para los dos lugares, ¿no? Para el contribuyente y para el municipio. Así que eso es un tema sumamente interesante, novedoso, que han caído muy bien en el sector, son reclamos históricos, hay modificaciones también en lo que tiene que ver con espectáculos públicos, con las discotecas, con los bares, que son sumamente interesantes para conversar, digamos.
0: Nicolás, ¿y cuáles son los pasos a seguir para que entre en vigencia? O sea, ¿qué sigue ahora?
1: Nosotros ahora estamos discutiéndola en un sentido, digamos, de escuchar las distintas propuestas o algunas consideraciones que quizás nos hayan quedado afuera y que algunos de los sectores que están involucrados quieren hacer. Estamos abriendo ese proceso de diálogo con la DEC, estamos trabajando con las distintas cámaras también para sumar lo que haya que sumar. Sí. Y nos vamos a tomar el tiempo que sea necesario para que todos los sectores estén incluidos, puedan hacer sus observaciones, nos puedan acompañar, y la verdad que ha caído muy bien. Claro. Entre todos los concejales, tanto oficialistas como opositores, se está trabajando en esta normativa.
0: Bueno, gracias por la charla, Nicolás. Sí. Nos quedamos atentos a ver cómo sigue.
1: Les dejo, si me permitís, un minuto, porque es un tema importantísimo que esto incorpora, y cuando quieran lo ampliamos.
0: Sí.
1: UPD, último primer día. Bueno, es una cuestión novedosa acá. Yo soy padre de adolescente, a mí me pasó y discutí con mi hija en su momento sobre este tema, pero creo que es un tema que ha llegado para quedarse, que sí, difícilmente la juventud deje de hacer estos encuentros. Entonces lo que hay que hacer es sincerar y entender que esto existe y que se hace en la ciudad. Y no podemos seguir jugando al gato y al ratón, los pibes corriendo detrás de las inspecciones de la municipalidad y la municipalidad detrás de las fiestas que organizan los pibes. Para eso vamos a autorizar a las discotecas para que en el horario que normalmente no es habitual para los menores, porque recordemos que son menores los que hacen esta fiesta,
0: sí,
1: puedan realizar esos eventos en lugares habilitados, de manera controlada, con adultos responsables y, por supuesto, sin la venta de alcohol, porque no está permitido.
0: Obvio.
1: Y creo que eso hay que sincerarlo, porque son nuevas formas de festejo que tienen hoy los pibes, y nosotros tenemos que ver cómo le damos solución y, sobre todo, tranquilidad, no solo a los chicos, sino a los padres, de que lo hagan en lugares que están habilitados.
2: Eso está en esta...
0: O sea, el UPD al boliche. Punto.
1: Claro. El UPD al boliche, totalmente a lugares habilitados y con control.
2: ¿Esto está?
1: Eso existe, y esa es una de las fiestas. Ahí, yo ya no desconozco todos los nombres que tienen, pero hay un montón, ¿no?
2: Esto está en esta ordenanza también, en la misma.
1: También está en esta ordenanza, por eso te digo, hay muchas aristas y estamos regulando y trabajando en muchas cosas. Se incorporan también nuevas denominaciones, en el hostel, coworking, temas que no existían, digamos, hace 10 años no existía, sí, el coworking o el hostel, hoy también están alcanzados. Lo que tiene que ver, vos, Pepe, me preguntaba sobre las habilitaciones de salud, y sí, que para nosotros ha sido un dolor de cabeza cada vez que tenemos que hacer entre provincia y municipio. Hoy estamos unificando, sí, bueno, esos trámites.
0: Bien.
1: Unificando. Y para que quede claro, los eventos eventuales, valga la redundancia, recitales, los partidos de fútbol, los grandes, digamos, los grandes eventos, eso no van a prescindir del tema de bomberos, ¿ok? Eso que quede claro, no van a prescindir.
0: Ahí bomberos.
1: Los eventos eventuales y grandes eventos no van a prescindir de la certificación de bomberos, sí, el resto.
0: Buen dato. Ahora sí, gracias, Nicolás, por la charla, ¿eh? Un abrazo.
1: Muchas gracias a ustedes y seguimos en contacto cuando gusten.
0: Sí, sí, cómo no. Así va a ser. Nicolás Piloni, concejal de Hacemos Unidos por Córdoba. Está bueno. Hay que hablarlo un rato, lo estoy pensando.
2: ¿Qué cosa?
0: Lo del UPD al boliche. ¿Cómo? ¿Qué es lo que no te gusta? Porque como que después de 9 años leo tus caras.
2: Sí, 9 años y no sé cuántos millones de segundos, ¿no?
3: Yo a Pepe no, ni siquiera lo tengo que mirar.
2: Me hace ruido, digamos, sí, esto, esta última parte.
0: Partamos, ¿no?, de la base que vos lo que querés es que los chicos no se diviertan.
2: No haya, exactamente, que no haya fiesta.
0: Claro, sí, vos no querés, apartamos
2: no,
0: de la base.
2: No, no, no,
0: bueno,
2: no,
0: pero va a haber, entonces.
2: Que haya que, a ver, que hagan fogones, que se junten.
0: ¿Fogones?
2: Que hagan,
0: fogones.
2: Una kermés, una feria, está todo bien. Pero...
0: El tema del
2: UPD. Sí, bueno, no hay que olvidarse que esto existe. Existe porque los padres dejan que exista. Entonces, que los padres
0: no hagan, son
2: o porque los jóvenes le dan vida. Que los padres no hagan que existe esto.
0: ¿Cómo hacemos una lobotomía? Le hacemos a los chicos, le borramos de la memoria,
2: sí,
0: le hacemos descargas eléctricas en el cerebro.
2: No.
0: Así no hablan de UPD. ¿Cómo
2: qué hacer el colegio?
0: Que no entiendo lo que estás diciendo.
2: ¿Querés intervenir el aula para que los chicos no organicen?
0: ¿Qué hacemos?
2: A ver, los chicos quieren juntarse el sábado. Bueno, júntense.
0: No, van a decir UPD. ¿Qué haces cuando vos?
2: No hay UPD, no hay UPD.
0: ¿Qué? Pero es en el boliche.
2: De último, de este
0: van
2: último
0: a estar
2: año.
0: Contenidos protegidos con mayores presentes, sí, sin alcohol.
2: Sí. Después vamos a tener. Vamos a empezar a cronicar. Sí, pero que acá no estaba habilitado para esto.
0: No, bueno, ahí entran no está, en una infracción.
2: Pero, bueno, que los padres lo dejaron un rato más. Se quedan dos horas más saliendo.
0: Con horario.
2: Se agarró una trompada afuera. No, todo eso no, ya está. Menos participación de la juventud en esto, en estas cosas. ¿Entendés? Menos participación
0: en la boliche, joda.
2: En la joda.
4: Sí.
0: Es donde más participación de la vida tenés. En la joda es en la
2: porque
0: juventud.
2: Porque lo incentiva a hacer una feria.
0: No, porque siempre
2: una feria.
0: Así.
2: Hagamos la feria de ciencia. Hagamos la feria. Química.
5: No.
2: Es que
5: está
2: en una cosa. Entonces los motiva.
0: Este es el UPD, la despedida, el último primer día.
2: ¿Vos tuviste UPD?
0: ¿Eh?
2: ¿Vos tuviste UPD?
0: No, pero hacemos joder.
2: UPD?
5: No, pero
2: sí,
5: los hijos cambiaron.
0: Pará.
6: No
0: deja hablar. Deja hablar. Sí. Hacíamos joda.
2: También, Pepe.
0: No le habíamos puesto UPD, pero era el UPD.
2: El día que te.
0: Era una joda, nos juntábamos.
2: No, es el fin de semana.
5: Bueno,
2: el
5: pero acá lo han institucionalizado y no podés intervenir la mente de los pibes. Mani, ahora.
2: ¿Quién lo institucionalizó?
0: No podés tapar el sol. No podés hacer desaparecer algo que ya existe. Punto. Se acabó.
2: Sí, se puede hacer desaparecer, claro que sí.
5: No, pará.
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0: El verdadero. Va, ya está, Alejandro, vos también.
2: Se le metemos estas cositas en la cabeza.
0: ¿Quién le mete?
5: Se va lavando el cerebro, ¿no?
2: Señor, acá el operador. Te mete esto y te queda la frase. Mañana no hay clase. Entonces, está bien, los chicos. Y dicen eso, cantan eso. No soy vos. Sí, puedo serlo.
0: Si tienen clase.
2: ¿Eh?
0: Si tienen clase. Van a clase.
2: Está bien.
0: Se llama.
2: Vos le metés cositas. Le vas metiendo cositas en la cabeza.
0: ¿Qué cosa es juntarse a hacer una joda?
2: Y en general a chupar. No, mesa, sacame
0: pero ya
2: de
0: dijeron,
2: esa.
0: Ya dijeron que no va a haber alcohol.
2: Entonces, ¿qué sabes qué? No la van a hacer ahí. No, van a hacer, van a ir a otro lugar.
5: ¿Para por chupar?
2: ¿Para
5: por tomar?
2: Claro. Con los papás decir. Y los papás que. Papá y mamá que. Bueno, una vez, sí, porque ya van a ir esa. No, maestro.
0: ¿Y la solución cuál es?
2: La solución.
0: No, se caga de risa. Vos sabés que es un tipo que le gusta el daño, lo disfruta.
5: Pepe, los jóvenes han ganado ese lugar.
2: La solución es del primer día que ingresa a mi establecimiento un niño de va al primer grado, a primer año,
0: sí.
2: Lo voy ya concientizando. Chicos, sepan que no va a haber UPD.
0: Lo hacen afuera.
2: Por eso,
0: vos no tenés injerencia.
2: No le voy a dar el título. Si usted hace un UPD, no le voy a dar el título.
0: Pero hay chicos brillantes que tienen promedio de 9.49.
5: Futuro en becas.
0: Y que van al UPD.
2: Se quedarán con la medallita, medalla y beso, ¿no? ¿Viste?
0: ¿Y bajo qué concepto vos te vas a negar a darle a alguien que tiene promedio de 9 el título?
5: Desobediencia.
2: Habría que ver, a juntarse con concejales, legisladores. Y che, vamos a modificar. Acá los chicos que salen a joder, a ver. A infringir una normativa que dio el establecimiento escolar,
0: pero
2: no se le va a dar el título.
0: No puede dar una normativa el colegio fuera del ámbito del colegio. Esto lo hacen afuera, no se pueden meter en la vida.
2: Muchos de los colegios se enteran porque le rompen los vidrios, ¿no? Porque vienen todos chupados.
0: Esos son casos excepcionales.
5: Hay casos de vandalismo, pero no son
7: tiene
5: todos.
7: Un punto ahí con respecto a la joda del UPD, ¿eh? Tiene un punto.
0: ¿Cuál? ¿Y cuál es el punto? ¿Y se cortó ahí? Bueno.
2: Digo, si vos establecés los mecanismos y las normativas,
0: ¿qué es eso?
2: La norma.
0: O sea, alguien mandó ese sonido.
2: Si vos establecés una normativa, a principio.
0: Es muy difícil hacer este programa, en serio. Es difícil.
6: Te banco, Pepe, te banco. Omar es puro libertinaje.
0: ¿Libertinaje?
6: Hola, qué infumable está Pepe, por Dios. Tenemos esa. Son muy bipolares.
0: Sí. O está de un lado. Dale, seguí.
2: Es que es fácil decir.
0: A ver, chicos.
2: Está. No se puede hacer nada. Es la realidad.
0: ¿Están haciendo? ¿Esto es un ejemplo?
2: Justamente. Hay que cambiar esa realidad. Sí, la cambiamos.
0: La han cambiado,
2: sí.
0: lo van a mandar los chicos Lupe de un boliche.
2: Sí, en vez de hacer la joda acá, la vamos a hacer en el boliche.
0: Claro.
2: ¿Y cuál es la diferencia?
0: Seguridad, habilitado, no hay alcohol y van los padres a controlar.
2: Bueno, entonces van a ir, va a estar Pedrito, Juancito y Romina, van a estar, son tres. eran los chicos que iban.
4: Hola, abuelo. Bueno, soy Pedro.
2: Allá tú. Bueno, y están los tres solos. ¿Y los otros chicos? No, se puede hacer el UPD. Allá. En tal lado, te paso la dirección.
6: Para Pepe, que vuelvan las salidas a bailar donde las chicas vayan con las madres y los muchachos pasen al lado para sacarlas a bailar, cabecear y que las madres le den permiso.
2: Todo se desmadró, maestro, todo se desmadró. Y es así, todo se desmadró.
6: No puede negar el otorgamiento del título obtenido, es su derecho. Si cumplió las materias y las normas provinciales.
0: ¿Y lo quieren castigar? Tira fruta. No, si yo voy. Tira fruta para
6: el venteveo cantando, deja que siga hablando el pájaro.
0: Sí. ¿Pero por qué mandó ese audio? Bueno, ya está, ya está. ¿Qué pasó? ¿Qué van a empezar a mandar sonido de pájaro ahora?
6: Son los hermanos.
0: ¿Qué, en serio, loco?
6: Cuesta.
2: ¿Los hermanos Cuesta?
0: ¿Pero por qué manda eso? Bueno, Alejandro, no lo pongas. Dale, vamos a...
5: No lo puedes castigar, Pepe, académicamente por una cuestión de comportamiento.
2: Oye, fíjeme, todo se puede. Si vos tenés voluntad, juntás concejales, juntás legisladores. Señores, no. A partir de esto cambiamos. Y el que haga el UPD fuera de la... Listo, no le vamos a traer el título. Se puede hacer. Tantas cosas se
5: han hecho. ¿No te parece que es muy vertical? ¿No te parece que es muy tirante?
2: Sí,
5: muy...
2: hace falta inflexibilidad de una vez por todas. Basta esta flexibilidad. Todo, y lo hacen, y es así. Y entonces, pues, si es así la sociedad, ya está. Bueno,
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0: Ahí está. La

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0: 14:07 minutos. En Córdoba, la temperatura actual 17 grados 2 décimas, cielo despejado con polvo en suspensión, humedad 30%. La interna en el gobierno, Patricia Bullrich, criticó nuevamente a la vicepresidenta Villarruel. 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
1: A minutos de la sesión del Senado, Patricia Bullrich cargó otra vez contra Victoria Villarruel por habilitar un posible voto remoto de los senadores Fernández, Sagasti y Fama. Bullrich esto señaló en diálogo con Mitre.
2: No se puede. El reglamento de la Cámara es un instrumento constitucional. ¿Qué dice la Constitución? Las cámaras dictarán sus propios reglamentos. Ni siquiera se puede cambiar sobre tablas. Así que lo que hizo la vicepresidenta de la Nación es un mamarracho jurídico.
1: Rodrigo Jorge Mitre informa primero.
0: Por otro lado, Luis Juez dice que no entiende la postura de Villarruel. El senador nacional apuntó contra la vicepresidenta y aseguró que el vicepresidente es una persona que acompaña al presidente.
3: Pero no entiendo la postura que adopta la vicepresidenta de la Nación. Una vez yo le llegué a decir, mire, Victoria, usted conoce, a ver, repítame los nombres de todos los vicepresidentes del 83 a la fecha. Y se acordaba de alguno. Y nos acordamos los argentinos de alguno. El vicepresidente es una persona que acompaña al presidente para cumplir una función en materia parlamentaria, la capaz la más importante, que coordinar la actividad de los senadores, porque acá en el Senado se eligen los jueces, los representantes de los extranjeros, los titulares de la Corte Suprema. Es un lugar verdaderamente importante, pero son siempre el que acompaña al presidente. Yo no entiendo, no sé hoy de la Libertad Avanza, no entiendo cuál es la disputa, pero creo que por ahí la vicepresidenta, por algún momento, el poder es un gran afrodisíaco. Entonces se deslumbran, se ven en algunos lugares, yo no sé qué ha pasado puntualmente, pero es una cosa recurrente, ¿no? Si el vicepresidente no entiende que su función es una función de acompañar la tarea de la persona que la gente elige, porque la gente elige al presidente, y el vicepresidente lo elige el presidente, estamos complicados. Y hoy estamos, tenemos este problema que pareciera que en la Argentina es crónico, que los vicepresidentes se creen más que... Y tenemos un problema institucional y eso nos trae problemas y nos trae dificultades y nos trae situaciones de altísima tensión. La verdad que no lo hace bien. Si usted me pregunta, las instituciones no lo hace para nada bien.
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0: Atención automovilistas, se registra visibilidad reducida en distintas rutas de Córdoba. Amplía un móvil Mitre.
5: Se registran en distintos puntos de las rutas de la provincia polvo en suspensión. Se pide circular con precaución. El comisario Cristian López de la policía caminera esto le contó al móvil Mitre.
6: Tenemos llovizna en lo que es la ruta nacional 158 cercano a las localidades de Las Varillas y de Pozo El Molle en todo el sector noreste de la provincia. El camino del cuadrado de las altas cumbres se encuentra habilitado. A su vez tenemos un frente de viento que ha ingresado del sector sur desplazándose hacia el centro de la provincia con ráfagas que van a llegar a superar los 70 kilómetros por hora. En este momento las rutas de las provincias se encuentran habilitadas. Recomendamos a los usuarios de la vía, a la ciudadanía, que circule con precaución, que tenga en cuenta la velocidad de desplazamiento para evitar cualquier tipo de inconveniente, sobre todo porque este viento afecta lo que es la circulación segura que se puede dar sobre las rutas.
5: Alejo Medina, Mitre informa primero.
0: Cabe destacar que la circulación en la ruta 158 ya se encuentra rehabilitada tras un siniestro entre camiones que se registró más temprano, por lo que ya no hay desvíos en la zona. La temperatura actual en Córdoba, 17 grados, 2 décimas. El cielo despejado con polvo en suspensión. La humedad 30%, viento del suroeste a 26 kilómetros por hora. Visibilidad reducida a 6 kilómetros. Hora 14:11 minutos.
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0: Omar, parece que no está entendiendo la lógica. Tiene que hacer con el tema de los animales ayer del Tato Carreta y el y aerolínea. Inviten a un UPD a ser Pepe si le va la cara de UPT.
1: UPT.
2: Mira. Están hablando de vos.
3: Sí, pero
2: a mí yo estoy diciendo en serio eso. No, no, no.
4: Es que eso es lo que preocupa. Que lo digas en serio.
2: Es todo un contexto. No, en serio, no empiecen a llamar haciendo pájaros. Porque el programa
5: se. Ese le reina mora cuando quiere clave el hacha.
2: Bueno.
1: No.
2: Termínela. ¿Qué, Pepe? Que yo estoy hablando en serio porque todo es un contexto.
1: Todos estamos hablando en serio.
2: En todos estamos. Sí, pero a ver, escúchame, hemos naturalizado.
4: Escúchame. No tenés razón.
2: ¿Quién lo dice?
4: No tenés raciocinio.
2: Ah.
4: Tu razonamiento, es
2: no es
4: imposible.
2: Válido.
4: No es válido.
2: No es válido. Claro, por eso no es válido.
4: Porque es como que vos no querés reconocer, como diciendo, el viento. Ahí está, mira, viste que un día con viento. Prohibamos el viento. A mí me rompe las pelotas el viento. Ya mismo. Prohíbe. ¿Va a seguir soplando o no?
2: Claro.
4: Bueno.
2: Porque es un fenómeno natural.
4: Es así, Pepito.
2: No. Salen a robar los chicos.
4: ¿Dijiste?
2: Y ya roban los
4: ¿Cómo
2: chicos.
4: Podés comparar una? ¿Cómo podés comparar?
2: No me saqué de contexto. Estoy diciendo, salen a robar los chicos.
4: Solo salí de contexto. Mira,
2: estoy poniendo
1: la pulsera
4: que tiene puesta.
1: No
6: se tiene que prender.
1: Tiene
6: la
1: pulsera de cómo.
2: Estoy contando un ejemplo que no existe.
4: Claro, no, es que no es un ejemplo comparar un robo con una
2: un hurto. Entonces,
6: no
2: se roba en la calle. Y bueno, el robo, ¿qué va a hacer? Ya está. No, ¿cómo ya está?
4: ¿Pero qué te está diciendo de pelotura?
2: No,
4: se puede hablar con vos.
5: Y si te lo llevan a... No van a ir porque quieren alcohol.
2: Claro.
5: Los chicos, claro. No van a ir.
0: Bien, Pepe, estoy con vos. Vos sabés que hay que desterrar en los jóvenes la conducta del alcohol como si fuera normal. Yo vengo de un que hacíamos, chupamos todo el día, pero después te cuesta mucho sacarlo. De última, que quiere chupar, que vaya aislado, pero no fomentarle como que fuera normal esos festejos.
7: Sí, ahora sí.
4: Pero, a ver, el señor creo que no escuchó. Hay mucha gente que habla en serio. Escuchen la nota, después hablen. El señor acaba de decir que no hay que fomentarles el alcohol. No, precisamente se dispone en esta reglamentación un boliche sin alcohol. Y que los chicos tengan la posibilidad de ir a un boliche al que no pueden acceder por ordenanza, porque son menores.
2: Claro, claro.
4: Entonces ahora se les habilita para ese día especial, controlado por padres. El resto son pensamientos tuyos.
7: Si van a seguir chupando lo mismo.
4: Eso ya corre por tu cuenta. Lo que le están dando a ellos es... ¿Qué no qué?
2: No, sí, te estoy escuchando.
4: No, en serio, no se puede.
1: No se puede hablar con
4: tipo.
1: Él. No se puede.
4: Las caras que te hacen, en serio, no se puede.
8: El señor Pepe es un dictador del pensamiento.
2: ¿Sabés qué pasa? Así como vos dijiste, esto es una realidad. Los chicos hacen el UPD y lo van a hacer. Yo te voy a decir... Los chicos van a chupar y van a chupar. Es lo mismo.
6: Pero lo van a chupar en UPD, a la vuelta, a la vereda.
4: ¿De dónde lo sacás?
2: Te lo firmo ya. Dale.
4: ¿De dónde lo sacás?
2: ¿Cómo no lo sacás?
7: Chaja.
4: No. Vamos al escuchar lo que te traje. En serio, ayúdenos con el programa. Lo están haciendo vos.
2: Ah, me están diciendo que están haciendo
4: bien. ¿Por qué mandan pájaro?
1: ¿Qué mandaron pájaro?
2: Están siendo los inspectores allí a Sagrada Familia. ¿Eh?
4: Multa a todos esos que se paran ahí. Bueno, vamos, Alejandro, viene a escuchar. Tengo una nota, Alejandro, tengo que escuchar lo que te traje, están esperando. Vamos.
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4: Bueno, si hay un programa que se tiene que galardonar y ponerse los estandartes de esto, Siesta Animal. Hace más de 2 años que venimos peleando, lo decimos porque los oyentes saben de qué hablamos, Hace más de 2 años venimos peleando, llamando a intendencias de acá, de Santa Fe, de Mar del Plata, de Buenos Aires, de Mendoza, de Neuquén, de Río Negro, para saber qué hacen con los ruidos. Y aquí también. Y aquí nos dijeron, sí, es muy interesante, ya nos vamos a ocupar. ¿Por qué estoy hablando de esto? Porque ahora sí se están ocupando y lo celebramos, y por eso queremos ampliar. Sé que esta mañana creo que se hizo, es una de las noticias en Córdoba capital que más se está tratando en estas últimas horas. El Consejo Deliberante está avanzando ahora sí con una ordenanza para endurecer las multas por ruidos molestos y los famosos escapes libres. De una vez por todas han tomado en serio esto para que realmente se haga algo. Se tomen determinaciones. Por eso la hemos invitado a charlar un ratito a Fabiana Gutiérrez, que es concejal de la Unión Cívica Radical, autora de uno de los proyectos que habla de este tema. Hola Fabiana, buenas tardes.
3: Hola Omar, ¿qué tal? Buenas tardes, ¿cómo están ustedes?
4: Bien, de nuestra parte felices, porque la verdad que cuando hacíamos nota de esto, reitero, hace más de 2 años que venimos, era impresionante la cantidad de gente que llamaba diciendo que no podía dormir, no sé, hemos hablado con comunas y municipios del interior del país, de gente que, por ejemplo, hay lugares donde directamente cuando encontraban una moto, me quedó grabado este, no una moto andando, una moto estacionada, por ahí con cadena y todo, estacionada, y notaban que el escape no era el original. Habían armado una ordenanza con sostenimiento jurídico que podían romper esa cadena e incautar la moto. Y esa moto se devolvía siempre que le colocara el dueño el escape original. Y bueno, y estábamos esperando algo en Córdoba. Y de eso se trata esto, Fabiana.
3: Así es. Esto se trata porque, bueno, cuando yo inicio mi gestión, por supuesto, siempre digo... nosotros tenemos que escuchar al vecino para poder realizar un diagnóstico y para poder realmente llevar, digamos, una iniciativa y poder concretarla y trabajarla, digamos, con todos los bloques. Y es así que surgió este reclamo que hemos escuchado de todos los días en los diferentes barrios, los vecinos que no pueden descansar, las familias afectadas por estos escapes libres. Las calles tomadas, Omar, por picadas o concentraciones peligrosas. Vivo en un barrio donde me han despertado a mí también.
4: Sí.
3: Y no estamos hablando solamente de ruido, estamos hablando de salud, de seguridad vial y del derecho de vivir todo en una ciudad más ordenada.
4: Sí, y en el y medio, perdón que te interrumpa, pero en el medio eso también delincuencia, en muchos casos.
3: También. O sea, se mezcla la seguridad de todos.
4: Sí.
3: Entonces, eso creo que, bueno, se ha tratado con altura. Creo que hay momentos de que realmente tiene que ser y ser la política así, trabajar en el común y en el bien de los vecinos, más allá de los colores políticos y partidarios. Y en esto también, por supuesto, que celebro. Hoy, con esta ordenanza que seguramente el jueves que viene pasará ya a ser... una ordenanza, estaremos, por supuesto, controlando, modificando el código de tránsito, el código de convivencia y la ordenanza de ruido molestos.
2: Fabiana José te saluda, buenas tardes. Ahora, hay algo que me...
3: Hola.
2: ¿Cómo estás? Hay algo que me inquieta siempre que se aprueba o una ley o una, en este caso, una ordenanza. Dijiste recién bien, bueno, después de que se apruebe vendrán los controles. ¿Hay personal para hacer controles, en este caso, de este tipo de vehículos, o sea, de motos en la calle?
3: Bueno, eso es también una de las cuestiones que yo lo he planteado. Nosotros hemos trabajado y tenemos la herramienta. Ahora hay que dotar el personal, tienen que estar los inspectores, realmente para controlar estas multas que se van a poder labrar. No hace falta tener los decibilímetros, sino que directamente se puede contactar, digamos, de acuerdo a lo que se puede llegar a ver. O sea, realmente, los vehículos estos que son de escapes, digamos, libres.
4: O modificados.
3: Los ruidos, modificados, bueno. Y esto se prevén con sanciones para quien organicen también y participen de estas concentraciones ilegales. Uh-huh. También la ordenanza dice el decomiso y destrucción de los sistemas de escapes antirreglamentarios. Uh-huh. Y, ¿qué son, y bueno, el y cada
4: tema,
3: uno...
4: El tema de las hordas, Fabián, esa es la parte que no lo termino de comprender. ¿Cómo es eso?
3: Bueno, se ha denominado hordas de vehículos. Esos son las concentraciones clandestinas de motos.
4: Sí.
3: Y autos que ocupen arbitrariamente la calzada, dos o más. Entonces, se considerará así, digamos, dos o más motos o autos que obstruyan o alteren el orden.
4: Ah.
3: Sí, ahí queda como un gris, por supuesto. Porque bueno, puede ser que no están haciendo o circulando de manera de concentrar, no sé, una picada, pero claro, sí ya se consideran y se ha denominado específicamente así en la en el proyecto
2: por, de la por citar el caso, lo que pasó en Joffre hace un tiempito atrás.
3: Claro. O
2: cuando coparon la estación Joffre, de servicio.
3: Exactamente, sí, esos son antecedentes.
4: A mí lo que me cuesta entender es el tema de la horda a partir de dos o más. Digo, el ejemplo sí. De Joffre, estamos hablando de 50, 60, por lo menos, 70 sí. Motos. Digo, dos o más, ¿cómo, claro. ¿Cómo sería? Digo, tres amigos nos juntamos.
3: ¿Dos o más?
4: Sí. Nos juntamos sí, y vamos a tomar un café. En moto, cada uno en su moto.
3: Realmente, si vas a tomar un café, o sea. Por supuesto que tiene que haber una visión de que realmente están alterando el orden, por supuesto. ¿Me entiendes?
4: Sí, sí.
3: O sea, si son dos o tres personas que vas en moto de una manera
4: normal,
3: tranquilo, normal. O porque vas a trabajar normal, claro. Eso no. Bien. Tiene que haber un criterio lógico.
4: Bien.
2: Yo te digo...
3: Y bueno, y las sanciones van a ser...
2: Perdóname, Fabiana, que dude en esto, porque nos ha pasado y ya... Bueno, quienes estamos acá hace más de 30 años, que nos preocupa siempre el después. Yo te insisto...
4: El control.
2: Claro, fíjate cómo lo van a reglamentar, claro. Ya sé que no corresponde a usted, el Ejecutivo.
4: Claro, claro.
2: Porque si no tienen el personal, está muy buena la declaración que hacemos, no va a haber más horda, no va a haber más escape libre,
4: pero
2: en
4: la práctica
2: va a seguir habiendo porque no hay. Y si no tenemos muchas veces inspectores para controlar un semáforo que está roto. A eso me refiero, ¿no? Claro.
3: Sí, por eso es lo mismo, bueno, son las notas que yo he estado dando en las entrevistas. Mm. O sea, nosotros estamos entregando la herramienta, el Ejecutivo tiene que dotar también con, en el caso de los empleados, de los inspectores, para que podamos terminar de una vez por todo con esta problemática.
4: Bien.
3: ¿Qué es lo que los vecinos nos están solicitando y lo que nosotros como ciudadanos estamos viviendo y poder dar control y que las calles sean seguras?
4: Sí,
3: no podemos dejar que las calles estén tomadas de esta manera. Lamentablemente,
4: sí,
3: hay barrios, Joffre, denuncias de la calle Maipú y Olmos.
4: No se puede dormir.
3: En la Alem, no se puede dormir. Entonces, nos hemos adelantado a... porque nosotros estamos trabajando también el código de convivencia y, bueno, creo que también esto ha surgido porque la demanda y el requerimiento de nuestros vecinos, entonces poder ya después implementarlo al código de convivencia.
2: ¿Acaba de participar policía o solamente inspectores estamos hablando?
3: Inspectores y los policías. Nosotros policías, también hemos tenido... Sí, ajá. Sí, sí.
4: Bien.
3: Y bueno, estamos trabajando, digamos, de poder realmente... interdisciplinariamente, porque los vecinos van a denunciar a la policía.
4: Claro. Bueno,
3: también,
4: ¿y cuándo,
3: si ven
4: ¿cuándo
3: alguna
4: se sanciona? ¿Cuándo se sanciona esto?
3: El jueves que viene.
4: Perfecto. Bueno,
3: el jueves que viene.
4: Nos quedaremos atentos a ver cuando se comience a aplicar. Gracias, Fabiana.
3: Gracias a ustedes.
4: Adiós.
3: Gracias. Muchas gracias, pero bueno. Es importante devolver la tranquilidad a los vecinos. Gracias.
4: Bueno, adiós. La concejal de la Unión Cívica Radical, Fabiana Gutiérrez, una de las autoras de este proyecto. Te noto hombre de poca fe.
2: Sí, claramente, sí. Pero perdóname, bueno, que me disculpe. A ver, yo no es que vaya, me parece bárbaro que se determine esto. Primero, yo si tuviera potestad, diría que la moto directamente no tendría que circular en la ciudad.
4: Ahí está, escuchá. ¿No? Alejandro, en serio. Así que en la ciudad.
2: Yo fuera concejal y tuviera potestad.
4: ¿Y qué hacen los que tienen moto? ¿Qué hacen?
2: Que se la lleven en un auto hasta la salida de circunvalación y ahí que se suban.
4: Y,
2: no
4: ¿Y la gente que va a trabajar en auto, bueno, la gente trabaja en moto.
2: No, ya es porque está en el versito este de la moto, después no podés andar en la calle, no. Pero no lo puedo hacer, listo, no lo puedo hacer. ¿No es cierto? No lo puedo hacer. Pero que. ¡Para!
4: En serio, no. Es insalubre. O sea, ya está con la moto, el otro con los pájaros, los oyentes que colaboran. Es un quilombo, en serio, ¿no?
2: Yo, hombre, poca fe, yo tengo fe, pero no tengo
4: ¿Como
2: fe.
4: ¿Como palito?
2: Sí.
6: Yo tengo fe,
2: pero lamentablemente cuando va, vamos a caer en lo mismo. Ay, sí, pero no tenemos inspector.
4: Alejandro, al corte, sí. ¿Qué?
2: Nada, es que entonces vamos a chocar con lo mismo. Está muy linda la letra. ¿Eh? Aprobado. Bueno, le hacen así, aprobado y tac, tac. Aprobado.
1: Oh, Pepe, cuando Omar sale con sus amiguitos en moto paseando, sí. Que no lo puede pasar, ¿es una horda?
2: Para mí sí.
4: ¿Por qué?
2: Porque sí, porque andan todos juntitos, ahí andan todos.
4: Tenemos toda la cosa en regla, no le ponemos
1: escalas. Aprobado.
2: Pero claro. Si obstaculizan.
4: Son más de 150 centímetros cúbicos, la mayoría dañinas son las que tienen menos.
2: Y no hacen así como.
4: No, eso es. Sí, nosotros sabemos quiénes son. Sí, dale.
1: Debería haber una ley que impida hacer modificaciones en los vehículos de cómo salen de fábrica, salvo modificaciones menores, como pintarle.
4: No existe en el mundo alguien que tenga una moto y le modifique el escape. Hay un chip que no, salimos fallados en un montón de cosas. No. Tenemos algo que no existe. Aparte porque no podés, te la sacan.
1: Soy Graciela, lo escucho siempre. Los de las motos acá en Argüello, en es mi cuadra infumable. Específicamente en calles Darwin, Avenida Malvinas, sí. Es de los fines de semana, aceleran ruidos no espantosos. Dice, sí, hagan una ley urgente.
4: Esa era una de las
2: sí. Yo insisto, sí. No nos quedemos con que haya leyes, quedémonos después. Que es los concejales que hagan.
4: Alejandro.
2: Los concejales que aprueben la ordenanza, persigan, entre comillas, lo digo al Ejecutivo, para que se reglamente y que esa reglamentación sea aplicable. Si no, estamos en letra muerta.
11: Acá va a pasar lo que pasa siempre, van a multar a los giles que van de 2 a 3 a tomar una coca en la moto. Y a toda esa horda de 50 rochos que tienen todas las motos sin papeles, no va a pasar nada porque no hay personas.
4: Esos son.
2: ¿Cómo va a ser?
4: Tal cual lo acaba de decir los.
2: ¿Cómo va a ser para agarrar
4: a esos
2: 160? ¿Qué tiene que con?
4: Un operativo policial.
2: 10 móviles policiales.
4: Sí, se ha hecho. Un operativo policial. Bueno, el otro día se llevaron un montón de motos. El 80% no tenía pelpa. Estaba cantado, no tienen papeles. Entonces esas motos salen de circulación, no vuelven más. Chau. ¿Entendés?
12: Omar y equipo, ¿cómo están? Habría que consultarle en el caso de que se organice una rodada de motos donde
4: tenés que pedir puede haber permiso.
12: 10, 20, 30, 50, 100 motos que no están ni haciendo picadas.
4: No, una rodada.
12: Provocando desorden. Simplemente moteros que se juntan disfrutar de una salida. Si lo van a considerar una horda.
4: No, lo leí. En la ordenanza figura, se considera eso, se tiene en cuenta. Nada más que tenés que pedir, cosa que ya está establecido eso, tenés que pedir un permiso. Si vas a hacer esa rodada por la ciudad de Córdoba, vos tenés que informarle al municipio, porque el municipio va a disponer de ciertos elementos de seguridad para que esa rodada se desarrolle de buena forma.
2: ¿Qué elementos de seguridad? ¿Cuáles son los?
4: Y te cortan una calle para que pasen todas las motos juntas.
2: Vamos a cortar
4: inspectores
2: la...
4: municipales. Estas cosas ocurren, no es
2: vamos
4: que.
2: Vamos a cortar
4: no
2: las calles.
4: No
2: para
4: vamos,
2: que pasen,
4: esto
2: pasen
4: ocurre.
2: Moto.
4: Esto ocurre, Pepe, cuando se juntan 3.000 motos porque vienen de todo el mundo.
2: Pasan por
4: estoy
2: el
4: exagerando.
2: Centro.
4: Pero y van y dan una vuelta, sí, como hacen con la maratón, como hacen con los ciclistas, como hacen con, no sé, con todo.
2: Entonces lo hacemos todo.

0: vida.
1: ¿Pero qué necesidad?
2: ¿Estuviste vos ahí?
1: ¿Qué necesidad de juntar las motos para que salga de una vuelta?
0: Una anda rodada.
1: Vos, anda vos por tu lado y chao.
0: Una rodada.
1: ¿Qué es una rodada?
3: ¿Qué es una rodada?
0: El apellido del que está en tu casa cuando vos no estás.
4: Déjame joder, Pepe.
5: Y cuando se hacen encuentros de moteros, ¿cómo se va a hacer? Que vienen de Brasil, Chile, Uruguay.
0: ¿Estás escuchando?
5: Y toda Argentina.
0: Se pide un permiso especial. Pero eso ya se pide, ya está establecido de antes, quédense tranquilos. La gente de buena intención no va a tener ningún problema.
1: Son de 150 para arriba.
0: Claro, de 150 para abajo, esos son los que.
1: No, che.
0: Eso sí.
6: Es hola, chicos, es este animal, Fernando, mi nombre. Omar, te hago una consulta, vos que tenés moto y entendés mucho más. ¿Cómo hacen con las motos de alta cilindrada, como ser una Yamaha F1000 o Z1000? Sí, que sí. Ya cuando salen de fábrica salen con ese escape. Ruido.
0: ¿Sí?
6: Con un escape donde la moto hace mucho ruido.
0: El original
6: en ese
0: de fábrica.
6: Caso, con esas motos de alta cilindrada.
0: La ordenanza específica original de fábrica. La moto, hay motos que tienen ese ruido. Hay muchas motos hoy que tienen un ruido. Esa es.
7: Ahí está, Omar.
0: Esa es la Yamaha. Pará, ya está.
1: ¿Está bien así?
0: Ya vienen con ese escape original, por ende, es el establecido por la fábrica. No se puede hacer.
8: Apliquen a la norma contra escapes libres, pero no creo que efectúen controles.
0: Es que ahí está la clave, el escape libre.
8: Claro.
0: Los tallercitos estos que se juntan los sábados a la tarde con un serrucho, con una sierra, cortan los caños originales y los dejan libres, le ponen con una soldadura, una cosa. No, en serio. Bueno,
1: yo siento que todo esto que hacemos. Está todo da igual, no va a cambiar nada. Siento eso.
0: Perdónenme.
1: ¿Sí que dije?
0: Perdónenme.
1: No hablo, no soy tan bruto para hablar.
8: Yo escuché lo mismo.
0: Acabo de escuchar lo mismo.
1: Bueno, sí. ¿Usted cree que soy bruto? Además de
0: vos, en como cierto me dice, concepto, bruto. Como por ejemplo diciendo que la moto no tendría que existir en la ciudad, sí. Pienso que sos bruto.
1: Sí, no debiera existir en la ciudad.
9: ¿Ninguna moto?
8: Respecto a la ordenanza, Pepe, ¿por qué en vez de sacar las motos de la ciudad, por qué no ejercimos poder para tener una gestión de gobierno seria? Si se vota, que se cumpla.
0: Es que vos sabés que yo le estaba por decirle al concejal, lo que pasa es que se fue el tiempo. Yo creo que todo esto está en ordenanzas. Que las motos, que los escapes libres están prohibidos. Que no tenés que superar no sé cuántos decibeles en la ciudad. Que no pueden ir 30 motos juntas, 40 motos juntas sin pedir un permiso especial. A mí me parece que está todo. Nada más que no se aplica. Pepe, ya está enojado. ¡Ya se enojó!
8: Se empaca la mula. Se empaca la mula.
10: Buenas tardes, Omar, Evelyn, Pepe y todo el equipo. Omar, eso no va a funcionar, porque si no le dan la autoridad a la policía para que cada vez que vea una moto que va haciendo ruido se las quite por ese tema, no va a funcionar, porque si vamos a esperar los inspectores municipales, que van a nombrar más inspectores, basta ya de nombrar.
0: Bueno, muy bien. Vamos a ir al Mitre Informa primero. O sea, las dos cosas, las dos iniciativas que tiramos.
1: Sí. A mí me parece que no
0: van a
1: funcionar.
0: No. Muy bien. Un programa lleno de esperanza, chicos. Ya volvemos.
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0: 14:39. En Córdoba, la temperatura 17 grados 2 décimas, cielo despejado con polvo en suspensión, humedad 30%. Se reinició la sesión en el Senado. El debate del proyecto de inviolabilidad de la propiedad privada se reanudó. Esto pasaba minutos antes del reinicio de la discusión.
1: A poco que se reanude la sesión después de un extenso cuarto intermedio, en el oficialismo hablan de triunfo el tratamiento del proyecto de inviolabilidad de la propiedad privada tras retirar el polémico capítulo 3.

0: Igualmente hoy para nosotros es una victoria. Estamos dando pasos que en la historia argentina nunca se dieron. Estamos defendiendo la propiedad privada, estamos terminando con las expropiaciones sin sentido, con los privilegios que creen que tienen los usurpadores, y estamos protegiendo la propiedad privada.
1: Con las expropiaciones. Si esa ley, por ejemplo, regiría hoy en día, no se hubiese podido expropiar YPF, una empresa que para los activos del gobierno es impresionante y muy importante.
2: Desde el Senado, Jorge Maure, Mitre informa primero.
3: Ante los dichos de Santilli y Quirno, Villarruel afirma que no va a renunciar. Radio Mitre, donde está la noticia.
4: Luego que el ministro Santilli y el canciller Quirno le pidieran un paso al costado, la vicepresidenta Victoria Villarruel le dijo a Radio Mitre que no va a renunciar. Agregó que este gobierno no admite disensos y además explicó que ella no busca desestabilizar al presidente. Luego de la primera misa en la catedral que ofreció el nuncio apostólico, esto le decía Victoria Villarruel a Radio Mitre.
5: El problema es que a veces no se pueden expresar los disensos y yo soy una persona que fue votada para respetar las instituciones, para asegurar el correcto funcionamiento del Senado de la Nación y del Congreso, y aquellas cuestiones en las que estoy de acuerdo he colaborado de la misma manera que cuando he ejercido mi libertad de expresión.
4: ¿Usted va a seguir vicepresidenta en el cargo?
5: Por supuesto, los argentinos nos han elegido como fórmula y voy a honrar el compromiso y el deber que me legaron los argentinos.
4: Desde la catedral, Mercedes Ninzi, Mitre informa primero.
3: Los árboles caídos en Córdoba, más sobre el incidente en Costanera y Manuel Quintana, otro móvil Mitre.
6: Más sobre el árbol caído en Costanera y Quintana debido a los fuertes vientos que azota la provincia de Córdoba. Viviana, la mamá de la damnificada que circulaba en el Volkswagen Up y se le cayó un árbol en el parabrisas, le contó al móvil de Mitre que la iban a llevar a su hija para hacerle unos estudios, pero también criticó a las autoridades por el corte de raíces de los árboles de la costanera.
7: Es impresionante ver la cantidad de árboles que se han caído, árboles que había sido anunciado un viento, estábamos con alerta naranja, y sin embargo tenemos que acceder a ver la cantidad de árboles caídos porque le han cortado la raíz principal haciendo la ciclovía o haciendo los arreglos en la costanera, y es de esperar que más de un árbol se haya caído. En este caso se ha caído un algarrobo sobre el auto de mi hija y bueno, ha producido daños materiales gravísimos, y bueno, ahora estamos viendo a mi hija de llevarla a hacer los análisis pertinentes.
8: ¿Y ella cómo está?
7: Y ella está muy asustada, con un trauma, un golpe en la cabeza fuerte. Y bueno, la calle cortada.
6: Desde Costanera y Quintana, Alejo Medina, Mitre informa primero.
3: La temperatura actual en Córdoba, 17 grados, 2 décimas, cielo despejado con polvo en suspensión, humedad 30%, viento del suroeste a 26 kilómetros por hora, visibilidad reducida a 6 kilómetros, hora 14:43 minutos.
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0: y te tienen cagando, hermano. Te tienen sumando tu chayana. Te hace mucho el perra al patio, pero se hace todo lo que dice la patrona, me parece, ¿ah? ¿Eh? Gobernado.
1: Sí, sí. A vos te están diciendo.
2: Sí, sí, así es, sí. Eso es cierto.
1: Muy bien. ¿Qué más?
3: Hola, sí, está animal. Omar te habla. Che, con respecto a River, yo vengo pensando esto de que está Gallardo. ¿De dónde sacan la guita? Sí, sí. ¿Quién invierte ahí? ¿Quién pone guita de los socios para comprar jugadores?
1: No, los socios no hay
3: lavado de guita que no tiene nombre.
1: La guita que están gastando. Como nunca en la historia.
2: No,
1: me
2: River
1: parece.
2: Tiene casi 300.000 socios, es cierto. No todos van a la cancha. Pero ¿cuál es la unidad de negocios que están buscando dinero por todos lados? Te recuerdo, Omar, un tema fuerte que por ahí no conocemos, de que Matías Marasca, gerente de marketing de Talleres, lo contrató River.
1: Lo contrató River,
2: o sea,
1: sí.
2: El último traspaso de Talleres fue gerente de marketing. Sí, para un River que tiene fútbol y también tiene recitales. Por ahí te toca Taylor Swift.
1: Ay, te da mucha plata.
2: ¿Sacará de ahí también? ¿O del restaurante? Porque
1: no, eso te da muchísima plata los recitales.
2: 17 millones de dólares por Correa. 23 millones de dólares por Thiago Almada, que es un jugadorazo. El tema es cómo lo paga.
1: Claro.
2: Y ni hablar del sueldo que debe cobrar Almada.
1: Claro, por ejemplo.
2: ¿Cómo? ¿De dónde saca plata River?
1: ¿Qué maíz?
4: Este maní, te lo pongo acá. Anda,
1: bueno, sopla, bueno, ¿qué más? ¿Qué más?
4: Agachate y sopla, anda soplando.
1: ¿Qué más?
5: Hola, cabezón, ordenen las cosas, Evelyn le está afanando el laburo. Pipi, ahora está empezando a contar un muerto.
6: No, bueno, no, pero era uno, yo cuento uno. Un muerto cabezón.
7: Gracias por los enanos. Gracias, cabezón. Tremendo, tremendo grupo de laburo, tremendo programa.
1: Un abrazo.
7: Francesco y yo, muy agradecidos. Mi pequeño, les mando un cariño grande. No se disuelva nunca ese grupo, loco.
1: Abrazo,
7: son
1: Francesco.
7: Lo más de la radio.
1: Gracias.
6: La estaría viendo.
1: Es por ahí.
6: Omar, no es UPD si no hay alcohol para los chicos.
1: ¿No es qué?
6: No es UPD si no hay alcohol para los chicos.
1: Es cierto. ¿Eso lo dice una madre o lo dice alguien que lo ve de afuera como
6: alguien,
1: Pepe?
6: Alguien.
1: Pues es que a mí me parece que del UPD habla más gente que...
2: Sí. Que no
1: tiene
2: ningún...
1: nada que ver, no tiene hijo o
2: nieto
1: tiene,
2: y
1: pero tiene nietos y sobrinos, pero opinan de afuera.
2: Para criticar nomás, ¿eh?
1: Tocan de oído. Sí, ¿qué más?
6: Hola, chicos, ¿cómo están? Todo es culpa de los padres chetos.
1: ¿Está, viste? ¿Y eso cómo lo sabe? Padre cheto.
6: Siempre del lado, ¿sí? Pepe de la vida, tiene razón. Lo de Omar es puro libertinaje. Otro que te dice...
1: ¿Libertinaje? Dios mío.
6: Mendoza reguló el UPD, tiene razón Pepe.
1: Pero lo reguló, no lo hizo desaparecer como quiere Pepe. Claro, lo reguló.
6: Chicos, buenas tardes. No quiero ser pesimista, pero como preguntó Pepe, sin control es letra muerta.
1: No, en eso estamos absolutamente de acuerdo.
8: Hola, buenas tardes. ¿Cómo anda la gente de Mitre, Córdoba y la siesta animal?
1: Buenas.
8: Bueno, mi nombre es Juan y bueno, la verdad que Mitre está bastante interesante, más a esta hora. Un excelente programa. Y bueno, también quería decirle una buena jornada, un abrazo enorme a mi hermano Marcos, que los escucha siempre ahí en Córdoba. Y bueno, solicitarle en el caso cuando se les dé por la música lentos o sí, por ahí esos bloques tan interesantes que pasan, seleccionar alguna playlist de temas de Lou Rawls, que están bastante buenos para esa 2X, época de los...
6: Señor.
8: Es un...
6: Lento.
8: Bueno. Tiene unas canciones impresionantes.
6: Pásalo nafta.
1: Bueno, sí, señor. Hoy tenemos precisamente...
8: Que transportan a las décadas del 70.
1: Sí, ah, sigue.
6: Parece Erika.
1: Bueno, hay un bloque, señor, que hoy tenemos...
8: Bueno, le mando un abrazo a todo el equipo.
1: Un abrazo. Hoy tenemos un blog que se llama...
6: Lento.
1: ¿Cómo es? Pepe Soft. ¿Cómo es?
8: Pepe Amoroso.
1: Pepe Amoroso. Ya me alteró el ritmo. Pepe Amoroso, que empieza a las 4 de la tarde. Se lo recomiendo, señor. Seguramente va a ser de su agrado.
6: Eritrocero, te estoy escuchando.
8: Bueno, ¿qué más? ¿Alguna playlist?
1: Pero sí, ya lo escuché. Ya está, muchas gracias.
8: Está bastante bueno para eso.
1: Siguiente mensaje, por favor.
8: Te mando un abrazo a todo el equipo.
1: Un abrazo gracias. Grande, todos te saludamos. Vamos, por
9: chicos,
1: favor.
9: Teo, todos, ¿cómo están? Bien. Una pregunta, hay Pepe Amoroso hoy. Y otra, del barco no solo le regaló un pony a la hija que es chiquitita, sino que aparte lo tiñó de rosa. Ese es el detalle de color.
1: No, es bueno, eso no.
2: A ver.
1: Eso no. Pero que le regale un pony, ¿no? ¿Quién tiene? Pero si le ha teñido de rosa, ya me parece que se fue al caño.
6: No se puede, aparte maltrato eso.
1: Un boludo a pedal. Bueno,
10: hola muchachos, ¿cómo andan? ¿Todo bien? Hoy les voy a pedir que me manden un saludo a mí. ¿Por qué? Porque mientras los escucho, estoy haciendo la mudanza a mi casa.
1: Capo.
10: Y hoy me entregaron.
1: Le entregaron
10: estoy
1: la casa.
10: Chochísimo. Recontraseco, pero chochísimo.
1: Pero con casa,
10: gracias,
1: hermano.
10: Muchacho.
1: Y decime el nombre.
6: Más.
1: Pero llamalo, Geo.
2: Barrio.
1: Se está mudando su casa. Esos son eventos que vale la pena destacar.
6: Claro.
1: Pepe.
2: Claro. Eso son lo que vale, sí, claro.
1: Cristo de puta.
6: Repite lo mismo. Que no conectate.
1: Llamalo.
2: Vos tenés ganas.
1: Geo.
2: Sí, llamalo, Geo.
1: ¿Sabés de qué estamos hablando?
2: Sí,
6: ¿qué? ¿De qué?
2: El muchacho que se está cambiando de casa, que es de él ahora.
6: Ah.
2: Es la casa que ha comprado, que le han dado, no sé.
1: ¿Y por qué no participas del programa?
6: ¿Cuándo le gusta?
2: ¿Ah? Estoy preparando otras cosas.
1: ¿Qué programa de radio?
6: Es muy raro este programa.
1: Bueno, ¿qué más, Alejandro? Ah, ¿estás llamando? Perdón.
11: ¡Hola, muchachos!
1: ¡Te compraste la casa, Javier!
6: ¡Vamos!
1: Hola.
11: Hola.
6: Sí, hola.
1: Sí. Javier.
11: Sí, Omar.
1: Pero sí, negro, te estoy llamando para felicitarte.
11: Escuchá, para que vamos a hablar con los electricistas que me están poniendo los últimos enchufes. Para que viento de la puta madre.
1: Pero
11: acá
1: que
11: te mandamos un saludo.
1: Pero mandale un saludo.
11: Para.
2: Pero, para.
1: ¿Qué?
12: Así que apaga la luz, apaga la luz.
1: Hola.
11: Nos están poniendo los últimos enchufes.
1: Pero,
11: y ya me mudo.
1: Contame. Un saludo.
11: A Omar Pereira.
13: Hola, Omar, ¿cómo andás?
1: Hola, querido. ¿Qué tal está la casa?
13: Córdoba también trabajando en Campo Chico.
1: Escucha.
13: Así que ustedes abstenerse.
1: ¿Y ya está lista la casa? ¿Ya está toda preparada?
11: Ya te mando una foto. Voy a ver lo lindo que está y el asado que me voy a tener que pagar para los muchachos.
1: Y más vale. ¿Cuánto tardó la obra?
11: 10 años laburando por esto.
1: No, che. ¿Y estás feliz?
11: No, ni te quiero hacer. Así que estoy contento. Olvídate.
1: Bueno, negro.
11: Voy a tener en casa, voy a poner poder en los cuadros de Led Zeppelin.
1: Pero
11: los
1: sí,
11: redondos,
1: y lo que se te dé la gana. Y lo colga y lo descolga y lo vuelve a poner y hace lo que es tu casa. Hermoso.
11: Sí, y se van a la puta que
1: pero
11: lo parió.
1: Pero más vale, la más vale. Pero sí, señor. Sí, señor. Viejo, hacete una joda padre. Pone música fuerte y bendecí esa casa. Y comprate una moto.
11: Ahí pasó uno con música fuerte.
1: Pero sí, loco. ¿Eh? Y comprate una moto y arma joda.
11: Sí, gracias. Sí, no. Si tengo que hacer la joda con los albañiles, el
1: domero. Muy lindo. Muy lindo.
11: Todo el mundo.
1: De corazón te felicitamos. Chico, todo el programa.
2: Maestro.
11: Y gracias a ustedes porque siempre a la siesta que me pongo a hacer estos trabajitos,
1: sí,
11: entre laburo y laburo, digamos, entre la mañana y la tarde,
1: sí,
11: siempre ustedes acompañándome.
1: Abrazo,
11: así
1: papá.
11: Que, gracias a ustedes, ahí, muchachos.
1: Ahí te mirás, cortamos con vos mientras suena rock and roll de Led Zeppelin.
11: ¡No!
1: ¡Ponelo fuerte! ¡Chau!
11: ¡Oh!
1: Estas son las notas que yo siempre sugiero a producción que hagamos. ¿Eh? Gente que se compró.
14: Quisiste hacer la del cóndor ayer.
1: Sí, un cóndor que queda cóndor libre.
2: La mejor fue eso.
1: ¿Entendés?
2: Y viaja por
1: el todas sugerencias mías.
6: Chuspe.
1: Un cóndor que queda libre.
2: Y que viaja por
1: una persona
2: aerolínea
1: que terminó recibe su casa y recibe su casa.
2: Hermoso.
1: El primer.
6: ¡Oh!
2: Y sí, capaz que está endeudado cuando vos te haces una
1: seima. Pero es tu casa, negro. Ya después se acomoda todo. ¿Entendés?
2: La hipoteca, ahora vendió el auto.
1: Gente.
6: Ay, Pepe, qué mala leche. Qué viejo mala leche.
2: Todo lo malo que es.
1: Quisiera destacar, pero no me va.
6: No, qué viejo.
2: Pepe, qué mala
15: leche. Omar, ese que está feliz por la casa, me alegro un montón. Pero de acá se va a 10, 15 años, se va a separar y la mujer se va a quedar con la casa.
6: ¡No! ¿Por qué son así?
1: No, son todos una bosta. Déjenlo que disfrute. Después vemos qué pasa.
2: Se va a casar la mujer. Y que haga bien los papeles,
1: lo
2: cierto.
1: Primero que perder.
2: Es que hay mucho
6: lo primero que perder.
1: Lo primero,
2: gente
1: sí, te lo firmo. Lo primero que perder la casa siempre.
2: Entonces hace bien las cosas antes.
1: No te cases.
16: Omar Pereira.
1: Sí.
16: Pero no
6: Omar Pereira.
1: Listo.
16: ¿Estuviste vos ahí?
1: Bueno, dale.
6: Jalo. Es maravilloso que ese hombre tenga su casa y ojalá que la pueda recibir con toda la energía luminosa de nosotros para
1: sí,
6: él.
1: Señor.
6: Felicitaciones.
1: Sí, señor.
6: Estos son oyentes.
1: Qué lindo. Qué linda nota que han logrado producción. Sí. Gracias a la producción, como siempre.
17: Señor, lo bendiga y le dé el doble.
1: Le dé el doble a ustedes, doble casa para cada uno de ustedes que son propietarios. Bueno.
6: ¿A dónde está la playlist de los sonidos de los pájaros? Están pidiendo la playlist de los pájaros.
1: Pero es que no es playlist, es gente. ¿En serio? Gente que empezó a llamar a silbar.
6: Random,
1: no sabemos.
6: Gente random.
1: ¡Coco!
6: ¡El cuco!
1: ¡Coco!
18: Ah. Yo no sé. Uy.
1: Ahí está el pájaro.
18: Es el pájaro. Uy.
1: Sí,
18: dale.
1: Ya sé. No sé de dónde salió esto. No sé. ¿Qué es un jilguero eso? ¿Qué es? Un pavo. Bueno, esta gente después se para frente a otros. Dice, no, porque la economía en este momento tendremos que ver, ¿no? En la misma gente que hace huevadas silbando al aire. Bueno.
19: Hola, siesteros, buenas tardes. Martín de Barrio San Martín les habla. Uy, Omar, si fueron 18 lucas por cabeza, ¿cuántos BMW tuviste que dejar?
1: Bueno. Me
6: picaron.
1: Muy bien.
20: Bebe, hubiera llevado el gato a la casa de Pepe.
1: Sí, yo le ofrecí.
6: No,
1: yo le ofrecí. Porque muy tiene bebé.
6: Bebé. ¿Cuánto tiene? Tiene de 50 días, muy chiquitita.
1: No, la excusa es que me dijeron que no podía trasladar un auto porque le podía hacer mal.
6: Está amamantando.
1: ¿Le podía decir a la? ¿Quién la amamantando?
6: Yo le doy una tetita de goma. Le doy
1: Pepe,
6: la...
1: te estoy viendo la cara.
6: No, en serio.
1: Le da una mamadera, una mema chiquita.
6: Pero me lo pongo a la altura de la clara.
1: Para que sepa que es la madre, vos sos la madre. Claro.
6: Claro,
1: pero la está engañando.
6: Pero
1: es la madre.
6: Pero soy la madre.
1: Adoptiva.
21: ¡No se inunda más!
6: Que es muy chiquitita.
1: No puede ser tan linda. No sé si es un perro o un gato.
6: Un cobayo.
1: Mira lo que es, boludo.
21: Hermoso.
1: ¿Lo publicaste?
6: Todavía no.
1: Publica eso, qué hermoso.
6: Un cobayo, me dice Pepe ayer.
1: No puede ser tan lindo. Claro, es muy chiquita, por eso no puede.
22: Que le iba a hacer mal viajar en el auto.
1: Claro.
6: Sí, mira,
1: no, en serio, loco. No puede ser tan linda.
6: Entra en la mano.
1: Es muy chiquitita.
22: ¿En qué lo llevaste a tu casa? ¿En qué lo llevaste? ¿En avión? ¿En qué fue? ¿En aerolíneas?
1: ¿Por qué sos así? No se
6: muy
1: puede.
6: Muy linda, mi gato.
1: Te felicito.
22: ¿Tienes un caterio lo que tenés en tu casa? ¿Tienes como
6: 700 gatos? Tengo 3 gatos y uno.
1: No, es hermosa. ¿Cómo se llama?
6: Rodesia. Tengo a Tito y tengo ahora a Rodesia.
1: Claro, Tito y Rodesia.
22: Hay unos Simpsons, hay un personaje. ¿Es cierto que hay uno de esos especímenes que tenés, tiene doble nombre? ¿O dos nombres?
1: ¿Doble qué?
22: Dos nombres tiene.
6: Claro, Rodesia y Lupita se llama en realidad.
1: Ahí está.
22: Jamás escuché que alguien le pusieran dos nombres a un animal. ¿Cómo lo llama? Rodesia Lupita, vení para. Así lo llaman.
6: Bueno.
22: Después también diciendo, le van a decir Ro. Para la previa.
1: ¿Por qué no deja que la gente viva
6: feliz,
1: como quiera?
6: No deja ser feliz.
1: Haga lo
22: porque
1: que quiera.
22: Que la gente termine enloqueciendo.
23: Paso a paso, ¿no? Mirá.
22: Miren lo que hacen.
1: Bueno.
23: En los Simpsons hay personas.
1: Vamos a ir a...
6: Qué difícil.
24: Hola, siesteros, pero la puta madre que me hacen emocionar. Qué hermoso el que tiene su propia casa.
1: Sí, la felicidad.
24: Felicitarlo, participar de esa alegría. ¿Qué otro programa te hace eso? Somos una familia, una comunidad. Abrazos, siesteros, y especialmente a los que están estrenando su casa. Que sea con toda la felicidad del mundo.
1: Valoro tanto que momentos tan de una persona y tan trascendentales a la gente le nazca compartirlo con la radio. Eso se valora un montón. Sí, po.
25: Dale, huevón.
1: Pero claro que sí, pero por supuesto.
25: ¡Dale!
1: Qué alegría. ¿Vos tenés corazón o sos como SQ? Uf. Fray Mamerto SQ, ¿te acuerdas que le sacó?
22: Sí, claro, le sacó el corazón.
1: ¿Y vos sos Fray Mamerto SQ?
22: No
1: tenés corazón.
6: No tiene corazón.
22: Pero tengo corazón, pero hay que limitar la
1: tipo,
22: sensación,
1: pero
22: los sentimientos.
1: No es hermoso que un tipo que llame digando, loco, estoy en mi casa, lo logré después de 10 años.
6: Omar, el chabón re feliz con su casa, pero se siente, claro, esa felicidad. Bendiciones al señor y a la familia.
1: Sí, señor.
23: Estoy pagando las deudas.
22: Es que automáticamente pensé, uy, qué lindo, qué felicidad. Pero imagino la deuda que vos tenés.
1: ¿Quién no tiene deuda?
6: Vos te quedaste con muchas deudas, con tu casa de Salsipuedes, con la del country, con la otra del departamento.
22: No vivo en un country. Sí,
6: el departamento de...
22: No hables de mí.
6: Ah,
22: no,
6: bueno, pero vos hablas de los demás. ¿Vos te quedaste con mucha deuda?
0: Pepe, yo no, vos.
22: Y además hay que tener cuidado, los que van a tener casa nueva, ojo con el divorcio.
6: ¿Vos decís que hay que hacer los papeles antes?
22: Sí. Yo tengo un amigo que hizo hacer papeles trucho y cree que la mujer estaba casada con él y no estaba nada casada. Así que guarda. Esto es posta, ¿eh?
3: ¿Qué es lo que?
1: ¿Pero por qué arruinás una hermosa historia? No es, él tiene todo bien y está todo bien.
6: Omar, qué hermosa esa nota que hicieron con el señor que obtuvo la casa. Felicitaciones. Que venga con muchas cosas buenas y que comparta su alegría con usted y con nosotros.
1: Sí, señor.
6: Y
1: viste, lo primero que le había nacido es hacer un asado como se hacía antes, con los albañiles, con toda la gente que lo ayudó a hacer su casa.
22: Con lo cara que está la carne, ¿no?

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0: Hora 15, 4 minutos. En Córdoba la temperatura 17 grados 3 décimas, cielo despejado con polvo en suspensión, humedad 29%. Oficialismo y oposición se cruzan en el Senado, informa un móvil Mitre.
1: El senador libertario se defendió de la kirchnerista Juliana Di Tullio, quien pidió su impugnación por presunto conflicto de intereses por la ley de tierras. Joaquín Venegas Lynch cuestionó la maniobra.
2: Con respecto al capítulo tercero, que además hoy no se va a votar, con lo cual la senadora presentó una impugnación a sabiendo de que ese capítulo 3 no se iba a votar, pero por supuesto, esta es la vieja política. Yo me metí en esto, así que no me quejo. Es parte del barro político y el cuero se me irá engrosando a medida que avancemos en este proceso, enfrentando a quienes destruyeron la Argentina durante más de dos décadas.
1: Desde el Senado, Jorge Moure, Mitre informa primero.
0: La vicepresidenta se mostró contenta por la visita del Papa León XIV. Radio Mitre, ¿dónde está la noticia?
3: La vicepresidenta Victoria Villarruel se mostró muy contenta por la venida del Papa a la Argentina. Participó en la catedral de la primera misa que hizo el nuncio apostólico Michael Wallace. Respecto a la venida del Santo Padre, esto le decía la vicepresidenta a Radio Mitre.
4: Para los católicos es una alegría enorme poder compartir la misa y poder estar presente.
5: ¿Tiene miedo que el gobierno no la deje estar cerca del Papa?
4: Va a ser todo lo que quiera Dios, así que no estoy muy preocupada por esa situación. Creo que faltan muchos meses y apunto y creo que no va a haber ningún problema. En mi caso, siempre quiero lo mejor para la República Argentina y el respeto a la institucionalidad y a la Constitución Nacional.
3: Desde la Catedral, Mercedes Ninzi, Mitre informa primero.
0: Lo reiteramos, habrá movilización a las 17 horas contra la ley de inviolabilidad de la propiedad privada. Otro móvil Mitre.
6: La CGT Córdoba confirmó la movilización prevista para este jueves a las 5 de la tarde. Más allá de la quita del artículo dentro de la ley de tierras que propuso el gobierno nacional, la CGT, la Central Obrera, va adelante con la movilización desde lo que tiene que ver con Avenida Colón y Avenida General Paz a partir de las 5 de la tarde. Se lo dijo a los micrófonos de Mitre Hilda Bustos, secretaria general de la CGT Córdoba.
7: Bueno, creemos que el gobierno nacional va a persistir en la intención de plantear esta desregulación absoluta de la venta de tierras, porque esconde una intención que tampoco es tan escondida, que es la de desintegrar el territorio. Y además, porque subsisten medidas en la ley de puntos, como la modificación de la ley de manejo del fuego, y después los desalojos express, y el tema de la modificación de las expropiaciones por parte del Estado. Ahora está planteada también la realización de la marcha de San Cayetano y está en vista realizar otras medidas movilizadoras y también un paro.
6: Desde el centro, Alejo Medina, Mitre informa primero.
0: La temperatura en Córdoba, 17 grados 3 décimas, cielo despejado con polvo en suspensión, humedad 29%, viento del suroeste a 22 kilómetros por hora, visibilidad reducida a 7 kilómetros. Hora 15, 7 minutos.
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15: ¿Qué tal, chicos? Muy buenas tardes para todos. Estaremos transmitiendo en YouTube ya por Radio Mitre CBA. Me confirman que sí. Gracias a todos. Vamos a saludar a la gente de YouTube también. Y a todos los que ya estaban esperando el varieté de hoy. ¿Se ha calmado el viento o me parece?
0: Es un poquito. Es una sensación. No, sigue el viento. Sigue.
16: Sigue el viento. Gonzalo está conectado, saluda, Gabriel. Hola, también, Gonzalo. Cecilia también, bueno, Diana también.
17: Tengo un calor,
16: sí, sí, tengo ahí calor. Está. Ahí te fuiste como de escena, ahora volviste.
15: Ahí está. Bueno, muy bien. Vamos a invitarlos a todos a que me digan, adivinen dónde vamos.
16: Londres.
18: Miami. Argentina. Colombia. Pepe, también puedes participar.
19: Francia.
18: De hecho, mentira, lo dijo.
15: ¿Por qué no dejas el celular?
19: Estoy viendo el viento, cuánto está soplando.
16: ¿Y qué si dice? Me fijo yo, Pepe, no hace falta que te
19: fijes. Que sopla viento.
16: El susto este a 26 kilómetros.
15: ¿A dónde vamos?
19: ¿A Francia?
15: No, vamos a ir a Argentina. ¿Quién dijo Argentina?
20: FP. Boludea en las redes.
15: No, en serio, Pepe, conectate. Te empezás a ir del programa de a poquito.
18: Sí, como el viento.
15: Bueno, banda. Argentina. Asociación Libre.
18: Bien.
15: Río de Estados Unidos, que se caracteriza porque en ese río se hicieron muchas películas y se veía mucho y se puso muy de moda desde el 1800 para acá, el famoso barco a vapor, ese que tenía ruedas atrás, muy grandota.
18: Sí, sí,
15: acaba
18: sí,
15: de adivinar. Sí. Federico también le pegó.
18: A la gente que la geo, sí.
19: Bueno, pero si terminé de contar, si no, no
15: sé.
19: No.
15: Hay muchas películas que se ven y es una realidad también. Ese río tiene esa característica. Esos barcos a vapor.
16: No, no paran de entrar.
15: La pelota, lo que está entrando es tremendo.
16: ¿Es eso?
15: Hay unos que sí y hay otros que no. Pero entran tan rápido. Nilda, vi que le pegó. Se descontroló el mensajero. ¿Qué pasó hoy?
18: ¿Poseído?
15: Cabeza. Los Palmeras, hay uno que dice Los Palmeras, pero no alcanzo a leer los nombres por la velocidad. ¿Podés mostrarlo en YouTube para que sepan que no estamos, me entiendes? Como otras radios que mienten. Perdón, se me escapó.
19: ¿Es una banda esto? No escuché.
15: No, en serio.
19: No escuché.
15: ¿Qué? Fue lo primero que dije.
19: Bueno, sí. ¿Tenés problema de repetirlo?
15: ¿Tenés puesto dos auriculares? Lo primero que dije, banda.
21: La Mississippi Blues Band.
15: Señoras y señores, lindo rock and roll para hoy. Hoy, en este Club Social y Deportivo en vivo virtual que tenemos, la siesta animal se engalana y presenta a la Mississippi. Ahora vengo.

0: Adelante, Pepe. Pepe.
1: O sea, no, que te mira, el tipo te mira, menos mal que tenemos testigos la gente de YouTube. El tipo te mira como diciendo, no sé qué necesita de mí.
2: Enchufate. La Mississippi. La Mississippi.
1: No es que me haga el chancho.
2: La Mississippi. Una gran banda de blues rock, ¿no? Las dos cosas, ¿no? Está integrada por Claudio Canavo, por la duda, el que no lo sepa. Por Gastón Picasso.
1: Nombra primero al capo.
2: Por Gustavo Gino y al final. Juan Carlos Tordo. Y su líder, Ricardo Tapia. Que además toca la armónica, la guitarra y la voz.
3: Ricardo Tapia y Robin.
2: Bruno Díaz.
1: Él no sabe quién es.
2: Ahora sí.
3: Bruno Díaz y Ricardo.
2: ¿Y sabe dónde se formó? En el conurbano bonaerense, en el sur, en Florencio Varela. Allí se formaron. Ellos nacieron como la Mississippi Blues Band.
1: Sí, como dijo el oyente que adivinó.
2: Pero se llama, después cambió.
1: No cambió, la redujeron porque era muy largo decir lo mismo.
2: Exactamente. Espera, Alejandro, espera un cachito. Voy a terminar la idea, si no. Ellos se referenciaron mucho en Manal.
1: En Manal.
2: Manal, exactamente. ¿Qué era Manal? Manal.
1: Fundador, no sé, decime vos.
2: Fundador del blues en español. Eran los fundadores del blues en español.
1: ¿De dónde era
4: Manal? ¿Qué?
2: Claro, exactamente.
1: Manal, ¿de dónde era?
2: Sí. Y
5: ¿de dónde es Manal, Pepe?
2: No. Pero argentino. Un trío argentino. ¿Qué querés? Que no sé de música, que estoy improvisando. No,
1: simplemente te preguntamos.
2: Nada, digo que ellos, sus líderes eran Manal.
1: Bien.
2: Pero ellos empezaron tocando blues cantado en inglés.
1: Larguísimo.
2: Cantado en inglés.
6: Se le entiende más un Minion que a vos.
1: Ahí está, perfecto. Vamos, por favor, el blues del equipaje, sentí.

0: La Michichipi. Así, dijo. Muy bien.
1: Sí, sí, sí. La Mississippi.
2: Bien, chicos, bien.
3: Mississippi. Bien. Por la casa que terminó el guaso.
2: Muy la bien, sorteamos la casa.
3: La Mississippi.
4: La Mississippi. Cabezón.
5: Ya veo, el próximo variete va a ser el Manal. Por favor, déjenme tirar. Cabezón.
2: Manal, ¿por qué? Ah, bueno, ya vendrá algún día.
6: Disfruten el varieté de hoy.
2: Claro,
6: mañana lloren por el de mañana.
2: ¿Por qué hay tanta queja, ese mal humor? Lo tuyo contagia.
6: ¿El mío? ¿Yo qué hago yo?
2: Al contrario, trámite un
7: poco. Córtale el internet. Córtale el internet,
2: sí,
7: Pepe.
2: Sí, se renota que están leyendo. Se renota que están leyendo. Y la gente de YouTube se está dando cuenta.
8: Pepe le dijo a Alejandro Párez que voy a terminar de leer. ¿No era que él sabía todo?
9: Acá dice Martín, está leyendo. Saludos.
2: ¿En serio, Pepe? Te pisaste solo.
6: Cuando hablo de leer, la mente te lee.
9: Hola chicos, quiero dedicarme al oficio que tiene Pepe para poder estar todo el día como él, muy relax. Hola chicos, buen programa, los quiero. Qué burra, pensé que era Memphis, pero me di cuenta que no hay río con ese nombre.
2: Hay un río Memphis. Ya te voy a decir dónde. Pensá, Federico, porque hay un río que se llama Memphis. No me acuerdo. Pero sí. Y creo que es en Inglaterra. No es un río muy importante. Hay un río que se llama Memphis, estoy seguro.
9: En lo que tardó en decir la huevada que dijo, entraban dos temas.
2: Sí, tenés razón. Adelante, Pepe.
6: Esto no es para escuchar temas, esto es para ir intercalando historia y música.
9: Qué ponzoñoso que es Ravalli, dice.
2: Ponzoñoso.
6: Al principio de los fundadores, cuando fundaron el grupo, Gustavo Ginoy, les quiero recordar que no había teléfonos celulares, ¿eh? Había fijo nada más. Entonces iba Ginoy, ahí el teléfono de línea, en Florencio Varela.
2: Sí.
6: Iba y llamaba a los amigos, a los amigos de la banda, y coordinaban los ensayos del otro día. Y de paso dice, mirá, armé esta letra. Y se la cantaba por teléfono público.
2: ¿En serio?
6: Sí, sí. Y de ahí le decía, che, pará, pone otro copelito. Pará, Alejandro. Pone otro copelito en el telefónico ahí.
2: No.
6: Espera que le tomo nota de la letra. Toma nota de la letra y dice, bueno, mañana, cuando vengamos ya la tenemos. Con el, hacemos una fotocopia y cada uno tiene la letrita de la canción. Así se entretenía de esa forma.
10: Usted lo decía cantar.
6: Claro, ¿cómo le cantamos? ¿Cómo
9: así imprimir? Piero era.
6: Piero. Llegaste.
2: Muy lindo. Bueno,
6: listo, ya está.
2: Son tan interesantes tus aportes, Pepe.
6: Sí.
2: La gente está muy feliz.
6: Si no lo querés más, vos me avisas. Yo me voy a un ratito a tomar un cafecito y vuelvo.
2: Bueno, muy bien. Hablando de café. Vamos a ir a Café Madrid.
6: Mira.
2: ¿Querés?
6: Sí.
2: Santi en vivo. Ahí va.

0: área, equipo. Mira, por Pepe me acabo de enterar que Batman era parte de la Mississippi Blue.
1: Mira la información que da, cómo confundir, qué lindo Pepe.
2: Es que fue Tapia, después de terminar la serie, se vino acá a Argentina.
1: Y por lo dice, es Robin. Ricardo Tapia es Robin.
2: Sí, ya sé, Adam.
1: ¿Cómo se llamaba el otro?
2: Burt Adams.
1: ¿Ahí es?
2: Adam West. El actor
3: Bruno
2: Adam
3: Díaz.
2: West. Burt Adams. Bruno Díaz, Bruno Díaz.
3: Bruno Adam Díaz West. O Bruce Wayne.
2: Bruno Díaz, Adam West. Richard Tapia, no me acuerdo el nombre de...
3: ¿El actor?
2: Del actor, no me acuerdo. ¿Sí? ¿Qué te dije? Sí, nada más que Richard Tapia se vino acá a Argentina y formó esta banda.
3: Ah.
2: Eso dije.
4: Bueno, voy a tener que hacer una confesión.
1: Ahí va, sentí.
4: Qué mejor que acá con los cordobeses.
1: Ahí está.
4: Tengo un lado oscuro. Yo soy Batman. A la noche salgo a combatir el crimen. Gracias. Chao.
1: Daba el perfil, ¿no? Es igual.
3: Bruce Wayne.
5: Ahí lo tenés.
1: En el barrio decíamos papanata.
2: Sí. Sí, sí.
1: Los papanatas.
2: Sí, sí, sí.
3: ¿Cómo el chiste de ayer?
1: ¿Cómo el chiste de ayer?
2: Y por más que querías...
1: La plata no lo hacía picar.
2: No lo hacía vivo, ¿no?
1: ¡Adelante, Alejandro!
4: Gracias.
1: Sí, ya. dale.
6: Hola, siesteros. El viejo ya huele sangre con esta banda.
1: Sí. Sí.
7: Pedro Canoero.
2: Hoy los cagué a los vecinos, lo estaba escuchando en la transitora, le pica.
1: Ahí va.
2: La Mississippi.
1: Claro, no se dio cuenta. Bueno, muy bien. ¿Qué más dice
2: la gente? ¿Los del Yuquia?
1: No, chicos, no es
8: otro río. Chicos, son el mejor programa de radio. El río principal que pasa por la ciudad de Memphis es en tenis, Estados Unidos.
1: Tennessee.
8: Ese es Mississippi.
1: Mississippi,
8: el cual
1: sí.
8: Define el límite occidental de la ciudad y cuenta con diversos parques y espacios recreativos.
1: Sí, sí.
9: ¿Estuviste vos ahí?
1: Sí, pero no sé si estábamos contando eso. No me manden Wikipedia. Claro, no manden Wikipedia.
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10: Sí, la banda Manal. Estoy escuchando, claro, cuando hizo mención a esa... importantísima banda de los comienzos del rock
1: nacional.
10: Claro,
1: Pepe lo mencionó porque él tiene esa.
10: Y entre esos temas de la Mississippi, bueno, aquel que dice...
1: ¿Cuál?
10: Si no fuera por un vino, podría ser peor.
1: No me acuerdo de esa parte de la letra.
8: El presidente Abraham Lincoln, cuando era joven, trabajaba de comerciante navegando en el Mississippi hasta Luisiana.
1: Ahora se transportaba mucho algodón, por ejemplo.
8: Como no había barcos, a vapor tenían que volver a caballo.
1: Mira. Bueno, vamos a colocar... Esto es Cuando Vos No Estás.

0: cuando
1: típico del que se separa, ¿viste? O el que está mucho tiempo solo en la casa.
2: Sí, que hace lo que quiere, dicen.
1: ¿Y sí?
3: Omar Pereira.
1: Sí.
2: ¿Por qué no lo hace votar? ¿Por qué no lo hace votar a la mujer? Es una cuestión de definición.
1: Porque se retan.
2: Ah, bueno, cuestión de definición. Hasta acá llega lo tuyo y lo mío es de acá para allá. Punto. Hay que saber establecer. Sí, es cierto, alguna serie que me gusta a mí la veo solo, ¿sí?
1: Ah.
2: No me, hay cosas que no me gusta compartir.
1: Pero ahí comen un tupper, ¿qué es eso? Abrí un tupper y te comí un pollo frío. No viene nadie y te dice, pero ¿cómo van a estar comiendo el tupper? Ponete un plato, come bien. Y vos tenés ganas de comer como un cavernícola. Y está buenísimo.
2: Por eso vos comés pollo todos los días.
1: ¿Eh?
2: Por eso comés pollo todos los días, digo. Solito.
1: Es para marcar que estoy
4: no,
1: solo.
4: Es para marcar todo el tiempo.
2: Y bueno, y si es así. Y si es así.
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6: Cabezón, la Mississippi.
1: Sí.
6: Fuertísimo el viento, precaución. Acá en la autopista Córdoba-Rosario.
1: Cuidado, chicos.
6: Re fuerte el viento.
1: Tranca con
6: abrazo,
1: el tengan cuidado.
6: Mississippi. Fuertísimo sí. El viento, precaución.
1: Sí, se lo puse.
7: Ya sé, Omar, ya sé, Omar. Los del Suquía.
8: Cabezón, córtale el internet sí. A Pepe.
1: ¿Tenés algo más para contar?
8: Careta.
2: Sí. Para contar. Estoy contando casi lo último. Vos sabés que préstenle mucha atención a las letras de esta banda. Porque después de 30
6: años. La Mississippi.
2: Sí, sí,
6: fuertísimo
2: sí.
6: El viento.
1: Sí. Sí, parece que está fuerte el viento en la moto.
2: Después de 30 años de recorrer rutas, lo que ustedes escuchan en las letras está reflejado por todo lo que le pasaba en la ruta. Ah. Porque viajaban incesantemente por la ruta. Pa, pa.
1: Y como viajan todos los grupos.
2: Sí, algunos hoy viajan en avión, viajan en bueno, no importa. Los integrantes.
1: ¿Qué estás mirando?
2: No, nada.
1: La ¿verdad? Pantalla que estás viendo.
2: Estoy viendo la noticia, tengo
1: las noticias, muy
2: sí.
1: Bien.
2: Se enfrentaron a la rotura de los vehículos y para quedarse horas y hasta un día entero. Espera, porque uno venía a la grúa esperándolo ahí. Se olvidaban en la estación de servicio, se olvidaron dos veces, se olvidaron las guitarras.
1: No,
2: sí. Y controles policiales.
1: No, ¿qué aporte? No, el aporte es como que estamos dándole el perfil completo.
2: No, es que para cuando escuchan la letra, no crean que viene de cualquier lado. No, vienen de esa época.
1: Justo, mira, a ver qué habla Mala Tranza, por ejemplo. Escucha lo que dice.

0: veo el próximo Variete va a ser el Manal.
1: No, no va a ser así.
2: Sí, la banda Manal.
1: Ya salió.
2: Escuchando, claro.
1: Ya salió.
3: Ya sé, Omar. Los del.
1: Ya Cetilla. Salió, Alejandro. Adelante, Pepe.
4: Bueno, en esta letra, justo esta canción, la letra, por ejemplo, corta por la avenida y bola. ¿Qué significa?
5: ¿Qué significa?
4: En la jerga.
1: ¿Qué?
4: ¿No saben?
5: No.
4: Muy rápido el lugar, porque te están corriendo.
1: ¿Y por qué te corren?
4: Porque hiciste algo mal.
1: ¿Algo mal?
4: Sí, hiciste algo mal. O por ejemplo...
1: se nota que estás leyendo
4: mi nombre. No, qué mal la hiciste. Ya se veía el final, dicen las letras.
1: Sí, sí. Como que ibas a terminar
4: el final inevitable. Y sí, cuando se hacen las cosas mal y la mala tranza ocurre, tenés que escaparte.
1: Bien, bueno.
4: Nada más que eso.
1: Qué va, che, ¿cómo aprende minuto a minuto uno?
4: En la marginalidad urbana, básicamente.
1: Un trago para ver mejor. Sentí.

0: Hola, chicos. Pepe, ¿alguna vez probaste por lo que sabes?
1: No, probé lo que no tengo que probar, no.
0: Ah, bueno, pero como dicen, ¿qué opinás?
1: Claro, no hace falta. A ver, ya saben que no hace falta jugar al fútbol para ser DT, ¿viste?
2: ¡Qué picante que está!
1: No hagas esa seña. Acabo de hacer una seña muy ordinaria, agarrándose las partes bajas. Sí. Horrible. Porque te están viendo, viejo.
3: Pero hay gente que no ve.
1: Bueno, pero te han visto los chicos, la gente de YouTube.
3: Y ya saben, si lo vieron, lo vieron.
1: No tiene filtro.
0: No, estoy esperando. Sí. Ahí está. Ay, casi.
1: ¿Se vio? ¿Se vio cómo se agarró?
0: Sí, se agarró ahí el.
1: Hacele corte. Hacele el corte. ¡Yupe!
0: Tampoco, claro.
1: Recién salido.
0: El pichón de Yuspe.
1: Bueno.
0: Hola, Pepe, parece un diario mojado. No se le entiende un pedo, dicen bueno, acá. No. Hola, me encantaría escuchar Mi Capital, temazo de la Mississippi.
1: Muy bueno también, es muy bueno. Adelante, Pepe.
3: Sí, yo me ya me fui. Esta canción habla
0: Bebe, ¿por qué hiciste ese gesto? Se te vio.
1: Ahí está.
0: Alejandra dice se vio.
1: Te vieron, Alejandra. Por YouTube.
3: Si no lo disimulo, sí, claro.
0: ¿Cómo hiciste? Acá que te dejé hurgar todos los huecos, Pepe. Te hurgué la nariz, sí. Los ojos.
1: Hacelo de nuevo, ¿eh? Para YouTube, ¿cómo hiciste? ¡No!
0: ¡No!
1: Nos van a censurar, boludo. Nos van a censurar YouTube.
3: Está bueno.
1: Eso quiero, dice. Sí. Oh. Para mí el mejor tema de la Mississippi.
0: Carla.
1: Sí. ¿Qué?
3: Son todos aburridos estos temas.
1: Bueno, listo. Vamos al último concepto de Pepe, ¿eh? Así vamos a cerrar. Se llama Un Poco Más. Y decime si alguna vez a más de uno que escucha así este animal y el del palo le habrá pasado. Con esto cerramos. Ahí va.
4: Voy al espejo.
5: No se vayan, no se vayan.

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0: Hola, Juan Carlos.
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6: Hora 15:37 minutos. En Córdoba, la temperatura actual 17 grados 3 décimas. Cielo despejado con polvo en suspensión. Humedad 29%. Debate en el Senado por la ley de inviolabilidad de la propiedad privada. Mientras tanto, opinó el diputado nacional por Fuerza Patria, Juan Grabois, quien pidió a los senadores que rechacen los capítulos que son dañinos.
7: Les cuento, estamos a dos votos de que se caiga la parte de fuego, por ejemplo. No, no hay que presionar a nadie, hay que reconocer que fueron muy importantes para que se caiga la parte de extranjerización de la tierra, Corroza de Neuquén, Kronberger de La Pampa, sí. Terenci de Chubut y los misioneros de Gobernador Pasalacqua. O sea, fueron fundamentales estos senadores, desde luego, además de todos los otros de la oposición y Unión por la Patria, que ya estaba claro que iban a votar en contra, y es muy importante que, con el mismo espíritu patriótico que rechazaron ese capítulo, rechacen el resto de los capítulos que son muy dañinos.
6: La Unión Industrial le responde a Caputo que trató de tarados a los que hablan de la industria. El titular de la Unión Industrial Argentina, Martín Rapalini, le dijo a Radio Mitre que no es una declaración feliz la del ministro de Economía.
8: Creo que bueno, que no son declaraciones felices que ayuden al diálogo que tanto se necesita para sacar este país adelante, ¿no? Y nosotros creemos que defender la industria no es incompatible con defender la estabilidad macroeconómica, la baja de la inflación, el equilibrio fiscal, la normalización de la economía. Lo que pasa es que al mismo tiempo creemos que la Argentina necesita una industria competitiva, integrada al mundo y capaz de exportar. Lo que pasa es que, bueno, venimos planteando los problemas que afectan a esa competitividad, que es los problemas impositivos, los problemas laborales, infraestructura, financiamiento, la competencia desleal, que está impactando fuertemente, el bajo consumo que tenemos y la caída de actividad en muchos de los sectores industriales.
6: Noticias del exterior. En Venezuela se desarrollan conversaciones entre el oficialismo y la oposición. El nuevo ciclo de diálogo estará encabezado por miembros de la actual Asamblea Nacional de mayoría oficialista y un grupo de exlegisladores opositores que en su momento intentaron destituir a la hora depuesto dictador Nicolás Maduro. Las negociaciones cuentan con la mediación de Estados Unidos. Al respecto, esto dijo el opositor cercano a Corina Machado, Juan Guanipa.
9: Lo que los venezolanos queremos de estas negociaciones es evidente, que se respete el espíritu de lo sucedido el 28 de julio del año 2024, cuando los venezolanos votamos de forma masiva por Edmundo González Urrutia y apoyamos el liderazgo de María Corina Machado. Necesitamos la liberación de todos los presos políticos, civiles y militares. Un nuevo TSJ y un cronograma electoral que incluya elecciones presidenciales lo más pronto posible con María Corina Machado como candidata. Esta vez sí existe un garante que asegure

0: que el chavismo cumpla su palabra. Estas negociaciones pueden ser una oportunidad histórica para que los venezolanos logremos la libertad que hemos peleado por décadas.
1: La temperatura actual en Córdoba, 17 grados, 3 décimas, el cielo despejado con polvo en suspensión, la humedad 29%, viento del suroeste a 22 kilómetros por hora, visibilidad reducida a 7 kilómetros, hora 15:41 minutos.
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8: Amigos de Mitre, amigos de Siesta Animal, hablamos de lo que se viene en el fin de semana. Se reinicia luego del verano europeo, de las vacaciones para el MotoGP, este extenso campeonato de 22 fechas y que ya arranca a partir de lo que será en horas nada más el Gran Premio de Gran Bretaña, el último tirón hacia la definición del campeonato, que ha tenido absolutamente de todo. A muchos protagonistas llegando a la victoria, no hay un claro dominador, a diferencia de otras temporadas, ni en marcas, ni en cuanto a conductores. Y están todos encerrados en muy pocos puntos, pero de alguna manera lo que viene hacia adelante, que es, insistimos, en Silverstone, el Gran Premio de Gran Bretaña marcará seguramente lo que cada uno tenga de posibilidades en base a las aspiraciones. Decir que lo que resta de aquí hacia adelante serán las fechas en Gran Bretaña, luego Aragón, San Marino, Austria, Japón, Indonesia, Australia, Malasia, Portugal, para cerrar en Valencia allá por el 20 al 22 de noviembre. Pero aprovechamos entonces, luego de las vacaciones y de cara a este fin de semana, a escuchar a dos españoles que son verdaderamente protagonistas. El primero de ellos es el múltiple campeón Marc Márquez, y que resume de alguna manera lo que es la realidad de este campeonato. Casi que arrancan un sprint final con cinco pilotos.
9: Bueno, este año no me he sentido en ningún momento líder, yo simplemente he ido haciendo lo que podía, sacar el máximo de cada finde, y al final es eso, seguir con esa mentalidad, ¿no? Intentar mejorarme cada finde. Ha habido carreras muy buenas, carreras que no me he encontrado tan bien, y lo importante es que tenemos buena información para analizar y ver cómo seguir esa dirección, y yo creo que el equipo encontrará la manera.
8: Y luego de escuchar al múltiple campeón Marc Márquez, llega el momento de el líder del campeonato, Jorge Martín, que siente que no hizo demasiado, pero que se encuentra como líder del campeonato. En los cinco primeros están encerrados en 24 puntos, Martín 208, Ogura 194, Marc Márquez 190, Marco Bezzecchi 186 y Fabio Di Gian Antonio 184. Pero Jorge Martín, entonces, el líder del campeonato, lo analiza en la previa de Silverstone.
10: Estoy en the game, ¿no? En el juego, como se dice en inglés. Estamos en la pelea por el título. Evidentemente hay cinco pilotos con muy pocos puntos de diferencia. Esto significa que partimos prácticamente de cero. Y a partir de allí intentar gestionar las situaciones. Se ha visto que en todo lo que ha pasado en 11 carreras, imagínate pues lo que puede pasar en las 11 siguientes. Y ahí es donde tenemos que estar nosotros atentos, concentrados, y en circuitos que sufriremos sufrir, y en circuitos donde podemos atacar.
8: Jorge Martín, ex campeón del mundo, actual líder del torneo del MotoGP, en la previa junto también a Marc Márquez en lo que se viene, el Gran Premio de Gran Bretaña en Silverstone. Lo estaremos siguiendo, lo estaremos viviendo como siempre con el equipo Motor Total a través de Radio Mitre.
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0: Buenas tardes, chicos. Una consulta. Vino Ecogas a casa y me está cambiando el medidor sin previo aviso, sin nada. Tuve que pagar las hornallas que estoy cocinando, calefactores, todo, porque me dicen que el medidor es viejo. Sí. Una consulta. Ese medidor que se llevan, supuestamente a mí me van a cobrar uno nuevo. ¿Y el que se llevan, qué lo hacen? ¿O es gratis como lo hace PEC? Ahora me parece que está muy mal sin un previo aviso, más a la hora de la comida.
1: Sí, claro.
2: Sí, no sé qué hacer.
1: La lógica sería que le tendrían que haber avisado. Tal día, tal hora, vamos a ir a cambiarle el.
2: Sí, sí.
1: Por una cuestión, una disposición. Ahora, no sé cómo es, ¿se paga?
2: Ahora voy a averiguar. No recuerdo.
1: Si averigua, Pepe.
2: A ver, me parece que cuando tiene una avería o está dañado y tiene que cambiarlo, allí no te lo cobrarían. Ahora sí, depende de quién lo haya hecho el daño. Yo ahora voy a verificar.
3: Pues la Municipalidad de Córdoba informa, el intendente Daniel Pacerini inauguró el nuevo sistema de luminaria LED en barrio La Hortensia. Se instalaron 91 nuevos postes y 3.500 metros de cableado. La intervención moderniza el alumbrado público y mejora la calidad de vida de los vecinos y vecinas. La obra forma parte del plan de modernización del alumbrado público que la Municipalidad ejecuta junto a EPEC, Córdoba Capital.
4: Omar, he mandado muchos mensajes, pero este es el más serio. Sí. A mí me preocupa mucho que cuando te dé el bobazo por tener que aguantar las cosas de Pepe, la RT no te va a cubrir, ¿eh?
1: No.
4: No te lo va a cubrir.
1: No. Sufro mucho con vos.
2: Pero no entiendo por qué.
1: Porque decís cosas que me ponen mal, me hacen mal.
2: Lo único que no tiene remedio es la realidad y la verdad.
1: Y vos sos el dueño
2: de la verdad. Yo soy la verdad y la realidad.
1: Vos sos la verdad y la realidad. Bueno, muy bien.
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5: Hola, Marcito.
1: Hola.
5: Un llamado a la solidaridad, por
1: sí.
5: favor. Además de mandar ahí los zorros ahí a la Sagrada Familia, ¿pueden mandar un zorro acá a Cípoli y Avenida Colón que no hay semáforo?
1: Cípoli,
5: yo no les explico lo que es esto. Va a haber accidente porque todos meten el pecho, Cípoli, ¿viste? Colón, acá claro. Son todos toros, son todos leones. Tremendo.
1: Es cierto.
5: Cípoli y Avenida Colón. Gracias, Omar.
1: Sé que hubo esta mañana al menos varios problemas en algunas esquinas con los semáforos por cortes de la luz.
2: De la electricidad.
1: Por el
2: claro.
1: viento.
2: Sí.
1: Pero Paola está en este momento confirmándome que hay 10... Adelante, Paola. A mí me gusta cuando Paola informa en el acto. Adelante, Paola.
6: Sí, nos comunicamos con EPEC y de los 420 distribuidores que hay 19 con fallas.
1: Ahí está.
6: Por los vientos, ¿no?
1: Claro, así claro, claro. Claro, exactamente. Bueno, damos una vuelta. A 7 minutos de las 4 de la tarde te escuchamos, Pepe.
2: A propósito, iba a contextualizar sobre el tema del viento. Porque en la ciudad se han recibido más de 950 llamados, 900, casi 1000 llamados.
1: Sí.
2: Árboles que cayeron al piso, voladuras de techos y hasta una pared derribada allí en barrio San Vicente. La pared que se derribó en San Vicente.
1: Sentí. Viento de
7: cambio. Ahí está, Omar.
1: Viento de cambio, te está contextualizando lo que decís. No te enojes. Está muy bien lo que hizo Alejandro.
7: Pepe, decime que me querés. Sí,
2: dale. En San Vicente, el viento derribó una de las paredes de una escuela de fútbol en calle Agustín Garzón. Hasta el mediodía, las autoridades señalaron que no se habían registrado solicitudes de ayuda social ni pedidos de evacuación, pero el viento, a pesar de que vos dijiste. Veo que ya parado un poco.
1: Tuve una sensación, ¿no? Sí,
2: sopla más fuerte que hace un rato, así que sigan. Sopla muy fuerte el viento, en serio. Así que bueno. Estos han sido los llamados. Hasta ahora no ha habido nada grave, pero por supuesto, sigan circulando con precaución.
1: Federico.
8: Con respecto a Belgrano, Omar, lo escuchamos al héroe anoche, el arquero uruguayo Cardoso, que contuvo el penal y salvó al Pirata.
1: Pero no le renuevan el contrato.
8: No hicieron uso de la opción de compra, que no estaba del todo clara.
1: Y
8: ahí sí hay que sacar el romper el chanchito. Después con Gonzalo Metilli y vemos. Pero mira, lo escuchamos a Cardoso.
9: Creo que fue un tiempo para cada uno. Igualmente creo, igualmente que tuvimos la más clara y no pudimos concretarla y lo terminamos sufriendo y más con un hombre de menos. Pero bueno, creo que hicimos un buen partido, un correcto partido. Obviamente faltó meterla. No, no sé, no la veo. Después hablo con Nacho Russo y él me dice que sí, que si no, no, que si no, no se tira. Pero bueno, yo solamente veo que él patea y después se queja. Nada, no tengo nada al respecto para decir. Y bueno, un poco de todo, siempre hay un estudio previo y siempre un poco de intuición también. Se dio, hoy se dio. Y bueno, contento de irme con el cero en el arco. Y bueno, no sé, no es algo que dependa de mí.
8: Recuerdo a Mark que en el penal Adrián Sánchez lo empujó un jugador de Tigre, la roja. Y Santiago Longo insultó en principio, el juez de línea entiende que insultó, roja también.
1: Roja también.
8: Por ahora no tiene ningún 5 natural el Pirata para jugar el lunes contra Banfield.
3: Bueno, no sé si te interesa Foo Fighters.
1: Sí.
3: Bueno, regresa a la Argentina.
1: A River van a River.
3: Bueno, esta vez será un show propio en el estadio River Plate, Buenos Aires. Agenden, 25 de febrero del 2027. Se trata de la quinta visita al país, ya que había tocado en Argentina en marzo del 2022, cerrando la tercera jornada de Lollapalooza.
1: Sí, señora, ahí estuve.
3: Hipódromo de San Isidro. Ya 3 años pasaron.
1: Sí, qué bárbaro. Hermoso.
3: Bueno, aquel recital además tenía un significado especial porque fue la última presentación,
1: señor,
3: junto a Taylor Hawkins, que murió poquitos días después en Bogotá. ¿Mm? Bueno, ya están disponibles las entradas, aunque sale la preventa el martes 11 de agosto a las 10 de la mañana con un banco en particular, y la venta general a partir del miércoles 12 de agosto para este show que agenden de vuelta 25 de febrero 2027, River Plate.
1: Nos vamos como todos los días en la cobertura y lo que ocurrió hoy o lo que está ocurriendo en otro día del juicio contra Oscar González allí en Tras la Sierra, en Villa Dolores. Hola Mauro, buenas tardes.
10: Buenas tardes, Omar. Ha finalizado la cuarta jornada del proceso judicial en contra de Oscar González por la tragedia de Altas Cumbres. En la ocasión fueron testigos personas que conducían vehículos que se vieron sobrepasados por Oscar González en el camino de las Altas Cumbres en doble línea amarilla. Puntualmente declararon dos cordobeses, Javier Ignacio Hidalgo, quien manejaba un Volkswagen Vento, y Lucas Santiago Pozzi, conductor de un Volkswagen Gol. Afirmaron ambos que González sobrepasó a los vehículos, a los dos, a la vez, en doble línea amarilla. La cuestión es la siguiente, Omar, que puso en tela de juicio la defensa, es la velocidad a la que habría hecho el sobrepaso, porque los testigos no pudieron certificar bien en qué velocidad estaban ellos circulando. Bien. Y la otra cuestión también que fue motivo de disputa en la audiencia de debate tiene que ver con el momento antes del sobrepaso en relación al momento en el cual se produjo el siniestro. Hubo testigos como, por ejemplo, Bruno Sánchez y Dante Rodrigo Arias, que circulaban como acompañantes en el Volkswagen Gol, que indicaron que el sobrepaso indebido de González ocurrió mucho tiempo antes del siniestro vial que terminara con la vida de Alejandra Bengoa, Omar.
1: Bien. Bien, bueno, ¿y ahora cómo sigue, Mauro, mañana?
10: Se espera para mañana también que asistan testigos del caso, pero fundamentalmente la mirada está puesta en el día lunes cuando tenga que declarar el conductor de un camión blanco que habría sido sobrepasado en doble línea amarilla, de acuerdo a la defensa, por Alejandra Bengoa, unos metros antes del impacto. Por otra parte, Omar, un dato curioso,
1: sí.
10: Oscar González llega y se va de los tribunales de Villa Dolores en una camioneta Audi de alta gama.
1: Ajá.
10: Le preguntamos a Ortiz Pellegrini de quién era el vehículo,
1: sí,
10: considerando que Oscar González manifestaba que tiene un ingreso de 5.700.000 pesos por jubilación y que vive en una casa alquilada y que no posee propiedades. Pues bien, Ortiz Pellegrini nos confirmaba que ese vehículo de alta gama es propiedad de Oscar González. Se maneja permanentemente con chofer. El vehículo también suele ser utilizado por su señora esposa Cristina Vidal aquí en Villa Dolores. Y como para morigerar un poco el asunto, Ortiz Pellegrini dijo que se trata de un modelo viejo 2013. Omar.
1: Ay, ay, ay. Pero bueno, hay que bancar, hay que escuchar todo. Hay que escuchar todo, ¿no? Lo de los testigos, el show de Ortiz Pellegrini, las miradas desafiantes de González. Hoy veía, Mauro, no sé si estuviste justo en ese momento cuando salía de tribunales y había gente, familiares de las víctimas, que siempre lo esperan a la salida, la mirada de González que le daba, le propinaba a esta gente de una manera muy desafiante. Hay que bancar todo, el juicio es así. Ahora habrá que ver los resultados. Que pueden me dijiste que se extiende hasta la semana que viene, ¿no?
10: Hasta la semana que viene, sí, efectivamente, Omar. Lo crucial y lo medular va a ser la declaración que hagan los peritos para ver realmente cómo fue la mecánica del choque. Y en cuanto a la actitud de González, Omar, ha habido como una especie de progresión. El primer día llegó cauto, algo nervioso, se fue temeroso, se lo vio bastante desencajado en el momento que Gustavo Álvarez, el padre de Alexa, sí, una de las jóvenes víctimas, le gritara asesino, pero con el correr de los días ya se lo notó un poco más empoderado, sí, al ex legislador provincial, saluda a quien él ve que puede llegar a saludar, la mirada ya está más arriba, se va notando el cambio en la actitud del ex presidente de la legislatura de Córdoba.
1: Bueno, avísale a Ortiz Pellegrini, que le encanta contestar, que se fije bien, que averigüe de si quiere ponerse al día. Esa camioneta tiene patente y gracias, sí, a las redes la gente de bien averigua cosas. Decirle que debe 700 lucas de patente, que aunque sea eso,
10: Omar,
1: que es, aunque sea, sí, eso, sí, la ponga al día. Acá tengo las fotos de la deuda. NLI 779 es la patente, 711.935.54. Decirle que se ponga al día.
10: Omar, le pregunté sobre la deuda, se sorprendió por la pregunta y me, mirá, respondió con lo siguiente, y puede ser. Claro. Esa fue la respuesta,
1: sí,
10: de
1: Ortiz
10: Pellegrini.
1: Claro, decirle que es, no puede ser, es. Que se ponga al día, pero no importa. Comparado con lo que se está tratando en este juicio, es nada. Bueno, un abrazo grande, Mauro, gracias.
10: Abrazo grande para todos, chau, chau.
1: Chau.
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0: Hora 16, 4 minutos en Córdoba, la temperatura actual 16 grados 8 décimas, el cielo despejado, la humedad 35%. Bullrich habló sobre el conflicto diplomático entre Argentina y Brasil. Durante la sesión en la Cámara Alta, la senadora pidió que se separe la política de las relaciones institucionales y le pidió al presidente brasileño que permita el retorno del embajador.
1: Respetemos que la Argentina no sea tratado como un país de segunda, no sea tratado como si Brasil estuviese en condiciones de hacer cosas que la Argentina no puede hacer. La Argentina tiene el derecho y nuestro presidente tiene el derecho de apoyar a quien quiera como lo hizo el presidente de Brasil. Yo tengo mis razones para pensar en que el vocabulario siempre hay que cuidarlo. Y creo que hoy estamos trabajando fuerte en muchísimos frentes con Brasil y que eso va a seguir. Y yo le pido al presidente Lula y le pido a Brasil que vuelva el embajador Vitelli a la Argentina. Que eso es lo que nosotros queremos. Que se separe la política de las relaciones institucionales estratégicas que Argentina y Brasil han mantenido siempre.
0: Recordemos que los ediles Anabel Fernández Sagasti y Flavio Fama no votarán en la ley de propiedad privada en el Senado. Los senadores no fueron habilitados a participar de manera virtual y figuran como ausentes en la sesión de este jueves. El pedido de la mendocina se fundamentó en razones médicas vinculadas con su embarazo y el del catamarqueño por una reciente cirugía de rodilla. Ambos planteos fueron enviados a la Comisión de Asuntos Constitucionales. Por otra parte, el senador José Mayans dijo que el Ejecutivo le miente descaradamente al pueblo y pidió devolver el proyecto a comisión, pero el resultado de esa votación fue negativo por 38 votos a 31 a favor de La Libertad Avanza.
2: ¿Entiende usted de lo que yo estoy hablando? Es una cosa que nunca pasó esto acá, de tener este grado de irresponsabilidad para el manejo de las leyes. Yo solicito formalmente que vuelva al despacho a comisión, que nos juntemos a la comisión, que se haga la presentación, que tengamos la oportunidad, que el pueblo argentino tenga la oportunidad de saber que la prensa, ¿verdad?, que, digamos así, pueda comentarla, qué se está variando en la ley y cuáles son los intereses que se están defendiendo. Porque la primer mentira que acá es inviolabilidad de la propiedad privada. Este es un despacho que miente descaradamente al pueblo argentino. Acá no se trata de inviolabilidad de la propiedad privada. La inviolabilidad de la propiedad privada está garantizada por la Constitución Nacional en el artículo 17. Esto es todo lo contrario. Este es un proceso de ley que está hecho para grupos y para élites y perjudica al pueblo argentino. Y no podemos tratar con esta liviandad esto. Entonces no vengan acá con eufemismo, ni cambiando las palabras, ni con esquemas de propaganda, mintiéndole en forma descarada al pueblo. Por eso está llena esa plaza. Esa plaza está llena para decirle a ustedes que están cansadas de la mentira del Poder Ejecutivo. Entonces necesitamos tener seriedad acá en el tratamiento de las leyes. No pueden seguir trabajando de las leyes de esta forma.
0: La temperatura actual en Córdoba, 16 grados 8 décimas, el cielo despejado, la humedad 35%, viento del sur a 22 kilómetros por hora, visibilidad 10 kilómetros. Horas 16, 7 minutos.
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6: Hola. Hola por aquí, hola por allá. Vuelve un clásico, algo necesario, algo que todos están esperando. No, necesario. El viento lo trajo a Pepe Amoroso. Llega al estudio en este momento, hace ingreso. Hola, Pepe. Saludá ahí a YouTube, la gente de YouTube.
7: Lisa.
6: Qué lindo.
8: ¿Cómo están?
6: ¿Cómo estás? Con la cruz afuera, sí. Ese, ¿eh? Bien narco. ¿Eh? Pepe.
8: Eso es para darle calor a la
6: chica. Llega, como todos los jueves a esta hora.
9: Soft. Animal.
6: Así es, queridas bellezas. Todos nos encontramos llenos de amor en este momento. El estudio se llena de olor a rosas.
8: Sí, horrible.
6: Bebita mía. Y a claveles. ¿Qué?
8: No, no, perdón, termina.
6: Sí, mamita, ¿qué vas a hacer? Es todo tuyo.
8: Bebitas mías, bebitas mías, ¿cómo están? Sí, sí, sí, que están deseosas, ya lo sé.
0: Son un montón, Diana.
8: Voy para allá, ya estoy. Buenas tardes. Buenas tardes para todas, chicas. Pebetitas.
6: Elegiste el negro hoy.
8: Sí, hoy sí.
6: Como el negro es el protagonista de tu cuerpo.
8: Claro, claro, claro. Pero porque nos vamos adentrando de a poquito con los vientos a llegar a la primavera. Allí explota. Todo explota en primavera. El amor.
6: Y mientras tanto.
8: Mientras tanto, qué lindo está para quedarse en la cama, ¿no? Sí, con este viento.
6: Sí,
8: ¿no?
6: Sí.
8: Si estás buscando con quién compartir el calorcito, sintonizaste el dial correcto. Correcto, sí, sí.
6: Dos. ¿Cuál es nuestro dial?
8: ¿Nuestro dial? ¿Cuál es nuestro dial?
0: ¿Cuál es nuestro dial? 1810, Pepe.
8: Claro, 1810.
6: ¿Y en FM?
8: 97.9.
9: ¡Dale de una vez!
8: ¿Y por YouTube?
0: Periquita, dicen acá.
8: ¿YouTube me puedes decir?
0: Radio Mitre CBA.
8: Gracias, ¿eh? Bueno, minutos para pegarse piel con piel.
6: ¡Ah, la mierda!
8: Morderse un ratito y dejar que las sábanas transpiren mientras el resto del mundo se congela. Ponete cómoda, cómoda. Que te hacemos el amor al oído en esta siesta invernal.
6: ¡Qué bueno! Me encantó eso. Está el comedor medio suelto. Te hacemos el amor al oído. Muy bueno.
8: Sí, sí. En esta siesta invernal y sobre todo con este viento que molesta. Pero lo que no molesta es estar juntos. ¿Te parece que arranquemos?
6: Saca.
8: Escuchemos, saca algo.
6: Saca la primera carta.
8: Claro, claro que sí. Ya, ¡oh! Ya ni veo. Esto es Gilbert O'Sullivan.
6: ¿Gilberto?
8: No, Gilbert O'Sullivan.
6: Ah, Gilbert.
8: Bueno.
6: ¿Cómo se llama?
8: Hace tanto que no hago esto que no recuerdo. El tema, yo te digo, Alone Again.
6: No.
8: Para vos.
6: Alone Again.
8: Ahí está Gilbert.
6: Ahí va, manga de muerto, escuchen.

0: Bepum Amorosum.
1: Ah, es cierto. Claro, sí, estamos. Escucha, las chicas están tímidas.
2: Las chicas están tímidas. A ver.
3: Por fin volviste.
4: Podré no verte, podré no hablarte, pero lo que nunca podré será olvidarte. Muy bien. Besos.
1: Qué lindo que se dé esa retroalimentación, ¿no? Sí. Vos le tirás frases hermosas y ellas te devuelven lo mismo.
2: Es que vos recibís lo que entregás.
1: ¡Caramba! ¡Caramba! Muy bien.
2: Ay, vos sabés que el médico me ha prohibido las grasas y el exceso de sal. Pero no dijo absolutamente nada de devorarte en la cama de forma fatal.
1: Hermoso.
2: A ver, ¿quién? Por favor, decime, chiquita, ¿cómo te llamas?
5: Evelyn.
2: Sí. ¿Me puedo decir el número en la que la gente se puede comunicar?
5: 3516-300-810.
1: Bueno, está el locutor, el de elegir.
2: Sí. Una voz sensual cuando está enferma.
5: 3516-300-810. También en Radio Mitre CB.
2: Ahí está.
6: Me chorrea la cotorra.
1: No.
2: Que no llamen, son chicos, arruinan este chicos, momento. Solo es para ustedes, chicas.
5: ¿Puedes
2: este
5: decir momento? Virgo, dice acá Diana.
2: Ahí voy.
1: Ya viene
2: la consigna del día. Queremos
1: consigna
2: saber.
1: ¿Consigna del
2: sí.
1: día?
2: Sí. A ver. Queremos saber cuál es tu técnica infalible para ganarle al frío abajo de las mantas, ¿sí? Contanos. Decinos.
5: ¿Mantas?
2: Las mantas, las frazadas, el cubrecama, las sábanas, lo
1: claro,
2: que quieras.
1: Poné una sábana abajo porque si no pica mucho.
5: Raspa, sí, ¿cómo está? Raspa.
1: Te pica el pelo. A Pepe raspa. Le pica el pelo. Sí,
2: adelante. ¿Qué quería?
1: Virgo. Pidieron Virgo. El horóscopo de la Mer.
2: Ay, Virgo. Sí. Alinear los patitos. Ordenar la mesita, pero hoy el horóscopo te desorganiza la cita. Deja el protocolo y el juego prolijo, que esta siesta te toca un desorden bien desprolijo.
1: ¿Qué es esto?
2: Sentí, está sonando Change the World.
1: No.
2: Eric Clapton.
1: Eric.

0: volviste amoroso, qué lindo. Hola, hasta que la muerte con Pepe Amoroso nos separe. Hola, sos María Elena Fuseneco. ¿Con quién peleas? Pregunta Gabriela, porque te vieron que estabas peleando. Y te están viendo en el YouTube y te vieron que te pusiste fusivo.
1: Si lo más, a ver, lo que yo tengo hasta ahora es simplemente el espacio para calentar un poquito el ambiente. Nada más que eso.
2: Pero calentar. Mirá, sentí, está sonando. Te gusta mucho esta parte. Se tapa la boca insultando, pero llega el momento del baile. El único tema movido que tiene Pepe Amoroso y que les enseña los pasos para la próxima WAP que vas a visitar. YouTube está en este momento explotando los pasos de la muerte.

0: ¿Los pasos son siempre los mismos o va renovándose?
1: ¿Los qué, perdón?
0: Los pasos que tirás en el baile.
1: A mí me gusta mantener una conducta.
2: ¿Qué conducta?
1: La conducta que es, se acerca a ellas. Y con ese baile yo la tengo muy cerca.
0: Ahí está.
1: ¿Eh? Yo la conquisto.
0: Se nota.
1: Vos sabés que... ¿quién? Ahí hay una de las chicas que recién me escribió.
2: Sí, hay varias, porque casi todas pediste que se activen. Y acá dice Mónica de Malagueño, por Mónica, ejemplo, que le mandes un besito.
1: Mónica, te mando un beso. Pero vos sabés que ayer, Mónica, pasé por tu casa.
2: Ay,
1: sí, pasé por la puerta.
2: ¿Y me tiraste con qué?
1: Me tiraste con un jabón.
0: ¿Qué pasó? ¿Con un qué?
1: Con un jabón.
0: Con un jabón. ¿Y qué pasó?
3: ¿Qué pasó, Pepe? ¿Don amoroso?
1: Vení a lavarme la espalda y terminamos los dos en el sillón.
3: Muy bien. Che, medio subidito ya va subiendo.
0: Sí, no, yo creo. Tenía miedo de. Vi el jabón y dije, acá viene.
2: Sí, me hizo acordar.
0: Algo de Aquito.
1: Sí, son mal pensados.
0: Sí,
1: tenés. Las chicas no son mal pensadas.
0: No, no son cochinas.
1: Sí, yo necesito. A ver si me adelantás mensaje después.
2: Genio Pepe, dice acá Carlos. Poli dice, esa peluca, Pepe, por Dios. Hola, son unos genios. Sos mi ídolo, dice Diego. Hola, Pepe, pareces la Gilla Murano. Hola. ¿Cómo estás? Me tiro un silencioso y me tapo con la.
0: ¡Chicos! No.
1: Eso no es una chica.
0: No, las chicas no.
2: No, flores.
0: No, nunca.
1: Alejandro, tírame un mensaje.
2: Pensé que era. Pensé que era silencioso.
4: Hola, ¿cómo les va? Soy Joaquín Levington. Y quiero mandarle un beso a Pepe Amoroso, el romántico de la siesta.
0: ¿Sos amigo? Sentí como todos. Joaquín Levington te mandó un saludo.
1: Estuvimos juntos, nos cruzamos y me dice: te dejo un saludo para después. Y allí está. Ahí está el saludito de Joaquín, que lo ven siempre a la noche en programa, ¿no?
0: Claro, en Canal 13.
1: En el 13, acá en el 12, sí.
0: ¿Qué decís que? ¿Sí? Qué lindo.
1: Quería decirte algo. Me estás Yo no siento que estés al lado mío, ¿eh?
0: ¿No?
1: No, a vos no. No siento a ella que estén al lado mío.
5: Y habla.
1: No la siento.
5: Pepe, sigue con la...
1: Ahí sí.
5: Pepito querido, con esos temas y con esa voz así. Me lagrimé al tuerto.
0: No, sí, escucha ese nombre. Arruinan todo.
1: Esto es grosería pura.
0: Dales un beso. ¿Por qué no le da un beso en cámara?
1: Chicas, no, quiero saber si están allí.
0: Ahí va, en este momento sí. Abran YouTube.
1: Si están allí.
0: Rápido, va el beso sobre la pantalla.
2: Ah, que mira, Pepe, mira cómo estás.
0: Te van a besar en la pantalla.
2: Te corto el plano, así que tendré que. Sí.
0: ¿Se puede subir o ahí nomás?
2: No sé.
0: Sí, bueno, anda, controlámela.
2: Para.
0: Mira, no toques la cámara. En este momento estamos por hacer el beso de Pepe Amoroso para todos los que están viendo por YouTube. Está insultándome en este
2: momento.
0: ¿Va bien, Martín, ahí? Vamos con el beso. Se va a caer el viejo. Ahí va. Qué beso. Esos besos tan cortos pero tan efectivos, ¿no? Es una costumbre, ¿vos el beso corto o el beso largo?
1: Beso corto para entrar. Beso largo
0: para salir.
1: Sí.
6: Omar.
1: Exacto.
6: ¿Vos sabés que mi perro hace los mismos movimientos que hace Pepe? Y lo tuve que dormir, ¿eh?
0: En el baile. Bueno, dale,
1: sí. ¿Estaban hablando a vos?
0: Sí, no sé.
1: Hijo, ¿no?
0: Perdón, yo acompaño nada más, ¿no?
1: Chicos, a ver, si las chicas no están, yo no vengo más. Me reclamaron.
0: Che, loco.
1: Me reclamaron durante tres jueves.
2: Hay un montón de.
0: Las chicas.
1: Bueno,
0: las chicas.
1: Pero, a ver.
2: Hay un montón de mensajes.
1: Entonces,
2: acá.
1: Te pido por favor
2: me
1: que
2: morí,
1: te actives.
2: Morí, amor, Pepe, gracias, dice Poli.
0: Poli.
2: Claudia dice gracias por ese beso. ¿Mm? Qué truchita, Pepe. Sí. Pepe, sos capo, dice acá. Bueno, Raúl.
0: ¿Cómo te mantienes los labios así tan seductores?
2: Te haces la.
1: Me pongo cremita.
2: Cacao, manteca de cacao.
0: ¿Manteca de cacao?
1: Sí.
0: Mira, y hace ejercicio.
1: Sí, pero me afeito, me rasuro.
0: Sí.
1: Después de rasurarme con Gillette. Navaja también, sí. Pero le tengo miedo a la. Y después me pongo una cremita y paso por los labios, así, mira. Así, despacito, ¿ves? Quedan sedosos.
0: Sí.
1: Como vos. Y como vos. Porque está sonando. Dura.
0: Durán.
1: Ordinary World.
0: Ahí va.
1: Ya. Sentilo, vibralo. Pasión. Solo pasión en esta siesta.

0: Pepe le pidió a Evelyn que ponga voz sensual y Evelyn puso voz de cacho para decir
1: el número de teléfono.
2: No hice
3: así. 3516-300-810.
4: Hace silencio y a esta hora aplauden la bomba.
2: Bueno.
5: Ay.
3: Ay, Pepe, qué coordinación con esos bracitos. Sí. Durán, qué exquisito tema. Dura, dice Pepe.
2: Acá
3: dice,
2: llamó la oveja descarriada.
5: Sí.
2: Abandonada por la. La oveja descarriada. Sí. Abandonada.
5: Sí.
2: Por el rebaño.
5: Sí.
2: Quedado solo en una montaña.
5: Sí.
2: Se llama Guillermo. Dice que está pidiendo escuchar Hungriales. ¿Vos lo conocés?
5: Hungriales, un temazo.
2: Un tema de Eric Carmen.
5: De Eric Carmen, sí, claro, sí, hemos estado con Eric Carmen.
2: Sí.
5: ¿Vos lo tenés ahora? No. No, en un ratito vamos a poner algo de eso para GH, claro que sí.
2: ¿GH? Sí. ¿Gran hermano o qué?
5: Bueno.
4: No, otro.
2: ¿Ah?
5: ¿Ahí?
2: Este es un hermano que se quedó sin familia.
5: Para.
2: No, pero culpa de la familia, no del hermano.
5: Más vale. Abrazo grande. Ay, chicas, ¿están allí? ¿Están en la reposera?
3: Sí. ¿Por qué no en la reposera?
5: ¿Están en el sillón?
3: Hay
2: mucho viento para estar en la reposera.
5: Son veteranos, tienen que estar ahí.
2: Ay, lo tenés.
3: ¡Pepe!
2: Lo pidió.
5: ¡Hungry! Ese se está sonando para vos, Eric Carmen.
2: Ahí va.
5: Para vos, GH.

0: Che, Omar, Pepe Amoroso tiene más seguidores en YouTube que el Variete, loco, ¿eh? Fíjate,
1: me han dicho
0: fíjate.
1: Que sí. Me han comunicado de la gente de redes que sí. Está siendo un éxito en este
2: un
1: momento.
2: Un éxito en YouTube, sobre todo el beso que beso, tiró Pepe. Beso. 130 usuarios.
1: El beso dice que rompió todo.
3: Sí. Hicieron otra cosa.
2: Beso negro.
1: Perdón.
3: Si con un beso son 130, imagínate.
2: Pepe, te dedico Lisa sí. Stansfield, In All the Right Places.
3: ¿Es un tema que me está dedicando?
1: No, es una fórmula química, una fórmula milagrosa.
2: Genios, sí, no paro de reírme, me alegran las tardes. Qué temazo el de Eric, son lo mejor de la siesta, besazo. Qué coordinación todo.
1: Acá me están pidiendo, escuchá, presta atención.
3: Sí. Piscis. Te dije que entre los dos, ¿sí? Ahí viene.
1: Piscis, sí. Piscis.
3: Sí, Piscis, sí.
1: Están pidiendo
2: Piscis. Piscis, GH, Piscis. No?
3: Pero claro, estamos...
2: GH, Piscis.
3: Te esperamos, GH, por aquí, ¿eh?
1: Oh, no.
3: Piscis. Piscis. Vivís en las nubes, colgado en tu viaje. Pero hoy tu cuerpo te pide un peaje. Baja a la tierra, metete en la cama, que hay un pececito que el agua te llama.
2: ¡No!
1: Lo del pececito me... No, no, tremendo. Pero, juguetón.
3: No hay tiempo, no hay tiempo para nada. ¿Sabes quién está sonando ahora?
1: No, pero ¿por qué tantos temas hoy?
3: Es porque hay música. La música, ¿sabes qué hace?
1: No.
3: Te saca todo lo que tenés adentro para afuera.
1: La música, ¿cómo es? ¿Te hace? ¿Qué te hace la música?
2: Te saca todo lo que tenés adentro.
1: Adentro te lo saca para afuera.
3: Bien, lo interpretaste bien, sí.
2: No, pero es lo que dijiste, no lo interpreté.
3: Basta, no le demos más vueltas. Está sonando James Blunt.
1: Ahí va.
3: You're beautiful.
1: Se le corta la...

0: ¡Qué temazo de James Blunt!
1: Sí.
0: ¡Y Are Beautiful!
2: Pepe, ¿no le pone amarilla?
3: Tu inglés,
4: el inglés.
3: Mata. ¿Qué digo, Matt?
0: No. Nicky Silo. Se animó tanto.
4: Nicky Silo. Escucha, ¿por qué te tapas tanto? ¡Para!
5: ¡Pepe!
4: Te están viendo ahí que el señor cuando pasa la música se tapa la boca y no se
5: insulta. Dice cosa, me dijo Juan acá.
4: No, ¿cómo le va a decir?
1: Jamás a una dama le podría decir eso.
4: ¡Ay, apa! ¡El va!
5: ¡Apa, vuelta!
4: Ahí va. En este momento el baile ha invadido nuevamente el estudio. El amor ahora tiene cuerpo de Pepe Amoroso. Ese cuerpo que no para, que baila con una silla, como podría bailar con vos.
5: Ahí va, ahí va.
4: Ahí va. No, no, los giros, los trompos. Ahí va, ahí va. Mirá los giros que hace. Es Travolta en Fiebre del Sábado por la Noche. Ay. ¿Cómo estás, Pepe?
1: Bien, bien. Pero llega el momento, 16. Uy, que se nos ha ido el chica, se nos fue.
5: Está muy bueno este espacio, deberías hacerlo los martes y los jueves.
1: Sí, sí, lunes y miércoles y viernes, sí.
5: Tanto locos.
4: Se tapa, insulta a los oyentes. En este momento se tapa la boca y los insulta.
5: Lo que me hacen reír los martes y los jueves, dice acá. No, si es los jueves nomás. No me dejan laburar, dice. Saludos, dice. Sí, tenés que hacer una horita de Soft Animal.
4: ¿Una horita?
1: Sí, sí, sí.
4: La mierda. Bueno, no. Amor. Está insultando. Se le va el amor en 3 segundos.
1: Amores míos, amores míos. Dame Olivia Newton John.
4: Olivia Newton John.
1: Bueno, si vos lo querés nombrar así,
5: si vos lo querés pronunciar mal.
1: Nació en Cambridge el 26 de septiembre.
4: Ay,
1: de
4: hijo de
1: 1948. Y se nos fue un 8 de agosto del 2022 en California.
4: Es la muerte. La muerta del jueves.
1: La muerte. La muerte del jueves. Llegó con Olivia Newton-John. ¿Y saben qué?
4: ¿Qué?
1: Más de 100 millones de discos vendidos.
4: ¿Y cómo se llama esta canción?
1: Escucha. Hope Leslie Devoted to. O to you.
4: Ahí está, nunca van a tener menos si no aprenden, como Pepe.

0: Si te escuchó lo que dijiste.
1: Sí. Cosa dije.
0: No, mandaste la mierda.
2: No, nunca.
0: Los felicito, no saben cómo los disfruto. Qué genios, me meo de la risa.
2: Ahí está.
0: Amor en mío.
1: Gente que tiene incontinencia.
0: Son inimputable. Sí. Que se sume la engolada a los soft. Ay, que se sume la engolada.
2: Sí.
0: Cambridge, dice. Ja, ja, ja. Sí, que se sume. Qué idioma habla.
3: ¿Qué radio es?
0: ¿De locutoras así ahora?
2: Somos muy felices
0: de compartir este momento.
1: Son las 4:30 de la tarde pasada.
2: ¿Y qué quiere decir eso?
1: Que se pasó todo, que se acabó. Que me voy.
2: ¿Te vas?
1: Voy.
2: ¿Ya te vas?
1: Sí, que se acabó todo. Chau, soft animal. Chau, chau.
2: No, paga un poquito más.
1: La música se termina, vos sabés que se termina, pero el deseo queda encendido. Espero que hayas gozado de este recreo bien, bien atrevido.
4: Seguí.
1: ¿Sabés qué?
4: ¿Sabés qué?
1: Guarda las garras por un rato. Baja la adrenalina, pero quédate en la cama disfrutando de esta tarde divina. ¿Y con qué nos vamos?
2: ¿Esto qué es?
1: A todas las que nos han escuchado, nos han seguido, a todas mis bebés.
2: Y a los que están pidiendo que esto esté todos los días, porque me está llegando chelo.
1: Se tapa la boca. Mis bebés, un beso muy grande. Las espero el jueves, no me fallen, ¿eh? ¿Con qué nos vamos, Alejandro?
0: Epium amorosum, dice acá.
1: Sí, latinium. De aquí a noviembre estaremos así.
2: Bueno,
1: ahora. Sí, claro, me dijiste, sí. Con Danny Wilson.
2: Danny Wilson.
1: Sí, Danny Wilson. ¿Sabes qué escuchamos?
2: No.
1: Maris Sprayer.
2: Muy bien.
1: Y con ellos, con él nos vamos hasta el jueves. Gracias, Omar, ¿eh?
2: Gracias, Pepe. Un aplauso para Pepe Amoroso. Chao. Gracias.

0: Tránsito.
1: Ahora sí, señoras y señores, vamos a saber cómo está el tránsito de la ciudad, pero me quedé solo.
2: No se vayan.
1: O sea, no podemos. Todos juntos decimos.
3: ¡Hola, Paola!
4: ¿Qué tal? Muy buenas tardes, mis queridos automovilistas. Seguimos aquí. Bueno, Avenida Colón desde Cañada con mucho movimiento. También Sarmiento, Humberto Primo. Boulevard Mitre entre Puentes, Centenario y Antártida también con mucho movimiento. Lo mismo que la Avenida General Paz, Chacabuco, Maipú. Poeta Lugones llegando a Plaza de España, lo mismo. También Ambrosio Olmos. Continúa el corte total en calle David Luque entre Ibarbals y Rincón. También los redireccionamientos en la avenida Boderó para quienes transiten en sentido Villa Allende, Córdoba. En zona sur, tener en cuenta los desvíos por obras en el alto nivel de avenida Vélez Sarsfield. Cruz Roja entre Vélez Sarsfield y Belardinelli también con bastante movimiento a esta hora. Informa Policía Caminera, circular con precaución sobre Ruta Nacional 9 Norte porque se registran fuertes vientos. También en la ruta.

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0: A 16:36 minutos en Córdoba, la temperatura actual 16 grados 8 décimas, el cielo despejado, la humedad 35%. Lo reiteramos, cuarta jornada de audiencias en el juicio contra Óscar González por la tragedia de las Altas Cumbres. 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
1: En la cuarta audiencia del juicio contra Óscar González, declararon cuatro personas que transitaban por el camino de las Altas Cumbres al momento del siniestro. Javier Ignacio Hidalgo, conductor de un Vento, y Lucas Pozzi, conductor de un Gol, afirmaron que el BMW de González sobrepasó a ambos vehículos en doble línea amarilla. La misma maniobra fue ratificada por Bruno Sánchez y Dante Rodrigo Arias, quienes viajaban como ocupantes del Gol. Arias sostuvo que ese adelantamiento ocurrió varios kilómetros antes del lugar donde se produjo el impacto. Durante la audiencia, la defensa concentró sus planteos en discutir la velocidad a la que circulaba el BMW y la distancia entre el sobrepaso y el choque. Desde Tras la Sierra, Mauro Tello, Mitre, informa primero.
0: Detuvieron al esposo de la mujer que murió al incendiarse su auto en junio pasado. Tal como lo venimos informando, la investigación avanzó y determinó que el celular no explotó. Además, detectaron rastros de combustible dentro del vehículo. La fiscalía ordenó la detención de Gerardo Gasparuti, de 43 años, por la muerte de su esposa, María Lucila Pagani, de 47. Recordemos que la mujer falleció 3 días después del incendio del auto en el que ambos viajaban en Villa Allende, sobre ruta E53. Lucas Soncini Astudillo, abogado defensor del hombre, dijo que Gasparuti es víctima de una tragedia doble.
2: Él se encuentra con las lesiones típicas de un hecho incendiario que hubo en el vehículo. Él estuvo internado, ya fue dado de alta y ahora está detenido a raíz de una decisión de la Fiscalía de Instrucción que lleva adelante la investigación. Desconocemos absolutamente los motivos de la detención, sabíamos que lo estaban investigando, pero de una tragedia creo que estamos pasando a una tragedia aún mayor. Estaban yendo a festejar una suerte de aniversario de su venida a Córdoba a un restaurante del Cerro de las Rosas donde tenían reserva. No tenían acceso a las actuaciones, recién a partir de la declaración del imputado nos van a levantar el secreto sumario y poder tener acceso a la probanza del expediente. Él hizo una referencia a una suerte de fuego, sí, habría que precisar, él no estaba muy al tanto, estaba manejando, pero si es de un artefacto, no es del artefacto de él, sino de su fallecida señora.
0: Declaró la influencer novia de Facundo Moyano, Candela Arizaga, dijo que tuvo un brote psicótico. Otro móvil Mitre.
3: Aproximadamente 2 horas de declaración de Candela Arizaga, la novia de Facundo Moyano, quien se presentó en la Fiscalía Flagrancia en Avenida Ricardo Balbín al 3500, desligó de la situación vivida en el barrio porteño de Belgrano a su novio Facundo Moyano.
4: Estuve inconsciente hasta ayer y nada, y lo primero que pude es contactarlo a él. Yo no tenía abogado, cuando pasó todo esto yo no tenía abogado. Estorto salió a defenderme muy bien, se lo agradezco, pero yo ayer cuando tomé conciencia de esto busqué un abogado para venir acá y nada más.
5: ¿Hice miedo?
4: ¿Huiste de una situación? No, para nada, chicos, para nada, si no lo hubiera dicho,
6: o sea,
4: obviamente.
6: ¿El consumo te llevó a salir así a la calle, te llevó a esta situación?
4: Varias cosas que atravesé yo psicológicamente. Y bueno,
7: ¿qué decís a Facundo?
4: Nada, espero verlo pronto.
8: ¿Estás bien?
4: Sí, el problema nunca fue con él. Es un brote psicótico yo tuve.
3: Alan Zurita, Mitre informa primero.
0: La temperatura actual en Córdoba, 16 grados 8 décimas. El cielo despejado, la humedad 35%. Viento del sur a 22 kilómetros por hora. La visibilidad 10 kilómetros. Hora 16:40 minutos.
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5: Gracias a Dios estamos bien.
6: Marzo, si todas las ovejas que se quedan sin rebaño, como voy a decir, que se quedan sin familia,
7: sí,
6: se juntan, el kempe no entra, negro.
7: No, están, sí, un rebaño grande.
6: Vos vas adelante ahí con tu...
7: Sí, es un rebaño grande. Sí, sí, exactamente. Bueno, ¿qué más? Pepe.
8: Bueno, no, aparte. Vos me tenés que dar paso, me tenés que decir, vamos, adelante y yo voy.
7: Adelante, Pepe.
8: Ahora sí. Bueno, vamos a referirnos básicamente a lo que nos preguntaban recién sobre los medidores de gas.
7: Sí.
8: Bueno, gracias a Geo que averiguó, no se cobra el medidor de gas, no se cobra. Dicen de Escogas que están avisando a todos los usuarios por mensaje previo vía WhatsApp. Que
7: lo van a cambiar. Ahí está.
8: Bueno, cualquier cosa se puede aprovechar la oportunidad para resaltar. Ah, que hay canales oficiales. Te voy a dar un teléfono por la duda para consultar. Sí. 0810-555-0427. Repito, 0810-555-0427 para comunicarse con Ecogas por si le van a cambiar justamente el medidor. Y lo otro, en Avenida Sagrada Familia, a la altura del cardiológico, nos mandan fotos, ya no hay taxis.
7: Bueno, claro, viejo.
8: También hay inspectores en Cípoli por el funcionamiento del semáforo, que no estaba funcionando bien. Entonces están los inspectores allí en la zona de la Avenida Cípoli.
7: Fede.
9: Con Talleres Omar se habla que le ofrecieron a Valentín Dávila ser prestado a Juárez de México. Y que él, al no haber aceptado, lo mandan a la reserva. No se pudo dar la transferencia a Valencia, pero de todas maneras llama la atención que, a pesar incluso de tener 18 años, de haber sido el máximo artillero
7: algo
9: el semestre pasado.
7: No, hay algo que no sabemos.
9: Contaban de que no lo quisieron transferir y que una vez tuvo una contestación de mal modo con Tevi y con algunos compañeros. Pero no podés hablar, reprender.
7: Pero claro, chico.
9: Ponerlo en la reserva es una humillación. Chico. Es una humillación. Si bien es un castigo, hay que recuperarlo y aparece un Bartichotto, el que organizó el cumpleaños 3 de
7: No, un clásico, impresentable. ¿No? A ver, un impresentable que nunca rindió en Talleres.
9: Que encima se lesionó, le han pagado ¿cuántos tratamientos?
7: No, una locura.
9: Lo llevaron a Francia, a España. Así que bueno, ojalá que pueda acomodarse, porque si no, pareciera que Talleres, a sus productos propios, no los cuida mucho.
7: No los cuida. Pero esa es la imagen que están dando, en una, nos estamos equivocando. Pero es lo que se ve, las decisiones que están tomando es una foto. Lo que está diciendo Fede es una foto. Pero, viejo.
9: Por lo menos, si dijera, bueno, no juega Dávila, pero está... qué sé yo, Cuello, está en el Valencia, dale, pero está Bartichotto.
8: Sí.
9: Eso es lo que termina haciendo ruido.
7: Muy bien, Eve.
10: Bueno, habló la influencer que estaba con Facundo Moyano en este episodio, en donde quedó involucrada justamente por salir huyendo en la madrugada del martes del departamento del exdiputado. Bueno, declaró que tuvo un brote.
7: Ajá.
10: Que sufrió un brote psicótico, que va a trabajar para estar mejor, que nunca tuvo un problema con Facundo. Dice, el problema nunca fue con Facundo, él no me hizo nada, sostuvo ante los medios. Por supuesto que esta causa sigue y la van a investigar aún más, porque ella salió corriendo semidesnuda de este edificio y las cámaras registran que también él intenta, bueno, detenerla. Sí. o tratar de parar y que siga, digamos, el curso hacia el departamento, y no, ella vuelve a salir corriendo cuando él le intenta agarrar. estaba totalmente desorientada, pedía ayuda, de hecho llamó al 911, sí. Y ella misma manifestó que había sido agredida por Moyano, pero después dijo que no, que eso lo dijo en otro contexto. Ahora dice que sufrió un brote psicótico. Por supuesto que Facundo Moyano está acusado de lesiones leves y privación ilegítima de la libertad en un contexto de violencia. Bueno,
7: y las pruebas toxicológicas que dieron positivo de cocaína, ¿no?
10: Sí.
7: O sea, estaba fafafa también,
10: sí.
7: La drogada.
10: Sí.
7: Digo, más allá del brote.
10: Sí, ella lo describe como un brote. Bueno. Ella dice que Facundo Moyano en ningún momento la golpeó, ni en ningún momento la quiso retener, que ella está bien, que está ahora, bueno, que va a trabajar, que va a estar, por supuesto, en terapia, pero que, bueno, nada, que ella quiere verlo. Dice, quiero ver a Facundo Moyano, porque le han puesto también una restricción.
8: Ahora, entonces, ¿a qué creemos? Lo que se vio, una imagen, una interpretación de algunos medios o de alguna prensa, o lo que realmente pasó.
7: Y lo que dicen las pericias.
10: Claro, lo que dicen las pericias.
8: Pero entonces, pero mucho, uno se come la curva también, ¿no? Cuando ve una imagen de alguien que está corriendo a otro, semidesnudo en la calle, tratando de frenarla, pero no decían tratando de, o agredirla, ¿no? Frenarla, sí, ya sé. Pero,
9: No sé qué decir.
7: ¿A dónde querés llegar? Yo quiero ayudarte, pero no puedo, porque no sé a dónde querés ir. Yo te ayudo, te juro.
8: Que uno ve esa imagen y ya titulan Facundo Moyano. Yo no lo estoy defendiendo a Moyano, ¿eh?
7: No, eso fue a partir de lo que dijo ella.
10: Ella.
7: Bueno, que parece que habló con gente cuando salía corriendo diciendo,
8: parece que eso
7: me quiere
8: dijo
7: pegar,
8: ella.
7: Me quiere pegar.
8: Lo dijeron los testigos.
7: Exacto.
8: No, ella no la habíamos escuchado. Ella, la declaración que hace es que.
7: Está todo bien.
8: Y cualquiera comete un error.
11: Gente, buenas tardes, excelente programa. Volviendo al trabajo educativo a Río Segundo, mucha tierra en el trayecto Manfredi, Laguna Larga, Pilar, ramas caídas por todos lados.
7: Mucho cuidado,
11: por favor, che. Gracias. Mucho polvo suspensión, saludos.
7: Bueno, mucho cuidado, por favor, la gente que se desplace.
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7: Bueno, llegó el final, todos juntos decimos chau. Chau, ganadores pronósticos.
10: ¿Quién se lleva las entradas para el cuelgue? Lucas Monsierra 388 recibirá las entradas digitales por WhatsApp. 16.8 la temperatura, 35% la humedad. Viento del sur, 22 kilómetros por hora para mañana, máxima de 17 y para el sábado de 15.
7: Gracias Paola, gracias Geo, gracias Martín, gracias Ernestina, gracias al DJ Virus en el final de hoy. Que disfrutes de lo que queda del día, que es un montón en la vida. Que
9: no se repite nunca más.
7: ¿Y qué hacemos mañana?
9: No podemos intentar.
7: Taxi Boy, Hotel Savoy, sin disfraz. Chau.
0: Chau, bebé. Hasta la próxima vez.

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0: ¿Qué tal? ¿Cómo les va? Muy buenas tardes. Sean todos muy bienvenidos. Última jornada vivo directo desde el Metropolitano en Rosario. En una hora cierra las puertas la edición número 34 del Congreso APRESID, en este caso junto a Ricardo. Hemos decidido hacer nuestro encuentro desde el área abierta, decimos así, teniendo en cuenta para aquellos que no conocen, y hacemos un comparativo con lo que hemos vivido el año pasado y el anteaño en Buenos Aires. Bueno, uno ingresa a este predio tan grande que es el Metropolitano de Rosario, tiene un área descubierta donde se encuentra la maquinaria agrícola, y una vez ya ingresado dentro del salón principal, encuentra principalmente las empresas de semillas e inoculantes, donde hemos estado tanto ayer como antes de ayer haciendo nuestro encuentro. Los saludo, Ricardo. ¿Cómo te va? Buenas tardes y ya buen cierre de congreso.
1: ¿Cómo estás, Felipe? Buenas tardes. En una jornada donde hay lluvias en gran parte de la República Argentina, donde por supuesto la expectativa es saber, una vez concluida esta primera etapa conjunta de trabajo entre APRESID y el Grupo Exponenciar, si esto se va a proyectar a futuras ediciones y dónde se va a concretar la edición de APRESID del próximo año. Hablamos con Diego Torres, el presidente de APRESID, que destaca el buen clima y la harta participación en este congreso, subrayando la diversidad de actores que confluyen en este evento tan importante para el campo. Siempre y no
2: volver. Estamos contentos, mucha gente, muy buena, y sobre todo muy buenas conversaciones, muy buena conexión. La gente conecta desde, no sé, de distintos ángulos, ¿no? El productor, el asesor, pero también el sector financiero, la tecnología. Eso es lo que tiene bueno el Congreso de APRESID. Asesores políticos, muchos dirigentes, muchos funcionarios, directivos, asociaciones de amigas. Muy contento con el ecosistema complejo que se arma en el Congreso de APRESID.
1: Bien, y Rosario como una gran anfitriona.
2: Sí, la verdad que una gran anfitriona, enclavado en el centro del corazón productivo de Argentina, por lo menos nuestros cultivos, los cultivos que más manejamos en APRESID, que son cultivos extensivos. También esta reunión estábamos teniendo con gente de Cuyo, donde estamos ampliando la mirada a otros cultivos, pero sí, la verdad que Rosario es una sede que nuestro staff está acá, conocemos bien la plaza, por supuesto que muchas cosas fluyen muy bien. El desafío era adaptar esta sede a la magnitud que tiene el Congreso hoy. Viste que cortó la ciudad, unas calles aledañas, tuvimos que sacar hacia afuera del hall comercial algunas salas de paneles, de talleres, plenarias, que salió muy bien con la tecnología que hemos traído de estos camiones que se transforman en salas, así que estamos contentos con esta nueva reversión del Congreso acá.
1: Y apostando por el conocimiento y el valor agregado de cara a los próximos 50 años.
2: Tal cual, esa es la idea. Por eso que el programa Prospectiva de APRESID, que el programa que mira a largo plazo, es el que arma el contenido del Congreso.
0: De presentar nuestro encuentro con Marino Ceballos en los controles en la ciudad de Marco Juárez, Ale Méndez en Córdoba Capital, por supuesto, rapidito estamos, tenemos mucho contenido que vamos a estar compartiendo con ustedes, tanto en el día de hoy, como así también mañana, ya desde Marco Juárez. Ya no soy tan
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1: El saludo para la gente del campo, de la ciudad, para aquellos que hasta ahora están escuchando la tarde de Los Agustín en Radio Mitre Córdoba. Destacamos la fuerte presencia del gobierno de la provincia de Córdoba tras el Ministerio de Bioagroindustria. El ministro Sergio Busso resalta el fuerte vínculo entre Córdoba y APRESID, destacando la participación histórica de productores de Córdoba en el desarrollo de la siembra directa y en la construcción de la institución. Precisamente Felipe tuvo oportunidad de dialogar con el ministro Busso.
0: Y además, Ricardo, le preguntamos, ¿qué pasará el próximo año? ¿Volverá a Córdoba? Estas son las palabras del doctor Sergio Busso.
5: APRESID tiene mucho ADN cordobés, ¿no? Porque muchos productores, inclusive pioneros también de la siembra directa, que después fueron parte de esta institución tan importante, bueno, están hoy acá, me he encontrado con muchos, y la verdad que siempre uno tiene la posibilidad de venir a estos lugares y poder plantear también lo que piensa nuestra provincia. Vamos a participar en varios paneles, todo el equipo del Ministerio de Agroindustria, y después con la gente organizadora, con la gente de Aprecid, siempre hay una buena relación. Ellos forman parte también de la construcción de mucha gente vinculada a los objetivos que tienen, sobre todo estratégicos, el cuidado de los recursos naturales, el cuidado del suelo. Son agendas comunes, buenas prácticas agropecuarias, por ejemplo, que cumple este año 10 años. Ellos han tenido mucho que ver también en ayudarnos a armar esta plataforma. Así que, bueno, contento de poder estar acompañándolos.
0: El gobierno de Córdoba siempre activo, y obviamente te toca hacer esta pregunta, si se ve con buenos ojos la posibilidad de que el próximo año o el otro este congreso vuelva a Córdoba, porque ya pasó por Córdoba, estuvo 2 años en Buenos Aires, se está trabajando en ver si sigue o no ese vínculo entre Exponenciar y Aprecid. ¿Cómo lo ven desde Córdoba?
5: Bueno, siempre de Córdoba tiene las puertas abiertas. De hecho, en un momento se dio porque insistimos mucho con la gente de Aprecid, le decíamos que eran parte de Córdoba, después, bueno, también ahí juegan otro tipo de razones, de estrategias, se fueron a Buenos Aires, bueno, ahora a Santa Fe, a Rosario nuevamente, porque también ahí Rosario le abrió las puertas. Pero bueno, siempre Córdoba es una posibilidad, una oportunidad interesante para poder hacer un evento de estas características, que es un buen evento, porque en definitiva también se construye mucha agenda en todo sentido. Así que bueno, vamos a ver si podemos que vuelva a Córdoba. Eso también siempre es una materia pendiente. Insisto, Córdoba siempre tiene las puertas abiertas para este tipo de eventos.
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0: Seguimos avanzando en la tarde de Radio Mitre junto a Los Agusti. Le encontramos ayer en los pasillos de esta Aprecid 2026 a Daniela Godasevich, la responsable de marketing de Agroactiva, hablando acerca de la realización del Congreso Nacional de Maíz, que tendrá lugar en Pergamino, organizado junto a distintas instituciones con una propuesta que va a integrar innovación, producción y ciencia.
6: Muy contenta recorriendo el Congreso, la verdad que está muy lindo, muy bueno que haya vuelto a Rosario y bueno, visitando clientes, prensa como amigos como ustedes y viendo un poquito de qué es lo que viene y de qué se trata este Congreso.
1: Y aparte, Daniela, bueno, Agroactiva que no se circunscribe únicamente al gran encuentro en Armstrong en la provincia de Santa Fe, sino que hay actividad durante todo el año y ahora están planteando un importante Congreso de Maíz.
6: Sí, bueno, se viene el Congreso Nacional de Maíz, que se hace cada 4 años. Agroactiva está como coorganizadora junto a la UNOVA, junto a IAMBA, que es quien lo organiza, y también el INTA. Se va a hacer el 26 y el 27 de agosto en Pergamino, y bueno, el lema de este año es 50 años pensando el futuro, así que estamos organizando, trabajando para que el Congreso salga muy bien. Se junta la innovación, la producción, la ciencia, con muchísimos disertantes, 2 días de disertantes, 2 jornadas muy activas de charlas, con 6 ejes muy, muy importantes. Así que bueno, esperando que llegue la fecha para saber cuáles son las novedades que tiene este cultivo, que siempre sorprende.
1: Bien, en un lugar tan emblemático como es Pergamino, provincia de Buenos Aires, y por supuesto la convocatoria, la invitación para la gente de toda la Argentina.
6: Le invitamos a todos aquellos que quieran llegarse hasta Pergamino, escuchar las 2 jornadas, los disertantes que tienen muchas novedades para aportar sobre este cultivo. Y bueno, y también invitarlos también a la prensa, que vamos a hacer extensivos junto a las demás organizaciones, la invitación para que puedan llegarse hasta el Congreso.
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1: Uno de los grandes grandes referentes, Ricardo Alonso, señala la importancia de estos espacios para actualizarse en materia tecnológica y de mercados, destacando el vínculo entre los grupos técnicos y productivos. Analiza el contexto actual como una oportunidad para recuperar la competitividad.
8: En esta oportunidad vinimos de visita, la verdad que, bueno, tanto los grupos como Aprecido, CREA, siempre tratamos de visitarlo, siempre hay colegas, amigos, y a su vez ponerse al día de cómo va el mercado y la tecnología.
1: 50 años que estamos atrasados en cuanto al valor agregado, dijo Marcelo Torres hoy en la apertura del Congreso.
8: Sí, totalmente, pero bueno, estuvimos bajo reglas de económicas que no favorecían la producción, pero ahora nos abrieron el corral, así depende de la velocidad de cada uno y del, digamos, del sector que esté, vas a crecer más o menos.
1: ¿Y esta apertura del corral, en el caso de recuperar, por ejemplo, qué implica, Ricardo?
8: Dos cosas, o sea, primero hemos recuperado mercado de exportación, que lo habíamos perdido en el 2014, ya no tenemos más doble tipo de cambio, recuperamos el mercado de Paraguay, a la fecha llevamos casi 6.000 toneladas exportadas a Uruguay, acabamos de abrir el mercado de Chile y estamos en conversación con grupos brasileros. Así que, para que tenga una idea, el primer semestre despachamos un 113% más que el primer semestre del año pasado.
1: ¿Estamos siendo realmente competitivos o no?
8: Sí, yo siempre lo dije, se me habrá escuchado hace algunos años, nosotros voy a tener libertad de tipo de cambio y la estructura de costos relativos. Por ejemplo, en mano de obra estamos todavía muy bajo. Para mí, el ejemplo que le doy a los colegas es Argentina hoy es Taiwán. Digamos, tenemos un alto posicionamiento, grandes posibilidades, no solamente en el área energética minera, sino en muchas áreas industriales que hay que adaptarse a las reglas de juego. Habrá que automatizarse, mejorar los canales de comercialización. Pero sí, lo veo bien.
1: ¿Y cómo está la planta de Colonia Carolla?
8: Bien, bien, la verdad es que bien. Como te comenté, hemos duplicado el despacho este semestre con muy buena proyección para el año que viene. La idea es ampliar la planta, estamos en eso. O sea, estamos estudiando entrar en el proyecto de los incentivos impositivos que hay de ampliación de la planta, el REMI, concretamente, y estamos eligiendo tecnología que vamos a incorporar.
1: Estamos en el buen camino, el tema es no retroceder más.
8: Sí, yo creo que no, hemos visto, a diferencia de hace 3 años, muchos países de América Latina están cambiando de color rojo a color azul. Creo que el contexto internacional en el mediano y largo plazo nos va a beneficiar a Argentina. Van a venir se van a consolidar muchas inversiones. Por lo tanto, teniendo estabilidad, el argentino no tiene problema en competir.
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0: La tarde de Los Agusti por Radio Mitre Córdoba, en el stand de John Deere, ubicación central. En lo que es el Metropolitano de Rosario, lo entrevistamos a José María Rossi, el gerente de marketing de John Deere. Detalló los principales lanzamientos que tiene la compañía en materia de pulverización, siembra y cosecha, incluyendo nuevas tecnologías orientadas a mejorar la eficiencia y el rendimiento de los equipos.
9: Este año tocó en Rosario, así que estamos muy contentos, como siempre, de tener a todos los clientes, a los ingenieros, a todo el ecosistema Aprecid acá cerquita.
1: Sí, con un portfolio donde brindan soluciones integrales para el productor.
9: Sí, claro, desde los lanzamientos de pulverización que tuvimos este año, dos modelos John Deere, un modelo Plat, siembra con el autotrailer y el kit de transportabilidad para la EDV 40 y 50, y después ya los conocidos lanzamientos que tuvimos en cosechadoras. Y donde en cosechadoras también contamos acá una primicia, que fue el lanzamiento del Harvest Lab 3000.
1: Claro, lanzamiento, y aparte de los lanzamientos, el contacto directo con los productores.
9: Que es lo más lindo y es lo que venimos a buscar acá, a seguir escuchándolos, entendiendo en estos productores de punta hacia dónde se mueve el agro con los nuevos desafíos que estamos teniendo, cómo podemos apoyarlo con todo el portfolio de soluciones y de tecnología sobre todo.
1: ¿Cómo marcha el año? ¿Cómo es la hoja de ruta?
9: va bien, estamos bien enfocados en la adopción de tecnología y en la utilización de la tecnología, porque vemos también que en algunos casos los clientes acceden a la tecnología y no terminan de aprovecharla al 100%. Y ahí es donde nosotros, a través de los desafíos de cosechadoras conectadas, de picadores, es que buscamos capacitarlos, alentarlos y acompañarlos en el uso. O sea que va muy bien.
1: Sí, en la robótica, la inteligencia artificial realmente son pioneros, van a la vanguardia.
9: Sí, porque se trata de acompañar al operador que está arriba de la máquina, que tiene que ir tomando decisiones. La automatización complementa la toma de decisiones y hace que los equipos en la operación entreguen su máximo potencial minuto a minuto. Y siempre con la posibilidad de seguir esos datos con el Operation Center en la palma de la mano del dueño, del operador, tanto con datos agronómicos como de operación.
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4: 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Mercado agroganadero de Cañuelas.
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3: Y nos vinimos acá a interiores para hacer la actualidad de los mercados porque llueve copiosamente de a ratos. En el mercado de Cañuelas, 75 cabezas en dos camiones para hoy. Por el novillo especial joven, el promedio, 4.300 pesos el kilo vivo. Vaquillonas, 3.800. Vaca especial joven, 3.000 pesos. El ingreso semanal, 11.875 animales.
4: Mercado de Chicago.
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14: Nos metemos directamente en el mercado de Chicago, donde el trigo cotizó a $236.64, para el maíz $171.94, igual cotización que en la jornada de ayer, y la soja $423.85, un aumento de 73 centavos de dólar.
4: Mercado de la Bolsa de Comercio de Rosario.
3: encontramos ahora en Rosario con estos valores: trigo, 319.800 pesos la tonelada, maíz, 276.600, girasol, 743.750, sorgo, 275.200 y la soja en Rosario sin cambios, 505.000 pesos la tonelada. Reitero, soja en Rosario, 505.000. 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
17: Yo digo, ¿cómo no tengo la máquina del tiempo ahora? Me funciona el DeLorean. Me voy en el de volver al futuro, me voy hasta ese momento cuando tenía 16 años y me agarro saliendo de la ferretería a mí mismo y me agarro así de la cara y me digo, hijo, cambia esa pelotudez que tenés porque mirá cómo terminamos, mirá. Ah, compra dólares, todo lo demás.

0: Para el cierre, como es habitual, ingresamos en nuestro portal de noticias en losagusti.com. No quiero dejar de mencionar, Ricardo, que mañana se va a efectuar el 12º remate anual de Cabaña El Porvenir. Después de los grandes premios que obtuvieron en Palermo, van a salir a la venta 60 toros y 40 vaquillonas. Será mañana entonces en la Sociedad Rural de Jesús María de Cabaña El Porvenir.
1: Un dato importante, la bolsa de cereales de nuestra provincia de Córdoba, la molienda de girasol y trigo rumbo a un récord en esta campaña 2025-2026. Mientras el girasol y el trigo avanzan hacia una molienda récord, la soja y el maíz exhiben incrementos moderados y el maní, pese a un arranque positivo, se proyecta por debajo del máximo alcanzado en el ciclo anterior. Y esta última jornada del Congreso de Apresí, Felipe, coincide con un hecho significativo. Hoy es el día del ingeniero agrónomo, el día del médico veterinario y el día de la enseñanza agropecuaria, en coincidencia con lo que fue el funcionamiento del Instituto Santa Catalina de Buenos Aires, el primero en la actividad.
0: Bueno, como siempre, para el cierre, el agradecimiento a todo el equipo de Exponenciar, de Apresid, por las instalaciones, la buena predisposición para trabajar en conjunto durante estos 3 días, a las empresas que fueron parte de esta cobertura, y nosotros ya en minutos regresamos hacia Marcos Juárez. Mañana nuestro encuentro, entonces, desde las 5 de la tarde.
1: Y a todo el equipo de Los Agusti, a Mariano, a Candela, a todos aquellos que estuvieron en redes, y la cobertura enorme que hemos tenido de esta nueva edición número 34 del Congreso de Apresid. Nos reencontramos mañana.
0: Nos reencontramos mañana ya con la cabeza pensando en la próxima semana. Vamos a estar en Humboldt, en la provincia de Santa Fe, y a la próxima se viene un importantísimo congreso de forrajeros. Estaremos en Córdoba capital durante 2 días y medio junto a Ricardo. Ahora se quedan en Mitre, en la radio más escuchada del país. Hasta mañana.
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8: Hora 17:32 en Córdoba, la temperatura 16 grados 2 décimas, el cielo despejado, la humedad 36%. El Senado estaría votando cerca de las 10 de la noche, informa un móvil Mitre.
9: Cerca de las 10 de la noche se estaría votando el proyecto de inviolabilidad de la propiedad privada, según fuentes parlamentarias del oficialismo. Le dijeron a Radio Mitre que tendrían 38 voluntades para darle media sanción a la iniciativa, que tal como venimos informando, retiró el controvertido capítulo 3 de extranjerización. Desde el Senado, Jorge Moure, Mitre Informa Primero.
8: Confirman el juicio contra un médico y su hija por una causa de certificados médicos falsos en Villa Dolores. Otro móvil Mitre.
10: La Cámara de Cruz del Eje confirmó la elevación a juicio del médico Rafael Salazar y de Georgina Salazar de Express, investigados en una causa iniciada por la Fiscalía de Instrucción de Villa Dolores por la presunta utilización de certificados médicos falsos. La investigación se originó tras una alerta del área de medicina legal y una denuncia presentada por la Superintendencia de Tribunales. Según la causa, la empleada judicial fue imputada por presunta instigación a la falsificación de instrumentos privados y defraudación calificada a la administración pública, mientras que el médico está acusado por presunta falsificación de certificados médicos. Desde Tras la Sierra, Mauro Tello, Mitre, Informa Primero.
8: Javier Milei se reunió con Daniel Noboa en Ecuador. Los mandatarios se encontraron durante una reunión bilateral en el Palacio de Cardonolet, en la ciudad de Quito. Del encuentro participan también la secretaria general de la presidencia, Karina Milei, el canciller Pablo Quirno y el embajador argentino en Ecuador, Eduardo Alejandro Acevedo Díaz. Según manifestaron, la reunión tiene el objetivo de fortalecer la cooperación bilateral e impulsar una relación estratégica en beneficio de ambos países. La temperatura actual en la ciudad de Córdoba, 16 grados 2 décimas, el cielo despejado, la humedad 36%. Hora 17, 34 minutos.
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seguimos en Bravo por Mitre y tenemos una nota espectacular ahora porque estamos en comunicación con Mino Loquet, artista plástico. La gente lo conoce, uno de los artistas más importantes, más reconocidos de Argentina, icónico, y que va a estar participando de Bada.

0: dime. Me hago una rutina hace muchos años que pinto de día y tengo un horario. Me pongo un horario para poder ordenarme, porque si no, como no tengo jefe, es muy desordenado, digamos, la vida del artista. Entonces trato de hacerme como un orden para poder entrar a la normalidad, digamos.
1: Claro, es interesante eso, porque viste, muchas veces uno fantasea de que, como, sobre todo cuando piensa en los artistas, cuándo les viene la inspiración, o si es un momento o es parte de un trabajo que tiene por ahí más una rutina y en ese proceso te van apareciendo cosas. ¿Cómo lo vivís vos?
0: Yo lo vivo más como el tengo que venir a trabajar y ahí busco, digamos, arranco la mañana. Hay días que son muy fáciles porque venís con muchas ganas de pintar y sale todo rápido, y hay días que son difíciles, que no tenés como la misma luz, y entonces la busco. Esos días, viste, son los días que más trabajo, los días que menos ganas tengo son los días que más trabajo. Siempre es como que me lo impongo. Yo sé que a mí, por ejemplo, yo no tengo un conflicto con la muerte ni nada de eso, viste, pero tengo 58 años y me empieza a correr el tiempo, digamos. Entonces es como que quiero aprovechar todo el tiempo que tenga para pintar, ¿no?
2: Qué bueno.
0: Eso me agarró en los últimos años, me está pasando eso. Digamos que quiero estar acá en el taller, quiero pintar, quiero hacer cosas, quiero producir, ¿viste? Ahora de vuelta me encontré con el papel. Yo trabajo sobre una cartulina de 1 metro por 72 de ancho, que es una medida increíble, que un papel de 250 gramos, 280 gramos, para que la entienda la gente. Y la verdad que estoy feliz, ¿viste? Porque todos los días probás colores, probás cosas, el papel es mágico, te permite como más juego, digamos, ¿no?
1: ¿Y cuánto descartás? Estás varias horas trabajando, ¿cuánto vas descartando? ¿En qué momento o en qué momento también sentís, bueno, creo que es por acá y voy a avanzar por este lado?
0: Eso te marca la obra, porque hay veces que le erraste de color y en ese error aparece otra posibilidad, ¿viste? Y entonces vas probando. Yo aprendo mucho del error, ¿viste? Soy como muy torpe, soy muy distraído, muy disperso, soy disléxico, así que como que aprendo mucho de eso, ¿viste? Todo el tiempo me dejo, la intuición me lleva, ¿viste? Empiezo con un color, sigo con otro. Por eso trabajo con asistentes, porque me tienen que sacar los colores cuando armo las paletas, ¿viste? Voy armando, yo trabajo en varias mesas, trabajo encima de la obra. Entonces como que me van sacando los colores para que no mezcle, porque si no mezclo todo, viste, me gusta un color y me entusiasmo, y a lo mejor tenía todo azul y de golpe encontré un turquesa que me gusta y cambio a turquesa y otra vez como que empiezo de nuevo, ¿viste? Sí. Entonces como que voy cambiando de mesa, me permite también eso tener una mayor producción, poder observar. Cuando encuentro algo, le doy hasta agotarlo. Eso también aprendí en el trabajo, ¿viste? Cuando uno encuentra una fórmula, la tiene que agotar, porque en los primeros está como la llave y después se abre la puerta y después, ¿viste? Cuando ves las últimas obras, decís, wow, ¿viste? O sea, llegué a esto. Empecé con esto y llegué a esto, con la misma paleta. El tema es probar, prueba y error, prueba y error.
2: Qué bueno.
0: Y horas de taller, ¿no?
2: Claro.
0: Yo creo que se aprende mucho más en el hacer, en el trabajo, en la equivocación, que estudiando una técnica y únicamente buscando la perfección, ¿viste?
1: Es interesantísimo, porque vos le pones una faceta, digamos, de esfuerzo, de trabajo, que muchas veces, como yo te decía antes, algunas veces uno piensa que es un momento que aparece la inspiración, claro. Y hay un montón de atrás de sentarte, ir probando, la frustración, digamos, también, sí. Ir para algún lado.
0: Yo tengo un montón de amigos que por ahí se pasan semanas sin pintar porque no están inspirados, supuestamente. A mí eso no me pasó nunca, o sea, yo soy una persona de acción, soy hiperactivo, o sea que no podría estar 2 semanas sin pintar porque no tengo algo que pintar. Yo me lo invento, o sea, busco. Hay un ejercicio que aprendí hace muchos años, que lo hago con el papel cuando no tengo ninguna idea. Yo siempre dejo los pinceles en agua sucia, ¿viste? Los dejo que, sí. que se salga la pintura sola. Y me gusta porque eso genera un agua con un color, digamos, se hace como un color al final, porque el agua se hace más espesa y aparte se tiñe. Y entonces hago un ejercicio, vengo, recorto hojas y digo, bueno, tengo que hacer obras con este solo color, que es un marrón sucio. Entonces empezás a dibujar con el pincel y...

0: ¿viste? Es como una aguada que haces, y eso te da la fuerza después para poner el color. O sea, ahí cuando vas al color en concreto, lo ocupás de otra manera, lo visualizás de otra manera, ¿no?
1: Claro.
0: Buscás la forma de otra manera, ¿no? Y hago eso. Trato de meterle horas de taller todos los días. Todos los días que puedo pintar, pinto. Me gusta mucho, yo disfruto mucho de la pintura, ¿viste? De estar acá en el taller, sucio, ensuciarme las manos. Me da como mucho placer eso, ¿no? Eso, bueno. Soy un niño jugando con la pintura, ¿viste?
1: Está Leganosa acá, que te quiere hacer una pregunta.
2: Bueno, recordemos que Vaga es Buenos Aires Directo del Artista. Es una feria realmente extraordinaria. Yo trato de ir todos los años y la verdad que la primera vez que fui me sorprendí. Primero porque hay mucha gente que quizás no tiene acceso a adquirir obras mucho más costosas. Tiene la posibilidad de estar con artistas muy interesantes, muy creativos, hablar con ellos directamente y comprar obras realmente maravillosas. Yo quisiera saber cómo vendiste vos tu primer cuadro, en qué situación, ¿no? ¿Cómo y dónde llegaste a mostrar tu primer cuadro? Cuando estabas en una situación que tengo entendido que era bastante compleja, ¿no? Económicamente hablando.
0: Sí, a ver, yo la primera muestra que hice así importante la hice en el Centro Cultural Nordeste, en febrero, allá por el año 2000, en medio de una crisis, y la verdad que me ayudó muchísimo a entender que me iba a dedicar a la pintura, ¿viste? Después de eso, dije, bueno, esto es lo que yo quiero hacer. Esa noche me felicitó mucha gente porque ya yo no sabía que pintaba, no sabía que te gustaba la pintura. Y la verdad que fue una puerta que se abrió y no la pude soltar más. Después, bueno, me cerré mi fábrica, cerré los locales que tenía, todo, y dije, me voy a dedicar a la pintura. Todo el mundo pensó que me volví loco, pero así empecé, digamos, medio sin querer, digamos. No es que tenía como un programa de decir, voy a hacer esto ahora.
2: Claro.
0: Se dio, digamos, y yo arranqué y no paré más. Pero sí, lo que encontré, por ejemplo, en Vada, encontré esa oportunidad, digamos, de poder ayudar a otros artistas, que por ahí muchas veces los artistas no tenemos una primera vez, un lugar donde nos visualicen, una puerta que se abra, digamos, y eso. Pero me parece que Vada es una vidriera para un artista emergente, para un artista que es del interior del país o que es del interior de la provincia, o que muchas veces no tiene el acceso a los lugares donde el establishment determina qué es arte y qué no es arte, ¿viste? Uh-huh. Entonces me parece que Vada es una oportunidad para el artista y para el público, porque el público, pasan 100.000 personas y la verdad que es muy lindo todo lo que sucede. A mí me sucede, gente que te descubre, gente que te encuentra, gente que te habla, gente que te dice que lo inspiraste a pintar, que le diste ganas de pintar, ¿viste? Me parece que suceden muchas cosas. Yo he visto pasar y despegar un montón de artistas con sus carreras que a lo mejor en otro lugar no hubiesen tenido la oportunidad, ¿viste? Que te da Vada, digamos. Para mí es una idea maravillosa y además déjame que te diga algo que es importante. Es una feria que se hace en México y en España, o sea, y es Argentina.
1: Claro.
0: O sea, eso también es interesante, ¿viste? Porque como fenómeno cultural, digamos, ¿viste? Nosotros que por ahí pensamos que no tenemos cosas o que no podemos dar cosas, y en las culturas hemos dado mucho, me parece.
1: Estamos hablando con Milo Lockett, artista plástico. Él estaba hablando de Vada. Yo les voy a pasar los datos, obviamente, para el que tenga ganas de ir y lo invitamos. Es del 27 al 30 de agosto en el Pabellón Verde de La Rural. Es la 14 edición, la edición número 14. Hay entradas, pueden entrar al sitio web, que es www.vada.com.ar. Ahí tienen la información para adquirir las entradas, así que obviamente los están todos más que invitados. Iván, querías preguntarle.
3: Milo, ¿cómo te va? Quería hacerte esta consulta que tiene que ver con... A mí me queda claro ya a esta altura que digamos, tu trazo y tus dibujos ya a esta altura le dan identidad cultural a nuestra ciudad, incluso porque tus dibujos están por todos lados. Pero yo quería ir un poquito más a fondo, que tiene que ver con... A mí por lo menos me pasa eso, ¿eh? Yo veo los dibujos de Milo y por alguna razón me resultan evocadores de una infancia en la que no, qué sé yo, yo por ahí me conectaba con los cuentos del Chiribitil y qué sé yo, había cosas que uno leía cuando era chico, pero que hay algo de ese trazo que tiene esa cosa lúdica y con desparpajo de cuando éramos chicos y nosotros pintábamos y para nosotros todo eso tenía un sentido. Yo no sé si te pasa lo mismo a vos, pero mi pregunta iba a que si te sucede, ¿cómo haces para nunca desconectarte, digamos, de esa inquietud que está ahí como una suerte de núcleo, ¿no? Creativo, que lo seguís llevando después de tanto tiempo a tu estilo?
0: Nunca, ¿sabes qué me pasó a mí? Yo nunca perseguí hacer una obra de arte. O sea, viste, es muy común por ahí pensar de que los artistas hacemos obras de arte todo el tiempo, ¿viste? Yo no lo veo así. Yo tengo una obra que no tiene el compromiso de ser obra de arte, ¿viste? Yo soy una persona que pinta, que dibuja, me gané algunos premios, pero y a lo mejor tengo el reconocimiento del público, que es el mejor premio que puede tener un artista, pero no estoy preocupado porque se convierta en obra de arte. Me parece que el hecho de no perseguir ninguna moda, ninguna situación, digamos, que te condicione para pensar de que tenés que convertirte en esto o lo otro, yo creo que eso me relaja mucho a la hora de trabajar, ¿viste? Yo trabajo en mi cuadro, en mi obra, y pinto y me divierto, y me tiene que gustar a mí. Yo no hago nada que no me guste, o sea, y a veces me repito y me repito y me repito, porque a veces uno se estanca y a veces uno no encuentra la salida a lo mejor del dibujo que está haciendo, o se enamora de algo que está haciendo y lo repite, como me pasa a mí. Pero yo trato todo el tiempo de trabajar de la manera más honesta, y me parece que eso a mí me acerca a tener una identidad. Soy honesto con esa identidad que tengo. No quiere decir que sea el mejor pintor, ni quiere decir que sea mejor que otros. Simplemente me parece que esa honestidad que tengo con mi obra y con mi compromiso con el arte hace que yo no tenga la necesidad de pelar una obra de arte, ¿viste? Que me reconozcan como un gran artista. Claro. Yo no tengo ese peso. Hace mucho tiempo que no lo tengo, por suerte, ¿viste? En los primeros años sí, era como que tenía que demostrar porque venía del Chaco. Y entonces, bueno, me gané algunos premios nacionales y me di cuenta que no había que llegar a ningún lado. Te digo que para mí fue como muy liberador, digamos, porque claro, el día que me gané en el 2008 el primer premio nacional de pintura, fuerte, así pesado, yo tenía 40 años, y al otro día sacaba la basura como cualquiera, ¿viste? Y nadie me felicitaba, ¿entendés? O sea,
3: está muy bien.
0: Así que no, ¿viste? A mí eso fue como muy importante para mí, eso, entender de que no necesitaba de los premios para legalizarme, ¿viste? O el reconocimiento de mis pares, ¿viste? El reconocimiento. No, yo no persigo eso. Me parece que uno tiene que ser feliz con lo que hace, con su trabajo, tiene que ser honesto, ¿viste? Me va más por ese lado. Me parece que eso es lo que me hace y lo que me conecta mucho con Bada también, que me parece que es muy, muy relajado, que son 300, 350 artistas que muchas veces no se conocen y se terminan haciendo amigos, ¿viste? Que comparten un espacio de una feria. Son 4 días que son una fiesta, ¿viste? Porque nos encontramos con un montón de gente que queremos conocer, nos encontramos con nuestro público, ¿viste? La verdad que yo disfruto mucho de mi trabajo. Después, ¿viste? Más, menos, eso no es una cosa que me preocupe ya a esta altura. Me preocupa más que me guste a mí, que me siga divirtiendo, que, ¿viste? Yo estoy más preocupado por eso, por no perder la onda, digamos, de querer pintar, ¿viste?
1: Buenísimo.
0: Me pasa más por ahí a mí ahora.
1: Es interesantísimo todo lo que decís y vale la pena destacarlo también, esto de que, bueno, no importa tanto lo que piensen los otros, o vos vas para adelante con tu propia identidad. Milo Lockett.
0: Sí,
1: decinos.
0: Yo pienso eso, ¿viste? Y me divierto mucho y me gusta venir al taller, ¿viste? Y me gusta esto que sucede, ¿viste? De poder que otra gente te diga que le diste ganas de pintar, me parece que es maravilloso, ¿viste?
1: Sí.
0: Me piden mucho consejo, mucha gente que me viene a visitar y pasa y me dice, mirá, estoy queriendo hacer esto, estoy queriendo lo otro, artista que me viene a mostrar su obra, ¿viste? Porque te tienen de referente, entonces, no porque hagan lo mismo que vos, sino te vienen a mostrar el trabajo y, mirá, estoy haciendo esto y no sé, estoy saliendo por acá y no encuentro la vuelta y... Me parece que hay que trabajar en lo que a uno le gusta y hacer y dar lo mejor, ¿viste? Y después los reconocimientos vienen o no, eso es secundario. Pero lo más importante siempre que yo le digo a todo el mundo es que haga algo que le guste, con pasión, ¿viste? Con cariño, con amor, ¿viste? Es el primer gesto. Después, lo otro sucede o no, ¿viste? No somos adivinos, ¿viste? Ni tampoco uno hace cosas para que lo reconozcan, me parece, ¿viste?
1: Milo, gracias por atendernos. Obviamente los invitamos a todos a que vayan a Bada el 27 al 30 de agosto. Se lo van a encontrar ahí, a Milo, seguramente. Gracias.
0: Yo voy todos los días, voy todos los días.
1: Por eso.
0: Voy todos los días porque la gente me pregunta mucho eso, si es que voy a estar, no, si es, voy a estar todos los días. Le digo, sí, voy y estoy desde que abre Bada hasta que cierra, estoy ahí, porque me parece que también el público, la gente te quiere conocer, quiere estar, quiere ver, quiere hacerte una pregunta. Viste, me parece muy interesante todo eso que sucede en Bada. Bueno, agradecerles a ustedes por este espacio. La verdad, son unos genios. El programa es muy lindo y gracias por ayudarnos.
1: Gracias, Milo. Estamos en contacto por cualquier cosa. Muchas gracias.
0: Mando un abrazo grande y estoy a disposición para lo que quieran, ¿eh?
1: Genial, ahí lo teníamos a Milo Lóquet, espectacular todo lo que
2: tuvimos
1: una ventanita en este día nublado y frío.
2: Y acá me voy a comprar pinturas, ¿sabes?
1: Así que no, pero en serio, vayan porque va a estar.
2: Yo voy todos los años, voy a ir y lo voy a saludar y me voy a quedar charlando un rato también.
1: Tandy, ya venimos.

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1: Seguimos sembrado por Mitre. ¿Cuántas anécdotas? ¿Cuántas anécdotas lindas que nos vamos contando?
2: Arte.
1: Obviamente, la tanda y además con esta linda nota que tuvimos con Milo Loque.
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3: Juancito, contame.
4: Tenis en Montreal, hablamos ya de un torneo de calidad Master 1000, después de lo que fue la dopieta de torneos grandes que hemos tenido y que lamentablemente para ellos, ¿no? Y para lo que ha sido la medición, convivieron con el Mundial, por eso pasaron prácticamente por debajo de la línea de flotación. Una jornada, esta, la del día de hoy, marcada por algunas interrupciones que han tenido que ver con el clima, que no impidieron igualmente que hoy salga a la cancha en el Estadio Central Mariano Navone y lamentablemente pierda su partido frente al francés Fils. Fue por un doble, fue por 6-3 y 6-2. No ha sido un buen arranque, ronda de 32. Estará jugando Thiago Agustín Tirante, mientras que el sábado, ya ha entrado el fin de semana, algunos de los otros jugadores que participaron y que ganaron sus partidos. Así que tenis en el Master 1000 de Montreal.
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1: Canosa, decime, dame un titulito para dentro de un rato.
5: Voy a hablar de Marcelo Tinelli y Milet Figueroa porque llamativamente se reconciliaron y te voy a contar el motivo.
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1: Iván, dame un titulito para después.
6: Tienen que ver canelones, con Kafka, con Engendro, que todos son títulos de esta semana y los vamos a comentar después.
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1: Rodrigo, me había olvidado que tenía cierre este auspicio.
6: Te pasa bravo, te puede pasar a vos, tranquilamente.
1: Dame un titulito para después, Rodrigo.
7: Nico, el kirchnerismo da que hablar en estas últimas horas, estos últimos días, porque amenaza con desmantelar las políticas de Milei si vuelven al poder en el 2027. Si querés, en algunos minutos te cuento quién lo dijo, y además esto se suma lo que dijo el gobernador de La Rioja, Ricardo Quintela. Si querés, hablamos de esto en un ratito.
1: Me encanta.
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1: 6:00 p.m. vamos al panorama de Mitre Informa Primero.
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11: Hora 18, un minuto. En Córdoba, la temperatura actual 14 grados, el cielo despejado, la humedad 33%. Aerolíneas Argentinas vuelve a dar ganancias. Aseguran que la empresa estatal registra utilidades por segundo año consecutivo y paga.

0: ha impuesto las ganancias por primera vez. El resultado financiero le permitió a la compañía recuperar un patrimonio neto positivo tras más de una década. La firma estatal no requirió aportes ni transferencias de fondos por parte del Estado Nacional durante el periodo. Aerolíneas operó con un promedio de 300 vuelos diarios y transportó más de 12 millones de pasajeros. La conducción de la compañía redujo su planta de personal e inició la renovación de su flota con fondos propios. El debate por la ley de la inviolabilidad de la propiedad privada. El senador Marcelo Lewandowski dijo que la movilización popular hizo que los legisladores que iban a acompañar el proyecto se arrepintieran.
1: Y si de esta ley, que tenía 5 capítulos, tuvieron que resignar 2, tuvieron que resignar el 40% de este proyecto, es porque felizmente el pueblo salió, el pueblo se opuso. Y quiero agradecer y felicitar a ese pueblo argentino, y hay que estar atentos y seguir vigilando en las calles para que no nos sigan llevando nuestros recursos, para que no sigan encontrando en la ciencia, en la tecnología, están entregando la energía nuclear tan importante y tan poderosa. Se están llevando todo puesto, señor presidente. Una buena cantidad que está en la plaza y en distintas plazas del país, pero se expresaron para que ayer gobernadores, legisladores que iban a votar el capítulo 3 se arrepintieran y hoy lo tuvieran que bajar. Por eso, esto no termina acá. Estemos atentos a esto, a lo que estamos asistiendo, porque están empeñados en esto, en enajenar nuestros recursos naturales, en enajenar nuestros cursos de río, nuestra agua dulce. En algún momento dijimos, la próxima guerra en la Argentina o la próxima guerra en el mundo va a ser el agua, y nosotros tenemos el agua, vinieron por el agua.
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0: Atención automovilistas, la zona céntrica se encuentra altamente congestionada por la movilización convocada contra el debate en el Senado. Las principales arterias con demoras son Colón desde Avellaneda, Avenida General Paz, Vélez Sarsfield hasta Patio Olmos, Cañada y Boulevard San Juan. Hay cortes y disminuciones de calzada, por lo que se recomienda evitar circular por la zona.
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0: Mañana viernes volverá a bajar la temperatura y se mantendrá de esta manera todo el fin de semana. El viento rotará al norte y bajará su intensidad, así lo anticipó el meteorólogo Marcelo Madelón.
3: Para mañana viernes ya la mínima baja 5, o sea, son unos 10 menos que en este momento, y la máxima podría estar nuevamente en unos 18 grados. Sábado vuelve a entrar otro frente frío, con ráfagas también de entre 50 y 60 kilómetros por hora, y eso hace que ya el aire de los próximos días sea más frío todavía. Máxima del sábado solo 15, máxima del domingo también 15, y vuelven las mínimas bajitas, 3 grados para el domingo, 3 grados para el domingo.
0: La temperatura actual en Córdoba, 14 grados, el cielo despejado, la humedad 33%, el viento del sector sur a 13 kilómetros por hora. Hora 18, 5 minutos.
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19: Chico y se separaba de alguna novia, escribía canciones para tratar de revivir la relación fuera o no posible, así es como dijo. Un ejemplo de esto fue lo que sucedió con el tema En la ciudad de la furia. Gustavo Cerati una vez contó: debo haberlo hecho en la guitarra cuando tenía 13 o 14 años. Habrá sido para alguna exnovia. Este aspecto lo tengo muy presente, aunque ya no sé de qué hablaba exactamente la canción original. Porque lo que hicimos con Soda Stereo años más tarde fue escribir una letra tomando la idea de personajes que yo dibujaba también de chico. Uno de ellos era Argos, una especie de superhéroe medieval o una suerte de Ícaro terrestre. También agregó: recuerdo que la canción se terminó en 1988, en plena hiperinflación y furia desatada. Así que no resultó nada difícil escribir sobre una ciudad de furia, que obviamente, en este caso, se refiere a Buenos Aires.

la gira por Argentina y Latinoamérica, Soda Stereo regresa al Movistar Arena para despedirse de Buenos Aires y se va a despedir con su espectáculo Ecos. Los shows van a ser el 10, el 11, el 12, el 14 y el 15 de agosto. Y atención, porque va a ser una semana muy especial, porque el martes 11 de agosto, la banda, además de compartir un show con todo su público, también va a celebrar el cumpleaños de Gustavo Cerati, nada más ni nada menos. Las entradas están a la venta, disponibles a través de la página del Movistar Arena.

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0: con Bravo por Mitre y le quiero dar espacio a Iván para que nos siga comentando los estrenos de esta semana.
1: Sí, señor. Te voy a hablar de La Escalera de Luli, una película de corte independiente, por supuesto, pero además de ser, una película puede ser independiente, pero si además tiene un trabajo colectivo como varios de los que hemos visto este año, uno no tiene sino más que palabras de agradecimiento, porque son lugares que tratan de contar sus propias historias, ¿no? Digo, no solamente por lo, de lo que va a la película, sino porque obviamente que sacar la cámara a la calle y tratar de mostrar el lugar de donde uno está y de donde uno es y a donde uno pertenece también colabora, si se quiere, a lo que el cine mejor puede hacer, que es darle sentido de pertenencia. Y La Escalera de Luli es una historia que es cierto, la podríamos poner dentro de una suerte de drama psicológico a partir de el estado que cobra una chica que tiene conexiones con el pasado, con el presente y, ¿por qué no? Me permito yo esto, con el futuro, en función de ser una chica que tiene una condición especial. No voy a decir cuál es, ¿ok? Porque no conviene adelantar nada de eso, pero sí que eso afecta, obviamente, su andar cotidiano, su transitar por la vida, porque le suceden cosas que incluso hasta ella no entiende, y por supuesto, el entorno, ¿no? Que va jugando a favor. Así que, nada, me parece una de esas películas que vale la pena darle una oportunidad, porque es de acá, porque está hecha de manera, insisto, colectiva, y me parece que ese es un esfuerzo importante a tener en consideración, y porque cuando hay ese nivel de compromiso, se nota, se traspasa a través de la pantalla, y todo lo que ponen, actores, actrices, la actriz principal, sobre todo, que me parece que hay que trabajar, ¿eh? Hay que ponerse delante de cámara y hacer este trabajo que es comprometido, que seguramente no se grabó en forma cronológica, y me parece en ese sentido que es una de esas películas para darle la oportunidad. Insisto, esta película se estrena hoy a las 19:15 en la sala 2 del Cine Gaumont, va a estar durante toda esta semana, eventualmente si hay más oportunidad y más lugar, se los voy a decir. María del Mar Manrique, Fabio Gago, Delia Kampreger, Marina Rebelli, Carolina Pesassi y Carlos Ferrar son algunos de los muchos de los actores que pueblan la pantalla de esta película, que insisto, se llama Las Escaleras de Luli. Fue filmada en Villa Giardino y aprovechan muy bien este lugar para contarlo. Así que ya, vayan a verla. Perdón, no Villa Giardino, un quillo, digo, pues, hay otra película que tiene esos escenarios. No, en un quillo, en Córdoba, pero en un quillo es donde yo reconocí algunos de los lugares. Insisto, las Escaleras de Luli, hoy estreno 19:15 en la sala 2 del Cine Gaumont.
0: Gracias, Iván. Juancito, vos me prometiste, habíamos hablado antes de la película, sí, ¿no? Del día de. Y es el día T.
2: El día, sí, el día T.
0: El día T. Llegó. El día
2: T. Sí, llegó el día, y la verdad que, bueno, es un día histórico para el fútbol argentino, por supuesto, cuando esto se firme. Thiago Almada va a transformarse en jugador de River con unos datos numéricos que son monstruosos, monumentales, si quisiéramos jugar con el nombre del estadio Monumental. Escuchen esto, porque más allá de cómo se está presentando esta transferencia, a mí me gusta dar, en este caso, para darle todavía más valía, el número completo. River va a terminar pagando por Thiago Almada, incluyendo impuestos, incluyendo una serie de plusvalías y cosas que se anotan en los contratos, una cifra cercana a los 30 millones de dólares. Más cerca de los 30 palos. Dólares. Oh. Más cerca de los 30 que de los 20. ¿Por qué? Porque la operación se está mencionando como una operación de 20 millones de euros. Al cambio,
1: claro,
2: son 23 millones de dólares por lo menos. Pero eso es lo que va a recibir, o lo que el Atlético de Madrid quiere recibir en sus arcas. Esto es, a mí me das 23.
1: 23 limpio.
2: Lo que a vos te cueste es un problema
1: tuyo.
2: Por eso digo que, incluyendo impuestos y otras cosas que se ponen en la negociación, la operación total en dólares está más cercana a los 30 millones que a los 20.
1: Es un tercio de lo que gastó Gallardo.
2: Es un tercio de lo que gastó Gallardo, y es un poquito menos de la mitad de lo que River ya había gastado por todos los demás jugadores. porque River va a terminar gastando arriba de 60 y pico de millones en este mercado solamente.
1: Wow.
2: ¿En dónde? Por ejemplo, también trajo Otamendi libre. Otamendi no lo pagó. Le va a pagar el sueldo, ¿no? Claro. Pero va a traer a Almada por esta cifra. Hasta ayer, Almada estaba en Ibiza, de vacaciones. Nunca cortó con las vacaciones después del Mundial. Estuvo con Enzo Fernández, con alguno de los jugadores del equipo de Scaloni, compartiendo algunos días. Y hoy llegó a Madrid porque la idea es que mañana viernes firme los papeles de su salida. Y que entre el domingo y el lunes ya esté en Buenos Aires para así firmar con River. Adelantar dos cosas a propósito de esto. La primera, que por supuesto es la transferencia más cara en la historia del fútbol argentino, ya no solo hablando de River, sino de cualquier otro club. Nunca un club de fútbol de la Argentina pagó tanto por un jugador. River está trayendo un chico que arrancó el Mundial como titular con la selección argentina.
0: Claro.
2: Más allá de que después terminó no siéndolo, lo podría haber sido durante toda la competencia. Es el hombre del pase sin tocar la pelota en el gol de Messi en el segundo partido frente a Austria, lo recordás exactamente, tras el centro atrás de Medina. Y lo segundo es que obviamente, y por una cuestión lógica de tiempo, estoy diciendo que recién llegaría a Argentina con viento a favor el lunes, River no lo va a poder anotar para la Sudamericana en el primer partido. Para la Copa Sudamericana frente a Independiente Santa Fe, River puede inscribir a 5 jugadores. No creo que llegue a anotar a Almada. Si River pasa y sigue en cuartos, ahí sí podrá sumarlo. Pero, por lo pronto, Almada, que repito, estaba hasta ayer en Ibiza, va a acondicionarse seguramente y transformarse así en jugador de River.
0: Bueno, interesante, ¿eh? Novedades del mundo del fútbol de alto impacto. Vamos a ir ahora a la calle, vamos a volver a la calle ahí frente al Congreso, porque se picó un poquito la cosa. Está Alan Zurita, ha elevado ahora la tensión, hay gases, hay piedras. Alan, ¿cómo estás?
3: Bueno, Nico, hablaban de viento a favor, justamente, bueno, ¿sí? Se levantó un viento de golpe, el gas lacrimógeno que había arrojado cerca de Bartolomé Mitre Callao se vino directamente para la zona donde estamos nosotros ahora, que es perdón, Solís Hipólito Yrigoyen, que ya me estoy corriendo de ahí.
0: Sí, Alan,
3: que es una situación muy, obviamente, muy complicada. Hay una tensión tremenda. ¿Por qué? Porque en los distintos puntos en donde estaban concentrando Bartolomé Mitre y Callao, Hipólito Yrigoyen y Solís y la avenida Rivadavia y Callao, comenzó a accionar la policía con gases lacrimógenos, con balas de goma, también con gases lacrimógenos arrojados a corta y larga distancia. De hecho, cayó a pocos metros de donde estoy yo también uno de los gases que fue arrojado hacia el cielo, que es para cubrir más distancia.
0: ¿Pero qué sucedió? ¿Tiraron piedras, algo, que reaccionó la policía? ¿Cómo empezó todo esto?
3: A ver, en el punto donde yo estaba cuando comenzó Bartolomé Mitre Callao, sí, había algunos manifestantes que estaban arrojando piedras y otros que estoy viendo que tienen botellas en la mano, botellas de vidrio. Pero en otros puntos me dicen que no, que directamente empezaron a accionar sin necesidad alguna porque no había signos o por lo menos muestras de agresión. Ahora, los que se retiraron, algunos lo hicieron de manera definitiva, pero otros están volviendo. Por ejemplo, el nuevo MAS está apostado sobre la calle Rodríguez Peña y no se mueve, pero están de manera pacífica.
0: Claro. Bueno, obviamente lo escuchan a Alan. No, por favor, Alan, trata de recuperarte. Está ahí, hace un rato nos contaba que tiraba unos gases y esto es producto de eso. Si querés, Alan, no necesitas protegerte y en todo caso retomamos la comunicación.
3: Ahí estoy.
0: Dale, perdón, avisanos. Esto es en vivo, digamos, está sucediendo ahora.
3: Y llegó parte de ese gas. Bueno, lo que les decía, ahora, el punto de concentración, y otra vez están volando gases lacrimógenos en lo que es Rivadavia y Callao. El viento, ya les digo, el viento va ahora en todas direcciones, con lo cual no se está moviendo para una dirección en específico, está como una especie de remolino. Si bien parecía que iba para Hipólito Yrigoyen, ahora sí está viniendo para donde estamos nosotros en avenida, insistimos, esto es ahora avenida Rivadavia y Rodríguez Peña. En ambos lados, es decir, sobre Yrigoyen, sobre Rivadavia, hay manifestantes todavía, pero la policía avanzó sobre la calle Hipólito Yrigoyen en sentido al tránsito vehicular para dispersar a los manifestantes que estaban sobre la calle Hipólito Yrigoyen. Por el momento no hay reporte de detenidos, solamente 2 uniformados atendidos por lesiones, uno de ellos derivado al hospital Churruca. ¿sí? Al Hospital Churruca. Ese es el reporte oficial hasta el momento acerca de estos incidentes que ya comenzaron hace más de una hora.
0: Bueno, Alan, gracias obviamente por la información. Cualquier novedad estaremos en contacto.
3: Hasta luego.
0: Bueno, ahí ha sido un resumen de lo que estaba pasando en las calles. Hay muy poca gente ya. Los que quedaban son quizás los sectores más duros, los partidos de izquierda, básicamente Partido Obrero, ahora el Nuevo Más también. Ya nos había dicho en la salida anterior que los gremios se habían ido, los manifestantes sí, que venían con las banderas gremiales, camioneros y otros se habían retirado, y quedaban la izquierda, los más troscos, del Polo Obrero algunos, y bueno, y aparecieron estos incidentes. Adentro se sigue debatiendo, se supone que hasta las 10 de la noche sería la sesión, pero sigue el debate por la ley de propiedad privada.
4: 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Si conoces a alguien que hace la diferencia, este es el momento de reconocerlo.
0: Juancito.
2: Sí, porque me acaban de confirmar algo y tiene que ver con esto. Ustedes saben que San Lorenzo tiene proyectado, lo hará eventualmente en algún momento, tener un nuevo estadio.
0: Sí, y que volver a Boedo, digamos.
2: Exacto, y que incluso en ese momento quienes eran dirigentes de San Lorenzo viajaron al Vaticano para ofrendarle al Papa Francisco una especie de tributo para que el nuevo estadio se llame Papa Francisco. Bueno, la información es que a través del Episcopado Argentino, San Lorenzo acaba de elevar una invitación para que en su paso por Buenos Aires el Papa León XIV vaya al estadio del que era hincha el Papa Francisco. O sea, pase por San Lorenzo, ya sea como un paso eventual, como una visita formal, algo que uno entiende será muy difícil porque invitaciones va a tener millones. 65 millones por cada habitante de la Argentina prácticamente, o para que si hay algún, digamos, momento de vigilia o ya sea de una misa abierta, las instalaciones de San Lorenzo tengan lugar con la chapa de que el Papa Francisco era de San Lorenzo. Esto San Lorenzo lo acaba de formalizar, es una invitación ya formal, de carácter formal, que ha hecho llegar. Por supuesto, la decisión ahora tendrá que ver con la organización, con lo que decida la Ciudad de Buenos Aires, con lo que decida el Episcopado Argentino y obviamente la agenda del Papa León XIV, pero ante las dudas, San Lorenzo
0: le tiró la cartita.
2: Se anotó.
0: Tandy, venimos.
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4: Es la hora 18:31, temperatura actual en Córdoba, capital 14 grados, 33 es el porcentaje de la humedad y el cielo luce completamente despejado. El Senado retomó este jueves el debate sobre la ley de propiedad privada tras eliminarse el capítulo que modificaba la ley de tierras y habilitaba la venta de tierras rurales a extranjeros. El proyecto incluye reformas sobre desalojos, expropiaciones y manejo del fuego. En el arranque de la sesión, fracasó un intento del peronista Mayans para devolver la iniciativa a comisiones. En estos momentos continúa el debate. La senadora por Formosa, María Teresa González, calificó el proyecto de ley como desequilibrado. Escuchemos lo que dijo.
5: Un proyecto de ley absolutamente desequilibrado, priorizando nuevamente a los grandes grupos de inmobiliaria, de compradores, y nuevamente dejando en último lugar a los carenciados y a los que menos tienen. He escuchado la locución del senador que me precedió en la palabra y realmente, obviamente, vivimos en una Argentina diferente. Obviamente, tenemos dos modelos totalmente diferentes de ver y de proyectar la Argentina que queremos. Nosotros vamos a seguir peleando y bregando por la Argentina inclusiva.
4: Mientras tanto, frente al Congreso se desarrollan varios incidentes liderados por organizaciones sociales y gremios. Cielo despejado en Córdoba, capital, 14 grados es la temperatura actual y 33 es el porcentaje de la humedad, hora 18:33.
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10: Martín Esteban, buenas tardes.
11: ¿Cómo estás, Nico? Buenas tardes para vos, buenas tardes para todos. Un breve repaso de lo que deja este día. Mercado agroganadero de Cañuelas, hoy sin referencias. Mientras tanto, en Chicago, números verdes para la soja, leve recuperación de la oleaginosa, $2 para arriba, $425 promediando. Los cereales mixtos, porque el maíz ganó un poco de terreno con $1 subiendo en esta jornada y el trigo cayó $4 en este jueves. En Rosario, en el disponible, la soja 506 mil pesos por tonelada. Por lo demás, En la zona de influencia de Bahía Blanca ya se terminó de sembrar el trigo, 1.5 millones de hectáreas, significa 8% menos interanual para el área dedicada a este cereal. La cebada, 1 millón de hectáreas con una caída del 4% interanual. Por otro lado, la trilla del maíz, difícil de avanzar, solo un 74% se logró a esta altura de agosto, 7.910 kilos por hectárea es el rinde promedio. El problema es que persiste la humedad ambiente y esto retrasa el secado del grano y a su vez limita el ingreso de las máquinas en distintas zonas maiceras de nuestra República Argentina.

0: Martín, hasta mañana.
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0: Sigue la sesión en el Senado, todo indica que cerca de las 10 de la noche quizá se esté votando la ley de propiedad privada.
5: Bueno, les tengo que contar algo, ¿eh? Ya les traigo el plan para el fin de semana.
6: A ver.
5: Sábado 8 y domingo 9 de agosto, de 12 a 20 horas, muy amplio, ustedes se van para el Estadio de Ferro, sí. Y van a presenciar, van a poder ser parte del Campeonato Argentino del Alfajor.
7: ¡Qué rico!
5: Con entrada libre y gratuita, no solo eso, o sea, ustedes pueden ir y elegir y probar todo, de hecho, nos trajeron algunas cositas ricas para probar. Después los ganadores también vamos a querer saber, ¿no? Queremos conocer a los ganadores también. Pero yo les cuento, obviamente el Estadio de Ferro está en Avenida Avellaneda 1240, como dije, entrada libre y gratuita. Y acá va a haber más de 20 especialistas de distintas áreas gastronómicas que van a juzgar alrededor de 400 alfajores distintos, con su variedad, ¿eh? Desde los salados,
0: entiendo,
5: picantes.
0: O sea, 400 alfajores en competencia.
5: En competencia, porque hay dos premios súper importantes. El campeón argentino artesanal y el campeón argentino industrial. Así que después, obviamente, vamos a querer conocer quiénes son los campeones, pero ustedes pueden.
7: Ya tienen
5: plan para el fin de semana, es sábado y domingo de 12 a 20 y pueden entrar al Instagram, que es @campeonatoargentinodelalfajor, ok, y ahí se enteran de todo.
8: Vos sabés que yo de esto sé.
5: Él se ha catalogado. Juan se ha catalogado
8: invitado
5: a
8: jugar.
9: Fui invitado a ser jurado.
8: Realmente no fue, pero fui invitado.
9: Una cuestión de agenda, pero de fútbol toco de oído, de esto sé.
5: Qué bien.
9: ¿Vos qué dijiste del ganador que querés que conozcamos el ganador?
5: Claro, el campeón conocerlo.
9: Obviamente, ¿no?
5: Quien dice degustarlo.
9: Por cómo viene la mano lo que uno escucha en la información.
5: Mira cómo sabe.
9: El ganador de este año va a ser de una provincia que no es Buenos Aires sino es Córdoba. Anotá lo que yo te digo porque.
0: ¿Probaste?
9: He visto algunos de los.
5: Yo nada más les tiro esto. Ustedes, si van este fin de semana, pueden probar un alfajor de provoleta, por ejemplo. Uno de roquefort y pera.
0: Yo ahí no.
5: Otro de batata y queso. A ver, los tradicionales con dulce de leche. Bueno, chicos, hay de todo. Hay otra hasta de yerba matre.
0: Ahí me puedo animar.
7: Ese lo probé.
0: Provoleta, para eso me como un asado, hermano. No me como un alfajor de provoleta, me como un asado, una parrilla y se acabó.
10: ¿Por qué le haces eso a una provoleta?
5: Chicos, hay de todo. Variedad.
0: Bueno. Ahora en un ratito quiero que Rodrigo me cuente todo lo que está pasando con el kirchnerismo, que viene con un discurso, no saben lo moderno que está. Está con el tema de las expropiaciones, una cosa.
9: Totalmente.
0: No, están en una,
9: el 64,
0: no se hacen idea.
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1: Listo. Ah, ahora sí, dame una tanda, NASA, y ya venimos.
2: Y a la noche se le fue.
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0: Ay, cómo nos divertimos. Ay, las historias de Iván, parece que Iván ha huido muchas veces.
1: Sí, tiene un backstage impresionante.
0: Tiene grandes anécdotas y bueno, nos reímos un poquito. Bueno, nos vamos a poner serio.
2: Ficción.
0: Porque yo veo películas como La Fuga y me siento identificado. Mm. Claro. Obviamente. Es el momento del señor Rodrigo Jorge, porque me prometió que iba a hablar del kirchnerismo.
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2: Si nosotros en el 27 ganamos las elecciones, vamos a revisar las medidas de Milei. Ok, hasta ahí.
0: Bueno, puede ser lógico porque piensan diferente.
2: Revisar. El gobernador de la provincia de La Rioja dijo. Sí. Vamos a expropiar.
0: Sí, y es más, dijo, ojo con lo que traigan inversiones.
2: Exactamente, dijo. Por contrario del proyecto de ley de tierras del gobierno, propiedad privada que se está tratando ahora en el Senado. Bueno, Rigi. Este gobernador, el Rigi exactamente, y este gobernador que decíamos es Ricardo Quintela, el gobernador de la provincia de Rioja, dijo, vamos a expropiar todo. Pero un paso más dio un diputado y también del kirchnerismo, que fue ex ministro de Defensa,
0: mirá,
2: Agustín Rossi.
0: Ah, el que perdió los cohetes.
2: Exactamente.
0: ¿Se acuerdan cuando era ministro de Defensa se le perdieron los cohetes a Rossi? Mirá.
2: Sí, ministro de Defensa que estuvo con esa polémica. Y bueno, ahora dijo, nosotros, si volvemos al poder en el 2027, nuevamente con esta idea, los directivos del Banco Central de la República Argentina van a tener que irse. Esto a propósito del proyecto del Gobierno Nacional de modificar la Carta Orgánica, precisamente del Banco Central, que pregunta Nico todo lo contrario, que los directivos del Banco Central
0: se mantengan más allá de los cambios de gobierno.
2: ¿Para qué? Para la estabilidad macroeconómica, dice el gobierno, etcétera, etcétera. Agustín Rossi dijo todo lo contrario. Nosotros volvemos en el 27 y se van a tener que ir. Esto decía.
4: Pero Agustín no va a durar un minuto al frente del Banco Central si nosotros somos gobierno.
1: Incluso si está aprobado por ley.
4: Modificas la ley, haces un DNU, todas las cosas que hizo Milei las tenemos que hacer nosotros al revés. Vamos a gobernar a favor de los argentinos. A favor de los argentinos, como nosotros pensamos que Mausili y Caputo no gobiernan a favor de los argentinos, habida cuenta de los resultados de la política económica, porque la gente vive peor de lo que vivía hace 3 años atrás, entonces no vamos a prescindir de los servicios de Mausili. Se lo vamos a pedir respetuosamente, porque somos seres urbanos.
1: Claro.
4: Señor Mausili, ¿cómo le va? ¿Qué tal? ¿Cómo le va? Tiene que presentarme la renuncia. No le voy a presentar la renuncia porque a mí me dieron un acuerdo con los 2/3. Bueno, entonces buscaré los mecanismos.
0: ¿Puedo decir una cosa? Este señor Agustín Rossi que ahora dice vamos a ir en contra de la ley, lo que está diciendo es cuando seamos gobierno vamos a ir en contra de la ley.
2: Claro.
0: Fue jefe de gabinete, su último paso por el gobierno, para que usted dimensione, porque por ahí dice, no, mirá lo que está diciendo, qué interesante. Este señor, su último cargo público fue jefe de gabinete de Alberto Fernández. Ustedes se acuerdan de Alberto Fernández, ¿no?
2: Lo que
0: fue el gobierno de Alberto Fernández. Bueno, este señor fue parte. Antes estuvo con Cristina, todo.
2: Sí,
0: pero
2: sí.
0: Su último cargo público, digamos, ejecutivo, en un ejecutivo, fue con el gobierno de Alberto Fernández. Digo, para ver de dónde vienen a veces algunas de las...
2: Porque aparte, Nico, si esta ley se aprueba en el Congreso, la ley de reforma del Banco Central, evidentemente, o piensan, si vuelve al poder el kirchnerismo como amenaza, o derogan la ley, o van en contra de una ley que van a votar.
0: Sí. No, acá hay un tema. Yo creo que cuando dicen esta cosa, le están haciendo campaña a favor al gobierno. Ellos creen que no, pero yo creo que le están haciendo campaña a favor.
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0: Juancito, ¿qué tenemos para después?
5: Te doy un título ahora porque esto va a pasar dentro de un rato. Va a hablar, me parece que es por primera vez en el año, tendría que buscar, o por lo menos sí por primera vez en el año en una entrevista, el Chiqui Tapia. Esto va a pasar ahora, dentro de un rato, en Teis Sports, así que habrá que estar muy atentos porque obviamente del Mundial para abajo hay un montón de temas, temas judiciales y un montón de otras cosas, así que es una noticia en sí misma. Va a hablar Tapia, así que veremos qué es lo que deja.
0: Interesante, va a haber que escucharlo.
5: Sí, esto va a pasar esta noche por lo que...
0: ¿Con quién? ¿Se sabe con quién en Teis Sports, me decía? O sea, va a ser con periodistas.
5: Con periodistas.
0: No va a ser una cosa arreglada en un canal de...
5: No. Okay. Con gente que trabaja de esto y que le van a hacer preguntas. Entre ellas, además de su situación judicial, se me ocurre, sigue Scaloni, ¿Sigue Messi? ¿No sigue? ¿Qué pasó el día de la final después de tantas conspiraciones? ¿Es verdad que tienen retenido su celular? ¿No lo tienen? Bueno, miles de cosas para preguntarle a alguien que hacía mucho no daba notas, así que, bueno, veremos qué es lo que deja.
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0: Canos, ¿a qué te va a quedar para el final?
6: Vamos a hablar de un sol para los chicos que, como todos los años, llega una nueva edición, en este caso la número 35, y será el sábado próximo por Canal 13.
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0: Juan, te prometo teatro para dentro de un ratito. Un ciclo de comedias cortas. Impecable. Tandy, venimos.
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0: final del programa, Canosa.
1: Bueno, cerramos entonces con un sol para los chicos porque habrá una nueva edición, será la número 35 y es el sábado próximo, ya faltan 2 días, y de Mario Masachesi, como todos los años también habrá shows en vivo, ya están confirmados Abel Pintos, Ángela Leiva, Axel. 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
0: Iván, señores, bueno, propuesta para mañana, para divertirse un rato con un ciclo que se llama Petaca. ¿Escucharon hablar del microteatro, no?
2: Sí, sí, claro.
0: Microteatro, un formato en el que obras cortitas y por lo general de comedia o tendiente a eso, se presentan en un lugar especial. Bueno, la respuesta de los teatros independientes de varios de la ciudad de Buenos Aires fue organizar precisamente ciclos de obras cortas, ¿no? Que tienen otras características porque es una dramaturgia distinta, una propuesta distinta, un espacio distinto, un espacio escénico, en donde uno puede disfrutar como espectador distinto de estar sentado en una butaca. Pero lo cierto es que el ciclo Petaca son 4 obras breves de humor para se empiezan a desarrollar a partir de mañana y todos los viernes de agosto a las 20:30 horas en la vieja guarida, en Guardia Vieja 3777. Se presentan

0: Palermo Futuro Imperfecto, dirigido por Rosario Isola. Atención con esta actriz y directora. Atención, Futuro Imperfecto, Zombie Love y Hermanos Minetti. Son las cuatro obras cortas que se presentan en este ciclo, que insisto, se llama Ciclo Petaca. Cuatro obras breves de humor en La Vieja Guarida a partir de mañana a las 20:30, todos los viernes de agosto.
1: Rodrigo, la última. ¿Mañana hay marcha?
2: Mañana Nico San Cayetano, los ojos puestos en el barrio de Liniers, en un San Cayetano, si querés, especial, con la confirmación de la visita del Papa León XIV. Así que va a ser un San Cayetano, preparan una marcha que va a ser muy importante.
1: Bueno, mañana tendremos, hoy teníamos, está todavía la votación ahí en el Congreso, hubo un poco de lío en la calle, ahora en esta última desconcentración, vamos a ver cómo termina la jornada, y ya se ha sentado a la mesa de trabajo el señor Tato Yang.
3: Así que
1: ¿cómo va?
3: Tato.
1: Muy bien.
4: Está la pandilla ahora que, hello, que no está bravo.
1: Y eso nos descontrolamos. Tuvimos un momento así como, viste, se va bravo y va.
4: Igual está Martita, ojo,
3: Marta, controla todo.
4: Marta, es que, todo. Favor,
1: si no estuviese
3: nuestro
1: Marta,
3: faro es nuestro faro.
1: Si no estuviese Marta, no sé.
3: No, no, no, cómo sería, no, ni lo pensemos.
5: Vamos
3: ni
5: por
3: lo
5: la boleta.
1: Sería un lío sería.
0: Igual con Pupa vos no te quedas atrás, digo.
4: No, Pupa brava, es verdad. Es bravísimo.
0: Hola, la tengo años.
4: ¿Cómo andan, chicos? ¿Bien?
3: Muy bien.
4: Estuvieron viendo el lío en el Congreso, pero me son tres, son 20 borrachos, 20
1: los últimos que se quedan. Claro, los últimos que se quedan dicen, vamos a tirar una piedra. Y otra vez.
4: Recién le vi cómo se llevaban a uno totalmente borracho, un gordo, panzón. Decís, basta, estos personajes. La policía los deja que hagan lío, que rompan todo a propósito.
1: Es decir, a los dos.
4: Yo no sé qué le sirve a la policía. No entiendo la lógica esa de que, ¿en qué le sirve? No lo entiendo.
1: Sí, no sé, pero es verdad. Las últimas termina así, suele terminar así estos eventos con algún lío final en las calles. Es cierto.
2: Y eso, Tato, que no está el capítulo de tierras, que era el que más revuelo generaba.
4: No, fueron a protestar nada. Claro, fueron porque es lo que saben hacer.
1: Sí, claro, sí, porque ya lo habían llamado.
2: Porque
1: sí,
2: se esperaba una marcha mucho más importante. Y el último grupo que está ahora sobre Entre Ríos es minúsculo. Recién decían, es un grupo de 30, 40 personas que está.
4: Nadie sabe ni qué se está discutiendo, esa es la verdad.
1: Es cierto. Nadie la ley sabe de propiedad privada.
2: Y quedaron sin.
4: ¿Qué significa? Yo la recién hicimos, iba a decir, en realidad hizo la producción.
3: Muy bien.
4: Una especie de síntesis con inteligencia artificial, pero con supervisión humana.
1: Claro.
3: Muy bien. Chequeando.
4: ¿De qué es lo que cambia la ley de propiedad que están votando, que van a votar en un ratito? En realidad lo único que hace es acelerar los procesos de desalojo.
2: Desalojos express.
4: ¿Y quién está en contra de los desalojos de más rápidos?
2: Bueno, Grabois, por ejemplo.
4: Por eso, los pandilleros.
1: Los que toman propiedades.
4: Los pandilleros.
1: Claro. Los que toman propiedades, claro.
6: Sí. Sí. ¿Me dejas dar un título que no llegué a dar? No tiene específicamente que ver con esto, pero sí, porque hay alguien que justamente trabaja como la cara visible en un emprendimiento de gente del extranjero que tiene tierras en el sur.
1: Sí.
6: Hablo de Gastón Gaudio.
4: Gaudio,
6: son suyas. Él tiene, es la cabeza de un emprendimiento de capitales extranjeros que tiene tierras en Bariloche, tiene pistas de esquí, nada raro. Disparo con esto para decir esto de Gaudio que quería decir, y mañana si querés lo podemos ampliar. Yo la verdad estaba bastante descreído de esto porque él es un tipo especial, es raro Gaudio, como todo tenista, tenés que estar un poco,
4: es verdad, los tenistas, un poco especial. Y él era de los más
6: raros. Él era de los especiales al cuadrado. Pero a mí me dijeron hoy que esta vez él va en serio por su candidatura para ser presidente independiente.
4: Mirá vos.
6: Yo hasta ayer descreía, hoy la persona que me lo dijo, que es alguien que ha tenido alguna reunión con Gaudio, lo dio como algo que de acá al momento de las elecciones, que van a ser en esta parte del semestre, todo puede ocurrir. Independiente es un club muy politizado y muy lastimado a la vez. Claro. ¿No? O sea, no.
4: ¿Con la actual conducción cómo se lleva? ¿El tres ideas? ¿Va de opositor, digamos?
6: Sí, claro, sí, de opositor. Sí. Por lo menos con la cabeza. Grindetti todavía no. Él le ha dicho a algunas personas que él tiene fuerza como para ir por un mandato más. Es difícil. hay un hombre muy fuerte que es una mano derecha, derechísima de Tapia, que es Luciano Nakis, que ya hace mucho tiempo que viene diciendo que él va, conocido popularmente como el Secanucas.
4: Luciano. El Secanucas va a ser candidato.
6: Claro, tremendo. Es el hijo de Nakis padre, que ha sido un histórico dirigente independiente, gente de militancia independiente. Pero
4: tenés que ir a votar al que le seca.
6: Bueno, es
4: toda una definición política.
6: Pero es candidato. Y yo creo que Gaudio también, por lo menos él dice que va a ser. Después, ustedes dos lo saben mejor que yo. Muchos amagan con ser y después es una carta para bajarse.
4: No, pero evidentemente Gaudio es un tipo que no le da miedo el alto perfil. Porque por eso
6: no le da miedo
4: cosas de mucha exposición.
6: Además,
4: ¿no?
6: Tanto es joven, le ha ido bien económicamente, tiene una vida por delante y evidentemente tiene ganas de hacer algo. Y Independiente ha sido, bueno, el club de sus amores, así que veremos.
1: Bueno, Tatito, te vamos a dejar con este dato que tiró Juancito.
4: Extraordinario. Bueno, gracias, chicos, que tengan un buen programa. Que yo tenga buen programa.
1: Sí, que tenga buen programa.
4: Nos reencontramos mañana, Raje. Chao.
1: Bueno, nos vemos. Saludos para todos. Mañana a las 4, como siempre. Chao.

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5: Es la hora 19:04, temperatura actual en Córdoba, capital 14 grados, 33 es el porcentaje de la humedad, el cielo luce completamente despejado. Continúa el debate en el Senado por la ley de inviolabilidad de la propiedad privada. En este momento, el senador por Catamarca, Guillermo Andrada, sostuvo que el proyecto debería contemplar una mayor protección para los sectores más vulnerables. La sesión sigue en desarrollo.
6: No es que estamos a favor o en contra de este proyecto. Nosotros lo que pretendemos es que en todo proyecto que se establezca sobre la propiedad privada exista seguridad jurídica, se respete el debido proceso, pero sobre todo defendamos a los más vulnerables. Específicamente el proyecto contaba de varios capítulos, como digo, se han ido cercenando capítulos a un modo de un globo aerostático que se iban tirando los lastres para ver si se llegaba, y hemos llegado a una ley que prácticamente, como el barco de Teseo, ya no es el barco de Teseo, se le han ido sacando las maderas.
5: Mientras tanto, sigue la tensión en la zona del Congreso, manifestantes se enfrentan con la policía, rechazan las leyes que se tratan en el Senado, informa uno de nuestros cronistas.
7: Hay dos uniformados heridos, un prefecto y un gendarme. Este último fue trasladado al hospital Churruca. Por el momento no se registraron detenidos. Continúa el accionar policial en las inmediaciones del Congreso de la Nación. Los manifestantes, algunos optaron por retirarse, otros regresan. Desde la zona de Congreso, la Zurita Mitre informa primero.
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5: Regresa el frío a Córdoba y el invierno vuelve a tomar protagonismo. Un frente frío ingresó hoy a la provincia con ráfagas que superaron los 100 kilómetros por hora y provocaron destrozos en Córdoba capital. Según el pronóstico, el viento irá perdiendo fuerza hacia la noche, dando paso a un descenso notorio de la temperatura. Por lo pronto, para mañana tendremos mínima de 2 grados, máxima de 18, con cielo despejado y menor intensidad del viento respecto a hoy.
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5: Regresa el frío a Córdoba y el invierno vuelve a tomar protagonismo. Según el pronóstico, el viento irá amainando hacia la noche, dando un paso al descenso notorio de la temperatura en relación al día de hoy. Tendremos mínima de 2 grados y máxima de 18 grados. Cielo despejado en Córdoba capital, 14 grados es la temperatura actual y 33 es el porcentaje de la humedad. Hora 19:07.
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0: Sánchez, seguramente la novia de Facundo Moyano. Bienvenidos al país que, silbando bajito, sigue nombrando jueces, al país que mira desde lejos la guerra de Trump con Irán, al país de la inflación en baja, pero del consumo también en baja, al país a la espera del derrame, al país que debe seguir adelante, al país que parece olvidarse del Chiqui Tapia, de Martín Insaurralde, de Jessica Sirio, al país de la justicia más lenta del planeta Tierra, al país catrasca, al país presumido, al país a la que te criaste, al país de los periodistas más malvados de la Tierra, al país que deseamos, al país que queremos, al país, bienvenidos todos, al país más loco del mundo.
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0: Y abrimos el programa, está en vivo en este momento sesionando el Congreso de la Nación, así que enseguida iremos con uno de los móviles de Radio Mitre allí. Están afuera algunos manifestantes, muy pocos, tirando algunas piedras y mucha policía, un poco la postal de cada vez en el Congreso de la Nación. Saludo a la pandilla de aquí, a nuestra pandilla. Primero a Carola Gil, hola Carolita.
2: Hola Tato, hola a todos.
0: ¿Cómo estás?
2: Bien, poco pasados por agua, pero bien.
0: Sí, ¿no? ¿Cuánta lluvia? Pero la temperatura estamos bien, 8, 9.
2: Bueno, bajó bastante, estábamos en 15.
0: Estábamos en 15. Sí, a mí sí, me siguen pareciendo valores aceptables.
2: No, bueno, sí, pero
0: y se sangre, va a sentir. Y sangre escocesa me lo agradece a este clima.
3: 4 mañana.
0: Saludos a nuestro querido Miguel Viñaski, nuestro profesor. Hola, Michael.
4: Hola, ¿cómo estamos? Bien.
0: ¿Bien?
4: Bien, sí, bajo la lluvia, las protestas. ¿Por qué protestan?
0: Si ¿por no qué la protestan? Ley de tierra. Ahora vamos a hablar de por qué protestan, porque la verdad, yo no sé ya nada, ni para qué la ley de tierras, ni para qué protestan. Pero sí, vamos a hablar de eso enseguida. Saludo a la gente Spillman. Hola, gente Spillman.
5: Gerardo, muy buenas noches.
0: Hoy viene, ¿no? Con su...
5: Hoy viene el helicóptero.
0: Informes, con sí, el, sí, su helicóptero, todo.
5: El helicóptero reforzado, tuvo que cambiar de nuevo lo que tiene que ver con el uso de la lluvia. Usted sabe que requiere mayor motor, mayor despegue.
0: Sí, ponerse el piloto y todas esas cosas.
5: Sí, exactamente.
0: Saludo al uruguayo José Gabriel Carvajal. Hola, José querido.
6: Tatito, ¿cómo va?
0: Bien, muy bien.
6: ¿Todo bien?
0: Sí, todo muy bien.
6: Pasado bueno, por agua y viento.
0: Agua y viento, ¿no? Sí. ¿Hay fútbol hoy? No.
6: No, hoy no. Sí, está jugando Lanús, Unión Lanús.
0: Unión Lanús.
6: Partido complemento de la fecha 2.
5: Está ganando el viento.
0: Ayer vi un rato de Boca, lo quise ver a Paredes para ver cómo estaba. Qué bárbaro ese tipo, ¿eh?
4: Pase que metió, lo vieron, pase que metió.
0: Sí. Qué bárbaro.
6: Está cansado, ¿eh?
0: Eso te iba a preguntar, ¿no necesitaría una pequeña, una mini vacaciones?
6: Sí. Está necesitando porque se nota que el ritmo no es el mismo.
0: Ah, ¿vos te das cuenta? Sí.
6: Ayer lo hablábamos, el ritmo no es el segundo tiempo. Ayer Boca cambia el sistema, pone un volante más y creo que el Vasco tomó nota de eso, que tiene que ser con Acacíbar y con Delgado. Ahora, él quiere jugar, ¿eh?
0: No, es admirable. También volvió a jugar Messi.
4: Dos goles y una asistencia.
0: O sea que ya terminó todo el mundial, el postmundial. Es impresionante.
6: Salvo los que tienen calendario más lógico, que son los europeos, que hasta el lunes próximo le dieron vacaciones a todos.
0: Ah, sí, sí, de vacaciones.
6: Julián Álvarez vuelve el lunes a los entrenamientos.
0: Claro, sí, Lautaro, McAllister,
6: todos los que están en Europa. El chico Medina, que ahora hizo una transferencia del Marcelo al Leverkusen, todos vuelven después de este fin de semana.
0: ¿Cómo anda Nachito Julián?
7: ¿Cómo estamos, Tatín? ¿Todo bien?
0: ¿Bien vos?
7: Bien, muy bien, por suerte.
0: ¿Novedades de gimnasia?
7: No, tranquilos, estamos concentrados para un durísimo partido, el domingo, 17 horas, frente a Barraca Central, como local.
0: ¡Pah, partidazo!
7: Sí, como el de Racing Tigre, partidazo el otro día, ¿no? Jugaron los más que tres tristes tigres, jugaron los tres felices tigres, ¿no?
5: Perdió 3-1, ¿no?
7: Me parece, pero bueno, no importa. Si quiere reír de mí, déjalo.
0: Bueno, uno se
7: Gerarda.
0: Ríe. Uno se ríe.
5: Gerarda.
0: Bueno, qué país de locos. Hoy estuve intentando comprender qué es lo que se está votando. Hay sesión en el Congreso, enseguida vamos a ir ahí. Lo tenemos a Jorge Moura, que está desde temprano. Es todo un disparate absoluto. Básicamente porque el gobierno intentó aprobar una ley de tierras o algo por el estilo, que supuestamente ampliaba las facultades del gobierno para que se habilite la venta de tierras en la Argentina. Hoy hay una limitación del 15% para los inversores extranjeros. Bueno, querían ampliar esa limitación al 100%, después al 25%. Al final no pudieron ni el 100 ni el 25%, va a quedar el 15%. Yo la verdad no veo una fila de chinos, ni de yanquis, ni de noruegos intentando comprar la Patagonia. A mí me resulta que todo esto es un disparate fenomenal, es una discusión insólita que no le importa a nadie. Y que además el gobierno no logró instalar en la sociedad. Yo me acordaba, Miguel, a ver si coincidís con esto, si no, por supuesto decilo, el kirchnerismo, que fue tan letal y tan horrible en tantos sentidos, tenía una gran capacidad de instalar agenda. Tenía, por supuesto, tenía los canales de Canal 7, 678, los tuiteros, tenía todo un armado de propaganda muy establecido con el que lograba instalar agenda. Y de golpe todos terminábamos hablando de X cosa, de la ley de tierras, ponele ahora. La verdad es que este gobierno carece de eso, pero carece absolutamente, tiene una gran incapacidad para instalar temas. Y la verdad es que esta discusión no está instalada en la calle, yo no la veo instalada en la calle. Yo no veo a la gente discutiendo, che, ¿estás de acuerdo con que vengan los noruegos a comprar la provincia de Santa Cruz? Porque la verdad es que no creo que eso vaya a pasar, y no creo que sea una preocupación real de la gente.
3: El kirchnerismo se arraigaba en una ideología consolidada, yo creo que petrificada también, y eso entonces favorecía un diálogo en general binario. La patria ha sido...
0: Claro,
3: la patria,
0: ¿no? Exactamente.
3: Eso más o menos, perdón por el término, deconstruido, dificulta un poco sobre qué te arraigás para confrontar ante esa ideología.
0: No, claro, pero ¿cómo instala los temas el gobierno hoy?
3: Los instala Milei con
0: insultos.
3: Claro, que hay una falacia, con todo respeto, ¿eh? Cuando Milei dice son las formas... Pero
0: no es menor la
3: no,
0: forma.
3: No, pero es que es el contenido. Si vos decís, y quizá, yo no digo que no tenga razón, chorro, no sé qué, precia a Lula, eso es el contenido. Por lo puedes decir en voz baja. Podés estar incluso de acuerdo, pero o en desacuerdo radicalmente. Pero es eso.
0: Al final se termina hablando de eso, porque la forma también es el fondo.
3: Claro, porque incluso aunque tuviera forma educadamente, y es la verdad que opino que el presidente Lula es un presidiario chorro, malparido y zurdo comunista, digo con la mayor delicadeza posible, bueno, ese es el contenido de lo que decís.
0: Sí, claro, claro.
3: Y puede opinar eso y tiene derecho, pero no es formal solamente.
0: No, y no es gratuito. Yo veía al ministro de Economía, lo hablaba fuera del aire con Carola, a Luis Toto Caputo, que de pronto también insulta a todo el mundo. Ahora se insultó, creo que ya no importa quién insultó.
2: Al de la UIA, ¿no?
0: A los de la Unión Industrial Argentina. Sí. Pero más con malas palabras. ¿Qué es esto? ¿Qué es contagioso la mala palabra? ¿Es contagiosa la mala palabra? Y eso genera un clima, genera un mal clima, genera un clima adverso, genera resistencia, genera que gente que antes te acompañaba, de golpe, si puede, no te acompaña. Y me parece que es totalmente innecesario. Realmente lo siento así. Vamos a ver qué está pasando en el Congreso. Allí está Jorge Moure de temprano. Jorge, querido, ¿cómo estás? Buenas noches.
8: ¿Qué tal, Tato? Muy buenas noches. Bueno, aquí estamos en una sesión, te diría, maratónica. ¿Pero por qué te digo esto? Porque cerca de la 1 de la mañana se estaría votando.
0: Bien, ¿qué es lo que se estaría votando? A ver.
8: Bueno, a ver, son 5 capítulos. Recordemos que ayer se dio la noticia de que sacaban el capítulo 3 sobre el tema de la extranjerización. Y lo más sobresaliente de este proyecto denominado inviolabilidad de la propiedad privada apunta, entre otras cuestiones, a los desalojos express y al manejo del fuego. Son 2 puntos, y ahí me quiero detener en el tema del manejo del fuego, que tiene que ver con los incendios forestales, ya sea en tierras rurales, parques nacionales, o bueno, cualquier tipo de terreno que fue afectado por los incendios. Hay una ley, por lo menos que es lo que se intenta cambiar, que tiene 30, 60 años que no se puede tocar esa tierra. Bueno, acá este proyecto lo que busca es echar, justamente vale la redundancia, por tierra a esta ley vigente y que pues, se pueda comercializar, se pueda vender, se puedan realizar emprendimientos privados. Y este es un punto, por eso quería detenerme ahí, Tato, que es el que está por lo menos ahora haciendo un poco y bastante de ruido, porque no estaría convenciendo a algunos sectores de los denominados aliados, al PRO.
0: A ver, la ley actual dice que un terreno incendiado no se puede vender por 60 años. Esto es una, esto lo votó el kirchnerismo en su momento, con un argumento, que yo no sé si es un disparate o no, la verdad que no tengo opinión formada, con el argumento de que si vos habilitás una venta automática, de alguna manera habilitás el juego a los que quieran hacerse de tierras prendiéndola fuego para bajarle el precio, ¿no? Entiendo que se buscaba combatir eso. El nuevo argumento del gobierno no estaría convenciendo, entonces.
8: No estaría convenciendo. Hay algunas objeciones puntualmente del PRO que está, o por lo menos sigue negociando. Y por eso te decía lo de la una de la mañana, y te agrego, en total son 39 los legisladores que van a estar haciendo uso de la palabra. Y esto marca un poco el tiempo que está necesitando hoy por hoy el oficialismo para seguir sumando acuerdos, ¿no? Evidentemente este proyecto es incómodo para la Libertad Avanza, para tratarlo. Recordemos que tuvo 16 modificaciones, muchísimos, 5 traspiés en el recinto, con idas y venidas, con, bueno, modificaciones a último momento, como el famoso capítulo 3, y evidentemente sigue habiendo por lo menos ciertos reparos que ponen por lo menos en jaque esta iniciativa. ¿Por qué te digo esto? A ver, y los números, ¿no? El poroteo que se está manejando. 38 es el piso que está manejando el oficialismo. En líneas generales, pues se va a votar en general el proyecto y después por capítulo. No se va a votar por artículo, por capítulo. O sea, son 5 los capítulos, capítulos que se van a estar votando a posteriori de la votación en general. Con lo cual, el proyecto podría llegar a tener ciertas hachuras en el capítulo justamente del manejo del fuego, y es por eso que está utilizando este tiempo el oficialismo para seguir dialogando con los denominados aliados.
0: Bueno, lo que pasa es que eso son cosas que, a ver, son cosas que se hacen fuera del recinto, que ya la tendrán que haber hecho antes. Da la sensación de que uno ve desde afuera, Jorge, una gran improvisación alrededor de esto. Al final lo único que les va a quedar votar es los cambios en la ley de desalojo, en lo que se llama desalojo express, que me parece que es importante que contemos. Hoy en día todos saben que desalojar una casa tomada o un terreno tomado es un gran embrollo en la Argentina, es casi una misión imposible, que porque entras en mafias de tasadores, mafias judiciales, mafias policiales, mafias de puntero político, y te terminás rindiendo ante todas esas mafias. Lo que busca es que pueda hacerse mucho más rápido, en cuestión de semanas, meses, con muchas menos precauciones que las que se toman hoy los jueces. ¿Esto sí tiene chance de salir o no?
8: Sí, esto sí. Esto tiene el ok, tendría el ok de la mayoría, o por lo menos del número necesario, el piso, ¿no?, de 37, como para poder avanzar para una futura aprobación, pero no tendría tanto ruido o malestar por parte de los sectores denominados aliados, Tato. Pero sí, a ver, es un proyecto, como lo están diciendo acá del, ¿no?, en el pasillo, es un proyecto mal parido.
0: ¿Cuál? Así ¿cuál? El proyecto en sí,
8: porque tuvo muchos cambios, muchísimos cambios. Recordá, Tato, que en medio de las vacaciones de invierno, Federico Sturzenegger la visitó acá a Patricia Bullrich, ¿sí?, y estuvo reunido con ella.
0: Sí, pero
8: tratando de convencerlo para aceptar a los Sturzenegger, cambios de los aliados.
0: Sturzenegger, más que hablar con Patricia Bullrich, tendría que haber hablado con la sociedad. No solo Sturzenegger, el gobierno, digo. Tendrían que haber conversado, tendrían que haber expuesto los temas. A veces pasa que uno se bloquea, ¿no? Cuando te dicen el kirchnerismo, era horrible el kirchnerismo, pero eran vivos. y militaban los temas, militaban en el buen sentido. Andá y discutilo, plantealo, da tus razones, convencé a la gente, no quieras imponerle el peso de tu fuerza. Intentá convencer a la gente, convencé a la gente de que estos cambios que proponían eran para mejor. A mí, yo no escuché a ningún funcionario intentando convencernos de esto de que se podían extender así a, no sé, al proyecto original de los 100 años del 100% de la propiedad, que lo podías vender todo. No escuché a nadie intentando convencernos de esto. Lo único que escuché es a Luis Toto Caputo tratando de imbéciles a los de la Unión Industrial Argentina y Milei insultando a Lula. La verdad es que lo que se escucha es esto. No se escucha gente intentando convencernos de la importancia de determinado cambio, Jorge.
8: Sí, a ver, Tato, te agrego un dato. Este proyecto de inviolabilidad de la propiedad privada, durante, por lo menos antes del Mundial, fue un proyecto que voló muy lejos del radar. O sea, no estaba en el radar de la opinión pública, no estaba en el radar de la política. Y a partir de lo que fue el gesto de los jugadores de la selección argentina, ¿no?, con la bandera de las Malvinas, ahí este proyecto sale a la luz y se visibiliza, ¿no?, a partir de las distintas acciones que no solamente, ¿no?, generaron distintos actores, sino acá mismo, ¿no?, la acusan y cruzan a Victoria Villarruel de haber boicoteado una sesión para que no se tratara justamente este proyecto, que fue lo que derivó y que terminó en esta extensa y agónico cuarto intermedio que hoy se está desarrollando, Tato.
0: En fin, veremos cómo evoluciona. Sí, se cruzó lo. Supuestamente, yo no veo a la gente con las banderas de las Malvinas Argentinas frente al Congreso en estas horas, la verdad. No sé en cuánto se habrá cruzado. Se habrá cruzado dentro del Congreso con algunos de los diputados, algunos senadores. Pero no veo a la gente en la calle hablando de esto, la verdad, Jorge. Me parece que es un tema que el gobierno no logró instalar. No logró instalar en la sociedad como tema de debate. Y cuando vas al Congreso, vos tenés que ir a discutir temas que interesen a la gente. Si no, ni vayas. Que es lo que me parece que no ha conseguido esta vez, ¿no?
8: Claro, a ver, digamos, lo que es la actividad parlamentaria, obviamente vos tenés las famosas reuniones informativas en las distintas comisiones cuando se presenta una iniciativa, pero en paralelo está esto que vos bien decís, ¿no? Utilizar las herramientas, ya sea medios de comunicación, redes sociales o cualquier funcionario o actor vocero que pueda contar o por lo menos traducir a un lenguaje mucho más llano y coloquial cuál es el objetivo, ¿no?, de las iniciativas que se presentan acá. Porque acá tenés un montón de proyectos que están cayendo, que del mismo oficialismo te están diciendo, acá el gobierno, mejor dicho Sturzenegger, está taponando el Congreso con las distintas iniciativas que está enviando, pues son muchos los proyectos que han llegado y que hasta ahora no han salido, por H o por B, ¿no? Ya sea el caso Adorni, ya sea vacaciones de invierno, o ya sea este tema en particular, pero que el gobierno necesita como descomprimir, porque, digamos, tarde o temprano tenés un proyecto que tenés que resolver antes de fin de año, que es la reforma política.
0: Con estos mecanismos les va a costar un montón. Gracias, Jorge, la seguimos en otro momento, ¿eh?
8: Abrazo, Tato, buenas tardes.
0: La reforma política y los cambios que quería hacer Milei, que planteó hace poco en el Banco Central, son supuestamente los dos grandes objetivos pendientes del gobierno del Congreso. Yo le digo, no veo que con estos métodos, con estas formas, con estos caminos, se pueden conseguir nada. No sé. Salvo que cambien, por supuesto que ojalá que cambien, pero tienen que tener otra forma de comunicarse con los contendientes políticos, que al final son eso, Carolita, son contendientes, sí, sí. Podés ganar, podés perder, pero son tus coequipers del Congreso, ¿eh? Se sientan en la banca al lado. ¿Te gusta o no te gusta? A mí no me gustaría nada negociar con Mayans. Hoy lo veía Jorge Capitanich. A mí me da vergüenza Jorge Capitanich. Pero el tipo ocupa un lugar en el Congreso igual que vos.
2: El mismo.
0: Y tiene el mismo poder que vos. ¿Qué va a hacer?
3: ¿Cómo negocias, no? ¿Cómo
0: bueno, pero tenés que negociar.
3: No, por supuesto.
0: O tenés que ganarle. Y todavía el gobierno no tiene la mayoría como para ganarle a Capitanich.
3: Hay que ver hoy cómo sale, ¿no? La muñeca política de
0: Patricio. Ya perdió el gobierno, Michael, no pudo instalar la ley de tierras, que era su objetivo. El gobierno ya arranca la noche y ya perdió. Ahora, ¿por qué perdió? ¿Porque no tenía la razón? La verdad que no lo sé. Tal vez tenía la razón el gobierno, simplemente que no la pudo imponer. Eso es por carencia política. Eso es carencia política. Le faltó política al gobierno. Vamos al informativo y seguimos, dale.
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15: Es la hora 19:30, temperatura actual en Córdoba, capital 14 grados, 33 es el porcentaje de la humedad, el cielo luce completamente despejado. Ley de propiedad privada, el ministro de Desregulación, Federico Stutzenegger, defendió la modificación en la ley de tierras que el oficialismo debió retirar del proyecto. A través de sus redes sociales, el funcionario nacional sostuvo que la discusión era elegir entre el miedo y la prosperidad. El capítulo eliminado buscaba facilitar la compra de tierras argentinas por parte de capitales extranjeros. Stutzenegger también comparó el debate con el impacto de la ley de glaciares en San Juan. Mientras tanto, continúan los enfrentamientos entre la policía y manifestantes a las afueras del Congreso. 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
16: Hasta el momento, un solo detenido, un hombre de 50 años. En las inmediaciones del Congreso de la Nación. Ahora las fuerzas de seguridad avanzan tanto por Hipólito Yrigoyen como por la avenida Rivadavia, con balas de goma y gases lacrimógenos para alejar lo más posible a los manifestantes. Lo mismo ocurrió sobre la calle Rodríguez Peña y también en la avenida Callao y Bartolomé Mitre. Lo reiteramos, un solo detenido. Desde la Plaza Congreso, Alan Zurita, Mitre Informa Primero.
15: La Municipalidad de Córdoba confirmó cambios en los recorridos del Corredor 7 de colectivos vigentes desde el sábado 1 de agosto sin reducción de frecuencias. Se incorpora la línea 76 que ahora conectará Balcones del Cható, Don Bosco, Nuevo Urca y Valle Escondido con Ciudad Universitaria. También hay modificaciones en las líneas del 70 al 75 y V1 con cambios de punta de línea y sentido de circulación. Los nuevos recorridos ya están disponibles en la app Tubondi. En noticias del exterior, un argentino con doble nacionalidad francesa dio positivo por antivirus cepa Andes y está aislado con su familia en Galicia, España. Es asintomático y las autoridades descartaron riesgo de contagio. El caso se detectó en Francia, donde el hombre consultó por un cuadro respiratorio leve. Las autoridades aclararon que no hay relación con el brote del crucero, que en abril dejó 3 muertos y 13 infectados. Cielo despejado en Córdoba, capital, 14 grados es la temperatura actual y 33 es el porcentaje de la humedad. Hora 19:33.
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1: Ahora vamos con Carolita. Le quería contar a Carola y a todos. Hoy me crucé con un tipo en la calle y que vino indignado a decirme que no se lo aguantaba más al negrito.
2: ¡Qué gato, Gerardo!
1: No, porque es un engreído, que no sé yo cuánto.
3: Eso se llama envidia. Envidia.
1: Me causó gracia. Digo, pero escúchame, ¿pero al negrito original o al negrito de Nacho Julián? Le digo yo. Me dice, ¿cómo al negrito de Nacho Julián?
4: Era uno para él.
3: Qué lindo.
1: Él creía, hermoso, me dio mucha ternura. Él creía que venía salía de Punta del Este, en serio, negrito.
3: Sí.
1: Así que estaba enojado con él. ¿Vos estás bien?
5: Yo no sé. El jurado también. Dice, ¿quién es este? Un impostor.
3: Qué envidiosa que es la gente. Te digo esto cortito y vamos con Carola. Sí. El otro día le pregunté a alguien, ¿tiene pastilla contra la envidia? Sí. Ah, qué hijo de puta. Envidiosos. ¿Por qué sigan hablando?
1: ¿Por qué miras así a gente Spielman?
2: No, porque yo sé que a usted no le gustan las malas palabras. No, a mí no me gusta. Que a mí se no está me pasando gusta, un poco.
3: Dale, anda a chequear información.
1: Ay. Carolita con su noticia escondida. Perdón que te distraje, pero si no se me iba a escapar y me causó.
4: Está muy bien. Bueno, mientras hay gente que sigue ahí manifestando frente al Congreso. Sí. Mucha otra gente va a estar yendo hoy a hacer la vigilia por San Cayetano.
1: Ay, sí.
4: Al santuario de Liniers, que es una vigilia que se realiza durante toda la noche de hoy, 6 de agosto, previo a el día patronal de San Cayetano, que es mañana 7 de agosto, mañana viernes 7 de agosto, pero la gente ya empieza a acercarse al lugar y a pasar la noche en vela con otros fieles. Entonces se me ocurrió investigar un poquito quién era San Cayetano y de dónde viene. Ay, y cómo llega a la Argentina, porque
1: ¿han ido alguna vez a San Cayetano?
4: Sí, no el día de la celebración del santo patrono, no.
1: Este año tiene una particularidad que es que va a ocurrir además con la confirmación de la visita del Papa, del nuevo Papa, ¿no? Con lo cual va a haber, me imagino yo, un clima mucho más
4: de más fieles, decís.
1: Sí. Bueno, supongo, no sé.
4: Y sumale al desempleo, probablemente.
1: Claro. Porque también a San Cayetano se le pide trabajo, ¿no?
4: Pan y trabajo. Sí, San Cayetano, en realidad un santo italiano, San Gaetano di Tiene, nació un primero de octubre en Vicenza, es dentro de lo que era en ese momento la República de Venecia, estoy hablando del 1480, y muere un 7 de agosto, por eso se celebra su día, un 7 de agosto, en la ciudad de Nápoles, a los 66 años. Era un hombre que venía de una familia noble de dinero, es decir, no es que venía de una familia humilde, claro, o que estaba particularmente asociado a la iglesia en ese momento, no, una familia noble, y pierde a su padre de niño, estudia derecho en la Universidad de Padua.
1: Qué avanzado.
4: Se doctora en derecho civil y canónico, y ahí viaja a Roma y empieza a...
1: ¿Recordás?
4: Estamos hablando del 1504, ahí se recibe
1: recontra de avanzada.
4: Sí, totalmente. Y se traslada a Roma justamente por estas capacidades que tenía de haberse doctorado en derecho canónico, y trabaja en Roma y pasa a ser notario apostólico y secretario privado del Papa, pero en algún momento de su vida decide dejar la vida, que era trabajar para el papado en ese momento, era como para trabajar para una corte de un rey, era una vida cortesana.
1: De mucho lujo, sí. de mucho poder, ¿no? Claro.
4: Y se ordena como sacerdote en el 1500 a los 36 años, grande ya, y en realidad su idea era, o su gran objetivo era reformar el clero desde adentro, es decir, mejorar la iglesia desde adentro, y se enfoca en la creación de hospitales para pacientes con enfermedades incurables en su Vicenza natal y en Nápoles también, y también en Venecia, y crea una orden.

0: de clérigos, como podrían ser los franciscanos, y que se llaman los teatinos, que tienen este objetivo que les decía de reformar el clero. Y yo estaba fijándome si en Italia se lo veneraba igual que acá, porque acá decíamos al comienzo que es el santo del pan y del trabajo. Bueno, y en Italia no. En Italia es el santo de la providencia, se lo recuerda por este trabajo en hospitales, por haber hecho votos extremos y radicales de pobreza, por haber, y miren qué interesante esto en Italia del Renacimiento, de armar bancos para que los pobres no caigan en manos de los usureros.
1: Mirá vos.
0: Mirá qué moderno este pensamiento, ¿no? Que claro, los pobres no terminasen endeudados con los clásicos banqueros, porque los bancos, corregime Miguel, nacen en Italia.
1: Claro, la banca nace en Italia, porque la iglesia surge paralelos a la iglesia. La iglesia prohibía manejar la plata a sus clérigos.
0: Se arma, bueno, y él arma este banco para que los pobres no caigan en manos de los usureros. Y en Italia se lo ve representado siempre, y acá también tenemos las imágenes con un niño, con el niño Jesús en brazos, claro, porque él tiene una visión, una Navidad, donde la Virgen María le da el niño y él sostiene el niño Jesús en brazos, y por eso se lo representa así. Pero en la Argentina, además, cada estampita de San Cayetano, si ustedes alguna vez vieron una, viene con una espiguita de trigo.
1: Sí, claro.
0: Y eso fue algo mucho más local, porque se asoció a San Cayetano como el santo patrono al que uno le pide pan y trabajo. Durante la crisis del 30 en la Argentina se recupera este santo que, bueno, existía en
1: los 1500. Lo traen los inmigrantes, obviamente.
0: Sí, viene un poco con la inmigración, pero también viene de la mano de esta primera santa argentina que tenemos, Mamantula.
1: Sí.
0: Aparentemente ella es la que trae también a fines del siglo fines del siglo XVIII, la veneración a San Cayetano, pero en los años 30, con este plus de, porque estábamos en una crisis económica, de pedido de trabajo y de pan, porque había también, éramos metos de desocupación.
1: Claro, claro.
0: Y ahí se le suma esta espiguita de trigo como símbolo del pan, claramente, ¿no? Está
1: bien local, bien nuestro.
0: Claro, bien nuestro. Pero si vos buscas cómo lo veneran en Italia o en España, no es el santo del pan y del trabajo. Lo tienen asociado a otro tipo de cosas.
1: Interesante cómo a través de un santo uno puede ir encontrando rastros de la historia, de la historia de Italia y de la nuestra.
0: Claro, porque decíamos de Italia con la creación de los bancos, de la Argentina con la crisis del 30, por supuesto la ola inmigratoria era previa, pero no era el santo más usado, digamos, el que más fácilmente se iba a importar, porque se lo venera básicamente en su ciudad natal y en el Nápoles donde muere, y está enterrado en una capilla. Uno puede visitar la cripta de San Cayetano. Pero bueno, un poquito de historia del santo. Hay mucha gente que lo seguirá hoy, y para los que no lo siguen, un pedacito de historia también.
1: Por supuesto. Extraordinario. Gracias, Carolita.
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0: se supone que va a haber procesos, se llaman procesos sumarísimos, ahora que están contemplados por el Código Procesal, y que se supone que en no más de 6 meses alguien que tiene una propiedad ocupada o tomada podría recuperarla. Después, bueno, obviamente que la letra chica será decisiva para todo esto, y la logística judicial y la cultura judicial, que en general históricamente favoreció a los que tomaban las casas y demás, que en general son mafias, no se crean que son personas que están necesitadas de un techo. En general va una mafia, la ocupa y después subalquila y hace un negocio detrás de eso. Se aprovechan de gente desocupada y gente necesitada. No es que son los necesitados los que hacen las ocupaciones, perdón. Más mensajes.
1: Hola, Tato. Te hablo Miguel de Mercedes Corriente. Es lo que digo, una cosa. Si tenemos que acatar la decisión, la resolución de un juzgado internacional, ¿para qué tenemos nuestra justicia pagándole sueldos exorbitantes? No se entiende. O sea que ellos dictan una cosa, después los otros quieren cambiar y listo, se termina el problema. Llamo allá internacionalmente y ya solucionan el problema. ¿Para qué tenemos la justicia nuestra si nadie le va a dar pelota? Gracias, Tato.
0: Gracias a vos. Supongo que se refiere a lo de Cristina, el planteo de... No le van a dar bola al planteo. Primero que en la Corte Interamericana de Derechos Humanos, que es a donde acude Cristina, yo dudo que le dé la razón a Cristina. Dudo seriamente. Va, estoy seguro de que no. Porque ya fue recontra condenada acá por distintos tribunales, por la Corte. No le van a dar bola. Pero aún si le dieran bola, no es obligatorio para la justicia argentina hacer caso a un planteo de la Comisión Interamericana de Derechos Humanos, por caso. Yo recuerdo bien el caso Bulacio, Miguel querido.
2: Walter Bulacio.
0: De Walter Bulacio, asesinado por la policía tras un recital de Los Redonditos de Ricota. Ahí la justicia sí le hizo caso a la Comisión Interamericana. Muchos años después ya habían pasado varios gobiernos y todo el ardid que le había dado cobertura a los policías había desaparecido, con lo cual no hubo problema en hacerle caso. En este caso no hay chance. Yo de verdad estoy seguro de que es un ardid de Cristina para que se siga hablando de ella y para que Kicillof tenga otra vez que lidiar con la posibilidad de Cristina. No creo que sea más que eso. Más mensajes.
3: Tato, Mesa, buenas noches, Eduardo de Barcelona. A mí me parece que lo que pasa es que estamos tratando con dinosaurios en el Congreso. Y encima tenemos el enemigo dentro del gobierno, entonces el problema es que no se puede avanzar. Y con los dinosaurios que tenemos, que están atornillados en los asientos, pues no se puede avanzar nunca. A mí me parece que es así, ¿eh? Un abrazo.
0: Gracias por el mensaje. Yo comparto, yo cuando citaba a Capitanich y a Mayans, que estaban hoy, yo los escuchaba hablar, decía, mamita querida, ahora, están. Lo mismo con lo de la Victoria Villarroel. Te guste o no te guste, es tu vicepresidenta. Y tienen que convivir con eso. No, coincido completamente con que es un problema que excede, pero es un problema que tenés y no lo podés obviar al problema. Tenés que ver qué hacés con eso. Tenés que lidiar, tenés que tener una política contracultural o contra esa modalidad que es la que funciona hoy. Es así. No, lo que no podés hacer es caer al Congreso con proyectos de ley que no militaste, y lo digo militaste, y pienso que por ahí a algunos les suena kirchnerista, pero no, en el sentido de que no hiciste un trabajo de convencimiento, no hiciste un trabajo de instalarlo como tema, como necesidad. A mí qué corno, ¿cómo me convences a mí, Miguel, de que esto que se tiene que votar hoy me importa? Bueno, me tenés que primero informarme.
2: Y desde usinas para gubernamentales, de pronto se concibe una sola causa, lo escuché muchas veces, desde eso que denominan la batalla cultural como generadora de todos los problemas, que es lo que denominan el wokismo. Ahora, estos muchachos que están encapuchados, no es por wok, que están ahora tirando baldosa. Y Mayans no es wok o Capitanich, es más profundo, es el feudalismo argentino, es historia, hay muchas...
0: Pero claro.
2: Entonces, pues digo, porque el asunto que vos denominás militar, bueno, hay una gestión de difusión de lo que denominás...
0: Una política cultural. De convencimiento.
2: Claro, pero ellos, el mileísmo, habla de batalla cultural y todo proviene del asunto del woke, que existe. Pero no es lo único, es más complicado.
0: Pero además, está bien ahí, pero estamos hablando de los que resisten el cambio.
2: Bueno, justamente, ahora, vos, estos dinosaurios no son woke.
0: No importa el dinosaurio, importa también vos qué haces. ¿Dónde lo escuchamos a Sturzenegger defendiendo estas normas o explicando estas normas? ¿Dónde lo escuchamos a Patricia defendiendo estas normas? No escuchamos a nadie nunca. A nadie nunca hablando de esto. ¿Y cómo crees que después tenga respaldo popular o masivo o respaldo incluso no voy a decir ideológico porque no sé, me parece que confundiría, sí, pero
2: respaldo político,
0: si vos no generaste ninguna política para que la gente crea que es importante esta determinada ley, nada hicieron, lo mandaron al Congreso y fueron a negociar con alguno que otro gobernador a ver si los convencían.
4: Y hasta te puede salir el tiro por la culata, que por no haber impuesto la conversación y haberla debatido y dialogado como corresponde, se la apropie tu enemigo político, ¿no?
0: Y te la malvinizan y bueno, aparece no sé quién con la bandera
4: no
0: de Malvina.
4: Poner
0: ¿Qué
4: sobre
0: corno
4: la mesa?
0: Tiene que ver la Malvina con esto? No tiene nada que ver.
4: Es un error estratégico serio.
0: Es que para mí no está pensado, gente, corregime, pero yo no veo que haya un plan. Veo mucha improvisación detrás de todo esto del gobierno. Es como que tiraron un proyecto de ley y fueron a votarlo. Nadie que pensó, nadie que se sentó y dijo, a ver, queremos sacar estas leyes. Bueno, hagamos un plan, a ver, ¿cómo hacemos? Y primero instalemos el debate, vayamos por acá, no sé, algo. No veo nada de todo eso, veo una gran improvisación.
5: Absolutamente, Tato, y lo ves, ahora un ratito lo vamos a ampliar, en los gobernadores que se le plantaron al gobierno, porque claro. El peronismo, Tato, decimos, bueno... Era esperable que haya un grupo de delincuentes con bandera de izquierda tirando cosas. También era esperable.
0: Totalmente.
5: Ahora, los gobernadores aliados y muchos de los que siempre votan con el gobierno se hayan plantado acá, algo se rompió, algo pasó, algo no se hizo, ¿no?
0: Exactamente. Bueno, vamos al informativo, seguimos hablando. Obviamente que esto es el tema del día, es el tiempo de estas horas, pero hay muchas más para conversar, así que vamos a seguir avanzando en el programa. Dale.
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0: Es la hora 20 con un minuto, temperatura actual en Córdoba capital 12 grados, 44 es el porcentaje de la humedad, el cielo luce completamente despejado. Continúa el debate en el Senado por la ley de inviolabilidad de la propiedad privada. La senadora cordobesa Carmen Álvarez Rivero defendió el proyecto y lo calificó como moralmente bueno. Sostuvo que no se puede premiar la ocupación ilegal y que quien compró una propiedad tiene derecho a recuperarla. Además, afirmó que la ley es una invitación a la inversión para argentinos y extranjeros, ya que nadie invierte donde se respeta la propiedad privada. En tanto, corridas y balas de gomas a las afueras del Congreso, hay tres detenidos. Los detalles con un móvil Mitre.
1: Luego del intento de las fuerzas de seguridad de sacar a los manifestantes de la Plaza Congreso, algunos de ellos regresan para seguir protestando ante la sesión en el Parlamento. Por el momento, tres detenidos por atentado y resistencia a la autoridad en el marco de un operativo que comprendió 820 efectivos federales en total entre Policía Federal, Gendarmería y Prefectura. Desde Plaza Congreso, Alan Zurita Mitre informa primero.
0: Dos colectivos con pasajeros chocaron este jueves por la tarde en pleno centro de la ciudad de capital de Córdoba, en la esquina de Cañada y 27 de abril. Según fuentes policiales, una de las unidades habría encerrado a la otra, provocando la rotura de un cristal y daños en el parabrisas. No hubo heridos, solo daños materiales. Un pasajero contó que las unidades pertenecían a las líneas 82 de Cibus y a Solbus. El choque generó demoras en el tránsito de la zona. En noticias del exterior, Donald Trump firmó nuevos decretos para limitar el turismo de parto y la ciudadanía por nacimiento. Uno de los decretos apunta a excluir de la ciudadanía a hijos de miembros de organizaciones terroristas o de extranjeros enemigos. El otro refuerza la prohibición de viajar a Estados Unidos con el fin de dar a luz para obtener la ciudadanía del hijo. La Corte había ratificado ese derecho por 6-3. Cielo despejado en Córdoba capital, 12 grados es la temperatura actual y 44 es el porcentaje de la humedad. Hora 20 con 4 minutos.
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6: Un 6 de agosto de 1883 comenzaban las primeras clases de la carrera de medicina veterinaria en el Instituto Agronómico Veterinario Santa Catalina en Lavallol, provincia de Buenos Aires. Así que por eso se conmemora un 6 de agosto, así que yo aprovecho a saludar a todos los veterinarios de la Argentina y en particular a mi veterinario, que es Javier Kaminsky.
7: No.
6: Que atiende a mi micha, Emilio.
7: Ah, claro, decía el veterinario de tus gatos.
6: No, es el veterinario de mi micha, Emilio y Lilibet.
7: Bueno, a mi hermano Santi Ian, que también es veterinario. Le mando un abrazo.
6: Saluden a sus veterinarios.
7: Aclará que no es tu veterinario.
6: No, yo no me atiendo con
7: bichos.
6: No, me atiendo con médicos. El veterinario lo atiende a mis gatos.
7: Son unos capos los veterinarios. Sí. Qué laburo lindo, sí, ¿no? Debe ser.
8: Déjame mandar un saludo a mi pareja, que es Cecilia, que es médica, pero me atiende a mí.
6: No. Está bien.
7: Eso la acerca más a la veterinaria que ninguna otra.
9: ¿Qué va a ser? Dedicación, qué amor, Gerardo.
7: Michael, tu foto del día.
10: Bueno, más allá de la relevancia cuantitativa, los disturbios de ahora que siguen ocurriendo. ¿Por qué? Porque son la foto, siguen tirando baldosas y rompiendo cosas, de un país que ¿dónde está? Es el Jurassic Park. Pues, ¿qué se resuelve? ¿Qué se resolvió cada vez que hubo explosiones de violencia en el Congreso? ¿Cuánto cambió? ¿Qué mejoró? Y hoy, digamos, ¿hacia dónde va? ¿Cuál es la brújula? ¿Quiénes son? ¿Quiénes son los que se encapuchan? Y después, por supuesto, después está el peligro de las represiones, la propagación, ¿no?, que ocurre.
7: Es un gran tema. En una época, yo me acuerdo cuando, en la época de Menem, los que hacían estos líos eran los de Quebracho.
11: Claro.
7: Sí. Que era una agrupación forjada en La Plata, en provincia de Buenos Aires, en el conurbano sur, La Plata y más acá. Y todos sabíamos que eran tipos de la CIDE.
11: Sí, por supuesto.
7: Quebracho, manipulados por la CIDE de aquel tiempo, que hacían siempre líos, después lo frenaban, después hacían líos, después desaparecían. Y alguna vez me tocó conocer a alguien de Quebracho, bastante, sí. y sacamos el tema, el tipo se hacía el distraído, pero me pareció, eran tipos que tenían tradición anarquista, y después los fueron forjando y después el sistema se aprovechó de ellos, pero el tipo era un anarquista total, un personaje rarísimo, bueno, cosas de la vida pública, pero sí, ¿a dónde conduce todo esto, Michael, no? Claro. ¿Qué hay después? ¿Mañana qué?
11: ¿Cuál es el proyecto? Claro. Perfectamente podés debatir lo que fuera con ley y las que fueran, pero con la piedra, ¿qué hacemos?
7: No, y a mí lo que me da bronca de esto es que la policía evidentemente no hace nada a propósito, porque son cinco gatos locos. Al que está tirando una piedra ahora, agarralo y metelo preso. Después mañana que se te lo larguen, que te lo larguen. Sí, que es otro de los grandes problemas que hay. Pero son pocos. No permitas que tiren piedras ahí delante de todo el mundo, que hagan ese lío. Qué sé yo. Agente Spilman, su foto del día.
9: Gerardo, mi foto del día es Candela Arizaga, la novia de Facundo Moyano. Sí. Y un episodio absolutamente extraño. Y voy a contar algo. Hoy declaró ella, intuyo que todos están al tanto, el episodio. Ella aparece semidesnuda, corriendo, después de haber estado, según contó ella, tomando droga en un departamento de $1.5 millones donde vivía Facundo Moyano en Belgrano. Se ven las imágenes de el hijo, uno de los hijos de Hugo Moyano, corriéndola. Aparece la policía, aparece el SAME. Bueno, todo un episodio muy, por lo menos peculiar. Y en un comienzo se suponía que Candela Arizaga lo iba a acusar a Facundo Moyano de violencia, de violencia contra la mujer. Y en su primera declaración, la primera declaración que hace Candela, todavía estando bajo efectos de estupefacientes, habló justamente de esto, de que había sido presionada, de que se había sentido privada de su libertad. En algo que por lo menos, digámoslo así, obviamente uno no se puede meter con las realidades personales, pero por lo menos no es tan común de ver. Hoy fue a declarar, cambió su abogado, dijo que no había pasado nada, que ella efectivamente consumía drogas, que Facundo Moyano era su novio, y intentó por lo menos deslindar cualquier responsabilidad de uno de los hijos de Hugo Moyano, que por supuesto él ya había declarado, estuvo preso y después fue excarcelado, pero hoy ella negó cualquier tipo de violencia o de cuestión ilegal con respecto a él, salvo obviamente el consumo, de la cual ella también se atribuyó haber consumido. ¿Qué es lo raro acá? Bueno, lo primero es que hay una fiscal especialista en violencia de género hoy a cargo del caso Tato, y por supuesto esto se va a seguir investigando independientemente de que hoy la novia de Facundo Moyano pide que cesen todas las restricciones. Ella no lo puede ver a él, él está imputado, digo, hay toda una causa en desarrollo. Y ella pide que levanten todas las medidas. Ahora, todavía faltan algunas otras cuestiones de la investigación. Por ejemplo, el informe del SAME cuando lo atendieron a ella y lo intentaron atender a él y no quiso hacerse toxicológico. El informe del hospital Pirovano, el orden de las filmaciones, la declaración de los policías que se están todavía terminando de declarar ayer. Y hay toda una investigación abierta sobre violencia de género. Sí. Aunque obviamente si la víctima o la presunta víctima...
7: Sí, si son daños, si son lesiones leves, no es que la justicia está obligada a investigar.
9: Exactamente.
7: Si ella no lo denuncia, no.
9: Exactamente. Se termina ella ahí. Desiste de denunciarlo. Lo único raro de todo este caso, Tato, es que ella originalmente sí y después no. Si cambió de opinión, si por ahí estaba en un estado de locura.
7: Yo te voy a decir una cosa.
9: ¿Pasó algo en el medio? Bueno, ojalá que no, pero la verdad es que la chica cambió por lo menos de lo que dijo originalmente a lo que declaró.
7: A mí lo que me impacta, y perdonen que sea tan obvio en lo que voy a decir, pero a veces lo obvio hay que repetirlo. ¿De qué corno vive
9: Facundo Moyano?
7: Facundo Moyano. Porque vivía en un departamento carísimo, debe salir $1.000.000, $2.000.000.
9: $1.5 millones. Sí, sí, de hecho se alquilaba, se vendía del lado.
7: Yo no lo vi laburar desde que se fue al Congreso, no lo vi trabajar un solo día. Tenía, no solo que tenía ese departamento, sino que tiene una especie de ayudante,
9: tiene chofer,
7: un chofer, un mozo, chofer. No sé qué, le hace de todo, es el que la saca a la chica.
9: Exactamente.
7: Se
9: lleva una bolsa, bueno.
7: Compraban droga, reponían droga, porque aparentemente se quedaron sin droga y llamaron a no sé quién para que les consiga. ¿Y de qué corno labura el chico este Moyano?
11: Y qué lejos está de los trabajadores.
7: Ah, bueno, y encima que está a cargo de un gremio.
9: Estuvo a cargo de empleados de peajes.
7: A propósito, ¿el sindicato de peajes no lo echó todavía?
9: Fue titular, después se fue, después volvió, después quedó como una suerte de coordinador, llamémoslo, pero no activamente en el sindicato. Pero es el hijo de Hugo Moyano, tal vez.
7: Es un papelón de la familia Moyano entera. Entera, del primero al último.
11: Uno más,
7: pero qué bárbaro, ¿no? Qué bárbaro. Después da la sensación, como dice la gente, que si ella no lo denuncia, mucho más no sabremos. Y después queda la pregunta de si alguien tendría que haber allanado. Yo la verdad que no creo que tendrían, no creo que, quiero ser franco con esto, no creo que había motivo para allanar el departamento. Porque todo indica desde el minuto cero que es un delito de instancia privada.
9: Absolutamente.
7: Con lo cual, no sé qué se podría haber hecho.
9: Más el delito era grave, sí, claro, sí. Ella decía, me abusó,
7: me
9: drogó.
7: Ahí sí, pero
9: ahora,
7: si
9: lo ella raro, no lo dice. Insisto, Tato, por ahí estaba bajo el efecto de los estupefacientes o por algún motivo ya cambió. Pero ella originalmente sí habló de eso y después no. Entonces eso, y cambia de abogado en el medio. Pero bueno, quizá efectivamente estaba con los efectos, estaba enojada quizá con el novio, entonces dijo cualquier cosa y decidió después en su declaración. Es más, en la declaración de hoy, Tato, para terminar nada más, la novia de Facundo Moyano no estaba citada todavía por la fiscalía. La fiscalía estaba buscando otras pruebas, todavía no la había llamado a citar. Ella decide ir con Roberto Herrera, su abogado, y ella ir a declarar y limpiarlo.
7: Bueno, seguramente se lo habrán pedido los abogados de Moyano, pero ella aceptó. Y bueno, somos grandes, tiene 23 años. Ella aceptó, fue y dijo eso, listo, ya está.
9: Exactamente.
7: Ahora, qué papelón, Facundo, qué papelón, mamita.
9: Y porque describido Facundo Moyano se nos pregunta tanto que no se puede responder, no importa la causa. Ponele que esto fue una causa privada y nadie le importa la vida privada.
7: ¿Cómo vive, además?
9: Es una persona que...
7: No laburó nunca, nunca laburó. Laburó unos años en el Congreso, nada más. Uruguayos... Vos te reís con este... Vos te reís en este programa porque te reís de nosotros.
9: No, Gerardo, con nosotros.
11: Me río con ustedes.
9: Gracias, José Gabriel.
11: No, porque me quedé pensando, laburó unos años en el Congreso. y la verdad tampoco estoy demasiado convencido que haya laburado. No tenía que decir. Mi foto del día es la de Thiago Almada, que acaba de cerrar su acuerdo para ser futbolista de River.
7: ¡Wow!
11: Es la incorporación más costosa del fútbol argentino en su historia, 23 millones de dólares, 20 millones de euros al Atlético Madrid. Va a ser el jugador mejor pago de Argentina, el segundo mejor pago de Sudamérica. Detrás
7: de
11: Memphis Depay, el neerlandés que juega en el Corinthians.
7: Ah, qué buenísimo.
11: Que tiene un salario de 7 millones de dólares anuales.
7: ¿Me estás cargando? ¿Eso cobra?
11: Eso cobra Memphis Depay. Y Thiago Almada va a cobrar un poco menos, pero no mucho, ¿eh?
7: ¿En serio?
11: Sí. Un salario.
7: Importante.
11: Importante, europeo.
7: Bueno, para River podría ser una figura para exhibirle al mundo, si le va bien.
11: A ver, es un jugador que viene del Atlético Madrid. El Atlético había confiado en él después de su paso por el Olympique. Había jugado en el Botafogo, fue campeón de la Libertadores, recordemos, con el Botafogo en 2024.
7: Jugando muy bien, además.
11: Jugando muy bien, sí. Fue tal vez de los mejores años que tuvo. No le fue bien en el Atlético de Madrid, que inclusive a mitad de contrato lo puso a la venta porque no estaban conforme con su rendimiento y con algunas conductas del futbolista. Bueno, River confía en este jugador de selección argentina, que recordemos, vuelve a reencontrar con Correa. Con Angelito Correa, que fueron los dos que entraron de última en la lista de la Copa del Mundo en Qatar. ¿Te acordás cuando se lesionan?
7: Tenés razón.
11: Joaquín Correa y Nico González, y los que entran son Ángel Correa y Thiago Almada, que terminan siendo parte del plantel campeón del mundo.
7: Deben ser amigos, muy buena relación, porque nunca va, ese grupo siempre fue muy...
11: Ese grupo fue muy bueno. Bueno, se vuelven a encontrar en River. 25 años tiene Thiago Almada,
7: es
11: que
7: es joven.
11: Muy chico, salió muy jovencito de Vélez.
7: O sea que si le va bien en River, tiene para jugar 10 años más en River.
8: Sí,
7: ser un símbolo.
8: 25, sí, o tal vez River lo utilice 3, 4 años y venga una oferta irresistible otra vez del fútbol europeo. En ellos está sustentando las bases de un equipo poderoso otra vez, el equipo millonario. Insisto, 23 millones de dólares lo que ha pagado River por Thiago Almada, que llega para ser uno de los futbolistas incorporados en este mercado de pases en el que River invirtió 67 millones de dólares.
7: ¿Cuánto?
8: 67 millones de dólares.
7: ¿Y tiene esa plata River?
8: Habrá pagado parte con lo que tiene y parte con un financiamiento, porque River tuvo en 2025 un superávit de 40 millones de dólares.
7: O sea, está más o menos como Gimnasia de Grima La Plata.
8: Y, sí, pensando en lo siguiente, Saldo.
7: No quiero caerle. Se quedó duro, Nachito. Pobre. Es que
8: eso tal vez vale todo el plantel de Gimnasia. No sé. ¿Sabe cuánto debe San Lorenzo? Que creo que lo comenté acá, 78 millones de dólares. La deuda de San Lorenzo. Bueno, River cargando en este mercado de pase invirtió casi lo mismo de lo que debe San Lorenzo de Almagro.
7: Y pero por ahí le ganan ustedes, Nachito.
9: Nosotros ya le ganamos a River.
7: Por eso, eso ¿ves?
9: Y sí. Que sigan comprando, que ya ganamos.
8: El fútbol a veces toma de la mano con los dólares.
7: Y sí, es exactamente así. Bueno, mi foto del día es Patricia Bullrich, que es un poco la cara visible de esto que está pasando en el Congreso, en el Senado de la Nación, la dura derrota del gobierno, en algo que yo, insisto, no quiero ser tan repetitivo para no aburrir, pero me parece que es una derrota totalmente innecesaria, ¿eh? De la ley de propiedad privada, después van a vender como un triunfo que si seguramente a las 2 o 3 de la mañana sale parte de esto aprobado, pero lo principal que querían conseguir, que era esta autorización para obligar a los inversores extranjeros a, si querés comprar a poder usar el comprar el 100% de un terreno. Bueno, ahora no sabemos en qué va a terminar. Lo cierto es que es una derrota del gobierno totalmente innecesaria por no saber hacer política. La pongo a Patricia porque yo sé que Patricia sabe hacer política y que seguramente está sufriendo los tropiezos de otros actores del gobierno. No quiero decir quién, pero me imagino. Pero bueno, es la cara, es el rostro de esta derrota, con lo cual sabrá que se tiene que hacer cargo. Es un fracaso del gobierno totalmente innecesario, que no creo que tenga muchas más consecuencias, pero del que deberían tomar nota para no seguir cometiendo estos errores. Cierra nuestra ronda de fotos del día, ¿quién?
9: Mauro Zeta.
7: Mauro, hace mucho que no veía a Mauro. ¿Cómo anda, bien?
12: No estaba viniendo.
9: Podría decir que bien, pero no.
7: ¿Qué pasó?
9: Porque el que la está pasando mal y sufrió un robo,
7: sí,
9: fue Franco Colapinto, señoras y señores.
7: Cargando. ¿Qué le pasó, ¿qué pasó, Franquito?
9: De vacaciones en Europa.
7: Ajá.
9: Más precisamente en Italia. Hace un rato subió una historia a sus redes sociales en Instagram.
7: ¿Qué le pasó a Franquito?
9: ¿Y quién hubiera dicho que europeos le iban a robar todo a un latino?
7: ¿Qué le robaron, pobre?
9: Please, ni la matera dejaron, loco. Estoy seguro que no les va a gustar el mate.
7: ¿Qué le esperó? ¿Pero se supo que le robaron?
9: No, boludo.
7: Pero contá, da detalles, Franquito. Qué lindo tenerte acá, hace mucho que no venís.
9: Sí, boludo, pasa, estoy de vacaciones, estoy disfrutando nada, del agua, viste, del mar, la verdad que...
7: ¿Y en Italia ahora qué temperatura era acá? ¿Ahorita 40 grados?
12: Sí,
9: está hermoso, boludo, está disfrutando y... Nada, me chorearon, boludo, como si estuviese, no sé.
7: Pero no podés, ¿para qué?
9: No di más detalles, no di más detalles porque no.
7: Pero
9: no
7: vos quiero... con tu calidad de manejo tenés que eludir a cualquier ladrón.
9: Sí, pero no estaba manejando en ese momento, no sé.
7: No habrá dejado el auto en un lugar que no estaba autorizado, ¿no?
9: No, tampoco, boludo, tampoco.
7: ¿Seguro?
9: Pero subí estas fotos con este posteo hace un rato y nada, boludo, quería denunciarlo porque cómo puede ser que me roben.
7: Pobre Franquito, con Franquito no, ¿eh?
9: Además, yo tengo una pregunta, Tatín.
7: Sí.
9: ¿Vos sabés quién corre más rápido que un Tano con una tele?
7: ¿Que un Tano con una tele? A ver, ¿quién?
9: El hermano con una tablet. Ah, boludo.
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0: actual.
1: Bien, total.
0: Claro, no. En realidad lo tiene un poco. Dijo que lo mandó al taller mecánico,
2: sí,
0: ¿no?
2: Sí.
0: Está, anda mejor el helicóptero aparentemente, pero no él.
1: Ahora vamos a ver.
3: Anda de costillas.
0: Ya bajando las escaleras se llevó todo por delante. Bueno, llegó aquí a los estudios de Radio Mitre el enigmático agente Spillman.
4: ¡Agente, agente!
3: ¡Gerardo!
0: ¿Cómo anda, amigo?
3: Otra vez se me rompió la escobilla del helicóptero, con lo cual me retrasé, le pido disculpas con la lluvia.
0: Bueno,
3: pues a su equipo, a Carola Patricia, muy buenas noches.
2: Buenas
3: Miguel
2: noches.
3: Santiago, buenas noches para usted. José Gabriel Diego, muy buenas noches.
0: Qué buenas
3: para
0: noches.
3: Y a Ignacio, mi íntimo amigo.
5: Un clásico ya.
3: Muy buenas noches. Gerardo.
0: Agente Spillman, ¿qué nos trae por aquí?
3: Los senadores del peronismo,
0: sí,
3: hoy antes de la sesión, que en este momento continúa, para tratar el tema de inviolabilidad de la propiedad privada, llegaron a la Cámara Alta con un pequeño pin con la leyenda: las Malvinas son argentinas.
0: ¡Ay, Dios mío!
3: Me mira Miguel Buñaz, que le cuenta a la gente, Tato se agarra la cabeza, Carola respira.
0: No me miran. ¿Todos los senadores?
3: Todo el bloque de senadores, que en realidad son dos grupos, llegaron con un pin de las Malvinas son argentinas, como si se estuviese debatiendo la soberanía de las islas en el Senado, o si hubiese algún tema vinculado a la tierra, porque efectivamente el capítulo 3 había sido quitado, no era parte de la discusión, Tato.
0: Qué manera de usar a las Malvinas, qué cosa, Dios mío.
3: Lo que sí logró la oposición, Tato, es, tal como planteabas a comienzo del programa, armar un relato, un lema con esta discusión sobre la ley de tierras. El gobierno en junio, Tato, a comienzo de junio, prácticamente tenía los votos para esto, pero se encontró con que tenían otros temas también que tratar, y el kirchnerismo, inteligente en este sentido, logró hacer retrasar este tratamiento de esta ley en particular y logró el tiempo suficiente para instalar esta temática.
0: Claro.
3: Que por supuesto termina con la derrota del gobierno, que primero ofrece modificar el texto original, poner un tope del 25% para la extranjerización de tierras y termina teniendo que sacar el proyecto del todo. Directamente sacó todo ese capítulo. ¿Qué es lo raro acá, Tato? Bueno, el gobierno no encontró una épica de un relato, que le encuentra todo. Le encuentra una épica al recorte, le corta una épica a la baja de la inflación, reencuentra una épica a insultar a Lula.
0: Exacto.
3: No le encontró una épica a este proyecto de ley, Tato, en ningún punto de vista.
0: Es que por eso yo decía, parece improvisado totalmente. Nadie pensó dos minutos. Che, ¿cómo vamos a convencer a la gente? ¿Qué vamos a contar? ¿Qué batalla estamos ganando? ¿Qué batalla estamos dando?
3: Y pasó algo, Tato, que hasta ahora venía pasando bastante poco, que le pasó al gobierno al comienzo, pero que en el último año y medio no le había pasado mucho, que es una desconexión entre la ala técnica, básicamente parte de los que armaron ese proyecto, por ejemplo Federico Sturzenegger, y la ala política, que acá muchas veces lo que venía pasando en el gobierno era, se armaba en el ala técnica el área de legales, por ejemplo, y después se pasaba a la ala política,
0: bueno,
3: y con Santilli, con los Menem, con Patricia Bullrich, con Santiago Caputo, lo iban monitoreando y modificando,
0: claro,
3: tanto para que no ocurra esto.
0: Porque Sturzenegger es un tipo que sabe muchísimo, nosotros lo hemos entrevistado varias veces, un tipo muy capaz, pero no para todo. Para comunicar necesita de alguna estrategia. Y ahí hay otra gente que debería ocuparse de eso. Santiago Caputo, ¿dónde estuvo todo este tiempo?
3: Espere.
0: Porque tenemos que ir al informativo.
3: Ah, bueno, pero escuche, ¿encontró la escobilla? ¿Encontró el Mercado Libre en algún lado? ¿La escobilla para el helicóptero? ¿Se no estar atrapado acá?
1: Nah. En la esquina venden.
0: Ahora vamos al kiosco.
3: En la esquina a comprar y vuelvo, Gerardo. Ahí vengo.
0: Vale.
1: Son de segunda mano, ¿eh?
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10: Es la hora 20:31, temperatura actual en Córdoba, capital 11:46, es el porcentaje de la humedad y el cielo luce completamente despejado. En el marco del debate por la ley de tierras, la senadora Patricia Bullrich sostuvo que el que venga a nuestro país será bienvenido a invertir. Sus declaraciones se dan en medio de la discusión en el Senado por el proyecto de inviolabilidad de la propiedad privada.
2: El máximo al que se llegó en tierras extranjeras es el 5%. Vinieron los gauchos judíos, vinieron los galeses y fundaron una colonia y decidieron ser parte de la Argentina. Vinieron los alemanes a Misiones, las colonias santafesinas que todavía en Entre Ríos. Todos son fundadores de nuestra patria. En nuestra Constitución, quien cultivó la tierra fue bienvenido. Bueno, eso tenemos que seguir haciéndolo. El que venga a cultivar la tierra, que venga a traer tecnología, va a ser bienvenido, porque va a ayudar al crecimiento del país. Porque además la tierra no te la podés llevar. No es como que vos la plata la podés pasar. No te la llevas, la tierra está siempre ahí, queda ahí. Hoy hay posibilidades de distinto tipo. La gente que tiene tierra puede alquilar esa tierra, puede hacer que haya empresas tercerizadas que la cultiven. Hay muchas innovaciones tecnológicas. Es difícil que los argentinos se desprendan de la tierra.
10: A todo esto continúan los incidentes a las afueras del Congreso. Ya son 10 los detenidos y 5 efectivos heridos. Recordemos que los manifestantes se enfrentaron con las fuerzas de seguridad. Hubo empujones y pedradas, balas de gomas y gases lacrimógenos. De los detenidos, 3 quedaron a cargo de la Policía Federal y 7 de la Policía de la Ciudad de Buenos Aires. Más sobre el temporal que afectó hoy a la ciudad de Córdoba. Defensa Civil recibió más de 1.400 llamados a la línea 103 por los fuertes vientos. La mayoría, 198, fueron por postes o columnas caídas, además de reportes de árboles caídos, cables colgando y voladuras de techo. No hay víctimas ni pedidos de evacuación. El registro más alto de ráfaga fue de 94,9 kilómetros por hora. Desde las 17 horas, la intensidad del viento comenzó a disminuir progresivamente. Ahora el cielo luce completamente despejado en Córdoba capital. 11 grados es la temperatura actual y 46 es el porcentaje de la humedad. Hora 20:34.
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